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0: estamos con este bonito ambiente en HCH Radio, mi querido hermano. Se marcan las 6, ya las 6 de la tarde con 13 minutos. Queremos seguir escuchándole. Recuerde que estamos en este tiempo de complacencias. Me la canta y se la complazco, recuerde. Me la canta, se la complazco. 9420-0766. Estamos muy agradecidos con el Señor por cada uno de nuestros queridos oyentes. Muy agradecidos con Dios por lo que nos permite vivir también en esta tarde del día martes. Damos gracias al Señor por todo lo bueno, por todo lo maravilloso que es Él con cada uno de nosotros. Por aquí, bendiciones, le escuchamos. Hola, hola, hola, bendiciones.
1: Amén, amén, estamos en Chamelecón escuchándolos.
0: Eso, ¿cómo está todo en Chamelecón? ¿Cómo se ha vivido este ambiente de hoy 15?
1: Perfectamente bien, contentos.
0: Me alegra muchísimo, mi querido hermano. Gracias al Señor por su vida. ¿Cuál es su nombre?
1: Mande.
0: ¿Cuál es su nombre?
1: Gregorio Mejía.
0: Mi hermano Gregorio, ¿y usted cuál nos viene a cantar, hermano Gregorio?
1: Claro, canta el himno Mis Peticiones.
0: ¿Cuál es ese de Mis Peticiones, hermano Gregorio?
1: Está en el himnario Príncipe de Paz.
0: Ah, mire. Vamos a escucharle entonces a usted cómo lo canta.
1: Un estrofito va a cantar.
0: Listo, le escuchamos.
1: Mire, mis peticiones son a mi Cristo, que me conceda ser un obrero. Siento en mi alma una alegría como la de un misionero.
0: Ajá, ¿qué sigue? ¿Qué sigue, mi hermano? ¿Qué sigue?
1: Son cuatro estrofas.
0: Ajá.
1: Oye, mi Cristo, mis peticiones, abre las puertas de las mansiones. Quiero servirte, Cristo bendito, quita de mi tentaciones.
0: Amén.
1: Amén, amén.
0: Amén, hermano Gregorio, qué lindo tema musical. Primera vez que lo escucho, le cuento. Primera vez, hermano Gregorio.
1: Primera vez, sí, correcto.
0: ¿Usted nos llama también por primera vez?
1: Primera vez que lo llamo.
0: Ay, muchas gracias. Ya decía sí, yo, esta voz se me hace nueva, decía yo.
1: Sí.
0: Gracias, hermano, por su comunicación. Gracias por cantarnos ese tema tan bonito.
1: Sí, vayamos.
0: Amén, amén, amén. Ahí está, mire, por primera vez nuestro hermano Gregorio se comunica con nosotros. ¿Será que hay alguien más que por primera vez nos llama, que por primera vez se hace escuchar aquí en HCH Radio 9420-0766? ¿Qué tenemos por aquí? Hola, hola, bendiciones.
2: Bendición, hermana Kenia. Quiero que me complazca una alabanza.

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0: El
1: de aquí de Galera,
0: loco.
1: Guinope, Rosa Flores. Bendición, hermana.
0: Bendiciones, bendiciones para usted también. El loco de Felipe Garibo. Vamos a buscar a Felipe Garibo en este momento. 94-20-07-66. Las 6 de la tarde con 17 minutos. 6 con 17 minutos de la tarde. 94-20-07-66. Nos quedamos disfrutando entonces. El loco de Felipe Garibo en HCH Radio.

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Amén, así es, ahí estábamos escuchando El Loco de Felipe Garibo, buenísimo tema musical, yo sé que usted lo cantó con toda su fuerza, yo sé que usted le subió el volumen a su radio, gracias a todos por quedarse con nuestra señal en este martes 15 de septiembre. Yo quiero invitarle a usted a que se vaya al Facebook, recuerde, siempre nos encuentra como HCH Radio a través de el Facebook, HCH Radio, así nos encuentra. Vámonos en este momento, vamos a hacer una pequeña transmisión totalmente en vivo desde esta bonita cabina de radio que se nos permite todos los días poder compartir con usted. Como HCH Radio, así nos encuentra, recuerde que siempre estamos dejándole mensajes, siempre estamos dejándole a usted esa poderosa palabra de nuestro Señor Jesucristo. Esto es con el fin de alimentar corazones, con ese fin de llegar a muchas vidas que quizás están pasando por un mal día, quizás no les fue bien en su semana, en la semana que pasó, quizás están pasándola muy mal con su familia, pero aquí estamos nosotros para acompañarle con mucho gusto y lo hacemos de todo corazón, mi hermano, acompañarle a usted, nuestro querido oyente, a través de esta bonita plataforma como lo es el Facebook. ¿Y qué le quiero decir a usted que se va a conectar, a usted que va a compartir esta transmisión, a usted que va a comentar? ¿Qué le quiero decir a usted? Mire, mi querido hermano, que todavía no haya sucedido no significa que nunca sucederá. Yo no sé si usted me está comprendiendo, que todavía no haya sucedido no significa que nunca sucederá. A veces las cosas buenas siempre tardan más de lo que nosotros imaginamos en llegar. Así que usted no deje que la espera le haga pensar que usted no se lo merece. No, mi hermano, no deje que la espera le haga pensar que usted no se lo merece. ¿Y sabe por qué? Porque yo le quiero invitar a usted en esta tarde que siga caminando. Yo le quiero invitar a usted que aunque aquello que parece lejano, usted tenga esa confianza de que algún día puede convertirse en eso que usted tanto esperaba. Aunque se vea lejano, aunque usted diga, pero ¿en qué momento va a pasar? Eso nunca va a llegar a mi vida. Yo no me lo merezco. De verdad que yo no soy digno de esto. Yo no soy digno de lo otro. No, mi hermano. Siga caminando. Siga avanzando. Lo que hoy parece lejano, algún día se puede convertir en eso que usted tanto está esperando. Así como dice Habacuc 2, capítulo 2, versículo 3. Aunque la visión tardara aún por un tiempo, más se apresura hacia el fin y no mentirá. Aunque tardare, espéralo. Oiga, qué bonito, espéralo, porque sin duda vendrá, no tardará. Sin duda vendrá. Vendrá sin duda eso que usted tanto está esperando, mi hermano. Eso que usted dice, yo lo he soñado, yo lo he orado por mucho tiempo, yo no veo respuestas, sin duda vendrá. Eso es lo que nos dice Habacuc capítulo 2, versículo 3. Así que usted no abandone aquello por lo que usted ha estado orando, no abandone aquello que usted tanto ha soñado. Si usted le dice, Señor, por favor, ayúdame, Señor, yo quiero respuestas de esto, Señor Jesús. Deme señales de si esto es lo que a mí me conviene. Y si el Señor aún no le da señales, si el Señor aún no ha hecho nada, hermano, usted sígale orando, sígale clamando a Él. Pero si el Señor ya dio esas señales de que no va a suceder, si Él ya dio esas señales de que no es por ahí, entonces mejor digámosle, gracias, Señor, porque usted me hizo entender. Usted me hizo entender que eso no era para mí. Usted me hizo entender que eso a mí no me convenía. Gracias por quitarme a esta persona de mi lado. Yo la sigo amando, pero gracias por quitarla de mi lado, porque prefiero, Señor, que esta persona no vaya a interrumpir hacia el que no vaya a interrumpir, Señor, a lo que yo fui llamado, hacia ese propósito que yo fui, para lo que yo fui creado, Señor Jesús. Entonces, gracias por esas personas que me quitaste, gracias por esas puertas que se cerraron, gracias, Señor, por esas oportunidades que no se me dieron, pero yo sigo confiando, Señor Jesús, en aquello que yo sigo orando y en aquello que usted me está dando, Señor, señales que usted me está diciendo que sí es para mí. Yo sé que va a llegar, en su momento va a llegar, Señor Jesús. Yo sé que eso
va a ser para mí, porque usted está conmigo, porque usted es quien me lo está mostrando, porque usted es quien me está ayudando, usted es el que me está abriendo puertas, usted es el que está trayendo respuestas por esto que yo tanto pedí. Tal vez, Señor Jesús, yo no lo veo completo, pero usted sí, usted sabe qué es lo que tiene para mí, usted sabe qué es lo que va a llegar a mi vida. Sin duda, vendrá, es lo que dice Habacuc, capítulo 2, versículo 3. ¡Qué hermosa palabra del Señor! Mi hermano, no abandone aquello por lo que usted tanto ha estado orando. Quizás todavía no lo ve, pero no lo abandone, porque el Señor es quien está con usted. Aquellos sueños, aquellas metas, usted podrá decir, pero yo ya estoy demasiado grande, yo ya no puedo abrir este negocio, pero yo ya no puedo hacer tal cosa en mi hogar, pero yo ya no puedo construir una casa. Claro que puede, pero yo ya no puedo, hermana, construir mi corazón, yo ya no puedo ser formado, yo ya no puedo ser transformado. ¿Sabe qué? Sí puede, mi querido hermano. Vamos a Cristo Jesús, porque Él quiere transformarnos, Él quiere ayudarnos, Él quiere limpiar nuestro corazón, Él quiere limpiar nuestra alma, Él quiere sanar nuestra familia. Eso quiere hacer nuestro Dios con cada uno de nosotros. Aparte de lo material, que sin duda alguna Él es el dueño de todo, Él puede permitir pues que nosotros tengamos tantas cosas, pero si Él aún no lo ha permitido, si esas cosas aún no han llegado a nuestra vida y tal vez nos hemos esforzado demasiado, hay que agradecerle al Señor y digámosle, Señor, gracias, gracias Dios, tal vez yo no lo tengo todavía, pero sé que en su momento, porque su tiempo es perfecto, porque yo sé que sus planes son mejores que los míos, porque yo sé que sus pensamientos no son mis pensamientos. Quizás yo quiero una cosa, pero usted me está diciendo que hay algo mejor para mí. Tal vez yo estoy buscando esto, pero usted me está diciendo que por este otro camino hay algo que todavía es de mayor bendición para mi vida y para mi familia. Así que gracias al Señor por absolutamente todo, por lo que nos ha pasado y por lo que no, porque el Señor sabe, mi hermano, de qué nos está librando. Aunque la visión tardara, aún por un tiempo más se apresura hacia el fin y no mentirá. Aunque tardare, espéralo, porque sin duda vendrá, no tardará. Qué bueno es el Señor. Gracias a nuestro Dios, gracias a nuestro Padre Celestial por su vida. Le mandamos un fuertísimo abrazo. Amén, dice hermana. Amén, hermana. Bendiciones, dice José Fernando. Por aquí tenemos a Jorge Navas. Amén, los tiempos de Dios son perfectos, correctos, sin duda alguna. Areli Valerio. Amén, dice. Hey, vamos a ver, Martínez Colochito. Hola, bendiciones, dice. Mira, aquí está el Colochito. Saludos, bendiciones a todos. Pueden compartir esta transmisión. También pueden comentar si usted gusta, mi querido hermano. Compártala en este momento para que aquellos que están pensando que ya no va a llegar solución para sus vidas, que recuerden lo que dice Habacuc, capítulo 2, versículo 3. Jorge Navas dice, Dios es nuestro amparo y fortaleza. Sin duda alguna, Jorgito, sin duda alguna, Dios me lo bendiga siempre. Un fuerte abrazo, bendiciones. Por aquí dice Cersa, mire, casi me voy. Por aquí dice Esperanza Gutiérrez. Amén, le escuchamos en el Naranjo San Francisco de Opalaca. Vamos a ver, Opalaca, bendiciones. González Hernández dice, amén, hermana. Por aquí tenemos a Consuelo, dice, amén, bendiciones, hermana. Por aquí es Cindy. Amén, Cindy Castellano. Dios me le bendiga, hermana Cindy. Por aquí tenemos más. Saluditos a todos los que nos están comentando. Gloria a Dios. Amén, así es. Toda la gloria y toda la honra es para nuestro Señor Jesucristo. Recuerde que la palabra del Señor es para todo aquel que cree. Si usted no lo cree, pues lastimosamente vamos a seguir en lo mismo, vamos a seguir viviendo lo mismo. Por aquí dice Jacinta, buenas noches, bendiciones, dice Jacinta, saluditos, bendiciones para usted también, mi hermana preciosa. Un fuerte abrazo para todos, saluditos, bendiciones, un fuerte abrazo. Ahí estábamos compartiendo, mi querido hermano, esa bonita palabra de nuestro Señor Jesucristo. 9420-0766, ese es el número, 9420-0766. Guarda tu corazón en esta hermosa tarde. Le invitamos a usted a que guarde su hermoso corazoncito, así como dice Alex Zurdo, en este bonito tema musical. 9420-0766.

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1: Breves biografías de los grandes de la independencia. José Francisco Morazán Quesada nació el 3 de octubre de 1792 en Tegucigalpa, Honduras. Murió en San José, Costa Rica, el 15 de septiembre de 1842. Fue presidente de la República Federal de Centroamérica, siendo el jefe de Estado de Honduras, Guatemala, El Salvador y Costa Rica, conocido como el Paladín Centroamericano. Una de sus frases célebres fue: la grandeza de una patria no se mide por la extensión de su territorio, sino por la dignidad y el honor de sus hijos.
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0: Así es, mi querido hermano, y estábamos escuchando, disfrutando ese buen tema musical, El Consolador de Estanislao Marino. Las 6 de la tarde con 50 minutos, por aquí le escuchamos. Bendiciones, hola, hola, hola. Hola, bendiciones. No, vamos con otra comunicación, 94-20-07-66. Ese es el número, vamos a ver que nos han dejado por aquí audios, tenemos mensajes. A las 7 de la noche, Kenia Sánchez le va a estar acompañando. Por aquí nos dicen, vamos a ver, hermana dice, regáleme el número de doña Melisa, porfa, y una alabanza de Tomás Ocampos, soy preso de ti. Bendiciones, nos escriben por aquí. Permítame, a ver, dice, bendiciones, hermana Lisette. Para usted también, Dios me le bendiga siempre, mi querida hermana o hermano. Hola, hola, bendiciones. Hola, hola. Hola. ¿Qué pasa? Vamos a ver, permítame por aquí. A ver, ahora sí la escuchamos. No, ¿qué pasa? Permítame. Vamos a ver si la escuchamos en este momento. Hola, hola, bendiciones. Hola, hola. No, permítame, hermano. Se escucha bien allá, bien al fondo, se escucha. Vamos a ver, vamos aquí. A ver ahora si la escuchamos.
1: No sé por qué, porque hace rato que estoy.
0: Ahí está, ahora sí la escuchamos, mi hermano. Bendiciones. ¿De dónde nos llama?
1: Sí, bendiciones, hermanita.
0: ¿Cómo está?
1: ¿Ustedes, ¿quién de las hermanitas es?
0: Lisette.
1: Ajá, yo sabía. Es que aquel día yo la estaba molestando diciéndole que se iba a casar luego.
0: Ah, sí, hombre.
1: Pero fue que me equivoqué. Es que las voces de ustedes se parecen.
0: Sí, ¿verdad?
1: Sí, bendito sea Dios que... Bueno, las dos son lindas. Para mí, a mí me gustan las voces de las dos. Quiero decirle una cosa, hermana.
0: Mande.
1: Yo quisiera escuchar otra vez de la nueva tribu la alabanza de que se llama ¿cómo que se llama? Discúlpeme.
0: Toneladas
1: de alabanza. Esa es la que quisiera escucharla y decirle a usted muchas gracias. Que Dios la bendiga, un millón de bendiciones y feliz 15 de septiembre.
0: Gracias, hermano, para usted también.
1: Bueno, muchas gracias, Dios la bendiga de verdad.
0: Dios me lo bendiga siempre, a usted también.
1: Vaya, que así sea, que se realice y que se cumpla.
0: Amén, amén, así es, gloria al Señor. Un fuerte abrazo, mi hermano.
1: Sí.
0: Listo. Vaya, pues, mi hermano. Saluditos, bendiciones. Por aquí tenemos más comunicación. Le escuchamos. Hola, hola, hola.
2: Hola, Dios le bendiga, hermana.
0: Dios me le bendiga. ¿Cómo está usted?
2: Pues bien, aquí saludando desde la joyada Marcovia. Aquí con mi esposa y los hijos estamos escuchando HCH.
0: Qué bueno, gracias, mi querido hermano, por estar conectadito con HCH. ¿Cómo se llama su esposa?
2: Bueno, se llama Elmi Gondina Berrí.
0: Solo si me ayuda bajándole el volumen a su radio para escucharle mejor, mi querido hermano.
2: Sí, correcto, tiene razón. En la joyada Marcovia vivimos.
0: Ay, qué bueno. ¿Cómo la están pasando? ¿Cómo estamos ahí con el tema del agua, hermano?
2: Mire que la zona sur ha sido golpeada con la sequía y por este sector casi no llueve.
0: Sí, hombre, ya me lo imagino, mi hermano.
2: Pero hay que orar y pedirle al Señor que mande la lluvia.
0: Amén.
2: Amén. Hay que confiar en Dios, que Él va a mandar la lluvia, tarde o temprano.
0: Tarde o temprano Él va a mandar la lluvia. Confiamos en eso, mi hermano.
2: Así es. Dios bendiga al pueblo HCH.
0: Gracias. A usted también, que Dios me lo bendiga, y a toda su familia, mi hermano.
2: Amén. Hasta luego, hermanita.
0: Saluditos a usted y a su esposa y a toda su familia.
2: Gracias. Buenas noches.
0: Amén. Buenas noches. Más comunicación. Hola, hola. Bendiciones.
3: Hola, mi niña. ¿Cómo está?
0: Ay, ¿cómo está usted? ¿Cómo está? ¿Le escuchamos? Hola,
3: muy bien, ¿usted?
0: Muy bien, gracias al Señor. ¿Quién nos llama?
3: Ya me olvidó, hermana.
0: ¿Cómo? Ah, la hermana Carlita. Ya... Carlita, sí, si no me equivoco, hombre. Soy...
3: Ay, hermana.
0: Qué bueno escucharle, Carlita, de nuevo. Gracias al Señor por su vida.
3: Ay, gracias, hermana, igual. ¿Me puede complacer con una alabanza, hermana?
0: ¿Cuál quiere escuchar usted?
3: Monte Santo.
0: Monte Santo, desierto en paraíso.
3: No, hermana, Monte Santo, que dice, ve, aquella que dice, permítame, como que, en Santiago 1, verso 2, está escrito que tenga gozo cuando pase por dispensas pruebas, porque de ahí saldré victorioso. 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

0: grito. Ay, hasta yo, hermano.
1: Así es, esa es Fiesta en el Desierto. Es que se parecen, hombre. Desierto en Paraíso y Fiesta en el Desierto. Es esta, de Monte Santo.
0: Ay, hermano, es que así yo dije el apellido de la hermana Kenny. Y la hermana Kenny así me dijo que llamaba.
1: Fiesta en el Desierto.
0: Monte Santo, me dijo ella.
1: No, Monte Santo es el que la canta. El grupo que la canta.
0: Ah, ya, pues. Ajá. Entonces, gracias. Mira qué dice mi tía que... Mira qué dice mi tía que le puede complacer con una alabanza.
1: ¿Cuál quiere escuchar su tía?
0: El rey te mandó a llamar.
1: El rey te mandó a llamar, muy bien.
0: Sí, hermana. Mira qué dice mi prima que quiere platicar con usted.
1: Páseme a su prima, pásemela.
0: Pase feliz noche, cuídese.
1: Usted también. Hola, hola.
2: Buenas noches. Buenas noches, hermana Lise, ¿cómo está?
1: Yo muy contenta de escucharle. ¿Y usted qué tal? ¿Cómo está?
2: Bien, aquí siempre escuchándole.
1: Qué bueno, me alegra muchísimo. Seidita.
2: Compré alguna alabanza.
1: ¿Cuál quiere escuchar?
2: Desierto en Paraíso.
1: Muy bien, ya le vamos a buscar ese tema musical.
2: Bueno, hermana.
1: Muy bien, que Dios me le bendiga. Saluditos, un fuerte abrazo.
2: Igual, hermana, adiós.
1: Ah, bye, bye, bye, bye, bye. Las 6:58 PM. Por aquí vamos a sacar más audios. Hola, bendiciones.
3: Bendiciones, hermano Luis.
1: Amén, para usted también, bendiciones.
3: La bendigo en el nombre de Jesús, la amo mucho. Por sus palabras tan preciosas que es, mi bella. Dios me la siga bendiciendo más, bendiga su vida, su familia. Bendiga a cada uno de la radio HCH, a aquellos que predican su palabra. Muchas bendiciones, le pido una alabanza. Una alabanza se llama ¿Cómo puedo pagarte, Señor? La llamo de Choloma Cortés, Antolina González. Oyedora de HCH, fiel oyente. Bendiciones, los bendigo a todos, todos.
1: Amén, gracias mi querida hermana preciosa, que Dios me le bendiga también a usted. Vamos a escuchar por aquí, hola, bendiciones.
4: Hermana Lise, buenas noches, bendiciones, bendiciones hermana.
1: Bendiciones, ¿cómo está usted mi hermano?
4: Empláscame con una canción de Paco Morales, hermana, cualquiera que sea. De Paco Morales, bendiciones, bye.
1: Bye, bendiciones. Las 6:59 PM. Vamos a escuchar este buen tema por aquí, toneladas de alabanza del grupo La Nueva Tribu. Pues nos lo han pedido y con mucho gusto les vamos a complacer. Usted no se desconecte, ya nuestra compañera Kenia Sánchez está por aquí para poder acompañarle, como siempre, con buena música, con palabra de Dios. Ya en unos momentos también nos vamos a estar enlazando con HCH Nocturno. Usted no se desconecte. No se desconecte. Esto es HCH Radio. Vámonos con toneladas de alabanza del grupo La Nueva Tribu.

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1: Muy buenas noches, qué gusto saludarle. Atentos a la hora. Son las 7 de la noche con 10 minutos en HCH Radio. Las 7 de la noche con 10 minutos.

Que Dios le bendiga y le guarde. Feliz y bendecida noche. Gracias por estar sintonizando esta estación radial. Usted ha estado en compañía de Liz Álvarez en horario de 11 a 7 de la noche. Su servidora Kenia Sánchez está lista para acompañarle. Estamos más que listos para acompañarles en esta noche hermosa hasta las 3 de la mañana. Hoy es 15 de septiembre, ha sido un día muy hermoso. ¡Wow! ¡Qué bonita transmisión! La de HCH Televisión Digital. Definitivamente, qué gran equipo. ¡Qué gran labor! Llevando a cada hogar y, por supuesto, a través de HCH Radio también, la transmisión del 15 de septiembre. Ha sido una fiesta cívica demasiado hermosa y el equipo de HCH Televisión Digital continúa, por supuesto, nosotros continuamos también acompañándole a usted en este día tan hermoso. Por supuesto, esta noche seguimos activos en HCH, no nos detenemos, siempre estamos allí activos, dándole a usted la información de lo que sucede y, por supuesto, aquí en la casa de HCH Radio, siempre compartiendo la palabra del Señor. Nosotros, pues, somos los que llevamos las noticias del reino y, bueno, esa es nuestra asignación. Estamos más que listos también para continuar, para tomar esa, hemos tomado la estafeta y, bueno, seguimos compartiendo del Rey. El Señor ha sido bueno. Bendita Honduras, bendita esta nación, bendita esta nación cuyo Dios es Jehová. Nos alegramos y declaramos el bien de Jehová, Dios de los ejércitos, sobre esta nación maravillosa, sobre esta tierra que nos vio nacer. Estamos tan agradecidos con el Señor por esta nación, por esta tierra tan bonita. Así que gloria al Señor, Él es bueno, Él es precioso, nos regocijamos en Él. Él es maravilloso, Él es precioso, santo, santo, santo, es el Rey de Gloria. Las 7 de la noche con 18 minutos, estamos activos, agradecidos con el Rey de Reyes y Señor de Señores. Actívese usted en esta noche también y dele gracias al Señor por todas las cosas que realmente son hermosas, realmente son maravillosas. Dígale, Señor, te doy las gracias, te doy el honor y estoy agradecido contigo, dígale. Por esta nación, estoy agradecido contigo por esta tierra, Dios mío, donde tú me permitiste nacer. Así que gloria a ti, Jesús. Dele gracias al Rey, alábele, exáltele. Quiero comunicarle que la línea telefónica está activa para que usted pueda comunicarse con nosotros. Hoy vamos a programaciones normal, en breve vamos a, bueno, en horario especial diríamos, porque en breve vamos a enlazarnos con Hable Como Habla Nocturno. Ey, no se vaya a perder la prédica, ¿sí? La prédica con nuestros pastores invitados siempre a las 9 de la noche. Y de ahí programación normal, siempre activos, con buena música, interacción con usted. Por supuesto, siempre reflexionando en la palabra del Señor, ¿verdad? Porque nos interesa que usted también pueda recibir palabra sólida. Y bueno, nosotros también nos edificamos, somos los primeros que nos edificamos siempre. Estamos activos de igual manera en redes sociales también. Por allí nuestra compañera Liz ha dejado un videíto por ahí con una palabra de parte del Señor para que usted se vaya y le dé like y lo comparta y deje su comentario también. Así que conectes, estamos activos y por ahí también su servidora ya en breve se va a sumar y se va a conectar para que podamos también dejar un mensaje de reino. Que Dios le bendiga, que Dios le guarde en esta bonita noche. Estamos contentos, agradecidos con el Rey. Él es bueno, Él es bueno, Él es maravilloso. Estamos agradecidos, estamos de fiesta. Estamos de fiesta, Honduras continúa de fiesta, como nación continuamos de fiesta y agradecidos más que todo. Eso es algo que el Señor ha puesto en mi corazón, la gratitud, hoy lo que más debería haber en el corazón de un hondureño es gratitud, gratitud.
Gratitud por esta nación tan bonita, una nación amada y cuidada por el Señor. Sí, hermana Kenia, y no ve la sequía. Yo sé que estamos enfrentando una situación difícil por el tema de la sequía. Pero aunque las tinieblas cubrieran la tierra, ¿sabe qué? Sobre usted como hijo resplandecerá la luz de Cristo. ¡Aleluya! ¡Aleluya! ¡Santo es el Señor! Aunque la tierra fuera cubierta de tinieblas. No, no, no. Usted y yo como hijos siempre vamos a tener la provisión del Padre. Usted y yo como hijos siempre vamos a tener comida en nuestra mesa. No nos va a faltar nada porque somos hijos. Porque somos hijos del gran Yo Soy. Dígame cuándo, en medio de crisis, en medio de pandemias, en medio de tantas situaciones, el Señor ha sido fiel. Siempre nos provee, porque Él es Padre, Él es nuestro Padre, Él es tan maravilloso. Así que le damos a Él toda la alabanza, toda la gloria. Gratitud a nuestro Dios. Hoy le decimos al Rey, estoy agradecido, Señor. Estoy agradecido porque tú has sido bueno. Estoy agradecido, Señor. Estoy agradecido porque definitivamente tú has sido precioso para mí. Señor, gracias. Dígale al Rey, estoy agradecido, Señor. Estoy agradecido porque tú eres precioso. Aleluya. Nos vamos a ir, hablando de agradecimiento, nos vamos a ir con un tema de Jireh Wilson. La hondureña Jireh Wilson interpreta este tema, agradecida. Si alguien está agradecido hoy, diga amén. Yo agradezco al Rey. Agradezco por todas las bendiciones que Él nos ha dado. Aleluya. Las 7 de la noche con 23 minutos. Estamos activos. Quédense con HCH Radio. No nos detenemos. Venimos con energía, con gratitud. Ay, para darle la gloria al Todopoderoso desde esta plataforma. Desde esta cabina de radio. Estamos contentos, listos para darle a Él toda la honra, toda la alabanza, para continuar con la fiesta. Claro que sí, para continuar con la fiesta, porque estamos de fiesta como nación. Estamos contentos porque Dios ha sido bueno en medio de la sequía. ¡Ay, el Señor nos provee! Siempre, siempre. Hoy llovió en nuestra capital y en algunos lugares y damos gloria al Señor. ¿Sabe algo? Cada vez que caiga una brisa por ahí, una leve lluvia de gracias, como si hubiese caído un torrencial de agua y que se haya llenado la represa, así de gracias por ese poquito de lluvia. ¿Sabe por qué? Porque si ustedes y yo somos agradecidos en lo poquito, el Señor nos dará más. La gratitud es la llave para ver más y más y más bendiciones en nuestra vida. Demos gracias hoy por lo bueno que el Señor ha sido con nosotros. ¡Aleluya! ¡Vámonos! Esto es Agradecida. Jireh Wilson. La hondureña Jireh Wilson interpreta Agradecida. 7 de la noche, 25 minutos.

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2: Las 7 de la noche con 29 minutos. Ahí disfrutábamos de ese buen tema de la hondureña Yera Wilson. Hoy estamos de fiesta. Ay, claro que sí. Y por eso seguimos. ¿Sabe qué? Vamos a seguir disfrutando de música hondureña, ¿le parece? Ah, aquí hay algo lindo también de Darling Carranza. Me has conquistado, tema que ya días no suena. Vamos a disfrutarlo. Música hondureña, hay talento en nuestro país, definitivamente. Hay mucho, mucho, mucho talento. Y en HCH Radio siempre apoyamos el talento nacional. Siempre nos alegramos, estamos contentos. ¡Qué bonito! 7:30. En breve vienen las noticias. Hable como habla Nocturno, pero nosotros estamos contentos. Recuerde que al finalizar las noticias, su servidora continúa en vivo. Traemos prédica igual, el pastor en vivo hoy con la palabra del Señor. Y luego vamos, seguimos en vivo hasta las 3 de la mañana.
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2: 7:30. Disfrutemos este tema antes de las noticias. La hondureña, ay santo Dios, la hondureña Darling Carranza. Ese es un crimen, ustedes, cambiarle el nombre a la gente o de pronunciarlo mal. Ay, Dios santo, me reivindico. Darling Carranza, ahí está, tú me has conquistado. Hermoso tema musical, vamos a disfrutarlo y en breve las noticias. Continúe con HCH Radio porque estamos de fiesta.

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0: Iglesia, 7 de la noche con 35 minutos. Esto es José Luis Rodríguez, agradecido. También es un hermoso tema musical. Vamos a ver por acá. Dice, hola, acá Leonidas, escuchándole en familia, compartiendo, dice, Dios le bendiga. Mira, están celebrando, qué bonito. Hermana Kenia, el Señor es maravilloso. Aquí siempre dice, llueve casi todos los días aquí en Nuevo Progreso Campamento. Eso, oh, bendiciones, hermana. Hola, dice, muchas bendiciones, que Dios le bendiga y le guarde. Hello.
1: Familia, compartiendo, dice, Dios le bendiga. Mira, están celebrando, qué bonito. Ajá. Hermana Kenia, el Señor es maravilloso.
0: Esa soy yo. Saludos, ahí están escuchando. Hable como habla radio. Saluditos, bendiciones. Gracias por el favor de su sintonía. Comuníquese con nosotros. Le queremos escuchar. Queremos saber dónde nos está sintonizando. Complázcame la alabanza. Dice, esa luz es Jesús. Soy Alejandra. Ok. Bueno, saludos. Que Dios le guarde. Bendecida noche para cada uno. Dios es bueno. No nos olvidemos que Dios es un Dios maravilloso, valga la repetición. Tenemos un Dios precioso, maravilloso. Y no gozamos en Él por ello.

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1: Ahí estábamos escuchando un buen tema de el hondureño Guillermo Anderson, que bueno, ya pasó a la presencia del Señor, pero qué canciones tan que nos hacen sentir orgullosos como hondureños, ¿verdad? Así que qué bonito, y creo que son canciones muy propicias para la fecha, ¿verdad? Escuchar estos temas como de El Encarguito de Guillermo Anderson, a quien no le encanta esa canción. Así que bueno, saludos, bendiciones. Buenísimo, 7:49 PM. Sin duda que nuestra tierra es bella, bella, bella, bella, bella. Honduras es bella, es hermosa. Las 7:00 PM, ya con 50 minutos, 10 minutos nos separan de las 8:00 PM. Y aquí está Judith Murillo con el tema Qué bella es mi tierra. ¿Te parece si la disfrutamos en esta noche? Lindo tema musical. 7:50 PM. Contentísimos, porque Dios es bueno y su misericordia es para siempre. Y tenemos una tierra realmente hermosa, hermosa. Sin duda que nuestra heredad, aquello que Dios ha puesto en nuestras manos, es tan hermoso, es tan bonito. Que no se nos olvide la belleza de nuestra tierra. Que no se nos olvide la misericordia tan grande. El amor tan grande de parte de nuestro Dios para con nosotros como nación. Así que hoy es un día como para que el corazón se nos hinche. Que el pecho se nos hinche de agradecimiento. De orgullo por esta nación tan, tan, tan bonita. Que Dios me le bendiga. Siga pasando una noche realmente preciosa.

0: Muy buenas noches, gracias a todos por el favor de su sintonía. 7:54 minutos, vamos a hacer un breve resumen de las noticias más importantes registradas este 15 de septiembre, continuando la transmisión que inició a las 5 de la mañana, en punto, con un gran equipo a nivel nacional, un gran trabajo que han realizado los compañeros de HCH, quienes han puesto alma, corazón, entrega, esfuerzo, dedicación, para que la transmisión haya ocurrido como hasta ahora, exitosa. Fernando, ¿cómo está?
1: Bueno, y muy bien, Cecia Raquel, muy buenas noches a todo el pueblo hondureño. Hoy hemos estado de fiesta, todos los hondureños, siéntase orgulloso de ser 100% catrachos, y gracias a este esfuerzo, Cecia Raquel, que se ha hecho, pues usted estuvo presente prácticamente en cada calle, en cada avenida, en los estadios, en las plazas públicas, donde sea que se haya realizado esta jornada patriótica, usted estuvo ahí presente gracias al gran esfuerzo de HCH.
0: Son 15 horas de transmisión ininterrumpidas, las que ya suman en Hable Como Habla. Y gracias, repito, gracias al trabajo de cada uno de los compañeros que desde las 3 de la madrugada están desplazados, el equipo de producción, de máster, los camarógrafos, que están detrás de pantallas y sí, que también han hecho una gran labor para lograr
1: personas
0: justo
1: de
0: la
1: servicios generales, seguridad, sí, transporte, camarógrafos, como lo dijo usted, sí, presentadores, periodistas, corresponsales, editores. ¿Quién más, Cecia? Que no se nos quede nadie.
0: Logística, los conductores.
1: Dirección general, los coordinación, la coordinadora
0: Mariela Arteaga.
1: Mariela Arteaga también esta mañana, toda la tarde también.
0: Sí, es un gran trabajo que se ha hecho y son muchas las personas que están detrás de ello. Pero vamos a avanzar. Mire, esto fue lo que ocurrió hoy a nivel nacional. Hable Como Hable estuvo en los 18 departamentos de Honduras con la cobertura de hoy, 15 de septiembre, que se celebra un año más de independencia patria. En El Progreso, en Intibucá, en Islas de la Bahía, en Juticalpa, en La Ceiba, en la Entrada Copán, La Lima Cortés, La Paz, La Empira, La Mosquitia, Nacaome Valle, en el Boulevard Suyapa, aquí en la capital de la República, en cada una de las colonias donde hubo desfiles, ahí estaba la cámara de HCH, y a las que no llegaban estaba la cámara del reportero anónimo de Hable Como Hable enviando las imágenes. Ya le vamos a tener un resumen completo de lo ocurrido a nivel nacional y por supuesto aquí en el Distrito Central. Pero comenzamos de inmediato con información de último momento.
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0: Iniciamos con información de último momento, imágenes de HCH Televisión Digital que nos han confirmado del sector de Colón, imágenes de HCH, porque se registró un enfrentamiento armado entre elementos de las Fuerzas Armadas de Honduras y una estructura criminal en la aldea de Icoteas, jurisdicción del municipio de Limón, en el departamento de Colón. Las autoridades de la institución castrense confirmaron que no hubo baja de los uniformados y que continúa bajo investigación para saber si hubo fallecidos o heridos por parte de la estructura señalada. En el lugar quedaron abandonados dos vehículos, uno de ellos blindados con supuesta droga al interior. Se han encontrado documentos personales de una persona, valga la redundancia, con nacionalidad colombiana. Azael Rodríguez nos ha confirmado esta noticia, pero también Azael Rodríguez nos ha enviado imágenes de otro hecho registrado en Colón.
1: Así es, decía Raquel, porque han trasladado hacia la capital de la República a una niña de apenas 1 año y 6 meses con graves quemaduras, con quemaduras de tercer grado en gran parte de su cuerpo. Esto es lo que ha ocurrido esta tarde, cuando han traído hacia la capital de la República a una niña de 1 año, 6 meses con quemaduras de tercer grado en varias partes de su cuerpo. Esto es lo que nos ha informado nuestro compañero Azael Rodríguez.
0: Y vamos con más información policial de hechos ocurridos este 15 de septiembre. De inmediato, nuestro compañero Nelson Sorto nos tiene los detalles.

0: Muchas gracias, compañero control principal de Hable Como Habla Televisión Digital y HCH Radio a nivel nacional. De inmediato presentamos el resumen de sucesos registrados en el territorio nacional.
1: Un menor de edad murió en accidente de tránsito registrado este día en la carretera CA 5 Sur a la altura del kilómetro 36. En la motocicleta se transportaban dos personas a la altura de la comunidad de Las Brisas en Sabana Grande. Perdieron el control del vehículo e impactaron contra una camioneta que circulaba de la zona sur a la capital de la República. El menor fallecido fue identificado como Sadi Salgado, de 15 años de edad, originario de Sabana Grande. Mientras tanto, el conductor de la motocicleta, identificado como Jefferson Espinosa, fue asistido por los vecinos de la comunidad. Posteriormente, llegaron los paramédicos del Sistema Nacional de Emergencia 911, quienes lo trasladaron a la emergencia del Hospital Escuela, donde recibe la asistencia médica. Su estado de salud es crítico. Los ocupantes de la camioneta responsablemente se quedaron en el lugar a la espera del parte de la Dirección Nacional de Vialidad y Transporte. Mientras tanto, las autoridades del Ministerio Público realizaron el levantamiento del cuerpo del menor y fue trasladado a la morgue del Ministerio Público en Tegucigalpa. Dentro de su casa fue encontrado el cuerpo de una persona en la colonia Nueva Suyapa, al oriente de la capital hondureña. Las autoridades policiales fueron alertados de una persona muerta, quienes de inmediato confirmaron el hecho y lo reportaron a la Fiscalía de Turno del Ministerio Público, que junto a Medicina Forense realizaron el levantamiento del cuerpo. Las causas de su muerte están en proceso de investigación. La Policía Militar del Orden Público, mediante operativos ejecutados por miembros del Cuarto Batallón, capturaron a un menor de edad en la colonia de San Miguel, en Tegucigalpa, por suponerlo responsable del delito de tráfico de droga en perjuicio de la salud pública. Al momento de la captura le decomisaron 23 envoltorios de supuesto crack, 3 envoltorios con supuesta marihuana, más 10 envoltorios con supuesto clorhidrato de cocaína, además de dinero en efectivo. El menor de 17 años fue remitido a la Fiscalía de Turno para el proceso legal correspondiente. En el Boulevard Centroamérica, en el túnel del Paso Miraflores, se registró otro accidente de tránsito que dejó un motociclista gravemente herido. El motociclista fue a impactar de frente contra un carro que ingresaba al túnel. La motocicleta se partió en dos pedazos. Mientras tanto, el carro tomó fuego, quemándose en su totalidad. Todos los equipos de asistencia médica llegaron al lugar, asistiendo a las personas lesionadas. El motociclista fue trasladado en carro particular a la emergencia del Hospital Escuela. Mientras tanto, los bomberos y la Cruz Roja Hondureña le dieron la atención prehospitalaria al conductor del vehículo.
2: Pues informan una colisión entre una motocicleta que quedó partida en dos pedazos y contra un vehículo tipo taxi. Aparentemente la explosión que escuchamos, Nelson, fue del tanque de gas que proporciona combustible a este tipo de vehículos. Eso fue inmediato, unos 2-3 minutos. Respondimos todos los cuerpos de socorro por la asistencia, pero el joven que conducía la motocicleta, pues lo llevaron en un vehículo particular, aparentemente con una fractura expuesta de su miembro inferior.
0: ¿Y los ocupantes del vehículo?
2: Fueron evacuados hacia la parte posterior de arriba. Ya los revisamos, están las otras ambulancias de otros cuerpos de socorro también, pero ellos están bien, gracias a Dios.
0: Asimismo, el conductor del vehículo quemado explica el incidente.
3: No, es que yo venía por mi carril y entonces el muchacho se salió y se estrelló en mi carro, y entonces yo me hice a un lado, aún viéndolo así a él, y él fue a estrellar y el hombre quedó en lío, y yo con doliente, y me agarró fuego el carro. Y
0: de la Kennedy, ¿verdad?
3: De la Kennedy, sí, ahí vengo de aquí, de la primera entrada, y entonces venía en marcha yo, y cuando el varón viene, se salió del carril él, y se fue a estrellar al carro mío.
0: Las autoridades de las Fuerzas Armadas, la Secretaría de Defensa y el Ministerio Público continúan con el combate al narcotráfico.
4: Definitivamente se ha reducido el narcotráfico, primero producto del bloqueo naval que ejerce los Estados Unidos en el Caribe Sur y también en el Pacífico, y también por las acciones que ha hecho nuestra Fuerza Armada y nuestra policía. Ustedes han visto que hemos dado golpes por el Pacífico y hemos dado golpes también en el Caribe. En cuanto a su consulta sobre si se pueden tomar algunas acciones de tipo legislativo, sí, sí se pueden tomar. Si necesitamos la modificación de alguna norma o regulación, el Congreso, a través de todas sus bancadas, ha mostrado su mejor disponibilidad de hacerlo. Pero mire, lo más importante, lejos de leyes y de decretos y de estados de emergencia o de excepción, son acciones quirúrgicas contra la delincuencia. Eso es lo que tenemos que hacer.
0: Para HCH Noticias y HCH Radio a nivel nacional, con imágenes de José Oseguera, Alan Godoy, Gerson Ávila, el acompañamiento de Marlon Barahona y la edición de Roberto Briceño, les informó Nelson Sorto.
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6: Es 15 de septiembre y es día de independencia, pero la violencia no cesa. Nuestro compañero Daniel Méndez nos informa de un hecho criminal aquí en la capital de la República. Daniel Méndez, buenas noches. Bueno, Cecia.
7: Este ha ocurrido, justamente nos ha dicho Daniel Méndez, que han asesinado a una persona. Según el reporte que han brindado las autoridades, habría sido en la colonia La Peña de Tegucigalpa, un joven que murió después de ser tiroteado. Murió
6: llevado
7: en sala de emergencia del hospital escuela. Daniel, ¿es así?
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8: Gracias, compañeros en estudios principales de HCH Televisión Digital. En efecto, mucha atención a este informe de último momento. Mucha atención a este informe de último momento. Lamentablemente se ha registrado un hecho violento en la colonia La Peña, en la capital de la República. Está completamente lleno de policías esta calle porque justo en el vehículo que ustedes observan en las imágenes y que ha quedado encendido, en este vehículo se trasladaba un joven que ha sido tiroteado y que lamentablemente ha muerto en la emergencia del hospital escuela. Las autoridades ya se encuentran en aquel sector y agentes de inspecciones oculares se van a trasladar hasta este lugar para realizar la pesquisa correspondiente del vehículo que ha quedado en este lugar. Los disparos, según por lo que pudimos observar, los disparos son exactamente del lado del conductor, porque todo lo que es el vidrio donde se traslada el conductor están completamente quebrados, así que inspecciones oculares, después de hacer el levantamiento en el hospital escuela, se van a trasladar hasta este lugar para hacer la inspección correspondiente, así lo han indicado. Según lo que manifiestan ya en estos momentos los equipos de medicina forense, el fiscal de turno y agentes de inspecciones oculares de la DPI ya se encuentran haciendo el levantamiento del cuerpo de este joven, va a ser trasladado a la morgue y posteriormente se estarían trasladando hasta este lugar para realizar la pesquisa correspondiente en cuanto a este hecho violento que ha ocurrido justamente aquí en esta reducida calle de la colonia La Peña en la capital de la República. Totalmente cerrada esta calle, los agentes policiales están resguardando la escena del crimen donde ha quedado un vehículo tiroteado y serán las autoridades quienes deduzcan la responsabilidad con lo que puedan levantar en cuanto a las evidencias que encuentren aquí en este lugar. Hasta el momento se desconoce la identidad de la víctima, estaremos pendientes una vez el cuerpo ingrese al Centro de Medicina Legal y Ciencias Forenses para darles a conocer a ustedes de quién se trata esta persona que le han quitado la vida y que en un intento de salvarle la vida fue trasladado al hospital escuela, pero según lo que han manifestado ya iba sin signos vitales. Así que compañeros, este hecho violento que ha ocurrido aquí en la colonia La Peña, en la capital de la República, pendientes de mayores detalles en otras emisiones informativas. Junto a mi equipo a bordo de la móvil de emergencia nocturna de HCH, Daniel Méndez les informa con ustedes, compañeros.
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7: Daniel, 8:08. Vamos ahora con lo ocurrido en la capital de la República. 61 centros educativos rindieron honor a la patria, hoy conmemorando 205 años de independencia. María Fernanda Martínez con los detalles.
9: En punto de de las 5 de la madrugada, mientras Tegucigalpa aún dormía, el equipo de HCH, periodistas, camarógrafos, presentadores, personal técnico y logístico, ya estaba listo para llevar a los hondureños cada detalle de los desfiles patrios por los 205 años de independencia de Honduras. A las 6 de la mañana, los tradicionales cañonazos, la izada de la bandera nacional en el Cerro Juan Alaínez, marcaron el inicio de esta gran fiesta cívica. La jornada arrancó con el discurso del presidente de la República, Nasri Juan Asfura Sabla, quien después de 4 años retomó la tradición de dar inicio a los desfiles desde el Banco Centroamericano de Integración Económica.
10: Solo lo podemos hacer con patria, honor y lealtad. Hoy renovamos nuestro compromiso con una Honduras donde todo y cada momento nos debe unir a cada hondureño. Y sentirnos orgullosos, llevar nuestra bandera hacia adelante con fuerza y con amor. ¡Que viva la independencia! ¡Que viva Centroamérica! ¡Que viva Honduras!
9: Por las calles del Boulevard Suyapa comenzaron a ondear los colores de nuestra bandera. El azul, blanco y dorado se mezclaron con el verde y rosado de las palillonas, mientras las bandas de guerra y marciales llenaban la capital de música y fervor patrio.

pie. Los presidentes de los tres poderes del Estado, junto a la cúpula militar, ingresaron al Chelato Uclés, dando paso a los 61 centros educativos, distribuidos en 5 bloques, que llenaron de talento el coloso capitalino. Tras el paso de 12 centros educativos, llegó el turno de la Villa de las Niñas, que entretuvo a la población con un espectacular show sobre un mega escenario instalado en medio del Estadio Nacional. A diferencia de otros años, los tradicionales paracaidistas no formaron parte del espectáculo del mediodía.

0: Cientos de familias llegaron al estadio para disfrutar de los desfiles y celebrar el orgullo de ser hondureños.
1: Correcto, los sentimos, vuelvo y me siento muy alegres y emocionados por poder participar en esta fiesta.
2: Por el corto tiempo, fue un tiempo de bastante trabajo, de bastante ensayo. La verdad fue muy cansado, pero aquí estamos dando todo para enorgullecer.
0: Los cuadros vivos llenaron de color el desfile, con jóvenes que representaron nuestra cultura a través de sus trajes con meses de preparación. Y como cada año, uno de los momentos más esperados fue la llegada del Central Vicente Cáceres, que cerró su presentación al ritmo de la chica del Central. Jornada que HCH llevó a cada rincón del país, con cobertura en los 18 departamentos de Honduras, transmisión ininterrumpida, imágenes en vivo y presencia en redes sociales. Nuestros equipos estuvieron distribuidos en distintos puntos de la capital y del país, siempre cerca de la gente, compartiendo cada momento con el pueblo hondureño. HCH, marcando tendencia, haciendo historia y siendo el referente de las noticias en Honduras. 61 centros educativos engalanaron las fiestas patrias en la capital, celebrando 205 años de independencia. Hondureños, que damos gracias a Dios por haber nacido en esta tierra, que nos ha visto crecer, que nos ha dado oportunidades y que nos ha permitido ser quienes somos. ¡Felicidades, Honduras! Con las imágenes de un gran equipo en los 18 departamentos del país, con la edición de Gustavo Cortés, para HCH Noticias, María Fernanda Martínez.
3: Bueno, y esta fue una cobertura de este a oeste, de norte a sur, hasta los departamentos más inhóspitos de Honduras, como gracias a Dios ahí estuvimos, también en Islas de la Bahía, en todo el territorio nacional. Ivania Colindres resumió todo.

0: En el marco de los desfiles por los 205 años de independencia patria, Nasri Afura, presidente de la República, centró su discurso en la necesidad de construir una Honduras con mayores oportunidades y desarrollo.
1: La fecha más importante de nuestra historia, 205 años de nuestra independencia patria. Son 205 años de historia, de soberanía, de orgullo hondureño. No es un día político, es un día que le pertenece a Honduras para recordar quiénes somos, de a dónde venimos y todo lo que nos hace sentir orgullosos como hondureños.
0: El mensaje también abordó algunos de los principales desafíos que enfrenta el país, entre ellos la seguridad, la infraestructura, la salud y la creación de condiciones que permitan atraer inversión nacional y extranjera.
1: Rumbo, hay un plan. Nosotros, cada hondureño, somos el gran equipo, que lo tenemos claro. Y tenemos que ver hacia adelante a dónde queremos llevar a Honduras. No estamos hablando solamente de qué queremos hacer. Lo estamos haciendo. Lo estamos construyendo. Honduras tiene una ubicación privilegiada. El centro de Centroamérica y me atrevo a decir el centro de toda América. Honduras, aquí estamos para servirte, para que estas tierras productivas, con sus recursos, sus emprendedores, sus empresarios, puedan hacer de ella un Honduras con prosperidad.
0: Uno de los llamados más destacados fue superar las divisiones políticas. Afura planteó que las diferencias partidarias no deben de estar por encima de los intereses nacionales.
1: El orgullo nos va a hacer avanzar. Recordemos que por encima de cualquier diferencia compartimos una historia, una bandera, un escudo, el hogar que hemos formado, donde aquí nacimos, aquí vivimos y aquí nos vamos a morir. Esa es la Honduras que tenemos que ver hacia un mismo futuro todos. ¡Que viva Honduras!
0: Con un llamado a mantener la esperanza y el compromiso con el país, Afura cerró su intervención destacando que el futuro de Honduras dependerá del esfuerzo conjunto de sus ciudadanos. Con la edición de Alejandro Enríquez para HCH Noticias, Ivania Colindres.
2: Gracias a Ivania Colindres. Ya vamos a estar viendo sí. El resumen completo. Esto fue el discurso del mandatario hondureño Nasri Afura en el Estadio Nacional, que es tradicional, ¿verdad?, a horas del mediodía.
3: Y es un discurso también que es el llamado que hacen todos los presidentes, un llamado a la unidad y un llamado también a la paz, a la seguridad. Creo que es urgente este llamado, ¿verdad?
2: Así es. Ya vamos a tener el resumen completo con todos los compañeros a nivel nacional, pero antes hubo curiosidades también en el desfile. En este caso fue Bridel Uceda quien le dio cobertura y aquí nos muestra en... pero fíjese que antes vamos a ir con Luis Anariba, porque Bridel Uceda tiene las curiosidades de ambos desfiles. Hoy ya todos sabemos sí. Que después de 4 años regresó un desfile paralelo que siempre lo venía realizando el Partido Libertad y Refundación, y cuando fueron gobierno ya era un solo desfile.
3: Sí, el desfile oficial.
2: Correcto, pero hoy hubo oficial y también convocó el Partido Libertad y Refundación a un desfile que inició a partir de las 7 de la mañana. Vamos con Luis Anariba. Él nos tiene el reporte completo de lo ocurrido en la marcha de la oposición.
4: ¿Cuál independencia? Fuera la racha y fuera Trump. Fueron las consignas que se repitieron por los miembros del Partido Libertad y Refundación, que se movilizaron este 15 de septiembre de manera paralela desde los puentes de la colonia Guadalupe, al inicio del Boulevard Morazán, hasta el centro de Tegucigalpa, a los pies de la estatua ecuestre del general Francisco Morazán, donde el discurso fue dado por la subcoordinadora de este partido político, Rixi Moncada. El gran ausente fue el expresidente José Manuel Zelaya Rosales.
5: Ustedes jóvenes, hablo el futuro de la patria está aquí. en la resistencia hondureña, hoy representada desde el Parque Central, en la capital de la República, iniciando una nueva etapa de unidad, de organización por la independencia patria, de unidad y de organización para votar a la racha, de unidad y de organización para vencer.
4: En el discurso oficial, la subcoordinadora de Libre aseguró también que están reorganizando un movimiento fuerte para poder combatir hasta la desinformación, los medios de comunicación y las redes sociales, como si fueran sus enemigos políticos.
5: Y el sicariato de la verdad, el sicariato de la verdad, hay que vencerlo en la prensa corporativa, pero también hay que vencerlo en las redes. Porque la racha llegó, el régimen que llegó por fraude, destruyó la economía familiar, destruyó la microeconomía, pero está destruyendo también la macroeconomía, destruyó la justicia y destruyó la institucionalidad heredada en 4 años. De gobierno del Partido Libre y la presidenta Xiomara Castro.
4: Los 4 años anteriores, los colectivos y los diferentes movimientos que forman parte del Partido Libre se movilizaron en los desfiles oficialistas, junto a los institutos públicos y privados. Inclusive fueron abuchados en algunas de sus presentaciones, pero este año, ya fuera del poder, recogieron sus pancartas y pañuelos y se movilizaron donde antes lo hacían.
6: El gobierno debe de garantizar, pero es todo lo contrario, no le está dando ninguna prioridad, y la prioridad que está dando es devolviendo de todos los favores al gobierno imperialista de Donald Trump. Nosotros decimos, fuera Trump, fuera la racha, fuera los republicanos. Nosotros vamos a estar dando la cara y decirle, incitar al pueblo hondureño que los levantemos, ¿verdad? Que salgamos a las calles, que nos movilicemos a defender un derecho, porque en las casas no vamos a hacer nada.
7: Vamos a ir al Parque Central. Sabemos que este movimiento empieza a tomar fuerza, ¿verdad? Pero sabemos que día a día va a ir tomando mucha más fuerza.
4: La supuesta privatización de la Empresa Nacional de Energía Eléctrica, el alto costo de los combustibles y la intención de replicar el estado de excepción que fue creado bajo el mandato de Xiomara Castro fueron parte de las críticas que se realizaron al nuevo gobierno, principalmente por exfuncionarios que asistieron a la marcha.
8: Los altos precios de los combustibles, el alto costo de la energía, el golpe al pueblo hondureño, a su bolsillo, la canasta básica altísima. Y bueno, para nosotros es una traición siempre estar en las calles este 15 de septiembre. Y lo que queremos de una u otra forma es generar conciencia en la sociedad.
9: Bueno, yo creo que es permanente la lucha de Libre y la resistencia. Nace en las calles, nace con el pueblo y por reivindicar los valores de la soberanía, la independencia, la dignidad del pueblo hondureño, un mundo cada vez más difícil. Así que seguimos en esta lucha y seguiremos, como le digo, como parte de este esfuerzo por defender los derechos del pueblo hondureño.
4: No fue como en otros años. La marcha paralela demostró que la pujanza y la fuerza de Libre está siendo mermada, como nunca antes se había visto desde el año 2009, cuando se comenzaron a realizar las movilizaciones paralelas del 15 de septiembre, con el apoyo en cámaras de Kevin Ruiz y la edición de Aldo Acosta. Para HCH Noticias les informó Luis Anarío.
3: Bueno, ese fue el ambiente en la marcha paralela que organizó y convocó el Partido Libertad y Refundación sin la presencia del expresidente Manuel Zelaya Rosales y de su esposa, quienes se encuentran allá en México recibiendo atención médica. Pero hubo muchas curiosidades también en los desfiles organizados por el gobierno de la República y ahí estuvo Bride Lauceda.
10: Más curioso del desfile, una mujer semidesnuda, o sea, en ropa interior, interrumpió el discurso del presidente con una pancarta de protesta. Lo curioso fue el acto que protagonizaron dos policías con ella por querer bajarla del estrado. Enseñó todo. No pudieron faltar los niños. Se vistieron de diferentes profesiones y oficios. Otros que andaban con sus pequeños tamborcitos de juguete. La familia unida, los que andaban de la mano. En fin, fue un momento para compartir con seguridad y disfrutar. comentar. Los elegantes trajes de las palillonas, los que quedaban con la boca abierta observándoles, las maestras fufurufas elegantes y bien vestidas con sus hermosos sombreros y aquellas grandes guacamayas también se robaron las miradas en el desfile. Algo muy bonito y que resaltamos y felicitamos fueron los niños y los jovencitos con discapacidad que en silla de rueda asistieron al cumpleaños de la patria. ¡Qué buen acto! Felicidades a los padres, a los maestros y a ellos, porque eso es hacer patria. Lamentablemente, las vendedoras de comida, los emprendedores, se quedaron con gran parte de la venta. Los que fueron al desfile probablemente no andaban mucha plata porque no compraron mucho. Fue poco lo que vendieron. Un dato curioso es que en comparación a los desfiles del año anterior, no se observó gente en estado de ebriedad. Nadie anduvo molestando. Y también destacar la gran seguridad por parte de la Policía Nacional y de Fuerzas Armadas que hubo en el evento. Después de la protesta de Floridalia, el segundo acto más curioso fue la bandera principal, la más grande que se iza en el Cerro Juana Laínez. Un segmento de esta bandera se observó de otro color, como que le añadieron una parte al blanco. Vea usted. Bueno, son pequeñas cosas curiosas, pero también datos importantes que vale la pena destacar. O sea, el color de los desfiles. Tómelo por el lado amable. Con la edición de Jorge Godoy, soy Bridelle Uceda para Hable Como Habla, Televisión Digital.
2: Y vamos a mostrar la imagen de la escuela Luis Amirca Raudales de la colonia El Edén. Saludos a la India Bonita, nos comparten esta foto. Y dice, César, por favor, póngalo, la niña Natalie, que estuvo esperando verse. Saludos, pequeña, y bendiciones. Y también queremos aprovechar para desearle feliz cumpleaños a nuestro compañero Jeffrey Enríquez. Hoy estuvo trabajando aquí en HCH. Felicidades, Jeffrey. Bendiciones. Estuvo asignado al Estadio Nacional. Gran labor, como todos los compañeros, de parte de toda su familia, que lo aman muchísimo y le desean mejor, lo mejor. Y, por supuesto, de todos los compañeros aquí en Hable Como Habla.
3: Que también, Dios lo bendiga, un gran muchacho.
2: Sí, bendiciones, Jeffrey, bendiciones, bendiciones. Y también la mamá de nuestro compañero Alejandro Fiallos está celebrando un año más de vida. Marta Cruz Fiallos Espinal.
3: Doña Máster.
2: Doña Máster, la mamá de nuestro compañero Alejandro. Muchas bendiciones, dice Alejandro, que la ama con todo el corazón, que es la madrecita bella, que está agradecido con Dios por 25 años.
3: 25,
2: sí. Bien, que Dios la siga manteniendo sana, ¿verdad? Sí. Y llena de bendiciones.
3: Qué bueno, en buena hora también para ella, que Dios la bendiga, le alargue sus días en esta tierra y que siga siendo una bendición para sus hijos.
2: Espera el regalo que le va a llevar Alejandro, dice, que
3: sin
2: le compró.
3: Sin duda alguna, sí.
2: Bueno, vamos ahora con nuestra compañera Ivania, y nos vamos a quedar con este reporte de Ivania y vamos a finalizar este espacio inmediatamente agradeciéndole a cada una de las personas por su fiel preferencia en Hable Como Habla Televisión Digital a lo largo y ancho del territorio hondureño. Fuera de nuestras fronteras patrias fueron miles los que se conectaron a través de YouTube, del TikTok, del Facebook, de la web, de la app, de Roku TV, de la radio, escuchando la radio, y otro, yo me atrevería a decir, millones también hoy viendo HCH Televisión Digital. Gracias a ustedes por su sintonía y su preferencia, pero gracias a Dios, que es el que permite, en primer lugar, que esta transmisión haya sido exitosa, y al esfuerzo de cada uno de los compañeros que lo hizo posible, Fernando. Sin el trabajo del gran equipo sería imposible.
3: Bueno, usted lo dijo mejor que nadie, Cecilia Raquel. Dios es primero y gracias a Dios esta transmisión ha sido un éxito también. Gracias a Dios que ha dado fuerza, energía, alma y corazón a cada persona de esta empresa para que puedas dar lo mejor de sí mismo y esto entregarlo a cada persona en casa o que nos esté viendo de la manera que sea, porque cada persona, cada miembro de la audiencia merece respeto, ¿verdad?
2: Sin duda, sin duda. En nombre de cada persona que hizo posible, lo repito, gracias a todos. Master, mire, los compañeros en Master están desde las 3 de la madrugada.
3: Sí, hay personas que durmieron 2-3 horas, ese, y quizás no sé si valdrá la pena que lo sepa todo mundo, pero ese es el esfuerzo que está detrás de una transmisión. Personas que duermen una hora,
2: es que me dices,
3: 2 horas o 3 horas.
2: Comenzamos, nosotros comenzamos porque ellos en Master ahí están desde las 3 Y comenzamos la transmisión a las 5.
3: Pero no es que la persona comenzó a trabajar a las 5 de la mañana.
2: Solo no, antes es un esfuerzo. Los compañeros que estaban en el estadio, en plantas tropicales, en todo el bulevar.
3: La escenografía que tenemos aquí, Ceci Raquel.
2: O sea, todos los compañeros que andaban en la calle desde las 3:50 estaban aquí ya en las instalaciones de HCH. Muéstrenme a Nata para que después no ande reclamando que no sale. A Nata. ¿A dónde está Nata? Nata, salga ahí, por favor, que después dice, ¿dónde está mi segundo? ¿Dónde está mi segundo? Ahí está Nata. Mariela Arteaga también, que hizo un gran trabajo, la coordinadora de prensa de Hable Como Habla Televisión Digital, ahí está conectada en llamada también con Alejandro, Pati Simón, sobre todo apoyo, sí, en el entretenimiento que acaba de finalizar con la elección de las Palionas, que fue un éxito una vez más. Ahí está el equipo de audio, que comenzó muy temprano, parte del equipo, sí, ahí está, parte del equipo que iniciaron bien temprano, pero hubo otro equipo en el estadio, otro equipo
3: que
2: en
3: plantas tropicales. Sol y lluvia.
2: Sol y lluvia les tocó en la calle también. Sí. Estos son los que estamos ahorita, pero desde muy temprano, la mayoría de Hable Como Habla, casi todos, nos tocó laborar gracias al equipo de logística, de recursos humanos, a la dirección, con don Eduardo, que estaba desde muy temprano, Eduardo Maldonado, Claudia Lagos, que aquí estuvo también todo el día, la superintendente de HCH, Stephanie Maldonado, encargada de las redes sociales, que con un arduo trabajo ahí andaba con su perrito, andaba ella trabajando también, pendiente de las exitosas transmisiones a través de las redes sociales y cada una de las publicaciones. Ivania, nuestra compañera Ivania Colindres, que estuvo también apoyando en Máster. Y si seguimos mencionando nombres, pues no terminamos.
3: ¿Ya lo mencionamos?
2: Mire, Marianel se acaba de ir, sí. Marianel hace como 20 minutos se fue nuestra compañera Marianel, que anduvo allá. Daniela, Esther estuvieron en calle de redes sociales haciendo un gran trabajo. Sí, Marquito se acaba de ir de igual manera. Por eso les digo, si nos ponemos a mencionar, somos muchos los compañeros que hicimos posible esta transmisión. Gracias a Dios que lo permitió y que podemos decir que es otra transmisión exitosa de un 15 de septiembre, ubicando nuevamente la preferencia de los hondureños en este medio de comunicación. Y solo podemos darnos un aplauso porque somos el mejor equipo de Honduras. Somos el mejor, definitivamente. Y los corresponsales.
3: Gracias.
2: En todos los departamentos hubo presencia de HCH, pero a propósito, ¿con ellos nos quedamos?
3: Los 18 departamentos. Uh-huh. Y nos
2: a Jeffrey,
3: quedamos.
2: Jeffrey también.
3: Ahí está nuestro compañero Jeffrey también, ¿verdad? Pero, bueno, muchas gracias a todos, muchas gracias a ustedes también por su fiel sintonía, por seguirnos a través de la televisión, de la radio, de las redes sociales, a través de cualquier medio, ya sea en Honduras o fuera de las fronteras nacionales.
2: ¡Vamos! No, ya no aguanto más.
3: ¿Verdad? Claro, nos quedamos con nuestra compañera Ivania Colindres.
2: Solo decir, es un tema, es un esfuerzo también, claro, que se valora y al final hay recompensa. Claro, como Alejandro ya aquí nos está. Sí. ¡Vámonos! Es un tema de al final hay recompensa y lo mejor es que van a dormir con la conciencia tranquila de un trabajo bien hecho. Bueno, vamos.
3: Nos quedamos entonces con Ivania Colindres. Ella hizo un recorrido de todo el trabajo que hicieron nuestros corresponsales a nivel nacional. Buenas noches. Que Dios les bendiga.

205 años de independencia patria, a nivel nacional, nuestros corresponsales diseminados nos informaron este día. Comenzamos en Olancho con la banda marcial, donde la música y el orgullo de nuestra tierra marcaron el inicio de una jornada llena de tradición. Desde esta tierra de grandes costumbres también llegaron los caballos, protagonistas de una estampa que conserva nuestras raíces. Desde Olanchito, esta tradición ecuestre tomó un matiz novedoso, con la presencia de caballos de sangre pura, que engalanaron el recorrido y nos recordaron la fuerza de nuestras tradiciones. La cultura también tomó las calles de Honduras. Las danzas folclóricas engalanaron nuestra patria.

y el sonido de las bandas también puso el corazón a esta celebración. Ricardo Castro nos presentó la banda marcial independiente del técnico de Zihuatepeque.

0: desde Danlí comenzamos con las palillonas, verdaderas protagonistas de la elegancia y el color. Por allá siempre se lucen con sus trajes divinos, muchos de ellos confeccionados a mano, donde cada detalle habla de creatividad, dedicación y talento.
1: Danlí, un municipio que se destaca por sus desfiles, por sus palillonas, y para mí es un orgullo estar aquí celebrando sus 205 años de independencia.
2: ¿Qué caballo es este? Contame.
1: Este es un caballo iberoamericano de 7 años y su nombre es Bandido.
2: Mansito, ¿eh?
1: Sí, él es muy mansito.
2: Saludos, precioso caballo, acá con ella, claro, la belleza, Sammy Alcántara. Queríamos darle el espacio porque ahora también esto es parte de las novedades acá en los desfiles. Escuchamos y presenciamos parte también de la belleza en lo que concierne a los desfiles patrios. Aquí las palillonas que lucen sus hermosos trajes.
0: Desde Olancho, Héctor Fuentes nos mostró otra expresión de nuestra belleza cultural, las palillonas. Con trajes llenos de color, sus movimientos coordinados y esa energía que contagia a quienes lo observan. Y la fiesta cultural continuó recorriendo cada rincón de Honduras. Heidi Gudiel nos llevó hasta Choluteca, donde el talento y la alegría también fueron protagonistas. Desde Ocotepeque, Juan Ojara también fue parte de esta historia. Con su cobertura nos permitió acercarnos a las expresiones culturales del occidente del país. En La Ceiba, nuestro compañero Wilmer Montoya se sumó a esta cobertura nacional. Música, danzas, trajes, bandas y tradición se mezclaron en una jornada que nos permitió mirar a Honduras desde distintos puntos del país.

0: y con fervor patrio se desarrollan los desfiles en la ciudad de La Ceiba.
1: José Luis Teruel nos mostró un verdadero mosaico de nuestra cultura. Danzas, bandas, palillonas y además expresiones que hicieron de esta jornada una celebración llena de color.

0: Las bandas no podían faltar, también dijeron presente. Desde Comayagua con Lenín Acosta también nos acercó a esta celebración, una tierra de historia y tradición que nuevamente fue parte del recorrido cultural. Pablo Chavarría desde Santa Cruz de Yojoa nos hizo viajar por las expresiones culturales de nuestra Honduras. Cada imagen, cada presentación y cada rostro fueron parte de una historia que se construyó a lo largo y ancho del territorio nacional.
1: En ambiente, le ponen ambiente hoy 15 de septiembre. Escuchamos, vean ustedes nuevamente.
0: Mientras, Asael Rodríguez desde Tocoa, Colón, nos mostró la riqueza cultural del litoral atlántico. Y desde La Mosquitia, HCH también estuvo presente, llevando imágenes y testimonios de una de las regiones más singulares y llenas de identidad de nuestro país. Porque esta vez Honduras se contó completa. Desde el norte hasta el sur, desde el oriente hasta el occidente, nuestros corresponsales estuvieron presentes llevando la fiesta, la cultura y las tradiciones de nuestra gente a cada hogar. Cada uno puso su esfuerzo, su mirada y su corazón para hacer posible una cobertura que recorrió el país entero. Gracias a todos nuestros corresponsales por ser parte de esta historia.

0: 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Con la edición de Alexander Fonseca para HCH Noticias y Vania Colindres.
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1: Política. El recorrido inició por la Tercera Avenida y la Primera Calle, llegando hasta la Plaza Las Banderas. Lo novedoso de este día fue la participación de dos bandas que llegaron con procedencia de Colombia, donde su participación fue bastante aplaudida por quienes asistieron al desfile patrio.

0: muchas gracias.
1: ¿De qué colegio?
0: Venimos del Liceo Lunita de Chía, Colombia.
1: Ah, usted es la primera banda colombiana, ¿verdad?
0: Sí.
2: Hola, muy buenas tardes, muchas gracias. Una espectacularidad con Honduras realmente. Un ambiente muy vivo, muy lleno de mucha gente, mucha felicidad. Y pues también como mucha unión se ve.
3: Muy bien, gracias.
1: ¿Tu nombre?
3: Valentina.
1: ¿Valentina? ¿Colombiana, Valentina?
3: Colombiana,
1: ¿Valiona?
3: Sí.
1: ¿Así es, Colombia?
3: Chica, mujer guapa.
1: Al evento cívico de hoy no pudo fallar la presencia del pueblo sanpedrano, quienes desde muy temprano acapararon los principales puestos para poder observar el desfile que se desarrollaba con mucha efervescencia cívica. ¡Ah, mira! ¡Tápela, tápela! ¡Vamos, vamos! Papá, mire, ah, aquí vamos, papá, mire, tápela, tápela, tápela, tápela, tápela, tápela.
4: No, muy espectacular, agradecido, ¿verdad?, con Dios, porque podemos disfrutar aún, ¿verdad?, de este magno evento que se está dando, disfrutando. Sí,
1: el sentido patriótico siempre es importante.
4: Importantísimo.
1: Sí,
4: exactamente.
5: Al 100%, calidad.
1: Este espectáculo.
5: Espectacular.
1: La banda de Colombia, mire.
5: Al 100%.
1: Es el mejor show que ha venido aquí, ¿verdad?
5: Ahorita sí.
1: Sí, mire, el show, los colombianos han venido a ganarse el corazón de los hondureños, ¿verdad?
6: Sí, ya.
1: ¿Qué les parece a esta banda colombiana?
6: Está buena, ¿verdad?
1: Está buena, ¿verdad?
7: Pero no solo en San Pedro Sula se sintió el fervor cívico. El municipio de La Lima también disfrutaron de las diferentes actividades del 15 de septiembre.
8: Mi nombre es Alison Victoria López Caballero y tengo 13 años. Súper orgullosa y de poder representar lo que es el Instituto Oficial Patria.
9: Así es, fueron pues ideas. Pero aquí estamos.
8: Sí. ¿Cuánto tiempo de presentación, de preparación?
9: Una semana para poder prepararnos bien y pues dar este realce a los desfiles.
7: En la aldea del Milagro, Villanueva Cortés y San Manuel también celebraron el 205 aniversario de independencia política de nuestro país.
9: Bien, gracias a Dios.
8: Orgullosa viendo estos desfiles.
9: Así es, sí.
8: Buen ambiente se tienen acá en Dos Caminos, Villanueva.
9: Sí.
8: ¿De qué sale su hijo o hija?
9: Excelencia académica.
8: ¿Cómo se llama, mi amiga?
10: Reina.
8: ¿Desde dónde viene, doña Reina?
10: Del Milagro.
8: Mire, ella es bien patriótica, de azul y blanco. Un saludito que quiere enviar, estamos en vivo en HCH.
10: Un saludo para HCH y un saludo para la simiente santa.
7: El momento más esperado por la concurrencia sanpedrana es cuando se hizo presente la banda del emblemático y representativo y muy querido por los sanpedranos del Instituto José Trinidad Reyes, quien con sus cánticos y toda su participación galanaron el cierre del desfile.
11: No, nosotros traemos 100 de banda y tenemos 700 alumnos, es bastante población para la multitud de desfiles. Porque dejáramos los 4.000 desfiles, los 4.000 alumnos, no necesitaríamos más acompañantes, nosotros lo haríamos todo.
1: ¿Tenemos visto que otro año la banda es más numerosa?
11: Sí, porque estamos en una reingeniería. Los alumnos nuestros que ya eran exalumnos tuvieron que salir de la banda y darle paso a niños de temprana edad porque queremos formar un semillero para varios años.

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Que Dios me le bendiga en esta bendecida noche. Gracias por continuar con HCH Radio. Bueno, hoy en una programación especial, bueno, ya estamos listos para acompañarle en breve. Nuestros pastores invitados están con usted luego de ese tema musical hermoso. Gracias por el favor de su sintonía. Le amamos, le bendecimos y le decimos gracias, gracias por estar con nosotros en este 15 de septiembre de 2026. Estamos contentos porque Dios es bueno, Dios es maravilloso. A Dios le damos gracias porque Él es precioso, porque Él es maravilloso. Nuestros pastores están más que listos en esta noche para compartir la palabra del Señor. Así que quédese allí. Quédese ahí con nosotros y reciba usted el mensaje del Señor. Que Dios le bendiga. Gracias. Gracias por estar allí pendientes. Este tema es de Yulisa Arce. Caricia con la brisa fresca. Precioso tema musical. Vamos a disfrutarlo, ¿le parece? Y después de este tema ya estarán nuestros pastores invitados con un mensaje de parte del Rey de Reyes y Señor de Señores. Gracias por el favor de su sintonía. Le amamos y le bendecimos. 9 de la noche, 11 minutos.

0: Y ya se marcan las 9 de la noche con 15 minutos. 9 con 15. Gracias a usted por estar con nosotros en esta bonita noche. Le saludamos y le bendecimos bien. Los pastores Javier Irías, Roberto Reyes, están con nosotros más que listos para compartir el mensaje del reino, el mensaje del Señor. Recuerde que siempre al finalizar el mensaje, pues habilitamos la línea telefónica para orar por usted, ¿verdad? Para que juntos nos pongamos de acuerdo y elevemos oración al Señor. Que el Señor me le bendiga en esta preciosa noche. Quédese con nosotros, disponga su corazón, porque el Señor quiere hablarle. El Espíritu de Dios quiere hacer una obra maravillosa en usted. Así que disponga su corazón. Quiero dar la bienvenida a los pastores invitados en esta noche. El pastor Javier Irías, bendiciones. Buenas noches, pastor.
1: Buenas noches. Dios bendiga, amén, a cada uno de ustedes. Dios bendiga a cada persona, amén, que los escucha en HCH Radio. Para mí es un privilegio, pues, compartir la palabra del Señor en esta preciosa noche. Gloria a Dios, aleluya. Amén. Me siento contento y muy alegre con mi padre.
0: Amén, gloria al Señor. También está el pastor Roberto. Bendiciones, pastor.
2: Bendiciones, bendiciones. Le damos gracias al Señor por estar nuevamente, ¿verdad?, en la radio. Es un privilegio enorme venir a la radio a hablar de lo que más nos gusta, ¿verdad?, de la palabra del Señor. Y venimos de parte de la Asociación de Pastores de la San Francisco y alrededores, ¿verdad? Venimos a compartir el maná del cielo en esta noche.
0: Amén. Gloria al Señor. Bueno, quiero dejar a los pastores para que nos compartan el mensaje del Señor. Quiero invitarles a todos para que se conecten al Facebook. Vamos a transmitir la enseñanza de esta noche a través de nuestra página en el Facebook. Así que conéctense también y recuerden compartirlo con otras personas para que tengamos un mayor alcance y así podamos, pues, regar la semilla de la palabra del Señor también en otros corazones. Pastores, el tiempo es de ustedes para que nos compartan la palabra del Señor.
1: Gloria a Dios, poderoso es Dios, maravilloso Dios. Damos gracias a Dios, así que a lo que venimos, amén, a compartir el pan de cada día. Gloria a Dios, que es esa palabra poderosa que cambia, que limpia, que purifica. Gloria a Jesús. Y hoy queremos compartir, amén, gloria a Dios, un tema. Por su palabra, gloria a Jesús. Por su palabra, amén, gloria a Dios, porque la palabra de Cristo Jesús tiene poder para cambiar, para libertar, para sanar, para restaurar, gloria a Dios, aleluya. Y eso es lo que hoy, amén, traemos, gloria a Dios. Lo que Dios ha puesto en nuestro corazón es una palabra, amén, que declaramos que va a ser de mucha bendición a cada vida, a cada alma, a cada persona, amén, gloria a Dios, que está escuchando a través de la radio. Gloria a Dios, yo sé que Dios hoy se va a glorificar en su vida y usted va a recibir de parte de Dios un milagro. Va a recibir fuerza, gozo, ánimo. Va a recibir, amén, sanidad en su cuerpo, en su vida. Gloria a Dios. Yo creo que el estar en esta hora, en esta noche, no es casualidad. Es un propósito, amén, de mi Padre estar en este lugar. Gloria a Dios. HCH Radio. He estado predicando la palabra. Gloria a Dios. Aleluya. Pues en los mercados. Gloria a Dios, aleluya, en los buses. Pero hoy, qué privilegio de parte de Dios poder compartir esta palabra. Yo creo y declaro en el nombre de Jesús que Dios hará, amén, algo grande en cada vida. Gloria a Dios que está sediento de esta palabra de Dios. Y yo quiero, amén, dar gracias, amén, también, pues, antes de comenzar, dar gracias a Dios, amén, y a Max Serna, que ya tiempo le conocemos. Amén, saluda a mi familia, a mi esposa, a mis hijos. Gloria a Dios, quiero saludarlo porque para mí son importantes en mi vida como pastor. Gloria a Dios, aleluya. Y antes de comenzar, yo quiero orar porque primero me gusta orar a Dios para que sea Él, pues, tomando el control de lo que se va a hacer en esta hora. Amén. Padre que estás en gloria, Dios amado, Dios eterno, Dios poderoso, Dios maravilloso. Nos acercamos a ti, oh Dios amado, oh gloria a Dios. Oh, gloria a Dios, aleluya, mi alma te adora, Cordero Santo, precioso Dios. Yo declaro, Dios mío, Padre, que tu Espíritu Santo, Dios, se va a mover. Y rababase, kenda, babasí. Yo declaro, Dios mío, Padre, que tu Espíritu Santo, Dios, va a sanar, va a llenar, va a tocar, va a fortalecer cada vida, Padre. Yo sé que hay alguien que necesita esa palabra que viene de parte de ti, oh Dios amado. Y hoy vamos a predicar tu palabra, Dios mío, glorifícate, Jesús, por medio de su palabra. Padre, declaro, Dios mío, cosas grandes en esta hora, papito bello. Amén y amén. Bueno, gloria a Dios. Como decimos, el tema, por su palabra. Y lo vamos a ir al libro de Lucas, capítulo 7, versículo 11. Gloria a Dios, aleluya. Lucas 7, 11. Dice la palabra de Dios, dándole la gloria al Padre, al Hijo y al Espíritu Santo. Amén. Aconteció después que él iba a la ciudad que se llama Naín, e iban con él muchos de sus discípulos y una gran multitud. Cuando llegó cerca de la puerta de la ciudad, he aquí que llevaban a enterrar a un difunto hijo único de su madre, la cual era viuda, y había con ella mucha gente de la ciudad. Y cuando el Señor la vio, se compadeció de ella y le dijo: no llores. Y acercándose tocó el féretro, y los que lo llevaban se detuvieron, y dijo: joven, a ti te digo, levántate. Gloria a Dios. Escuche bien esta palabra. Oh, bendito sea Dios por su palabra. Cuando Jesús llega, las cosas cambian. Cuando Jesús llega, todo es transformado, todo es diferente. Una palabra de parte de Dios, amén, que viene direccionada por el Espíritu Santo, de parte del Eterno, gloria a Dios, cambia todo. Ay, mi alma adora a Dios, aleluya. Mire qué bonito, qué precioso es, mi hermano, cuando usted recibe una palabra de Dios. Esa palabra de parte de Dios trae gozo, trae paz, trae sanidad, amén, trae fuerza a su vida cuando es de parte de Dios. Porque muchas veces, mi hermano, recibimos palabra, amén, gloria a Dios, que no viene de parte del Rey, sino que esa palabra, amén, cuando viene, amén, gloria a Dios, de alguien que realmente, gloria a Dios, aleluya, es el ser humano que habla, esa palabra no hace eco, no hace nada, amén, gloria a Dios, así como llega, así sale, así se va. Usted, amén, recibe la palabra y empieza, espera a ver cambios en su vida, pero no los hay, amén, porque la palabra viene de parte del hombre. ¿Cuántas veces, amén, le han profetizado, le han hablado, amén, el ser humano, el hombre, gloria a Dios, y no sucede nada, no pasa nada, seguimos siendo lo mismo, amén, gloria a Dios, aleluya? Miramos, amén, que las cosas nos cambian, que las cosas siguen iguales, porque la palabra viene de parte del hombre. Pero cuando la palabra viene de parte de Dios, algo grande sucede. Oh, mi alma adora a Dios. Aleluya. Dice la palabra, gloria a Dios, escuche bien esto. Dice que había una mujer, gloria a Dios, aleluya, viuda, sí, ay, mi alma adora a Dios. Mire la condición de esta mujer. Dice que era viuda, pero dice que tenía a un hijo único, gloria a Dios, a su único hijo. Bendito sea el Rey. Ella tenía algo por qué luchar. Ella tenía algo por qué seguir adelante. Porque tenía un hijo. Había muerto su esposo. Amén. Yo me imagino el dolor de esta mujer saber que había perdido su marido, su esposo. Oh, mi alma adora a Dios, aleluya. Pero el consuelo de ella es que había un hijo, amén, gloria a Dios, por quién luchar, por quién seguir adelante. Mi alma adora a Dios, aleluya. Hay algo que tenía allí, amén, que ella decía: por él yo continúo, por él yo sigo. Pero mire qué tremendo esto. Cuando esta madre pierde a su hijo, yo me imagino el dolor, la tristeza, gloria a Dios, que embargaba su vida, el sufrimiento que había, amén, gloria a Dios. Saber, yo me imagino que esta mujer pensaba morir, y ahora qué hago, amén, mejor, gloria a Dios, que me quiten la vida, porque sin mi esposo, sin mi hijo, la vida no tiene sentido. Porque hay veces, mi hermano, hay veces nosotros perdemos tantas cosas. Hay veces nosotros, amén, como seres humanos, perdemos tantas, amén, situaciones en nuestra vida. Hay veces enfrentamos algo y decimos, amén, ahora que he perdido esto, ahora que he perdido mi hogar, que he perdido mi esposo, que he perdido mi familia, amén, ahora qué hago. Gloria a Cristo Jesús. Y esta mujer dice que venía, y venía una multitud con ella. Le seguía la multitud. Y ya se imagina usted, amén, gloria a Dios, esta gente, él ve el dolor de esta madre llorando, cómo se sentían ellos, pero no podían hacer nada, porque el hombre no puede hacer nada, gloria a Dios. Aunque ellos quisieran hacer algo, no podían. Oh, mi alma adora a Dios. Pero mire qué tremendo. Cuando hay un propósito, cuando Jesús llega, algo sucede. Amén. Dice que Jesús iba pasando por la ciudad, amén, de Jericó. Oh, mi alma adora a Dios, aleluya. Y dice que cuando él pasa, amén, gloria a Dios, no es casualidad, porque en Dios no hay casualidad, sino propósito. Dice que Dios mira a esta mujer, gloria a Dios, aleluya. Y cuando la mira, oiga, ¿cómo le dice? No llores. ¿Cómo le dijo? No llores. Ay, gloria a Dios, aleluya. Y óigame bien, ya me imagino a esta mujer. Cuando Jesús le dice, no llores. Amén, gloria a Dios, aleluya. Y cuando Jesús habla la palabra, esa palabra, mi hermano, trae efecto en la vida de esta mujer. Porque cuando viene la palabra de parte de Dios, te siente en el Espíritu, amén, aleluya, que las cosas cambian, que las cosas son diferentes, que todo es transformado, gloria a Dios, aleluya. Yo me imagino el consuelo, amén, que recibió la paz que recibió esta mujer. Al recibir esta palabra de parte de Dios, le dijo, no llores. Y dice que, gloria a Dios, mirando el féretro, amén, gloria a Dios, aleluya, tocó y le dijo al joven, joven, a ti te digo, levántate. Levántate. Gloria a Dios.
2: Amén, qué tremendo, ¿verdad? Como decía el pastor Javier, perdió todo. Perdió todo. Y muchas personas están en la misma situación. Ha perdido todo. Y pues, cuando alguien pierde un ser querido, muchos de nosotros podemos llevar una palabra, decirle lo siento, porque esa es la palabra que todo mundo utiliza, ¿verdad? Cuando se pierde un ser querido, amén, lo siento. Pero en realidad la persona que ha perdido el ser humano es la que sabe el sentimiento que tiene hasta ese momento. Y esta mujer había perdido a su esposo, era viuda. Y lo único que le quedaba, la única esperanza que ella tenía, que la esperanza que ella guardaba era su hijo. Y ahora pierde su hijo. ¿Cómo está esta mujer? Muchas personas están en esta misma situación en este momento. Y mira qué tremendo es esto, que Jesús mismo le dice, no llores.
1: Aleluya.
2: Qué tremendo es que el Señor Jesús venga y nos diga a estas alturas, no llores. Porque sabemos que somos personas que tenemos sentimientos y todavía sentimos el dolor. Sentimos el dolor y máxime de una persona que ha estado cercana a nosotros, ¿verdad? Un ser familiar, una persona que, en la cual nosotros hemos depositado nuestra confianza, hemos depositado el amor, hemos depositado tantas cosas en esa persona y la perdemos. Y quedamos en el aire.
1: Aleluya.
2: Porque ella, su mente estaba en blanco.
1: Amén.
2: Solo pensaba en que lo perdió todo.
1: Bendito Dios.
2: Amén. ¿Cuántos de las personas que nos están escuchando en esta noche pueden decir verdaderamente, yo siento que he perdido todo? Pero Jesús viene con una palabra de esperanza en esta noche.
1: Amén.
2: Y viene a decirte, no llores. Pastor Javier.
1: Dice que se compadeció de ella, oiga bien, se compadeció de ella, gloria a Dios, aleluya, bendito, amén, sea el Rey. Mire, mi hermano, cuando Dios llega, amén, aleluya, cuando Jesús mira, porque Él conoce tu problema, Él conoce tu aflicción, Él conoce tu tristeza, Él conoce tu angustia, Él conoce tu enfermedad, gloria a Dios, aleluya. Y cuando Jesús llega, amén, las cosas cambian. Cuando una palabra viene de parte de Dios, amén, las cosas son diferentes, aleluya, amén, gloria a Dios. Cuando hablamos de parte de Dios, amén, es que va a suceder, es que va a pasar, amén, gloria a Dios. Y miren lo que pasó, amén, gloria a Dios, aleluya. En el libro de Primero de Reyes, capítulo 17, versículo 1, oh, gloria a Dios, aleluya. Dice que Elías Tisbita, amén, gloria a Dios, que era de Galaá, soltó una palabra y dijo, vive Jehová, Dios de Israel, en cuya presencia estoy, que no habrá lluvia ni rocío en estos años, sino por mi palabra. Ay, mi alma adora a Dios, aleluya, aleluya, gloria a Dios. Mire por qué dice, por mi palabra. Mi hermano, cuando usted suelta una palabra de parte de Dios, es que usted sabe, amén, quién es ante los ojos de Dios. Es que usted está viviendo un tiempo hermoso, precioso, amén, aleluya, en la presencia de Dios. Es que usted está metido, amén, gloria a Dios, aleluya, de lleno, gloria a Dios, aleluya. Es que usted busca el rostro de Dios. Es que usted se mantiene en ayuno, en oración, en súplica. Es que usted pasa conectado, amén, tarde, mañana, noche, en la presencia de Dios. Porque cuando usted habla, amén, gloria a Dios, y suelta una palabra, es porque sabe que esa palabra se va a cumplir. Oh, gloria a Dios, aleluya. Cuando Elías, amén, habló y le dijo acá, gloria a Dios, vive Jehová, en cuya presencia estoy. Ay, gloria a Dios, aleluya. Mire, mi hermano, qué bonito es saber, gloria a Dios, quiénes somos ante los ojos de Dios, quiénes somos para Dios y cómo estamos, amén, conectados con Él. Gloria a Dios, cuando usted está conectado con Dios, no teme hablar la palabra de Dios. Amén, usted suelta, aleluya, una palabra de parte de Dios y esa palabra se va a cumplir. Ay, mi alma adora a Dios, aleluya. Y dice que cuando le dijo, vive Jehová, que no habrá lluvia ni rocío de lluvia por la palabra. Oh, gloria a Dios, aleluya. Y cuando Él habló, la palabra se cumplió, porque Dios respalda su palabra. Amén. Dios, amén, respalda cuando un hombre de Dios habla. Escuche bien esto. Oh, gloria a Dios, aleluya. Cuando un hombre de Dios habla, las cosas suceden. Hemos visto milagros, hemos visto la gloria de Dios, hemos visto, amén, maravillas de Dios, aleluya. ¿Por qué? Porque cuando usted se mete con Dios, amén, aleluya, Dios respalda esa palabra. Dice la palabra que el que pide, recibe, que el que busca, haya, gloria a Dios. Dios, aleluya. Y cuando usted busca a Dios, aleluya, Dios se glorifica, amén, en lo público. Y eso es lo que yo vengo a inculcarle hoy a usted que está escuchando esta palabra. Amén, gloria. Yo no sé si estás triste, cansado, afligido, angustiado, pero hoy vengo a decirte, gloria a Dios, aleluya, que Dios te saca de esa situación, de ese problema, que Dios te saca de esa adversidad, porque yo creo, amén, gloria a Dios, que Dios lo hace por la palabra, por su palabra, amén, aleluya. Eso es lo que yo vengo a declarar hoy en esta noche, gloria a Dios, a esta radio, a decirle, no estás solo, Dios está contigo. Esta mujer pensó, amén, gloria a Dios, aleluya, que su hijo ya había muerto y que ya no se podía volver a la vida. Su hijo, esta mujer pensó, amén, gloria a Dios, aleluya, la viuda de Naín, ella pensó, amén, dice, ya lo perdí todo, ya no hay nada que hacer, ya no se puede hacer nada, ya no hay solución. Sí, sí, amén, gloria a Dios, a ti Dios te está hablando. Hay personas que piensan que porque el hombre es, amén, aleluya, está en la calle, que es borracho, que es un perdido, porque sus hijos son drogadictos, porque hay personas, mi hermano, que miran a aquella persona en la calle y dicen, ya ni Dios lo puede salvar, ya ni Dios puede hacer algo por él, ya ni Dios, ay, gloria a Dios, mi alma adora a Dios. El ser humano va a ver las cosas de esta manera, el ser humano va a pensar de esta manera, pero Dios, ¿qué es lo que dice papá hoy en esta noche? ¿Qué es lo que Dios dice? Amén, gloria a Dios. Eso es lo que yo tengo hoy que creer. ¿Qué es lo que Dios dice de mi familia, de mi hijo, de mi esposo? Oh, gloria a Dios. ¿Qué es lo que Dios dice de mi hogar, de mi matrimonio? ¿Qué es lo que Dios dice? Amén. Yo no puedo creer lo que el hombre dice, porque el hombre puede decir, ese matrimonio ya está destruido, ese matrimonio ya no tiene respuesta, ya no tiene solución. Pero lo que yo vengo a inculcarte es, ¿qué es lo que Dios dice por su palabra en esta noche? Gloria a Dios. Yo creo, porque la Biblia me enseña que no hay nada imposible para Dios. Yo puedo ver a cada persona hundida, amén, aleluya. Yo puedo ver a cada persona que no tiene validez, que dice, no hay esperanza. Pero yo digo, te equivocaste, porque así como Dios lo hizo conmigo, lo va a hacer con él. Aleluya. Así como Dios me sacó de la droga, lo va a hacer con él. Así como Dios me sacó del vicio, lo va a hacer con él. Así como Dios, amén, lo hizo con mi vida, lo hace con aquel que dice amén en esta noche. ¿Cuántos adoran al Rey? Aleluya.
2: Amén, aleluya. Y mire, mire una palabra tan especial que está en el libro de Salmos también. Salmos capítulo 3, versículo 1 dice, oh Jehová, cuántos se han multiplicado mis adversarios. Muchos son los que se levantan contra mí. Muchos son los que dicen de mí, no hay para él salvación en Dios. Mire qué tremendo es esto. Aleluya. Esta persona estaba pensando que todo ya había acabado. Todo estaba acabado, que ya no había salvación para ella. Y Dios sabía, Jesucristo mismo sabía que la ayuda idónea que había quedado en ese momento era su hijo.
1: Amén.
2: Era su hijo el que estaba ayudándole, pero su hijo muere. Y el Señor Jesús sabe qué es lo que nosotros necesitamos. Sabe la bendición que Él tiene para cada uno de nosotros. Amén. Y si Él se manifiesta de esa manera, porque la madre sabía que necesitaba a su hijo. Porque por eso estaba luchando. Al morir su esposo, ella se había quedado prácticamente sola con su hijo.
1: Amén.
2: Y había estado luchando para que su hijo fuera en la ayuda de ella, ¿verdad? Y decía usted algo muy especial. Decía que así como lo hizo con nosotros, lo puede hacer con el que nos está escuchando en esta
1: Amén,
2: noche.
1: Así es,
2: gloria. Mire que muchos han dicho, muchos son los que dicen de mí, no hay para él salvación en Dios. Mas tú, Jehová, eres escudo alrededor de mí, mi gloria y el que levanta mi cabeza. Amén. Esta mujer, hermano, el Señor le dice, no llores. ¿Qué quiere decir no llores? Le dice, levanta tu cabeza. Amén. No te agaches. ¿Por qué? Porque ante la adversidad, ante el fracaso, solo sabemos agachar la cabeza.
1: Amén.
2: Amén. Y Dios nos quiere ver con nuestros rostros levantados. Quiere ver que nosotros levantemos nuestra cabeza, que no estemos cabizbajos. ¿Por qué? Estar cabizbajo significa que estamos derrotados. Y Amén. El enemigo eso es lo que quiere ver en nosotros, que estemos derrotados nosotros. Amén. Esta mujer estaba derrotada. Jesucristo miró la postura de ella. Estaba llorando, había perdido todo. Y muchas personas que nos están escuchando, tal vez ya lo han perdido todo. Sienten que no hay esperanza, pero el Señor te está diciendo por medio de su palabra, no llores. Porque el Señor llegó justo a tiempo y Él llega siempre justo a tiempo. Él está en el lugar preciso a la hora precisa.

tristeza porque, amén, puede hacer que haya perdido su ayuda. Alguien, amén, gloria a Dios, que la amaba, que la cuidaba, que la respetaba, que la valoraba. Gloria a Dios, aleluya. Pero lo pierde. Y después de que pierde su esposo, amén, gloria a Dios, tiene algo. ¿Por qué seguir adelante? Dice, me queda algo. Gloria a Dios, ¿por qué vivir? ¿Por qué continuar? Pero cuando pierde, amén, a su hijo, gloria a Dios, aleluya. Yo me imagino el dolor, la tristeza, amén, gloria a Dios, aleluya. ¿Cuánta gente, como dijo el pastor, están llorando hoy, lamentándose hoy? Amén, gloria a Dios, aleluya, por lo que les ha pasado, por lo que les ha acontecido o por lo que les está pasando. Amén, gloria a Dios, aleluya. Pero yo le vengo a decir que es que hay una respuesta siempre de parte de Dios. Es que Dios mira tu llanto, tu dolor. Es que Dios mira tu tristeza. Es que Dios mira, amén, tu aflicción. Es que Dios está allí. Porque cuando alguien, amén, siente, gloria a Dios, aleluya, gloria a Jesús en su vida, tristeza, siente como que Dios lo ha abandonado, siente como que Dios lo ha dejado. Dios dice, no, no, yo estoy allí, amén. Solo necesitas que clamar, solo necesitas creer, solo necesitas acercarte, amén. Gloria a Dios, óigame, mi hermano, gloria a Dios, aleluya. Si tú dices, Padre, yo no puedo, Señor, pero acércate tú a mí, porque si Él se acerca a ti, algo va a pasar, porque si Dios se acerca a ti, algo va a suceder, amén. Gloria a Dios, porque lo, aleluya, que Dios tiene para ti es algo bueno, algo poderoso. Cuando Dios llega a trae gozo, trae paz, trae alegría. Cuando Dios llega, se acaba la aflicción. Cuando Dios llega, amén, se acaba la tempestad. Oh, mi alma adora a Dios, aleluya. Mire, yo me imagino, esta mujer, gloria a Dios, venía llorando, amén. Pero cuando Jesús, ay, mi alma adora a Dios, toca el féretro y le dije al joven, joven, a ti te digo, levántate, amén. Gloria a Dios. ¿Y qué pasó? Una palabra de parte de Dios cambia todo, amén. Gloria a Dios, una palabra de parte de Dios. ¿Sabe qué es lo que sucede? Cuando alguien suelta una palabra, es porque sabe que esa palabra trae respaldo del cielo. Ay, aleluya, gloria a Dios, aleluya. Esa palabra trae respaldo del cielo. Cuando tú sueltas una palabra, tú sabes que esa palabra se va a cumplir. ¿Por qué? Porque tú estás metido en el fuego de Dios. Estás metido en la presencia de Dios. Cuando Elías habló, es porque sabía, amén, gloria a Dios, la comunión, que él oraba, que él ayunaba, que él buscaba a Dios. Y él tenía respaldo de Dios por lo que él, amén, aleluya, gloria a Dios, hacía ante los ojos de Jehová Dios, aleluya, buscar su presencia. Entonces cuando tú lo buscas, dice la palabra que tú lo hallas, amén, mi alma, aleluya, adora a Dios. Mire qué tremendo, mire, después de esta mujer, ya se imagina el caso de ella, después de llorar, de estar triste, después de estar su hijo muerto, que venga Jesús, llégame la palabra de parte de Dios, aleluya, le digo, joven, a ti te digo, levántate. Y ver que el joven se levanta, gloria a Dios, y lo regresan a su madre. Ya se imagina, gloria a Dios, cómo le cambió la vida a esta mujer. Dios quiere cambiar tu vida hoy. Amén, Dios, aleluya, quiere decirte, ay, santo, gloria a Dios, en Cristo sí hay esperanza, en Cristo hay respuesta, en Cristo hay solución. Solo necesitas creer, acercarte a Dios en esta noche, reconocer que Él es tu Padre, que Él te ama. Gloria a Dios, así como tú eres, sí, sí. Es que a veces, mi hermano, nosotros pensamos que porque fallamos, cometemos errores, hacemos esto, hacemos los otros, es que Dios no los escucha. No, no, no. Dios es para todos. Amén. La Biblia dice que Él no vino por justos, sino por pecadores. Amén. Aleluya. Gloria a Dios. Él vino por todos aquellos que le necesitan, por todos aquellos que dicen, amén, Señor mío, Dios mío. Yo sé, Padre, que tú no me dejas en el desierto. Oh, gloria a Dios. Mire lo que pasó con Ismael. Yo vengo a darle esta palabra. Dice, amén, gloria a Dios, que Ismael, el hijo de Agar, gloria a Dios, aleluya. Ismael, el hijo de Abraham, mire lo que sucedió. Dice que, amén, gloria a Dios, lo mandó al desierto a Abraham y le dio aceite, le dio pan, gloria a Dios, para que, gloria a Dios, le aguantara unos días. Pero dice que se terminó todo, se acabó todo, amén, gloria a Dios. No había nada que comer. Dice que su madre lo dejó, amén, gloria a Dios, para verlo morir, porque dijo, ya no hay nada, amén, se terminó todo. Ahora lo que me resta es apartarme a un lado y mirar morir a mi hijo, gloria a Dios. Y dice que cuando este joven, amén, gloria a Dios, aleluya, o este niño, bendito sea el rey, estaba allí, amén, dice la palabra, gloria a Dios, que empezó a llorar, empezó, amén, a dar gritos, a llorar, gloria a Dios. Y dice que el Dios del cielo, el Todopoderoso, el gran yo soy, escuchó esa voz y dijo, esa voz yo la conozco, ese llanto yo lo conozco, ese llanto me se hace reconocido. Sí, Dios te creó, Dios te hizo, Dios te formó, amén, aleluya, y Dios no te va a dejar morir en el desierto. Amén. Dios te va a sacar, Dios te va a ayudar, Dios te va a levantar. ¿Cuándo? Cuando tú le crees a Dios.

0: Amén. Cuando tú clamas a Dios, cuando tú gimes a Dios, dice que este joven gimió y Dios lo escuchó. Amén. ¿Y qué le mandó? Pan y comida y agua en el desierto, porque Dios está, amén, gloria a Dios, en la circunstancia que estás viviendo. Ahí está Dios contigo, mujer, joven, varón de Dios, aleluya, caballero, dama. Dios está allí, aleluya, gloria a Dios, para darte, para ayudarte, para levantarte, para restaurar tu hogar, tu familia, tus hijos. Gloria a Dios, no sigas llorando. Vamos, acércate a Dios. Vamos, dile: Padre, yo te necesito. Gloria a Dios, dile: Padre, necesito de ti. Y Dios es tu ayuda. Gloria a Jesús.
1: Amén, amén. Y acércate con fe, creyendo y no dudando nada, porque la palabra nos enseña que la mujer estaba llorando, hermano, pero Jesús se acercó y ella tenía esperanza todavía que algo podía suceder. Yo me imagino a la gente que estaba alrededor de este féretro, porque ya lo llevaban a enterrar, ya iba ya en camino. Y esta gente, al ver la palabra de Jesús, se maravillaron al escuchar que le dijo: no llores. Amén. Mucha gente pensó: algo va a hacer Jesús.
0: Aleluya.
1: Mientras que otros dijeron: ¿quién es este?
0: Sí.
1: ¿Por qué le dice eso? Está viendo el sufrimiento de ella y le viene a decir eso.
0: Que no llore.
1: Que no llore. Y lo pudieron tomar como burla. Pudieron tomarlo. Dijeron: no, este se viene a burlar de ella. Pero no sabían que el que estaba hablando ahí era el gran yo soy.
0: Amén.
1: Que para él no hay nada imposible. Amén. Y él dijo: no llores.
0: Aleluya.
1: Y se cumplió la palabra, se hizo la voluntad del Padre. Le dijo: a ti te digo, levántate.
0: Amén.
1: Y se lo entregó. Y leemos más abajo y dice: y tuvieron miedo, dice.
0: Aleluya.
1: ¿Ah? ¿Por qué? Porque la incredulidad nos lleva a tener miedo. La incredulidad nos hace tener muchas dudas a nosotros. Creemos que una palabra, como puede cumplirse, no se puede cumplir. Pero cuando viene de parte de Dios, viene con un propósito divino. Y ese propósito se cumple porque viene de parte de Dios.
0: Amén.
1: Amén. Y le dice que muchos se maravillaron y tuvieron miedo y glorificaban a Dios, diciendo: un gran profeta se ha levantado entre nosotros. Y Dios ha visitado a su pueblo. Y se extendió la fama de él por toda Judea y por toda la región y alrededor. Desde ese momento, después de este acontecimiento, muchos empezaron a creer en Dios.
0: Amén.
1: Yo no sé si hoy, en esta noche, hay alguien que está escuchando y todavía no tiene a Jesucristo en su corazón y puede decir: verdaderamente, yo estoy pasando una situación similar a la que está pasando esta mujer. Tal vez mi familiar está en un hospital, en una cama de hospital, está muriendo, y ya le dijeron que ya no tiene esperanza. Pero déjame decirte en esta noche, aquí con el siervo del Señor, venimos a darte una palabra del cielo conforme a la Escritura, porque la palabra nunca falla. La palabra es real, la palabra es verdadera, y te viene a decir el Señor en esta noche: no llores.
0: Amén.
1: Confía, espera en mí, busca mi presencia, porque yo tengo la respuesta a tu necesidad. Dios tiene la última palabra. Dios es el único que puede dar la última palabra, aunque el enemigo pueda meterte en tu cabeza, en tu oído, decirte tantas cosas negativas. Dios viene a darte una palabra de bendición, una palabra de restauración, una palabra de sanidad. El Señor vino y a alguien que ya estaba muerto.
0: Aleluya.
1: Amén. Ya estaba en una etapa que ya cualquiera puede decir: aquí ya no hay nada.
0: Amén.
1: Aquí ya no va a pasar absolutamente nada, ya está muerto.
0: Ya no hay
1: nada. Ya no hay solución. Aquí ya solo toca irlo a enterrar.
0: No hay nada que hacer.
1: Y dice que iba en camino y él se atravesó.
0: Amén.
1: Se apareció el Señor.
0: Amén.
1: El Señor se aparece en el momento justo, cuando más lo necesitamos nosotros. El Señor aparece en ese momento.
0: Gloria a Dios.
1: Amén. Y se le apareció a esta mujer. Yo no sé ella qué estaba pasando por su mente.
0: Gloria a Dios.
1: Yo me imagino que la mente de ella estaba en blanco.
0: Aleluya.
1: Estaba en blanco porque había perdido todo lo que había tenido. ¿Verdad? Estamos hablando de su esposo y estamos hablando de su hijo. ¿Qué más podía esperar? ¿Qué dolor más fuerte podía esperar?
0: Gloria.
1: Si había perdido todo lo que tenía. Pero llegó el Señor en el momento justo.
0: Amén.
1: Déjame decirte que el Señor siempre va a llegar en el momento preciso. Cuando más lo necesitemos, Él va a llegar a nuestra vida. Se le apareció a esta mujer, hoy se te puede aparecer a ti en este momento. El Señor está listo para aparecerte y decirte: no llores. Yo tengo la última palabra, Pastor Javier.
0: La vida le cambió a esta mujer. ¿Cuándo le cambió la vida a esta mujer? Cuando Jesús se atravesó en el camino. Cambió la vida de esta mujer, gloria a Dios, aleluya, bendito es el Rey. Ya se imagina, gloria a Dios, aleluya. Yo no sé, yo vengo hoy a decirle, mi amado, Yo he visto, amén, gloria a Dios hacer milagros poderosos, sobrenaturales. Por eso hoy le digo, amén, su vida hoy va a cambiar, porque cuando Jesús llega, amén, aleluya. Cuando Jesús llega, amén, las cosas cambian. Y yo declaro que hoy cáncer van a ser sanado, amén, gloria a Dios. Yo declaro, amén, que toda enfermedad, artritis, gloria a Dios, aleluya. Todo lo que hay en tu cuerpo, amén, cuando Jesús llega, Dios sana, amén, aleluya. Y esta es la palabra que yo vengo a traer hoy, gloria a Dios. ¿Por qué? Porque yo vengo a hablar del poder de Dios. Yo vengo a hablar, amén, de un Dios que está vivo, amén, de un Dios que es real, de un Dios que es poderoso, de un Dios que dijo en su palabra: mayores cosas harán mis hijos, porque yo voy al Padre, y lo que pidan al Padre orando en mi nombre, yo lo haré, dijo Jesús. Por eso es que yo vengo a decirte, hoy Dios va a hacer algo en tu vida. Gloria a Dios, no sé cuál enfermedad tenga tu familiar, pero yo declaro que hoy va a ser sano en el nombre de Jesús. Yo declaro que hoy, amén, aleluya, ¿por qué? Porque es la palabra. Yo porque vengo a declarar esa palabra, amén, aleluya, porque he estado, amén, metido en la presencia de Dios. Y cuando usted, amén, aleluya, en secreto lo busca, cuando usted, amén, aleluya, busca a su Padre, Dios le responde en público. Dice que Jesús, amén, oraba, gloria a Dios, ayunaba, buscaba, amén, aleluya, siendo el Hijo de Dios, amén, pero también siendo 100% hombre, 100% Dios, él se metía en la presencia de Dios. Y cuando él hablaba sobre él una palabra, dice que a Lázaro le dijo: Lázaro, sal fuera, gloria a Dios, aleluya. Aleluya. A la hija de Jairo le dijo: amén, Talita cumi, niña, a ti te digo, levántate, amén. Y ese mismo Jesús es el que hoy va a hablar a tu vida, está hablando ya a tu vida. Ese mismo Jesús es el que te dice: hoy yo voy a hacer lo que tú necesitas, amén. Vamos, abre tu corazón, vamos, abre ahora, dile: Señor, sí, yo sé que tú eres real, yo sé que tú puedes hacerlo. Dice la palabra, amén, gloria a Dios, en Ezequiel capítulo 37, versículo 1. Gloria a Dios que Jesús llevó, amén, Ezequiel a un valle de huesos secos, y secos en gran manera, gloria a Dios. Y cuando llega ese valle de huesos secos, dice que le dice el Dios eterno, amén, lo lleva en el espíritu, pero le habla: Ezequiel, vivirán esos huesos. Y dijo, amén, gloria a Dios. Yo me imagino a este hombre, amén, en su humanidad, gloria a Dios, pudo decir: no, jamás, amén. Él pudo decir: ¿cómo va a ser posible? Yo en mí, yo sé que jamás. Pero él sabía, gloria a Dios, que quien estaba hablando, quien estaba ahí con él, era el Todopoderoso, el que podía hacer, amén, que esos huesos resucitaran, cobraran vida. Y él le dijo: Señor Jesús, oh Padre, solo tú lo sabes. Ay, gloria a Dios, aleluya. ¿Sabe por qué? Porque Ezequiel sabía del poder de Dios. Ezequiel había experimentado la gloria de Dios. Ezequiel había experimentado, amén, aleluya, el Dios que él servía, amén, gloria a Dios, aleluya. Por eso él le dijo: solo tú lo sabe, y si tú dices que sí, es sí, y si tú dices que no, es no. Pero Dios dice sí, él nunca dice no. Cuando tú dices: Padre, te necesito, él nunca dice no, él dice: sí, estoy para ti. Sí, él dice que necesita, él dice: amén, quiero hacerlo. Gloria a Dios, aleluya. Cuando tú le buscas a él, él jamás, amén, va a decir no. Él siempre va a decir sí, amén, aleluya. ¿Por qué? Porque él es un Dios bueno, gloria a Dios, aleluya, amén. Así, aleluya, que en esta hora, mira qué precioso, amén, aleluya, lo que pasó con este varón Ezequiel. Dice, él conocía, amén, él sabía el poder de Dios. Y dijo: Señor, amén, ahora el Padre profetiza, háblales ahora y dile a esos huesos, amén, que van a cobrar vida. Eso es lo que yo vengo a decirte hoy de parte de Dios. Háblales hoy, amén, la palabra. Yo no vengo a hablar por mi propia cuenta, yo vengo a hablarte de alguien que yo conozco, que yo sé que es real, que yo sé que es poderoso, amén, aleluya. Y mira lo que sucedió. Una vez estaba en el hospital escuela, amén, gloria a Dios, y yo está la persona muerta, lo tienen solo con el cerebro, con, amén, con mangueras, respiraba por nada más por medio de mangueras. Y cuando ella me dice: amén, el papá, vaya, ore por mi hijo Carlos, porque está muerto, estaba morado, amén, ya muerto, solamente las mangueras que tiene el cerebro lo hacían respirar. Y llegué al hospital escuela, la gloria es para Dios, amén, porque siempre, mi hermano, gracias a Dios, sé que es Dios y solo Él, amén, nosotros solo somos instrumentos, pero yo sí le creo a Dios, y porque le creo a Dios es que sé que Dios hace milagros y que Dios puede hacerlo, amén. Y me acerqué al hospital escuela, gloria a Dios, vive Jehová, y lo cuento, amén, en vivo, porque es real, gloria a Jesús, aleluya. Y dice, cuando llegué, el guardia me dice: ¿usted es pastor? Para la gloria y honra de nombre, papá me ha llamado. Le digo: gloria a Dios por su misericordia, estamos sirviendo a Dios como pastor. Pero usted no parece pastor. Pues bueno, usted no le parece, pero lo importante es que el de arriba sí sabe quién soy, amén, amén, gloria a Dios, aleluya. Así que me dice, pues, ahí estése porque no hay de entrada. Y además usted no va a hacer nada, ni puede hacer nada, porque ya ese muchacho ya no tiene nada de esperanza. Gloria a Dios. Pero solo déjeme orar por él, le digo. Yo vengo en el nombre de Jesús. Solo déjeme orar por el varón. Gloria a Dios, aleluya. Permítame orar por él. Espéreme unos 10 minutos. Pues me quedé allí. Gloria a Jesús, aleluya. Y vive Jehová, amén. Como a los 15 minutos pasé. Ay, santo, mi alma adora a Dios. Y miré el estado del varón. Pero gloria a Dios, mi hermano, cuando usted sabe al Dios que sirve, cuando usted conoce del poder de Dios, cuando usted ha visto la gloria de Dios, cuando usted ha visto a Dios obrar, amén, aleluya, gloria de hacer milagros, usted dice, Padre, tú lo puedes hacer. Así que en el nombre de Jesús, amén, me acerqué al varón. Gloria a Dios, y empecé a hablarle la palabra de parte de Dios, a declarar su palabra, amén, porque por su palabra, amén, gloria a Dios, aleluya, los muertos resucitan, por su palabra los ciegos miran, por su palabra los, amén, los sordos oyen, gloria a Dios, aleluya, por su palabra los mudos hablan, gloria a Dios, aleluya, cuando Jesús dice lo hago, ay, mi alma adora a Dios, aleluya, aleluya. Porque Él siempre quiere hacerlo. Mire que el varón, amén, gloria a Dios, los acercamos, bendito sea Dios, y empecé a orar por él. Y en el nombre de Jesús, Padre, amén, gloria a Dios, aleluya. Porque no necesitas, mi hermano, tanto. No necesitas, amén, gloria, media hora, 40 minutos, 20 minutos. Necesitas solamente soltar la palabra con convicción y creer en lo que Dios va a hacer en esa vida. Amén, amén, tener fe, gloria a Dios, aleluya. Y yo dije, Padre, yo declaro, amén, que tú lo levantas para testimonio. Gloria a Dios, aleluya, porque eso era lo que hacía Pablo. Eso era lo que hacía Pedro. Dice que levantaban, gloria a Dios, los cojos. Con solo la sombra de Pedro, amén, aleluya, porque eso es lo que Dios hace, para que sepan que hay un Dios, amén, que tiene poder para sanar. Y mire que gloria a Dios, aleluya, oramos por el varón. Cuando yo me salí, amén, aleluya, para afuera, dentro el padre, y cuando dentro el papá, él no se movía ni nada, él no abría los ojos ni nada. Y cuando el papá entra de adentro, gloria a Dios, se sale después para afuera. Y me dije, Pastor Carlos abrió los ojos. Pastor Carlos se movió. Oh, gloria a Dios, aleluya. Dije, Padre, gracias. Porque yo sé que tú escuchas, amén, la oración de tus hijos. Porque sé que tú respondes la oración de tus hijos, Dios. Y gracias, Dios, por el milagro. Dios mío, que tú has hecho. Amén, aleluya. Porque siempre, mi hermano, esto es bueno. Gloria a Dios, porque hay veces esperamos aplausos de la gente, que la gente diga el pastor tal, el pastor aquí, no, mi hermano, gloria a Dios, aleluya, es Cristo Jesús, es Él, amén, quien se lleva toda gloria, es de Cristo que tenemos que hablar, es de Él que deseamos que tener que decir gloria a Dios, aleluya, por lo que Dios hace, bendito sea Dios.
2: Bendito sea el Señor. Qué tremendo, ¿verdad? Soltar la palabra, de parte de Dios, eso, a eso nos ha mandado el Señor. Mire qué tremendo lo que dice también en el libro de Lucas capítulo 7, que es un versículo muy reconocido, que es del centurión, ¿verdad? Dice, mire lo que dice, y Jesús dice, fue con ellos, pero cuando ya no estaban lejos de la casa, el centurión envió a él unos amigos diciéndole, Señor, no te molestes, pues no soy digno de que entres bajo mi techo, por lo que ni aún me tuve por digno de venir a ti, pero di la palabra.
0: Di la palabra.
2: Mire, di la palabra. El mensaje de hoy se llama...
0: Por su palabra.
2: Por su amén. Palabra. Entonces, por la palabra del Señor.
0: Amén.
2: Se hacen los milagros. Por la palabra del Señor hay transformación. Por la palabra del Señor se hace todo lo que existe.
0: Amén.
2: Y dice ahí, porque también yo soy hombre puesto bajo autoridad y tengo soldados bajo mis órdenes y digo a este, ve y va, y al otro, ven y viene, y a mi siervo, haz esto y lo hace. Al oír esto, Jesús se maravilló, Jesús. Porque él sabía que él ya había entendido que la palabra es la que hacía el efecto y que amén. Cambiaba las cosas, la amén. Situación. El siervo del centurión estaba ya muriéndose, pero dijo, solo di la palabra.
0: Solo di la palabra.
2: Y hoy venimos a dar la palabra a nosotros. Amén. Hoy venimos a dar esa palabra de vida, esa palabra de restauración. No sé cómo estará tu condición porque nosotros no lo sabemos, pero Dios sí sabe cómo es tu condición. Amén. ¿Cómo está tu condición hasta este momento? Solo Dios lo sabe. Nosotros venimos a darte la palabra porque a eso nos envió el Señor, a este lugar, a traer la palabra de vida, la palabra de esperanza, la palabra de salvación. Esa palabra que cambia, que transforma vida, que podemos verlo en la viuda de Naín, que lo podemos ver en el centurión, que lo podemos ver en tantas cosas, tantas historias que relatan la Biblia, que solo di la palabra.
0: Amén.
1: En el Valle de Huesos Secos dijo, solo profetiza. ¿Qué es profetizar? Dar la palabra.
2: Soltar la palabra.
1: Suelta la palabra. La palabra está en nosotros porque ya Dios ya la depositó en nosotros para que nosotros la podamos transmitir a las personas. Y nosotros estamos pasando esta palabra. Y esta palabra es para que usted venga y escuche lo que Dios tiene que decirle en esta noche a usted. El pastor decía, hoy se van a sanar cánceres. Amén. Hoy se va a sanar muchas personas que han estado desahuciadas, que les han dicho ya hasta aquí, ya terminó todo. Su proceso ya hasta aquí terminó. Ya usted ya no tiene vida, ya no tiene esperanza. Pero déjeme decirle que por medio de su palabra, Dios tiene el control de toda situación.
0: Amén, gloria a Dios, aleluya. Y los vamos, mi hermano, gloria a Dios, en Hechos capítulo 3, versículo 1. Algo poderoso, amén, gloria a Dios. Dice que Pedro, amén, gloria a Dios, y Juan, ¿iban a dónde? Al templo La Hermosa, a orar. ¿A qué iban? A orar. Oh, gloria a Dios, mi alma de ora a Dios. A la hora de la oración, ¿sí? Estos hombres, amén, gloria a Dios, tenían, gloria a Dios, una comunión con el Rey. Y dice que iban a orar, pero gloria a Dios, en el trayecto de la oración sabemos lo que había. Un hombre pidiendo limosna, gloria a Cristo Jesús. Pero estos hombres, mi hermano, sí, claro, gloria a Dios, aleluya, podían llevar dinero, amén, en su bolsa, podían tener dinero, gloria a Dios, aleluya, pero ellos sabían que cargaban algo especial en su vida, amén, era la gloria, la presencia, la unción de Dios en su vida, amén, gloria a Dios, aleluya. Y ellos sabían que el dinero, amén, gloria a Dios, en ese momento podía suplir su necesidad por un instante, amén, gloria a Dios, aleluya, pero había algo, gloria a Dios, que podía traer alegría, gozo a su vida, amén, aleluya, gloria por el resto de su vida. Por eso ellos hablaron, amén, gloria a Dios, aleluya, y dijeron, no tengo oro, no tengo plata, oh, gloria a Dios, pero lo que tengo
2: de eso
0: te doy, amén, amén. ¿En el nombre de quién? Gloria a Dios. En el nombre de Jesucristo de Nazaret. Así, amén. En ese nombre que es sobre todo nombre. Amén, gloria a Dios. En ese nombre se levanta, gloria a Dios, el paralítico. En ese nombre, amén, se levanta, gloria a Dios, el que está con cáncer. En ese nombre, gloria a Dios, aleluya, hay respuesta. En ese nombre hay solución. En el nombre de Jesús, amén, aleluya. Cristo es la respuesta, amén, aleluya. Eso es lo que yo vengo a decirte, amén, que en el nombre de Jesús, hoy hay un milagro. En tu casa, en tu vida, en tu hogar, en tus finanzas, gloria a Dios, aleluya, pero es creer, amén, es creerle a Dios, gloria a Dios, aleluya, porque yo puedo decirte, Dios, amén, va a cancelar. Uno dice, Dios va a cancelar deuda, pero no, no, hay que actuar, amén, gloria, hay que moverlos, hay que creer, hay que, amén, hacer lo que Dios quiere que hagamos, es buscarlo a Él, es servirle a Él, es amarle a Él, es adorarle a Él, y Dios se encargará de lo que tú necesitas, amén, gloria a Dios. Dice que cuando llegaron estos dos varones, amén, gloria, hombres de Dios, le dijeron, no tengo oro, no, ni plata, pero ellos sabían, gloria a Dios, lo que portaban. Ellos sabían, gloria a Dios, aleluya, que Dios estaba con ellos. Y si Dios estaba con ellos, tenía que soltar la palabra y decirle, levántate y anda, gloria a Dios. ¿Y qué pasó? Dice que este varón, amén, estuvo allí y empezaron los dos a agarrarlo de la mano, gloria, a inculcarle fe, amén. Eso es lo que yo vengo a decirte, amén, gloria a Dios. Si tu fe tal vez, gloria, porque hay grado de fe, pero hoy vengo, amén, a declarar que si tu fe, amén, aleluya, te ha fallado, o has pedido, amén, o has clamado y no ha habido respuesta, hoy declaro, amén, aleluya, que la fe, hoy unimos y Dios va a hacer ese milagro que tú estás pidiendo a Dios, aleluya. Amén. Dios se va a glorificar hoy porque para esto apareció el Hijo de Dios, amén. Para esto apareció Jesús, aleluya, para ayudarte, para levantarte, para sanarte, amén, gloria a Dios. Jesús lo dice, amén, en la palabra, que Él se llevó todas nuestras enfermedades. Y por eso, amén, gloria a Dios, la respuesta de esta viuda, amén, fue esta. Que Jesús llegó, se cruzó en el camino y cuando Jesús llega, cuando Jesús, amén, se atraviesa, amén, la situación que está pasando, las cosas cambian en la vida del hombre y de la mujer. Las cosas son diferentes, amén, aleluya. ¿Por qué? Porque Dios trae gozo en medio de la tormenta. Dios trae paz, Dios trae consuelo, Dios trae alegría, amén, en el momento de la tempestad. Así que hoy yo vengo a inculcarte esta palabra, amén, parte de Dios. Recibe hoy lo que Dios ha preparado para ti en esta hermosa noche. Gloria a Jesús.
2: Gloria a Dios. Mire qué tremendo. Y me llama la atención esto, pastor, que él le dice, ellos dos le dicen, va, Mas Pedro dijo: no tengo plata ni oro, pero lo que tengo te doy. Y en el nombre de Jesucristo de Nazaret, levántate y anda. Y mira qué tremendo es esto, que no solo le da la palabra, sino que acciona. Lo que usted estaba diciendo ahorita, ¿verdad? Que la fe hay que accionar también, amén, ¿verdad? No amén. Solo estar, acostarse y decir, bueno, Dios va a decir lo que yo quiero. No, es que tenemos que accionar. Amén. Y dice que ellos lo tomaron de la mano derecha, dice... Y al instante, tomando por la mano derecha, le levantó. Y al momento se le afirmaron los pies y los tobillos.
0: Gloria, amén, a Dios, aleluya.
2: Aparte de darle la palabra, le ayudaron.
0: Amén.
2: ¿Por qué? Porque muchas veces recibimos la palabra y posiblemente hay duda en nuestra vida.
0: Amén.
2: Y dijeron ellos, este tiene duda, lo vamos a levantar. Y dice que lo tomaron de la mano derecha y lo pusieron de pie y sus tobillos y sus rodillas fueron afirmados. Dice que empezó a saltar en el mismo momento.
0: Alabado sea,
2: amén,
0: Dios,
2: al recibir la bendición, el milagro que él tanto necesitaba, que por el cual él estaba en esa puerta esperando y pidiendo limosna. Ya no pedía limosna, sino que lo que estaba pidiendo era un milagro de parte de Dios. Y llegó Jesús en el momento justo por medio de sus apóstoles y le dieron la palabra. Amén. Oye, nosotros queremos darte esa palabra a ti. Oye, venimos a compartir esta palabra porque queremos que seas tú recibiendo el milagro que tanto has estado esperando. No sé por cuánto, amén, tiempo has estado clamando por un milagro para tu vida, pero nosotros venimos a darte la palabra de parte de Dios. No viene a darte la palabra el pastor Javier, no viene a darte la palabra el pastor Roberto. Venimos a darte la palabra de parte de Dios. Recibe el mensaje en esta noche. Recibe la palabra con fe. Recibe la palabra creyendo y no dudando que Dios todavía hace milagros y hace milagros maravillosos, porque para él no hay nada imposible. En esta noche yo siento que hay matrimonios que ya se están perdiendo. Hay matrimonios que están en problemas y dicen, no, yo ya no aguanto, ya voy a dejarlo. Ya sí. No puedo, yo la voy a dejar. Hermano, yo quiero decirte en esta noche que por medio de la palabra, lo que Dios unió, el hombre no lo puede desunir.
0: Aleluya, gloria a Dios.
2: Amén. Por medio de la palabra, porque es la palabra la que venimos a hablar. No venimos a ver palabra de hombre, venimos a hablar sobre el manual de vida en el cual nosotros estamos basados, nuestra fe está basada en la escritura. Bendito nuestra Dios. Fe está basada en el libro de vida, en la guía espiritual que Dios ha puesto en nuestras vidas, el manual de vida, el cual de ahí nos tomamos nosotros para seguir al Señor Jesucristo, porque ya hemos abierto nuestro corazón y aceptado al Señor, pero necesitamos algo que nos guíe. ¿Y qué es lo que nos guía? Su palabra.
0: Gloria
2: la
0: a Dios.
2: Palabra es la que nos guía por medio del Espíritu Santo. Entonces en esta noche nosotros queremos darte esa palabra en esta noche, esa palabra que cambia vida, esa palabra que hace milagros que parecen que no van a pasar. Imagínense esa viuda. Yo sigo impactado con esta viuda, porque esta viuda estaba, yo me imagino, llorando.
0: Amén.
2: Llorando amargamente.
0: Amargamente.
2: Amargamente porque había perdido todo. Pero ¿qué pasa? Y el Señor le dice, no llores.
0: Aleluya.
2: Y aparte que le dice, no llores, ten tu milagro.
0: Amén.
2: Le volvió la vida, como decimos, gloria, ¿verdad?
0: Aleluya.
2: Le volvió la vida, le volvió la fe, le volvió el amor, le volvió toda la alegría que ella había perdido ya. Que ya había perdido la esperanza, ya había perdido la fe, ya había perdido todo.
0: Amén.
2: Pero el Señor le devuelve las cosas. Dios quiere devolverte por medio de la palabra en esta noche la alegría, la esperanza, el amor. Dios quiere devolverte lo que tú has perdido hasta este momento. ¿Por qué? Porque tal vez hemos descuidado la comunión con Dios, nos hemos apartado del Señor, hemos hecho a un lado al Señor. Pero Dios te está diciendo en esta noche, por mi palabra yo haré algo en tu vida, porque aleluya, yo tengo la última palabra.
0: Amén. No es casualidad, yo se le digo en el nombre de Jesús, no es casualidad que estés escuchando hoy en esta noche, amén, gloria a Dios, esta palabra de parte de Dios, porque en Dios no hay casualidades, amén, hay propósitos, y el propósito de Dios es hacer algo hoy en tu vida, amén. Así que tú que estás escuchando en la radio, gloria a Dios, yo te digo, amén. Tú que te has atravesado allí, amén, aleluya, y te has parado y te has detenido. Y dice esa palabra, yo la necesito. Esa palabra que viene de parte de Dios, yo la recibo. Esa palabra que viene de parte de Dios, yo la creo. Así que hoy que estás allí, amén, gloria a Dios. Mi hermano, gloria a Dios, aleluya. Persona, amén, amigo. Hermano, que estás allí, gloria a Dios. Yo vengo a decirte, no es casualidad, es el propósito de Dios. Hoy, amén, gloria a Dios, se atravesó el Maestro, el Rey en tu vida.
2: Aleluya.
0: Gloria a Dios, aleluya. Y algo Dios va a hacer, porque Él lo quiere hacer en esta noche. Solo permítele, ábrele el corazón y dile, Padre, yo creo que como esa mujer viuda, hoy tú llegas, Padre, a mi casa, a mi familia, a mi hogar, a mi matrimonio. Señor, yo declaro hoy que tú, papito bello, así como llegaste a ella, y le traíste gozo, Señor amado, le traíste paz, Dios mío, le traíste alegría a su vida. Después de la tormenta, después de la situación adversa, después de la tempestad, Dios mío, has traído algo hermoso a ella, Señor amado. Aleluya. Y es que Él trajo, amén, aleluya, la paz, la sanidad, aleluya, gloria a Dios, y levantó al hijo, amén, que estaba muerto. Así que hoy Dios va a hacer algo en tu vida. Solo permite al Dios eterno, al Dios poderoso, al Dios que es real, al único Dios verdadero, al Dios que cambia, amén, a Cristo Jesús, amén, quien murió y resucitó, amén, y que a través de Él nosotros tenemos vida y vida en abundancia. Hoy te digo amén, Dios lo quiere hacer también contigo por su palabra. Gloria a Jesús.
2: Amén, gloria a Dios. En esta noche, si has escuchado este mensaje, queremos invitarte en esta noche que traigas tu petición, deja tu petición, haz una llamada al canal, a la radio en esta noche, y nosotros estaremos atentos a escuchar tu petición en esta noche, y queremos orar por tu vida. Queremos que la palabra haga un efecto en tu vida, que haga un cambio en tu vida. Cuando el Señor llega, las cosas cambian.
0: Amén.
2: Cuando el Señor toca, las cosas cambian.
0: Amén.
2: Inmediatamente lo interno cambia.
0: Amén.
2: Amén. Y el fruto es lo externo.
0: Gloria
2: Amén.
0: A Dios.
2: El fruto se mira fuera ya cuando nosotros somos agradecidos con Dios, y Dios hace cosas tremendas en nuestra vida.
0: Amén.
2: Nosotros somos testimonios vivos de lo que Dios pudo haber hecho en nuestras vidas.
0: Gloria
2: Amén.
0: A Dios.
2: Cuando nosotros estábamos muertos en delitos y pecados, y Amén. Dios vino y tocó nuestras vidas y nos cambió y nos transformó por medio de su palabra. Amén. La palabra de Dios nos ha transformado a nosotros, así como ha transformado nuestras vidas, y nosotros estamos sumamente agradecidos con Dios. Por esa razón estamos en este lugar. Por esa razón venimos a este lugar a predicar, a hablar la verdad, lo que hemos experimentado en Dios. Queremos que tú también lo experimentes en esta noche. Nosotros estamos agradecidos con Dios.
0: Amén.
2: Agradecidos con Dios. Yo no sé, hermana Kenia, si hay alguna llamada o alguna petición, y nosotros sí estamos listos para orar.
3: Ok, perfecto. Así es, pastores, la línea telefónica está habilitada ya para que las personitas que nos están escuchando, las personas, amigos, hermanos, que dicen yo necesito que oren por mí, bueno, llámenos en este momento porque vamos a orar por usted. Por acá vamos a recibir nuestra primera llamada. Hola, bendiciones, buenas noches. ¿Quién nos llama? ¿Hola?
4: Hermana, hermana.
3: Hola, hola, ¿sí le escuchamos?
4: Sí, quiero que oren por mí, tengo un dolor por el ombligo y una buena tos. Necesito oración, me siento enfermo.
3: ¿Cuál es su nombre?
4: Gustavo Pérez.
3: Hermano Gustavo Pérez, ok, ya vamos a orar por su vida, hermanito, por su salud. Bendiciones.
4: Bueno,
3: muy buenas amén, noches.
4: Buenas noches.
3: Buenas noches, hermano, bendiciones. Las 10 de la noche, 8 minutos, seguimos. Recuerde que puede hacerlo también por nota de voz, llamada, nota de voz o mensajito, ¿verdad? Por acá vamos a escuchar, bendiciones.
5: Dios le bendiga, hermana Kenia, ¿cómo está? Princesa de Dios, ¿cómo está? Dios le bendiga grandemente a usted y a toda su familia, a su niño, Dios le bendiga grandemente.
3: Amén.
5: A todos de HCH, miles de fuerza para seguir adelante, porque Jesucristo son más que vencedores. Somos más que vencedores, hermano.
3: Amén, así es. En el nombre de Jesús, vamos aquí. Otra llamada, bendiciones, muy buenas noches, ¿le escuchamos?
6: Dios le bendiga, hermana Kenia.
3: Amén, amén, bendiciones.
6: Soy Carlos Joel, es que quería pedir oración por mi mamá Olga Argentina Rivera.
3: Olga Argentina Rivera, ¿qué tiene ella?
6: Ella tiene un dolor en la pierna.
3: Dolor en su pierna, ok, ok. Claro que sí, vamos a orar por ella en el nombre de Jesús. ¿Hace cuánto está así?
6: Hace más de 4 o 5 meses ya.
3: Ok, vamos a orar en el nombre de Jesús. Gracias, okay. Joel, bendiciones. Vamos a ver, seguimos con más mensajitos, más audios, llamadas. Hola, bendiciones, buenas noches. ¿Quién nos llama? Hola.
7: Hola.
3: Hola,
7: bendiga.
3: Amén, amén, le escuchamos. ¿Por qué desea que oremos?
7: Tengo un dolor aquí en el hombro, en una mano que tengo como espinas, me siento.
3: ¿Y cuál es su nombre?
7: Dalia.
3: Casi no le escuchamos. ¿Nos repite su nombre?
7: Dalia Torres, de aquí de Danlí.
3: Y Dalia Torres, de Danlí. Ok.
7: A mí.
3: Ok, ya vamos a orar por usted en el nombre de Jesús.
7: Amén, hermana. Buenas noches.
3: Buenas noches. Bueno. Bendiciones. Recuerde bajarle siempre el volumen a su radio para que nos escuchemos bien, ¿verdad? Hola, bendiciones. Buenas noches. ¿Quién nos llama?
8: Buenas noches. Dios le bendiga, hermana Kenia, y a los pastores. Yo soy Ramona Velázquez. Siempre le he llamado por un dolor en una pierna. Bueno, me dio un golpe y se me hizo un hematoma, después una llaga en mi pierna, hermana, y quiero que los hermanos oren por mí.
3: Ok, sí. ¿Me repite su nombre?
8: En el nombre de Jesús, Ramona Velázquez.
3: Ramona Velázquez, ok, hermanita.
8: Sí, vamos aquí a... de Tegucigalpa, vivo en Tegucigalpa.
3: Ok, saludos, sí. Hermana linda, bendiciones.
8: Bye. Vamos ahora. Vaya, mi hermanita, bendiciones.
3: Amén, sí. Saludos, bendiciones a todos. Vamos aquí, nota de voz, hola, bendiciones, buenas noches.
9: Hermana, bendiciones, hermana Kenia, mire que yo quiero que oren por mi hijo que está preso y quiero que le salga pronto esa resolución de su audiencia para que él le den la carta de libertad. De yo declaro.
3: Sí, claro que sí.
9: En nombre de Jesús, que mi hijo ya es libre en el nombre poderoso de Jesús. Soy de Progreso.
3: Okay.
9: El nombre de mi hijo es Oscar Naúm Martínez, hermana Kenia. Soy full HCH. Y declaramos cada día que mi hijo es libre en el nombre de Jesús.
3: Ok, bendiciones. Por acá dice, bendiciones, quiero que ore por mi esposo que se ha perdido en el vicio. Ok, denos el nombre de su esposo, por favor. Por acá, hola.
10: Buenas noches, que el Señor la bendiga, hermana Kenia.
3: Bendiciones.
10: Y ahora quiero que ore por mí.
3: Sí,
10: porque yo me siento bien mal de salud por asma.
3: Asma, problemas de asma, ok. Vamos a ver, por acá dice, bendiciones, hermanos, en esta noche les pido oración por mi matrimonio. Estoy pasando un momento feo con mi esposo. Él ha agarrado el vicio, él está en Estados Unidos. Mi nombre es Belkis Benítez, él se llama Josué López. Yo ya no sé qué hacer. Ok, por acá, hola, bendiciones, buenas noches.
11: Dios le bendiga, habla la hermana Santos Canal de Sulaco. Fíjese que le iba a decir que me ayudara, hermana, porque en oración, porque vi que tengo un dolor ahí en la rodilla. Y es un dolor, viera, tremendo, que cuando me siento no me puedo levantar, hermano. Parece que me quiebra la canilla. Entonces vi que yo quiero que me ayude a orar, hermano. Yo soy una mujer de fe y yo creo que Dios es el único que nosotros tenemos que confiar en Él, porque Él es el único, de ahí nadie más.
3: Amén, amén. Sí, le seguimos escuchando.
11: Ya hace un mes, ya fíjense que es de dolor en la rodilla, me molesta. Ya me sobé dos ensobadas, hermana, que ni no, me duele todavía.
3: Ok, dolor en su rodilla. Por acá dice, buenas noches, ¿cómo está, hermana? Solo quiero saber qué se hizo. Ok, okay, bueno, por acá dice, ore por mí, tengo dolor en la espalda, en el pecho, en el estómago. José Sánchez, bueno, dolor en su cuerpo. Por acá, la hermana que nos pedía oración por su esposo que está en vicios, Ángel Aguilar. Por aquí vamos a recibir otra llamada telefónica. Hola, bendiciones, buenas noches.
12: Buenas noches, hermana Kenia, bendiciones.
3: Amén, bendiciones, qué gusto escucharle.
12: Igualmente, hermana Kenia. Pues okay. Aquí estoy pidiéndole oración, hermana, que no me siento bien mal.
3: Uh-huh. ¿Qué tiene, hermana?
12: Ando el azúcar a 4.75, no me lo he podido bajar desde las 3 de la tarde.
3: Ok,
12: problema. Y hace como 2 meses, hermana Kenny, me han estado haciendo estudios y todo en una rodilla, es de caste, pero no sabe si los ligamentos están cruzados. y la pierna está que, bueno, tengo de no levantarme ya de esta cama. Me levanto un poquito, pero es lo necesario, caminar al baño. Pero ya voy para 2 meses.
3: Ok.
12: Pero hoy sí me siento.
3: Hoy con mucho dolor.
12: Con mucho dolor y es azúcar y pues mis hijas no están. Solo estoy con Dios y con ustedes. Okay. Pero le estoy clamando al Padre de la tarde. Estoy tomando bastante agua. Solo tengo permitido tomarme la mitad de la pastilla más. Y no va. Hace poco que me la tomé estaba 4.75. Primero estaba 5.60. Y me siento mal, hermana Cori.
3: Ok, hermana. Hermana Cori, Corina, ¿verdad?
12: Cori.
3: Hermana Cori. Ok, hermana Cori, ya vamos a orar por usted, ¿no? Y vamos a declarar una palabra de sanidad.
12: Amén.
3: Ok, bendiciones, hermana. Es seguir confiando en el Señor. ¿Sí?
12: Amén.
3: Bueno.
12: Amén. Bendiciones, un abrazo.
3: Un abrazo, hermana. Ahí está, saludos por acá. Hola.
13: Gloria a Dios.
3: Hola.
13: Qué felicidad saber que la palabra que ha compartido el siervo ha sido una palabra muy poderosa, el cual lo puedo sentir también el poder que el Señor los ha dado para creer que todas las enfermedades Él las llevó en aquel madero. Sufrió. Ahora la humanidad está sufriendo. Y aún sufriendo. Todavía no han creído en el milagro que el Señor les puede hacer, porque el Señor también sufrió mucho. Así nosotros tenemos que padecer en esta tierra, pero para la gracia del Señor, Él los va a hacer el milagro que queremos, que anhelamos, cuando proponemos con todo el alma, cuerpo, alma y espíritu, adorando al poder que el Señor tiene para con nosotros, darnos esa facilidad a través de la palabra, el cual fue compartida por el siervo y el otro siervo y sierva, la cual usted, hermana Kenia, es una sierva también. Los unimos todos al milagro, el cual van a recibir esta noche los hermanos.
3: Amén.
13: En el nombre del Padre, el Hijo y el Espíritu Santo.
3: Amén.
13: Jesús está paseando por cada lugar de este país, Honduras. Bendiciones.
3: Amén.
13: Bendiciones.
3: Bendiciones. Que Dios le bendiga. Por acá dice, Dios le bendiga, hermana Kenia. Pido oración por mi hija Alejandra Rodríguez para que ella y su familia se le arreglen los papeles. Y por mi hermano Jester, dice, para que deje el vicio y se cure de los riñones. Y mi madre Digna, por presión alta y los riñones. Y Alma Orellana, por el colesterol. Por mi hijo Héctor, dice, que me lo aparte de todo peligro y por sanidad y por un empleo también. Que Dios le bendiga. Tremenda esa. Por acá me comparten una fotografía de su rodilla bastante inflamada. Ok, bueno, vamos a orar, pastores, a declarar palabra de sanidad, bastantes problemas de rodilla, ¿verdad?
2: De rodilla, mucho
3: problema con eso. Bueno, vamos a orar en el nombre de Jesús, puestos de acuerdo, no vamos a creer por usted, vamos a creer con usted, ¿verdad? Amén, puestos amén, de acuerdo, amén. Usted tiene que creer y tener fe que el Señor puede hacer un milagro hoy. Así que ahí donde está, el que se pueda arrodillar, arrodíllese, el que no, pues ponga su mano ahí donde le duele. Pero usted, sobre todo, créale al Señor. Créale en esta noche, pastores, vamos a orar.
2: Amén, gloria a Dios.
14: Amén, aleluya. Como decía la hermana Kenia, puestos de acuerdo. Qué tremendo, ¿verdad? Que hay muchas peticiones que se han hecho hoy que son similares, ¿verdad? De rodillas, piernas, ¿verdad?
2: Amén.
14: Yo también quiero que también oremos por Luis Duarte, también por un problema que tiene en su pierna, también, ¿verdad? y se me viene a la mente él, porque él estábamos hablando hoy en la tarde sobre eso, y a día estamos con esa petición también, y hoy vamos a clamar por eso en esta noche. Padre, en el nombre de Jesús, en esta preciosa noche, Señor.
3: Sí, Señor.
14: Queremos orar, Señor. Queremos declarar tu palabra, Señor. Queremos hablar tu palabra como la hemos hecho hasta este momento, Señor. Padre, queremos orar, Señor, por Gustavo Pérez, así como entraron las peticiones, Señor. Padre, él decía que tenía un dolor en su ombligo. Padre, en el nombre de Jesús. Padre, pasa tu mano de sanidad.
3: Sí, Señor.
14: Sobre la vida, Señor, de Gustavo Pérez, Señor.
2: Sí,
14: Padre, como le dijiste a aquella mujer, no llores.
2: Bendito Dios.
14: Padre, dile a este varón de Dios, Señor. Padre, sí, yo, Señor, puedo creer que es un varón de Dios, que tiene fe y que está creyendo, Padre. Desde el momento que está pidiendo una petición es porque cree que tú puedes hacer un milagro en su vida, Padre. Y en el nombre de Jesús oramos por Gustavo Pérez, por este malestar que tiene en su ombligo, Señor, por esa tos también que le estaba clamando, Padre, su sistema respiratorio, Padre, en el nombre de Cristo Jesús, Señor, sea usted limpiando, purificando, Padre Santo, el sistema respiratorio, Señor, del hermano Gustavo Pérez, Señor.
2: En el nombre de Jesús.
14: Padre, queremos orar, Señor, por Carlos Joel, y que llamó porque su madre está enferma, la hermana Olga Argentina, hermano. Por la pierna.
2: Oh, gloria a Dios. Sí, Señor amado. Olga Argentina Rivera. Oh, gloria a Dios. Padre de gloria, Dios poderoso. Yo vengo pidiendo por ella, Dios, en esta hora, en el nombre de Jesucristo de Nazaret. Padre, tu palabra ahora. Espíritu Santo ahora. Espíritu Santo ahora. Espíritu Santo ahora. Dios mío, quema.
3: Sí, Señor.
2: Padre, mira esa pierna, Dios mío. Sí, Señor, yo creo, yo creo. Yo creo en ese milagro ahora, Rabasé. Oh, gloria a Dios, aleluya. Señor. Espíritu Santo, Padre mío, Dios amado. Creemos, Dios mío, que tú lo has hecho ahora, Padre amado. Olga Argentina Rivera, recibe ahora el milagro de parte de Dios. Vamos, recibe ese milagro. Dile, Padre mío, amado mío, yo recibo, Padre, ese milagro, porque sé que tú eres mi Padre, mi amado, mi Rey, y ahora me declaro sana. Vamos, suelta la palabra. Me declaro sana en el nombre poderoso de Jesús. Declaro que esa pierna de Olga Argentina ahora vuelve a la normalidad. En el nombre de Cristo Jesús lo creemos. Amén.
14: Oramos también en esta noche por el dolor de hombro y en la mano de la hermana y Dalia Torres de Danlí, Padre, hasta allá mandamos palabras, Señor, de sanidad, Padre, donde ella se encuentra en este momento, Padre, en el nombre de Jesús, Padre, así como le dijo Pedro, Señor, Padre, levántate y anda, y le agarró su mano derecha y lo levantó, enderezó sus tobillos, sus piernas, Padre, y lo levantó de la mano derecha, Padre, en el nombre de Jesús, Padre, que ella pueda levantar su mano, Señor, en este momento, Padre, a la hermana Idalia Torres, Señor, así como Pedro le levantó la mano, Señor, a ese paralítico, Padre, que seas tú tomando la mano derecha de mi hermana Idalia, en el nombre de Jesús, levantándola, Padre, todo dolor de hombro, Señor, se va, en el nombre de Jesús, su mano, Señor, restaura, Señor, su mano, Padre, oro por mi esposa, Señor, por Doraluz Mairena, Padre, en el nombre de Jesús, por su brazo, por su mano también, en este momento, Padre, en el nombre de Jesús, quita todo dolor, Padre, lleva todo dolor, Padre, fuera de su cuerpo, Padre, en el nombre de Jesús, por medio de la palabra, mandamos la palabra
2: en el nombre de Jesús.
14: En este momento, Padre Santo, eres tú restaurando, purificando, limpiando, Padre, en el nombre de Jesús, quitando todo aquello que obstruye, Padre Santo, que puedan levantar sus manos para alabar y bendecir tu nombre, Padre, en el nombre de Jesús.
2: Aleluya. Ramona Velázquez, bendito sea Dios. Dolor en la pierna, Ramona Velázquez, pone tu mano ahí, Rabasoy. Ay, ay, ay, gloria a Dios. Pone tu mano ahora allí. Espíritu Santo. Espíritu Santo, ahora, Padre amado, declaro, Dios mío. Declaro, Dios, que tu mano ahora, Dios mío, tu mano ahora le toca. Dios mío, tu mano ahora toca esa pierna, papá. Oh, gloria a Dios.
14: Aleluya.
2: Yo declaro, Dios mío, ahora que por tu llaga, Dios mío, hay sanidad. Ay, ay, ay. Dice la palabra que por tu llaga, Dios mío, hemos sido sanados, Dios mío. Yo declaro que Ramona Velázquez recibe, Padre, tu milagro. Recibe ese milagro tuyo, Dios mío, Padre eterno. Y ella va a testificar que Dios lo hizo. Para honra y gloria de su nombre, decimos amén.
14: Amén. Oramos por Oscar Naún Martínez, Padre, en el nombre de Jesús, por una resolución pronta para su liberación, Señor. En el nombre de su madre, está clamando, Señor, por la vida de Oscar Naún Martínez, Padre, en el nombre de Jesús, Padre Santo, que se haga tu perfecta voluntad en la vida de Oscar Naún, Padre Santo, que esa resolución salga, Padre, en el tiempo que tú tienes predestinado para que él
2: pueda salir, Señor Padre Amén. Santo, y que salga de ese lugar para hacer Amén. Tu obra, para glorificar tu nombre, Amén. Para servirte a ti, Padre, en el nombre de Jesús. Declaramos un siervo tuyo, declaramos un hombre de Dios, Padre, a Oscar Naúm Martínez, Padre, donde él está en este momento, Padre, en el nombre de Jesús, que reciba la palabra en este momento.
0: Ay, ay, ay,
2: en santo, el nombre aleluya, de Jesús.
0: Gloria Señor. A Dios. Bendito sea el Rey. Padre, yo vengo orando, Dios mío, Padre amado, por esta persona que pidió por asma. Dios, no conozco su nombre, Padre, pero tú lo conoces, es lo más importante. Ahora, Espíritu Santo y fuego, empieza a quemar. Dios mío, toda enfermedad se empieza a quemar. Toda enfermedad empieza a salir de su cuerpo. Ahora, todo asma ahora desaparece en el nombre de Jesús. Gracias, Señor. Padre, yo lo creo. Padre, yo lo creo, Dios mío, por su palabra. Por su palabra, por tu palabra, papito sí, bello. Señor. Creemos, Dios mío, que esa asma se va ahora. Ahora, en el nombre de Jesús, fuera por el poder de Dios. Fuera en el nombre de Jesús de Nazaret. Padre amado, yo lo creo, Señor. Señor, que el milagro ha sido hecho. Para gloria de Jehová decimos amén. Aleluya.
2: Amén, aleluya. Oramos por este matrimonio, Señor, Padre, por Belkis y Josué López, Padre. Ella decía que ya no haya que hacer con este matrimonio. Padre, en el nombre de Jesús, lo que tú uniste, Señor, el hombre no lo separa, Padre. Y Amén. En el nombre de Jesús, Padre Santo, pon tu mano en ese matrimonio, Señor. Trae armonía, trae paz, trae amor, Señor, Padre Santo. Trae unidad en ese matrimonio, Padre, que Josué, Padre, donde él está, Jesús. En Estados Unidos, Señor, Josué López, Padre, en el nombre de Jesús, que se aparte de los vicios, Señor. Amén. Que se aparte de los vicios, Aleluya. Padre Santo, en el nombre de Jesús. Corta de raíz todo deseo, Padre, todo anhelo de vicio, Padre. Y que se vuelva a ti, Padre Santo.
0: Ay, ay,
2: en el nombre
0: ay,
2: de Jesús, Dios, Padre. Dios. Su esposa está clamando por él. Una esposa, Señor, Padre Santo. Escuchas, sabia, Padre, que edifica padre, su casa, escucha, Padre.
0: Dios mío,
2: y en el nombre de Jesús estás escuchando escuchas oración, la oración de esta esposa padre, que está clamando por su esposo, sí, señor, Padre. En el nombre de Jesús, que esa palabra llegue hasta donde él está en este momento.
0: Amén,
2: inquieta
0: amén,
2: su corazón, ahora, inquieta su mente, ahora, inquieta su espíritu en este Jesús. Momento para que se aparte de todo vicio, Padre. Y que recuerde que tiene una esposa que está clamando por él, Padre, mío, en el nombre padre, de Jesús, Padre. Padre, tú no permitas haces. Que este matrimonio se destruya, Dios Padre mío, Santo, aleluya, en el nombre de Jesús. Trae unidad, trae amor, trae Dios paz, mío. Señor, en Amén. Este matrimonio, Oramos en el nombre de Cristo Jesús, mío. Señor.
0: Aleluya. Amén. Gloria a Dios. Oramos, Amén, por Cori Azúcar. Oh, gloria a Dios, Cori, hija amada del Señor. Cori, oh, Shekenda, Rebay, Sherebebebes. Cori, oh, bye, bye, bye. Ahora recibe la administración del Espíritu Santo.
2: Aleluya.
0: Ay, ay, ay, ay, ay Espíritu de Santo. Desde que estabas hablando, yo sentí algo, Cori. Bye, bye, bye, bye, bye, bye. Ay, ay, ay, gloria a Dios. Va a testificar de ese milagro. Escucha bien. Ay, vi rebase, kenda, rababaso. Vas a testificar de ese milagro, gloria a Dios, aleluya, que Dios hizo en tu vida. Me irrebeba, vaya, ay, gloria a Dios. Papá
2: Jesús,
0: sana
2: Señor.
0: Ahora, papá sana, ni toda azúcar ahora. Y rabasoy, ay, toda azúcar se va de tu cuerpo Así ahora, Cori. Recibe sanidad, gloria a Dios. Yo sé que está siendo administrada. Yo siento el fuego de Dios en tu vida ahora. Ve, ve, ve, rabasí, oh, gloria a Dios. Cori, recibe de parte de Cristo Jesús ese milagro que ay, ha estado pidiendo por tiempo, por meses, por años, recíbelo ahora, bye, bye, bye, en el nombre de Jesús, papito bello, tú lo has hecho, papá, y muchas gracias, mi rey, porque tú eres bueno, Jesús, amén, aleluya. Amén.
2: Hermana que también habló desde Sulaco, Padre, en el nombre de Jesús, por dolor en la rodilla, Padre, en el nombre de Jesús, mandamos la palabra, Señor, palabra de sanidad sobre su rodilla, Padre, en el nombre de Jesús, Padre Santo, que ella pueda, Padre Santo, saltar, Padre, que ella pueda caminar normalmente en el nombre de Jesús, Señor. Padre, bendícela ahí donde está, Padre Santo. Que ella reciba también, Padre, el milagro, Padre
0: Aleluya.
2: Santo, en el nombre de Jesús, en esta noche,
0: Amén.
2: Padre Santo.
0: Sí,
2: es
0: Señor.
2: Por tu palabra, es tu palabra la que venimos a
0: Amén.
2: Declarar, es tu palabra
0: sí,
2: la que
0: Señor.
2: Venimos a hablar. Es la palabra que creemos que hace milagro.
0: Oh,
2: y esa
0: sí,
2: palabra,
0: sí.
2: Señor, penetra en esta noche, en la vida de esta de hermana Jesús. Que habló desde Sulaco, Padre.
0: Sí, Padre.
2: También por Josué, por dolor en la espalda
0: Ay,
2: y en
0: santo.
2: Todo el cuerpo, Padre.
0: Gloria
2: en el nombre de Jesús, sea usted tomando el control, Padre,
0: oh,
2: en
0: sí,
2: este momento de su vida, Padre.
0: Oh, sí,
2: restaura,
0: Jesús.
2: Quita todo dolor, Padre, de
0: ahora,
2: espalda. En el nombre de
0: ahora,
2: Jesús,
0: mi Rey,
2: Padre Santo.
0: Ahora,
2: ahí donde
0: Cristo
2: está,
0: santo.
2: Mandamos esa palabra
0: Amén.
2: De sanidad, Padre
0: en
2: Santo.
0: Nombre
2: en el
0: Jesús.
2: Nombre de Cristo Jesús.
0: En el nombre de Cristo Jesús, lo creemos, Dios mío, Padre. Oramos por Alejandra Rodríguez, Dios mío, Padre, mira esos papeles. Dios de la gloria, declaramos que tú tienes el control y el cuidado, Dios mío. Y ahora, Padre amado, este asunto es tuyo, Dios mío.
2: Aleluya.
0: Ahora declaro, Dios mío, que tú tomas este asunto propio para ti, mi Rey amado, y que tú te glorificas, Dios mío. Y que lo que está pidiendo Alejandra Rodríguez, Dios mío, tú lo haces. Padre de la gloria, declaro en el nombre de Jesús que todo está bien, papá, ahora, Dios mío. Oh Dios eterno, tú pones tu mano, Dios, tú pones tu mano, Dios mío, aleluya, y estos papeles son arreglados, Dios mío. Padre amado, Dios mío, ahora Jesús del cielo, tú te glorificas, Dios mío, y ella mira la mano de Dios, ella mira tu gloria, Dios mío, ella mira, Dios mío, que tú lo has hecho. Por eso hoy, Padre, decimos gracias, porque los papeles de Alejandra Rodríguez, ahora, Padre amado, hay una respuesta favorable, Dios mío, gracias, para ella, aleluya, en el nombre de Jesús, amén.
2: Sí, gloria, sí, a Dios. Por Vilma, por presión alta también, Padre, en el nombre de Jesús, estabiliza esa presión, Padre, en el nombre de Jesús, por medio de tu palabra, Señor, en el nombre de Jesús, trae, Padre Santo, sanidad a su vida, a su cuerpo en este momento, Padre, que tanto lo necesita ella, Padre, en el nombre de Jesús, estabiliza la presión de Vilma, de la hermana Vilma, Padre, en el nombre de Cristo Jesús, Señor, también oramos por Héctor, por sanidad y empleo,
0: amén,
2: en el nombre de Jesús,
0: en el nombre de Jesús, amén, gloria a Dios. Padre Luis Duarte, Dios mío, esa rodilla, Señor, ahora, oh Espíritu Santo, tócalo, Dios mío.
2: Así es, aleluya.
0: Tócalo, Espíritu Santo, ahí fuego de Dios, fuego que quema ahora, fuego que limpia, fuego que purifica ahora, el fuego de Dios ahora en su vida cae, Dios mío, y recibe la sanidad ahora, Padre, esa rodilla se normaliza por el poder de Cristo Jesús. Yo creo, Padre amado, que el Dios de los milagros, el Dios poderoso, el gran yo soy, se glorifica en la vida de Luis Duarte. Padre, yo lo creo, Señor amado, y los unimos, decimos amén. Amén. Dios es Dios y Él lo ha hecho. Gracias, papito bello. Aleluya.
2: Oramos también por cada uno de los que nos estuvieron escuchando en esta noche, Padre, en el nombre de Jesús.
0: Sí, Señor.
2: Padre, que esa palabra quede sellada
0: en el nombre de Jesús.
2: Padre Santo, en esta noche, Padre Santo, bendecimos la vida de cada uno, Padre, de aquellos que estuvieron conectados, que estuvieron, Padre Santo, escuchando la palabra, Señor, que son necesitados de la palabra como nosotros también somos necesitados de esa palabra. Bendecimos, Señor, HCH Radio, Padre Santo, por permitir que nosotros vengamos y hablemos tu palabra. Señor, Padre Santo, su directora, Kenia Lee, Señor,
0: amén,
2: a Max, Señor, Padre, les bendecimos.
0: Dios bendiga su vida,
2: noche,
0: que Dios bendiga,
2: Padre,
0: su vida, grande y poderosamente.
2: Toda la gloria,
0: que Dios
2: toda
0: me la
2: honra
0: bendiga
2: ti,
0: con
2: Padre
0: toda
2: Santo,
0: bendición del cielo sobre
2: en el nombre
0: ellos,
2: de
0: aleluya.
2: Cristo Jesús, te damos la gloria y la honra a ti, Padre.
0: Gracias,
2: en el nombre
0: papá.
2: De Jesús, amén.
0: Gracias,
2: y
0: Señor.
2: Amén.
0: Amén. Y amén, gloria a Dios.
3: Amén, gloria al Señor. Dios es bueno. Damos honra y gloria solamente a Él, porque sabemos que Él se ha manifestado en muchas vidas.
0: Amén.
3: En esta noche. Así lo creemos y esperamos escuchar su testimonio, que usted nos pueda llamar y nos pueda decir, hermana, hermano, sucedió esto, el Señor me sanó, el Señor me hizo libre, porque usted tiene que tener fe y creer que realmente una palabra del Señor basta.
0: Amén.
3: Que Dios le bendiga en esta preciosa noche. Gracias por estarnos sintonizando. Pastores, nos despedimos.
0: Amén.
3: Pastor Javier, nos despedimos.
0: Bueno, buenas noches. Gracias primeramente a mi Padre Celestial por este hermoso privilegio de haber compartido, amén, por primera vez HCH Radio, estar en, amén, gloria a Dios, en una radio. Para mí ha sido un gran privilegio, amén, y una experiencia muy bonita, gloria a Dios. Porque adoramos a un Cristo vivo y creemos que Dios se ha glorificado. Así que gracias, amén, aleluya. Marcerna, gracias, sierva del Señor, amén, por abrir las puertas. Amén, estamos, amén, siempre en lo que Dios ha puesto en el corazón y es predicar su palabra. Buenas noches.
3: Amén, pastor.
2: Le damos gracias al Señor, ¿verdad?, por estar nuevamente en HCH Radio. Mañana nos sintonizamos a la misma hora, a las 9 de la noche, ¿verdad?
0: Amén.
2: Con el pastor Osman Quiroz. Mañana traemos al pastor Osman Quiroz, que trae una palabra también poderosa para los radio escucha, ¿verdad? Y
0: gloria a Dios.
2: Y que Dios sea glorificado en este lugar, ¿verdad?
3: Amén.
2: Gloria, la honra sea para Él siempre, en el nombre de Jesús. Gracias, Señor. Amén y amén. Feliz noche.
3: Bien, feliz noche también para usted. Que Dios le bendiga. Gracias por seguir pendiente. Recuerde, somos 24/7. Seguimos con usted, acompañándole, su servidor hasta las 3 de la mañana. A las 3 de la mañana, pues, viene Max Serna para seguir acompañando a toda nuestra audiencia, y Liz Álvarez a las 11 de la mañana. Saludos, que Dios les bendiga y les guarde. Gracias por el favor de su sintonía. Disfrute de buena música a esta hora. Adore al Señor y dele gracias por lo que Él ya hizo. Si usted oramos por sanidad, declárese sano. Declárese sano y alabe al Señor. Hermana, pero me sigue doliendo. Alabe al Señor. Hay poder en la alabanza. Siga alabándolo, exaltándolo, y dígale: Señor, yo te creo. Y me sanes o no me sanes, yo voy a adorarte, yo voy a seguirte, porque te sigo no por los panes o los peces. Señor, yo te sigo porque tú eres Dios, porque tú eres mi Rey, porque tú eres mi amado, y yo te adoro. Empiece a adorarle y a derramar su corazón ahí donde usted está, y ya verá cómo hay algo. Provoque un mover, provóquelo, y ya verá cómo el Espíritu de Dios empezará.

sacerdote. 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
1: Y son las 11 de la noche en punto. Que Dios se le bendiga, que Dios se le guarde. Gracias por estarnos escuchando a esta hora de la noche, 11 de la noche en punto. Hemos disfrutado de un hermoso tiempo de adoración. Gracias a todos.
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1: Gracias a todos por dejar sus mensajes, incluso aquí hay peticiones de oración que no salieron al aire, pero que el Señor los conoce y que el Señor es el que hace la obra. El Señor conoce su corazón. Que Dios le bendiga en esta noche. Son las 11 con un minuto. Bueno, estoy lista para programar su música, la música que usted desee. Con mucho gusto se la programo en este momento. Solamente llámeme o mándeme un audio y por acá se lo complacemos. Bendiciones, hermana, dice, ayúdame a orar por restauración de mi matrimonio, mi hija, su esposo, que sea Dios tratando con ellos, porque mis nietos están orando para que el papá vuelva a casa. Dice, póngame, ore por mí, tengo dolor en el lomo, en el pecho, dice, en el estómago. Póngame la alabanza, anoche llegaste tarde, de Roberto Orellana. Bendiciones. Vamos a abrir, a habilitar la línea telefónica para escucharle a usted y recibir su solicitud musical. Hola, bendiciones, muy buenas noches. ¿Quién me llama?
3: Buenas noches, hermanita.
1: Muy buenas noches, que el Señor le bendiga.
3: Amén, amén, amén. Bendiciones de lo alto para usted y su familia.
1: Amén, hermano, muchas bendiciones. Igual, que el Señor me le bendiga.
3: Lo mejor, ya que su programación es de mucha bendición.
1: Gloria al Señor, hermano.
3: Aquí estoy acostadito en mi camita, escuchándola.
1: Ay, qué bueno, hermano, me alegra mucho.
3: Uh-huh. Yo deseo que me complazca ahí con una alabanza, si es posible.
1: Uh-huh. Ajá. ¿Qué alabanza?
3: Jeremías Profeta.
1: ¿Cuál me dice?
3: Jeremías Profeta.
1: Jeremías Profeta.
3: Ajá. Creo que es la carta del dúo Líbano, creo, parece.
1: Ok, ahorita la busco por acá.
3: Sí, y mire que quiero hacerle un saludo a la hermana Blanquita Osorio, creo que es apellido de ella.
1: Ok, a la hermana Blanquita Osorio, ok.
3: Te deseo una feliz noche para ella y su madre y toda su familia.
1: Ok, claro que sí.
3: Lo mejor para ella, esa familia tan honorable, tan buena.
1: Gloria a Dios, que el Señor le bendiga a ella y a toda su familia. En el nombre de Jesús, hermano.
3: Gracias por la oportunidad, hermana.
1: A la orden, hermano, a la orden.
3: Bendiciones, oiga, bendiciones.
1: Amén, amén, igual para usted.
3: Quiero escuchar la alabanza.
1: Ok, ya se la vamos a colocar por acá, hermanito.
3: Bueno.
1: Bendiciones. Ahí está, vamos a otra llamada. Bendiciones, buenas noches.
4: Buenas noches, hermana Lick.
1: Hola, bendiciones, muy buenas noches.
4: Dios me le bendiga, hermanita, doña Efraín Fajardo, de aquí de Coaquitas, Colón.
1: Ok, saludos, hermano, ¿qué tal?
4: Quiero que me complazca con una canción que se llama Jesús Lloró.
1: Jesús Lloró se llama la canción, ¿y quién la canta?
4: Y mi hermanita, que ahí sí no me recuerdo bien, pero dice Jesús Lloró.
1: Uh-huh. Ok, pero más o menos cómo va el tema.
4: Es que no me recuerdo bien, hermana. Y si no, póngame Lágrimas de un Pastor.
1: Ok, ahorita, hermano. Ahorita le colocamos. Ay, ese tema. Bueno.
4: Felicidades, aquí la estoy escuchando en mi casita, acostadito, hermanita.
1: Gracias, hermano. Que Dios le bendiga.
4: Siempre estoy pendiente a llamarla porque es segunda vez que la llamo, hermanita.
1: Gracias por su llamada y estar atento. Un abrazo. Bendiciones.
4: Igual, hermanita. Dios me la guarde y me la cuide en su turno. Hasta el momento que Dios le dé tiempo allí.
1: Ok, amén. Así es. Bendiciones. Bendiciones, feliz noche. Vamos aquí, hola, bendiciones, muy buenas noches.
0: Muy buenas noches, hermanita Liz.
1: Bendiciones, muy buenas noches, hermano.
0: Bendiciones, la bendigo en el nombre de Jesús, complázcame con la alabanza, lágrimas en un desierto.
1: Lágrimas en el desierto, ok, con mucho gusto. Aquí se lo colocamos.
0: Bendiciones.
1: Bendiciones. Ahí está, saludos. Hola, bendiciones, buenas noches.
5: Buenas noches.
1: Bueno. Ok, excelente. Cuénteme, hermano, ¿qué tema desea escuchar?
5: No, que quería que me orara por una hija que tengo en los Estados Unidos, que está bien enferma y ella ha pedido oración siempre con los pastores. Uh-huh. Pero ya está más mejor porque me oraba por ella. Y ayer estoy hablando con ella, más o menos está. Ya es más mejor por la voluntad de Dios. Ya es tremendo caer grave uno. Es que ella piensa por uno, no ande pensándole. Que,
1: sí,
5: uh-huh. Sí,
1: sí. Qué tremendo. ¿Cómo se llama ella?
5: Magda Rivera. Estoy hablando aquí en Nueva Jornales, San Vicente. Siempre les he llamado yo a ustedes, uh-huh. A Lixer, a Kenia, yo siempre les he hablado. Uh-huh. Sí. Okay. Un saludo para ustedes también, pasen una feliz noche. No, compáscame con una alabanza cuando más enfermo estoy, él me quita mi dolor.
1: Cuando más enfermo estoy.
5: Sí. Esa alabanza la tienen, ¿no?
1: De Dúo Líbano, ¿sí?
5: Uh-huh. Sí.
1: Sí, aquí está.
5: Sí.
1: Uh-huh. Claro que sí, hermano, ya se lo vamos a complacer.
5: Sí, ahí oren por mi hija allí. Pónganle oración allí.
1: Así es, claro que sí, vamos a orar, hermano. Bendiciones.
5: Uno confía en Dios. Sí.
1: Amén, a seguir confiando.
5: Vaya.
1: Bye. Ahí está, saludos, bendiciones. Toma el control de Magda, Señor, en el nombre de Jesús. Gracias, Padre, por la vida de Magda, porque está en tus manos, Señor. Tú tomas el control, Señor. Dale paz, Dios mío. Dale paz y trae salud a su cuerpo. Pero sobre todo, trata con ella para que ella se apegue más a ti y te pueda conocer más, Señor. Que su corazón pueda estar rendido a ti. En el nombre de Jesús. Aleluya, gloria a Dios. Gracias, Señor, porque tú estás en control. Aleluya, amén y amén, Señor. Gracias. Bendiciones, una alabanza dice: oh, Señor, de Nancy Jiménez. Nelly, hasta Comayagua. Vamos a ver. Oh, Señor, de Nancy dice: que Dios le bendiga y le guarde en el nombre de Jesús. Vamos a ver por acá. Es más que palabras. Siga solicitando su tema musical. Con mucho gusto se lo complacemos. Siga solicitándole, ya sea por audio o por llamada. Agradecido con todo lo que soy. Que haya siempre

0: Aleluya.
1: Mucho gusto.
0: Hola.
2: Hola, buenas noches, hermana. Dios le bendiga.
0: Amén.
2: Le llama Adán Domínguez de aquí de San Pedro Sula, Colonia Jardines del Valle. Estamos aquí en el turno, pero también le estamos escuchando su programa. Y quiero, por favor, me complazca con la alabanza cuando termine mi carrera en este mundo del Grupo Líbano.
0: Ok. Cuando termine mi carrera en este mundo, con mucho gusto, aquí ya la hemos agregado. Que Dios le bendiga. Vamos, siga solicitando su alabanza, que nosotros le complacemos con mucho gusto. Saludos a todos, que Dios les bendiga. Jeremías el profeta, lo vamos a disfrutar en este momento. Así que aquí está este tema del dúo Líbano. Vamos a complacer con este tema. Siga solicitando el suyo.

Aleluya. Viva la Iglesia de Dios. Arriba Cristo. Abajo el diablo. Vive nuestro Rey para siempre.

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1: Se marcan las 11 de la noche ya con 14 minutos. Bueno, que Dios le bendiga y le guarde. Seguimos en las complacencias, ¿verdad? Las 11 con 14 minutos. Por acá dice, hermana, complázcame con Ángeles que suben de New Guay. Ok, ahorita le buscamos ese tema de New Guay. Que Dios le bendiga, que Dios le guarde. Gracias a usted por estarnos escuchando a esta hora. Que sea Dios, siendo propicio a su necesidad ahí donde usted está. ¿Oyó? Que Dios le bendiga, que Dios le guarde. Aleluya.

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1: Aleluya, aleluya. Dios le bendiga y le guarde ahí donde usted está escuchando Hable Como Habla Radio. Vamos a ver más por acá. Dice, muy buenas noches, hermana Kenia. Le saluda José Tábora de Soli Cofradía. Complázcame con una alabanza del Grupo Rojo. Tu amor hace eco en todo el universo. Abrazos, la acompaño hasta las 5 de la mañana. Dice, ok. Tu amor hace eco en todo mi universo. Ok, con mucho gusto le colocamos ese tema de Rojo. Saludos. El Señor es bueno, maravilloso. Así que le alabamos al Rey de Gloria. En el nombre de Jesús. En el nombre de Jesús. Vamos aquí. Hola, bendiciones. Buenas noches.
2: Hola. Dios le bendiga. ¿Cómo está?
1: Excelente, muy bien.
2: ¿Cómo están esos ánimos espirituales?
1: Muy bien, gloria al Señor. Pues agradecida con el Rey.
2: Hay mucho que agradecerle al Señor, hermana Kenia.
1: Amén.
2: El simple hecho de respirar.
1: Sí.
2: De que yo he estado pasando un momento no tan difícil, ¿va? Son enfermedades del cuerpo normal, ¿va? Uh-huh. Tosecita, gripe. Uh-huh. ¿Qué otra cosa? Calenturita, ¿va? Uh-huh. La semana pasada estaba en la hermana República de Guatemala y por la el Ministerio de Cristo Casa de Dios, donde predica el hermano Pastor Cash Luna. Uh-huh. Venía tan mal y llegué hasta cierto punto, y a cierto punto le decía: Señor, siento que mi cuerpo no quiere descansar, quiere reposar, pero eres tú el que manda en este cuerpo, no es la carne la que manda. Lo siento mal. Y en lo que yo venía manejando y orando, se me dañó el vehículo. Uh-huh. Y me tiré a una bahía, ahí por ahí me estacioné en una bahía. Ahí me tuvo el Señor 2 días, descansando.
1: Uh-huh. Wow.
2: Entonces, Dios es perfecto, Dios todo lo hace perfecto, Dios. Amén. Y Dios actúa, y lo muy importante, yo le decía hoy a nuestra hermana Liz, que Dios es un Dios veraz, Dios está en medio de la enfermedad, Dios está en medio de los hospitales, y como decía el pastor en la predicación, que ella dijo, solo es de creerle.
1: Amén.
2: Solo es de creerle y solo es de hablar con el Señor y entregarle esas áreas al Señor, las enfermedades.
1: Amén.
2: ¿Verdad? Y Dios está en medio de la situación. Estamos muy contentos, estamos muy felices por tener esta radioemisora HCH Radio, una emisora que la maneja Dios. Hay unas palabras de don Eduardo Maldonado que me satisfacen, me llenan de alegría. Uh-huh. Que dice: la gerencia general de esta empresa es Jesucristo.
1: Amén.
2: Oiga bien, lo dice el mismo Eduardo Napoleón Maldonado.
1: Sí.
2: Y qué bueno que una persona como don Eduardo reconozca que el dueño de todo eso es el Señor. De entre todos en Honduras, creo que será el único.
1: El único,
2: hermana Kenia, que le he escuchado esas palabras yo. Uh-huh. Y esas palabras Dios las toma. Sí. Dios las toma y por eso la empresa crece.
1: Uh-huh.
2: Porque estoy más que seguro que de esa empresa salen primicias, ¿verdad? Como para el Señor, como dice la Biblia, todo lo que hagáis, hacerlo como para el Señor.
1: Uh-huh.
2: Y eso es lo que este varón ha hecho desde un principio. Qué lindo, qué bello, me siento gozo en mi corazón. Una persona como don Eduardo Maldonado tenga su corazón y su mirada puesta en el Señor. Muy importante.
1: Amén. Así es. Eso es bonito.
2: Sí, eso es bello. Eso es bellísimo. Seguimos orando, hermana Kenia, le decía a nuestra hermana Liz, por por los enfermos. Estamos orando por los enfermos, por los que están en los hospitales y los enfermos que están en casa y no están en un hospital. Estamos pidiéndole al Señor que abra sabiduría y entendimiento a aquellos que manejan el Ministerio de Salud para que se pueda abastecer los hospitales, clínicas de medicina, hermana Liz, que tanta falta le están haciendo a los hondureños, ¿verdad? Estamos orando por ustedes, para que Dios pueda fortalecerlas, a usted, nuestro hermano Max, y todo el equipo de HCH Radio, HCH Televisión Digital. Sabemos que también ahí hay gente que le pertenece al Señor, ¿verdad?
1: Amén, así es. Amén, hermano, muchas gracias por sus oraciones.
2: Amén, hermana Kenia, gracias por esta oportunidad. Dios la siga fortaleciendo, Dios la bendiga a usted y a su familia.
1: Amén, igual, hermano, muchas bendiciones.
2: Amén, gloria
1: Amén.
2: A Dios.
1: Gloria al Señor. Dios es bueno, el Señor es maravilloso. A Él le damos toda la gloria, toda la alabanza y toda la adoración. Sin duda, no hay otro como Él. A Él lo amamos, a Él le damos toda la gloria. Vamos a ver por acá, bendiciones. Bendiciones, buenas noches.
0: Dios le bendiga, hermana Kenia, Dios le bendiga. Una bendición, hombre, estar escuchando. Complázcalos con la alabanza, la Biblia de oro, hermana, para estar más feliz que nunca esta noche. Bendiciones.
1: Saludos, que Dios le bendiga la Biblia de oro, ¿ok? La vamos a agregar también por allí. Bueno, hay otro tema que me han solicitado y es cuando más enfermo estoy. Vamos a disfrutar ese tema. Bendiciones.

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1: Puesto los ojos en Jesús, el autor y consumador de la fe, el cual, por el gozo puesto delante de él, sufrió la cruz, menospreciando el oprobio, y se sentó a la diestra del trono de Dios. Hebreos 12:2. Así que cuando seamos acosados por nuestros propios pecados que nos envuelven, atormentan y nos hacen sentir culpables, miremos a Jesús, porque Él también pasó por una lucha así. Pero a diferencia de nosotros, dice la Biblia que Él no pecó. Aunque le costó mucho padecer todo, fue fiel a su Padre Celestial. Así que mantengámonos firmes en el amor de nuestro Padre, porque en Él tendremos recompensa.
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2: Breves biografías de los grandes de la independencia. José Cecilio Díaz del Valle nació en Choluteca el 22 de noviembre de 1777. Murió en Guatemala el 2 de marzo de 1834. Fue un filósofo, político, abogado y periodista hondureño. Realizó sus estudios en la Real y Pontificia Universidad de San Carlos Borromeo. Su espíritu investigador penetró en los estratos del conocimiento y su poderosa inteligencia lo llevó a cristalizar enseñanza, pensamiento y ciencia. Escribió sobre matemáticas, filosofía, geografía, historia, botánica, mineralogía y derecho, conocido como el Sabio Valle. Una de sus frases célebres fue: América, de día cuando escriba, América de noche cuando piense. El estudio más digno de un americano es América. Breves biografías de los grandes de la independencia.
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Son nuevas las misericordias de Dios para usted y para nosotros. Lamentaciones 3:23. Por eso, pongamos siempre manos a la obra, creciendo de adentro hacia afuera, buscando siempre ser mejores personas cada día. Vamos, podemos lograrlo. No debemos vencernos, porque no tenemos espíritu de cobardía y lo podemos lograr. Segunda de Timoteo 1:7. 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

0: Que Dios le bendiga en esta nueva mañana. Ya es miércoles 16 de septiembre de 2026. Saludos a todos. Gracias por estar disfrutando de la buena música de HCH Radio. Estábamos complaciendo las peticiones musicales que usted nos ha hecho. Y bueno, continuamos con nuestra programación habitual, normal. Las 12 con 16 minutos, feliz y bendecida mañana. Feliz y bendecida madrugada. Usted que está trabajando, usted que está en casa, de repente tiene que estar despierto y bueno, se mantiene activo con HCH Radio. Muchas bendiciones, gracias por permitirnos ser un medio de bendición para su vida. Definitivamente el Señor es bueno, que nos permite llegar a usted con un mensaje de reino. Así que saludos y muchas bendiciones. Quédese ahí con nosotros, disfrutando de nuestra bonita programación. Le amamos y le bendecimos en el nombre de Cristo Jesús. Aleluya, Dios es bueno. Dios es bueno. El Señor es bueno y maravilloso. A Él sea toda la gloria, toda la honra, toda la alabanza y toda la adoración. Feliz y bendecida mañana. Siga con nosotros disfrutando de la programación de HCH Radio. 12:17 ya, activos, dándole gloria a nuestro Dios. Comuníquese con nosotros si usted nos está sintonizando. Solicite su tema musical. Me puede complacer con una alabanza. Dice lo grande que es perdonar de Vico Sin. Ok, vamos a buscarlo. Lo grande que es perdonar de Vico Sin junto a Gilberto Santa Rosa. Ok, vamos a disfrutar ese tema, ¿le parece? Que Dios le bendiga y le guarde. Gracias por estar escuchando HCH Radio. Vámonos con ese tema entonces. De inmediato lo disfrutamos. Comuníquese con nosotros y siga solicitando su música, que nosotros con mucho gusto le complacemos. Vamos a ver por acá qué nos dicen también. Las 12:18 minutos. Hola, hola.
1: Buenas noches, hermana Kenia, la hermana Marina. Fíjese que hasta ahorita no puedo comunicarme porque se me dañó el teléfono y tengo más de 2 semanas de no comunicarme.
0: Ajá.
1: Con ustedes, Dios me la bendiga, hermana. Ahí la llamo más al rato.
0: Ok, saludos, hermana Marina. Que Dios la bendiga. Lo grande que es perdonar. Vico sí, Gilberto Santa Rosa, complaciendo peticiones musicales. Solicíteme el suyo también, que con mucho gusto le complacemos.

0: Buenísimo el tema de Vico, sí, junto a Gilberto Daza, lo grande que es perdonar. Buenísimo, buenísimo. Seguimos complaciendo.
1: Entrar en tiempo.
0: Claro que sí, seguimos complaciendo peticiones musicales. Comuníquese con nosotros, que con mucho gusto complacemos su tema musical. Aleluya. 12:23 minutos. Les leo también. Hola, bendiciones. Buenos días. Hola.
2: Dios lo bendiga, hermana.
0: Amén, amén, amén, amén. ¿Qué tal?
2: Aquí, pidiéndole una alabanza.
0: ¿Qué alabanza desea?
2: Mi doctor, hermanita Kenia.
0: ¿Mi doctor?
2: Sí, mi doctor.
0: ¿Quién la canta?
2: Sí, mi doctor. No, se me escapa quién la canta, hermana. Pero quiero que se me...
0: Ajá, ¿será la de los hermanos?
2: Pero otra que sepa usted, hermana, complácame.
0: Ok, está bien. Bendiciones, sí. Hermanita.
2: Vaya, hermanita.
0: Bueno.
2: También. Y después de las alabanzas, hermana, les pido un favor, que oren por mí y por mis hijos.
0: ¿Cuál es su nombre?
2: Juana Nieto Rodríguez.
0: Juana Nieto, hermana.
2: Primerita
0: bonita.
2: Vez que la llamo, porque estoy sufriendo de un dolor de cabeza y de cintura.
0: Oh, okay, bueno, pero ánimo, hermanita, ánimo, ánimo, ánimo. Todo va a estar bien, ¿sí?
2: Vaya, hermanita, bueno. Dios me la bendiga a usted y toda su familia. La amo el Señor, hermana.
0: Okay, igual, un abrazo, hermanita.
2: Gracias, hermano. Gracias.
0: Bueno, ahí está. Saludos. Que Dios la bendiga a la hermana Juanita, a ella y a sus hijos. En el nombre de Jesús. Al Señor sea propicio a su necesidad. Bueno, vámonos entonces con este tema de el dúo Líbano, mi doctor.

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1: Gloria a Dios. Bueno, ahí estábamos disfrutando de ese tema. Mi doctor, buenísimo. Hugo Líbano, seguimos a esta hora de la medianoche, las 12:28. Seguimos activos. Vamos a ver por acá. Hola, buenas noches.
2: La bendiga. Quiero una alabanza.
1: ¿Cuál?
2: Con el grupo Fortaleza después de la muerte. La escucho acá en Nacao, me vaya. Dios la bendiga, hermano.
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1: Que Dios la bendiga. Mi corazón, dijo Grupo Fortaleza, dijo, ¿verdad? Ok, que Dios le bendiga y le guarde. Aleluya. Vamos a ver. Vamos a acomodar.
2: Dios la bendiga, hermana, Dios la bendiga. Quiero una alabanza con el grupo Fortaleza después de la muerte.
1: Ah, después de la muerte.
2: La escucho acá en Nacao, me vaya. Dios la bendiga, hermano.
1: Que Dios le bendiga y le guarde. Gracias. Gracias por el favor de su sintonía. Vámonos entonces después de la muerte con el grupo Fortaleza. Que Dios le bendiga y le guarde. Gracias, gracias, gracias, gracias, gracias, gracias por estar allí pendiente de la programación de HCH Radio. Es una enorme bendición estarle acompañando desde esta cabina de radio. Saludos a todos, Dios les bendiga y les guarde siempre. Recuerde que su servidora le acompaña hasta las 3 de la mañana, ¿verdad? Hasta las 3 de la mañana vamos con usted, con muy buena música y por supuesto siempre reflexionando en la palabra del Señor. Vámonos entonces después de la muerte con Grupo Fortaleza y vamos a ver por aquí. Hola.
4: Dios le bendiga, hermana.
5: Que Dios le bendiga y le guarde.
4: Quiero un canto con los voceros de Cristo.
1: ¿Cuál?
4: Desde Comayagua la escucha, hermana Miriam.
1: Ok, que Dios le bendiga. Un tema de los voceros de Cristo, ok. Con mucho gusto le complacemos un tema de los voceros de Cristo. Que Dios le bendiga. ¿Le parece? ¡Oh, alma mía! ¡Ay, qué precioso tema, ¿verdad? Bueno, vamos a disfrutarlo. Que Dios le bendiga. Después de la muerte, Grupo Fortaleza. Y luego se viene, ¡oh, alma mía!, los voceros de Cristo.

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Dios ahí donde estás, si tú tienes una familia. Todo lo que estamos viviendo en este lugar, más que un concierto, es Dios marcando nuestras casas y nuestras familias. ¿Cuántos creen eso? Cuando Dios vio a tu papá, no vio al guitarrista, al hombre que componía canciones lindas, sino cuando Dios vio a este hombre, vio generaciones. Eso es lo que Dios hace. Cuando Dios te ve a ti, Dios ve generaciones. Y Dios no solo quiere marcar la vida de un hombre y darle un talento y hacer cosas con él, sino cuando Dios lo vio a él, vio a ese otro hombre. Y cuando Dios vio a ese hombre, vio a este hombre, vio a los nietos que andan por ahí. Eso es lo que Dios hace. Cuando Dios vio a Abraham, vio no el problema que estaba pasando Abraham, dijo, pobrecito, no puede tener hijos, sino cuando Dios vio a Abraham, vio generaciones en él. Yo quiero que aquellos que saben que esto más que un concierto,

extiende tus manos sobre estos hombres de Dios. Quiero que hables toda clase de bendición para esa familia. Mientras tú bendices esta familia, el Señor bendice la tuya.

0: Aleluya, gloria al Señor. Ahí estábamos disfrutando también de ese tema de los voceros de Cristo. Dichosos. Aleluya, dice amén, amén, me encanta. Bendiciones, aleluya, gloria al Señor. Por acá, hola, bendiciones.
1: Buenas noches, Kenia, un gusto saludarle.
0: Hola.
1: Quiero que me complazca, tal vez si puede con dos alabanzas.
0: Con dos alabanzas, a ver.
1: De Oscar Medina. El amor. Y peregrinos y extranjeros. Aquí le estamos escuchando en la Reina el Funes, la familia Funes Alvarado. Bendiciones para todos los oyentes y para usted también.
0: Ok, que Dios le bendiga.
2: ¿Alguien puede ponerse de pie y alabar al Rey de Reyes?
0: Ok, me ha solicitado El amor de Oscar Medina. ¿Y cuál otra me dijo?
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0: A ver.
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1: Y peregrinos y extranjeros. Aquí le estamos escuchando en la Reina el Funes, la familia Funes Alvarado. Bendiciones para todos los oyentes y para usted también.
0: Que Dios le bendiga, hermana. Gracias, gracias por estarnos escuchando, ¿sí? Gracias a usted. Oh, alma mía. Saludos, que Dios le bendiga y le guarde. Ok, de Oscar Medina. Esto es, El Amor. Ya lo vamos a escuchar por ahí. Y por supuesto seguimos a esta hora con más música.
3: Solo somos
0: Peregrinos y Extranjeros de Oscar Medina. Lo disfrutamos, ¿le parece?

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0: Bien, ahí estábamos complaciendo con esos temas de Oscar Medina, el amor y peregrinos y extranjeros. Se marca la 1:00 a.m. con 1 minuto. Gracias a usted por seguir en sintonía nuestra a esta hora de la madrugada. Le amamos y le bendecimos y le decimos muchas gracias. Gracias por quedarse siempre en sintonía de esta estación radial. Vamos aquí, hola, bendiciones. Muy buenos días, ¿quién me llama?
1: Dios la bendiga, mi estimada, ¿cómo está?
0: Muy bien.
1: Dios santo, qué alegría de escucharla.
0: Ay, gracias, hermana, igual.
1: Te lo he extrañado muchísimo.
0: Ah, de veras. ¿Y qué tal? ¿Cómo estás?
1: ¿Cómo estás, mi nena de Dios?
0: Muy bien, gracias al Señor.
1: Pues, por la gracia de Dios, estamos bien, hermano.
0: Gloria a Dios.
1: Sí, qué alegría de escucharla, hermana. La amo mucho con el Señor.
0: Igual, muchas gracias, hermana. Bendiciones. ¿Desea algún tema musical?
1: Que se me dañó mi teléfono, he estado triste, ¿vieron?
0: Ay, me imagino.
1: Me ha extrañado muchísimo.
0: Qué linda, muchas gracias, hermanita.
1: Pero gracias, mi hermana, pues dice que ya ahora sí vamos a comunicarlo más seguido, primero Dios.
0: Amén, así es, primero Dios, que todo vaya bien.
1: Sí, tú me lo bendiga, hermano.
0: Amén.
1: Ya me vino otra vez la alegría.
0: Gloria al Señor. Gloria al Señor, hermanita. Bendiciones, gracias.
1: Me estoy de complacer con una alabanza, hermana.
0: ¿Cuál alabanza?
1: El rico y Lázaro.
0: El rico y Lázaro, ok. Ok, ya se lo agregamos, hermana. Con mucho gusto.
1: Gracias, hermanita. Y Diosito me la bendiga. Gracias, gracias. Cuídeme mucho. El Señor me la siga bendiciendo grande y poderosamente.
0: Amén, hermana. Igual a usted, muchas bendiciones. Ahí está. Bueno, saludos a la hermana. Que Dios le bendiga. Gracias por escucharnos. Estamos atentos, activos. Vámonos con El Rico y Lázaro. Un tema musical que me han solicitado en esta hermosa mañana. Ya es miércoles. El miércoles 16 de septiembre. Saludos. Que Dios le bendiga y le guarde. En el nombre de Cristo Jesús. 1:00 a.m. con 5 minutos.

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1: Se marca en la una, es la una de la mañana con 14 minutos. Ahí estábamos disfrutando de buena música de Marcos Witt. Alabemos. Saludos a ustedes. Gracias por estarnos escuchando en esta madrugada. Seguimos activos. Una con 14 minutos. Sigo escuchándoles. Gracias por estar ahí pendientes de nuestra programación bonita. Gracias al Rey de Reyes, que nos da el aliento de vida, que nos da la oportunidad de poder adorarle desde esta plataforma. Saludos a usted. Seguimos con más música en esta mañana preciosa, donde le damos toda la gloria a nuestro Dios. ¿Qué tal si le decimos al Señor gracias por cada razón de vivir, Señor? Gracias porque tú, Dios mío, me has dado la oportunidad de comenzar una nueva mañana. Gracias, Señor, porque en medio de todo tú estás aquí conmigo, Señor. Te quiero agradecer. ¿Será que le agradece al Señor ahí donde está usted? Saludos, que Dios se le bendiga. Vamos a ver si usted le dice, Señor, gracias porque tú eres bueno. Gracias, Señor, porque tú estás para mí. Tú eres mi Dios, tú eres mi Rey, mi amado, mi Señor. Vamos a cantar al Señor en esta hermosa madrugada. Razones para vivir, de Jesús Adrián Romero, y Llegar a ti, de Yassi Velázquez.

De modo que si alguno está en Cristo, nueva criatura es. Las cosas viejas pasaron, he aquí, todas son hechas nuevas. Segunda de Corintios, capítulo 5, versículo 17. 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

La 1 de la mañana ya con 25 minutos. 1 de la mañana, 25 minutos. Gracias por seguir con nosotros a esta hora. Saludos. Dios le bendiga y me le guarde. Un placer poderle saludar a esta hora de la mañana, 1:25. Dios es bueno, Dios es maravilloso. Le leo por acá. Dice: Dios le bendiga, hermana. Complázcame con una canción, El Puente. La escuchamos en Ajuterique. Gracias, hermanito. Que Dios le bendiga. El Puente de Bertino Aquino. Claro que sí, ya lo vamos a complacer con ese tema.

0: buenos días. Hola, buenos días. A ver. Vamos a ver aquí.
1: Hola, hermana Liz. Bueno.
0: Buenos días, hermana. Días.
1: Bendiciones. Quisiera ver si puede complacerme con una alabanza de, creo que es Marcela Gándara. A ti sea la gloria. Espero me la pueda complacer. Bendiciones. Soy Norma Flores de Cofradía Cortés.
0: Que Dios le bendiga. Gracias.

no tienen precio. Aleluya, gloria al Señor. Vámonos, a ti sea la gloria. Esto es Abel Zavala con Marcela Gándara. Bueno, vamos a complacerle por acá de inmediato. 1:27

0: damos honra y gloria a ti, Señor, con todo nuestro ser, con toda nuestra alma, mente y corazón.
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0: que no hay límite.
1: Muy alto el sol.
0: No hay límite para entrar al trono de la gracia, para provocar la presencia de Dios en nuestra vida.
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0: No hay límite. Ahí donde usted está puede disfrutar de la presencia del Señor.
1: Y cuando está Cristo,
0: puede tener esa comunión íntima con el Padre. Ahí donde usted está. No tiene que ir a ningún otro lugar en específico, no. Ahí está el Señor. ¿Por qué? Porque el cielo y la tierra se unieron por un puente llamado Jesucristo. Por un puente. Es por eso que para entrar al Padre, llegar al acceso al Padre, obviamente usted ahí donde está puede tener acceso al Padre, pero antes tiene que ir a Jesús. Todo comienza con Jesús. Él es el puente. Ahí donde está, usted le puede confesar sus pecados a Jesús. Y Él le va a perdonar. ¿Por qué? Porque Él es el único que perdona pecados.
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0: Aleluya, gloria al Señor. Una de la mañana con 40 minutos. Vamos aquí. Hola, bendiciones.
2: Hola, buenos días, bendiciones, hermana. ¿Me puedes complacer con una alabanza, por favor?
0: ¿Cuál?
2: Yo sé quién soy. El Señor me la bendiga.
0: Que Dios le bendiga, que Dios le guarde. Yo sé quién soy, me dijo, ¿verdad? Ok, yo sé quién soy. Yo sé quién soy yo. ¿Será de Emir Sensini junto a Elin Barros? ¿Será ese el tema que usted desea? Vamos a ver aquí. Aleluya, gloria al Señor.
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0: Dice, buenos días, bendiciones, hermana. Me complace con la alabanza. Buenos días, mundo, de Oscar Medina. La escucho 24-7 aquí en Colonia La Era. Hermano Santo, saludos. Dios le bendiga. Con muy, a ver, con mucho gusto. Con muy buenos días, le iba a decir. Buenos días, mundo, de Oscar Medina. Ok, con mucho gusto. Nos vamos a ir con esos dos temas musicales. Una de la mañana, 42 minutos. Yo sé quién soy yo, Emir Sensini, junto a Elin Barros. Y buenos días, mundo, de Oscar Medina. La una de la mañana con 42 minutos en HCH Radio. Gracias por el favor de su sintonía. Le amamos mucho.

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0: Aleluya, gloria a Dios. Bueno, ahí estaba también el tema de Oscar Medina. Buenos días, mundo. La 1:50. 10 minutitos nos separan de las 2:00 a.m. Sigo leyendo sus mensajes, escuchando sus audios. Gracias por estar atentos, por estar conectados con HCH Radio. En este miércoles 16 de septiembre, dice amén, hermana, bendiciones. Aquí estamos siempre escuchándola, dice soy Amelia 24/7. Saludos Amelia, que Dios la bendiga y la guarde. Que tenga una linda mañana. Hola, buenos días.
1: Bendiciones, hermana. Quiero que complazca con el himno que dice: como la lluvia se derrama sobre las aguas del mar, alas de paloma, alas de querube. Bendiciones.
0: Saludos, que Dios le bendiga y le guarde. Ya la vamos a complacer con ese tema de la hermana Reina, alas de paloma. Que Dios le bendiga. Por acá tengo más audios. Hola, bendiciones, buenos días.
2: Buenos días, hermana, bendiciones.
0: Hola, buenos días.
2: Habla Carlos Izaguirre.
0: Hermano Carlos Izaguirre, hola.
2: Del municipio de La Lima, de Gasolinera 1. Póngame la alabanza, por favor. Toneladas de alabanza con la nueva tribu. Gracias, hermana, bendiciones.
0: Que Dios le bendiga, hermano. Gracias, gracias, ok. Ya le vamos a colocar ese tema más adelante. Hola, buenos días.
3: Buenos días, hermana Kenia. Le escucho aquí en Madrid, España. ¿Cuándo son las?
0: ¿Sí? ¿Hermanita le escucha más?
3: 9:49 a.m, pues estamos trabajando. Okay. De aquí ya es de mañana. Y quería que me complaciera con unas alabanzas. Mi universo, de Jesús Adrián Romero. Y supe que te amaba, de Marcela Gándara. Se lo agradezco mucho sus atenciones. Uh-huh. Y que este día sea bendecido y que Dios la guarde y la cuide a la salida de su trabajo.
0: Amén.
3: Gracias.
0: Saludos, hermana preciosa. Me han solicitado alas de paloma. Vamos a disfrutarlo. Disfrute de su música favorita en esta hermosa mañana. Y dele gracias al Señor. Adórelo. Con ese tema que usted ha elegido, dígale: Señor, yo te adoro. Yo te canto, yo te alabo, yo te exalto en esta mañana por la nueva oportunidad de vida que tú me das. Por la nueva oportunidad de vivir, Señor, gracias. Si hay alguien agradecido en esta mañana, en esta madrugada, que pueda decirle: Señor, gracias, Señor. Gracias por la nueva oportunidad de vivir. Un nuevo día es una oportunidad nueva, Señor. Así que yo te doy gracias. Dígale: Señor, gracias, y adórelo con todo su corazón.

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0: Las 2 de la mañana con 4 minutos. Ahí estábamos disfrutando de ese tema de toneladas de alabanza de la nueva tribu. Sigo por acá escuchándoles y dándoles lectura a sus mensajes. Gracias igual, hermana, por usted. Dice que bella esa alabanza, alas de paloma. Muy bella, hermana. Dice, porfa, complázcala. Dice, con esa alabanza me hace llorar. Ok, ahí la escuchábamos hace un momento. Dice, siento que, bueno, estoy pasando por unos problemas. Le pido a Dios fuerzas, hermana. En el nombre de Jesús, reciba nuevas fuerzas. Ahí está el Rey y las nuevas fuerzas se reciben en la presencia del Señor. La presencia del Señor lo suple absolutamente todo. Es por esa razón que si hay un tesoro valioso es la presencia del Señor. Un tesoro precioso, hablando universalmente. No hay nada más valioso que la presencia del Señor. No hay nada más hermoso que la presencia del Rey. Allí encontramos plenitud de gozo. En su presencia encontramos dirección. Y si tenemos plenitud de gozo, hermano, habrá paz. Claro que sí, habrá paz. Todo en la presencia del Señor. Es por eso que si yo le puedo desear algo lindo a usted hoy, es que pueda ser lleno de la presencia de Dios. Pueda ser lleno del Shekinah del Señor ahí donde usted está. Para que pueda recibir sanidad interior, para que pueda recibir paz, consuelo, gozo, dirección. No hay nada más importante. Y en esta mañana quiero dejarles en su corazón. Recuerde que no hay nada más importante que la presencia de Dios. Que si algo hay que buscar y perseguir es la presencia del Señor. Es la presencia del Dios Todopoderoso. Aleluya. Por acá, buenos días.
1: Hola, buenos días, hermana. ¿Cómo amaneció? Excelente. Necesito que me complazca con la alabanza, siervo aprobado. Buenos días, hermana Kenia. Soy fiel oyente de HCH. Me llamo Angelita Gabarrete, de aquí de Subirana, Lloro. Y necesito que me complazca con la alabanza, siervo aprobado.
0: Saludos, hermana. Que Dios le bendiga. Que seas mi universo, que seas todo lo que siento y lo que pienso. Ok, gracias, amada hermana, por estar escuchándonos a esta hora de la mañana. Vamos aquí, hola, buenos días, qué gusto.
2: Dios me le bendiga, hermana, Dios me le bendiga.
0: Igual, Dios le bendiga.
2: Aquí escuchando a la hermana desde Agua Blanca Sur, sector del Progreso Lloro. Le saluda Julio Anadiva. Quiero, si me puede poner una alabanza de Oscar Medina, Marinero. Dios la bendiga, hermana. Aquí estamos. Bendiciones.
0: Saludos. Muy buenos días, hermano. Que Dios le bendiga. 2:07. Las 2:07. Aquí está Mi Universo de Jesús Adrián Romero. Y supe que me amabas de Marcela Gándara. Vamos a complacer con esos dos temas musicales que también me los han solicitado. Bonita mañana para todos. Jehová Dios haga resplandecer su rostro sobre sus vidas. En el nombre de Jesús vamos a decirle, Señor, si hay algo que yo quiero en mi vida es tu presencia. Que tú seas mi universo, oh Dios.

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Se marcan las 2 de la mañana con 18 minutos. Qué lindo clásico de Marcela Gándara, supe que me amabas. Y yo quisiera preguntar, ¿usted realmente sabe y entiende qué tan amado es para Dios? ¿Se siente usted una persona importante, una persona amada para Dios? Si no es así, si usted se siente con baja autoestima, triste, que nadie le ama, que Dios se olvidó de usted, yo quiero decirle, el amor de Dios nunca se acaba. El amor de Dios es el mismo para con usted. Ah, es que yo creo que Dios se enojó conmigo y esto y lo otro. No. En el Señor siempre vamos a tener nuevas oportunidades. Y hoy tenemos una nueva oportunidad. Así que en esta mañana que comenzamos, en este nuevo día, yo quiero dejar un mensaje a toda la audiencia. Quiero compartir con ustedes y decirle antes de, bueno, ante todo tenemos que saber que cada mañana es una nueva oportunidad. Que dice la Biblia en el libro del profeta Jeremías que nuevas son sus misericordias cada mañana. Si no fuera por esas misericordias, ya hubiésemos sido consumidos, o sea, erradicados, eliminados de esta tierra. Pero sus misericordias se renuevan, se reinician cada mañana. Yo no sé cuáles serán sus preocupaciones de este día. ¿Con qué se ha levantado usted? O sea, pensando en qué se ha levantado. Pero yo quiero dejarle en su corazón y decirle, antes de preocuparnos por todo lo que tenemos que hacer, por todo lo que tenemos que resolver hoy, yo quiero que recordemos algo que es fundamental y es que Dios nos ama. Y es que el Señor nos ama. Yo quiero que hoy, verdaderamente, en esta mañana, yo sé que es una frase bien rayada, Dios nos ama, es un versículo bien rayado. De repente podemos decir, ya sé que Dios me ama, pero verdaderamente le ha sido revelado el amor de Dios. Yo quiero que hoy usted recuerde esto fundamentalmente, que Dios le ama. Que el Señor le ama. Hay días en los que de repente usted y yo nos levantamos, ¿verdad?, con ganas de comernos el mundo. Hay días que nos sentimos fuertes, llenos de fe, con mucho ánimo. Pero quizás hay días como hoy, para usted o para mí, que de repente estamos cansados, preocupados. Quizás está enfermo o enferma. Incluso sintiendo que no es suficiente. Que no es nadie. Que no ha alcanzado nada. Hay días en los que uno se levanta y se levanta bien cuestionador. Se autocuestiona. No se siente realizado. Pero es en esos casos, en esos momentos, donde debemos recordar que el amor de Dios no depende de cómo nos sintamos ni de qué tan perfectos seamos. Nos vamos a sentir así muchas veces, derrotados, que no hemos hecho nada, estancados, que Dios no nos ama, pero debemos recordar que el amor de Dios no cambia. Y que las misericordias de Dios se renuevan cada mañana. Lamentaciones 3, 22 y 23. Por la misericordia de Jehová no hemos sido consumidos, porque nunca decayeron sus misericordias. Nuevas son cada mañana. Grande es tu fidelidad. ¡Qué hermoso! Y qué hermoso reconocer al Señor. Nuevas son cada mañana. Eso significa, amado hermano, que cuando despertemos no solamente recibimos un nuevo día, también recibimos una nueva oportunidad de experimentar la misericordia, la gracia y el amor de Dios que sigue intacto. Yo no sé cómo estuvo su día ayer, si ayer usted cometió errores,
Quizás lloró, se preocupó, tomó decisiones que hoy quisiera cambiar, dijo cosas que de repente quisiera retroceder el tiempo y no volver a decirlas. Pero yo quiero decirle, independientemente de eso, Dios le permitió despertar. Dios hoy nos regaló una nueva mañana. Dios hoy nos regaló un nuevo día. Así que no es para vivir condenado por lo que ya pasó atrás, sino para que caminemos hoy en este nuevo día, en la nueva oportunidad, en el amor del Señor. Nunca debemos olvidar que Dios nos ama. Y no nos ama solamente cuando hacemos las cosas bien. Nos ama también cuando estamos aprendiendo, cuando caemos y cuando nos levantamos, cuando necesitamos volver a levantarnos. Ahí el Señor nos ama. Así que hoy en esta mañana, en esta madrugada, le vamos a decir al Señor, gracias Señor por este nuevo día. Gracias por tu amor que no cambia, que es el mismo. Gracias Padre, cuánto tú me amas. Ayúdame, Señor, a vivir hoy recordando que soy amado por ti. Y que pase lo que pase, Señor, yo puedo confiar en ti, yo puedo confiar en tu fidelidad. Yo puedo confiar en ti, oh Dios. Dígale, Señor, yo confío en ti. Yo creo que tú me amas, Señor. Tú me amas, el Rey de Gloria. Tú me amas, dígale. Gracias, Señor, por amarme. Gracias, Señor. Gracias por amarme, dígale. Gracias, Jesús. Gracias, Rey. Gracias por amarnos. Gracias por estar siempre para nosotros. Gracias, Jesús. Gracias, Rey de Gloria. Gracias porque tú eres maravilloso. Porque tú eres precioso. Adoremos al Señor ahí donde está. Adoremos al Rey de Gloria por las nuevas oportunidades que Él nos ha dado.

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1: Atentos a la hora, son las 2 de la mañana con 30 minutos. Muy buenos días.

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1: Y cuando se marcan las 2 de la mañana con 31 minutos, preste mucha atención. A continuación, la compra y venta de la moneda extranjera en nuestro país para este día miércoles 16 de septiembre. La compra del dólar, 26 lempiras con 88 centavos. Y su venta es de 27 lempiras con un centavo. Mientras tanto, la compra del euro es de 29 lempiras con 54 centavos. Y su venta es de 33 lempiras con 85 centavos. Las 2 de la mañana con 31 minutos. En Hable Como Habla Radio. Muy buenos días.
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1: Las 2 de la mañana con 32 minutos. El precio internacional del café. A continuación, en Hable Como Habla Radio. $284.70. $284.85. Así está variando el precio del quintal del café, que hasta este momento ha tenido un aumento de $1.15. Usted manténgase pendiente de HCH Radio para mantenerse bien informado. Esto fue el precio internacional del café aquí en HCH Radio.
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1: Y aquí está la música de Aileen Barros, sobre todo, como una flor que alguien pisoteó. Así sufrió nuestro Señor, así sufrió nuestro Rey. ¿Sabe por qué? Por amor a usted, por amor a mí. ¿Y cómo es posible entonces que nos sintamos que nadie nos ama? ¿Por qué le creemos más a la mentira del enemigo que a la verdad de Cristo? Que a la misma verdad que es la persona de Jesús. ¿Por qué? Si decimos conocer al Señor. Que hoy, en este nuevo día, en este miércoles 16 de septiembre, ante todo podamos sentirnos amados. Porque realmente hubo alguien que nos amó, que eligió amarnos y que permitió ser clavado en una cruz, azotado, torturado, por amor a usted y por amor a mí. Hoy sintámonos dichosos de experimentar ese hermoso amor del Rey de Reyes y Señor de Señores.

La mañana. Se marcan las 2 de la mañana con 40 minutos. Preste mucha atención, accidente de helicóptero en Los Ángeles ha dejado 3 muertos. Atento. Le damos a conocer más información. España conquista el bronce mundial tras arrollar a Alemania. Atento. Éxito internacional del circuito urbano de la Fórmula 1 de Madrid. Preste mucha atención, El Salvador. En El Salvador, Bukele inauguró nueva carretera y escuela en Los Toles durante la conmemoración del Día de Independencia. Honduras nos une. Asfura pide dejar diferencias políticas durante la celebración de independencia. En Panamá autorizan a la Empresa Nacional de Autopista a suscribir contrato de fideicomiso deudor para gestionar financiamiento. Salud Pública despliega 5 equipos para reforzar la atención materna y neonatal en República Dominicana. Costa Rica alista el CACO para finales de septiembre. Nueva cárcel de alta contención recibirá a reos de mayor peligrosidad. República Dominicana impulsa nuevas rutas con Europa mientras el turismo francés crece 14.3% hasta el pasado agosto de 2026. Atento. La ex viceministra de Guatemala, Roxana Valdetti, está fuera de prisión desde octubre de 2025 por permisos médicos. Preste mucha atención. Entre bandas, bailes y trajes típicos, San Salvador vibró en los 205 años de independencia. Marco Rubio felicitó a Costa Rica por sus 205 años de independencia y destacó cooperación en seguridad, democracia y economía. Asimismo, Marco Rubio ha felicitado a Honduras por sus 205 años de independencia y destacó el liderazgo de Nasser Asfura. Sequía golpea al sur de Honduras. Pozos y ríos se secan y crece el riesgo de inseguridad alimentaria. En El Salvador, preste mucha atención porque en el hermano país de El Salvador podría registrar más lluvias desde el 23 de septiembre, según autoridades ambientales de este país. Atento, preste mucha atención. Lula demanda rigurosa investigación en el Supremo por el caso Banco Master. Venezuela y el PNUD reestructuran una ruta estratégica de reconstrucción tras doblete sísmico. Gobierno boliviano amenaza con estado de sitio y militarización ante nuevas protestas. Por otro lado, Cuba advierte que los planes de Washington para tomar el control fracasarán. Sheinbaum lidera ceremonia del grito de independencia en México con reivindicación de soberanía. Venezuela mantiene reunión con G20, enmarcada en acuerdo energético con Estados Unidos. La ONU. Recuperación de cuerpos en Gaza evidencia posibles crímenes de guerra por parte de Israel. Daniel Noboa decreta nuevo estado de excepción por 60 días en Ecuador. Crisis universitaria en Argentina. La UBA protestó frente al Ministerio de Economía.

0: Desarrolladores y la ONU alertan por riesgo de agentes autónomos de inteligencia artificial. Además, Venezuela ratifica ante la UNESCO su compromiso con la inteligencia artificial ética y humana. En el Líbano, la fiscalía pide imputar a expresidente de Aoun por explosión en Puerto de Beirut. Ecuador elimina juzgados anticorrupción y redistribuye causas nacionales entre más de 50 jueces. Preste mucha atención. También le damos a conocer el estado real de la Unión, que von der Leyen no pudo o no puede ocultar. Consecuencias catastróficas. Es la dura reacción de Sájarova al despliegue del armamento o del armamento de Estados Unidos en el espacio. También le informamos, China hace un firme llamamiento a Estados Unidos ante su expansión militar en el espacio. Además, Rusia ataca a una empresa industrial en Kiev que producía vehículos especiales para las fuerzas ucranianas. Preste mucha atención. Estados Unidos redirige millones de dólares a países de Latinoamérica alineados con Trump. Helicóptero de un medio de Estados Unidos se estrella mientras cubría un accidente mortal. Preste mucha atención, atento. Se reportan al menos 3 fallecidos cuando un helicóptero de una cadena de televisión estadounidense se ha estrellado este día martes en Los Ángeles mientras cubría la noticia de un accidente mortal de tráfico. Preste mucha atención. Enorme buque de China construye en secreto. Podría ser el primero del mundo en su clase. Además, le informamos, Sheinbaum afianza su gobierno pese a las contradicciones. Las presiones externas e internas que han ido mostrando en el perfil de la primera presidenta de México. Ella ha presidido el acto del grito de independencia. Preste mucha atención. Arabia Saudita afirma haber derribado un dron hutí cerca de la Meca, la ciudad más sagrada del Islam. Esto es lo que está sucediendo en el mundo y nosotros se lo damos a conocer a primera hora del día en HCH Radio. Se marcan las 2 de la mañana con 48 minutos. Hoy es miércoles, ya en la fecha 16 de septiembre de 2026. Buenos días.
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0: Y son las 2 de la mañana con 53 minutos. Bueno, ahí escuchábamos a los voceros de Cristo con el tema Apocalipsis 15. Buenos días a todos. Bueno, antes de despedirme, porque ya estoy en la recta final, ya viene la jornada de oración con Max Serna. Antes me gustaría escucharles, claro que sí, me gustaría escucharles a ustedes los audios que me han compartido por acá. Gracias, gracias de verdad. Las 2 de la mañana, 54 minutos. Vamos a ver si me manda un audio de buenos días usted. Usted que está en sintonía de HCH Radio, a ver. Dice, muy buenos días, hermana Kenia, complázcame con alabanza de Jesús Adrián Romero, mis manos vacías. La escucho en Sol y Cofradía, José Taura. Que Dios le bendiga y le guarde. Vamos a ver, llamadas y audios a esta hora de la mañana y ya para despedirnos. Muy buenos días a todos. 6 minutos nos separan de las 3 de la mañana. Gracias, gracias por el favor de su sintonía. Les amamos y les bendecimos. Y recuerde el mensaje de esta madrugada, ¿verdad? Recuerde el mensaje de esta mañana. No se olvide que usted es amado. De repente hay algunas cosas que no le pueden salir como usted espera hoy. Pero eso no significa que usted se vaya a amargar o que yo me vaya a amargar. No, no, no, no, no. No nos vamos a amargar. Vamos a dar gracias al Señor y vamos a recordar que Él nos ama. Ah, no me salió tal cosa. Ah, pero Dios me ama. Y ese amor que el Señor nos recuerda nos hace entender de que si algo no se da es porque el Señor nos está protegiendo. ¿Sí? Y si algo se da, bueno, es porque Él así lo ha querido. Los no de Dios por lo general son protección. ¿Sí? Es por eso que a veces un no es mejor. Es mejor que un sí. Bueno, los sí del Señor son bendición, pero los no son protección y por ende también es bendición. Así que le damos gracias al Señor. Ante todo recordemos que somos amados por el Rey de Reyes y Señor de Señores. Que Dios le bendiga en esta hermosa mañana. 4 minutos nos separan de las 3 de la mañana. Que Dios le bendiga y le guarde. Me despido por acá con un bonito tema musical. Gracias, gracias, gracias por siempre estar pendiente de HCH Radio. Alábele al Dios Todopoderoso y dígale, Señor, gracias por esta mañana. Gracias por esta mañana, dígale al Rey de Reyes.
1: Aleluya, aleluya,
0: aleluya. Dígale, Señor, gracias. Gracias por todo lo que tú me das. Eres realmente maravilloso. Que tengan una linda mañana. Feliz miércoles. Gracias, gracias, gracias, gracias por ser siempre parte de HCH Radio. Bendiciones a todos. El Señor les bendiga y les guarde. Buenos días.

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11: Las 3 de la mañana, 3 de la mañana con 3 minutos. En Hable Como Habla Radio, buenos días, Honduras. 3 con 3 minutos. 3 con 3 minutos de la mañana.

0: Le agradecemos por permanecer en la sintonía de Hable Como Habla Radio en Tegucigalpa. Nuestra señal principal se origina desde acá. Le invito a mandarme a través del 9420-0766 una oración. Mucha atención. Una oración. 9420-0766. Se lo repito, 9420-0766. Hágame llegar una oración. ¿Qué le quiere decir usted a Dios? ¿Qué siente usted decirle a Dios esta mañana? ¿Quiere compartirlo con nosotros? ¿Quiere usted motivar a otras personas a orar? ¿De qué quiere orar? ¿Qué le quiere decir usted al Rey? Aquí nosotros tenemos esa apertura. Esa apertura para que usted platique con Dios. ¿Por qué se siente mal? ¿Han estado hablando de usted? ¿Se siente atribulado? ¿Le han decepcionado en el templo? Quiero decirle que todos son humanos. Los que le han decepcionado en el templo son humanos. La familia que le ha fallado es humana, como también usted es humano. Y en algún momento usted ha fallado. ¿Hay algún problema económico? ¿Se siente mal? ¿Hay algún problema económico en la salud? ¿Usted se siente mal? ¿O simplemente quiere agradecerle a Dios por el lugar donde vive? 9420-0766, el número telefónico, para que usted platique con Dios, para que usted le ore al Rey, para que usted le ore al Rey. Tengo que decirle que Dios es un Dios de buenos y es un Dios de malos. No es que al malo Dios se le permite o le ayuda a hacer cosas malas. No, es que al malo Dios le da la oportunidad de buscar de su presencia. Y al bueno le hace entender, también cometes errores, bueno. Porque todos somos humanos. Todos somos humanos. Todos cometemos yerros. Todos cometemos errores. Todos. No hay una sola persona que no comete errores. Lo que pasa es que hay algunos que caminan por la vida creyendo que le hablan de frente a la gente, creyendo que son pulcros, que son limpios, que son personas que no cometen errores. Y lo que nosotros olvidamos como humanos es que lamentablemente las personas que nos rodean nos traicionan y hablan de nosotros. Y aquellas personas se dan cuenta de cosas nuestras que creemos que están ocultas. Eso pasa en las familias, eso pasa en las empresas, en la sociedad entera. Porque lamentablemente nosotros los humanos adultos, pequeños, edad media, como sea, en alguien tenemos que confiar nuestras cosas y esa persona cuenta a otros. Y a veces hasta le aumenta. Y aquella persona ya fue, por ejemplo, usted le dijo, fíjese que tengo problemas financieros. Y mire que le voy a contar a usted que no pase a más. Tuve que bolsear a mi marido y agarrarle dinero. Ay, viera que le agarré como 1,700 lempiras. Es un ejemplo pequeño. Pero que no pase a más, oyó, amiga. Ay, es que solo así, porque ese marido que yo tengo es bien tacaño. Entonces, ni modo, tengo que echarle las 5. Pero que no pase a más, soy yo, porque en usted confío. Allá viene aquella persona y le cuenta a otro, le cuento a la última, que esa pícara, quien la mira, ¿verdad?, a Josefina, todos los días es de robarle a ese pobre hombre. Todos los días es de robarle hasta 2,000, 3,000 lempiras. Gran pícara. Pobrecito el hombre que tiene, lo hace leña y mire, no le había contado, es para dárselo a otro hombre, el dinero. Nada que ver lo que la mujer le dijo y le confió. que le agarró ese día, me siento mal porque le agarré un dinero a mi marido y mire que no sé qué, y que esto y que el otro, pero sí me siento mal. Y se lo quería contar, amiga. No, ya vino aquella y le puso pito y cola, pico y cola. Y dijo que todos los días le agarraba dinero al pobre hombre y era para dárselo a otro. Entonces, sus problemas, cuénteselos a Dios. Pero como no se los contamos a Dios, siempre se los contamos al alero, a mi brother, ya sabes que vos y yo somos pana, al amiguis, amiga, yo en usted confío, usted es mi mejor amiga. No hay ni tales mejores amigas, ni tales mejores amigos. Tu amigo es Jesucristo. Pero nos cuesta reconocer eso. Y mientras nos damos varios tortazos, mientras nos caemos y nos quebramos la boca, pasamos este tipo de tribulaciones. Entonces, todos caminamos por la vida creyendo que aquella persona no sabe nada de lo que de mi vida oculta, de mi vida aquí, de mi vida allá, no. Por eso usted no tiene que andar señalando a nadie, porque siempre se conoce historia de usted, hermano, historia de usted, hermana, lo que sea, como le vuelvo a repetir, lo que sea, económicas, familiares, personales, de salud. Por eso usted debe caminar en prudencia. Aquel que usa la pastillita azul, por ejemplo, para tener intimidad y que cree que la compra en la farmacia de manera disimulada y que nadie se dio cuenta, absolutamente nadie, ni la muchacha, ni porque me la tomo antes, etcétera. La de la farmacia lo conoció. La de la farmacia lo conoció y peor si es figura pública. Lo que pasa es que no todo el mundo me va a decir, usted es Max, el de la radio, ¿verdad? Hay gente que le encanta reconocer al personaje. Hay quienes lo reconocen, pero se hacen las disimuladas como que nunca lo han visto. Hay quienes saludan al personaje, pero hasta ahí nomás. Entonces, uno debe de caminar con prudencia. Compra la pastillita azul, para los que no conocen la famosa Viagra. Y entonces esa persona que le vendió la pastillita azul ya viene y le dice, te cuento que Max usa aquello. Sí, hombre, vieras, y siempre llega por una. Sin vergüenza, esto, aquello, lo otro. Y tal vez fue una pastillita azul que se la llevaba a un amigo que ya tiene problemas con eso y utiliza este tipo de producto. Por ponerle un ejemplo, ¿verdad? O sea, le estoy hablando de... podría ponerle un paquete, el ejemplo de un paquete de preservativos, podría ponerle el ejemplo de una simple cajita de toalla sanitaria. Yo le puedo poner cualquier ejemplo. Lo que le quiero decir es que siempre hay alguien que mira. Y uno tiene que ir aprendiendo lecciones en la vida. Aprendiendo lecciones en la vida y no enojarse cuando la persona que está enfrente lo señala a uno. Usted solo piense que esa persona está igual o peor que usted. Y aprendamos la lección. Aprendamos a ser prudentes. Aprendamos, aunque sea a punto de golpes, pero aprendamos a ser prudentes. Y no llamemos amigo a cualquier persona. No llamemos amiga a cualquier persona. No le confiemos nuestros secretos a cualquier persona. De hecho, no se lo confiemos a nadie. Mire, le va a sonar tan pesado ni a la persona que duerme con usted al lado. Confiéselos a Dios. Entonces, si usted siente que le han fallado, si usted siente... soledad, si usted siente que no vale la pena seguir adelante, yo quiero decirle que sí vale la pena. Yo quiero decirle que sí vale la pena. Lo que tenemos que hacer es ser más prudentes. Lo que tenemos que hacer es ser más reservados. A veces jugar el papel de tontos no es ser tonto. Repito, a veces jugar el papel de tonto no es ser tonto, al contrario. Aprendamos a esperar. Seamos prudentes. De verdad, mire, usted que gana, por ejemplo, con ir a desenfundar una pistola y matar a otra persona porque esa persona le hizo daño y se la debe. ¿Qué gana usted con hacer eso? Al contrario, va a perder porque le van a meter preso. Deje de pelear tierras, deje de pelear propiedades. Si alguien le ve la cara, deje, no se preocupe, Dios es bueno. Dios es justo. Dios es un Dios bueno. A ver, pero yo quiero saber si a alguien le estoy hablando ahorita. Mándeme un audio, deme la hora, por favor, solo deme la hora y dígame cuál es su nombre. Se lo voy a agradecer. Se lo voy a agradecer porque yo tengo que agradecer que alguien me esté escuchando. Yo tengo que agradecer que alguien me está escuchando. Repito, yo tengo que agradecer que alguien me está escuchando. Entonces, mándeme un audio, deme la hora, por favor. Y gracias, se lo repito, por escuchar esta radio. Porque hay un montón de radios, aunque sean computarizadas el 98%. Pero radios hay un montón. Yo quiero saber que hay una persona escuchando la radio ahorita, deme la hora. ¿Cuál es su nombre? ¿Dónde nos está sintonizando?
1: Buenos días, bendiciones, hermano Max. Soy Elena del Suntul y son las 3:18 de la madrugada.
0: Muchas gracias, Elena, que ya mire por acá su oración. Ya la vamos a incluir, no se preocupe. Muchas gracias por la nota de voz.
2: Buen día, bendiciones, hermano Max. Fiel oyente, Brenda Montoya, de San Sebastián, España. Son las 11:20 de la mañana.
0: Brenda de San Sebastián, España, está sintonizando la radio. Dios bendiga la vida de Brenda, Dios bendiga la vida de los que hoy están escuchando Hable Como Habla Radio en algún lugar de la República Catracha. Muchas gracias por su sintonía.
3: Muy buen día, hermano Max. Hoy, 16 de septiembre, a las 3:19 de la mañana, desde la Villa de San Francisco, Ada Marroquín les saluda. Dios bendiga mi tierra.
0: Ada Marroquín saludándonos. Ada Marroquín es una gran oyente de la radio, que se recupere, Ada.
4: Buenos días, hermano Max. Norma Flores de Cofradía Cortés. 3:19 de la mañana.
0: 3:19 de la mañana.
5: Que Dios. San Pedro Sula, hermano Max. Dios son bendiga. Las 3:18 AM. 3:19 AM, hermano Max.
0: Gracias. Gracias. Dios
6: Buenos
0: me le bendiga.
6: Días, hermano Max.
0: Sí.
6: Bendiciones, que el Señor los bendiga.
0: Amén.
6: A todos los de Radio HCH.
0: Amén.
6: Que Dios bendiga a cada uno, que Dios bendiga a Honduras. Son
0: Amén.
6: Las 3:19 minutos.
0: Amén.
6: Acá en Bellavista, en la frontera Santa Bárbara, José Antonio García.
0: Amén.
6: Y Victoria Calderón. Saludes a algunos hermanos de la comunidad que escuchan la radio.
0: Muchas gracias.
7: Hermano, 3:20, hermano, Comayagua, hermano Torres.
0: Comayagua. Gracias, gracias, gracias.
8: Buenos días, hermano Mac, aquí lo estamos escuchando, Colonia La Era.
0: Colonia La Era, gracias, hermano, Colonia La Era.
9: Buenos días, hermano Mac. Estoy aquí en Barcelona escuchándolo, me gusta mucho su reflexión. Y son las 11:20 de la mañana.
0: 11.
9: Gracias por las reflexiones, hermano. Gracias, que Dios le bendiga.
0: Gracias por escuchar
10: Buenos
0: la radio.
10: Buenos días, hermano Max. Son las 3:20. Escucho la Salmo 23 y me llamo Solina Salgado.
11: Buenos días, hermano Max. Las 3:21, hermano Max. Desde el municipio de La Lima, Carlos Izaguirre, gasolinera 1.
0: Carlitos Izaguirre, gasolinera 1. Valga la publicidad, que Dios lo bendiga. Entonces, hay cositas que nosotros podemos arreglar. ¿Que por qué se queda callado? ¿Que por qué no se defiende? Deje que lo haga Dios. ¿Que por qué no actúa? ¿Que por qué no toma cartas? Deje que sea Dios. Y no le pida a Dios, Señor, venga, me quiero ver muerta esa persona. No, Señor, que esta persona cambie, que esta persona reflexione. Eso también habla de su madurez. Deje que el tiempo devuelva a cada persona lo que la persona merece. Si la persona hizo bien, el tiempo le va a devolver un cheque. No piense en dinero, le pongo cheque porque sé que a usted y a mí nos gusta el pisto. Pero puede ser que el tiempo le devuelva salud, puede ser que el tiempo le dé la razón, que lo que antes era vergonzoso para aquella persona resulte resaltándolo más adelante. Como puede ser que el tiempo también se la cobre. El tiempo puede darle a usted dos cosas, un cheque o una factura que usted debe. Dios perdona todo. Pero el daño que le anda haciendo usted a esa sobrina, el daño que le anda haciendo usted a esa madre, a ese papá, a ese jefe, a ese empleado, usted lo va a pagar. Todo lo que aquí sembramos, aquí cosechamos, causa y efecto. Para los que no se congregan, karma. Para los que no le creen a Dios, que no tienen una religión, karma. Para los que se congregan, no importando su religión, para los que le creen al Rey, Padre, Hijo, Espíritu Santo, siembra y cosecha. De eso no cabe la menor de las dudas. Necesitamos de Dios porque somos imperfectos. Su pastor no es perfecto. Lo que pasa es que hay unos que saben tapar bien sus errores, saben maquillarlos, como cuando una dama se maquilla y su cara le queda nítida, pero cuando se lava la cara, es payula, es pecosa, tiene espinillas, tiene una cicatriz, pero se la disimula con el maquillaje. Así es la vida de algunas personas. Hay quienes saben disimular muy bien sus errores, su falta, su envidia, su egoísmo. Son fríos de rostro y aparentan que son personas perfectas, íntegras, nítidas. Hay quienes aparentan una espiritualidad salvaje, de esos cuídese. Porque entre más maquillaje le ponemos a la cara, más cicatrices, más errores queremos tapar. Mire lo que le pasaba a don Michael Jackson. El hombre, pues finalmente se confirma que sufría de un vitiligo, que sufría de problemas de la piel, pero él agarró tanto dinero que lo invirtió en su piel permanentemente. Porque él sabía que había un error en su piel, por eso él se maquillaba, por eso él se cubría, se hizo implante de cabello, por eso él tantas cosas que pasó Michael Jackson. Así es la vida del ser humano. Entre más errores comete, más quiere taparlo como gato echándole tierra a la caca. Entonces camine tranquilo. Camine creyéndole al Rey. Acérquese a Él. Dios es bueno. Acérquese a Dios. Deje que la gente le apedree. Usted ríase. Hágale creer a la persona que le dijo la verdad. Hágale creer. Quédese callado. No siempre responda. No siempre responda. Una de las cosas que he aprendido de alguien que admiro tanto como Eduardo Maldonado, yo lo reconozco públicamente, yo soy admirador de nuestro director general porque es un extraordinario comunicador, porque es una persona que sabe relacionarse con todo tipo de gente. Y tiene una virtud entre tantas que es saber controlar las aguas de cualquier situación, sea social, política, familiar. Y eso es una virtud. Ayer Cristian Morazán me lo decía, que es alguien que aprecio tanto, a Cristian. Ayer me lo decía y es muy cierto. Es un talento, es una virtud. Ese ojo de águila que tiene él, nuestro director general, para detectar a un talento, para detectar a una persona que no tiene buen sentimiento o buen sentimiento. Pero una de las tantas cosas que si algún día me voy de HCH, espero que no, en el nombre de Dios, irme, me voy a ir algún día, pero espero que sea porque mis fuerzas ya no dan más. Porque yo particularmente le he pedido a Dios y le he dicho, Señor, que este sea el último medio. Pero no sé los designios de Dios. Porque una cosa es lo que yo quiero y otra cosa es lo que Dios quiere para mí. Pero una de las cosas que he aprendido, más bien dos, es a perdonar y a dar. Y eso en 11 años lo aprendí o lo pulí, no sé, viendo lo que hace Eduardo Napoleón Maldonado Macías. Un ser humano muy noble. Un ser humano que uno cuando lo conoce comprende por qué es tan bendecido. Porque es una persona muy noble. Una persona que perdona en milésimas de segundos. Y yo he sido una persona, y lo digo públicamente, y no me da pena, que me ha costado perdonar. Yo lo digo públicamente, me ha costado perdonar. Pero cuando uno prueba las mieles del perdón, uno siente aquella paz tan deliciosa en el interior, como cuando se toma una pastilla, una Sertal, que yo tomo mucho de esas pastillas cuando ando algún dolor en el esófago, en el estómago, porque mi talón de Aquiles es el tracto digestivo. Ese es mi tendón, mi talón de Aquiles. No sé cuál será el suyo, no sé si es su tracto respiratorio, el mío, el digestivo, comprobado. De hecho, me quitaron el colon y el recto por un cáncer de colon. Pero perdonar es como cuando usted se toma una pastilla para el dolor, que se le quita el dolor y se siente rico. Cuando usted aprende de verdad a perdonar, usted al enemigo no le desea cosas malas. Le desea que cambie. Que cambie y que ya no ande haciendo cosas chuecas. A él le ha dado resultado, entonces yo aprendo lo que da resultado. Aunque sea difícil. Usted en su oración pasa diciendo, Señor, ayúdame a perdonar. Pero usted no hace el intento por perdonar de verdad. Hay gente que habla cada rato del perdón, pero no se ha perdonado ni él, ni ella. Es resentido. Allá anda ofendiendo a medio mundo porque camina resentido o resentida con la vida. Porque hablamos del perdón del diente al labio. Cuando usted escuche nuevamente en el matutino o en algún noticiero a nuestro director general Eduardo Maldonado hablando del seguir adelante, hablando de dar, de servir y hablando de perdón, créaselo, esos 5 o 7 minutos que él usa, porque él lo practica. Jamás ha perdido el piso. A pesar de tantas bendiciones, a pesar que hasta incluso gente de mucho poder en el país son los que andan hablando que él se tira a la presidencia y todo, si él no ha hablado nada nunca. Nunca ha vertido comentarios de lo que opina algún diario, de lo que diga alguna encuesta. Son otros los que se chiman. Porque andan sedientos de poder, andan gafos de poder. Él no. Para él el poder es Dios, es Jesús, es el Rey de Reyes. Dígame arrastrado, queda bien, sapo, convenenciero, sane su corazón, porque ese pensamiento que tiene sobre lo que yo estoy hablando habla de lo que hay en su corazón. Ahí está el detalle, dijo el profeta y apóstol y salmista Cantinflas. Ahí está el detalle, joven. El juzgar a las personas. Porque como a usted no le gusta reconocer las virtudes de la gente en vida, es experto en reconocer las virtudes de las personas que ya están convertidas en cadáver lleno de formalina dentro de una caja fúnebre. Le tengo la mala noticia que si usted ha hablado con algún cadáver, usted necesita visitar un psiquiatra o hablar con Dios y decirle: Señor amado, ayúdame a controlar esta locura. Yo hablo con lo que no tengo, con lo que no tiene vida. Es tan parecido como que usted hable con un poco de carne que la está cortando antes de echarla a la sopa. Ya no hay vida ahí. Y si ya no hay vida, ya no escucha. Ese solo es el cuerpo que usó una persona que tuvo vida. Entonces dígaselo en vida a la persona. No le diga perdóname mamá a su mamá dentro de una caja fúnebre. Perdóname papá. Ahí ya no hay nada. Lo siento. En algún momento he ido al cementerio donde está mi papá. Pero no platicar con mi papá. Mi papá ya no me escucha. Sino hablar con Dios y agradecer por los restos del que está en esa tumba. Y yo le digo: Señor, gracias por haber usado a Maximiliano Serna Aguirre para engendrarme. Aquí están los restos de ese hombre. Y gracias, Señor, por lo que este hombre hizo por mí, que nunca me dejó sin cenar, que nunca me dejó sin desayunar, que invirtió dinero para que el doctor Sadío Carbueso procediera con una punción lumbar cuando al año de vida me pegó meningitis, y él pagó todo eso en el Hospital El Carmen. Gracias, Señor, por lo que este hombre hizo por mí. Gracias por habérmelo dado como papá. Si usted va y habla con el en la tumba con el difunto, los restos de del ser querido que están ahí, y habla con él: mi papá, muchas gracias, papá, protégeme. Cada quien es cada quien. Yo le hablo desde la realidad. Ahí ya no hay vida. Pero ahí están los restos de su ser querido. ¿Es válido ir al cementerio? Yo creo que sí. Porque también nos sirve para ver cuánta gente famosa está ahí y el mundo siguió su curso. También nos sirve para darnos cuenta que hay mucha mujer bella que ya no es bella. Mucho físico culturista, karateca, boxeador, experto corredor de motos. Ahí hay un montón de ellos. Político que llenaba estadios. Cantantes que eran anhelados. Ahí están. Futbolistas que ganaron mundiales, ahí están, en los cementerios. Entonces también es bueno ir a esos lugares por ese tipo de temas. Sigue ahí todavía escuchándome, que me mande un audio, el que no me mandó audio la vez pasada, por favor. Deme la hora, me gusta agarrarlo así de sorpresa. Deme la hora ahorita, vamos a ver, por favor, ¿verdad? Se lo repito, yo sé que es un favor que usted me hace de mandarme un audio, ¿verdad? Porque no estoy obligado a hacerlo, ¿verdad? Y muchas gracias por escuchar esta radio, porque hay un montón de radios también. Y ahora con la competencia del Spotify, del YouTube, ahora fácilmente podemos escuchar una prédica con solo irnos al YouTube y que usted siga escuchando radio. Muchísimas gracias. La vez pasada me llamaba la atención como una persona tan inteligente, súper inteligente, que quiero tanto. Le quiero mucho a esa persona, pero me sorprendió su comentario. Llegar al primer lugar es fácil, mantenerse lo difícil. No, llegar y mantenerse. Y peor ahora con tanta tecnología, con tanto acceso a prédicas. Bueno, si hay cables de televisión en Honduras, que usted puede retroceder la película. La película que se está originando desde una televisora. Usted no me cree. El bruto de Max no sabía que hay cables donde yo puedo ver HSH, televisión digital en vivo, y retroceder el noticiero desde mi televisor. O sea, tecnología salvaje. A pesar de toda esa tecnología, la radio sigue siendo la mamá. Yo le digo a los compañeros cuando terminan una transmisión que siempre me dejan de lado la radio. No me dejen de lado la radio, no le den aquella gran importancia a las redes. Más que la radio es la mamá de los medios. La radio es la mamá de los medios, la mamá de la mamá de la mamá de los medios. Mándeme un audio, hermano. Cuénteme si sigue escuchando la señal de HCH Radio. Deme la hora. Muy buenos días, deme la hora. Donde yo puedo ver HCH. Dígame dónde está.
12: Televisión digital en vivo.
0: A ver si habla.
13: Buenos días, hermano Max.
0: Buenos días, papá.
13: Bendiga. Las 3 de la mañana, 57 minutos.
0: 3:57. Isaac, desde San Pedro Sula, mándeme un audio.
13: El hombre del dragón azul.
0: El hombre del dragón azul. Saludos al hermano del dragón azul. Que Dios lo bendiga, hermano del dragón azul. Que Dios Todopoderoso me lo acompañe y me lo guarde y me lo bendiga, me lo tenga bien.
14: Max, buenos días,
0: Chuy. Buenos días, Chuy.
14: De Valle de Ángeles.
0: Valle de Ángeles.
14: 6:36 de la mañana. Buenos días, que Dios le bendiga.
0: Saludos a Chuy desde Valle de Ángeles, que también está escuchando la señal de la radio. Buenos días.
15: Buenos días, hermano Max.
0: ¿Cómo ha estado su salud?
15: No, ya estoy bien, hermano Max. Ya vamos a trabajar.
0: ¿Hace cuánto usted madruga?
15: ¿Cómo?
0: ¿Hace cuántos años madruga?
15: No, yo ya tengo los años que tengo, hermano Max. Solamente que no lo llamaba porque estaba internado en el hospital.
0: Por eso le pregunté, ¿cómo sigue?
15: No, estoy bien con la medicina siempre.
0: No, gracias a Dios. Pero ¿hace cuántos años usted madruga?
15: Yo tengo 68 años.
0: ¿De edad y de madrugar?
15: De madrugar tengo el tiempo que tenemos de vida para trabajar.
0: ¿Desde chiquito?
15: De pequeño.
0: Y siempre, sí, de pequeño, hermano Max. Siempre he trabajado en ese mismo rubro, ¿verdad? En las ventas y todo eso.
15: Sí, siempre en el mercado, hermano Max.
0: En el mercado.
15: Sí, yo soy el Zarco.
0: El Zarquito, la gente me pregunta cómo se llama el Zarco.

0: puedo leer hermano Man, yo no puedo leer, yo no sé, un montón de medicinas que me dieron, yo que yo no sé qué es
1: Usted
0: lo
1: solamente
0: único,
1: se las toma a
0: el
1: la
0: maíz,
1: hora.
0: sí, yo diario, y claro, la hora que me indicaron, a esa hora me tomo la medicina,
1: Sí.
0: gracias a mi padre.
1: Entonces, qué bueno saber que Leopoldo el Zarquito está activo, que llaman para el trabajo.
0: Sí, yo me llamo Leopoldo Funes Hernández.
1: El Zarquito, como cariñosamente se le dice al Zarquito. Sabe que lo aprecio mucho, ¿verdad?
0: Gracias, gracias hermano Max, y yo siempre estoy pendiente, siempre con el radio a un lado de la cama porque tengo que estarlo escuchando.
1: Muchas gracias, Zarquito. Dios me lo bendiga.
0: Amén, amén, amén.
1: Dios me lo guarde, Zarquito, que se mejore. Aquí estamos para servirle. Saludos al Zarquito. Buenos días.
2: Buenos días, hermano Omar, Dios le
1: ¿Y
2: bendiga.
1: usted cómo amaneció?
2: Pues yo amanecí bien, hermano, listo para irme al trabajo.
1: ¿Y de qué trabaja?
2: Yo soy guardia de seguridad, hermano.
1: ¿Va 24 horas o 12?
2: 24-7.
1: 24-7. ¿Y de dónde me llama?
2: Hermano de Chuya, aquí de Villanueva. Yo ya estaba, pero aquí estoy, vivo Villanueva.
1: Vive en Villanueva el hermano Chuy. Échele usted como patepluma.
2: Puro patepluma, hermano.
1: Chelito.
2: No soy medio chelo, soy medio requemado, pero soy medio mixtado.
1: Mixiado. Qué bueno, 3:41 de la madrugada. ¿Y qué va a orar ahorita?
2: Pues sí, hermano, ya lo que usted estaba diciendo solo para
1: Para
2: ver si
1: la.
2: estaba escuchando,
1: Ah,
2: pero
1: sí,
2: vamos a.
1: tiene razón. Bueno, si quiere los dos, digámosle, porque yo también ocupo hacerlo. Si quiere, repita conmigo porque yo también lo quiero hacer y dígale, Señor Jesús.
2: Señor Jesús,
1: Gracias por este nuevo día que me regala.
2: gracias por este nuevo día que me regalas.
1: Gracias por la salud.
2: Gracias por la salud.
1: Porque hoy no me duele nada.
2: Porque hoy no me duele nada.
1: Y estoy activo.
2: Estoy activo.
1: Gracias
2: Gracias
1: por mis hijos,
2: por mis hijos,
1: por mis hijas.
2: por mis hijas.
1: ¿Tiene hijas usted?
2: No, hija, no.
1: Hijo, sí.
2: Y ni hijo usted lo tampoco.
1: Ay, hombre, es que usted es el que ha criado un niño. ¿Ah?
2: Sí, soy del niño que estoy criando, hermano.
1: Sí, hombre, yo lo admiro mucho por ese cariño que le tiene usted. Tiene buen
2: Yo tengo una
1: corazón.
2: mujer que usted no se imagina, hermano.
1: Sí, usted tiene buen corazón, eso es bonito.
2: Dígame.
1: Usted tiene buen corazón, eso es bueno.
2: Sí, hermano, es que tengo bastante bondad para eso.
1: Sí, y Dios se lo va a premiar.
2: Exactamente,
1: Dios
2: hermano.
1: se lo va a premiar. Ahora le pregunto una cosa, ¿y usted por qué escucha esta radio? ¿Qué le ha encontrado esta radio de bueno?
2: Mira, hermano, yo es que mira, hermano, yo no, yo antes escuchaba HCH, pero no me daba por llamar porque no tenía valor de orar ni estar llamando.
1: Ahora sí va.
2: Y ahora, cuando tanta gente que escucho orando, que hasta viejitos, ancianos oran, yo también junté valor porque soy de la misma camarada, soy anciano, ya tengo 61 años.
1: Entonces dígale a los demás que no se atreven a llamar, hágame el favor y dígale, pierdan el miedo y llamen.
2: Yo sí le digo a la compañera de hogar, porque estamos casados con mi dueña, que haciéndome la comidita, a mí me traer. Que
1: Sí.
2: ore, pero no, si me da pena, no, que no le dé pena, porque esa oración entra a todo, a nivel nacional.
1: Pregúntele ahorita, pregúntele ahorita, ¿cómo se llama su compañera?
2: Dígame.
1: ¿Cómo se llama su compañera?
2: Se llama Yuli Pineda.
1: Julie. Pregúntele a Julie Pineda si ahorita se atreve a hacer una oración y le dé el celular. Pregúntele.
2: Ahorita están dándome cabecita para beber cafecito, pero ya le dije yo que se venga a una oración y que se vaya probando con hermano Max.
1: Sí, hombre. Si aquí estamos para eso, si es que Dios es de todos, tal vez quiere Julie hacer una oración.
2: Ahí está el hermano Max en vivo, mire.
1: Buenos días, Julie Pineda.
2: Ahí está, hermano.
3: Aló, buenos días, bendiciones.
1: ¿Cómo está, Yuli? ¿Cómo le va?

0: Bien, gracias a Dios.
1: Está haciendo
0: Bueno,
1: cafecito de palo, Yuli.
0: ahí con mis enfermedades.
1: Pero mire, Dios es bueno.
0: Uno de bolsa, hermano, porque cuando ha ido a Santa Bárbara,
1: Qué bueno.
0: claro que bueno.
1: Qué
0: He
1: bueno,
0: estado
1: Dios, Dios.
0: con miomas en la matriz,
1: Sí.
0: hígado graso, he estado bien mal de salud, pero Dios es bueno, ¿para qué?
1: Julie,
0: Vamos a orar.
1: Julie, oremos por esa salud. ¿Quiere que oremos juntos?
0: Sí, gracias a Dios, hay que
1: Dígale,
0: hacer algo.
1: dígale, dígale al
0: Sí.
1: Señor Jesús, Señor Jesús,
0: Señor Jesús.
1: esta mañana.
0: Señor Jesús. Esta mañana.
1: Te pido por mi salud.
0: Te pido por mi salud.
1: Y te agradezco.
0: Te pido por mi salud.
1: Y te agradezco.
0: Te agradezco.
1: Porque hasta aquí.
0: Te agradezco.
1: Porque hasta aquí.
0: Porque hasta aquí
1: Me has ayudado.
0: me has ayudado.
1: Bendito tu nombre. Bendito tu nombre.
0: Bendito tu nombre.
1: Rey de reyes.
0: Bendito tu nombre.
1: Rey de reyes.
0: Rey de reyes.
1: Amén.
0: Rey de reyes.
1: Amén.
0: Amén.
1: Gracias,
0: Gracias.
1: Julie. Dios le bendiga. Se quitó el nervio. Se quitó el, se quitó la pena, ¿va?
0: Sí, gracias a Dios. Bueno,
1: Saludos,
0: como le dije.
1: Dios le bendiga, Yuli.
0: Amén, pase buen día, bendición.
1: Igual, igual usted pase el teléfono a Chuy.
2: Vaya, hermano, más muchas gracias, hermano. Que...
1: Vaya, Chuy.
2: Y, también lo mencioné a Arielito, hermano, porque yo me lo tenga alentadito él.
1: Así es, que Dios lo guarde, lo protege y le siga dando fuerzas a usted también para sostenerlo. ¿De dónde es que me llaman, Chuy?
2: De Villanueva, hermano, yo ya andaba, pero soy de aquí, vivo en Villanueva ahorita.
1: Villanueva, allá va para el trabajo, que Dios me lo bendiga.
2: Sí, faltando 20 para las 5 me voy.
1: Villanueva Cortés.
2: Sí, hermano.
1: Dios me lo bendiga, Chuy.
2: Va, pues, hermano, mira, el nombre mío es Jesús Méndez.
1: Amén, Jesús Méndez, Dios me lo bendiga al amigo Jesús Méndez. Bueno, buenos días. Bájale volumen, hermano, para que no se nos escuche ahí como que nos están azorando. ¿Con quién ha, cómo está usted, hermano?
3: Aquí le llamo Camilo Guevara de Amarateca.
1: En Amarateca. ¿Qué tal está? ¿Cómo ha estado la cosa por ahí por Amarateca? Solo fue la, solo fue el alegrón de pobre, va, que iba a llover.
3: Sí, pero no quiso llover.
1: Solo medio fue que medio brizó pero bueno.
3: Pasó por aquí para estar avisando.
1: Sí, hombre, sí, ayer hasta me alegré, me salí del carrito, dije yo, quiero que me caiga este aguacero, pero no, solo fue el alegrón. El Alex me motivó, salga, salga, dijo Alex Cáceres, ya viene el agua, ya viene el agua, no, hombre.
3: Pero no quise llegar, abrigó un poquito.
1: Sí, solo fue una media brisa. Ojalá que hoy se venga un buen tormentón.
3: No, pues
1: ¿Qué tal está todo bien?
3: no, todo bien, gracias a Dios. Aquí estamos siempre en guardia.
1: Atento.
3: Está toda la noche.
1: ¿Se va a las seis o a las 7?
3: A las 6, ¿no?
1: Qué bueno, qué bueno. Y todo ha estado en orden.
3: Todo bien, gracias a Dios. Sí.
1: ¿Va a hacer alguna oración, hermano?
3: Sí, está bien.
1: Vamos, oremos.
3: Padre Santo, te doy gracias, Señor, por ese nuevo día de vida, Padre. Te agradezco mucho porque me tienes con salud, Padre. Te doy todas las gracias y la honra tuya, Señor. Gracias. Amén, amén.
1: Amén y amén. Que Dios me lo guarde, hermano. Gracias por quedarse con la señal de Hable Como Habla Radio desde Tegucigalpa. Buenos días.
4: Buenos días, hermano Max.
1: ¿Con quién hablo, hermano?
4: Juan Ramón.
1: Hermano, ¿cómo va Juan Ramón? ¿Cómo van las cosas?
4: Pues ando un poco mal del estómago, pero voy a orar, hermano.
1: Vamos a orar, hermano, vamos a orar. Dios es bueno. ¿Qué edad tiene usted?
4: 74 años.
1: ¿Ha sido bueno Dios con usted? Ha sido muy bueno Dios con usted y lo va a seguir siendo.
4: Claro que sí.
1: Lo va a seguir siendo, de eso no cabe ninguna duda.
4: Cada día que pasa, hermano, yo le agradezco más a Dios por darme el pan de cada día y darme salud.
1: Sí. Oiga, ¿y las bolsitas le salieron buenas?
4: Honestamente le digo, hermano, no, fíjese.
1: ¿No le han salido buenas? ¿Qué le pasaron a esas bolsitas?
4: No.
1: ¿Qué le pasaron? ¿Se le abrieron?
4: Exactamente.
1: ¿Y cómo está haciendo?
4: Pues tenía dos ahí.
1: ¿Y con esas está sobreviviendo?
4: Exactamente.
1: Déjeme ver si tengo ahorita, porque lo que sí sé que tengo motas, bolsas, pero no tienen placas, y placas que no tienen bolsas, pero déjeme ver, y de este número que usted me llama, ¿va? Este número es nuevo, Juan Ramón, este número es nuevo.
4: Dígame.
1: Este número es nuevo, ¿va?
4: Sí.
1: Con razón.
4: Que los otros hermanos me llevaron la cartera y los documentos y me llevaron el otro celular.
1: Le llevaron el otro teléfono.
4: Yo no me puse, hermano, porque la vida es lo más precioso que Dios le ha dado a uno.
1: Sí, no hay que ponerse ante eso. Y por eso no lo logro identificar, ese 2515. Pero mire, hábleme, ahorita regálenos una oración porque es importante, pero hábleme como a las 7 que... para ver qué bolsas tengo, y si no vamos a ver qué respuesta le damos. Oye, pero llámeme a las 7.
4: Okay.
1: Oremos, a ver, anímese.
4: Okay, hermano. Gracias, Padre, por este nuevo día. Gracias por darme la vida, Padre. Sé que tú en cada momento, esté bien o esté mal, tú siempre estás conmigo. Agradecido con ti, Padre. Porque tú eres bueno, Padre. Gracias a esa misericordia que día a día me proporcionas, sigo viviendo, Señor. Gracias a ese pan de cada día que tú me proporcionas también. Señor, en este día, Padre, quiero decirte, Padre, muchas veces, una en la noche, me cuesta dormirme porque a veces no encuentro respuesta, Señor. Pero yo no dejo de orar, Señor. Yo no dejo de alabarte, bendecirte y glorificarte cada día que pasa, Señor. Porque yo sé que esta vida que tú me has dado es un regalo precioso y lo más valioso, Señor. Antes yo no entendía qué era vivir, Señor, para qué vivir. Pero una vez que te he buscado y te he encontrado, Padre, sé el valor que tú tienes, Padre. Y en cada momento yo te agradezco, Señor, cada día que vivo. Porque no cualquier persona llega a esta edad, Padre. Pero yo trato de servirte en lo que yo puedo, Señor. Sé que para ti, Padre, no hay excusa, Señor. El ser humano es bien complicado. Muchas veces solo está en los momentos que necesita. Ahí está pidiéndole a Dios. Y una vez que resuelve el problema, se olvida, ¿no? Dios es en cada momento, Dios es para cada persona, es todo para uno, pues. Y Padre nuestro que estás en el cielo, santificado sea tu nombre, ven a nosotros tu reino, haz, Señor, tu voluntad en la tierra como en el cielo. Un saludo cordial para mi amiga Socorro García y a su familia hasta Yaguacire.
1: Amén.
4: Hermano, buen día. Que Dios le bendiga a usted y a su familia siempre.
1: Amén. Ahí me pega una llamadita.
4: Que usted me ha proporcionado. Es honesta, es sincera. Amén. Yo le agradezco infinitamente. Agradecido en cada momento con usted, hermano Marta.
1: Amén, que Dios me le bendiga.
4: Amén, hermano.
1: A la orden, ¿me llama?
4: Sí, a las 7 lo voy a llamar.
1: Vaya, hermanito lindo, Dios me lo guarde. Buenos días.
5: Dios le bendiga, hermano Mac. Buenos días.
1: ¿Cómo amaneció?
5: Muy bien, hermano. Todavía no me ha costado dormir. Estaba estudiando la Biblia ahorita.
1: Estaba estudiando la Biblia. ¿Desde qué horas no se acuesta? Sí.
5: Pues normalmente yo siempre me acuesto ya en la madrugada, tipo 4. A veces ya después que ha terminado de orar o cuando comienzan las noticias.
1: Pero, ¿usted está en su casa?
5: Sí, sí. O sea, yo me dedico a vender calzado en línea en el día.
1: En el día vende calzado en línea. Sí. ¿Y cómo está ese negocio, hermano? ¿Da resultado?
5: Pues mire que ha bajado bastante. En pandemia, durante estuvo el encierro, era bastante bueno el movimiento, pero una vez que se abrió las tiendas y que la gente podía salir a comprar, y surgieron bastante competencias, así como emprendedores y todo ello, pues tendió a bajar bastante.
1: Pero siempre se logra algo.
5: Sí, nada más que no es de todos los días a veces. Sí. Por muy bajo que uno quiera dar el producto o el servicio y todo, pero muchas veces gente que antes compraba seguido, a veces dice que no tiene lo necesario, porque a veces lo poco que gana lo deja tal vez para los compromisos básicos de la casa.
1: Sí.
5: O otros que han perdido el empleo. A veces personas de la confianza que por años uno los ha conocido, le comparten lo que están viviendo y todo ello.
1: Sí.
5: Puedo dar mi número de teléfono por si alguien está interesado de los radioescuchas en adquirir mis productos.
1: Pero primero dígame qué tipo de calzado tiene, para qué edades.
5: Vendo para niño, joven, dama y adulto, tenis Nike, Adidas, Bomber, Van, On Club, Alexander McQueen,
1: de toda marca.
5: Puma. Sí, así es.
1: ¿Y a buen precio?
5: Sí, y según la persona compre la cantidad o con frecuencia que esté comprando, yo le mejoro el precio.
1: Correcto.
5: Si me busca por al detalle, se le vende por al detalle, sí. O si quiere por docenas o por cajas también.
1: Qué bueno, eso es bueno. Mire, sí. ¿A qué número? Sí.
5: Es 9598-4764.
1: ¿Sí? De lo más despacio, que hay hermanas que usan lentes y ahorita no los tienen puestos y ni el lápiz han agarrado. De lo despacio dice 95.
5: Sí. 98.
1: Ok, 95-98.
5: 47.
1: 47.
5: 64.
1: 64.
5: Sí.
1: ¿Verdad?
5: Y en las redes sociales aparezco como Variedades Zúñiga.
1: Variedades Zúñiga.
5: Allí pueden ver todas las publicaciones de lo que va llegando a diario.
1: Sí.
5: Y pueden ver los comentarios también, que no hay quejas ni denuncias en mis páginas también.
1: Variedades Zúñiga. Está bueno.
5: Así es.
1: ¿Y qué número es de nuevo?
5: De Dios a la vez. 95-98-47-64. Envío a los 298 municipios de Honduras.
1: O sea, a todo el país.
5: Sí, así es.
1: A todo el país. Qué bueno. ¿Y cómo hace con la mosquitia?
5: Para allá, pues, se envía por medio de una empresa que está aquí, que es por medio de avión.
1: Ah, ya.
5: Porque para ahí no entra nada de terrestre.
1: Sí, no hay nada terrestre. Es bien complicado.
5: Sí, y para Roatán se envía hasta el muelle y luego el ferry se lo lleva y se lo entrega adentro a cada cliente.
1: Ah, no, pues ya tiene experiencia. Óigame, ¿y qué estuvo estudiando?
5: Yo estudié licenciatura en gerencia de negocio.
1: Ah, qué bueno. Eso a nivel profesional. Pero ahorita, a nivel espiritual, ¿qué estaba estudiando anoche?
5: Ahorita, pues me he propuesto estudiar toda la Biblia, desde Génesis hasta Apocalipsis.
1: ¿Por dónde va?
5: Pero ahorita estoy en el libro de Génesis, capítulo 32. Pero sí, ya lo he estudiado, la mayoría de los libros de la Biblia. El Nuevo Testamento lo he estudiado como 3 veces y media. Ajá. Pero el Antiguo Testamento me faltan algunos libros que no los conozco a profundidad.
1: Ese Nuevo Testamento a mí me encanta porque como habla del perdón de Dios, que ya hubo un tiempo donde Dios dice, bueno, no voy a tratar directamente, ahora va a ser a través de mi hijo. Y voy a darle gracia a la gente, voy a darle el beneficio de la oportunidad, de la segunda, de la tercera, de la cuarta oportunidad, de la quinta oportunidad. Y eso se pone de manifiesto al inicio del Nuevo Testamento con Mateo, Marcos, Lucas, Juan.
5: Sí.
1: Luego que
5: en los cuatro evangelios.
1: Los cuatro bellos evangelios. Sí. Luego los hechos de los apóstoles, ¿verdad?
5: Amén. El libro, cada una de las cartas que escribió Pablo.
1: Sí, hombre. Y ese libro de Santiago, qué cosa más hermosa, hombre. Ese libro,
5: Santiago.
1: Sí, ese libro de qué cosa más bonita.
5: Sí. Nosotros, por cierto, aquí en la iglesia en San Pedro, los miércoles tenemos estudio bíblico de 6:30 en adelante y estamos desglosando a fondo todo lo que es cómo volver al primer amor y viendo cada uno de los aspectos donde Dios nos pide que le amemos con todas nuestras fuerzas, con toda nuestra alma y con toda nuestra mente.
1: Es muy cierto. Y de ahí de Santiago, sí, pues aparecen los libros de Pedro, los libros de las cartas paulinas.
5: Sí. Así es.
1: Y es una preciosidad ese Nuevo Testamento. A mí me gusta.
5: Amén, amén, hermano.
1: Es una preciosidad.
5: Para toda persona que quiere comenzar a estudiar la Biblia,
1: yo creo que el Nuevo Testamento
5: es recomendable que comience leyendo los cuatro evangelios.
1: Sí,
5: desde Mateo, Lucas, sí, Marcos y Juan.
1: Para que logre.
5: Que ahí va a conocer todo acerca de nuestro Señor Jesucristo.
1: Y de ahí, porque ya para mí el Antiguo Testamento es como conocimiento. Es como historia. Amén. Es como historia de todos aquellos grandes profetas mayores y menores. Aquellas mujeres como así Ruth, es, como Esther, ¿verdad? Como hombres tan fuertes como Daniel, ¿va? Que la gente no entiende porque la gente, hermano, no entiende por qué a Daniel no se lo comieron los leones. Porque Daniel era tan espiritual, lo que quiere decir Dios ahí, que él era tan metido, era tan metido con Dios que él nunca olió a carne.
5: Sí, se guardó siempre para Dios a pesar de que las leyes que le exigían que él desobedeciera a Dios, pero él nunca lo hizo. Y sí, Dios siempre lo respaldó, lo guardó en toda prueba que hubo.
1: Fíjese que, ¿cómo se llama usted? Perdóneme. Sí.
5: Me llamo, por cierto, Isaac, que en la Biblia, según el hebreo, significa sonrisa.
1: Sonrisa. Zúñiga, me imagino, ¿va?
5: Que a su avanza. Así.
1: Me imagino que.
5: Llevo Zúñiga por. Me apellido Zúñiga por mi madre, que siempre la quiero recordar por ese apellido que me gusta de ella.
1: Zúñiga.
5: Ella partió igual que mi padre, ya no lo tengo.
1: Pero su apellido paterno, ¿cuál es?
5: Es Barahona.
1: Barahona. Vázquez Barahona. O sea, Isaac Vázquez Barahona.
5: Así es. Por cierto, hermano, cuando llama allí un hermano que se apellida, que se llama Cándido, siempre me trae recuerdo a mi papá, porque así se llamaba mi padre.
1: Su papá.
5: Cándido.
1: Cándido.
5: Sí.
1: Ajá. Entonces, la gente no entiende, Isaac, que lo que la Biblia quiere enseñar, por ejemplo, con la historia de Daniel, que fue metido a la cueva con los leones, es que cuando nosotros andamos verdaderamente metidos en las cosas de Dios, nosotros dejamos de oler a carne y olemos al Espíritu. ¿Verdad?
5: Sí.
1: Entonces,
5: y Dios nos va a guardar de cualquier.
1: De cualquier tribulación, de cualquier tribulación, aunque la pasemos, nos va a ayudar a pasarla.
5: Sí.
1: Aunque estemos en la tribulación, es. Él nos va a ayudar a pasar la tribulación. Entonces, Daniel, no se lo comen los leones. ¿Qué pasa cuando el león no huele a carne?
5: No le da hambre.
1: Sí. No ataca.
5: Sí,
1: no ataca. El león nos ataca porque siente el olor a carne.
5: Sí. Por eso. Más bien ahí en la Biblia dice que cuando Daniel fue lanzado al foso de los leones, en vez de atacarlo, más bien lo cuidaban al lado de él, estuvieron ahí.
1: Lo cuidaban cuidándolo. Y parecían gatos mansos.
5: Sí. Sí. Más el siguiente día, cuando el rey fue a llamarle a la puerta y vio que estaba con vida, entonces mandó a echar todos los que le acusaron a él, y esos ni habían caído al fondo del foso de los leones, cuando los leones ya los estaban desgarrando, comiendo. Porque
1: olían a carne, envidia, egoísmo, maldad, sí, malas intenciones. Ellos, sí. Y los pequeños de ellos, ¿por qué murieron también? Porque era lo que estaban aprendiendo. Era lo que estaban aprendiendo de los malos, de los malintencionados, de las personas perversas. Mire, ve, la Biblia hay que saberla entender. Lo que pasa es que hay gente que la entiende a su favor.
5: Pero
1: cuando usted entiende la Biblia de la manera correcta y la aplica a su diario vivir, usted crece.
5: Amén. Sí,
1: usted crece. Claro. Isaac, usted crece. Sí. Isaac, ¿dónde vive?
5: Vivo aquí junto al City Mall, San Pedro Sula.
1: Sí, sí, yo escuché que dijo San Pedro. Hombre, qué bonito platicar con usted, Isaac. ¿Cuántas veces me ha hablado? Sí,
5: amén. Siempre le sé llamar para orar, y a veces cuando la señal de la emisora está mala, yo le mando audios. Y
1: usted me manda audios.
5: Que no se escucha.
1: Es cierto. Sí. Y siempre le respondemos, le resuelven en HCH, ¿verdad? Amén. Qué bueno. Pues hoy le voy a pedir que nos regale una oración, querido Isaac. Y qué gusto saludarlo, oye.
5: Está bien. Gracias, igual.
1: Adelante, mal. Isaac.
5: Bye. Amantísimo Padre Celestial que estás en los cielos. Gracias. De invocar tu santo y bendito nombre, Señor. Gracias porque hasta este momento tú me has guardado, me has bendecido, me tienes con vida, con salud. Y me permites la oportunidad de invocar tu nombre en este digno medio, Señor, que tiene mucho alcance, tanto nacional como internacionalmente. Te pido, Señor, que me perdones en todo aquello que te he fallado o que he dejado de hacer. Asimismo, Señor, que guardes y protejas mi familia, donde quiera que estén, dentro y fuera de Honduras. Así y también que me ayudes, Señor, que me des sabiduría para amarte cada día, Señor, como tu palabra nos demanda. Y que podamos también, Señor, amar a nuestro prójimo. No importa, Señor, si el prójimo que tenemos no coopera con nosotros, si es alguien que nos desea el mal, tú nos mandas a que lo amemos también, Señor. Asimismo, Señor, oro por todos aquellos enfermos en los hospitales, en las clínicas, ahí donde estén, Señor, incluso aquellos que llaman a esta radio, Señor, pidiendo oración, para que tú los visites, los fortalezcas, Señor, les ayudes. Y les proveas todos los medios y los recursos para poder, Señor, salir adelante. Gracias, Señor, porque tú también, Señor, tienes cuidado de todos ellos. Te doy gracias, Señor, y te pido por la vida de los presos en las cárceles, para que allí envíe, Señor, obreros que lleven su palabra, Señor, y que puedan ser alcanzadas las almas de ellos. Asimismo, Señor, por la vida, por los mendigos, por los desamparados, por los huérfanos, por aquellos que aún no tienen nada que comer, Señor, en este día, que seas tú proveyéndoles, por los drogadictos, Señor, por todas aquellas personas, Señor, que están luchando con vicios, para que les ayudes y que puedan salir de sus vicios, Señor. Asimismo, oro, Señor, por todos aquellos hondureños dentro y fuera de Honduras que se conducen a sus trabajos, a aquellos que van por salir de su turno, Señor, para que les dé fuerza y los guarde de toda adversidad, de todo peligro. Así también oro, Señor, por nuestras autoridades que nos gobiernan, para que les dé sabiduría, Señor, temor a ti, Señor, y que siempre gobiernen en favor de toda esta nación que tanto lo necesita. Oro también, Señor, por tu nación amada de Israel. Les amamos, Señor, porque son parte de tu pueblo, Señor. Los bendecimos en tu nombre. Todo esto te lo pido mediante tu Hijo amado Jesucristo. Amén y amén. Bendiciones, Mac.
1: Gracias, gracias, hermano. Que Dios me lo guarde. Oye.
5: Amén.
1: Gracias, amén. Gracias por comunicarse con la radio. ¿Qué tal está? Buenos días. 4:09 minutos de la madrugada. No es lunes. Cuidado, no es lunes. Es miércoles. 16 de septiembre, no es lunes, es miércoles, porque como ayer fue 15, todos lo tomaron como feriado, como domingo. Buenos días.
6: Bueno, Max, bendiciones.
1: Buenos días, hermano. ¿Cómo va la cosa? ¿Cómo ves el viaje?
6: Carlos Aguirre, el municipio de La Lima, gasolinera 1, hermano.
1: Gasolinera, que Dios me lo bendiga en el municipio de La Lima. ¿Cuántos camiones han pasado hoy? ¿Cuántos trailers? ¿Cuántos carros ya repartidores pasan esta hora?
6: Ah, pues pasan furgones aquí a toda hora, hermano. El movimiento, pues.
1: Carrerío.
6: De siempre. Sí, hombre. Claro.
1: Carrería, ahí lo que menos le pega es sueño, viendo ese montón de carros pasar. Y...
6: No, que me va a pegar sueño, hermano. Si ahí paso escuchando la radio, no me pega sueño.
1: Así es, así es. Y como es una gasolinera, dos que tres se estacionan a comer o a tomarse algo. Ah, no, pero es que ahí usted me dijo la vez pasada que cierran el
6: está cerrado el Starmar.
1: Están remodelándolo, correcto, correcto, tiene razón. Óigame, qué bueno saludarlo, hombre, que Dios me lo guarde. ¿Nos va a regalar una oración, hermanito hermoso, hoy?
6: Pues, si me ayuda, hermano, creo que...
1: Démosle viaje. Solo dígale, Señor Jesús...
6: Señor Jesús,
1: gracias por la salud.
6: Gracias por la salud.
1: Gracias por esta madrugada.
6: Gracias por esta madrugada.
1: Gracias por lo que nos enseñas.
6: Gracias por lo que nos enseñas.
1: A través de la Biblia.
6: A través de la Biblia.
1: Ayúdanos.
6: Ayúdanos.
1: A que lo que aprendemos.
6: A lo que aprendemos.
1: Lo pongamos en práctica.
6: Lo pongamos en práctica.
1: Señor amado.
6: Señor amado,
1: no pongas en mí soberbia.
6: No pongas en mí soberbia.
1: No lo permitas.
6: No lo permitas.
1: Ayúdeme.
6: Ayúdeme.
1: A caminar en sencillez.
6: Ayúdame a caminar.
1: En sencillez.
6: En sencillez.
1: Y te pido. Que me regales siempre sabiduría.
6: Que me regales siempre sabiduría.
1: Y mucha salud.
6: Mucha salud.
1: Hasta que tú lo permitas.
6: Hasta que tú lo permitas.
1: Llevarme contigo. Amén.
6: Amén.
1: Manito, Dios me lo guarde.
6: Amén, hermano. Bendiciones.
1: Vaya, papá, gracias por esa sintonía. Es enorme la audiencia de nuestra estación de radio y esto nos llena de mucha alegría. Pero atención, no es por mí. Es por el medio. Yo trato de que usted entienda eso, querido hermano, que a mí me da pena cuando ando escuchando a las hipotas y usted dice, ¿y el hermano Max? ¿Y a qué hora sale el hermano Max? ¿Y el hermano Max? No siga hombres, no siga nombres, siga Jesús. El que aparezca aquí, la que aparezca aquí, con tal venga en el nombre de Cristo Jesús a hablar una palabra, usted quédese con esa palabra. No con el sirviente. Ayer miraba muchos sirvientes de la palabra subidos en la plataforma con el señor presidente de la República. Sirvientes de la palabra. No perdamos el piso. No nos desubiquemos. Deje de andar cargando botes con agua. Deje de andar cargando Biblias de un sirviente de la palabra. Y usted que es sirviente de la palabra, no lo permita. No lo permita. No permita que lo idolatren a usted. No lo permita. Porque recuerde lo que dice esta palabra tan importante, que dice que Dios no comparte su gloria con nadie. Si esta palabra no existiera en Isaías 42:8, yo no estaría hablando esto. Yo no estaría hablando esto y por esto caemos mal. Por esto caemos muy mal. Por esto caemos muy mal. Pero este que Dios le ha puesto en el corazón a Eduardo Maldonado desde hace 11 años y a su esposa, a su familia, a sus hijos, tenerlo como coordinador Yo no soy la estrella aquí. Si aquí estuviera ahorita Kenia o estuviera ahorita Liz, también estaría recibiendo muchas llamadas. Ese es el problema que hay muchas veces en el canal. Y que la vez pasada me decían que por qué no había hablado allá. Porque uno tiene que aprender también a ser prudente. Es mi punto de vista humilde. Pues no sé si humilde, ¿verdad? Pero lo que quise decir es que creo que es mi punto de vista sensato. Creo, no sé si estoy equivocado. Probablemente sí. Pero cuando yo hablo al aire estas cosas sobre el tema de la soberbia, de creernos lo que no somos, lo hago para que usted aprenda lo que yo estoy aprendiendo. Porque estoy aprendiendo también. Porque no porque yo esté frente a un micrófono es que yo soy más que usted. Yo no soy más que usted. Y que Dios me libre de eso. Que Dios me libre de esa papada. Me llamó la atención porque ayer me decía la negrita Evelyn, porque la camisa blanca que daban ayer de HCH, de los presentadores, coordinadores, presentadores, la mía me quedó como camisón. Vine para hacer el ridículo. Venía yo cuando entré con la camisa. Le hice la broma a José, el compañero de seguridad. Le dije yo, puro camisón, solo me faltaban los rulos. Bromeando, ¿va? Entonces la negrita me llama, Evelyn, y me dice, ¿te quedó grande la camisa? Sí, bastante grande, dásela a Nelson. Pero solo tengo azul, me dice, de los compañeros de atención, los que no son presentadores, los que no son... no, pásela, está bien. Usted me puso una camisa azul. En la noche, una de las presentadoras, Cecia Raquel, apareció con una camisa azul. El hábito no hace al monje. Pero estoy seguro que si algunos presentadores se dan cuenta que le dieron la azul, pero era la blanca, estoy seguro que se frustran. Estoy seguro que más de algunos se frustra. ¿Pero por qué no me da una blanca? ¿Pero por qué me da una azul? ¿Pero por qué no? Etcétera. El hábito no hace al monje. Dejemos la altivez. Procuremos ser mejores personas cada día. En el caso de HCH, la marca es HCH. Lo que a la gente le interesa es HCH. Los hipotes ayer en el desfile esperaban el micrófono de HCH, no quien lo tenía, sino el micrófono de HCH. Y aquí voy a ser contundente, o procuro serlo. El que carga la cámara, el cipote que estaba desfilando no sabe quién es. No le importa el que carga la cámara, sino la cámara al pecho. Si algún compañero presentador, si algún compañero periodista me está escuchando, no se desubique. La conferencia no empieza si no está la cámara y el micrófono de HCH. No usted, compañero. Usted vale mucho como persona. Yo valgo mucho como persona. Pero es importante que caminemos ubicados. Usted es edecán del presidente Nasri. Usted está en presidencia. Usted le importa un cacahuate a la persona que quiere llegar a Nasri Asfura. Pero con usted se va a portar alegre, amable. Hola, ¿cómo está? Bienvenido. ¿Cómo me le va? ¿Cómo está? Qué guapa es. Qué bien le queda ese pantalón. Qué hermosa es usted. Siempre he pensado que es la número uno. ¿Podría hablar con el presidente? No es usted. Es la guayaba. Es el presidente. Y es más, no es ni don Nasri. Es la posición que lo ocupa ahorita. Es así, lamentablemente. Uno debe de caminar ubicado. A mí me ha costado caminar ubicado. porque he sido penco, he sido soberbio, me he creído muchas veces lo que no soy. ¿A quién corresponde este mensaje? Era Jesucristo, no los discípulos. Y el nombre de Jesucristo hizo famoso a Pedro. El nombre de Jesucristo hizo famoso a Pablo, a Andrés, hasta el que se ahorcó. Lázaro se hizo famoso porque es mencionado gracias a Jesucristo. Siempre he dicho que es mejor ser cola de león que cabeza de ratón. Y hay quienes pierden el piso y dicen, por mí esta empresa es. Te vas y la empresa sigue siendo y vos dejas de ser. Repito, por mí la empresa es, decís vos. Te vas, la empresa sigue siendo y vos dejas de serlo. A mí ya me ha tocado vender hasta el celular cuando he salido de los medios. Pero hay gente que se desubica. Hay gente que medio participa en un evento y ya se cree. Cuidado. Porque Dios ve de lejos al altivo, al penco, al que se cree lo que no es, al desubicado. A quien corresponda. Mire, yo no estoy pensando en nadie, que ese es otro problema. Que la gente cree que captura, que hace aquí, que porque estoy pensando. No, hermano, es lo que Dios pone que hablemos. Y también es para mí. Estoy diciendo que yo he sido penco, engrandecido, soberbio, tontito. A veces cuando he andado bloqueado digo idioteces. Tal vez por algún problema de salud que he andado bloqueado, abro la boca porque dejo la prudencia. Cuando uno anda con dolor deja hasta la prudencia y dice una idiotez. Pero lo bueno es arrepentirse y no volverlo a hacer. No se canse de dar la mía extra. ¿Usted cree que esto que estoy hablando no le importa a alguien? Claro que sí. Claro que hay gente escuchando y aprendiendo. ¿Te está yendo bien económicamente? No, que no se te suba. ¿Estás agarrando mucha popularidad? Que no se te suba. Estás ahorita en el gobierno, ya se te va a acabar, son 4 años. Sos diputado, te está yendo bien, estás viajando, estás haciendo desastres, estás disfrutando al máximo, rey de reyes. Cuidado. Solo te voy a recordar una frase. Vos que estás en la política ahorita y estás en la guayaba, a la par del presidente, del Congreso, presidente de la Corte, el presidente del Ejecutivo, solo te voy a recordar una frase. Si estás en la Corte Suprema de Justicia y estás cerca del señor Wagner, solo te voy a recordar una frase que te voy a ubicar. 7 años nada más. 7 años nada más. 7 años nada más. Tal vez te ubique esa frase. Si estás en el Congreso y estás cerca de don Tony, o si estás en presidencial y estás cerca de don Nasser y Juan, 4 años nada más, 4. Ubíquese. Y en esos 4 años gánese el corazón de la gente más humilde. En esos 4 años sea la persona más amable del mundo, más accesible del mundo. 7 años para los de la Corte. Congreso y presidencia, 4. Espero que esa frase los haya ubicado. Ahorren, porque se dedican a tirar el dinero a lo loco y luego salen hule de esos lugares. Y grábense algo bien importante. Los amigos que tienen en esos lugares son amigos del puesto, no son amigos de ustedes. Siempre es importante eso. Y eso aplica también aquí en HCH. No logro comprender por qué el dueño camina tan accesible y se sienta allá en la banqueta, comerse un pedazo de pan. Ya vemos algunos que caminamos como que si fuésemos los dueños. Hay que ubicarse. Siempre es bueno ubicarse. Judas se creía más que Jesús. Y hasta le recomendaba qué tenía que hacer con las cosas. Cuando aquella mujer derramó la loción en los pies de Jesús, le dijo, uy, deberíamos de venderla. Ahí se conseguiría buen billete para ayudar a la gente. Y Jesús le dijo, tranquilo, déjala que derrame las lociones porque no me lo merezco. Yo no voy a estar siempre entre ustedes, pero los pobres siempre van a estar. Nunca dejarán de estar. Caminemos humildes. Caminemos sencillos. Que no se nos suba. Estoy seguro que está recho conmigo por lo que estoy hablando. Arrastrado, queda bien, convenenciero. Piense lo que quiera. Pero si de algo le sirve, yo estoy trabajando el tema de la puntualidad porque he sido muy impuntual. Estoy trabajando el tema de mi temperamento porque he sido bastante iracundo. Estoy trabajando el tema de lo que tengo que comer y no comer porque soy un poco indisciplinado con el tema de la comida. Y estoy trabajando otras cosas que no están bien en mí. Le conté todo esto porque yo también estoy cometiendo muchos, pero muchos, muchos errores. Entonces yo también ocupo la canción que viene. Y espero que la escuche. Después me voy a ir al resumen de noticias con el periodista Nelson Sorto. Luego vengo a leerle los titulares porque también el cristiano debe estar informado. Si usted está a la par de don Nasri, de don Wagner, si usted está a la par de don Tony, los menciono a ellos porque son las cabezas de los tres poderes del Estado. Si usted está a la par del mero toro de los presidentes de la APT, de la confraternidad, porque también se han vuelto como parte de cúpula, los quiero mucho, pero hay que hablar las cosas como son. No estoy de acuerdo, no soy quien para señalarlos, pero no estoy de acuerdo. Jesús no anduvo a la par de Pilatos, Jesús no anduvo a la par de Herodes. Probablemente más de alguno se enoje y deje de hablarme, pero se tenía que decir. Si usted anda a la par del empresario, si usted es la mano derecha del empresario, o si usted es el empresario, o si usted don Tony está escuchando, si usted don Wagner está escuchando, si usted don Nasri está escuchando, cuando sientan que están perdiendo el piso, Max, cuando sintas que ya puedas volar, Max, volar, Max, papi, Max, hey, Max, hermano Max, cuando ya sienta que vuela, que ya no ocupa a Dios, deténgase, Max, siéntese y dígale al Señor, hábleme, Señor, porque me estoy sintiendo más que usted. Estoy sintiendo que sin mí el mundo se acaba. Hábleme, Señor, porque ando penquito. Hábleme, Señor, por favor.

0: 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Gracias, Dios, por nuestros 205 años de independencia. 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Gracias, Jesús, por cada hondureño.
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2: Las 4 de la madrugada, 36 minutos, miércoles 16 de septiembre, 4:36 minutos de la madrugada.
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2: Atentos, en breve arrancará Hable Como Habla Matutino a las 5:20 de la madrugada.
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2: Desde Hable Como Habla Radio les saludamos. Vamos a ver, mándeme audio, deme la hora en este momento. Vamos a ver con qué rapidez usted me manda un audio, deme la hora, cuál es su nombre, dónde está escuchando esta radio. Repito, deme la hora, cuál es su nombre, dónde está escuchando usted esta estación de radio. Atención, deme la hora, cuál es su nombre, dónde está escuchando Hable Como Habla Radio, donde esté escuchando, Hable Como Habla Radio en este momento. Yo no sé con qué rapidez usted lo va a hacer, pero deme la hora, donde escucha la radio, cuál es su nombre. Ah, perdóneme, 9420-0766. Atención, 9420-0766.

0: 4:42 de la mañana.
1: 4:42 de la mañana, dice el hermano. Saludos.
2: Buen día, activo. Buen día, Max Hernán. Cuando son las 4 de la madrugada con 41 minutos, desde Comayagüela, Dunia les saluda. Les deseo un bendecido día en el nombre del Padre, del Hijo y del Espíritu Santo. Señor, tome el control de este nuevo día, Padre, y de este nuevo tiempo. Señor, manda. Manda, Señor, eso que tú sabes que se necesita en cada hogar y en cada familia, papá. Amén, aleluya, gloria a Dios. Bendiciones, Maxerna, bendiciones.
1: Gracias, seguimos.
3: Hermana Mercedes, aquí de Choluteca, activada, hermano, son las 4:42. Las 4:42 de aquí de Choluteca, hermana Mercedes.
1: Hermana Mercedes, gracias, Meche. Hola, Meche.
4: Hola, buenos días, mi hermano Max.
1: Hola.
4: Soy María de aquí de Villanueva Cortés.
1: Villanueva Cortés.
4: Agradecida con Dios por este nuevo amanecer.
1: Agradecida con Dios.
4: Que les bendiga a cada uno de ahí, ¿verdad? Pues
1: todos. Gracias.
4: Los que escuchan.
1: Audiencia masiva.
4: Radio.
1: Muchas gracias.
5: Aquí nos estamos escuchando, hermano Max.
1: Sí.
5: En San Manuel Cortés.
1: San Manuel Cortés, muchas
5: las
1: gracias.
5: 4:43. Hermano, feliz día, que el
1: gracias.
5: Señor me lo bendiga.
1: Ya gracias, no es... igual a usted.
3: Soy
1: gracias.
3: Hermana Mercedes, soy hermana Mercedes, hermano Omar.
1: Hermana Mercedes.
3: Activada. Buenos días, ¿cómo está? Que Dios me los bendiga a todos ustedes ahí y que sean bendecidos en esta bella y maravillosa mañana, hermano. Voy para el trabajo ya.
1: Va para el
3: negocio.
1: Trabajo, gracias.
3: Quiero ser bendecida en el nombre de Jesús.
1: Amén, gracias. Dios me le guarde. Gracias
6: buenos
1: por
6: días,
1: esa comunicación.
6: 4:43, hermano Lorenzo de Moraycito, ya.
1: Es Lorenzo.
6: Saliendo, hermano, para el trabajo, a labores, hermano. Dios le bendiga en este día. Bendiciones.
1: Gracias.
6: Buen día.
1: Gracias. Que Dios bendiga la vida de todos los hondureños que nos están sintonizando. Es Hable Como Habla Radio desde Tegucigalpa. Estamos atentos a la señal de nuestro medio de comunicación, el suyo. Hable Como Habla Radio desde Tegucigalpa. Buenos días, hondureños que se levantan muy tempranito.
7: Dios le bendiga, hermano Max Gilma de San Pedro.
1: Gracias.
7: 4:44.
1: Gracias, Gilma, desde San Pedro Sula.
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10: Muchas gracias, compañero control principal de Hable Como Habla Televisión Digital y HCH Radio a nivel nacional. De inmediato presentamos el resumen de sucesos registrados en el territorio nacional.
11: Un menor de edad murió en accidente de tránsito registrado este día en la carretera CA 5 Sur a la altura del kilómetro 36. En la motocicleta se transportaban dos personas a la altura de la comunidad de Las Brisas en Sabana Grande. Perdieron el control del vehículo e impactaron contra una camioneta que circulaba de la zona sur a la capital de la República. El menor fallecido fue identificado como Sadi Salgado, de 15 años de edad, originario de Sabana Grande. Mientras tanto, el conductor de la motocicleta, identificado como Jefferson Espinosa, fue asistido por los vecinos de la comunidad. Posteriormente, llegaron los paramédicos del Sistema Nacional de Emergencia 911, quienes lo trasladaron a la emergencia del Hospital Escuela, donde recibe la asistencia médica. Su estado de salud es crítico. Los ocupantes de la camioneta responsablemente se quedaron en el lugar a la espera del parte de la Dirección Nacional de Vialidad y Transporte. Mientras tanto, las autoridades del Ministerio Público realizaron el levantamiento del cuerpo del menor y fue trasladado.

0: trasladado a la morgue del Ministerio Público en Tegucigalpa. Dentro de su casa fue encontrado el cuerpo de una persona en la colonia Nueva Suyapa, al oriente de la capital hondureña. Las autoridades policiales fueron alertadas de una persona muerta, quienes de inmediato confirmaron el hecho y lo reportaron a la Fiscalía de Turno del Ministerio Público, que junto a Medicina Forense realizaron el levantamiento del cuerpo. Las causas de su muerte están en proceso de investigación. La Policía Militar del Orden Público, mediante operativos ejecutados por miembros del Cuarto Batallón, capturaron a un menor de edad en la colonia de San Miguel, en Tegucigalpa, por suponerlo responsable del delito de tráfico de droga en perjuicio de la salud pública. Al momento de la captura le decomisaron 23 envoltorios de supuesto crack, 13 envoltorios con supuesta marihuana, más 10 envoltorios con supuesto clorhidrato de cocaína, además de dinero en efectivo. El menor de 17 años fue remitido a la Fiscalía de Turno para el proceso legal correspondiente. En el Boulevard Centroamérica, en el túnel del Paso Miraflores, se registró otro accidente de tránsito que dejó un motociclista gravemente herido. El motociclista fue a impactar de frente contra un carro que ingresaba al túnel. La motocicleta se partió en dos pedazos. Mientras tanto, el carro tomó fuego, quemándose en su totalidad. Todos los equipos de asistencia médica llegaron al lugar, asistiendo a las personas lesionadas. El motociclista fue trasladado en carro particular a la emergencia del Hospital Escuela. Mientras tanto, los bomberos y la Cruz Roja Hondureña le dieron la atención prehospitalaria al conductor del vehículo.
1: Pues informan una colisión entre una motocicleta que quedó partida en dos pedazos y contra un vehículo tipo taxi. Aparentemente la explosión que escuchamos, Nelson, fue del tanque de gas que proporciona combustible a este tipo de vehículos. Eso fue inmediato, unos 2-3 minutos. Respondimos todos los cuerpos de socorro por la asistencia, pero el joven que conducía la motocicleta, pues lo llevaron en un vehículo particular, aparentemente con una fractura expuesta de su miembro inferior.
0: ¿Y los ocupantes del vehículo?
1: Fueron evacuados hacia la parte posterior de arriba. Ya los revisamos, están las otras ambulancias de otros cuerpos de socorro también, pero ellos están bien, gracias a Dios.
0: Asimismo, el conductor del vehículo quemado explica el incidente.
2: No, es que yo venía por mi carril y entonces el muchacho se salió y se estrelló en mi carro, y entonces yo me hice a un lado, aún viéndolo así a él, y él fue a estrellar y el hombre quedó ileso, y yo con doliente, y me agarró el juego del carro y...
0: Viene de la Kennedy, ¿verdad?
2: De la Kennedy, sí, ahí vengo de aquí, de la primera entrada. Y entonces venía en marcha yo, y cuando el varón viene, se salió del carril él y se fue a estrellar al carro mío.
0: Las autoridades de las Fuerzas Armadas, la Secretaría de Defensa y el Ministerio Público continúan con el combate al narcotráfico.
3: Definitivamente se ha reducido el narcotráfico, primero producto de el bloqueo naval que ejerce los Estados Unidos en el Caribe Sur y también en el Pacífico, y también por las acciones que ha hecho nuestra Fuerza Armada y nuestra policía. Ustedes han visto que hemos dado golpes por el Pacífico y hemos dado golpes también en el Caribe. En cuanto a su consulta sobre si se pueden tomar algunas acciones de tipo legislativo, sí, sí se pueden tomar. Si necesitamos la modificación de alguna norma o regulación, el Congreso, a través de todas sus bancadas, ha mostrado su mejor disponibilidad de hacerlo. Pero mire, lo más importante, lejos de leyes y de decretos y de estado de emergencia o de excepción, son acciones quirúrgicas contra la delincuencia. Eso es lo que tenemos que hacer.
0: Para HCH Noticias y HCH Radio a nivel nacional, con imágenes de José Oseguera, Alan Godoy, Gerson Ávila, el acompañamiento de Marlon Barahona y la edición de Roberto Brizaño, les informó Nelson Sorto.
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8: Ya son las 4:52 minutos de la madrugada en Hable Como Habla Radio. 4:52 minutos de la madrugada.
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8: Gracias por acompañarnos, a usted que hoy nos está sintonizando, gracias por su audiencia, allí donde nos escuche, gracias por quedarse con nosotros. Hemos publicado un versículo, Proverbios 3, 5 y 6, fíate de Jehová en todo tu corazón y no estribes en tu prudencia, reconócelo en todos tus caminos y Él endurecerá tus veredas. Ahí está la primera porción bíblica del día que hemos publicado en el Facebook de HCH Radio. Pero en este momento quiero saber cuántos de ustedes andan por ahí por el Instagram de la radio. Instagram, que andan cerca en su celular. ¿Ah? Que andan cerca, que andan con su celular en mano. ¿Quiénes se andan moviendo por el celular? ¿Ah? ¿Quiénes se andan ahí caminando por su celular? Bueno, váyase al Instagram y búsquenos como HCH Radio. Quiero saber si a esta hora de la madrugada, entre todos ustedes, hay alguno que nos siga como HCH Radio, HCH Radio, HCH Radio. No sé si hay alguno. Mire, aquí está Denis Funes 6. Denis Funes 6. Habrá una dama que me siga en este momento como HCH Radio. HCH Radio en el Instagram. Ah, en el Instagram, que Dios me le bendiga. Nos estamos moviendo, estamos pululando. ¿Ah? Un gran número de seguidores en la red social Instagram. Jefferson Josué 358. No hay damas, porque llevo dos varones. Jefferson Josué 358. Se suma a Denis Funes 6. Siguiéndonos en el Instagram de HCH Radio, HCH Radio. Buenos días a usted que hoy nos está sintonizando. Voy a hacer un en vivo rápido por primera vez. Vamos a hacer un en vivo rápido en el Instagram de HCH Radio, un en vivo de esos rapiditos en el Instagram de HCH Radio, para saludar a unos cuantos que se conecten antes de leer los titulares de los diarios. 4:55 minutos de la madrugada. 4:55 minutos de la madrugada. 4:55 minutos de la madrugada. En Hable Como Habla Radio, le queremos saludar. Vamos a ver, conéctese. Vamos rapidito todos a conectarnos en el Instagram de HCH Radio. HCH Radio. Active. Vamos ahora. ¿Cuántos logro saludar? ¿Cuántos se conectan? Ya estoy transmitiendo en vivo. Vamos a estar uno o dos minutos transmitiendo en vivo en el Instagram de HCH Radio. HCH Radio. Conéctese. Ahí hay uno conectado. déjeme su mensaje en la parte baja de este Instagram en vivo. Hay 5 conectados, pero necesito no solo que se conecte. Escríbame su primer nombre y dónde está mirándonos. ¿Dónde nos están mirando? Le queremos saludar desde la cabina de Hable Como Habla Radio. Si todavía no nos sigue en Instagram, súmese a los más de 50,600 y pico de seguidores en el Instagram de HCH Radio. Súmese a los más de 50,000 seguidores en el Instagram. Hola, me dicen aquí, Alejandro, soy de España. Me dice, está escribiendo, buenos días, Max, dice Funes. Aquí estoy desde Siguatepeque. Con todo, me dice Denis, gracias, Denis. ¿Quién más? Conéctese. Pilas, pilas, pilas. Vamos a ver cuántos se activan. Venus Bustillo dice, Elena de la Colonia El Retiro. Hola, Elena. Gracias. Buenos días. Activémonos, pues. Activémonos. Estoy en vivo en Instagram, HCH Radio. Estamos en tiempo real. Los que están en España, confirmen los que están en España. ¿Quién está en España mirándonos? ¿Quién está en Estados Unidos? En Inglaterra, confírmenos en qué parte del mundo nos está mirando esta madrugada. Conéctese en el Instagram de HCH Radio. Sorpresa, ¿verdad? Que hemos aparecido esta madrugada aquí en el Instagram. Mi amiga Berna Bustillo, saludos, siervo desde Barcelona. Mi amiga Berna, un abrazo. Noelia, bendiciones. Mac dice, Brenda Reyes desde España, la hermana Brenda Reyes desde España activa. Saludos, Brendita, saludos, Berna, saludos a mi gente en España, la gente en Estados Unidos también, conéctese, vamos, pasemos de esa cifra que está activa. Desde España dice Flores Memphis, algo así, gracias, gracias, aquí desde España, desde Madrid, gracias a mi gente en España, Dios bendiga su vida, actívese, pasemos de esa cifra, actívese, Instagram HCH Radio para que nos comience a seguir en este momento, síganos como HCH Radio, pasemos de esa cifra, vamos, activémonos, conéctese, buenos días Honduras, gracias por su audiencia. Hola, buenos días, Max. Soy Rommel Mejía desde Madrid, España, querido Rommel. Buenos días, Rommel Mejía desde Madrid, España. Activo el gran Rommel Mejía. Saludos, que Dios bendiga su vida. Gracias a todos. Hola, buenos días, dice Max. Dice, soy Marina Fernández desde Pinalejo, Santa Bárbara. Saludos en Pinalejo, Santa Bárbara. Saludos a todos los que se están activando. Es importante que nos siga como HCH Radio. En el Piliwin está Iris. Buenos días, dice Marvin Fuentes. Hola, Marvin. Saludos a Marvin. Actívese con HCH. El tiempo se me está escapando porque ya vienen los periodistas de Hable Como Habla Matutino a presentar esa emisión noticiosa muy gustada, muy vista, muy escuchada por ustedes, los que prefieren la sintonía con HCH Radio desde Tegucigalpa. Conéctese. Buenos días, Honduras. Buenos días, Catrachos. Síganos en el Instagram como HCH Radio. Síganos en el Instagram, HCH Radio. Cuánto gusto saludarles. Saludos, Mac, dice, desde Boston. Saludos a mi hijo, dice, que está de cumpleaños hoy. Bendiciones para Diego Tristán Moncada Reyes, me dice el hermano acá en esta publicación. Son varios los que se están activando, se están conectando con el Instagram de la radio. Max dice, quiero, dice, que me felicite a mi hijo Alexander, que está cumpliendo años, me dice Rommel. Bendiciones, bendecido día, Max, dice Ana María Aguilar. Hola, Ana María, saludos, Ana María, Dios la bendiga. Saludos, Hermax, me dicen. Saludos a todos los que se conectan esta mañana con la señal de Hable Como Habla Radio. Hable Como Habla Radio. En el Instagram me he conectado. No lo habíamos hecho hace mucho tiempo. 5:00 a.m. con un minuto. En Hable Como Habla Radio les saludamos desde esta cabina de radio. Llevamos siempre el mensaje de la palabra de Dios a cada persona que nos escucha. Dios te bendiga. Dios haga resplandecer su rostro sobre cada uno de ustedes que hoy nos están escuchando. Ha sido grato poderlos saludar en este tiempo rapidito a nuestros oyentes que pues se quedaron con la señal de Hable Como Habla Radio. Le invito a que nos siga. Síganos como HCH Radio. HCH Radio. Le recuerdo en el Instagram. HCH Radio. Seguimos activos. Seguimos al 100% con usted que hoy decide quedarse con nuestra señal. La señal de radio de este medio de comunicación es Hable Como Habla Radio. Rápido, tengo el diario digital Paradigma, diario Paradigma. ¿Qué nos dice esta mañana el diario digital Paradigma? Y se lo damos a conocer con mucho gusto. Atentos, con fervor y patriotismo, Honduras celebró 205 años de independencia, honrando nuestra historia y el orgullo de ser una nación libre y soberana. Alex Saab, ex aliado de Maduro, se declara culpable en Miami y acuerda entregar $195 millones. Yo voté por papi y la calle es mía también. Doctora Flor Idalia Aguilar protesta en traje de baño durante actos de independencia. Iglesia Católica llama a superar divisiones y trabajar por la paz en Honduras. Congreso Nacional recibe anteproyecto de presupuesto 2027 por más de $455 millones. Belleza que paraliza el bulevar Suyapa. Palillonas del Central Vicente Cáceres deslumbran en los desfiles patrios. Lucas 12:2. Porque nada hay encubierto que no haya de ser descubierto, ni oculto que no se haya de saber, dice Lucas 12:2. Con gusto se lo hemos dado a conocer esta mañana la portada de este diario. Por su parte, diario La Tribuna. La Tribuna, atención a lo que diario La Tribuna ya ha publicado. 5:04 de la madrugada. 5:04 de la madrugada. Dice: desbordante civismo y orgullo patrio. Presidente Asfura, la verdadera independencia la tenemos que lograr trabajando. Marco Rubio felicita a Honduras en su independencia y reafirma alianza estratégica en este aniversario patrio. Gol del mes, Moncada gana premio en Suiza. Infraestructura, salud y sequía se repartirán el presupuesto, dice diario La Tribuna. ¿Qué dice diario El Heraldo? Atención a diario El Heraldo. Esta mañana no le leo titular del Heraldo y la prensa porque pues ellos piden suscripción y todo eso, y de lo contrario no muestran su portada. Sí lo hace La Tribuna, sí lo hace Proceso Digital, sí lo hace Diario Digital Paradigma, pero leemos noticias que dejan a ellos flotando, si quiere que utilice esa palabra, para no dejarlos por fuera a estos diarios. Los momentos que deja la celebración de los 205 años de independencia. No es un día político, es un día que le pertenece a Honduras, dice el presidente Asfura en el Estadio Nacional. Yo debo de acotar, yo debo de decir lo que agradó de este mandatario: el respetar a cada uno de las instituciones y no moverse del área. Permanecer ahí constantemente hasta que pasaron los bomberos, enfermeras, socorristas, el 911, toda la gente que anduvo asistiendo a los que desfilaron, allí permaneció el señor Nasri Asfura, y eso habla muy bien
9: Gracias por valorar el esfuerzo de cada una de las personas que ayer participaron en la celebración de los 205 años de independencia. En nuestra celebración, y lo hicimos al gusto nuestro. Ariela Cáceres se fue a la calle, Shirley Calix también, estuvo Jeffrey Rodríguez, estuvo todos nuestros compañeros, Alex con su singularidad que le caracteriza, se vistió al estilo Francisco Morazán. Saludos a todos los compañeros que hicieron una gran labor, y también a todos los que vieron la transmisión de HCH. Todo el mundo es HCH, no hay que dudarlo, es una realidad de país, es una realidad de medios de comunicación nacionales, es HCH el referente. Y miles de hondureños escucharon la transmisión en el campo. Que no se nos olvide, por favor, compañeros, que no todo hondureño tiene la facilidad que tienen ustedes, compañeros, o que tengo yo, de comprar un televisor. Todavía tenemos centenares, ¿qué digo centenares? Miles de hondureños en aldeas, en caseríos, en lugares recónditos, donde el entretenimiento, compañeros, es la radio. La radio es la mamá de los medios. O sea, ahorita que va a arrancar el noticiero matutino, es más el hondureño que lo escucha que el que lo ve. Repito, y es una realidad de país, hay una enorme cantidad de hondureños escuchando Hable Como Habla matutino. En la radio, campesinos, ganaderos, el agricultor en general, escuchando la radio, taxistas. En Estados Unidos hay una gran oportunidad de ver YouTube, de ver el canal, porque es Estados Unidos, el internet de ellos es otra cosa. En Honduras no hay un solo vehículo, no debo ser tan radical, en Honduras son esporádicos los carros, los trailers, los autobuses que andan en una pantalla de televisión. Esporádicos, es allá. Muy de cuando en cuando, muy de vez en cuando. El hondureño ve la tele HCH, el que tiene tele. Es HCH, no se complique. Pero una gran mayoría escucha los noticieros a través de la radio. Y hay 9 frecuencias. 9 frecuencias. Está también el internet. 9 frecuencias. Que mientras nuestros compañeros transmiten noticias, allá en Colón están escuchando. Allá en Ceiba están escuchando la radio. En carretera, la radio. HCH Radio. Estoy más que seguro que nuestras emisiones noticiosas son más escuchadas que vistas. ¿Por qué? Porque, repito, hay muchos, muchos, muchos hondureños que no tienen un televisor, pero sí tienen una radio, porque una radio vale 300 lempiras, un radio pequeño. Es de fácil acceso, por eso es el medio, la mamá de los medios. El internet no la ha suplantado la radio. No todo mundo tiene internet. Las redes sociales no son más importantes que la radio. Lo que pasa es que las redes sociales generan mucha plata para el que vive de las redes sociales. Y la radio, pues hay que vender publicidad si se quiere generar dinero. Pero la mamá de los medios es la radio. Es así, y vamos a hacer un promo. La mamá de los medios de comunicación en la radio. Si en este momento yo saco una nota de voz, van a venir miles. Habrán, por ejemplo, 5 taxistas ya trabajando. Habrán 5 taxistas para muestra un botón. En este caso sería para muestra una llamada. Habrán 5 taxistas. Solo voy a sacar 5 porque quiero leer el Heraldo y quiero leer la prensa y proceso digital. Habrán 5 taxistas o traileros o motoristas de autobuses o de carros repartidores que me diga: Max, aquí voy en la pailita, en el carro, en el busito, a traer niños, aquí voy a vender queso, aquí voy a vender ropa al interior, aquí ando en el taxi. Necesito que me mande audio. No me llame por ahorita, por favorcito. A la carrera, mándeme un audio. A la carrera, mándeme un audio. 94-20-07-66. 94-20-07-66. Y si puede darme la hora, démela.
10: Mi hermano Max, que anda un bus de Progreso, me zapa.
9: Un bus.
10: Ya no hay radios de 300, hermano Max. 600 valen. Yo no. Compré uno ahorita para escucharlo todos los días.
9: No. Ha de ser buen radio, papi, pero me lo timaron. Yo compré uno el fin de semana y en el mall, que aquí le pegan unos toques en ese mall de miedo. 300 varitas me costó. No, sí hay. Sí hay todavía, papi.
11: Bendiciones, hermano Max. Luis Ávila en el taxi 4339. Son las 5:12. Saludos a todos los 24/7, los que escuchan esta radio dentro y fuera del país. Bendiciones.
9: Activo, gracias,
12: buenos días, don Luis. Buenos días, hermano Mac. Las 5:12, hermano Mac. Gustavo Gutiérrez, taxi 1067. Que andamos por la zona del Carrizal, hermano Mac. Bendiciones.
9: Solo don Luis que anda en taxi. El hermano del radio que anda en un bus. Y el otro hermano ahorita que acabo de sacar de taxi. ¿Cuántos pasajeros cree usted que trasladan en el día? ¿Cuántos creen que escuchan el matutino solo en estas tres unidades?
13: Hermano Mac, buenos días. Dios le bendiga, hermano Mac. Carlos Girón, San Pedro Sula, rumbo a Copán.
9: Rumbo a Copán, va en un transporte.
14: Bendiga, hermano Max. Aquí estamos.
9: Activo.
14: 5:12 de la mañana. Por Uber, hermano Max.
9: Uber.
14: De Choloma, San Pedro Sula.
9: Otro taxista, Max, manda mi audio.
14: Al pecho.
9: Los que andan jalando niños, felicito a varias escuelas privadas que no están haciendo huevones a los hipotes. Perdón, hermanos. Perdón. Que haraganes, pues. Que hoy 16 van a clases. ¡Felicidades! Van a clases, por fin. Hay otros haragancitos que toda la semana la dieron.
15: Aquí nos andamos escuchando, hermano Max, en una plataforma que descargamos y ahí tenemos las emisoras de Honduras y ahí tenemos la radio de HCH también.
9: Allá en Estados Unidos. Allá, Massachusetts. Gracias, hermanito. Massachusetts.
16: Buenos días, hermano Max. Buenos días. Dios le bendiga. Activo 6968 desde Comayagüela, hermano Max, desde Comayagüela.
9: Taxi.
17: Buenos días, hermano Mac. Buenos días, bendiciones. César Medina, San Pedro Sula, saliendo para Santa Rosa de Copán. Aquí voy en camión.
9: En camión.
17: Primeramente, Dios, todo saldrá bien.
9: En camión. Saludos, bendiciones. Activo, mire, híjole, aquí están llegando a mi teléfono más audio. Saludos, hondureños. Buenos días, hondureños.
18: Buenos días, siervo, nuevamente, Ronnie en Comayagua, taxi 015, bendiciones.
9: Ronnie en Comayagua, gracias. No es lunes, ayer no fue domingo, es que ayer fue feriado. No es lunes, es miércoles 16 de septiembre.
18: Dios le bendiga. Sí. HCH Radio.
9: Sí.
18: Aquí estamos, trabajando VIP.
9: VIP.
18: De recreo, viajes directos.
9: Viajes directos, VIP.
18: Tenga un buen día.
9: VIP, las 5:14 minutos. Ok, espéreme, que aquí no termina la papada. ¡Amas de casa! ¿Cuántas me mandan audio ahorita? ¿Cuántas amas de casa me mandan audios que están allá en el fogón? Perdón que las interrumpa, mujeres. ¿Cuántas amas de casa están en este momento cocinando? Esos fueron un par de taxistas. Van a seguir llegando audios. Una locura esta radio. La mamá de las radios. No es que seamos bocones. Es que lo estamos demostrando con hechos. ¿Cuál encuesta y billete de a peso que se fabrican en algunas radios? ¿Cuál? Kikukurukuku. No, esta es la realidad. El teléfono. Saquen llamadas, medios de comunicación. ¿Cuántos taxistas los están escuchando? Saquen llamadas, toros. ¿Cuántas amas de casa reales, no audio fabricados, que le dan el textito a algo, a alguien? Mira, ve, locutame esto vos. Locutame que estás allá en Japón. Locutame que aquí estás en Corea, casaquito, hombre.
19: Buenos
9: esto
19: días, hermano Max. 5:16 minutos. Ana Aguilar, en la ciudad de La Paz. Aquí estoy escuchándole.
9: En la ciudad de La Paz, Ana Aguilar.
19: Buenos días, hermano Max. Ya aquí levantada, ya despachamos al esposo para el trabajo.
9: Ya anda Alex activo. Ya anda mi compañero Alex. Tiempo de conocernos con Alex. Alex, desde que teníamos pelo, ¿vamos? Ahora somos pelones los dos. Dios te bendiga, Alex.
19: Mac, bendiciones, bendiciones. Sí. Le escucho. Colonia San José del Toque.
9: Pelones y arrugados, vos.
19: Aquí estamos haciendo la comidita y escuchándolo usted siempre.
9: Amén, amén, amén. Amén, amén, amén.
19: Bendiciones, hermano Max.
9: Gracias, hermana.
20: Hermano Max, Gómez de la colonia San Juan del Norte.
9: Se revolvieron.
20: Cocinando los alimentos. Bendiciones.
9: Se revolvieron las amas de casa.
21: Buenos días. Buenos
9: las que escuchan días, el matutino Max, en el fogón.
21: Bendiciones de parte de Dios. Aquí estoy en el fogón, hermano. Haciendo las tortillas, y los frijolitos y los huevitos.
9: Bueno, pues.
22: Hermano, bendiciones. Hace rato de Yoscarán aquí.
9: Saludos, hermano.
22: Desde las
9: 4
22: de la mañana.
9: Desde las 4 de la mañana, ¿ves? Todavía dormidita la hermana, pero está activa.
19: Buenos días, hermano Max.
9: Amén.
19: Son las 5 y 17 de aquí de Comayagua.
9: Comayagua.
19: Te saluda, Reina.
9: Reina. Margarita Cacho. Santo Dios, qué gallo más.
19: Tortillitas para vender, hermano Max.
9: Sí, tortilla.
19: Aquí, activa.
9: ¡Activa!
19: Está escuchándolo.
9: Activa, escuchando HCH Radio. Me mandan aquí un videito. A ver,
21: buenos días, hermano Max. Aquí, mire, con el fogón bien prendido, ya haciendo el desayuno. Bendiciones, Villanueva Cortés, María.
9: María, voy a publicar ese video de María. Ya lo voy a buscar para subirlo al Instagram más tardecito. Seguimos.
23: Amén, hermano Max, amén, amén. Con Doris Martínez, aquí lo estamos escuchando, hermano Max. Estamos activados, hermano Max. Bendiciones,
9: va, pues.
23: Bendiciones, hermano.
9: Vaya,
23: gracias
9: pues.
23: Gracias a mi rey de reyes, señor de señores, hermano.
9: Vaya, vaya, vaya, vaya. Ay, mira, escucha, hermano.
24: A la hora que me levanto, yo me levanto a la 1:30.
9: Vaya.
24: Yo escucho la radio a las 2:30 de la mañana.
9: Gracias. Mire, escuche.
25: Buenos días, hermano Max. Activa, hermano Max. Aquí en Ajuterique, Comayagua, Norma Galvez, Max.
9: Bueno, ahí está la audiencia de la radio.
26: Buenos días, hermano Max.
9: Buenos días.
26: 5:18, aquí escuchándolo en Sol y Cofradía.
9: Vaya.
26: Soy guardia de seguridad.
9: Dios me lo bendiga.
26: Saluda.
9: Gracias, hermano. Dios me lo bendiga.
27: Bendición, hermano Max. Aquí saliendo a laborar en el taxi 0436, acá en la Ceiba Atlántida, hermano. Mi nombre es Leonardo. Bendiciones para usted y su familia, hermano Max.
9: Amén. Gracias, hermano. Comprobado, ¿va? Lo que se dijo, se cumplió. Lo que se dijo, así es. No son audios rebuscados. No nos sacamos un promo nosotros con Nelson de audios que yo le di la frasecita a alguien que el compañero que la diga, decirle acá, mira que estás hablándome, escuchando la radio desde acá, desde Marte, escuchando la radio desde Corea del Sur, a la par de Kim Jong-un. No, los audios que aparecen de nuestros oyentes en los promos son audios reales, son personas que existen de verdad y están en el lugar correcto. Se sacan tal cual son, aunque cometan muchas veces el error, cacofonía, repetición de palabras, no importa. Es el audio real de la persona y lo copiamos íntegro en una promo. Esa es la verdadera encuesta, confirmado. Bendito sea el nombre de Jehová. Gracias a Dios. HCH Radio, la estación de radio número 1 en la República de Honduras, confirmado. Sin temor sacamos audios de taxistas, sin temor sacamos audios de guardias de seguridad, oficiales de seguridad, por favor. Sin temor sacamos audios de amas de casa, sin temor alguno, sin temor alguno. Segurito que todos estos funcionarios públicos que están en que son altas tramellas, segurito que primero miran el canal mientras se están poniendo la corbata. Y cuando se suben al carro, va la radio, HCH Radio. Tan sencillo como eso. Con humildad en nuestro corazón lo decimos. Con humildad. Sigamos, terminemos, porque ya vienen los compañeros. ¿Qué dice? El Heraldo. Hicieron sufrir al equipo de Mourinho. Yo no quiero ser pesimista. Espero que el Atlético no nos arrastre. Pero si no nos arrastra el Atlético y nos salvamos peligroso, nos arrastra el Barcelona. Soy realista. Este Real Madrid juega más o menos en el primer tiempo y en el segundo tiempo entran a jugar todos como con Alzheimer, sin ofender a quienes lo padecen, ¿verdad? Pero como que se les olvida que son futbolistas. En el segundo tiempo da pena este Real Madrid de Mourinho. Da vergüenza. Estaba ganando 2-0 y casi le ganan sobre la marcha un palancón llamado Spin o Spi. Anotó el 3-2. 3-2. Ganó a puras cachas este equipo de Mourinho, que ahí va a cuentagotas acercándosele al Barcelona, y por lo menos se le va acercando. Hoy juega Barcelona y sin duda alguna va a golear al equipo con el que se va a enfrentar el Barcelona. Hoy también juega el Atlético de Madrid, juega el Milán, juega el Manchester, juega también Barcelona. Vamos a ver, confirmemos si juega Barcelona. Hoy están empatados a 15 puntos los dos, pero hoy Barcelona con ese equipón va a arrastrar al Racing. Están 15 puntos Madrid y Barcelona. Madrid lo anda alcanzando al Barcelona. Tiene tiempales el Madrid de no ser aquel equipo que enamoraba, que gustaba, que metía miedo a este equipo, no. A ver, ojalá que me calle en la boca, eso es lo que yo más deseo, que me calle en la boca como en la selección del señor Molina, del español Molina. Estoy entusiasmado con estos españoles. Ojalá que haga bien las cosas este grupo como de 10 españoles que están dirigiendo la selección de Honduras. A ver qué pasa con estos partidos que vienen de la selección hondureña. Van a jugar con selecciones churros, no vayan a venir a darnos tango, ¿va? Van a jugar con selecciones churros. La única más o menos es Jamaica. Los momentos que dejó la celebración de los 205 años de independencia. Esto dice diario El Heraldo, ya lo había leído, ¿va? No es un día político, es un día que le pertenece a Honduras, presidente Asfura, en el Estadio Nacional. Ahí me detuve. Las bellezas que no se vieron en pantalla. Hondureñas captadas durante las fiestas patrias, muy bonitas, bellísimos. Estos fueron los trajes más hermosos de los desfiles patrios. Para mí me gustaron más los de Dan Lee. ¿Cuál es su favorita? Los looks de las presentadoras hondureñas en las fiestas patrias. Milagrito andaba muy guapa, andaba muy bien las compañeras. No, ya voy a parecer de esos muchachos que hablan de fashion y todas las cosas. No, hermano, ahí no se metan. No se metan a cosas, hermano Max. En Valle y Choluteca, en la zona sur de Honduras, también se viven a lo grande las fiestas patrias. No, pero hay que decirlo, Carolina andaba guapa, Ceci andaba guapa. No, ¿por qué no? Arielita, excelente. En la calle, Arielita, disfrutando, bailando con la gente. Qué bueno, hombre. Esos son los presentadores de HCH. El Alex Cáceres, hombre, sí, para ahí a puro Francisco Morazán, el hombre, hombre. Capturan en Venezuela al último prófugo de la lista de los 10 más buscados del FBI. CBS revela pagos por indultos de Donald Trump. ¿Qué dicen sobre el perdón ajo? Son los titulares de los diarios que con mucho gusto se los hemos dado a conocer esta mañana en Hable Como Habla Radio. Nos vamos porque ya me están mandando las cortinas de Hable Como Habla Matutino, que está arrancando. Hable Como Habla Matutino está arrancando. Nos vamos de inmediato. Rapidito, el titular importante de Proceso Digital. Honduras tiene las pérdidas eléctricas más grandes del mundo y además presidente Asfura llama a trabajar por una Honduras que nos une, dice el diario Proceso Digital. Asesinan anciana en Atlántida meses después de crimen contra su hija. Una leve lluvia cae en la capital hondureña la tarde de este 15 de septiembre. Parte de los titulares titulares de la portada del diario Proceso Digital. Nos vamos, diario Proceso Digital. ¡Nos vamos! 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Vamos con las gloriosas notas de nuestro himno nacional esta mañana.
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0: Buenos días. Bienvenidos a este miércoles 16 de septiembre del 2026 a Hable Como Habla Matutino. Gracias por estar con nosotros después de una enorme transmisión de los desfiles del 15 de septiembre a nivel nacional, donde rendimos honor a nuestro país, a nuestra patria, cumpliendo 205 años de independencia. Y vivimos una fiesta con color, con civismo, derroche de patriotismo a lo largo y ancho de todo nuestro país, con la mejor cobertura, con el mejor equipo, y esto todo posible gracias a Dios. Qué bueno que usted nos acompañó y que ahora está nuevamente con nosotros en este espacio informativo, donde vamos a retomar, por supuesto, las noticias ocurridas en nuestro país y a nivel internacional. Bienvenidos a Hable Como Habla Matutino, en nombre de todos los que hacemos posible la primera emisión de noticias en esta fecha. Saludo de inmediato a mis compañeros Carolina Lanza y Alex Cáceres. ¿Cómo está, Alex? Buenos días.
1: Buenos días, Cecia Raquel Mejía.
0: El general. Saludos al general. Saludos, Alex general. Cáceres.
1: Buenos días, compañera Cecia. Buenos días, compañera Dora Carolina Lanza Navarro. Buenos días, Honduras. Buenos días, el mundo. Buenos días a usted. Buenos días a usted que ya se levanta, se despierta con HCH Matutino. Les saludamos a todos los maestros, a todos los alumnos que sin duda alguna han de estar descansando en camita. Muchos se despiertan y ponen HCH. Hoy disfrute porque tiene un día todavía de asueto. Los empleados públicos deben de regresar hoy ya a sus trabajos. Así es de que aquí les estaremos informando de todo lo que está ocurriendo a nivel nacional. Es un gusto, como siempre, saludarles desde los estudios Pablo Gerardo Matamoros en la capital de la República. Luego de una enorme transmisión de HCH Televisión Digital a través de los diferentes horarios, una transmisión ininterrumpida de las fiestas patrias que usted la disfrutó al estilo, como siempre, de HCH Televisión Digital. Ya veremos un resumen de todo lo que ocurrió ayer a nivel nacional. Dora Carolina Lanza Navarro, buenos días.
2: Buenos días, Alex Fabricio. Buenos días a todos los televidentes y, como siempre, a todos los radioescuchas de HCH Matutino. Qué placer poder acompañarles un día más, agradecida con Dios, agradecida con la vida y agradecida con cada oportunidad que nos brinda. Gracias a Dios que nos permite levantarnos, que nos permite estar acá y poder compartir también un día más con todos ustedes, los televidentes, los radioescuchas a través de HCH Radio, a través de las diferentes frecuencias a nivel nacional. A usted, gracias por su preferencia, gracias por siempre elegirnos, por levantarse temprano con nosotros, motivado, de vuelta a la realidad. Ayer, la empresa privada, pues también en algunos lugares gozaron de asueto, así que usted hoy levántese con las mejores vibras, vaya a trabajar, hágalo temprano, hágalo con ganas, hágalo con amor, hágalo con pasión. Haga las cosas también agradeciendo a Dios cada oportunidad. Si usted tiene un trabajo, dele gracias a Dios de tenerlo. Si usted está en busca de uno, pues en este momento, si va a salir hoy a buscar, ponga ese plan en manos de Dios. Agradezca cada oportunidad que la brinda nos vida, que la vida nos brinda. Y sobre todo que Dios nos permita realizar, porque al final, mire, todo es Dios. Usted puede tocar 1,000 puertas y si Dios quiere que una de esas 1,000 puertas se abra, es porque esa es su voluntad. Así que pídale a él que le ayude, que le dé fuerza, que le dé sabiduría, sobre todo para tomar las mejores decisiones y para realizar siempre las cosas con pasión. Agradecidos, motivados, contentos, nuevamente todo un equipo más que listo, preparado para informarle todo lo que se suscitó también en el transcurso de ayer, en horas de la tarde, noche, mientras se desfilaba, en horas de la madrugada, mientras usted y nosotros descansábamos también. Nuestros compañeros estaban listos en la cobertura noticiosa y aquí les estaremos dando a conocer también todo lo que se suscite en el transcurso de la mañana. Así que no se despegue de HCH Matutino, porque todo un equipo más que listo, encabezado primeramente por nuestro Padre Celestial, también el director general de HCH Televisión Digital, el licenciado Eduardo Maldonado, y en coordinación de estos espacios, Mariel Arteaga. Así que quédese con nosotros en HCH Matutino.
0: Fueron 16 horas de información, de transmisión ininterrumpida, la que se logró en Hable Como Habla Televisión Digital, comenzando a las 5 de la mañana y finalizando cerca de las 9 de la noche. Muchos estuvieron conectados durante toda esta jornada. Hacían los quehaceres en la casa, pero conectados con Hable Como Habla. Una enorme sintonía también en el extranjero con las personas que estuvieron siguiendo la transmisión, sobre todo a través de YouTube, y que estaban trabajando porque, lo decíamos, en Estados Unidos no había feriado, pero nuestros compatriotas sí recordaban la fecha, el 15 de septiembre, y saben que en Honduras se celebra con desfiles y están pendientes de la transmisión de Hable Como Habla precisamente por la cobertura en cada una de las comunidades. Y ayer nuevamente se logró en los 18 departamentos del país. Ahí estaba una cámara de HCH, un micrófono de este medio de comunicación, y hasta donde no llegaban había un reportero anónimo que nos compartía las fotografías, que nos mandaba los videos. Así que solo podemos reiterar gracias a Dios porque se logró, gracias al enorme equipo, a todos los compañeros que contribuyeron en cada uno de los puestos, en los distintos horarios, desde que amaneció hasta que anocheció. Gracias por ese gran trabajo en todos los departamentos, repito. Y, por supuesto, gracias a ustedes por esa audiencia y fidelidad a Hable Como Habla. Y también tenemos que agradecerle a los estudiantes que hicieron su mejor esfuerzo, que vistieron sus mejores galas, que pese al sol... ¿Cuánto tiempo llovió en la tarde? ¿Como cuánto tiempo?
1: Oh, llovió muy poco.
0: ¿Como 5 o 10 minutos?
1: Llovió muy poco.
0: Muy poquito. Bueno, pero aguantaron
2: lluvia.
0: Pero
2: aún así se mojaron. Sí. Y mire, ¿sabe qué es lo peor? Muchos enfermos van a terminar porque luego de ese sol, de la temperatura, del calor, de la deshidratación y todavía la lluvia, muchos hoy van a andar quizás resfriados. Y es de valorar todo el esfuerzo, porque no solamente fue ayer, ayer fue el desfile, pero este es un esfuerzo de todos los jóvenes de meses y meses y meses, ensayos en recreo, sí, ensayos los fines de semana, luego de la jornada estudiantil, durante muchos días que dedicaron su tiempo libre también para poderlo hacer. Así que bendiciones a cada niño, a cada jovencito, ya sea de kinder, de prebásica, de básica, de media, de los colegios, que desfilaron a lo largo de estos fines de semana del mes de septiembre, porque lo hicieron con pasión. A los padres de familia, que muchos hicieron un gran esfuerzo económico, Cecia, uh-huh, para poder poner a sus hijos a que desfilaran, a que mostraran ese amor a la patria, porque todo lo que se gasta, quieras o no, aunque sea en el pelotón, los padres de familia gastan, uh-huh, en los zapatos, que en los lentes, que en las camisas, porque el padre siempre quiere ver bien a su hijo. No digamos ya las que participan en el cuadro de palillonas, pomponeras. Realmente los padres también hacen un gran esfuerzo, y los mismos docentes, los maestros, que también se involucran, están de la mano acompañándoles, enseñándoles, los maestros de las bandas. Realmente es una organización la que hay detrás. Son muchos meses de esfuerzo y de entrega para poder dar un show bonito y que la gente, al final, la población, todos como ciudadanos a nivel nacional, porque estos desfiles fueron a nivel nacional, pudieran disfrutar de ellos. Así que bendiciones a todos los estudiantes.
1: La preparación de los trajes también, los que
2: confeccionan. No, yo le decía, los que costuran, mire, yo estuve con alguien que hace vestidos hasta la madrugada trabajando incansablemente hasta el último día para poder entregarlo. Pero al final...
0: Mis respetos, por ejemplo, para las jovencitas que iban con tacones en todo ese recorrido.
2: Sí, las botas.
0: Sí, mis respetos. Es que mire, aquí hay mucho esfuerzo. Hay sacrificio de los que participan, de los papás, de los maestros que hacen el recorrido y también van con sus mejores galas porque quieren que el cuadro salga bien. Por eso es que se valora y por eso es que se les da bien merecido libre hoy, para que descansen, para que recuperen fuerzas, para que se traten la piel, porque aunque no había un sol imponente en algunos momentos, sí había vapor, sí se sentía el calor, más la aglomeración de personas, lógicamente, aumentaba. Pero felicidades, hicieron un gran trabajo cada uno de los que participó en el desfile. No hubo ninguna incidencia en el estadio, Alex, que ahí generalmente nada... Nada,
1: no,
0: estuvo
1: no.
0: Tranquilo, ¿verdad?
1: Ayer estuvo súper tranquilo, cero incidencias ayer en el estadio.
0: No se logró cumplir con el horario como estaba establecido. ¿A dónde estaba el atraso? Porque se había dicho que se esperaba que a la una terminara.
1: Creo que es que como sabían que tenían poco tiempo dentro del estadio, las bandas se preocuparon por hacer su mejor presentación afuera.
0: Afuera.
1: El show lo hicieron
2: más tiempo
1: entre el Alonso Suazo y el estadio, que tenían mucho más tiempo, entonces quizás ahí había atraso, había que estarlos apurando, aligerando. Porque los shows que se tenía entre bloques fue breve, fue corto, no lo atrasó.
0: Sí, lo que pasa es que también es comprensible, ellos se practican tanto.
1: Y para solo tener un minuto.
0: Sí, Pero bueno, al final los jóvenes lo disfrutaron. Los jóvenes fueron felices con esta participación.

0: razón médica, me decían, incluso hasta en el extranjero, y es entendible que se quiere evitar que sucedan este tipo de situaciones por los nervios, por el clima, por la gente en el estadio.
1: Sobre todo,
0: pero
1: no, porque alguien me decía, si hubiese sido tan bueno no se hubiese lastimado. No. Lo que pasa es que contra las condiciones del tiempo no se puede, o sea, del clima, por mucha experiencia que usted tenga, si un fuerte viento...
2: Y cambia de momento.
1: Exacto,
2: cambia,
1: entonces, obviamente aquí lo primordial es la vida. Mírelo él como quedó en silla de ruedas y ojalá se recupere. Dios es de milagros y lo puede lograr. Y esperamos que pronto nos den esa noticia. Entonces, sí hizo falta, sí no llenó el estadio por este motivo. Pero bueno, al final asistió la gente que tenía que ir. Yo creo que otro elemento también importante es que no les obligaron, porque también obligan a los empleados públicos a ir y llenar el estadio.
2: Ayer me escribieron varios ministros y varios empleados. Me decían, Alex, estoy en mi casa porque esta vez no hubo un memorándum de obligación de ir al estadio. Fue el que tenía voluntad. No nos obligaron por primera vez. Me escribió una compañera que tiene 20 años en el estado y me dice, por primera vez estoy en la casa, amigo. No mandaron memo, dijeron que el que quisiera ir que fuera y el que no que descansara.
1: Sí, entonces eso,
2: entonces,
1: ese
2: también
1: factor.
2: También eso destacarle al gobierno que este año no obligó a los empleados públicos a que fueran a llenar el estadio.
1: Sí, yo, porque no recibí denuncias. Lo que sí recibí malestar de las personas, de algunos empleados, fue que les quitaron el día a cuenta de vacaciones. Entonces me dicen, Cecia, nos molesta, y eso ya me lo habían dicho personalmente varios empleados, les molesta porque le va restando días a sus vacaciones y ellos los quieren tomar después. O sea,
2: y querían ir a trabajar el 15.
1: Prefieren ir el 14, sí, o que el 14 sobre
2: porque
1: todo.
2: Porque hicieron puente el lunes.
1: Hicieron puente, entonces ya estamos hartos, me escribió una persona así, literal, de que nos quiten los días. Lo mismo ocurre en octubre, porque yo tengo mis vacaciones en tal fecha y voy con mi familia, y entonces muchos sí,
2: pero,
1: no están de acuerdo.
2: Te debe respetar la mayoría.
1: Sí, al final...
2: Se hace por la mayoría y no para una sola persona.
1: Un tema democrático.
2: Si las leyes fueran para una sola persona, entonces tuviéramos 8 millones de leyes en Honduras solo para una sola persona.
1: O debería de ser opcional en los pocos casos.
2: No, porque ¿quién va a ir solo si hay una persona a migración?
1: Sí, no llegan.
2: Ocupa toda una estructura.
1: Sí, no llegan, es cierto, no llegan. Imposible, además, por el control administrativo. Bueno, pero a las 5 de la mañana con 45 minutos...
2: Solo quiero mostrar antes de este video que le mandé ahí, Leo. Porque también destacar, más adelante vamos a ver un resumen con María, pero destacar que hubo también otros lugares que trascendieron por la manera en que desfilaron, por la manera como utilizaron sus recursos. Miraba ayer una publicación de un video de unos niños, una cuestota que desfilaron por primera vez en una aldea, allá en El Paraíso. Estos son del Instituto Técnico Ingeniero José Simón Ascona de la Trinidad Comayagua, me lo mandaban anoche, de la Trinidad Comayagua también lucieron.
1: Mire, qué bonitas,
2: sus mejores ganas. Que son lugares que nunca llegaron periodistas, va.
0: Porque pero son lugares que a través bien, de HCH dentro, pero, nos envían los videos y nosotros los mostramos porque son importantes,
2: son
0: para
2: importantes.
0: Nosotros.
2: No sé si tiene ese, Cecia, usted a mano.
1: ¿Cuál?
2: Ese que le decía que mire que se publicaron en todas las redes sociales anoche de unos niños que iban en una cuestota. En una cuestota y era primera vez que desfilaban en esa escuela. Creo que está en las redes de HCH, no sé, o lo vi en todas las redes. De unos niños que iban en una cuesta con un solo docente y una pancarta desfilando, iban estos niños. Entonces destacar.
0: Por ejemplo,
2: también,
0: yo le digo, me quedé sorprendida porque aquí en HCH estuvimos desde la Mosquitia. Yo pensé que allá no habían desfiles tal como lo mostraba.
2: No había periodista en la Mosquitia.
0: Mire, tal como nos lo mostraba nuestro compañero Sebastián Cruz. Y con cuánta algarabía, a pesar de las necesidades que hay en la Mosquitia, los jóvenes, los niños...
2: sacar un padre 2,000 lempiras en la Mosquitia.
0: Sí, o sea, los niños desde chiquititos...
2: Sí, representa su mes de trabajo.
1: Probablemente.
0: No, y definitivamente es de admirar esa labor que hacen también allá los docentes, los padres de familia, sobre todo, que invierten esos recursos con mucha necesidad que hay, pero que lo permiten, que permiten a sus hijos también involucrarse y mostrarles, sobre todo, incentivarles ese amor por nuestra patria y por dar un show también a toda la población allá, salir de la rutina, de lo mismo, quizás. Gracias a nuestro compañero Sebastián Cruz, yo lo pude observar y la verdad que me llenó de mucha alegría ver a los jóvenes allá en el sector de la Mosquitia. Mire, las bandas
2: igual que
0: son
2: en la capital,
0: caros.
2: Igual que en la capital, muy bonito la Mosquitia.
1: Esto de la Mosquitia.
2: Sí, en la Mosquitia también, Cecilia, la Mosquitia vivió
1: bonito,
2: un fervor impresionante.
1: Felicidades por ese esfuerzo a los papás, a los maestros, a todos los centros educativos que participaron.
2: Mantener viva su cultura.
1: Sí, a pesar que la Mosquitia están olvidados. Aquí todos los gobiernos los tienen.

0: olvidados, a nuestros compatriotas en La Mosquitia. Y qué bueno que ellos no se desanimaron, participaron, y esto es algo que genera alegría en la zona de La Mosquitia. El de Teupacenti, es verdad, Alex.
1: Sí, era algo del paraíso. Vi que era
0: sí,
1: algo
0: es de Teupacenti, el paraíso.
1: Mire, por ejemplo, este de dónde.
0: Qué bonito está ese.
1: Mire cómo desfilaron ahí, ¿verdad? Cómo desfilaron con sacrificio en algunos centros educativos. Felicidades a esos maestros. No, es
0: que aquí lo tengo, pero...
1: A estos docentes, a estos padres de familia, a estos alumnos, que su esfuerzo tiene un valor agregado. Su esfuerzo tiene un valor agregado, porque imagínense cada vez que decían marcar el paso mar,
0: sí,
1: y saluda a la bandera en un peñasquero.
0: En una piedra.
1: En un peñasquero realmente. Sí. Han de haber terminado como cuando lo ponen a uno con un castigo en penitencia, en maíz o chapas o arena. Pero felicidades, lo hicieron muy bien en todos estos centros educativos. Destacar cada uno de los videos. Váyase a las redes sociales de HCH. También los compañeros subieron miles de videos que mandaron de lugares que no pudimos estar como medio de comunicación en algunas aldeas, pero sí estuvimos presentes en los 18 departamentos en la transmisión ayer, que fue muy buena. Felicitar.
0: Y no estuvimos en el extranjero porque no hubo ayer nada en Estados Unidos. Ni en España, sino ahí también hubiésemos estado, sí, ¿verdad? Porque sí, no se reportó en ninguno de los países.
2: No, y estuvimos previos, sí. Solo actividades creo que tienen programadas muchos para este fin de semana en algunas canchas, estadios en Estados Unidos. En el caso de España, creo que al final se hizo el domingo algo también en una cancha allá en España. Pero definitivamente sí pudimos también comprobar la gran audiencia que teníamos de nuestros compatriotas en esos países, en Estados Unidos, donde miles, yo recibí una cantidad de mensajes, la estamos viendo aquí en Carolina del Norte, en Houston, me escribieron de Miami, también de Los Ángeles, California, reportándonos esa señal, y sobre todo con mucha nostalgia nuestros compatriotas diciéndonos: extraño nuestra tierra, estas son nuestras fiestas patrias, ojalá pudiéramos estar ahí. Se le hace el corazón chiquito a uno recordar también cuando uno lo vivió, nos decían nuestros televidentes a través de los mensajes que nos enviaban. Y gracias porque muchos estuvieron conectados a través del YouTube de HCH. Hasta en su momento llegamos a tener hasta más de 20,000 personas conectadas a través de esa plataforma, solo en YouTube, de compatriotas que estaban conectados viendo esa transmisión en Estados Unidos, como aquellos compatriotas también en España que nos escribían y nos decían que a pesar del cambio de horario, estaban conectados muchos desvelándose viendo la transmisión de HCH. Así que muchas gracias a cada uno de ellos.
1: Con la palabra, la
0: solo
1: portada,
0: me dice alguien. Sí, para avanzar con los temas.
1: Y luego le damos chance a la gente que hable.
0: Me dicen, repitan hasta el cansancio ese video para que los jóvenes de la capital se den cuenta lo que tienen. No valoran. ¿Será cuál? ¿El video donde iban?
2: De los niños.
0: En piedra, ¿será?
2: Sí, los de la cuesta.
1: Hay varios. Ya vamos a ubicar ese que le digo yo que me causó impresión. Porque
0: sí, ya lo pedí de la cuesta, ya sé cuál es, pero lo.
1: Hay que ubicarlo ahorita, mientras tanto, para que salgamos de los primeros compromisos y luego le demos chance a la gente para que hable, pues, porque estamos...
0: Que diga qué fue lo que le gustó de los desfiles.
1: Sí.
0: Que quieran que se mejore y que las autoridades escuchen.
1: Hoy que están en su casa los alumnos, porque hoy es feriado.
0: Que están descansando, me imagino yo, la mayoría, Alex.
2: Mañana, que es el día del maestro, también es feriado,
1: también,
2: ¿verdad?
1: Feriado.
2: Sí, porque en otros centros educativos, por ejemplo, en las escuelas bilingües, ya hoy muchos van a clases.
1: Sí, pero sí, porque no desfilan.
2: Sí, porque no desfilan, y otros porque quizás les dieron desde el día del niño.
0: Cerca de 30 colegios ayer.
1: De los centros educativos privados.
0: Sí, la mitad eran públicos y la mitad eran privados.
2: Sí, pero muchos, sobre todo en las escuelas bilingües, ya van a clases porque incluso les adelantaron algunos de los feriados que se tenían programados, entre ellos uno del Día del Maestro Hondureño, que se conmemora mañana en nuestro país. Así que ya vamos a atender las llamadas telefónicas. Usted también va a poder enviar videos para que muestre su centro educativo. Vamos a mostrar también las fotografías del post que dejamos fijado, de las fotografías de todos los que desfilaron y que usted pudo compartir y ver también durante toda la transmisión de HCH. Así que,
1: ¿quién ganó,
2: quédese?
1: ¿Quién ganó la de anoche?
0: La palillona.
1: Que vi
0: estuvo
1: que
0: game reñido,
2: sí.
0: Fue increíble la cantidad de palillonas que llegaron hasta HCH sin haber hecho la convocatoria.
2: Sofía Sánchez,
0: sí,
2: fue la ganadora, la palillona elegida como la palillona de HCH 2026. Sofía Sánchez, una joven que robó suspiros dentro del desfile, luego también fue de las más fotografiadas a través de las redes sociales y apoyada por el público en esa competencia de palillonas a través de HCH. Ya les vamos a mostrar la fotografía también y parte de lo que sucedió luego de la transmisión que iniciamos desde las 5 de la mañana aquí en HCH.
0: Pero antes vamos a dar lectura a la palabra este miércoles 16 de septiembre y el texto bíblico de hoy lo encontramos en Proverbios 8:17. La sabiduría de Dios dice: yo amo a los que me aman y me hallan los que temprano me buscan. Fíate del Señor de todo tu corazón y no te apoyes en tu propia prudencia. Reconócelo en todos tus caminos y Él enderezará tus veredas. Proverbios 3:5-6. Desde que estaba en la escuela primaria me ha fascinado la inteligencia. Cuando crecí me declaré atea, dice el testimonio de hoy. Despreciaba a los que creían en Dios porque pensaban que la gente inteligente no necesita a Dios. En la secundaria trabajé como niñera con una joven pareja de médicos brillantes y me sorprendió descubrir que creían en Dios. Me animaron a leer la Biblia. Al principio me negaba a hacerlo, pero luego pensé que debía leer el libro más vendido de todos los tiempos. Siguiendo su consejo, empecé con el libro de los Proverbios. Para mi sorpresa, las páginas estaban llenas de sabiduría. Aunque nunca escuché una voz, sentí una extraña sensación de ser llamada. Esto era inquietante y misteriosamente atrayente. Empecé a preguntarme si realmente existía un Dios. Pero pensé que quizá mi cultura, en la que la mayoría de la gente era cristiana o judía, me condicionaba a ver atractivo el cristianismo. Entonces estudié el budismo, el hinduismo y otras religiones. Visité templos, sinagogas, mezquitas y otros lugares sagrados, deseando terminar cuanto antes con este tema de Dios. Sin embargo, una batalla se libraba en mi interior. Cada vez deseaba pasar más tiempo con el Dios de la Biblia y al mismo tiempo no quería pensar más en estos temas. No quería creer en Dios, pero tenía una sensación especial de su amor y su presencia. Ese amor y presencia que nos acompaña cada uno de nuestros días definitivamente, pero hay que creer en Él y no apoyarnos en nuestra propia prudencia. Reconocerlo en todos nuestros caminos y Él será el encargado de enderezar nuestras veredas. 5:54. Ya vamos a permitir que usted hable, que usted participe, que usted nos diga cómo se siente este 16 de septiembre, pero antes damos lectura a las portadas, a los diarios que circulan en nuestro país. Comenzamos con la de HCH.
1: Y mucha atención a la portada de HCH que le damos a conocer a esta hora de la mañana. Le damos a conocer detalles. Una tragedia ha ocurrido. Ya escucharemos este video y pondremos las imágenes a profundidad. Pero ocurrió una tragedia a balazos. Matan a joven que visitaba a su abuela en Tegucigalpa. Ángel David Argueta Turcios, de 26 años, es quien perdió la vida. Sofía Sánchez se fue elegida como la paliona HCH 2026. Hombre muere en accidente de tránsito en Copán. Motociclista perece por percance vial en Colón. Pistoleros asesinan a hombre en la capital de la República. Destacan nuestros compañeros en su portada.
0: También le vamos a dar a conocer lo que destaca en la primera plana hoy, diario El Heraldo. Y aquí está el derroche de civismo. Honduras vive una fiesta cívica y dan a conocer fotografías. Hoy tienen especial de los jóvenes participantes en los desfiles patrios.
2: También diario El País destaca este miércoles 16 de septiembre, fiesta cívica. ¡Que viva Honduras! Miles de jóvenes y adolescentes en todo el país dieron muestra de su amor por la patria en los desfiles del 15 de septiembre. Es una fiesta cívica, eso es lo que destaca. Además, fotografías de los desfiles en San Pedro Sula que se suscitaron ayer desde muy tempranas horas. Además, también destaca en el ámbito deportivo Centroamérica. Motagua salta al Cuscatlán por el boleto a semifinales. La Liga, Real Madrid le agrega dramatismo a una sufrida victoria. Y también Argentina. Messi tendrá su partido de despedida en Buenos Aires ante Benin. Principales titulares de portada de diario El País para este miércoles 16 de septiembre.
1: Y a las 5:57, diario La Prensa, fiesta nacional, majestuoso, homenaje cívico a la patria. los desfiles en todo el país y destaca una galería de imágenes de lo que se captó en el estadio, en Danlí y otras partes del territorio hondureño. Un conductor de motocicleta choca con otra moto y pierde la vida, pero muere arrollado por una rastra. Contreras retira moción para sumar 48 millones de transferencias al presupuesto. Espí lo hizo otra vez, le dio 3 puntos al Madrid ante el Elche. 2-3, 3-2 fue el resultado.
0: Diario Digital Paradigma, Iglesia Católica llama a superar divisiones y trabajar por la paz en Honduras. Con fervor y patriotismo, Honduras celebra 205 años de independencia, honrando nuestra historia y el orgullo de ser una nación libre y soberana. Alex Saab, ex aliado de Maduro, se declara culpable en Miami y acuerda entregar 195 millones de dólares. De igual manera.
1: En pobreza, la gente 195, y ellos acumulan tanto billete.
0: 195 millones de dólares va a entregar uno de los que ha sido aliado.
1: El ministro de Obras, creo, ¿verdad?
0: Mira, vamos a ver, multiplicar 195 millones por 27. 5.157 millones.
1: Lo devuelvo, como si nada.
0: Eso va a entregar. Yo voté por Papi, la calle es mía también, declara Flor Idalia Aguilar, quien protestó en traje de baño durante actos de independencia. Congreso Nacional recibe anteproyecto de presupuesto 2027 por más de 455 mil millones. Belleza que paraliza el Boulevard Suyapa, palillonas del Central Vicente Cáceres deslumbraron en los desfiles patrios. Y el texto bíblico de hoy, Lucas 12:2, porque nada hay encubierto que no haya de ser descubierto ni oculto que no haya de saberse.
2: También en Proceso Digital, en su portada de este día, destaca: decano del Tecnológico de Monterrey, Honduras tiene las pérdidas eléctricas más grandes del mundo. Eso ha dicho el decano del Tecnológico de Monterrey. Honduras tiene las pérdidas eléctricas más grandes del mundo. Además, presidente Asfura llama a trabajar por un Honduras que nos une. Asesinan anciana en Atlántida meses después del crimen contra su hija. Una leve lluvia cae en la capital hondureña la tarde de este 15 de septiembre. Iglesia llama a la reconciliación y unidad durante los 205 aniversario de la patria. Color, elegancia y fervor cívico engalanan los desfiles del 205 aniversario de independencia. Además, en temas nacionales, el presidente del Congreso exalta el orgullo de ser hondureños en fiestas patrias. Un año después del accidente, paracaidista vuelve al estadio como símbolo de fortaleza y esperanza. Y también en temas internacionales, el exministro venezolano Alex Saab se declara culpable de lavado tras acuerdo con la fiscalía. Principales titulares de Proceso Digital para este día.
1: Finalizamos con Diario La Tribuna, que también destaca la participación de jovencitas en las fiestas patrias. Desbordante civismo y orgullo patrio. Infraestructura, salud y sequía se repartirán el presupuesto del 2027. Fue entregado ya al Congreso hondureño. Gol del mes. Derek Moncada gana premio en Suiza como el gol del mes, así lo han catalogado en su equipo. Un buen desempeño que está teniendo el joven Derek Moncada, que también fue convocado a la selección de Honduras para los próximos 5 partidos de fecha FIFA.
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1: Buenos días, Honduras. Le saluda Ivania Colindres. Le presentamos lo más destacado a esta hora de la mañana gracias al patrocinio de Claro este 16 de septiembre del 2026. Y derroche de civismo porque ayer se vivió una fiesta cívica, 205 años de independencia patria, con vistosos desfiles llenos de música, tradición y fervor nacional, palillonas, pomponeras, bandas de guerra y estudiantes engalanaron las calles mientras destacaron los cuadros alegóricos a la patria, el medio ambiente, la religión y grandes personajes de esta historia. Y en los 205 años de independencia, el presidente Nasri Afura así lo ha dicho y ha llamado a la unión de todos los hondureños a trabajar por la patria. Y dejar atrás a las divisiones políticas y trabajar unidos por el país. Hoy no es un día político, es un día para Honduras, expresó el mandatario, quien también destacó la identidad nacional, la soberanía, el compromiso de todos los hondureños para construir una nación con mayores oportunidades. Y en lo más destacado también detallamos un enfrentamiento entre la fuerza Satruch y, bueno, también presuntos integrantes de estructuras criminales en el sector de Icoteas, Limón, Colón, donde dejó como resultado el decomiso de dos vehículos, aproximadamente 10 paquetes de supuesta cocaína y una bolsa con presunta marihuana, 3 teléfonos celulares y una antena satelital, además de otros objetos. Las autoridades informaron que ningún efectivo militar resultó herido durante este operativo desarrollado como parte de las acciones contra estructuras vinculadas al crimen organizado. Y 10 días sin atención médica, las crisis en los hospitales públicos llegan a su 10º día, mientras pacientes continúan afectados por las asambleas informativas de los médicos, aunque el secretario de Finanzas aseguró que el pago extraordinario de los galenos se realizó el lunes a las 5 de la tarde. El Colegio Médico de Honduras mantiene las medidas de presión al señalar que van a detener estas asambleas informativas hasta que le paguen al último médico. Y también otros puntos pendientes que tienen a resolver y que no les han cumplido, según lo expresado. Fuertes lluvias han provocado inundaciones y es que las precipitaciones sorprendieron a varias zonas de Honduras, dejando inundaciones en sectores como Los Naranjos, en Cortés, donde algunas viviendas resultaron afectadas. Ayer también se registraron lluvias en distintos puntos de Tegucigalpa. A continuación las imágenes, vea usted cómo se han estado registrando estas lluvias, porque sí hubo precipitaciones de lluvia en la zona oriente del país también en unas horas. Así se celebró la independencia, porque no solo Honduras, sino los otros 4 países que también celebraron la independencia, las banderas, la música, el fervor patriótico tomaron las calles del Istmo, Guatemala, El Salvador, Honduras, Nicaragua y Costa Rica conmemoraron este 15 de septiembre los 205 años de la independencia de Centroamérica con desfiles, bandas escolares, actos cívicos, trajes típicos y el tradicional recorrido de Antorcha de la Libertad, símbolo de la unión entre los pueblos de la región. Lo más destacado para este 16 de septiembre del 2026. 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
2: Seis de la mañana con 5 minutos. 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
2: Y mientras tomamos el café, vamos a permitir entonces la llamada de nuestros televidentes, de nuestros radioescuchas, porque la transmisión también estuvo enlazada ayer en la radio, ¿verdad?
3: Sí.
2: Estuvo en todas las plataformas de Hable Como Habla Yo decía en la noche, creo que millones.
4: Videitos que nos vayan llegando, que no los vio usted ayer. Los vamos a ir pasando rapidito, no le chance a la gente que hable, si este canal es de la gente, este canal es del pueblo.
2: Y aparte, solo este mes se celebra, solo esta semana de ahí.
4: Yo creo que ya algunos centros educativos no vuelven a tocar, ¿verdad?
2: ¿El 28?
4: El 28,
2: pero no tocan todos igual.
3: Eso le iba a decir, creo que no lo hacen todos en el caso de la capital, y no sé si este año como tal va a haber desfile como se celebraba la capital. Recuerde que durante el fin de semana, antes en el carnaval...
4: Creo que seleccionan un par ahí.
2: No, no son todos.
3: Y antes había desfile en el carnaval y creo que este año va a ser totalmente diferente.
2: Pero no les pasó que cuando regresaron a su casa, anoche yo iba en el carro y yo iba escuchando...
4: Le tumbaba el oído todavía.
2: Se los prometí. Me dio risa porque, digo, yo no me imagino los estudiantes, los que tienen practicando semanas y meses... ¿Cómo sienten todo el día este ruidito en su cabeza? Pero ya es solo septiembre que se celebra la independencia. Bueno, San Francisco de la Paz Olancho, comenzamos con las llamadas. Ustedes tienen derecho a hablar aquí también en Hable Como Habla. Buenos días.
5: Hola, buenos días.
2: Buenos días. ¿Qué le parecieron los desfiles del 15?
5: Fíjense que los desfiles me parecieron espectaculares. Pero tengo algo negativo que decir sobre la transmisión de ustedes.
4: Adelante, estamos para escucharlo.
5: Yo ayer me levanté con la emoción de ver los desfiles en el estrado principal, ver a los estudiantes, la banda, las palillonas, todo eso. Pero lo que yo estaba viendo era ustedes tres en la mañana.
4: Pues desde ahí...
5: Más ustedes que los muchachos.
4: ¿Pero a qué hora es en la mañana? Porque yo no estuve, fíjese.
5: Sí, estuve en el estadio con Milagro Flores.
4: Y en el, por eso, pero como dije que nos vio a nosotros tres, yo salía del estadio creo que como a las 9 de la mañana.
5: Pero miraba más a los presentadores.
2: Amiga, pero usted, fíjese que...
3: Pero fíjese que hoy lo estuvimos mandando contactos
2: sí,
3: en todo el
2: y ni salíamos en pantalla.
4: Usted tiene razón, usted tiene toda la razón. El próximo año le prometemos que no lo
2: vamos
4: a...
2: No saldremos,
3: no se preocupe.
2: Está bien, amiga.
4: Oiga, aceptamos también su
2: no, pero
4: su crítica.
2: No, pero sí, mira que don Eduardo me dice a la... No, sí, pero no es cierto lo que ella dice.
4: Es mentira porque...
2: A las 11, don Eduardo, aquí, cuando yo iba a entrar otra vez al estudio, me dice, Titi, ¿por qué no te cambiaste de vestido? Y le digo, don Eduardo, si ni salimos al aire.
4: Sí, no,
2: o sea,
4: solo
2: ni
4: la
2: salimos al aire, solo es... Creo no. que muy poco, como cuántas veces, Mariel, como cuántas ocasiones.
3: Para las menciones de los patrocinadores, creo
2: solo
3: que
2: solo en
3: quizás...
2: la mención, creo que... Sí. Digo, unas 6, 7 veces. Y a veces, o sea, porque ya sabemos que aquí solo es dar pases porque hay demasiado contenido, demasiada gente.
4: Es la instrucción de nuestro director, no lo queremos ver a ustedes.
2: Sí, es a la gente.
4: Queremos ver la gente.
2: Y no hablen ustedes, hable la gente.
4: Así es.
3: Manhattan, Nueva York, Estados Unidos, buenos días.
6: Sí, muy buenos días.
3: Buenos días, caballero, le escuchamos.
6: Sí, una bendición para ustedes ahí y toda Honduras y... Sí, a veces uno también quisiera decir las cosas negativas así o decir cosas negativas como la persona anterior, pero la mañana hay que levantarnos con
4: positivismo,
6: con buena actitud y agradecer todas las cosas buenas que pasaron. El desfile estuvo maravilloso. Todo el mundo que participa da lo mejor para que todos los que los vemos a través de la televisión y los que estamos y los que están presentes puedan a alegrarse. Entonces no hay que estar llamando para dividir y cosas pormenores. Hay muchas cosas que uno quisiera decir, pero al final es mejor mantener la paz y la alegría y seguir adelante, porque así es como va a salir el país. Sí, que tengan buen día y gracias.
2: Gracias a usted, amigo. No, es que mire, usted le pudo gustar, no le pudo gustar, puede tener críticas, sí está bien. Lo que pasa es que eso sí no era cierto y teníamos que decirlo, porque la transmisión aquí, la prioridad, siempre son los estudiantes, siempre.
4: Al menos que ella hable de las 5 de la mañana, vaya, a las 5 de la mañana no habían empezado los desfiles. Que fue la
2: sí,
4: única
2: no, pero una levantó. Vez, pero no, Alex, desde el inicio estuvimos con imágenes de lo que estaba ocurriendo en
3: los
2: el BESIE, cómo se estaban preparando en el Boulevard Suyapa, o sea, salimos muy
4: mal,
2: poco. Entonces,
4: solo quería amargarnos la mañana.
3: A lo mejor no nos quería ni escuchar a nosotros, porque lo único que pudo haber
4: decirle
3: visto
4: que si quería amargarnos la mañana falló, porque nosotros no vamos a aceptar que nuestro corazón se dañe esta mañana. San Buenaventura en Cortés, ¿cómo estuvo en Cortés los desfiles, las fiestas patrias?
7: Hola, buenos días.
4: Buenos días.
7: Felicitarlos por la transmisión. Estuvo muy bonita desde ayer, desde la mañana. En San Buenaventura, los desfiles fueron muy lindos con el río lindo.
4: Colorido todo.
7: Muy lindo, colorido. Y respetuoso, ¿verdad? Porque las palionas salieron bien bonitas. Entonces, ustedes también, la transmisión fue muy linda. No sé, la señora seguro quería ver desde que prendió el tele, desfiles y desfiles. Y no, también tienen que ver noticias.
4: Sí, no, hay que ver de todo y hay que ver todos los colegios. Quizás ella solo quería Dios Lancho.
7: Dígale a Cecia que ahí le mandé unos videos de San Buenaventura, Cortés.
2: Mándeme un puntito ahorita, mándeme un puntito.
4: Póngale un punto ahorita, Cecia, para que los reenvíe. Sí. Y estamos viendo imágenes de la capital, pero vamos a ir rotando de todo Honduras, de todos los lugares donde estuvimos.
2: Y uno, póngame un puntito, porque como aquí así lo manejamos, un punto a tal noticia, te mándeme un punto.
4: Mándale un punto.
2: Mándeme un mensaje, pues, otro mensaje ahorita.
4: San Pedro Sula, en San Pedro Sula, ¿cómo estuvo? Vi que San Pedro Sula, hasta bandas colombianas vinieron.
2: Y
4: muy
2: terminó
4: bien.
2: Alrededor de las 2 de la tarde, el
4: sí,
2: desfile.
4: Muy bueno, con el JTR, creo. Sí. Adelante, en San Pedro Sula.
8: Buenos días.
4: Buen día.
8: Que la gracia de Dios les acompañe siempre a ustedes.
2: Amén.
8: Pues agradecida con Dios por este nuevo día primero. Sí, hablando de los desfiles muy bonitos, a veces creemos que hay libertad, ¿verdad? Pero no hay. Me siento un poco triste porque ver cómo lastimaron a la doctora. Mucha gente se burló, hizo changoneta de ella, pero nos falta mucho a los hondureños. Pues apoyarla porque ella tuvo el valor que muchas mujeres y hombres no lo tienen.
4: Yo solo le puedo decir
8: permítame, y me di cuenta que no hay libertad de expresión. O sea, estamos viendo la situación de la salud difícil y aquí todos se burlaron de ella. Ella única peleando por la salud de todo un pueblo hondureño que nadie lo hizo. Pero bien, está bien lo que... yo voté por Apura, pero lo voy a decir... por eso le di el castigo a la misma Xiomara, porque eso no lo hubieran hecho. Esos policías, esas mujeres que golpearon a esa doctora, no debió ser. Tenían maneras como hacerlo, pero bien. Es mi expresión porque no me agradó, le quiero decir. Y si por eso pues no están de acuerdo nadie, no me interesa, pero creo que hasta este momento tengo libertad de expresión. Ya que el 15 de septiembre no lo hubo en Tegucigalpa.
2: Bueno, está bien.
4: Bueno, yo solo voy a decir que esa doctora, la doctora. Tuvo
2: Floridalia.
4: Más huevos que todo libre junto. Que salieron a la calle ayer. La doctora ayer, comparto con la llamada al 100%. Representó lo que muchos hondureños quisieran decirle a un gobierno, no solo a este, a todos los gobiernos. Y ella ha tenido el valor. No solo en el gobierno del presidente Narri Afura, también lo hizo con doña Xiomara.
2: Sí,
4: se iba a poner enfrente. Yo recuerdo, mire, en una protesta que yo estaba cubriendo en el tribunal o el CNE, ella llegó con una pancarta, decía, te extrañamos, jo. Y se fue a meter a una protesta que tenía libre en medio de la protesta de libre. Entonces, la doctora lo ha hecho siempre, no lo ha hecho solo en este gobierno, sino en todos los gobiernos, señala. Y ella tuvo los más huevos que todo libre juntos, porque el libre se fue allá al Boulevard Morazán y luego al centro. Nadie fue ahí a decirle en la cara al presidente Narri Afura y ella tuvo el valor de hacerlo, pero creo que también destacar que fue un caballero el presidente Narri Afura.
2: Le pidió
4: disculpas. Se portó como todo un caballero, como todo un hombre caballeroso ante la multitud. Pudo haber ignorado el acto, pero él dijo, se detuvo, deténganse por favor, no lo hagan, y luego le pidió disculpas, así finalizó. Entonces, destacar la actuación de la doctora, pero destacar también la actitud del presidente Narri Afura porque se portó como todo un caballero.
2: Sí, y si bien es cierto, no era el momento igual para protestar porque ayer los protagonistas eran los estudiantes, el sentimiento de ella es compartido porque en el tema de salud hay demasiada deuda, demasiado problema.
4: Le deben mucho a los médicos, de hecho ya vamos a ir a las 7 de la mañana con las asambleas informativas.
2: Hoy van 10 días.
4: Hoy continúan.
2: Y entonces el pueblo no está recibiendo atención, lo que ella reclamaba ayer para el pueblo, totalmente justo. Pero ojalá las autoridades resuelvan. Ella sí fue agredida por los policías en el momento de la protesta, pero también se debe decir que no era justo el momento en el que tenía que ir a protestar, porque ayer los niños no tienen culpa. Entonces, al final lo hizo frente a las autoridades y qué bueno, que fue justo en ese momento y no fue interrumpir el desfile.
4: Que fue notorio su, su protesta.
2: Y fue el inicio, no estaban ya los estudiantes desfilando, porque ahí ya hubiese sido...
4: Era el acto del BESI, ¿verdad?
2: Correcto, fue el inicio, es la primera actividad que se realiza.
3: Sí, fue eso como de las 6 de la mañana que ella estaba ahí.
2: Sí, pero tiene razón Alex, que fue la única que tuvo el valor de irle a decir al presidente que necesitamos salud, que es un derecho humano, le señaló los artículos de la Constitución. Bueno, así que la doctora ayer
4: y lo hizo frente al ministro de Salud, que también es el presidente en la República.
2: Porque nosotros decimos, ¿y por qué no le va a reclamar a tal persona que es la responsable? Bueno,
4: ella lo hizo con la persona responsable.
2: Así es. Bueno, vamos con más comunicaciones. Nueva York, Estados Unidos. Extrañó esta patria ayer usted, ¿verdad? Buenos días.
9: Buenos días. No, hombre, estuvo muy bonito. Esos desfiles estuvieron muy bonitos y pues lo que pasa es que no lo ven de una manera buena. Lo que pasa es que la doctora estaba haciendo también su desfile en Honduras, ¿me entiendes? Lo que pasa es que ella sí quiere velar por los intereses de personas que pues quieren su sueldo, pero ella no hubiera hecho eso porque en realidad, aunque ella haga eso, pero si hubiera tenido pueblo para apoyar a ella, se hubiera abierto un desorden ahí de problemas, pero gracias a Dios no hubo más. Pero estuvieron muy bonitos todos los desfiles. Lo único que no miré fueron los paracaidistas. Entonces, ¿qué pasó ahora?
4: No hubo este año.
9: No, y entonces estábamos mal ahí. Toda la vida, desde mi conocimiento, ha habido paracaidistas. Y no sé qué está pasando con la racha. Que pongan las pilas ahí, porque ahí lo quieren sacar, miro yo. Que pongan las pilas. Buenas, pasen buen día.
3: Buen día, gracias por su llamada telefónica. Vamos con otra comunicación esta mañana, 6:18. ¿Cómo disfrutaron ustedes de estas fiestas de independencia patria? Barrio El Bosque, buen día, le escuchamos.
10: Buenos días. Estuvieron muy lindos los desfiles, las chicas, pues, los alumnos se prepararon muy bien y pues, los padres, pues, se notó el apoyo que le dieron a sus hijos. Solamente, sí, pienso, yo estoy de acuerdo con la persona que habló a favor de la doctora, pues yo creo que es la única forma, ¿verdad?, de que la pudieran haber escuchado a ella. Porque los médicos llevan meses, de que no les pagan, y aún así ellos ahí están atendiendo al pueblo. En vez de haber hecho esa decoración que hicieron ahí en el Estadio Nacional, habían invertido en pagarle los meses que les deben a los médicos. Yo tengo un familiar que es médico y ella trabaja, ahí están las tomas, perdón, las huelgas, y ella prefiere aún quedarse ahí en el hospital trabajando, porque a ella no le gusta andar en la calle, pero a veces eso es lo que necesita este gobierno. Entonces le pido por favor al presidente de la República, ¿verdad?, que póngase pila, señor presidente, y para él estas personas, porque ellos también tienen familias que alimentar, ¿verdad? Entonces, bueno, ese era mi aporte.
2: Bien, gracias por su comunicación. Vamos con otra llamada. Hasta Campamento Lancho, buenos días.
11: Buenos días. Felicidades, hoy miércoles para todos los de HCH. Quiero felicitar a todo Honduras por los centros educativos que ayer, pues, el 14, bueno, incluso desde el 13, 14 y ayer 15 de septiembre celebrando nuestro aniversario. Felicidades, y quiero felicitar especialmente a toda aquella madre, padre de familia que se esforzó por preparar a su niño, su niña, para estos desfiles que se dieron. Y felicitarlos, ¿por qué? Porque las personas, los niños y las niñas que desfilan son los hijos de aquellos padres y madres humildes que con sacrificio, que porque les gusta ver a su niño desfilando, lo alistan, lo preparan. Quiero felicitarlos por el esfuerzo que se hizo. Estuvieron muy bonitos, en campamento muy bonitos los desfiles. Pero la llamada es para felicitar a toda aquella madre y padre de familia de Honduras que los pobres somos los que luchamos por este momento de que ver al niño, a la niña, lucirse en el desfile. No estoy de acuerdo, quiero decirles también, en lo que pues la doctora se presentó, en la forma que se presentó, porque porque son desfiles patrios, no son desfiles de playa. Esas protestas se hacen en otro momento, no para llamar la atención en un desfile patrio. Es mi opinión, ¿verdad? Yo respeto todas las opiniones de los demás y, bueno, y pedirle al presidente que tome cartas en el asunto sobre lo que está sucediendo con salud. Pero creo que el desfile patrio no es momento para andar reclamando ese tipo de cosas, y peor en la forma que lo hizo esa doctora. Es mi opinión, muchas gracias y que tengan un feliz día.
4: Bueno, vamos con la siguiente comunicación a las 6:22 y estamos mostrando imágenes de todos los lugares donde estuvimos ayer, en todos los departamentos. Quizá vamos a ir rotando imagen grande para que se puedan ver, porque ya están descansando, y también con estos recuadros que mostramos la presencia de HCH en todo Honduras con los desfiles. Siguiente comunicación, buenos días nuevamente hasta Estados Unidos, Indianápolis, adelante.
12: Buenos días, que Dios los bendiga a cada uno de ustedes en esta preciosa mañana. Quiero agradecer a Dios porque nos ha regalado 205 años de independencia. Quiero que honremos a los directores de escuelas, de colegios, de kinder, todo el esfuerzo que ellos hacen por tratar de agradar a nuestra patria, de darnos algo precioso que se mire en los desfiles. Que hay personas que no tienen recursos para comprar un uniforme, para comprar una trompeta, un clarinete, un tambor, pero ellos hacen todo el esfuerzo para agradar, para valorar el amor a nuestra patria. Quiero agradecer a Dios porque eso estuvo precioso, y que Dios siga bendiciendo a nuestra tierra de Honduras, porque Dios sé que Él nos levantará. Hemos sufrido, hemos tenido pruebas, tormentas, pero Dios nos levantará porque estamos en las manos de Dios. Es lindo que desde lejos escuchemos unas notas de nuestro himno nacional que corren lágrimas para nosotros. No sirve la crítica. Honremos y valoremos a estos esfuerzos de estos niños, jóvenes. Que Dios los bendiga, que Dios bendiga a toda mi patria de Honduras, y que Dios los bendiga a cada uno de ustedes que trabaja en HCH, desde el que limpia los baños, del que hace el café, a los reporteros, los camarógrafos, a todos, que Dios los bendiga grandemente. Les mando un abrazo desde Indianápolis, Indiana, y que Dios siga guardando sus vidas. Amén.
2: Gracias, bendiciones igual para usted. Vamos con otra comunicación. Hasta la colonia Villanueva. Hola, buenos días.
13: Buenos días, gracias.
2: Buenos días.
13: Que Dios nos bendiga a todos en el set. Muy bonito estuvo todo ayer, la transmisión, como siempre, muy bonita. Pues que Dios bendiga a Honduras, ¿verdad? Y que estuvieron muy bonitos los desfiles, la transmisión que ustedes hicieron. También decir que pues la doctora tuvo el valor de ir a enfrentar y de pedir por la salud. Y a veces dicen que no se está atendiendo en el hospital, pero si usted va a la emergencia no se deja de atender. O sea, si usted va a la consulta externa, los doctores atienden desde la mañana hasta cierta hora para responder a la asamblea, para que atiende. No han dejado nada. Se va a las salas y las salas está atendiendo. Al paciente no se deja solo. No sé por qué dicen que se deja de atender. Y los médicos solo están pidiendo su derecho, pues, ¿verdad? Y no es que no, la doctora no era el lugar, pero sí, ella busca la forma de que le presten atención. Y pues yo felicito a la doctora porque tuvo el valor de ir donde el presidente, pues, a seguirme, ¿verdad? Que ayude en el área de salud, porque no hay muchas cosas, y todo el mundo lo sabe, no hay muchas cosas en un hospital escuela, ¿verdad? Pero, bueno, ojalá Dios primero se escuche y pronto se resuelva, y Dios los bendiga, y estuvo muy bonita la transmisión, y que Dios nos siga bendiciendo, ¿verdad? Y, pues, feliz mes de la patria.
4: Bueno, muchas gracias. Vamos a las 6:26. Vamos a otro sector del territorio hondureño con las comunicaciones. Vamos mostrando, Jonathan, de todos los lugares, de todos los lugares donde estuvimos. Ya hemos visto San Pedro Sula, la capital, pero ¿qué pasó allá en Ocotepeque? ¿Qué pasó en Olancho? ¿Qué pasó en Choluteca, que ya estuvo José Mendoza y Astrid Sánchez? ¿Qué pasó en Valle? ¿Qué pasó en todos los demás departamentos? Nuevamente en Connecticut, allá en Estados Unidos, también con la comunicación. Buenos días.
14: Muy buenos días, Alex.
4: Adelante.
14: Que Dios me lo bendiga, Carolina.
4: Amén.
3: Amén, amén.
14: Y a todo Honduras por su excelente programación, porque nosotros aquí nos sentimos tristes a no estar en nuestra patria, pero fue una excelente sintonía que tienen aquí. Excelente. Aquí yo me levanto con HCH y me acuesto con HCH. Y solo quiero decir, ¿verdad?, que como hondureños miremos lo positivo. El gobierno viene empezando. Los de Libre siempre andan botando veneno. Que miremos lo positivo en Honduras. Este gobierno viene empezando. Démosle tiempo. Que si ya, después de un año y medio y de eso, pues hay que darle el voto de castigo, como siempre, ¿verdad? Y quiero aprovechar, ¿verdad?, para saludar a mi familia, hasta el barrio El Retiro, a la familia López Ordóñez, ¿verdad?, que Dios me los bendiga, que los amo, los extraño, y que muy pronto yo voy a estar, ¿verdad?, con ellos, dándoles un abrazo y diciéndoles que los amo. Y que Dios bendiga a HCH, y como les digo, Dios bendiga a su familia, y que Dios bendiga, ¿verdad?, a don Eduardo Maldonado. Bendiciones. Isabel Ordóñez les saluda desde Neuritas, Connecticut.
3: Gracias por su comunicación, amiga. Me escribe alguien acá, me dice: Carol, bendiciones, felicitaciones. El desfile estuvo precioso, muy organizado. Que Dios bendiga a su país y sobre todo bendiga a HCH. Espectacular de transmisión. Y es un número de Venezuela. Desde Venezuela nos están viendo. Y un fuerte abrazo a quienes nos están saludando también y que disfrutaron de estas fiestas patrias desde otros países del mundo. Vamos con otra llamada telefónica rápidamente. Hola, buen día. Colonia Luarque, hola.
15: Sí, aló,
3: buenos días, sí, le escuchamos.
15: Sí, buenos días. Deberían de dar noticias si el 15 de septiembre ya pasó. Ya no queremos ver eso, ya no queremos oír eso.
3: Amiga, esa es su percepción, pero los que desfilaron sí quieren verse. No sé, egoísta.
15: Eso fue ayer.
3: No, amor, pero mire, los jóvenes, los padres de familia. Los padres de familia sí quieren.
15: Mejor, oren mejor. Pero es que eso ya pasó, ya no queremos ver.
3: No ha desfilado nadie en su familia, ¿va?
15: No, es que no, es que no, tita. Prender el televisor y volver otra vez, como el día 15 de septiembre otra vez. No, mi hijo, ya cambia. Den noticias, den la publicidad del
4: ¿sabe
15: tiempo?
4: ¿Qué vamos a hacer usted y yo ahorita?
15: A su horario normal.
4: Amorcito, ¿sabe qué vamos
15: sí,
4: a hacer?
15: No, yo no soy su amorcito, papá.
4: Corazoncito mío, ¿sabe qué vamos a hacer?
15: Ese programa.
3: Ay, Alex.
4: Noticias. Por eso, no, solo
15: y
4: quiero que hagamos algo.
15: Vuelven otra vez.
4: Solo quiero que hagamos algo, no corte.
15: En el estadio no había ni un alma, eso es todo lo que tienen que ver.
4: Mire,
15: y
4: ve, pero no vaya,
15: de la calle.
4: No vaya a cortar, solo quiero pedir.
15: Solo
4: algo
15: de la calle. No, yo no corto. ¿Para
4: no,
15: qué?
4: No corto, ok. Oremos, vaya, cierre su llamada con una oración porque
15: no,
4: usted acaba de pedir
15: papá,
4: que oremos.
15: No, papá, esa es una burla.
4: Yo le doy chance.
15: Esa burla, es una
4: yo no me estoy burlando
15: burla,
4: de usted.
15: Alex,
4: el que usted no ore se está burlando más bien de
15: ya,
4: Dios.
15: Ya no, yo
4: finalice
15: ya oré.
4: La oración
15: ya oré cuando
4: que usted
15: me levanté.
4: Pidió.
15: Bueno, pero entonces, para oír noticias, pero estar oyendo.
4: Pero entonces Dios no le sanó el corazón porque viene llama para ayudarnos de
3: qué horrible levantarse así.
4: No,
3: ¿sabe qué? Bendiciones, amiga.
4: Nosotros le queremos mucho.
3: Y le entendemos también porque si al final ella se levantó y no le importa, no quiere ver, no desfiló.
4: Deberían de orar, entonces yo le digo, oremos.
3: Mire, hija, mire, y si no desfiló alguien de su familia, porque cuando uno desfila...
4: Yo la siento que está en la digital porque a todos les está contestando.
3: No, no, no.
4: Déjelo que se exprese.
3: No, si es el que le está contestando usted.
4: Yo
3: le estoy diciendo que qué horrible levantarse.
4: ¿A qué hora? Porque ella pidió orar.
3: Qué horrible levantarse amargado a quererle amargar el día.
4: Yo lo siento, Carolina, como que anda digital, anda machetera hoy.
3: Es que también, mire, qué horrible levantarse y que le quieran amargar su día. Mire, no hay peor cosa en la vida.
4: Que depende de usted si permite que se lo amarguen.
3: No hay peor cosa en la vida que levantarse alegando en su casa, en su vida.
4: Usted no permita que le amargue el día, la señora.
3: No, que Dios la bendiga. Y yo es entendible, yo le decía, es entendible, quizás ella no quiera ver porque quizás nadie en su familia desfiló, porque quizás ya está cansada del ruido. Y es entendible, quizás muchos.
4: piensan así. Más, vaya, para que
3: pero los jóvenes, los padres de familia, los centros educativos, los maestros, ellos quieren verse.
2: Yo tengo saturado mi celular de gente que me está mandando videos de...
4: ¿De dónde estuvo? Mira, la gente le gusta verse porque ayer no tuvieron la oportunidad de verse.
2: Quizá pero... hay un porcentaje que no lo quiera ver, sí. Pero la mayoría sí quiere hablar de desfiles.
4: Bueno, saquemos la
2: última tres llamadas. Quieren ver sus videos. No nos ajusta el tiempo ni...
4: Para verlos todos, pero...
2: Pero bueno.
3: Si usted imagina la cantidad de fotografías y de videos que me están llegando de aldeas, de municipios, de departamentos que quieren verse todavía. Mire.
2: Mire uno de los que nos han compartido. Ese qué bonito. Otra.
4: Este fue en el Obrajito Sabana Grande. Mire, niños, ¿cómo no vamos a pasar ese video de los niños? Miren qué peñasquero, ¿eh? Qué turunquero. Doctor, ahí en Sabana Grande, mande a arranquear, raspar esas calles.
2: Fíjense que vi un video
4: de los que le
2: vi un video del Salvador, es que yo le digo, las cosas buenas se toman. Que unos niños habían desfilado así como en un tierrero.
4: El obraje, el tulón, algo así.
2: Habían desfilado así. Aquí está el video.
4: Este es el destroje, ¿ve?
2: Ajá. Entonces habían desfilado así y vino el gobierno, pavimentó. Y entonces en los desfiles de este año escribió, así desfilaron el año pasado, así este año.
3: Sí,
2: así deben de hacer, esas son las cosas las que deben de tomar todas las autoridades, las locales y las del gobierno para, lógicamente, mejorar las condiciones. Vamos con otra comunicación.
4: Aquí las últimas tres llamadas para que avancemos también.
2: Fuerzas Unidas, hola.
16: Hola, buenos días a todos los tres.
2: Buenos días.
16: Mire, para comenzar, yo no iba a empezar de esta forma, pero a la señora que acaba de llamar, mi amor... En las diferentes plataformas digitales hay muchísimos videos de noticias. Métase a su YouTube y busque un video de horas. Ahí salen un montón. Y no amargue a la demás gente, hombre. Si usted no quiere ver nada, los demás sí queremos ver, caramba. Y pues para continuar, todos lo hicieron súper bien. ¿Para qué los felicito? Toda la programación estuvo buenísima. A la otra señora que llamó quejándose de que no daban, que solamente salían ustedes y que no sé qué. Señora, mire, es un canal de televisión, caramba. Yo soy de Tegucigalpa, yo voy a querer ver solamente de Tegucigalpa, pero siendo consciente, no solamente van a transmitir de Tegucigalpa, van a transmitir de otros departamentos. Tenemos 18 departamentos. Aunque la expresidenta nos haya quitado uno, pero tenemos 18. Entonces, dejemos que transmitan para todos los departamentos y estemos atentos a ver el que nosotros queremos y ver el que nos interesa, ¿verdad? Otra cosa, yo no, fíjense que yo no estoy de acuerdo con que empiecen esos desfiles de tan largo. Yo pienso, en mi opinión personal, que con que los comiencen de plantas tropicales están más cerca a llegar al estadio. Así no terminan tan tarde esos desfiles. Aparte de eso, deben de tomar en cuenta cuánto tiempo llevan de ensayo todos esos jóvenes, todos, en todos los departamentos. Cuánto tiempo llevan de ensayo cuando ya es el mero día del desfile, ellos dan lo que pueden. Ya llegan a arrastras prácticamente al estrado donde está el presidente, ¿verdad? Entonces deberían de tomar un poquito en cuenta para el próximo año eso, de que los deberían de acortar el camino para que ellos entren un poco más temprano al estadio. Y pues no estoy de acuerdo con que hayan sacado a Shin Fujiyama, ¿verdad? Pero pues ya eso es otra cosa. El estadio, mientras... Óigame bien lo que le voy a decir. Mientras los paracaidistas sigan cayendo en Parada Marte, los vamos a seguir yendo a ver allá. Y ya no nos vamos a hacer presente al estadio. Entonces, por lógica, el estadio continuará vacío los siguientes próximos años, ¿verdad? Y pues los felicito a todos ustedes. Todo estuvo excelente, muy bien. Todas anduvieron hermosas, guapos y todos. Ella se lució con ese traje que se andaba, chiquito. Como dijo Cecia, solo debió moverse un poquitito, que se le moviera todo, y excelente.
2: Y es que eso se escuchó al aire.
16: Claro. Por cierto, en TikTok.
2: Ah, usted lo vio en TikTok.
16: Carolina, mire, Caro, no pretendo arruinarle su día, no ando amargada, ando feliz. Pero, dale. Corazón, pásele el teléfono de TikTok, páseselo a sus compañeros mejor para que usted pueda responder el suyo feliz y contenta, mi amor.
3: Dele, gracias, amiga.
16: Vaya, corazón, buen día.
3: Bueno, bendiciones.
4: Solo para ir finalizando.
2: Es que digo, eso se escucha al aire porque yo le decía a usted que hubiese movido los brazos, pero...
4: Le hubiera sido como, ¡Felipe! Va, como el baile de Felipe. Eso le voy a decir algo, a Chin Fujiyama no lo sacaron del estadio.
2: Sí, eso quería aclararlo.
4: A Chin Fujiyama no lo sacaron del estadio, simplemente Chin Fujiyama...
2: Que él todo tomó mundo la decisión. Quiere,
4: entró por un área que no debía entrar.
3: Y creo que las autoridades prensa, lo ubicaron.
4: El área de prensa, el área de prensa no era por donde entró Chin Fujiyama. Él entró por la pista de donde entran los colegios y ahí no era el área de prensa. Uh-huh. Él debió entrar por el portón número 11, uh-huh, que es por donde entramos todos los periodistas para ubicarse en el área de prensa. Uh-huh. ¿Por qué no nos vio a nosotros en la pista? O a ningún periodista, porque el área de prensa no era esa.
3: Entonces, en el video Chin que ha circulado es que lo estaban ubicando, guiando a donde debía estar.
4: Entró por donde entran todas las bandas, el desfile, y no es por ahí la entrada. Uh-huh. Entonces, lo estaban regresando a que entrara por el área de prensa.
2: No, y de hecho, y se escuchó en el en vivo.
4: Falso. A Chin Fujiyama no lo sacaron.
2: No, él se escucha en
4: se
2: el video de
4: por
2: él.
4: El área equivocada.
2: No, Alex, si se escucha en el video de él, en la transmisión que él iba haciendo en TikTok. Se escucha el video donde dice, vámonos pues. Entonces la persona encargada de la organización
4: lo
2: acompaña, lo acompaña. Uh-huh. Obviamente, si lo hubiesen sacado del estadio porque le gritaban Chin Fujiyama, Chin Presidente,
4: no sé,
2: que es un
4: mundo,
2: sentimiento de muchas personas, eso hubiese sido condenable.
4: Sí, pero no es cierto, no lo sacaron.
3: No lo sacaron.
4: Entró por el área equivocada.
2: Y él lo hubiese comunicado igual en las redes sociales si hubiese ocurrido, pero no.
4: Lo quieren mucho, hombre.
2: Sí, sí.
4: Pero no es cierto que lo sacaron. Entró por un área que no debía entrar. No era el área de prensa, era el área de los desfiles.
2: Y hay más restricciones. De hecho, aquí lo decíamos ayer, que queríamos ver a nuestros compañeros en la pista como se está acostumbrado por el ambiente, pero no se permitía... Porque las vallas que les colocaron este año fueron más altas.
4: Y estaba toda la guardia de honor ahí.
2: No se permite.
4: Bueno, ahí dejamos las llamadas. Más adelante hacemos una nueva revisión de todo.
2: Gracias a todos.
3: Y gracias a la gente, ¿verdad? Porque mire la gente aquí. Buenos días, Carolina. Diga que queremos ver los desfiles. Es más, pónganlos en pantalla completa y con audio. Queremos ver cómo finalizó el Instituto Central. No pude verlo. Porque fue el último, y es cierto, fue el último colegio y fue uno de los más esperados. Aquí me dice alguien, Carolina, los desfiles estuvieron espectaculares, los felicito HCH. Buenos días, Carolina, dice. Ya estamos aburridos del desfile. Mire, también, y se respeta al final su opinión. Buenos días, Carolina. Tres cosas que no me gustaron de los desfiles. No se podía entrar al estadio, dice. Dos, los padres de familia... andaban en medio de los alumnos, ellos atrasan a los alumnos. Y tres, no me gustó, dice, que sacaran a Chin del estadio. Bueno, ya aclaramos que no fue que lo sacaron del estadio.
4: No, ya dijimos, porque nosotros no tenemos que andarle aclarando.
3: No, pero
4: a nadie.
3: Usted lo manifestaba que en el momento...
4: Pero que no había que aclaremos, porque ya
2: cogemos... Eso es, en todo caso,
4: somos voceros, o sea, del gobierno nosotros si para aclarar. Que ser,
2: o la autoridad,
4: nosotros
2: o el mismo
4: nosotros hicimos
2: Chin.
4: El comentario con lo que vimos y lo que pasó ahí.
3: Pues informamos, Alex.
4: Informamos, mi amor, correctamente.
3: Entonces, Alex, informamos.
4: Sí, porque si usted me está diciendo ya aclarar...
2: Estos dos no, diciendo, se van a terminar mal hoy.
3: O informamos ya porque informamos. Usted estaba ahí.
4: Por eso, y, pero no diga claro.
3: Sí, porque Alex, no, pero es que usted le aclaró a la televidente.
4: No, es que yo soy vocero del gobierno. Yo no,
3: no
4: vocero
3: pero
4: del
3: le
4: gobierno.
3: Estoy diciendo porque usted le aclaró a la televidente. Pues informamos, según lo que dice Alex, que él estaba ahí en el estadio en la cobertura.
2: Hoy le voy a cantar.
3: Que al final,
2: noche de paz.
3: Y al final no fue que lo sacaron, sino que lo ubicaron en el área de prensa, lo informó Alex Cáceres. Entonces, sí es importante decirle a la población y agradecerle al final cada uno de los mensajes. Yo tampoco soy vocera ni de casa de gobierno ni de prensa, pero sí lo manifestábamos por la pregunta que nos hacía la televidente a través de la llamada telefónica. Y gracias a todos los que mandan mensajes con sus opiniones encontradas.
4: Después lo leemos en la pausa ahí.
3: Después y a través del TikTok también, a los que quieran, dice aquí, qué horror de compañero. Bueno, saludos. Buenos días, dice, saludos Carolina. Buenos días a todos, no cabía ni un alma en el estadio, estaba vacío.
2: No, hubo un momento que creo que... No, sí,
3: es que
2: no, era, no estaba vacío como tal.
4: No, no estaba vacío.
2: Sí había personas, estaba...
4: No
2: creo
4: llenó,
2: que,
4: pero tampoco estuvo
2: ¿en
4: pelado.
2: ¿En qué capacidad? ¿Un 70%?
4: Más o menos, un 70%.
2: Un 70%
3: pero es que
2: estuvo,
3: temprano sí estuvo...
2: Pero no, yo no lleno que... al 100, por ejemplo, como estábamos acostumbrados, a las 12... Por el tema del paracaídas, de los paracaídas. Sí,
3: sí, yo
2: un
3: le digo,
2: 70%
3: por ejemplo, nosotros
2: estadio.
3: Iniciamos y dijimos, ve, se ve que se va llenando el estadio, uh-huh. Vaya, lo invitábamos a la población a que fuera al estadio, pero sí creo que más temprano, a eso de las 8, 9 de la mañana, todavía había más gente.
2: Y como ocurrió también con la protesta o la marcha paralela del Partido Libertad y Refundación tampoco fue tan grande como en otros años.
4: Era como ver el
2: estábamos
4: gabinete,
2: acostumbrados, fue más pequeña. Nos imaginamos que como es el primer año, la próxima, usted no lo dude, que será más la gente que va a participar. No lo dude, porque el Libre ahorita es que está derrotado todavía por el tema de las elecciones, están divididos, pero son el mejor partido de oposición, el Partido Libre. Son los mejores siendo oposición. Por negociación, por lo que quiera, pero para hacer oposición son los mejores. Entonces, el próximo año quizás estén más organizados, pero este 2026 la marcha no tuvo la,
4: el impacto que quizás quisieron
2: no como en otros años.
3: Yo siento que se sintió que no estaba el señor Manuel Zelaya Rosales, porque definitivamente cuando él está, el poder de convocatoria que tiene el señor Manuel Zelaya Rosales es incomparable.
4: Es simple, hombre. O sea, la marcha de Libre no fueron porque no quieren a Rixi Moncada. Y no les cabe en la cabeza al señor Mel Zelaya de que no quieren a Rixi porque la derrotaron con un 19% y no quieren Libre a doña Rixi Moncada.
2: Por eso le mencionaba, este año no estaban bien organizados, este año habría que ver el próximo.
4: ¿Quién tomó la palabra para leer el comunicado? Rixi Moncada. No la quieren en Libre, doña Rixi Moncada.
2: Sí, por eso obtuvieron los resultados en las elecciones anteriores. Pero bueno.
4: Pero agradecemos a nuestros patrocinadores.
2: Así es, gracias a ellos fue posible también y es posible esta emisión de noticias. Y les hablamos ahora de cada uno de los que ha estado presente durante HCH Matutino en esta jornada. 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
1: 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Hay compañeros que están listos. Desde muy temprano les saludamos a nivel nacional, porque hay noticias. Hay noticias que están ocurriendo a esta hora de la mañana, 6 de la mañana con 46 minutos. Vamos a saludar también a todos los compañeros que están listos en varios departamentos.
0: Quiero mostrarles, compañeros, que ayer, a pesar aquí en la capital de la República, no se reportó una fuerte lluvia, pero hubo otros departamentos del país donde incluso, mucha atención a este informe de último momento, porque ya vamos a conocer las condiciones, cómo amanecieron estas personas. En el caso de Cortés, estuvo reportándose lluvias e incluso hubo que evacuar familias producto de las fuertes lluvias e inundaciones que se reportaron en algunos sectores, en específico del sector de Cortés. Voy a mostrarles imágenes de uno de los sectores que prácticamente el agua llenó las viviendas. Ayer en horas de la noche y madrugada de hoy, el cuerpo de bomberos tuvo que trasladarse para poder evacuar a las familias que habitan en el sector de Los Naranjos Cortés. Aquí hubo una fuerte tormenta. Imagínense, aquí en la capital no llueve, pero ya estamos viendo cómo otros sectores del país se están viendo afectados por el tema de las lluvias. Esto es en el sector de Los Naranjos Cortés, debido a una fuerte tormenta que cayó ayer en horas de la noche y la crecida del río se salió del mismo e inundó varias viviendas. Me dice aquí que aún familias siguen siendo evacuadas. Las autoridades tuvieron que hacer llamados a la población en el sector para que pudiera abandonar las viviendas, producto de que se inundaron prácticamente una gran cantidad en ese sector.
1: La cuarta parte llegaron de las viviendas.
0: En el sector de Los Naranjos, específicamente en Cortés, ya vamos a tener detalles con nuestros compañeros también.
1: Ya va a estar ahí Jeffrey Díaz, que nos estará informando, se va movilizando a la zona para mostrar cómo amanecieron estas familias, porque muchos fueron evacuados, quizá ya hoy puedan regresar a sus viviendas.
2: Pero ¿cómo se logra observar el acumulado de agua en la zona, aunque se salió un río? Nos decía

0: sean producto de las mismas lluvias. Y en efecto llama la atención, sigue llamando la atención, la sequía que continúa en la capital de la República. Esperamos de verdad que cuando las lluvias lleguen no vayan a generar muchos problemas, producto de lo vulnerable que somos. Pero vean ustedes, ayer llovió y fueron 5 o 10 minutos, muy poco, y en algunas zonas, mientras que en otros lugares están registrándose hasta inundaciones. Ya vamos a estar con nuestros compañeros en estos sectores.
1: También se cayó un poste producto de, y le hacemos el llamado, ¿verdad? Porque muchos salen temprano a trabajar siempre en ese sector de Las Vegas. Producto del colapso de las fuertes tormentas, se cayó, colapsó en San José de los Andes, a la altura del barrio Zapotillo. Se le hace un llamado a toda la población también a tener precaución en esa zona, sobre todo en medio de la carretera, porque quedó también sin energía ese sector y este poste del tendido eléctrico, así que se le hace también el llamado a las autoridades para que puedan restaurarlo en ese sector de San José de los Andes a la altura del barrio El Zapotillo. Hay muchos, definitivamente hay muchos lugares que se han visto afectados con la lluvia. Síganos reportando también usted o envíenos videos a nuestros números telefónicos para poderlo mostrar y que de esta manera las autoridades se enteren dónde hay problemas con el tema de la lluvia, dónde hay familias que necesitan ayuda, tal es el caso de Los Naranjos, como lo mostrábamos, que hay familias que han tenido que ser evacuadas y que van a iniciar las labores de limpieza y van a tener que habilitar inclusive albergues para que puedan estar estas familias, porque era muy triste. Yo veía en las imágenes bebés, madres con sus bebés en brazos cargando los productos de esta inundación que se registró ahí en el sector de Los Naranjos, en el sector de Cortés. Ya vamos a tener todos los detalles. Este es el poste del tendido eléctrico que les manifestaba que cayó debido a las fuertes lluvias. Este es un poste del tendido eléctrico que colapsó en la calle que conduce a San José de los Andes, a la altura del barrio El Zapotillo, en el sector de Las Vegas, Santa Bárbara. Tener precaución también porque sabemos que por esa calle circulan muchas personas y también peligran de un accidente de tránsito. Ya vamos a tener todos los detalles de lo que han dejado también las fuertes lluvias que se han registrado en algunos sectores del país.
2: Vamos de inmediato con Yalile Dubón porque hay un hecho violento que se ha registrado en las últimas horas. Si usted nos actualiza detalles porque esta persona ya fue identificada. Vamos de inmediato.
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4: Buenos días, compañeros en estudio de Hable Como Habla, Televisión Digital, Auditorio de HCH. Efectivamente, se registra en las últimas horas un fatal accidente de tránsito. Esto sobre la carretera internacional CA4, acá en Santa Rosa de Copán, en el barrio San Antonio, a la altura de lo que es el sector conocido como el Derrumbo. Y es que, pues, un joven de 18 años que se conducía en su vehículo turismo, tipo turismo color azul, perdió el control, impactó dando en un muro, dando varias volteretas, perdiendo de manera inmediata la vida. Esto pues ha dejado mucha consternación entre los familiares y amistades. El joven que falleció ha sido ya identificado como Giovanni Isaac Santos Villanueva, de 18 años de edad. Lamentable informar que a este joven perdió la vida y pues que cariñosamente se le conocía y era muy conocido como el Caballito. Cabe señalar que este joven era hijo de una persona que hace alrededor de unos 2 o 3 meses también perdió la vida, lo que vuelve más dolorosa esta segunda pérdida para esta familia. Con este lamentable contacto, yo retorno a estudios principales de Hable Como Habla, Televisión Digital.
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0: Muchas gracias, gracias a Yalile Dubón desde el sector occidental del territorio nacional, pero también le damos a conocer otros hechos que se han registrado en las últimas horas. Asael Rodríguez nos ha confirmado que un motociclista ha muerto tras impactar contra un vehículo tipo camión. Esto ocurrió en la aldea de Carbonales, jurisdicción de Bonito Oriental. Hasta el momento se desconoce la identidad de la persona, pero lamentablemente se confirmó su fallecimiento mientras se trasladaba en una motocicleta. Él andaba con una camiseta deportiva, una calzoneta color rojo, una camiseta de la selección de Argentina, y lamentablemente falleció. Este hecho ocurrió, repito, en Bonito Oriental, en el departamento de Colón. De igual manera, Wilmer Montoya nos ha confirmado también que una persona murió de manera instantánea, luego de ser atropellado por un vehículo que se dio a la fuga. El conductor se dio a la fuga. El hecho ocurrió en la carretera CA13, en la comunidad de La Curva, en el municipio de Esparta, en Atlántida. De igual manera, la identidad de esta persona no ha sido confirmada, pero sí de los detalles de su fallecimiento luego de haber sido atropellado en la carretera CA13 en el sector atlántico de nuestro país. Falleció esta persona cuando fue impactado por un vehículo que, repito, el conductor, lejos de ayudar, de saber si había una manera de apoyar para trasladarlo a un centro asistencial, se dio a la fuga y se desconoce quién fue el que provocó el accidente. Lo único es que hay una persona muerta. Esto ocurrió en la CA13, en la comunidad de La Curva, en Esparta, Atlántida. Y Gerson Guzmán, también Gerson Guzmán nos confirmaba que un hombre de 45 años de edad murió tras sufrir un fatal percance laboral. Él fue sepultado por una luz de tierra cuando se encontraba excavando una profunda zanja en una propiedad en un proceso de lotificación. El hecho se registró en la carretera que dirige desde la CA4 al casco urbano del municipio de San José, en el departamento de Copán. El hombre fue identificado como Carlos Arturo Tábora Chacón, de 45 años de edad, originario de Santa Rosa, en Copán. Y según versión de los compañeros, él estaba junto a otros trabajadores excavando una zanja que estaría conectando con una fosa séptica. Pero de un momento a otro, la tierra excavada a ambos costados de la zanja se desmoronó, cayendo sobre Carlos Tábora, sepultándolo vivo sin poder hacer nada para poder escapar y salir. Sus compañeros, al darse cuenta de lo ocurrido, reaccionaron a desenterrar el infortunado hombre, pero con palas y piochas excavaron lo más rápido que pudieron. Después de 20 minutos de trabajo, lograron encontrarlo, pero lamentablemente ya no tenía signos vitales.
1: Ayer también se registró una noche sangrienta aquí en la capital de la República. Lamentablemente, varios hechos violentos se registraron en las últimas horas. Ya vamos a tener un resumen completo en la móvil de emergencia de HCH. Pero le adelantamos, en un atentado criminal perdió la vida un joven de tan solo 26 años de edad en la colonia La Peña de Tegucigalpa. Se trata de Ángel David Argueta Turcios, quien fue sorprendido por sicarios que le dispararon, imagínese usted, frente a la casa de su abuela cuando éste llegaba a visitarla. En la escena, los agentes encontraron más de 9 casquillos de bala. Este joven fue trasladado hasta el hospital escuela para tratar de salvarle la vida, pero lamentablemente se confirmó que cuando llegó al hospital escuela ya no presentaba signos vitales. Este joven fue identificado, repito, como Ángel David Argueta Turcios, quien fue asesinado en el sector de la colonia La Peña de Tegucigalpa. Además, ayer se registró también otro tiroteo en el sector de la colonia 28 de marzo, en la capital de la República, donde también se registró el saldo mortal de una persona fallecida. Este joven murió lamentablemente a raíz de los múltiples impactos de bala, identificado como Roberto Josué Espinosa, de tan solo 22 años de edad. Y también ya vamos a tener todos los detalles, porque se confirmó en las últimas horas nuestro compañero Daniel Méndez que uno de los jóvenes que ayer en horas de la tarde, en un fuerte accidente que se registró en el sector de Sabana Grande, hubo una persona que falleció en el lugar, pero se ha confirmado la muerte de la segunda víctima de este accidente de tránsito. Este joven que fue trasladado hasta el hospital escuela para recibir atención médica y que lamentablemente también producto del fuerte impacto en este accidente que se registró en el sector de Sabana Grande, falleció en las últimas horas. Ya tendremos todos los detalles de estas noticias en la móvil de emergencia con nuestros compañeros, porque aquí se confirmaría la segunda víctima de este accidente mortal que se registró en la carretera que de Tegucigalpa conduce hasta el sector de Sabana Grande.
2: Y vamos de inmediato con nuestro compañero Nelson Sorto a esta hora de la mañana desde la morgue en el Ministerio Público, porque es ahí donde han ingresado varios de estas personas que lamentablemente han perdido la vida.
5: Muchas gracias, compañero control principal de Hable Como Habla Televisión Digital y a todos los amigos radioescuchas de HCH Radio a nivel nacional a través de la 94.9. Las autoridades de medicina forense adscritas al Ministerio Público reportan el ingreso de 5 cuerpos. Levantamiento que se han realizado tanto en la vía pública como en la morgue del hospital escuela. En horas de la tarde se reportó el accidente de 2 personas en motocicleta en el kilómetro 36 carretera CA5 Sur a la altura de la aldea Las Brisas en Sabana Grande. Aquí en el lugar murió un jovencito de 15 años identificado como Javi Yaret Salgado Canales. Javi Yaret Salgado Canales recién había llegado de los Estados Unidos a pasar unas cortas vacaciones con su familia, pero desafortunadamente ayer cuando se trasladaba junto a otro familiar de nombre Roberto José Espinosa Fortín, de 22 años, se accidentaron, impactaron en la parte lateral izquierda de una camioneta. Yaret murió al instante, mientras tanto que Roberto José Espinosa Fortín lo trasladaron a la emergencia del hospital escuela y más tarde se reportó su muerte. También se ha realizado el levantamiento del cuerpo de un hombre de 77 años de edad en la morgue del hospital escuela. Se trata de Martín Alonso Godoy Amador. También el equipo de turno de levantamiento de medicina forense realizó el levantamiento del cuerpo de Giselle Alejandra Maldonado Sierra, 33 años de edad, en aldea Suyapa, al oriente de la capital de la República. Esta joven mujer decidió quitarse la vida. Sus familiares la encontraron sin vida en el apartamento donde ella residía en aldea Suyapa. Decidió ahorcarse. Y finalmente se ha hecho el levantamiento del cuerpo de Ángel David Argueta Turcios, 26 años de edad. Esta persona salió con varias heridas de arma de fuego en el sector de La Peña cuando iba con su vehículo de emergencia. Lo trasladaron al hospital escuela, pero no resistió las heridas de bala y murió horas después. El levantamiento lo realizó también medicina forense y lo ha trasladado a la morgue del Ministerio Público. Repito el nombre: Ángel David Argueta Turcios, de 26 años. Son los 5 cuerpos que han ingresado a la morgue del Ministerio Público aquí en Tegucigalpa. Es nuestro contacto a esta hora de la mañana. Junto a José Ceguera y Marlon Barahona, retorno con ustedes.
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0: 26 lempiras con 88 centavos la compra del dólar, 27.01 la venta. Mientras que el euro, 29.54 la compra, 33 lempiras con 85 centavos la venta. 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
0: Siete de la mañana con 2 minutos y seguimos con las noticias. Quiero mostrarles otro hecho que se ha registrado en las últimas horas en el sector occidente del país, donde lamentablemente se ha confirmado el fallecimiento de un joven en un fuerte accidente de tránsito, incluso que quedó captado en las cámaras de seguridad del lugar. Esta fotografía, le vamos a mostrar la fotografía en vida de la persona que falleció en este accidente en Santa Rosa de Copán. Un joven de tan solo 18 años de edad. El joven, según nos dan a conocer, trabajaba en un taller de mecánica de su padre y lamentablemente falleció producto de ese fuerte accidente de tránsito que se registró en las últimas horas en el sector de Santa Rosa de Copán. También les muestro imágenes porque le estamos dando seguimiento a estas inundaciones que se han registrado en las últimas horas y que le hemos venido manifestando. Más de 40 familias damnificadas es el recuento que tienen hasta este momento las autoridades. Por ejemplo, ya se destaca lo que ha ocurrido en el sector de Santa Cruz de Yojoa. Vea usted las imágenes que nos muestran que hasta en Cayuco, en el sector de Los Naranjos, Santa Cruz de Yojoa, hasta en Cayuco, en Cayat, se han tenido que transportar los pobladores producto de las inundaciones que se vivieron ayer en horas de la madrugada, tarde, noche y madrugada de este día, como puede observar en las imágenes. Hay mucha preocupación por parte de los pobladores y sobre todo de las familias que ahí albergan, porque fueron varias familias, más de 40 según el reporte que han actualizado las autoridades, que se han visto afectadas producto de las lluvias y además del desbordamiento del río Helado, según lo que podemos observar, que provocó la inundación en todo este sector de Los Naranjos.
3: Y vamos con los compañeros, porque hoy, tal como lo decíamos, compañera Cecia y Carolina, vuelven los médicos a las asambleas informativas, cumplen hoy 10 días de estarle exigiendo al gobierno 16 puntos, entre ellos salarios atrasados, que les den las plazas a aquellos que están todavía por contrato y que le den respuesta. En algunos departamentos tienen 8 meses, en otros 5, en otros 3 que no les han dado el pago de sus salarios. Vamos a iniciar con Ángel Galo. Porque están varios de nuestros compañeros con esta noticia que ustedes deben de saber. Si usted tenía pendiente algún tema médico que no sea en una emergencia, no lo van a atender porque hay asambleas informativas que prácticamente se convierte en un paro. Vamos con usted, Ángel Galo.
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5: Gracias, así es, compañeros, en estudios principales de Hable Como Habla Televisión Digital. Estamos ubicados en las afueras del Instituto Hondureño de Seguridad Social. Aquí hoy pues se retoman nuevamente las labores, se están entregando citas y se están atendiendo a los pacientes que están llegando hasta este lugar, a pesar de que hay pues asambleas informativas. Los pacientes que se están atendiendo son los que están llegando temprano, ¿verdad? Porque ya después, una vez que las asambleas informativas se instalan a partir de las 7, ya pues usted puede darse cuenta que no van a ser atendidos. Esto es parte de lo que está ocurriendo acá en las instalaciones del Instituto Hondureño de Seguridad Social. Usted puede observar que sí se está atendiendo, dando citas, las ventanillas permanecen abiertas y las personas que están llegando son de la tercera edad, la mayoría de las personas que están viniendo a sacar citas aquí a esta institución, el Instituto Hondureño de Seguridad Social, ubicado aquí en la granja. Fíjese que llama bastante la atención, a pesar de que se viene de un feriado, de que el lunes no atendieron. Hoy, pues usted puede observar completamente vacías algunas ventanillas, bueno, la mayoría de las ventanillas aquí en el Instituto Hondureño de Seguridad Social. Esto es parte de lo que está ocurriendo, compañeros, en estudios. Desde este punto vamos a retomar nuevamente hasta los estudios principales con...
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6: Gracias, Ángel Galo. 7:07 y seguimos hablando de este tema. Vamos ahora hasta el sector norte de Honduras, porque allá persisten también las asambleas informativas en el Mario Catarino Rivas. Llegan por medicamentos, se van con las manos vacías, llegan porque tenían una cita programada, la pierden, se habían cirugías. Es una gran cantidad de compatriotas que a nivel nacional han perdido cirugías que estaban programadas producto de estas asambleas informativas. El pueblo es el que termina perdiendo en cada una de estas luchas. Adelante, Crisia.
7: Así es, compañeros, en estudio nos encontramos a las afueras del Hospital Mario Catarino Rivas, hospital de referencia noroccidental, y vea usted qué tremendo. Continúan, persisten las asambleas informativas por parte del Colegio Médico, esto tras no alcanzar aún un diálogo o más bien un acuerdo con el gobierno de la República. Pero, ¿qué está pasando? Usted puede decir, está bien que continúen en asambleas los médicos, sin embargo, lo que está causando esto es una mora en cuanto a las citas. Se están reprogramando, la gente está viniendo desesperadamente a buscar atención médica y la respuesta es que están en asamblea. Por acá me acompaña una ciudadana que está molesta, evidentemente, y su molestia es que venía a buscar medicamento para su papá y no les han atendido.
8: No, lastimosamente hemos estado viniendo desde la semana pasada, estamos madrugando de por gusto, casi mente a hacer fila, y nos vienen a salir con que están de paro, que están en huelga, y la verdad pues hay bastante gente que está necesitando los medicamentos. Incluso yo vengo por mi papá, porque mi papá está en un estado crítico, él utiliza medicamentos controlados, y nos salen con esto de que están en paro, y que están en paro, y está el nuevo aviso.
7: ¿Desde dónde viene?
8: Pues yo vengo de acá de San Pedro Sula.
7: ¿Y qué enfermedad tiene su papá?
8: Él pues tiene derrame hemorrágico y él pues perdió la memoria. Él está peor que un niño y es preocupante lo que se está viviendo en este hospital.
7: Ahora me dice que hay muchas personas allá adentro que también se encuentran con esa molestia, con la misma molestia que usted ha expresado.
8: Hay mucha gente y quedaron allá hablando que van a llamar los medios de comunicación porque no nos están atendiendo. Y dijo una enfermera ahí que solamente van a atender pacientes con eritro. De ahí no más, no más pacientes.
7: Es decir que un día más usted ha venido y no le han dado el medicamento para su papá.
8: Me voy con las manos vacías. Solamente nos dijeron que si podíamos comprar los medicamentos que nos compraron. Y es algo que si estuviera al alcance de nosotros, pues no viniéramos aquí.
7: ¿Cuánto ronda ese medicamento?
8: Pues mira que mi papá utiliza varios medicamentos. Y hay unos medicamentos por parte del psiquiatra que gastamos más de 1,000 lempiras en cada medicamento. Porque son 3 los que él toma.
7: Ahora, ¿cómo se sienten ustedes con esta respuesta que reciben del hospital más grande de San Pedro Sula?
8: La verdad yo me siento molesta, porque nosotros le pedimos al presidente de la República que por favor, pues, que ponga mano en esto, que ya no se puede estar tolerando tanta cosa que está pasando en el país. Eso le pedimos.
7: Bueno, ¿su nombre, mi amiga?
8: Alma Gutiérrez.
7: Alma, mire qué tremendo lo que nos ha expresado Alma. Ella es una sanpedrana que viene a buscar medicamento para su papá y un día más le han dicho no hay porque los médicos se encuentran en asamblea. Son 10 días que se han cumplido y aún no hay una respuesta. Y mire usted, los afectados es el pueblo hondureño. Así que con este contacto, compañeros, vamos a retornar con ustedes hasta Estudios Centrales de Hable Como Habla Televisión Digital. Buenos días.
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6: Gracias a nuestra compañera Crisia Estrada desde el norte del país. Vamos a estar al pendiente de estas asambleas informativas que ya se han anunciado que continúan nuevamente y que están a la espera que tengan una respuesta por parte de las autoridades del gobierno, mientras el más afectado sigue siendo el pueblo hondureño, aquel que no tiene para ir a una clínica privada a recibir atención médica. Son ya las 7:11. Llegó el momento de hablarle también de la noticia financiera que en HCH Matutino, usted ya lo sabe, es patrocinado gracias a nuestros amigos de FANASA, FANASA, mi super ferretería.
0: 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Y nos presenta la noticia financiera con nuestra compañera Daniela Mejía, quien nos habla de que Honduras queda atrás en productividad laboral. Cada hora trabajada genera cerca de $9, muy por debajo de países vecinos. Mientras, en el tema de la informalidad, la baja inversión y la falta de tecnología frenan también el tema de la competitividad en nuestro país. Y esto a sumarle también la falta de oportunidades laborales que existe. Vamos de inmediato con la noticia financiera con Daniela Mejía. 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

0: Honduras continúa rezagada en productividad laboral frente a países vecinos. Análisis regionales de la OIT colocan al país con menos de $10 generados por cada hora trabajada. La brecha es amplia. Panamá alcanza los $42.9, Costa Rica los $30.3, República Dominicana $27.6, Guatemala $14.7, El Salvador $12 y Nicaragua $9.4, mientras que en Honduras son cerca de los $9 por hora. Este indicador no significa que un trabajador hondureño reciba $9 de salario por hora, sino que refleja cuánto valor económico se genera en promedio por cada hora trabajada.
1: Lo que dice que hay países en Centroamérica como Panamá que genera $43, Costa Rica genera por hora trabajada $30 y Honduras genera 9, menos que El Salvador, menos que Guatemala y menos que Nicaragua. Y eso es crítico porque así como competimos, y así como vamos a mejorar los ingresos de los trabajadores y las familias si la productividad es tan baja. Aquí hablamos de producción, pero productividad es cuánto rinde el trabajo, ¿verdad? ¿Cuánto genera por hora trabajada en materia de productos, en materia de insumos, en materia de servicios?
0: El rezago evidencia una economía concentrada en actividades de menor productividad. Estudios señalan que cerca del 70% de los hondureños ocupados trabaja en sectores de baja productividad, como agricultura, comercio y servicios, mientras la informalidad, los bajos salarios y el subempleo siguen limitando el desarrollo laboral.
2: La productividad es menor, entonces eso hace que el país no sea atractivo para la inversión. Esto es uno de los temas torales que hay que fortalecer en el país, fortalecer lo que es la habilitación laboral, pero también impulsar, generar mejores condiciones. Y esto a la par de que Honduras está dentro de los salarios mínimos más altos de la región, solo es superado por Costa Rica y Panamá.
0: Para sectores económicos, esto es el reflejo de los problemas que se han acumulado durante años en Honduras, como la baja capacitación y calidad educativa, poca incorporación de tecnología e innovación, informalidad, limitada inversión productiva, altos costos de producción y deficiencias de infraestructura y energía. A esto se suma que Honduras mantiene una estructura productiva poco sofisticada, dificultando generar empleos de mayor valor agregado.
3: Nosotros desde un inicio hemos establecido que todas las acciones del gobierno van en función de elevar la productividad en el país, desde la reparación de los corredores logísticos con la infraestructura para acercar los caminos, la productividad, así como también con el establecimiento de decretos de emergencia de salud, porque un pueblo enfermo no puede producir, con educación, con la repartición pues de material escolar para que los jóvenes pues desde niños vayan mejorando su productividad. Y este es un nuevo eje, ¿verdad? Con la seguridad jurídica es otro, ¿verdad? Evidentemente quitar los nudos ciegos de la burocracia, ¿verdad? Para que la tramitología pues se desarrolle de una forma más celere y más ágil.
0: Para diversos sectores del país, para contrarrestar este panorama, no se requiere que los hondureños trabajen más horas, sino conseguir que cada hora de trabajo genere mayor valor, mejores salarios y empleo de calidad, permitiendo que Honduras cierre la brecha competitiva que mantiene con el resto de la región. Con las imágenes de Kevin Ruiz, la edición de Alejandro Enríquez, para HCH Noticias, Daniela Mejía.
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0: Nos vamos a pausa en HCH Matutino. Nos vamos a pausa en HCH Matutino. No se cambie de radio porque en breve estamos de vuelta con más noticias.
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A esta hora de la mañana continuamos con las informaciones, las noticias que impactan, lo que le hemos informado hasta ahora. Y le reportábamos con nuestro compañero Nelson Sorto al ingreso de 5 cuerpos en la morgue de la capital. Entre uno de ellos ha sido identificado, así es, por las autoridades. En las últimas horas, un adolescente de apenas 15 años quien murió en un accidente de tránsito ocurrido en el kilómetro 36 de la carretera hacia el sur a la altura de la aldea La Prisa en Sabana Grande, Francisco Morazán. La víctima fue identificada como Javi Jared Salgado Canales, quien, según la información proporcionada, había llegado recientemente de Estados Unidos. Y atención en las noticias que impactan, porque lluvias y chubascos se esperan este miércoles en gran parte de Honduras. Y bueno, serán débiles y moderados y dispersos, pero se esperan que este miércoles en gran parte de Honduras, debido a la influencia de la vaguada y de la superficie, se informa la Secretaría de Gestión de Riesgos y Contingencias Nacionales, los mayores acumulados de lluvia se pronosticarán para, gracias a Dios, atención, con hasta 30 milímetros, seguido de Comayagua, Copán y Santa Bárbara, donde podrían registrarse hasta 15 milímetros de lluvia. Así que para las personas que están en zonas de riesgo, mucha atención. Y ante la falta de respuestas del gobierno, las asambleas informativas del Colegio Médico continúan afectando la atención en el Instituto Hondureño de Seguridad Social, en el Hospital Mario Catarino Rivas, en San Pedro Sula, y otros centros asistenciales a nivel nacional, con citas programadas, servicios suspendidos y pacientes que siguen enfrentando dificultades para recibir sus medicamentos. Y a nivel internacional, en las noticias que impactan, imágenes de Xi Jinping durante la cumbre de la BRICS en India se ha vuelto viral, donde han generado comentarios y especulaciones sobre su estado de salud. En el video se observa al presidente chino mientras sube y baja las escaleras de su avión con pasos lentos y una postura rígida. Las noticias que impactan a esta hora de la mañana en HCH Matutino.

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1: 7:31 a.m. Gracias por continuar en fiel sintonía de HCH Matutino. Y vamos con noticia de último momento. Se reporta un hecho violento en el sector de Choloma. Han asesinado a un joven. Rogelio Trejo, todos los detalles.
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2: Muy buenos días, gracias compañeros. En estudios ubicados en la calle que conduce de calle principal Justosa a Bellos Horizontes. A unas pocas cuadras de este sector ha sido asesinado un joven identificado por sus familiares como Anthony Josué Mejía Obando, 18 años de edad, residente en Altos de la Mora, en el municipio de Choloma Cortés. Lamentablemente este joven se dedicaba al rubro de la mototaxis. Junto a su cuerpo pues han quedado los tenis, los zapatos, pero también la mototaxi que él conducía. Es lamentable este hecho porque es una familia que enluta en Choloma y que definitivamente en el rubro de transporte está bastante difícil. Esta persona fue asesinada por personas desconocidas por varias heridas de arma de fuego. Hasta el momento se anda investigando el móvil de qué pudo haber ocasionado este hecho lamentable en este sector de Bellos Horizontes, en el municipio de Choloma Cortés. Ya se encuentra la Policía Nacional, se encuentran ya los familiares. Esta persona hacía la ruta de Bellos Horizontes hacia el desvío Justosa, carretera principal de la Justosa, acá en este sector de Choloma Cortés. Repito el nombre: Anthony Josué Mejía Obando, 18 años de edad, residente en Altos de la Mora, en el municipio de Choloma Cortés, y que trabajaba en el rubro de mototaxi. Esto es lo que tenemos a esta hora de la mañana, compañeros. Les ha informado Rogelio Trejo con este informe de estudio. Buen día.
3: Buenos días, Rogelio. Muchas gracias por esta información desde el norte del país. Seguimos con más noticias a las 7:33. 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Y vamos de inmediato con más información. Conocemos los hechos ocurridos en las últimas horas en la capital de la República, en la móvil de emergencia, con Daniel Méndez y su equipo.

0: buenos días. Los hechos noticiosos ocurridos anoche y esta madrugada se los damos a conocer a bordo de la móvil de emergencia nocturna de HCH. Con reacción inmediata en Tegucigalpa, Comayagüela y en sus alrededores. Noche sangrienta en la capital. En un atentado criminal perdió la vida anoche un joven de tan solo 26 años de edad en la caliente colonia La Peña de Tegucigalpa. Se trata de Ángel David Argueta Turcios, quien fue sorprendido por sicarios que le dispararon frente a la casa de su abuela cuando él iba llegando a visitarla. En la escena, los agentes de inspecciones oculares de la DPI contabilizaron al menos 9 casquillos percutados, todos directamente del lado del conductor. Los familiares de la víctima, luego del ataque mortal, lo movilizaron a la emergencia del hospital escuela, donde los médicos de turno detectaron que ya iba sin signos vitales. Argueta era un joven muy reconocido, ya que era miembro de un club de vehículos modificados en el que participaba en diferentes actividades. Amante de la mecánica, vehículos clásicos. Además, sus amigos en redes sociales lo definen como un hombre sano, alegre y que no se metía con nadie. En primera instancia, la supuesta hipótesis es que sujetos lo seguían para robarle su vehículo, aunque él ya se había estacionado cerca de la casa de su abuela en una reducida calle que anoche permaneció cerrada hasta que la fiscalía e inspecciones oculares de la Dirección Policial de Investigaciones llegaron para hacer el levantamiento de evidencias, mientras que el cuerpo fue llevado a la morgue y posteriormente fue entregado a su familia para el respectivo velatorio. Otro tiroteo se registró cerca de la medianoche en la colonia 28 de marzo de Tegucigalpa, donde también el saldo mortal fue una persona del sexo masculino, quien falleció en la emergencia del hospital escuela a raíz de múltiples disparos. El fallecido fue identificado como Roberto Josué Espinosa, de tan solo 22 años de edad. Según testigos, ellos se encontraban departiendo en plena calle cuando de la nada sujetos se aparecieron, se dirigieron a Roberto y sin mediar palabras le comenzaron a disparar, dejándolo gravemente herido. Fue llevado a la emergencia del hospital escuela, pero ya iba muerto. Al lugar de la escena se trasladaron agentes de inspecciones oculares de la DPI y la fiscalía, así como el médico forense, para el levantamiento legal de la escena. Hasta ahora no se sabe el móvil de este violento suceso. Anoche se confirmó la muerte de quien sería la segunda víctima mortal de un aparatoso accidente de tránsito registrado en la carretera que de Tegucigalpa conduce al sur a la altura de Sabana Grande, Francisco Morazán. Se trataría entonces de los jóvenes Xavi Yaret Salgado Parales, de tan solo 15 años de edad, quien murió al instante sobre la carretera luego del accidente, y su amigo Jefferson Espinosa, de 20 años de edad, quien murió en el hospital escuela a raíz de la gravedad de sus heridas. Persecución tenaz por agentes de la Policía Militar del Orden Público y ciudadanos afectados lograron alcanzar y linchar a un supuesto ladrón, quien golpeó salvajemente en la cara a un ciudadano para despojarlo de sus pertenencias con un arma blanca tipo machete en mano. Un fuerte dispositivo de la policía militar pasaba por el lugar. Al contarles lo ocurrido, se sumaron a la persecución, alcanzando al sujeto en el bulevar Comunidad Económica Europea, frente a los juzgados de la Granja. De inmediato fue enchachado y remitido por el supuesto delito de robo con violencia. Anoche ingresó a la morgue capitalina el cuerpo sin vida de una mujer de 33 años de edad, quien tomó la fatal decisión de quitar la vida en la colonia Nueva Suyapa de Tegucigalpa. Se trata de Giselle Alejandra Maldonado Sierra, quien fue hallada muerta por un pariente ya sin signos vitales. De inmediato dieron aviso a sus familiares y estos a las autoridades policiales, quienes llegaron al lugar y confirmaron la muerte de la mujer por ahorcamiento. El cadáver fue traído a la morgue para efectos de investigación a través de una autopsia legal y posteriormente fue entregada a sus parientes. Con las imágenes de Mauricio Pavón, la edición de Stanley Paz y el apoyo logístico de Juan Carlos Pérez, comandando la móvil de emergencia en la capital, Daniel Méndez les informa. Muy buenos días.
1: 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Vamos de inmediato con la móvil de emergencia en el norte del país. Todos los hechos ocurridos en las últimas horas. Orlin Castro y su equipo nos lo detalla a continuación.

0: Buenos días, a continuación les presentamos un amplio resumen de los hechos más relevantes que se han registrado la noche de ayer y la madrugada de hoy. En la móvil de emergencia, en la ciudad de San Pedro Sula, agentes del 6º Batallón de la Policía Militar del Orden Público dieron captura a dos miembros de la pandilla 18 en la Gran Central Metropolitana de Buses con varios paquetes de marihuana.
1: Tras varios días de vigilancia, capturaron en la Gran Central Metropolitana de San Pedro Sula a dos miembros activos de la estructura criminal Pandilla 18, vinculados al traslado de cargamento estupefaciente. Entre los detenidos se encuentran alias El Colocho, quien tiene un aproximado de 10 años de pertenencia a la estructura delictiva, encargado de movilizar drogas al ser señalado como ranflero, o encargado de movilizar los narcóticos. En el operativo fue aprehendido también un menor de edad de 16 años, con 3 años de ser miembro activo, dedicado también a la movilización de drogas en el territorio hondureño. Durante la inspección, los agentes pueden verificar en cámara decomiso de 8 paquetes de supuesta marihuana. Según investigaciones preliminares, la sustancia procedía de Tegucigalpa y venía hacia la ciudad de San Pedro Sula. Las autoridades pues trabajan para determinar cuál era el destino final de esta droga. Estas dos personas serán presentadas ante la fiscalía correspondiente por delito de tráfico de drogas.
0: Una persona del sexo masculino resultó herido de arma blanca a cuchillo anoche en la 10 calle de la colonia San Pedro, a la par del Instituto José Trinidad Reyes. Los agentes de la Policía Nacional, este se desplomó después de huir de sus agresores varias cuadras. Un equipo de paramédicos de 911 llegaron rápidamente al lugar para poderlo atender. Manifestaron que este había perdido mucha sangre. Fue trasladado a la sala de emergencia del hospital Mario Catarino Rivas. Un joven resultó herido de bala hoy en horas de la madrugada tras ser atacado en el Boulevard del Sur cuando se conducía a bordo de una motocicleta al frente del campo Agas. Este fue atendido por paramédicos.

0: propio lugar de los hechos. Para HCH Televisión Digital les informó Orlin Castro.
1: Siete de la mañana con 44 minutos, seguimos en HCH Matutino y le hablamos a esta hora de Clover Brand. 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Vamos de inmediato a avanzar a esta hora de la mañana gracias a Cementos Bijao. 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Ernesto Alonso Rojas, 16 días han pasado desde que el Congreso hondureño aprobó las reformas al subsector eléctrico, pero todavía el presidente no las ha sancionado, mucho menos enviado a publicación en el diario oficial La Gaceta. ¿Cuáles son las exigencias por parte de los empresarios? Vamos de inmediato con usted.
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3: Buenos días, televidentes diables, ¿cómo habla Televisión Digital? Así es, a esta hora converso con el ingeniero Menotti Maradiaga, miembro de la Junta Directiva de la Cámara de Comercio e Industrias de Cortés. Representa el sector privado de la Costa Norte, el sector productivo. Ingeniero, temas importantes en este momento por el cual la gente está, pues, como dicen, Miami no me toques. Estos constantes aumentos de los carburantes también y todo lo que está dando el país, las tarifas del servicio de energía eléctrica, obviamente es una cosa lo lleva a la otra. Esta semana amanecimos con un aumento de la gasolina de casi 4 lempiras y esto es situación difícil lo que está viendo el país, ingeniero. ¿Cuál es la perspectiva? ¿Cuál es el punto de vista? ¿Qué soluciones podría presentar el sector privado?
4: Sí, realmente, Ernesto, es preocupante. El país vive una situación económica crítica y principalmente el pueblo hondureño es humilde, el micro y pequeño empresario. Porque todos los costos altos se trasladan al pueblo hondureño y estos costos de energía y el aumento de los combustibles realmente vienen a afectar a todo el hondureño, que aquel que ha hecho el gran esfuerzo para tener su carrito, poder seguir adelante, poder evitar estar viajando en bus, en taxi, en Uber, y ahora se ve con la penosa situación de que ya el sueldo no le ajusta porque todo se va en pago de repuestos y en pago de aumento al combustible. En cuanto a la energía, vuelvo y repito, el pequeño emprendedor es el más perjudicado porque es el que no tiene acceso a una planta de energía eléctrica, ya sea pequeño o grande, realmente viene a afectar, Ernesto. ¿Qué van a hacer las pulperías de los barrios y colonias humildes? ¿Qué van a hacer las escuelas sin energía? ¿Qué van a hacer todos esos car wash, las costureras, los sastres sin energía? Realmente es penoso. Seguimos también viviendo que muchos jóvenes están yendo a las clases desvelados porque no cuentan con el servicio de energía eléctrica por las noches.
3: ¿Qué demanda el sector privado ante una situación energética difícil? Ya los apagones, los racionamientos, ya los estamos viviendo en todo el país. Y como usted dice, esto de la energía, el aumento de los carburantes, ¿qué

0: demanda el sector privado? ¿Qué soluciones le presentaría en este momento al gobierno?
1: Sinceramente, hemos hablado con el ingeniero Guillermo Peña. Él nos ha dado la voz de confianza de que está trabajando fuertemente en poder solucionar esto, pero los hondureños de a pie están sufriendo todo lo que son los altos costos y sobre todo las altas tarifas a la energía eléctrica. Realmente tenemos que buscarle solución. Aquí vuelvo a hacer un llamado a los diputados. Sé que ya aprobaron la reforma, pero todavía no han sido publicadas en la Gaceta. Desde hace más de 16 a 17 días que fueron pedir también que se haga la licitación formal por esos más de 1.500 megas que se ocupan para poder tener la energía y no seguir pagando todo lo que es energía a base de diésel, porque es lo más caro y es lo que más le está dando gasto al gobierno para poder solucionarle al pequeño, al microempresario y sobre todo a la población hondureña, que es la que sigue sufriendo.
0: ¿Podría tener esperanza el pueblo hondureño, ingeniero Menotti Maradiaga, que se interesa este barco, el barco del gobierno?
1: Tenemos la fe en Dios que sí, y hemos estado trabajando como Cámara. Pasamos en reuniones permanentes con los, con tanto como con la CRE, como con la, el ingeniero Guillermo Peña, con el presidente de la República, para poder acelerar esta situación. Hemos tenido respuestas positivas, pero nosotros necesitamos respuestas contundentes ya y de manera inmediata. Y aquí es hacerle el llamado para que podamos tener esa licitación de esos 1.500 para poder dejar de pagar tan altos costos y poder tener la energía que Honduras necesita.
0: Esto sería que los apagones, ya la gente está protestando, los apagones, ingeniero, ya como usted dice, las MIPIMES son las que están ya prácticamente quebrando. Ya se habla de que más de 1.000 microempresas han cerrado operaciones.
1: Muchas microempresas, y muchas de ellas se han pasado ya al sector informal porque ya evaden pagar el impuesto para absorber, poder hacer paliar el costo alto de la energía y el combustible. Aquí lo que estamos viendo es un desencadenamiento de empresas formales a la informalidad, y lo más perjudicado es el pueblo hondureño porque trabaja en la informalidad sin poder tener salarios dignos, de los cuales las centrales obreras han trabajado todos estos años para poder ofrecerle salarios a los empleados de manera digna.
0: Bueno, muchas gracias, ingeniero Menotti Maradiaga, de la Cámara de Comercio e Industrias de Cortés, haciéndole un enérgico llamado a los diputados del Congreso Nacional para que aprueben ya la licitación de la compra de los... ¿Cuántos megas?
1: Entre 600 y 1.500 megas.
0: Entre 600 y 1.500 megas, que esto vendría a paliar un poco la situación energética de nuestro país. En la presencia informativa y noticiosa en los estudios a esta hora.

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1: Y vamos ahora con nuestro compañero Nelson Sorto porque nos da a conocer más detalles sobre el enfrentamiento que se generó en el sector de Colón y el decomiso que hicieron las autoridades de al menos 10 kilos de supuesta cocaína, vehículos blindados, armas y más. Nelson.
2: Muchas gracias, compañero control principal, Diable Como Habla, Televisión Digital. Así es, otro operativo por parte de las Fuerzas Armadas, el Ministerio Público y también otras instituciones de apoyo en esta operación contra el narcotráfico. Se han decomisado supuestamente 10 kilos de cocaína, hay vehículos decomisados y también armas. El capitán Mario Rivera me da más detalles de esta operación ejecutada por las Fuerzas Armadas en las últimas horas.
3: Muy buenos días, licenciado. En efecto, mediante una operación antinarcótico realizada por personal de las Fuerzas Armadas en el sector de Plan de Flores y alrededores de la aldea de Coteas, municipio de Limón, departamento de Colón, en las últimas horas se produjo un enfrentamiento entre miembros de las Fuerzas Armadas y supuestos integrantes de estructuras criminales vinculados al narcotráfico. Estas personas se conducían a bordo de dos vehículos tipo pick-up. Al ver la presencia de los miembros de las Fuerzas Armadas, abrieron fuego y se produjo un enfrentamiento. Se nos ha informado que no se reportaron personas heridas. Los ocupantes de estos vehículos se los dejaron abandonados y huyeron del lugar. Los vehículos posteriormente fueron trasladados hacia una instalación militar donde se les pasó inspección por parte de binomios del 1er Batallón Canino de la Policía Militar y también por personal de la Dirección de Lucha contra el Narcotráfico. En total, en esta operación se decomisaron dos vehículos tipo pick-up, de los cuales uno tiene un blindaje especial, 10 kilos de supuesta cocaína, 2 kilos de pasta base de cocaína, una libra de supuesta marihuana, 3 teléfonos celulares, munición calibre 7.62, una antena de internet y también documentación que pertenece a una persona de nacionalidad colombiana.
2: Muy bien, muchas gracias al capitán Mario Rivera, portavoz del Estado Mayor Conjunto de las Fuerzas Armadas de Honduras, con la información de esta operación de las últimas horas por parte de la Dirección de Lucha contra el Narcotráfico y también las Fuerzas Armadas de Honduras a través de la Policía Militar del Orden Público. Nuestro contacto a esta hora, junto a José Segura y Merlo Barahona, retorno con ustedes.
1: Muchas gracias. 7:54 a.m. Gracias, compañero Nelson Sorto. Y vamos con nuestro compañero José Luis Teruel hasta el sector de Yoro, porque familiares de pacientes renales expresan profunda preocupación, esto por los altos costos de los tratamientos que hay en esa zona para la mayoría de pacientes que son adultos mayores y que pues no tienen cómo trabajar, no tienen sustento, inclusive en muchos casos su familia con mucho sacrificio puede comprar sus medicamentos y por eso hay preocupación en ese sector del progreso. Vamos con usted, José Luis, adelante.
4: Gracias, compañeros en estudios, aquí con los familiares de los pacientes renales que vienen de diferentes puntos. ¿De qué sector viene usted?
5: De la aldea La 8.
4: ¿De la aldea La 8?
5: Sí, y ahí pago 1.500 lempiras de transporte. Y hay veces que ajustamos, hay veces que no ajustamos porque mi esposo no trabaja.
4: ¿Debería haber, usted cree que debería haber un subsidio para ayudar a la población, que en su mayoría son mayores de edad?
5: Sí, para mí eso fuera bueno porque es una ayuda más. Porque venimos de largo.
4: Toca pagar. Hay personas que vienen de los campos bananeros. Usted viene de la 8, sector sur.
5: Yo vengo de la 8. Y hay otros que vienen de Santa Rita, de todos esos lugares vienen y vienen pagando transporte.
4: Bueno, mire, por acá. Madre, ¿usted también anda con algún familiar?
6: Sí, ando con mi esposo.
4: ¿De qué sector?
6: Yo vengo de San Antonio Sur.
4: San Antonio Sur. ¿Cómo hacen para...? Bueno, es que la mayoría de la población que viene aquí o no tiene trabajo, ¿verdad? O pues son mayores de edad.
6: Somos mayores de edad y incapacitados que no tienen ayuda. El gobierno debe apoyar a estas personas, a darles el para los pasajes, porque en eso se gasta. Nosotros gastamos casi 1.500 a la semana también.
4: 1.500 a la semana,
6: sí.
4: Prácticamente son... Prácticamente son como 6.000 empates, 6.000.
6: Sí, así es. Sí. Y aquí estamos esperando a los familiares hasta que ellos salgan. porque no lo podemos ir para las casas porque no, no tenemos para pagar que nos lleve, solo para traerlo.
4: ¿Cuál es su nombre?
6: Daisy.
4: Bueno, mire, doña Daisy, y bueno, ya han escuchado ustedes, compañeros en estudios, las declaraciones de los familiares de los pacientes que vienen a diálisis de Honduras. La mayoría de ellos son mayores de edad y no tienen la capacidad económica para poder llevar su tratamiento como se debe, más los problemas que a veces no se encuentran los medicamentos en el hospital. Esa es otra de las causas o situaciones a las que se enfrentan los pacientes renales en nuestro municipio. Con este contacto, yo soy José Listero, el retorno con ustedes, Estudios Principales. Buenos días.
1: Teruel, 7:57 y vamos ahora con nuestro compañero Bride Leuceda, porque desde anoche, desde las 9, están haciendo fila para poder llenar de agua en este sector de la capital de la República.
7: Porque restringieron el horario, ¿verdad? A las 12 se cierra ya la venta, o sea, ya nadie puede.
1: Sí, nadie puede, hay restricciones para el tema de la venta.
7: A las 12 ya nadie puede volver a llenar un tanque.
1: A las 12 de la...
7: del mediodía.
1: De la... temprano.
7: Sí, a las 12 del mediodía nadie puede llegar a cargar un tanque con agua, por eso la restricción entonces que hacen ellos, madrugar.
1: Pero
7: que abran de 6 a 12.
1: Bueno, y aquí es en Llenadero de Toncontín. Vamos de inmediato con usted, Bride Leuceda, porque los capitalinos dicen que en 30 años nunca habían sufrido esta crisis.
8: Buen día. Lo más escaso, pero también lo más vendido en Tegucigalpa en la actualidad es el agua potable. Este es uno de los llenaderos de la UMAPS, de los llenaderos del SANA, como se le conoce popularmente. Hay reducción en las válvulas, solo 4 están funcionando, pero hay que ver desde qué horas están aquí los que venden agua en cisternas para poder cargar. Amigo, buenos días, un gusto saludarle. ¿Desde qué horas está haciendo fila usted para poder llenar?
7: La noche.
8: ¿De anoche?
7: De anoche, pues.
8: A las 9. De
7: noche, aquí dormimos, aquí andamos en la cama.
8: ¿Para poder llegar a tiempo?
7: Para llegar a hacer un par de viajes, unos 2 viajecitos.
8: ¿Esto es por la gran cantidad de cisternas?
7: No, que no hay agua, entonces no los dan agua hasta mucho tiempo. Los están racionando el agua nosotros también, pues.
8: ¿Alguna vez en su etapa de vida y seguramente con su experiencia en cisternas había visto una crisis como esta?
7: No, porque yo tengo 32 años de jalar agua y está ahorita he visto esto. Hubo una, pero fue pasajera, va, hace 5 años.
8: Sí. ¿Cómo están vendiendo el barril de agua, amigo?
7: Yo no barrileo, yo directo. Pero el barril lo están vendiendo unos a 45 y a 50. Yo vendo el viaje, yo ahí ando la factura a 1200 y a 1300.
8: O sea que usted es un
7: barril como a 22.
8: Usted es una de las pocas personas conscientes que da buen precio.
7: Sí, pero el problema que tenemos ahorita, mira, hermano, el problema es el diésel. Los está matando. Ya con este incremento yo ya tengo problemas. Ya no queda nada.
8: Bueno, muchas gracias, caballero. Un vendedor de cisternas ya de la tercera edad, más de 30 años de vender agua aquí, en este punto, en este llenadero específicamente, y en su experiencia asegura nunca antes haber visto una crisis como esta. Tuvo que venirse ayer a las 9 de la noche y todavía no ha tocado su turno para poder llenar. Qué gusto saludarle junto a Gerson Ávila y Walter Gutiérrez. Buen día.
1: Gracias a nuestro compañero Bride Leuceda. Lo que sí bien es cierto es que hay racionamientos, hay que cuidar la poca agua que tenemos todavía en la capital, y digo todavía porque no llueve, y a pesar de que es lo que todos esperamos, que llueva lo más pronto posible para que se puedan llenar las represas, la situación es crítica. Las autoridades así lo han confirmado, lo han dicho, lo han manifestado, que no llover los peores meses serán los que ya, bueno, uno, el que se está atravesando, y los que vienen por el tema del fenómeno también del Niño, que nos va a continuar afectando. Vamos a darle seguimiento a este tema, pero antes quiero hablarle de Supermercados La Colonia. 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
9: Y mucha atención a este informe especial, porque luego de varias semanas de estar exigiendo por parte de su familia, el Pleno de la Corte Suprema de Justicia y su presidente ha sido convocado para este día. Y en la agenda se encuentra el punto donde se pide se pronuncie la Corte Suprema de Justicia sobre el recurso presentado por el exgeneral en condición de retiro Romeo Vázquez Velázquez, quien tiene orden de aprehensión y también un proceso para seguir en su contra. Las autoridades han solicitado de inmediato al presidente de la Corte Suprema de Justicia agendar el caso del general en condición de retiro Romeo Vázquez Velázquez. Esto para que sea atendido hoy. Para que sea atendido hoy el caso del general Romeo Vázquez Velázquez. Se había dicho que no se agendaba porque no se contaba con los votos necesarios para que él pueda seguir su proceso de manera voluntaria. Tras los recursos que se ha presentado el general Romeo Vázquez Velázquez, han convocado a pleno para este miércoles y en agenda está el amparo. Dos meses después vuelve a ser punto de agenda y será pues la gran interrogante. ¿Ya tienen los votos para este proceso? Lo sabremos en horas de la tarde cuando se desarrolla el pleno convocado para este día en la Corte Suprema de Justicia.
1: 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Y seguimos con más información. Tenemos en estos momentos una visita en el estudio. Nos acompaña el ingeniero Marco Padilla, el gerente general del RAP, y nos viene a hablar justamente que el régimen de aportaciones privadas mantiene abierto hasta el 28 de este mes, hasta el 28 de septiembre, el periodo excepcional de regularización empresarial habilitado por el decreto número 40-2026. ¿Qué necesita saber el empresario que nos está viendo y escuchando, ingeniero, a esta hora de la mañana sobre el vencimiento de este plazo?
10: Muchas gracias, buenos días, Carolina, Cecia, Alex y a todos sus televidentes.
11: Buenos días.
10: En efecto, el Congreso habilita a través del decreto 40-2026 un periodo excepcional que empieza el 28 de marzo y concluye el próximo 28 de septiembre. Para que todas las empresas que no se hayan afiliado al RAP, que no hayan tenido relación con el RAP anteriormente, lo hagan en este periodo irrepetible, sin pagar multas, sin pagar recargos, sin pagar retroactivos. Hasta la fecha llevamos ya una cifra contundente de 1.600 empresas que se han adherido al plan. Y pues les invitamos a todas las empresas que aprovechen este periodo que tenemos 12 días todavía para que lo hagan.
1: 12 días. ¿Y qué gana concretamente una empresa y los trabajadores al inscribirse al RAP?
10: Sí, definitivamente la empresa pues tiene beneficios tangibles. Uno de ellos es el tema de que todos los aportes hechos a través de la reserva laboral y la parte patronal del Fondo de Vivienda son deducibles de la renta neta gravable, así que hay un impacto fiscal de inicio. Además de eso, las empresas gozan de un rendimiento desde que empiezan a aportar, y cuando tiene que hacer una separación laboral, esos intereses quedan a favor de la empresa. Está el tema de cumplimiento normativo también, que ustedes saben que por ley tienen que estar afiliadas todas las empresas del sector privado. Y en el caso del trabajador estamos hablando de beneficios a través de rendimientos, préstamos personales, préstamos de vivienda con tasas preferenciales desde el 9%. Y pues un futuro, ¿verdad? Justo estaban hablando ustedes del tema de la vejez, ¿verdad? Uh-huh. Y de los problemas que tenemos con el abandono de nuestros tercera edad. Entonces, precisamente hay beneficios provisionales para todos los trabajadores.
1: Y desde que entró en vigencia este decreto, ¿cuántas empresas se han afiliado aproximadamente?
10: Ya tenemos 1.633 empresas a la fecha. El primer trimestre, para que ustedes se fijen, teníamos 153 empresas. Pero desde que se habilitó el decreto, van 1.633. Eso significa un crecimiento de 1.000% en la membresía de las empresas.
1: ¿Y qué pasa si no se aprovecha y se inscriben?
10: Bueno, hagamos un caso hipotético de una empresa que inició operaciones hace 12 años, que tiene más o menos unos 18 empleados. Esa empresa, si no aprovecha este periodo, tendría que pagar 2.5 millones de lempiras en retroactivos. Ya a partir del 28 de septiembre, ese sería el monto en este momento.
11: Oportunidad que tienen de hacerlo en este momento.
10: Así es, y eso si no les hace inspección la Secretaría de Trabajo. Si le hace inspección, ya la multa. Ay,
11: y ahí tienen que pagarlo sí o sí, porque es aplicándole una ley.
10: Uh-huh. Así es.
1: Por eso es que tienen que aprovechar antes del 28, sí, 28 para irse a inscribir, porque de lo contrario pagarían 2.5 millones en multa.
10: Sí, una empresa más o menos de 15, 18 empleados pagaría eso. Imagínense una de 50, sí, de 60.
1: El doble. O sea,
11: va incrementando.
10: Así es, uh-huh, va incrementando.
1: Bueno, ¿y cuál es su mensaje final para los que nos escuchan y nos ven a esta hora?
10: Que todavía hay tiempo, uh-huh, que se acerquen a las oficinas del RAP. Tenemos oficinas en Choluteca, en Ceiba, en San Pedro Sula y en Tegucigalpa, pero que también tenemos un canal digital habilitado que se llama valemas.rap.hn. Todos estos días vamos a tener horario extendido hasta el 28 de septiembre, que tienen hasta las 11:59 de ese día para afiliarse. Basta con que entren en ese sitio, suban la documentación y ya empiecen el tema de regularización con nosotros.
1: Bien, muchas gracias al ingeniero Marco Padilla, gerente general del RAP. Muchas gracias. Gracias a ustedes.
9: Muchas gracias. 8:10 a.m. Mucha atención a este informe de último momento. Mucha atención.
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0: último momento.
1: Mucha atención a este informe de último momento que le damos a conocer a esta hora de la mañana en el sector del departamento de Yoro. Nuestro compañero José Luis Teruel en esta cobertura esta mañana que le informamos, lamentablemente han encontrado la cabeza del cuerpo de un hombre aparentemente, según lo que trasciende, y ya están las autoridades policiales en este sector de El Progreso en el departamento de Yoro, específicamente en el sector de la colonia Flor de Mayo. En la colonia Flor de Mayo es donde han encontrado precisamente esta cabeza. No se ha encontrado el cuerpo en días anteriores, significa que tendrían que hacer una búsqueda también de las demás partes del cuerpo. Por ahora, lo que trasciende en esta zona será a través de medicina forense que confirmarán. Solo han encontrado la cabeza, solo han encontrado la cabeza del cuerpo de una persona. Vamos de inmediato con esta información de último momento con nuestro compañero José Luis Teruel.
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2: Así es, gracias compañeros en estudios. En la colonia Flores de Mayo han encontrado una cabeza de un hombre. En estos momentos ya están los elementos de la DPI y la Policía Nacional acá en la colonia Flores de Mayo, donde han encontrado una cabeza de una persona de sexo masculino, supuestamente. Compañeros en estudio, los vecinos de aquí del sector dicen que no lo conocen, que no saben de quién se trata. Han encontrado una cabeza de un ser humano, eso es lo que se menciona. Y pues hasta los momentos se habla de que podría ser una mujer, de un hombre. Se habla de que podría ser la cabeza de una persona de sexo masculino. Colonia Flores de Mayo, en la parte alta, en el sector Golondrinas. En el sector Golondrinas estamos en estos momentos, donde han encontrado una cabeza de una persona de sexo masculino. Eso es lo que se maneja hasta los momentos, compañeros en estudios, con este informe. Retorno con ustedes. Nuevamente se registra otro hecho violento acá en el departamento de Yoro, en la ciudad del Progreso, en la colonia Flores de Mayo. Los vecinos aseguran no conocer a este ciudadano que pues han encontrado parte del cuerpo, solamente la cabeza que encontraba acá en las riberas de la quebrada en este sector. Con este contacto retorno con ustedes, yo soy José Luis Teruel, a Estudios Principales.
1: Gracias al compañero José Luis Teruel en esta zona del departamento de Yoro, y con el permiso de la familia de Oliente, de este compatriota avanzamos. 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
1: Y vamos con Luis Anariba, quien también nos da a conocer la preocupación que mantienen los pobladores de la colonia La Sosa, esto en el sector de Los Isotes. Ellos temen quedar incomunicados por un creciente socavón que se formó desde el año pasado y este continúa afectándose, dañándose aún más, y los pobladores pues tienen temor también que pueda afectar sus viviendas. Luis Anariba, con usted.
2: Gracias, compañeros. En estudio principal estoy en la colonia La Sosa, sector Los Isotes, aquí donde nos han llamado vecinos preocupados porque hace tiempo, exactamente el año anterior, se provocó aquí un socavón y han regresado las lluvias. Ya llevan por lo menos 2 días de que se han registrado lluvias en la capital de la República y tienen temor porque se ha reactivado este socavón, ha vuelto a desprender piedras, tierra, y les preocupa de que avance y deje incomunicadas a personas que viven en este callejón, que están allá al fondo, porque están aquí a orillas de esta quebradita que viene desde la parte alta de la capital de la República. Hablamos desde el sector de Tierra Santa, Tierra Blanca, sectores ya colindantes con Cantagallo, Santa Lucía. Y miren ustedes, aquí la situación también, y yo creo que también hay que hacerles un llamado de atención, porque según veo, la mayoría de los dragantes o la mayoría de tubos de agua, del baño quizás, de agua lluvia, van a dar a la misma quebrada. O sea, aquí también es de conciencia y hay que tener un mejor manejo en este tipo de temas, porque al final ellos mismos también están siendo afectados. Así que a tener un poquito más de conciencia, y también esperamos de que con este llamado que se le hace a las autoridades correspondientes puedan ellos tomar acciones, puedan venir aquí y ver el área, porque sí, pueden quedar incomunicados. Hay casas aquí al fondo, esta vivienda que es de Carmen, quien nos llamó, pero no se levantó, Carmencita. Le hicimos como 20 llamadas, pero bueno, aquí estamos cumpliendo con la misión, sirviéndole al pueblo hondureño. Vamos a regresar con ustedes a estudios principales desde el sector Los Isotes, en la colonia La Sosa, donde urgentemente piden la intervención de la alcaldía municipal debido a que pueden quedar incomunicados algunos vecinos porque se han regresado las lluvias. Y este socavón avanza si se sigue con el mal clima. Junto a mi compañero Axel Flores, regreso con ustedes.
1: Gracias, gracias, Luis Anariba. Vamos ahora con Astrid Sánchez, porque en incertidumbre se mantiene la población hondureña en otros puntos de la capital de la República por el tema de las asambleas informativas en los centros asistenciales de nuestro país. Mientras el Colegio Médico de Honduras y el gobierno buscan alcanzar acuerdos que les permitan normalizar las atenciones. Pero mientras esto ocurre, repetimos, los más afectados son los hondureños de a pie, los que están perdiendo las citas que les costó meses concretar, los que están perdiendo las cirugías que de repente llevan años programadas, pero ya son 10 días en asambleas, 10 días sin atención. Adelante, Astrid.
3: Gracias, compañeros en estudios principales. Qué gusto saludarles. Así es, me encuentro desde el Centro de Salud Alonso Suazo, donde desde horas tempranas de la mañana observamos que la población hondureña ha asistido para recibir su atención médica y recibir estos medicamentos. Pese a que siguen las asambleas informativas por el Colegio Médico de Honduras, ya 10 días que se mantienen estas asambleas, que no se ha llegado a un acuerdo con el gobierno debido a los pagos retrasados que se han presentado. Buenos días, madre. Anda recibiendo la consulta el día de hoy. ¿Qué les han dicho si los van a atender?
4: Hoy ando por un examen, nada más. Pero eso sí los van a atender.
3: ¿Usted espera que las atiendan el día de hoy?
4: Sí, en nombre de Dios, porque necesitamos, pues, ¿verdad? Por eso venimos aquí, porque somos necesitados. Si fuéramos dinerados, tuviéramos otra clínica.
3: ¿Ustedes qué opinan, pese a que no se ha llegado a un acuerdo con el Colegio Médico de Honduras sobre los pagos retrasados de los médicos?
4: Quisiera que llegara un acuerdo, porque todos vivimos de un sueldo, ¿va? No es de gratis, como dice, de trabajo. Tenemos necesidad todos, cada uno.
3: Bueno, ustedes han escuchado que las personas esperan que los atiendan el día de hoy, pese a que se habían suspendido las atenciones todos estos días que se han mantenido en asambleas informativas los médicos. Madre, esperan que se les atienda el día de hoy.
5: No sé, hasta ahorita vengo llegando.
3: Pero pese a las asambleas que se mantenían, no recibían atención. ¿Ustedes qué opinan debido a que no se ha llegado a un acuerdo con el gobierno para pagar a esos médicos que aún se les debe el sueldo?
5: No, que se pongan de acuerdo. Ellos tienen derecho también. Si trabajan, tienen derecho a su pago. Y uno es el afectado. Uno como pueblo es el afectado después.
3: Bueno, ustedes han escuchado, las personas esperan que se les atienda para que puedan recibir esos medicamentos que son necesarios para la población hondureña, ya que asisten a estos centros de salud pública porque no tienen ese poder para poder asistir a un centro de salud privado. Estimado, el día de hoy espera que se le atienda. ¿Qué les han dicho los médicos el día de hoy? Bueno, vamos a seguir. Para poder conversar con las personas y que puedan decirnos qué opinan referente a estas asambleas informativas. Madre, espera que se le atienda el día de hoy. Bueno, las personas están aquí desde horas tempranas de la mañana. Hay largas filas, se espera que se les pueda brindar la atención correspondiente, ya que son casi 10 días que se mantienen estas asambleas informativas por parte del Colegio Médico de Honduras. Con estas imágenes, compañeros, nosotros retornamos a estudios principales en cámara de Eric Gómez.
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6: Seguimos esta mañana. Buenos días. Vamos a ver los que andan en la ruleteada, en la taxiada. Rapidito, mándeme audio, hermanito querido. Les tenemos tanto agradecimiento por escucharnos. Dígame qué unidad de taxi anda, cuál es su primer nombre, en qué ciudad está. En este momento escuchando HCH Radio, hágame llegar su audio 9420-0766. Hágame llegar su audio porque queremos saludarle. Para nosotros es importante que usted nos mande sus audios, hombre.
7: José, saludos. En el taxi 067 en la ciudad de La Paz, hermano Max.
6: Gracias. Bendiciones. Gracias, José. Activo, hola, José.
8: Yo estoy sintonizando en la zona sur.
6: En la zona sur, gracias a la joven que nos manda ese audio. Vamos, otro de los que anda taxiando. Rápido, comuníquese, mándeme su audio. Buenos días. Ay, a todos.
9: Sí, 5078, hermano Miguel Gustavo Pineda.
6: 5078.
9: Feliz día.
6: Gracias, aquí en Tegucigalpa. Gracias.
10: Sí. Hablamos de aquí del paraíso, de la ciudad del paraíso. El taxi número 28. Taxi. Saludito.
6: Taxi número 28, también comunicándose con la señal de Hable Como Habla Radio. Gracias a todos. Activos, vamos a volver al estudio con más noticias.
11: Buenos días, hermano Max, bendiciones. Aquí lo escuchamos en Cofradía Cortés, hermano.
6: Cofradía Cortés, muchas gracias, no, Cofradía Cortés.
8: Gracias.
6: Seguimos activos, más noticias. 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
12: Ocho de la mañana con 32 minutos. Gracias por continuar a través de HCH Matutino. Vamos de inmediato con nuestro compañero Jeffrey Díaz. Ya le anunciábamos y le dábamos a conocer estas inundaciones que se reportaron anoche. Nuevamente la población del Valle de Sula tiene problemas y ahora es en Los Naranjos. Esto en el sector de Cortés. Vamos con usted, compañero Jeffrey Díaz. ¿Cómo han amanecido hoy estas familias? Adelante.
13: Este es un informe especial.
14: Así es, muy buenos días, compañeros en estudios, televidentes de Hable Como Habla Televisión Digital. Así es, tal y como ustedes ya lo habían adelantado, aquí en el sector de Los Naranjos, en el municipio de Santa Cruz de Yojoa, en horas de la madrugada de este día, surgió unas inundaciones aquí en este sector, y es que estamos viendo que se ha desbordado lo que es el río Helado aquí en este sector. Producto de esto, alrededor de unas 45 familias han sido afectadas por producto de estas inundaciones que hubieron caos en estos momentos. Y estamos viendo que muchas personas lo perdieron prácticamente todo. Aquí están todas las personas tratando de sacar todo lo que ha quedado del odio. Mi estimado, primera vez que pasa esto aquí, ¿verdad?
3: No, es normal, amigo, cuando el río llueve bastante en la montaña, hay bastante caudal. Y si algún árbol se cae, se atraviesa en el puente y ahí viene la inundación para la comunidad.
14: Pero algo así como ahorita es primera vez.
3: Realmente el Michi ahora. Realmente desde el Michi no se ve inundado. Se inunda otras veces, pero poco. Pero hoy sí fue fuerte. Pero no pasa nada. Estamos bien, estamos aquí agradecidos con Dios porque nos da un nuevo día de vida. Y estamos bien, no pasa nada.
14: Bueno, pero
3: la vida fue la prioridad anoche, sacar las familias, las ancianas, los niños fue la prioridad. Pero de ahí todo estuvo bien y esperar que bajara el caudal. Y lo que necesitamos también es ayuda de las autoridades a la hora de poder cortar el árbol que está atravesado en el puente para que no vuelva a pasar en una futura tormenta.
14: O sea que el día de esta madrugada, digamos, les tocó evacuar a muchas personas.
3: Sí, claro, de aquí sacamos a todas las personas. Si usted ve, toda esa gente estaba. Y la evacuamos con los vecinos, con la gente de la comunidad. Pues ellos ya previendo lo que pasa aquí, tienen sus lanchas, sus cosas, y fue la prioridad de las vidas. Lo demás, pues, es material uno. Así como Dios nos dio esto, nos va a volver a dar de nuevo lo mismo y no tenemos problema con eso.
14: Sí. Bueno, vean ustedes, mire, aquí una pulpería, ahí está su vivienda.
3: Sí, era pulpería, correcto.
14: Sí, miren acá los fardos de azúcar, cómo se han, bueno, han quedado prácticamente, o sea, bajo el agua, bajo el lodo. Y se ha arruinado todo el producto de la que es esta pulpería. Miren, vamos a seguirle mostrando por este otro sector a los que están conectados también a través de la 100.5 en lo que es aquí San Pedro Sula, en la zona norte del país, a través de Hable Como Habla Televisión Digital. Vamos a ir desplazándonos por este sector acá. Y es que aquí, precisamente en este punto, aquí en este punto es donde pasa lo que es el río Helado. Un árbol, que cortaron un árbol aquí, y ese árbol que habrían cortado cerca de la parte de arriba vino a quedar prácticamente atravesado, y esto es lo que mucha basura se acumuló de repente, de las fuertes tormentas, y ha causado estas inundaciones. Por aquí el subcomisionado de Copeco también, que ha llegado a lo que es este sector para evaluar los daños. Estimado, se comienza ya la evaluación de estas viviendas que fueron afectadas producto de estas inundaciones.
15: Buenos días, una lástima lo que pasó el día de ayer en la noche, pero estamos trabajando en el asunto. Lastimosamente fue producido por un árbol que se cayó en la boca del puente, y eso afectó que el agua a afectar a estas partes de abajo de esta comunidad.
14: ¿Alrededor de cuántas familias ya han sido, ya como quien dice, contadas para una pronta ayuda?
15: Son 45 y directamente afectadas, que el agua la lleva a nivel de ventana, son 35.
14: Pero hasta el momento nada, solo pérdida material, digamos,
15: ¿no? Pérdida material, gracias a Dios no pasó nada más por daño de muerte o algo, gracias a Dios que no. Estamos haciendo el levantamiento correspondiente para que la ayuda venga hoy mismo para la comunidad.
14: Ok, bueno, muchísimas gracias, subcomisionado de Copeco, aquí en el sector de Santa Cruz de Yoja. Vamos a mostrarles por acá, y es que hay varias viviendas, alrededor de unas 45 familias que lo habrían perdido prácticamente todo. Y es que el nivel de agua que les habría llegado a estas viviendas sería nivel de ventana. Y es por eso que la familia lo han sacado todo, lo están sacando para el lado de afuera. Se ha llenado de lodillo. Aquí precisamente se necesita la retro. Ya nos ha confirmado también las autoridades municipales que la Comisión de Emergencias Municipal, el CODEM, pues ya estaría desplazándose también a este punto para poder evaluar lo que son las viviendas también que lo habrían perdido todo. Vamos a ingresar por acá, y es que por acá siguen también sacando todo lo que es el lodillo. Aquí tratan de sacar todo lo que es el agua, el lodillo que ha ingresado a estas viviendas aquí por el lado del río Blanco, del río Helado, perdón. Miren, aquí toda la ropa ha quedado, bueno, prácticamente esta ropa ya con el lodillo ya es imposible salvarlo, pero las personas aquí activadas desde la madrugada, miren, aquí tuvieron que subir los muebles también en la parte de esta vivienda. Subieron los muebles, mi estimada. Tuvieron que romper acá.
16: Sí, tuvimos que romperla aquí, aquí también y allá. qué barbaridad. Miren, tuvieron que romper acá porque...
17: Estamos desde anoche sacando agua.
16: Desde la madrugada también, ¿verdad?
17: Sí, toda la noche no hemos dormido. No hemos dormido. Estamos toda la noche prácticamente esperando que bajara el agua para luego estar sacándola y sacándolo de ahí.
16: ¿Le tocó la corte también?
17: ¿Cómo así?
16: ¿Le tocó evacuar a ustedes?
17: Sí, sí, sí. Mi mamá es la que vive acá. Entonces nosotros los hijos venimos a apoyarla porque ella es una señora de la tercera edad, de 86 años. Sí.
16: Bueno, vemos, la dejamos trabajar, madre. Bueno, qué terrible. Mira que la familia aquí lo han perdido prácticamente todo. Compañeros, en estudios, estamos informándoles desde el sector de Los Naranjos, en el municipio de Santa Cruz de Yojoa. Si no hay consulta, retorno a estudios principales de HCH Televisión Digital. Buenos días.
18: Este es un informe.
19: Seguimos en esta transmisión en vivo mostrándoles más de 40 familias afectadas en el sector de Los Naranjos en Cortés, producto de las fuertes lluvias que han estado azotando ese sector. Y Jeffrey Díaz, seguimos haciendo este recorrido, mostrándoles también a dónde han trasladado a las familias que se vieron afectadas producto de la lluvia. Veíamos en imágenes en horas de la madrugada, producto de lo que el río se dio, que incluso personas mayores tuvieron que ser evacuadas de su vivienda. Jeffrey, vamos con usted.
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16: Así es, compañeros. Bueno, han sido trasladados las familias hacia otro lugar acá cercano. Algunos, como son familias que viven acá un poco cercanos, la familia lo han llevado hacia lo que es sus viviendas. En este caso, la familia vienen, recogen a la mamá, por ejemplo, la tercera edad, se lo llevan a su propia casa, ¿verdad?, para tratar de evacuar. Pero estoy donde precisamente se desbordó. Este es el río Helado. Mostrémosle. Mire, este es el río Helado. Este es el que se habría desbordado en horas de la madrugada. Estamos hablando de eso de la 1 de la mañana, donde precisamente aquí un árbol quedó atravesado, habría quedado atravesado en lo que es el puente, y eso, la acumulación de la basura que siempre viene por lo que es el río, hizo que se acumulara más la basura y posteriormente hiciera que todo acá se desbordara, o sea, el río se desbordara. Fueron más de 40 familias las afectadas. Mira, acá hay una refri en esta parte de acá afuera. Hay una refri acá que la familia lo ha perdido todo. Mire, por acá, compañera, vamos a ver. Mire, estimada. Bueno, aquí, todo aquí era como quien dice un solo mar, digamos. No,
17: era un solo. Se hizo hasta la casa del otro lado. Todo, era un solo mar. Andaban en lancha, sacando gente, rescatando gente.
16: ¿En lancha?
17: En lancha.
16: ¿Algunas para dónde lo llevaron?
17: Para el centro comunal. Y algunas para la orilla de la carretera, mientras bajaba el agua, para que...
16: ¿Y algo otro se lo llevaban para la familia? Pues.
17: Sí, las familias, familiares. Así es.
16: Aquí 45 familias alrededor fueron afectadas.
17: Son, yo creo que son más, porque ahorita estoy... viendo de que también el otro lado del río también.
16: Ah, o sea que ustedes solo contabilizan 45 de este lado.
17: De este lado, porque este lado es toda la zona baja del río. Todos.
16: Vamos a seguirle mostrando por acá imágenes que le muestra nuestra compañera Gaby. Vamos a mostrarles por acá. Venga, mi estimada, porque aquí está bastante complicado. Mire cuando yo meto el pie acá en el lodo, o sea, se me va todo el pie. Bueno, es lamentable. Aquí tiene que venir ya la... Bueno, anda Copeco ya acá, evaluando los daños. Y vamos a ver acá. Mira, aquí han tenido que subir todo lo que es los utensilios, en este caso la refri.
17: Mire,
16: que subir...
17: hasta la comida se fue. Hasta la comida que tenían. Todo lo que había de víveres y todo. Medicamentos, todo. Sí, la refri, porque andaban así, flotando.
16: Flotando andaban todos estos. Hasta los muebles arruinaron también, ¿verdad?
17: Todo.
16: Bueno, miren, vamos a mostrarles, miren, con el permiso aquí de la familia, estamos mostrándoles en el interior de esta vivienda. Y aquí los pobladores lo que tuvieron que hacer es romper, mostrémosle ahí, ese agujero que está ahí, ¿ves? Miren, han tenido que romper con almáganas, ¿verdad?
17: Con almáganas, sí, con almáganas.
16: Sí, a romper con almáganas. Sigamos mostrándoles por acá, Gaby, vamos a mostrarles por acá. Aquí siguen tratando de sacar todo lo que es el odio. Todo lo que es el odio en la parte de este corredor, precisamente se llenó todo. O sea, aquí se inundó todo por completo. Las personas han sido evacuadas en el centro comunal. Algunos pues fueron trasladadas a las viviendas de los familiares cercanos. Y también en la parte donde ya no se puede, no llegaba el agua. Por ejemplo, ahí en aquella parte allá es la carretera que va hacia Las Vegas. Ahí subiendo esas gradas, ya está la carretera que conduce hacia Las Vegas. Ahí precisamente evacuaron algunas de las personas. Vamos a seguirles mostrando por acá rápidamente. Vamos con cuidado. Miren, aquí, es que es lo que yo les digo, mire, aquí con esta almagra, vamos otra vez. Con esta almagra, precisamente, miren. Con esta almagra precisamente que ustedes están viendo, tuvieron que romper acá para sacar todo lo que es el odio. Y con este cincel, aquí está el cincel que utilizaron para romper aquí y sacar, que es algo que ocurre por primera vez. El muchacho nos había dicho que tiempo atrás se inunda normal, pero verdad que inundarse así como hoy es primera vez.
20: Hoy es primera vez. Es primera vez porque fue inesperado.
16: Fue una fuerte tormenta, entonces.
20: Sí, fue bastante tormenta.
16: Fue una fuerte

0: agua. Aquí en la parte de arriba, en lo que es la entrada de esta colonia, está brotando el agua. Vamos a seguirles mostrando por este extremo. Acá vemos también esta parte de acá, ¿ves? Esta otra vivienda donde también está lleno de basura. Toda la basura que ha acumulado, que traía el río, se ha acumulado aquí precisamente en este punto. Vamos a mostrarles por este otro extremo. Bueno, esta vivienda vale más que estaba en la parte, es un poco alta, en la parte alta, pero en este extremo, acá, en esta alcantarilla, prácticamente rebalsó todo. Mire, mi estimado, usted es el que vive acá. Ay.
1: Aquí vive una tía mía, ahí se encuentran ellos.
0: ¿Y qué le dijeron a ella? ¿La tuvieron que, tuvo que evacuar?
1: Sí, la evacuamos para el centro comunal anoche porque el agua llegó a un extremo que las casas a la mitad de agua.
0: A la mitad, bueno, ahí algo que...
1: Increíble.
0: Que hasta con kayak, hasta con lanchas tuvieron que sacar la gente, ¿verdad?
1: Sí, tuvimos que sacar la gente en kayak y en lanchas de remo y todo eso porque no podía entrar una lancha de motor porque la gente no estaba en alerta.
0: Sí, algo que, pucha, no se esperaba, ¿verdad? Es, llovió bastante fuerte entonces, ¿no?
1: Sí, la mayoría de mi familia había aquí en la planta de abajo, es a tres casas para allá, vienen tres tías mías y yo y ella que vive pegada un poco al río. No sabíamos que el río se iba gragado, pero siempre el agua, usted sabe que con el juego y el agua no se juega.
0: Sí, eso, así es. Gracias, mi estimado. Estamos viendo acá que llega una retro, está llegando una retro acá.
2: Trayendo todos los medios de seguridad para...
0: Ah, bueno, mira, que está llegado hasta el 14º batallón, o sea, la policía militar que ha llegado también a este punto, a este sector, y lo importante acá es que las ayudas tienen que ser ya constantes, porque aquí esta familia lo ha perdido todo, imagínense, los agarra de imprevisto, de la noche a la mañana, en este sector. Miren, vamos a mostrarle, bueno, ha llegado también el alcalde. Estamos en directo, alcalde, a través de HCH Televisión Digital. Increíble esta familia que han sido afectadas por estas inundaciones.
3: Gracias, HCH. Sí, pues estamos aquí presentes en la comunidad de Los Naranjos, donde alrededor de 60 familias fueron afectadas en horas de la noche a raíz pues de las fuertes tormentas que azotó aquí en este sector, en la parte alta de lo que es la montaña. Y pues lastimosamente pues esto arrastró un árbol de muy grande que hizo un tapón, un dique en lo que es el puente, y eso pues ha permitido que el agua se regrese y pues que genere esta problemática donde estas familias son afectadas, pero estamos aquí presentes para apoyarles, para hacer las limpiezas correspondientes, así como también estaremos durante el día entregando lo que son los víveres, estaremos entregando también lo que es, son colchonetas, camas, para pues que puedan solventar, vamos a entregar algunas frazadas también para que puedan solventar esta problemática, ¿verdad? De forma momentánea. Gracias a Dios, y lo más importante es que no tenemos ninguna vida que lamentar, sino que todo pues ha sido meramente material.
0: Vemos que la familia lo han perdido todo, o sea, esta pulpería es lo que nosotros hablamos con licenciado Alex Cáceres, que aquí precisamente esta familia que tiene su pulpería, mire los fardos, mire, muéstrele por acá, compañera, mire, muéstrele el fardo de frijoles, los frijoles y el azúcar, mire cómo ha quedado, o sea, bajo el lodo, han quedado todas estas familias, ¿se les va a recibir algún apoyo?
3: Sí, todas las, ahorita estamos en un proceso de hacer el levantamiento con el Comité de Emergencia Municipal, donde pues están involucradas las diferentes instituciones, la Municipalidad de Santa Cruz de Yojoa, el Cuerpo de Bomberos, el 14º Batallón de Infantería, lo que es el patronato que preside el señor Daniel Ulloa, que también anda presente, y pues de nuestra parte pues estamos haciendo en este trabajo en este momento, haciendo el levantamiento correspondiente para que en horas de la tarde ya tener el informe correspondiente de cuántas son las familias y las personas afectadas para hacer el apoyo, el beneficio para estas personas que son personas trabajadoras, son personas que trabajan el día a día para traer el sustento a sus viviendas, y que lastimosamente pues esta tormenta en horas de la noche nos sorprendió.
0: Bueno, muchas gracias, el licenciado Marlon Pineda, alcalde municipal. Mira, aquí el amigo anda con todo, amigo. Anda con todo acá el amigo, sacando todo el agua. Y a pesar de que está sacando agua, amigo, está brotando agua de la parte de arriba, ¿verdad?
4: Es normal aquí, amigo. Aquí no hace agua por...

0: todos lados. Aquí no hay, pero es normal, pero es bendición de Dios al final.
1: Sí. Miren, miren, aquí voy a, con el permiso de la familia, voy a ingresar acá, mire, y es que aquí sacan agua y a mí ya está saliendo más, porque estaría brotando agua. Acá están con escobas, miren, con escobas y con trapeadores aquí sacando. Con cuidado ahí, compañera, con cuidado, porque ellos están trabajando ahí. Ellos están trabajando acá. Bueno, ya se está levantando un estudio para ver en realidad cuántas familias habrían sido afectadas. De momento se maneja que serían 45 familias afectadas. Aquí está la comida, hasta la comida de los perritos está aquí, ¿ves? Hasta la comida de los perritos. Miren, y ahí estaban los huevos. Ahí donde ven, le va a tocar lavar los huevos porque también quedaron bajo el odio aquí en este sector, aquí en este lugar. Bueno, vamos, lo que quiero mostrarles en aquel punto es donde está brotando agua y donde también en esta vivienda, en esta color blanca, llegó a nivel de ventana prácticamente. Algunas familias fueron evacuadas por sus propios familiares, algunos están en un centro, en el centro comunal. Mira aquí mi estimada, cómo trae los animalitos, ¿ves? Mire. Es importante salvar la vida de los animalitos, ¿verdad? Primero son ellos también.
2: Sí, es cierto. Lo más importante. Tengo una niña también, pero esto los tenía allá de una muchacha y los saqué.
1: Y mira, ahí van los
2: conejitos. Porque están hasta el cuello del agua.
1: Los conejitos estaban hasta el cuello.
2: Sí, ahí tengo la reja. Entonces, un muchacho vino y me lo sacó.
1: ¿Le tocó bañar a los conejitos?
2: No,
1: sí
2: que no. Ellos solo se limpian. Creo que ellos solo se limpian, porque ahorita que fui, hasta mire limpito.
1: Ya que sacaron hasta los perritos, los gatitos, todo.
2: Ellos solos se salieron. Las gallinas, pues algunas se murieron allá de mi suegra.
1: Murieron. ¿Murieron algunas gallinas?
2: Sí, allá, ahogadas.
1: Qué barbaridad. Sí. Algo que nunca te esperaba también.
2: No, fíjate, no, así de repente yo estaba acostada y así de repente se llenó.
1: Bueno, miren. Bueno, qué lamentable, imagínense, gracias. Bueno, imagínense. Mira que hasta de piscina la usan estos hipotes, miren. Vamos a mostrarles por este lado. Este chique aprovecha a echarse el chapuzón, mire. Mire, con cuidado. No, pero el agua está sucia, no tiene que. Mire, ahí este es el niño. El niño aprovecha, ¿ve? El niño aprovecha ahí a echarse el chapuzón, ¿ve? En este lugar, en este punto. Miren. ¿Quién vive ahí, chica? ¿Quién está habitando ahí? Ah, es una casa sola. ¿Ah? ¿Quién vive ahí? ¿Quién vive? ¿Ah?
3: Neri.
1: ¿Neri? ¿Quién es? ¿Señora es?
4: Una madre soltera.
1: ¿Una madre soltera?
4: ¿No? Sí, ella es una madre soltera. Con dos hijos.
1: Ahí le llegó el agua hasta prácticamente la ventana, porque ahí estamos viendo que llegó a nivel de ventana.
4: Sí, los muebles le llegaron al nivel de techo a ella. Entonces nosotros le colaboramos a ella, como es madre soltera, le ayudamos a sacar todo.
1: No, hay que apoyarle a ella, ¿verdad? Porque estamos viendo que tiene siembra de maíz también.
4: Sí, ella tiene siembra de maíz y pues esto le afecta a ella. Entonces yo no soy de aquí, a mí no me afectó mi casa, simplemente ando aquí para colaborarle a ellos.
1: ¿Considera usted que esa siembra se va a perder, no?
4: No, porque ya tiene lote.
1: Mejor de venirlos a cortar ya.
4: Sí, ya está bueno para hacer montuca.
1: Bueno, ahí está, pero hay que decirle al niño de que el niño te vas a enfermar. Venga para acá mejor, papá. Venga para acá porque traga agua de ahí. Es que es agua con lodío. Sí, no, venga para acá. Debe estar inventando, venga para acá. Sí, saquen al niño porque igual es peligroso también. Imagínese, agarra una bacteria o algo.
4: Él es de la pulpería.
1: Sí, el de la pulpería. Venga, papá, venga. No, no, no se meta. Yo sé que quiere bañar en piscina, pero no, es que es peligroso. Imagina, llega a agarrar una bacteria porque es agua sucia. Agua. Vamos a mostrarle, allá está brotando agua, ¿verdad? En la parte de arriba. Bueno, vamos a mostrarles, compañera, vamos por acá rápidamente. Por acá, en este punto, en este sector de Los Naranjos, ha llegado ya el Benemérito Heroico Cuerpo Bomberos también, de Santa Cruz de Yojoa, el mayor Celaya, que han llegado también en este punto para poder evaluar los daños correspondientes también aquí que había afectado, que habría sido afectado por estas inundaciones. Mayor Celaya del Cuerpo de Bomberos, estamos en vivo para HCH Televisión Digital, haciendo la evaluación de los daños correspondientes.
5: Muy buenos días, para mí es un placer. Estoy aquí con el comisionado departamental de Copeco. Estamos haciendo una evaluación de daño a través del EDAN. para tener una idea de las necesidades. El día de ayer nosotros nos presentamos alrededor de las 22:50 horas con el cuerpo bombero para tratar de hacer algunas evacuaciones y llevar a las personas a un lugar seguro. Y en este momento, alrededor de las 7 de la mañana, nos desplazamos con el señor alcalde municipal para ver cómo le damos la ayuda inmediata a la persona. Ya tenemos planificado lo que son las maquinarias que ahí vienen en camino. Ya vamos a empezar a trabajar, a hacer una limpieza total y a hacer un listado de las familias afectadas. Posteriormente va a venir la ayuda de parte de Copeco. Aquí estoy con el comisionado, que lo tengo a la par. Él está dando fe de todo lo que está pasando aquí en el sector los Naranjos. Y bueno, como cuerpo bombero, pues nosotros tenemos órdenes del señor comandante general Marco Antonio Artica, para tratar de cooperar en todas las necesidades que se presentan aquí en este sector.
1: Importante también decir el lugar donde fueron evacuadas las familias, porque vemos que en lancha, en kayak, tuvieron que sacarlos también a alguna familia.
5: Sí, fue una labor que se hizo mancomunadamente con algunos vecinos que tenían alguna lancha, ya que el agua subió alrededor de unos 3 metros en las casas debido al desborde del río. Y bueno, solamente daños materiales, y en estos momentos estamos haciendo las inspecciones, las evaluaciones para ver para determinar la cantidad de personas, de familias afectadas.
1: Bueno, comisionado, comisionado desde Copeco, cuando me habló de 45 familias, se hablaba de este lado, pero me están diciendo que del otro lado del río todavía no se han evaluado esas familias.
3: Estamos trabajando en eso. Estamos con el personal de Copeco, estamos en otro lado también, pudiendo ayudar para ver la cantidad real de afectación. La ayuda viene aproximadamente a las 12 del mediodía. Vamos a coordinar con el alcalde, con el comandante, para poder entregar esta pequeña ayuda a la comunidad afectada. Estamos trabajando, creo que usted me miró temprano aquí, y estamos con el comandante, podemos gestionar, pues, porque es difícil estar la situación. Usted me comandó las botas, bueno, tenis. No, Denis, pero aquí estamos trabajando. Me alegra que verlo a ustedes, para que ustedes miren la noticia real, que estamos trabajando con el conjunto, con la alcaldía, con los bomberos y como Copeco. Estamos trabajando ya para poderla realizar y entregar las ayudas a las personas afectadas.
1: Bueno, muchas gracias, comisionado. Bueno, vamos a desplazarnos. Es que lo que yo quiero mostrarles acá a los compañeros, compañeros en estudio, a los que nos sintonizan también a través de la 100.5 FM, aquí en la zona norte del país, a través de HCH Radio, porque aquí la familia sacan agua, pero a veces de nada sirve porque está brotando agua en este punto, y es lo que le estábamos mencionando. Aquí precisamente donde estás, mire para allá, mire cómo está esa casa, mire, de aquí nomás, mire, vamos a mostrarle en aquel punto, en aquel extremo, venga para acá, compañera, mire, vamos a en este sector, precisamente donde HCH Televisión Digital ha sido el primer medio de comunicación que ha llegado acá en respuesta a las familias que dijeron: nosotros queremos ver a que vengan las cámaras de HCH para que nos escuchen las autoridades. Y mediante hemos hecho esta cobertura, pues ya ustedes vieron de que han llegado lo que son las autoridades competentes para realizar la ayuda correspondiente a esta familia. Aquí es donde yo les quiero mostrar, aquí es donde les quería mostrar. Mire, aquí están haciendo agua, ¿ves? Aquí están haciendo agua en este extremo. Aquí, ¿ves? En esta poza, ahí está brotando agua. Ahí está brotando el agua, y es toda esta agua que está saliendo de acá, o sea, que brota de aquí, va a dar a las viviendas. Cuando da a las viviendas, precisamente ahí se revuelve con lo que es el odio, y por más que estén sacando agua, siempre sigue brotando más agua. Acá está brotando más, ¿ves? Este es otro brote de agua, ¿ves? Mire. Es que es impresionante, sinceramente, acá cómo continúan los daños en el sector de Los Naranjos, Santa Cruz de Yojoa. También la policía militar haciéndose presente en este lugar para también acompañar a lo que es Copeco, acompañar también a las autoridades competentes para la evaluación de estos daños que fueron afectados acá desde el huracán Mitch, que no medían algo así hasta el día de hoy. día de hoy aquí en este sector de Los Naranjos, Santa Cruz, miércoles 16 de septiembre, hasta el día de hoy miércoles, donde precisamente hace 20 años, más de 20 años que no se veía algo así aquí en estas comunidades, en este sector. Compañeros, nosotros nos mantenemos en el lugar precisamente para seguir recorriendo estas viviendas que fueron afectadas aquí en el sector de Los Naranjos, Santa Cruz de Yohoa, donde más de 45 familias serían las afectadas producto de estas inundaciones debido al desbordamiento de lo que es el río Helado aquí en el sector de Los Naranjos, Santa Cruz de Yohoa. Compañeros, si no hay consulta, retorno a estudios principales de HCH de Televisión Digital.
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7: 9 de la mañana en punto. Seguimos con las noticias de último momento. Vamos nuevamente con nuestro compañero José Luis Teruel en la actualización que le damos de este hecho dantesco que se ha registrado en el sector de Yoro, donde han encontrado partes del cuerpo de una persona, entre ellos la cabeza, en un sector. Las autoridades han llegado a este lugar y continúan con las investigaciones. Más detalles, Roder. Perdón, compañero José Luis Teruel, vamos con usted.
8: Último momento. Gracias, compañeros en estudio, con el oficial Castellano. Oficial, bueno, han encontrado la cabeza de un hombre. ¿Qué es lo que se maneja hasta el momento?
9: Así es, hasta el momento, pues, lo que tenemos es que se encontró la cabeza humana, posiblemente sea de una persona del sexo masculino.
8: Bueno, hay una leyenda, han encontrado una leyenda, ¿qué es lo que dice, qué es lo que se maneja?
9: Así es, no está muy legible la leyenda todavía para poder esclarecer qué es lo que dice realmente.
8: Bueno, se presume que este ciudadano como que le gustaba andar agarrando los genes.
9: Al parecer eso es lo que manifiestan, pero todavía no hay quien pueda reconocer a la persona.
8: ¿El cuerpo no se ha encontrado, solo la cabeza?
9: El cuerpo no se ha encontrado, ya tenemos equipos de búsqueda del cuerpo, en lo que es en la zona, para poder ver dónde localizar y poder encontrar la otra parte restante del cuerpo.
8: Bueno, gracias, oficiales Castellanos, en estos momentos. Mire ustedes, compañeros en estudios, hasta los momentos, es que es bastante difícil darle lectura a la leyenda, pero según lo que se nos ha mencionado extraoficialmente, la leyenda podría decir que esto le pasó por andar agarrando lo ajeno. Esto es lo que supuestamente se menciona. Ya escucharon ustedes al oficial Castellanos, compañeros en estudio, donde pues nos ha confirmado que se trata de una persona de sexo masculino y que todavía andan tras la búsqueda de lo que falta del cuerpo. Aparentemente lo habrían decapitado y lo habrían torturado. Eso es lo que se maneja extraoficialmente. Según personas de la zona, pues no es del sector. No es del sector. En estos momentos, mire, ya llevan la cabeza de esta persona, mas sin embargo todavía no han encontrado el resto del cuerpo. En estos momentos pues van a trasladar la cabeza de este ciudadano hacia la morgue San Pedrana. Compañeros en estudio, desde acá, desde la colonia Flores de Oriente, esto es lo que está sucediendo en relación a los hechos violentos acá en el Progreso Yoro. Esto es lo que les podemos informar. Con este contacto, yo soy José Luis Teruel, retorno con ustedes, estudios principales.

0: Qué gusto estar con ustedes, compañeros, y muy buenos días a todas las personas que sintonizan HCH Matutino. Hoy, 16 de septiembre, vamos a hablar de un informe que publicó Naciones Unidas ayer sobre los principales riesgos que enfrenta el mundo en este momento, que de hecho creo que es muy oportuno, incluso en el marco de la conmemoración de la independencia política de Honduras, de Centroamérica, porque también otros países estuvieron conmemorando esta fecha, y de los desafíos que estos estados enfrentan en este momento y hacia el futuro. Así que si les parece, lo proyectamos en pantalla para explicar justamente cuáles son esos riesgos que en las últimas horas Naciones Unidas ha dado a conocer. Lo primero que yo creo que es importante explicar aquí es que precisamente, a ver, Honduras cumplió 205 años de independencia política junto a otros países. Y cuando se emitió la primera constitución propiamente centroamericana, pues justamente se hablaba de ciertos valores que la constitución de, en ese momento del Estado centroamericano y ya más adelante del Estado hondureño buscaba cumplir. Era básicamente que las personas pudieran vivir una vida en libertad con ciertos criterios de igualdad, seguridad y prosperidad. Lo que yo creo que hay que preguntarnos 205 años después es qué tanto se han cumplido en términos históricos estos valores, pero a partir de los riesgos que el mundo enfrenta en este momento. Y precisamente el informe que ven en pantalla lo publicó Naciones Unidas en las últimas horas e identifica como los principales riesgos algunos de los que hemos estado explicando aquí en las últimas semanas. El primero, los riesgos políticos, es decir, la volatilidad política en el mundo, pero sobre todo el riesgo de guerras a gran escala. Lo que pasa, por ejemplo, en Irán, que ya voy a explicar cómo ha crecido eso en los últimos días. Luego también las vulnerabilidades a los riesgos tecnológicos. Todo el tema de la inteligencia artificial, que también ya voy a explicar qué ha sucedido en los últimos días con esto. Pero sobre todo en materia de ciberseguridad, qué tan fuertes son los sistemas de ciberseguridad, tanto en el ámbito privado como en el ámbito público, es decir, de los estados, para responder a los grandes avances tecnológicos de este momento. Y luego las vulnerabilidades frente a los riesgos económicos. Básicamente se habla que el principal riesgo que se identifica en este informe son las potenciales crisis financieras internacionales y la inhabilidad de los sistemas multilaterales, aquí hablamos por ejemplo de las mismas Naciones Unidas y otros organismos regionales, de hacer frente a estos riesgos. Y vean ustedes, de los tres principales que acabo de decir, el siguiente son los riesgos ambientales. Aquí en Honduras tenemos el tema de la sequía, en otros países también. Pero se supone que los riesgos políticos, tecnológicos y económicos superan en magnitud la, por lo menos la percepción de lo que pueden ser los riesgos ambientales. Ahora, así como se perciben las principales vulnerabilidades que el mundo atraviesa en este momento, también las debilidades para enfrentar esos riesgos. Básicamente el informe reconoce que en las percepciones recogidas en las encuestas para básicamente identificar estos riesgos, los organismos multilaterales son buenos en identificar los riesgos, pero no en enfrentarlos y en prepararse para mitigar o gestionar sus efectos. Y para América Latina, el principal, porque los que acabo de explicar son para el mundo, pero para América Latina el principal riesgo es la inacción frente al cambio climático. Y yo creo que ahí justamente es pertinente hablar de lo que pasa en Honduras en este momento. Yo creo que los tres grandes temas que el país atraviesa ahorita, bueno, la energía todavía creo que sigue siendo uno más allá del tema de la reforma, el tema de seguridad con esa convocatoria del Consejo Nacional de Defensa y Seguridad y es más, el hecho de que puede volver a haber un estado de excepción en Honduras habla mucho de la frágil institucionalidad para penetrar los territorios y gestionar la seguridad ciudadana. Y tres, el tema justamente de la sequía y todas sus repercusiones económicas y sociales. Pero entonces, si traemos esto que pasa en Honduras con el contexto global, podemos ver que en efecto hay relación entre lo que nacionalmente ocurre e internacionalmente se advierte. El tema de las guerras a gran escala, la desinformación que va muy de la mano con el tema de inteligencia artificial y todos los avances y los riesgos tecnológicos y la crisis financiera global. Y hablando un poco de eso, ustedes recordarán, compañeros, que aquí hablamos mucho de los efectos del cierre del Estrecho de Hormuz cuando empezó la guerra entre Estados Unidos e Irán el 28 de febrero de este año. Pues el tema se ha puesto peor, de hecho, del fin de semana para acá. Ahí en pantalla vemos el Estrecho de Hormuz, que es el que está arriba, pero el que está abajo es la salida por el Mar Rojo, por donde estados como Arabia Saudita sacaban su petróleo. Ahí salía el 4% del petróleo a nivel mundial. Pues una milicia que está en Yemen, que ustedes lo ven ahí en pantalla, que es básicamente una guerrilla apoyada por Irán, tomó control de ese estrecho también y del oleoducto, que es como un tubo que transporta el petróleo, en este caso Arabia Saudita. Entonces, en este momento no hay salida de petróleo normal por el Estrecho de Hormuz ni por el Mar Rojo, que es el que está abajo. Y eso habla mucho de cómo escalan los conflictos internacionales y cómo repercuten. Porque si yo les pregunto a ustedes, ¿cómo sentimos esto en Honduras? Bueno, el ministro de Energía creo que hace dos días dijo que mientras la guerra en Medio Oriente no termine, el combustible no va a dejar de subir. Y eso usted lo siente todos los días. Ahora, para ir cerrando, la persona que ustedes ven en pantalla se llama Darío Amodei. Él es el director de una de las dos grandes empresas de inteligencia artificial en Estados Unidos, que se llama Anthropic. Darío Amodei publicó un ensayo también en las últimas horas, donde él, como dueño o jefe de una de las principales empresas de inteligencia artificial, básicamente advierte que si no se desacelera el ritmo en el cual se promueve el avance de la inteligencia artificial, no va a poder ser controlable. Y él publicó este ensayo porque en uno de los modelos de inteligencia artificial que se estaba entrenando, básicamente, aquí por decir algo, ¿verdad?, que puede ser un poco comprensible, el robot de inteligencia artificial logró superar la seguridad que sus propios creadores habían establecido para que no la pudiera superar. Y ellos se dieron cuenta de esto hasta 10 días después. Entonces, aquí solamente hay dos ejemplos de cómo estos dos grandes riesgos globales afectan el mundo. La pregunta entonces, compañeros, es, bueno, sí, hay que conmemorar la independencia política, pero ¿qué tanto es capaz Honduras como Estado y obviamente otros países de la región de enfrentar estos grandes riesgos globales que, bueno, ponen a prueba nuestras sociedades y nuestra existencia como humanidad? Veremos qué ocurre, bueno, en los próximos meses, y por supuesto que a ello le vamos a dar seguimiento a partir de estos riesgos que identifica Naciones Unidas, y aquí se lo hemos explicado de manera resumida. Un gusto, compañeros, y bueno, sigue usted en sintonía de HCH Matutino. Buenos días.
1: Gracias, Rafa.

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0: 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Así que lo esperamos también para que vaya reservando hotel, para que vaya buscando los Airbnb, porque esto también mueve la economía de la capital de la República. Esto también ayuda a la economía de nuestra capital y sabemos que definitivamente llegarán de diferentes partes de Honduras a disfrutar de este gran concierto. Y seguimos a esta hora, 9 de la mañana con 28 minutos. Ya tendremos noticia de último momento con nuestro compañero Wilmer Montoya desde el sector de La Ceiba, porque han encontrado un médico muerto en ese sector del país. Solo antes, le doy la bienvenida a Elton Morazán, que ya nos acompaña esta mañana de Pinturas Americanas. Elton, ¿cómo está? Buenos días.
1: Buenos días, gracias de verdad, gracias por el espacio, Dios les bendiga. Les traigo buenas noticias. 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Muchísimas gracias por el espacio.
0: Bien, gracias, gracias compañero Elton Morazán. Y ya tendremos también una protesta que se está registrando con nuestro compañero Luis Anariba. Solo antes, le damos la bienvenida también a Marixa Morel, que hace algunos minutos llegó a los estudios y como siempre con este gran proyecto, cambiando vidas, regalando sonrisas. Marixa, ¿cuántos años ya? Marixa, buenos días.
2: Gracias, Carolina. Ceci, Alex, 22 años. 2004 se entregó la primer prótesis dental. 22 años que se le da las gracias a Dios por abrir las puertas de bendición de poder hacer las donaciones totalmente gratuitas. 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Mire, yo le voy a decir, Carolina y Cecia y Alex, que las puertas de oportunidad que Dios nos abre, esa es gracia y favor. La visión que don Eduardo tuvo al permitir hacer estas donaciones a las personas de escasos recursos es una puerta de bendición muy grande. Yo siempre digo, la voluntad de Dios fue plantada en Dental Marfil y HCH, porque es darle esta sonrisa. Don José me dijo, donde yo fui, me dijeron, no me la van a hacer porque no tengo nada de encía. Nadie le quería hacer los dientes, pero como Dios nos ha dado la capacidad de poder elaborar estas prótesis, de poderlas hacer, de lo análogo a lo digital, es cierto, la tecnología está dando pasos agigantados, pero la destreza que Dios ha dado en nuestras manos para fabricar estas prótesis dentales, la honra y la gloria a Dios. Así que vamos a seguir haciendo estas donaciones mientras Dios nos permita. Ah, mire, este señor quedó
0: guapetón.
2: Quedó bien, bien, bien, no, puesto con sus dientes.
3: Que dice Marixa,
2: así que vamos a seguir.
3: Que la tecnología ha avanzado, pero las destrezas que Dios le ha dado es lo que le ha permitido, que pese a lo que la tecnología no les permite, ella sí pueda hacerlo. Qué bueno, Marixa.
2: Lo descalificaron de un montón de lugares, e incluso dentro de mi equipo me dijeron, yo no voy a trabajar en él. Y le dije, don José.
4: Ella. Don José me dijo, yo se la voy a hacer personal.
2: Yo se la voy a hacer, pruébeme.
4: Y ahora aquí estoy con mis dientes.
2: Dios es bueno. 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Y usted que no cree que Dios es el Dios de lo imposible, yo le invito a que lo busque, porque Dios le puede devolver la alegría, la fortaleza, esos huesos secos pueden recuperar vida. Así que si usted ya se rindió, le digo, levántese, que si todavía puede respirar, todavía tiene vida, aunque llega muerto, usted va a levantar, porque Honduras es una tierra bendita. Honduras, tenemos un país tan maravilloso con gente productiva. Y usted no escuche la voz del enemigo, escúchele y créale a Dios, ámese, cuídese.
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3: Bien, gracias Maritza, muy amable. Y que Dios la siga utilizando.
2: Amén.
3: Seguimos con más noticias, 9:34. Vamos de inmediato con Luisa Nariva frente a la Corte Suprema de Justicia. Hay una protesta en estos momentos. ¿Quiénes están manifestando, Nariva?
5: Este es un informe especial.
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7: Gracias, compañeros. En estudio principal, aquí en la Corte Suprema de Justicia, los miembros de la Iglesia Aposento Alto han presentado un recurso en la Sala de lo Constitucional porque hay un litigio en este momento por bienes de esta iglesia que se ubica en la colonia El Pedregal. Recordemos el año anterior que se registraron intenciones de desalojo y que fueron detenidas por acciones aquí en la Sala de lo Constitucional. Hoy se han presentado nuevas acciones por parte del representante legal de esta iglesia, quien está aquí, el abogado Marlon Arévalo, para escuchar, a conocer, abogado, en qué consiste el recurso que se ha presentado hoy.
8: Bueno, se ha presentado un nuevo recurso de amparo en virtud de que Asamblea de Dios Honduras quiere quitarles un terreno que estas personas adquirieron en lo que es Residencial Roble Oeste, que mide aproximadamente una manzana. Nuevamente se les quiere despojar a ellos, se les quiere desalojar porque hemos tenido conocimiento que Asamblea de Dios prácticamente ha promovido este terreno y lo quieren vender. Ya el recurso de amparo ya lo hemos interpuesto, esperemos que así como se dio la suspensión del primer recurso de amparo en donde ellos se les retornó el templo, así la Corte Suprema de Justicia nuevamente vuelva a darles a ellos con suspensión y no se les vaya a retirar de este terreno que desde el 2016 lo adquirieron prácticamente con ofrendas y con caravanas y situaciones que prácticamente los miembros hicieron porque Asamblea de Dios en ningún momento les ha dado ningún lempira.
7: Bueno, gracias abogado. Ahí entonces sobre el recurso que se ha presentado, pero vamos a hablar aquí con los miembros de la iglesia para que nos comenten, amigos, su nombre y también la situación porque ustedes siguen todavía en litigio, siguen todavía aquí en la Corte Suprema de Justicia.
9: Sí, muy buenos días. Damos un saludo a la audiencia, ¿verdad? Y HCH. Estamos aquí, pues, como hondureños exigiendo, ¿verdad?, justicia, ya que, pues, no queremos que la justicia sea selectiva, sino que la justicia sea imparcial, en donde, pues, estamos aquí en lo que es en la protestando por una, pacíficamente, ¿verdad?, por el tema de un terreno donde, pues, se nos acusa de que estamos usurpando, ¿verdad?, la Conferencia Evangélica Asamblea de Dios junto con sus representantes, en el cual, pues, es mentira, ¿verdad?, porque aquí, pues, todos los feligreses hemos sido los que hemos puesto dinero para la compra de este terreno en el cual nos acusan y nos quieren quitar también, ¿verdad?, de nuestra propiedad, así como sucedió con el templo. Entonces, aquí estamos pidiendo justicia, ¿verdad?, que este tema no es penal, sino que este tema es civil, ¿verdad? Inmediatamente esto se ha pasado aquí a lo penal cuando esto no se ha respetado el debido proceso y tiene que ir a la parte civil. Entonces estamos aquí exigiendo justicia, ¿verdad? Sabemos, confiamos en un Dios todopoderoso. Yo sé que Él va a tocar a los magistrados, a los jueces que están llevando este caso para que rectifiquen y esto vaya a lo civil, ¿verdad? Y no se quede aquí en lo penal, sino que y pidiendo, ¿verdad? Pidiendo que se tome la mano a la conciencia y vean que el terreno es propiedad de la iglesia Aposento Alto, no de la familia, es propiedad de la iglesia Aposento Alto, en donde cada miembro ha puesto un lempira, ha ofrendado, ha diezmado, ha dado donaciones para la compra de ese terreno de Roble Oeste.
7: ¿Su nombre?
9: Samer Calix.
7: Bueno, ahí entonces, compañeros, en estudio principal, esta manifestación que realizan los miembros de la iglesia Aposento Alto. Han tenido una lucha bastante, pues, extendida aquí en los tribunales de justicia del país. Los bienes que ellos tienen son una iglesia y un terreno. Desde el año anterior han comenzado un proceso judicial para mantenerlos y la otra parte, que en todo caso sería Asamblea de Dios, también ha interpuesto recursos que estaremos dando a conocer en las diferentes emisiones de noticias. Junto a mi compañero Axel Flores voy a regresar con ustedes a Estudios Principales.
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1: Y le damos a conocer a las 9:38 que el Departamento de Estado de Estados Unidos ha publicado la lista de países de mayor producción y tránsito de droga. Determinación presidencial sobre los países, los principales países de tránsito de droga o los principales países productores de drogas para el año fiscal 2027 han posteado a través de sus plataformas digitales. Por la autoridad que me confiere de la Constitución y las leyes de Estados Unidos, incluido la sección 706 de la Ley de Autorización de Relaciones Exteriores, por la presente identifico a los siguientes países de tránsito de drogas importantes o países productores. Si aparecen Afganistán, Bahamas, Belice, Bolivia, Birmania, China, Colombia, Costa Rica, República Dominicana, Ecuador, El Salvador, Guatemala, Haití, Honduras, India, Jamaica, Laos, México, Nicaragua, Pakistán, Panamá, Perú y Venezuela. La presencia de un país en la lista anterior no refleja necesariamente los esfuerzos actuales de su gobierno en la lucha contra las drogas ni su coordinación con Estados Unidos, según dan a conocer en este reporte que ha brindado la autoridad, tomando los esfuerzos sustanciales, además de los últimos 12 meses para cumplir las obligaciones en virtud de los acuerdos internacionales contra el narcotráfico. Honduras aparece entre los países de tránsito y consumo de drogas en este informe que ha presentado el Departamento de Estado de los Estados Unidos. Y nuevamente, con información negativa, según este informe de los resultados que han obtenido durante la investigación que han realizado, manifiesta que otros gobiernos han tomado medidas para enfrentar el narcotráfico y el narcoterrorismo. Los drásticos cambios políticos en Sudamérica durante el último año han creado oportunidades históricas para la colaboración con Estados Unidos. Mencionan específicamente lo que ocurre con Delcy Rodríguez, el Tren de Aragua y más. 3 décadas de gobiernos socialistas ineptos, Estados Unidos celebró la elección democrática del pueblo boliviano en las elecciones del 2025 y avalan, por supuesto, la última elección. En Colombia tomó la valiente decisión de elegir a Abelardo de la Espriella. También celebran los esfuerzos del gobierno de India. En Perú, también con Keiko Fujimori, los esfuerzos para trabajar con Estados Unidos y otros aliados para erradicar los delincuentes que asolan esta nación. Hablan de Birmania, de Brasil, que no ha logrado enfrentar a las organizaciones terroristas extranjeras designadas en esta nación. También, como era de esperar para una dictadura socialista, el régimen ilegítimo de Ortega Murillo en Nicaragua no ha tomado medidas suficientes contra el narcotráfico y la complicidad de los miembros del régimen del tráfico es lo que han manifestado.
2: Prácticamente toda la región centroamericana, veía en el informe que El Salvador, Guatemala, Nicaragua, Honduras, y me sorprende que incluso hasta Costa Rica, cuando en su momento se hablaba de que Costa Rica se diferenciaba de la región centroamericana por ello, por su seguridad, pero también es una realidad que en Honduras, aquí lo hemos mostrado, cuántos aseguramientos no hay por parte de las Fuerzas Armadas. Prácticamente a diario, en muchos sectores, aseguran, destruyen plantaciones de hoja de coca, de marihuana, y no digamos el tema del consumo, que también se ha incrementado, y lo que destaca este informe de los Estados Unidos, prácticamente en toda la región centroamericana.
3: ¿Qué más dice ahí? Subamos un poco más.
1: Fíjense que estoy logrando identificar qué habla respecto a Honduras.
3: Ah, sí, es como general o solo es la mención.
1: No, solo los países que le he mencionado
3: tienen como
1: dan
3: un párrafo
1: detallado
3: específico.
1: Sí, pero Honduras solo lo ubica entre las naciones donde hay tránsito de drogas importantes o países productores de drogas ilícitas.
3: Ya tenemos los dos premios, productor y consumidor.
1: Ambos, sí. Ambos,
3: y
1: realmente.
3: Tránsito, productor, consumidor y tránsito.
1: Pero no habla en específico de los esfuerzos, como sí menciona, de otras naciones como Perú, Colombia, Bolivia, que lo menciona incluso en el reporte, Venezuela, que tiene un párrafo
3: específico.
1: También manifiestan sobre el tema de Canadá y México, que deben de hacer mucho más para detener el flujo de las drogas letales hacia el país. Hablan del fentanilo que continúa produciéndose ilícitamente en laboratorios clandestinos de Canadá. Lo que está ocurriendo en México también con el mencho. En China manifiestan también el trabajo en la República Popular de China. En el caso de Sudamérica les mencionaba Venezuela y la captura de Nicolás Maduro y las organizaciones que han estado operando. Es cuando habla de 3 décadas de gobiernos socialistas ineptos, solo hace referencia al caso de Bolivia, que ya hay nuevas elecciones.
2: Colombia
1: menciona.
2: Y Birmania dice, y Perú. De conformidad con la selección, Birmania, Colombia no han realizado esfuerzos sustanciales durante los últimos 12 meses, según lo que dice el informe que se puede observar, cumplir con sus obligaciones en virtud de los acuerdos internacionales contra el narcotráfico.
1: Mire, también dice, aplaudo a 3 de los mayores aliados de Estados Unidos con nuestro hemisferio. ¿Sabe cuáles son los 3 de los mayores aliados? Uh-huh. Argentina, Ecuador y El Salvador.
3: Honduras, nada.
1: No.

0: aparezca entre los principales países de tránsito de drogas o principales países productores de drogas ilícitas para el ejercicio fiscal 2025.
1: Los ha agarrado de pichinguito Estados Unidos estos últimos meses, ¿va?
0: No hay esfuerzo, dice.
1: No nos da nada bueno.
0: Y sí, sería, ¿qué consiste
1: esta...? Nos quita el TPS, nos deja ahora en el listado de países de narcotráfico.
0: Eso aleja la inversión.
2: Bueno,
0: les hablamos ahora, antes de seguir con más noticias de la Arashi Compañía, porque sabemos que cuando estás construyendo o remodelando, cada lempira cuenta y el presupuesto tiene que rendir al máximo. 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
3: 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Para más información visita copa.com Palmerola International Airport. 9 con 48 minutos y tengo una nota luctuosa, rápidamente la doy a conocer porque se les avisa a familiares y amistades de quien en vida fuera la señora María Lino Gutiérrez, que ha fallecido en las últimas horas. Su familia le hace un llamado a familiares y amistades para darles a conocer que ella está siendo velada en la Iglesia Asociación Cristiana de Dios. Esta queda en la colonia 19 de septiembre. Su cuerpo será sepultado este día a las 4 de la tarde en el Cementerio San Miguel Arcángel, según nos ha comunicado su familia. Así que se le avisa a familiares y amistades que a las 3 de la tarde estarán saliendo de la iglesia donde está siendo velada Asociación Cristiana de Dios en la colonia 19 de septiembre y que su cuerpo será sepultado en la colonia o en el cementerio, mejor dicho, San Miguel Arcángel, en el sector de Las Casitas, a las 4 de la tarde. Que en paz descanse María Lino Gutiérrez. Nuestra solidaridad para sus hijos, para sus nietos y para toda su familia en este momento difícil para ellos. Que en paz descanse y que sea Dios dándoles el bálsamo y la fortaleza necesaria en este momento difícil. Con el permiso de la familia doliente, continuamos con más información. Le damos la bienvenida a Celibet Hernández, que nos acompaña también de Hospital San Jorge. ¿Cómo está, Celibet? Un placer.
4: Buenos días, Carolina. Muy bien, muchas gracias. Buenos días a Honduras. 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

0: 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Muchas gracias por el espacio.
1: Bueno, muchas gracias, Celibet Hernández. Vamos de inmediato con el emprendedor de hoy, gracias a BAC. Nos da a conocer nuestra compañera Cris Estrada que con Fruti Nieves, mi bendición, don Oscar Hernández logró graduar a 3 de sus hijos y sacarlos adelante, y hoy sigue siendo un referente en el emprendedurismo. Gracias a BAC, el emprendedor de hoy.
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3: Tres mujeres y un varón son los 4 hijos de don Oscar. Y precisamente ellos son la razón por la que se levanta todos los días de madrugada. Esta es la historia de un emprendedor que encontró en las nieves con fruta una forma de sacar adelante a su familia.
4: Me levanto a las 5 de la mañana para bañarme, para orarle al Señor. Y luego salimos a tomar los desayunos. Y allá a lavar esto, a preparar el producto para salir a vender, moler el hielo, picar el hielo, arreglar todo lo que son las mieles y las leches, a comprar ahí en el mercado. Y ahí a las 8, 9:30 voy saliendo ya, de la mañana. Entonces los preparamos temprano, ya a las 3, 4 de la tarde ya vamos para la casa ya a descansar.
3: Y es que tal como lo menciona, desde muy tempranito prepara y sale a vender sus nieves, ofreciendo una variedad de sabores bajo el nombre de Frutinieves, mi bendición.
4: Vendo frutinieves de piña, de coco, tamarindo. Hay de 25, 30, 40, 50 y 60. Hay de tamarindo, de piña, manzana, fresa y banano. Solamente.
3: ¿Y qué les llevan? ¿Qué les echa?
4: Llevan mieles encima y la leche condensada encima de la fruta. Y los bananos y las fresas que van encima también.
3: ¿Cuáles son las frutas que más se le venden, don Oscar?
4: Lo que más se vende es el banano, la fresa, el coco y la piña. Y tamarindo. Sí, así es. Lo importante es que la gente lo apoye a uno, porque hay mucha gente que me apoya a mí.
3: Don Oscar ya tiene 7 años detrás de este emprendimiento. Un negocio que, según cuenta, desde el inicio comenzó a darle frutos.
4: Estar vendiendo, ya tengo 7 años. Sí, 7 años tengo que estar vendiendo, gracias a Dios, que Dios me ha bendecido. Primeramente fue porque no pude encontrar un buen trabajo. Porque como yo no solo hice sexto grado, entonces digo, me decía mucha más gente que emprendiera un trabajo, un negocio. Dejas el trabajo, mejor que no ganas nada y emprendí un negocio. Entonces así fue como empecé yo. No quería yo, porque digo yo, no voy a poder, digo yo, pero todo se puede, pues. Entonces yo me animé, digo, a empezar a hacer ese trabajo, digo yo. Y así fue, me fue bien, de entrada me fue bien.
3: Pero detrás de cada venta hay una motivación mucho más grande: su familia. Don Oscar quiso darle a sus hijos las oportunidades que él no tuvo en el estudio, y con este emprendimiento logró sacar adelante y graduar a 3 de ellos.
4: Y darle a la familia, porque es para la familia, porque los hijos creen, peor la hembra que tiene que estudiar, porque la hembra no puede quedarse sin estudiar. Es necesario que la hembra estudie, necesario que la hembra tenga un buen futuro. Así es, son 3 hembras y un varón.
3: Y es que este negocio también llega hasta fiestas y eventos, donde sus nieves se convierten en parte de la celebración. Así que si usted está interesado en hacer parte de su fiesta a Frutinieves Mi Bendición, puede comunicarse a este contacto.
4: 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A ese número me pueden llamar, sí, sí. Sí, yo he venido aquí a unos eventos que hay en el colegio, ahí estuve en un evento. Ahí me contrataron a mí a hacer 200 nieves. Y va, y otros colegios también me contratan, siempre para hacer lo mismo. Cuando hay así fiestas, me contratan.
3: En cámara y edición de Víctor Carranza, para HCH Noticias, Cris Estrada con el emprendedor de hoy.
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En Hable Como Habla Radio, 9:58 minutos de la mañana.

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1: 10 de la mañana en punto y nos vamos a la información deportiva gracias a Superrepuestos, porque su tranquilidad debe ser su prioridad. 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Hoy hay actividad en la Central American Cup. Le toca el turno al Motagua. ¿Cuáles son las reacciones en el equipo? 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Lionel Scaloni ha dado la lista de los convocados de la selección de Argentina para los nuevos partidos amistosos internacionales. La gran novedad es la presencia de Lionel Messi, quien viene de anunciar su retiro del albiceleste. Los amistosos serán ante Bolivia, Burkina Faso y Benín. El primer duelo será en Córdoba y el cierre de la ventana internacional tendrá lugar en Buenos Aires. La gran mayoría de los citados por Scaloni participaron en la Copa del Mundo de Estados Unidos 2026. Solo aparecen unos poquitos nombres nuevos. Y Lionel Messi ya ha firmado la compra del Eldense, culminando el acuerdo alcanzado en los últimos días para hacerse con el control del club alicantino. La operación se supone la entrada del astro argentino en la propiedad de un equipo profesional español. Ha adquirido el 100% de las acciones del Eldense, equipo de la segunda división en España. De esta manera, Messi da un paso más en su estrategia de vinculación con el fútbol desde la faceta empresarial, mientras continúa su carrera como futbolista en el Inter de Miami. Y el entrenador del Barcelona, Hansi Flick, ha anunciado el listado de los jugadores para enfrentar al Racing. Ahí están la mayoría de los que estuvieron para el partido de Levante en Valencia, a excepción del canterano Brian Fariñas. Por decisión técnica, el jugador se ha quedado fuera de este listado de 23 futbolistas. Tampoco podrá contar con los lesionados Frankie de Jong y Ronnie Verdashi. Y este día hay partidos de cuartos de final de la Central American Cup. Para hoy, miércoles 16 de septiembre, el cartaginés se va a enfrentar al Saprissa de Costa Rica, mientras que la Alianza se verá las caras ante el Motagua. Los azules hondureños estarán visitando a este club en el Estadio Cuscatlán del Salvador. Respecto a este encuentro, uno de los llamados es Clever Portillo, quien también recibió su convocatoria con la Selección Nacional de Honduras, y esta ha sido su reacción.
2: Sí, creo que iba camino al entreno, como lo acaba de decir hace un rato, el primero en darse cuenta fue mi compañero Dick. Y después hablé con mi familia, ¿no? Y en lo personal contento porque, como te digo, he trabajado, he luchado para poder estar ahí, ahora que estoy ahí, saber aprovechar. Lo he tomado con mucha calma, ¿no? Con mucha humildad. Sabemos de que hemos trabajado para esto. Como vos decís, hace unos años peleando descenso y ahora estando en un equipo como Motagua y que alcanzar también estar en la selección. Lo tomo con mucha calma, con mucha humildad, y sé que por ahí se van a seguir dando oportunidades.
1: La información deportiva esta mañana con la edición de Joseph Molina, gracias al patrocinio de Superrepuestos, en cámaras de Fernando Martínez.

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2: Venid a mí todos los que estáis trabajados y cargados, y yo os haré descansar. Llevad mi yugo sobre vosotros y aprended de mí, que soy manso y humilde de corazón. Y hallaréis descanso para vuestras almas, porque mi yugo es fácil y ligera mi carga. Mateo, capítulo 11, versículos 28 al 30.
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más 10 de la mañana. Honduras, escuche, escuche. 10 de la mañana, 4 minutos, 10 con 4, minutos 10 y 4 de la mañana.

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2: Ustedes no tienen la fe suficiente, les dijo Jesús. Les digo la verdad, si tuvieran fe aunque fuera tan pequeña como una semilla de mostaza, podrían decirle a esta montaña, muévete de aquí hasta allá, y la montaña se movería. Nada sería imposible. Mateo 17, verso 20.

0: Gracias por la sintonía para con HCH Radio a nivel nacional. Qué grato poderle saludar a usted que hoy nos está sintonizando en algún lugar de Honduras. Gracias por quedarse con nuestra compañía. Algunas notas importantes se las doy a conocer que ya han sido transmitidas en Hable Como Habla Matutino. Inundados en Santa Cruz de Yojoa, al menos 45 familias afectadas por desbordamiento del río Helado. Nueva disputa, Aposento Alto presenta amparo denunciando que Asamblea de Dios ahora quiere quitarles un terreno. Honduras en la mira, Estados Unidos señala al país como punto clave de producción y tránsito de drogas. Sin freno a la IA, Estados Unidos descarta regulaciones y apuesta por su desarrollo. El crimen no para, asesinan a joven mototaxista en Choloma. Además, pleno de la Corte Suprema de Justicia definirá hoy futuro del prófugo Romeo Vázquez Velázquez. Esto dicen las noticias, con mucho gusto se las damos a conocer en esta mañana a manera de resumen en Hable Como Habla Radio. Hemos dejado una porción bíblica, vaya, revísela en el Facebook de HCH Radio. La porción es Proverbios 3, 5, 6. Fíate de Jehová de todo tu corazón y no estribes en tu prudencia. Reconócelo en todos tus caminos y Él enderezará tus veredas. Ahí está publicado en el Facebook de HCH Radio. Atención, usted que necesita saber cuál es la cotización del dólar y el euro en Honduras. El dólar la compra, mucha atención, 26 lempiras 88 centavos. La venta, 27 lempiras con un centavo. El euro la compra, 29 lempiras 54 centavos. La venta, 33 lempiras 84 centavos. Le hablo de la cotización del dólar y el euro en la República de Honduras. Qué grato saludarle. Buenos días.
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3: El Espíritu del Señor está sobre mí, por cuanto me ha ungido para dar buenas nuevas a los pobres. Me ha enviado a sanar a los quebrantados de corazón, a pregonar libertad a los cautivos y dar vista a los ciegos, a poner en libertad a los quebrantados. Lucas, capítulo 4, versículo 18.
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7: Cuidaos de los escribas, a quienes les gusta andar con vestiduras largas y son amantes de los saludos respetuosos en las plazas y de ocupar los primeros asientos en las sinagogas y los lugares de honor en los banquetes, que devoran las casas de las viudas y por las apariencias hacen largas oraciones. Ellos recibirán mayor condenación. Lucas, capítulo 20, versículos 46 y 47.
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Les saludo a las 10 de la mañana con 12 minutos. ¿Qué tal está usted? 10 con 12 minutos de la mañana. Es miércoles.

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0: Aquí estoy activo en Hable Como Habla Radio. Gracias por acompañarnos. Qué bueno que se quede usted con la señal de nuestro medio de comunicación. Es Hable Como Habla Radio. Hoy es un buen día, bonito día, como para que usted valore las cualidades que usted tiene, los méritos que usted tiene. Son méritos importantes. Valórelos, pero no se vuelva un engrandecido. ¿Verdad? Yo mismo le pido al Señor, y le digo yo mismo porque soy el que está hablando. Y es como que muy usual que el que habla nunca dice si comete o no comete errores. Yo cometo muchos errores, son errores diarios, y no ando haciendo campaña en favor de la sencillez del que está hablando. No, hermano, dejemos eso. Simplemente creo que cada uno de nosotros tenemos que hablar desde nuestro error. Desde nuestro error y qué tenemos que mejorar. Siempre hay algo que tenemos que mejorar. Y, ¿cómo se llama? No ando buscando hacer una apología, ¿verdad? De defensa, una apología de elogio, ¿cómo se llama? O defendiendo una causa personal, de ninguna manera. No. Uno tiene que hablar desde el error de uno. Usted es católico, usted es adventista, usted es testigo de Jehová. Yo no sé qué religión profesa. Yo no sé qué religión profesa. Yo no sé qué religión usted practica. Pero quiero decirle que es tiempo que reflexionemos. No sé cuál es su sentimiento, hacia qué religión, hacia qué doctrina, qué práctica ejerce usted a nivel espiritual. Yo no lo sé. Por eso le pregunto, por eso le digo, no sé qué profesa. Solo puedo decirle que Dios es bueno. Solo puedo decirle que la misericordia de Él está con nosotros. Solo puedo decirle que Él es el máximo patrocinador del perdón y del amor. Solo puedo decirle que cuando usted busca de Él en espíritu y en verdad, no importa si se congrega o no se congrega, y no estoy, patrocinando, no estoy buscando que usted deje de asistir a un templo. Somos adultos. Somos adultos, y como adultos, o sea, no le estamos hablando a los niños. Estamos hablando a la gente adulta. Yo soy un adulto, usted es un adulto. Usted ya sabe qué es lo bueno y lo malo. Usted anda escuchando la radio y todo, y cada fin de semana son grandes rascas las que se pone. Y sabe que no tiene pisto. Agarra algo de dinero y vamos a la borrachera. Agarra algo de dinero y vámonos a la droga. Vámonos a la parranda, vámonos al casino. Cuando usted ya sabe que es mal jugador de casino. Y aunque sea bueno, paremos esa papada. Usted ya sabe que es mala copa, que no le conviene beber. Aparte de eso, no le conviene beber porque usted pasa coyol quebrado, coyol comido, hermano. Y aunque usted tenga billete, le pregunto, ¿cuál es la gracia suya de andar en el alcoholismo? Yo se lo digo abiertamente, yo pensé que yo compartía. Yo pensé que no beber era ser aburrido. No, hombre, hoy me divierto y la paso de maravilla. Me voy a comer un pedazo de carne. Me voy a comer un par de enchiladas. Me voy a comer un par de baleadas. Me voy a tomar una sopa el domingo. Yo veo gente que se acompaña de una birria. Así era yo. Vamos al agua, yo juego a tres birras y una buena sopa. Uy, hombre, los placeres de la vida. No, hombre, yo disfruto de la sopa. Me como mi pescado. Si voy al lago, no voy al lago. Si voy a San Lorenzo, no voy a San Lorenzo. Si aquí me lo como, como sea. ¿Me explico? Pero no es cierto que el alcohol es diversión. Hombre, yo miro brothers que se van al estadio a alcoholizarse. Cada quien en su onda, la verdad. Cada cabeza es un mundo. Yo prefiero disfrutar del partido. Porque yo no voy a chupar al estadio, voy a ver el partido. Y a comerme una carne. Si se puede, si no se puede, pues está bien. Pero creo que cada uno de nosotros debe estar consciente de dónde la está regando. Alguien espero que esté tomando esta palabra. Cada uno de nosotros sabe dónde la riega. Mire, usted siente envidia por el éxito de los demás. Platique, pídale ayuda al Señor. Dígale, Señor, ayúdeme, yo quiero salir de esta envidia. Siento como cólera, como molestia. Me frustro cuando miro al compañero que anda con carro nuevo. Señor, me siento mal conmigo mismo porque no me logro contener. Soy, pero soy sumamente hipócrita. O sea, medio da la espalda a la persona y estoy hablando mal de él o mal de ella. Me siento mal por esto. Usted tiene que sentirse mal por el egoísmo que practica. Usted tiene que sentirse mal por la envidia que practica, por el chisme que está en su boca. Si usted no se siente mal, usted tiene un problema severo. Mire, por si de algo le sirve, Jesucristo es omnisciente, todo lo sabe, omnipresente, está en todos lados, omnipotente, todo lo puede. Mire, por favor, deje de ver por encima del hombro a la gente. Yo conozco gente que se ríe de cualquier idiotez que cuenta el que está en las alturas. Y quizá alguien que está abajo económicamente, que no está al nivel de él, cuenta un buen chiste, no le para bola. Pero cualquier estupidez que dice alguien de los que está arriba, aquellas risas falsas y le tome en cuenta lo que habla. Pero aquel que no tiene dinero, aquel que, óigame, qué feo es ver a alguien que cumple años un compañero y el compañero es de baja escala. Y felicidades para fulanito, un almuerzo, mira aquí un chop suey de mala muerte. Pero cumple años en el mismo lugar de escala alta, vámonos a premio. Regalo top arriba, Carolina Herrera, chuchu al restaurante, full Mickey. ¿Cuál arroz chino del baratuco? Allí se nota que usted anda mal. ¿Cuál casaca? Que mi amigo, es que este es mi amigo y aquel no es mi amigo. ¿Cómo es el amigo suyo aquel si aquel no tiene nada? Clasista. No sé quién es usted, yo no tengo ni la menor idea quiénes son las personas que me escuchan. La radio la escucha el chico de la pandilla, la radio la escucha el chico de la mar. A propósito, ore por esta gente. Ya deje de estar orando por ir a las naciones. Tiene hasta la coronilla, mi Padre Celestial, Señor de la Gloria, dame las riquezas del impío, llévame a las naciones, Dios de la Gloria. Oh, Señor, dame vista, Señor, dame aquí, dame. Ore por el chavo de la pandilla que pasa en tribulación en su mente, en su corazón. Ore por la chica de la pandilla, de la mara, por las madres de estos hipotes. Dele gracias a Dios porque sus güirros ahí están. Revíselos a cada rato que están haciendo. Míreles el celular. Véales el cuarto a cada rato. Levántele los colchones. Vaya a la escuela a ver cómo están esos hipotes. Cómo marcha su hija en la universidad. Cómo va. Pídale una ¿cómo se llama? Un control de materias. Un estado. Pídale. Quiero que me consigas ese documento vigente, dígale. No que ahí me lo van a mandar. Te doy 2 días para que me lo traigas, si no voy a ir yo. Y cumpla, los 2 días no se lo llevó el cipote, vaya usted. A mecate corto, mire. O sea, las papadas nos pasan por nuestra propia culpa. Mire, yo hace una semana aproximadamente, creo que ya 15 días, me accidenté en la CA5. Dios fue maravilloso conmigo porque fui imprudente. Desde que salí de Tegucigalpa yo iba cabeceando, hombre. Pero el necio de Max avanzó y avanzó y avanzó, casi llegando a los palillos. Me ensarté atrás de un camioncito. Tremendo golpe, pero eso se repone. Después me quedó la reflexión, pero imagínese hasta después, caramba. Si yo venía cabeceando, ¿por qué no me orillé a una gasolinera? A tomarme un café negro, a dormirme una media hora, pedir permiso, descansar dentro del carro, los vidrios semiabiertos, porque si me urgía ir, o sea, ¿por qué no busqué una solución? No que me fui de necio. Mi pueblo perece por falta de conocimiento. Somos imprudentes. El sabio ve el mal y se aparta, pero el necio sigue. Hoy andas con una goma moral, ¿va? Porque te chupaste todo el billetillo ayer. Andar reventado en la chamba, ya sabías que ibas a trabajar hoy, hombre. Imagínate, a medio vapor andas trabajando. ¿Qué culpa tiene la empresa de tu irresponsabilidad, hermano? Acabas de mentarle la madre a tu esposa, que andas de malas. ¿Qué culpa tiene esa mujer, vos, de tus malas decisiones, viejo? Y te congregaba. Y al que no se congrega también le va su tunda. A ver, alguien que me mande un audio, aquí estoy escuchando la radio, pero deme la hora, por favor. 10:40 de la mañana, dígame. 10:40 de la mañana, me llamo Jorge, me llamo Miguel. Este tipo de programas yo siempre he pensado que deben ser para personas maduras. No para el necio. El necio va a decir que jode este maje. Perdóneme, pero así habla. Feo este maje, por eso no me gusta escuchar la radio cuando hace este maje. Pues como te canto la verdad, te malías. Te pones ardido, yo te comprendo. Así era yo también de enojado cuando alguien me cantaba la verdad.
1: Bendiciones, hermano Max. Son las 10:42, hermano Max. Oscar Castillo, de la ciudad de La Paz.
0: Oscar Castillo.
2: Buenos días, hermanos. Hermano Max, estoy escuchando el Boulevard Morazán, son las 10:42.
0: 10:42, gracias, Boulevard Morazán, 10:42. ¿Quién más, eh?
3: Hermano, bendiciones, sí. Lo estoy escuchando desde Siguatepeque. Son las 10:41 aquí en Siguatepeque. Excelente palabra de reflexión. Saludos, bendiciones, hermano Max.
0: Seguimos activos, muchas gracias.
4: Amén, hermano Max. Estoy hablando la verdad, amén. A 10:40, soy Camilo, estoy trabajando aquí en Santa Mónica ahorita.
0: Camilito, Santa Mónica. Dios lo bendiga, Camilito. Dios lo bendiga. Camilín. ¿Sí?
5: Buenos días. Buenos días. Son las 11:41 aquí en el estado de Alabama. Full HCH Radio.
0: Sí, muchas gracias.
6: Buenos días, Max. Sí. Así es, Max. Eso está como cuando, y me incluyo, cuando éramos bolos, teníamos el montón de amigos. Ahora que estamos en las cosas de Dios, pero ni se acuerdan en mandarle un mensaje. Pero bueno, prefiero estar con Dios que estar en el mundo.
0: Eso no eran
6: amigos. Un abrazo, bendiciones, Max. Sorry, son las 10:42.
0: Eso no eran amigos. Eso no eran amigos, y medio daba la vuelta a uno y estaban viéndole las nalgas a la mujer de uno. Ya, eso se le llama amigo. Ah. Esos grupitos que dicen que somos jaleros, que nos llevamos entre todos, en cualquier descuidito de pum, una nalgadita. Si anduve en eso, hombre. Esos papos que llevan a los jaleros a la casa de ellos, que la mujer les cocine, a que le vean las nalgas a la mujer y que se le enamoren cuando ya se fondean. Al pecho, lo que pasa es que en las demás radios cristianas, yo no sé por qué no se atreven a hablar así, hombre. ¿Cuál es la hipocresía, hombre, muchacho? ¿Cuál es la doble cara? Ah, pero los entiendo, es que son grupos de pastores que coordinan estas estaciones de radio, y el que se salga de del lineamiento que ponen, ya le llaman deshonra, ya le llaman desobediencia, y que al Señor no le gusta eso. Y entonces que alguien me explique por qué Jesús era al pecho, pues. ¿Por qué Jesús le pelaba la cara a la people? Hipócrita, les dice, sepulcro blanqueado, les hablaba al pecho. Yo no sé por qué el cristiano de ahora, estos tiempos, es tan delicadito que se enoja. Yo no sé a qué Jesús siguen, porque al que yo sigo hasta se lo echaron, lo crucificaron, lo dejaron solo los discípulos, porque era al pecho, no andaba con cosas. No andaba con cosas, hipócrita, sepulcro blanqueados. Le dijo al joven rico, déjalo todo y venite conmigo, chillando se fue. A Simón en la propia casa le dijo, cuando entró aquella mujer a lavarle los pies, a echarle perfume. Uy, dijo aquel Simón en el pensamiento, como Jesús era omnisciente, todo lo sabía. Siempre ha sido omnisciente, omnipresente, omnipotente. Para mí Jesús no es sobrenatural, Jesús es omnisciente, es omnipresente, es omnipotente, es todopoderoso. Jesucristo no tiene techo, es infinito. Es la puerta, el umbral de la puerta de entrada a mi Padre. Es Jesús, es la puerta. Bendito sea Él. Hay un montón de gente que se enoja porque es que están acostumbrados a otro tipo de evangelio. Ahora mismo, a la cuenta de tres. Arrebato, declaro, decreto. Señor, dame las riquezas del impío ahora mismo. Señor, becas, esto, aquello. Oh, Señor, las naciones. Si el presidente me recibe, es la gracia de... No, hombre, no es así. No es así, las riquezas de mi Padre es la salud, las riquezas de mi Padre es la sabiduría, las riquezas de mi Padre es el amor, es el perdón, el no sentir celo por el éxito de los demás, aplaudir las victorias de mis compañeros, aplaudir los reconocimientos. Aquí cuando dan los premios Pablo Gerardo Matamoros, 2 que 3 se ponen chile al pecho.

0: verdad lo que dice usted, que hoy en día estamos viendo esas cosas que nos dice usted con los programas como que fuéramos viviendo nuestras propias realidades. Bendiciones, hermano Max, desde La Paz, Doris, con mucho aprecio y cariño, mi hermano Max.
1: Hoy es 16 de septiembre,
2: escuchando,
1: saludos.
2: Estamos escuchando desde aquí de Ajusterique, Comayagua, en las labores, bendiciones, activo.
1: Ajusterique, Comayagua, está el Papa.
3: Días, hermano Max, bendiciones.
1: Buenos aquí días.
3: Estamos en Correa Cortés, siempre pendiente de la radio, hermano Max. Licho, licho, licho, las 10:41 minutos.
1: Seguimos activos, gracias a todos.
4: 10:42, hermano Max. Juan Soriano aquí en Danlí, le estamos escuchando. Bonito mensaje, hermano Max.
1: Juancho Soriano en Danlí.
5: Buenos
1: Juancho.
5: Días, hermano Max. Aquí Hola. En sintonía, Jessy de Lepaterique, está bonita esa palabra uh-huh. para que nos mande a reflexionar, a tener el cuidado con nuestros hijos.
1: 10:46, saludos
6: Buenos
1: a todos.
6: Buenos días, hermano Max, aquí lo escucho en Arizona Atlántida.
1: Arizona Atlántida.
6: Hermano Max, quiero que me complazca con una alabanza.
1: Con una alabanza.
6: La alabanza es Daddy Yankee.
1: Daddy Yankee, pero no me decís qué canción de Daddy Yankee.
7: Bendiga, hermano Max, Rumbatela, Carlos Guerra, aquí por la Lima. Bendito Dios por
1: Rumbatela,
7: el nuevo día
1: papa.
7: Que nos regaló ya. Aleluya.
1: Que me gusta esa ruta a mí, hombre. Toda esa ruta ahí de la, ay sí, hombre, sea cinco. Detenerse allá a un comedor, avanzar, ir disfrutando ese viaje más con sol. Agarrar allá por el lado de la barca. Llegar a Santa Rita, el de Pío, ahí una gasolinera, cafecito. Seguir esa ruta y es medio complicada esa calle de noche porque cuando la irán a arreglar esa situación ahí. Porque ahí ese pase, ese cruce de Vía Santa Rita hacia adelante hasta llegar allá a Progreso. La entrada a Progreso es muy preciosa, las residenciales, ahí muy bonito, ahí Progreso. Pero hombre, esa barca, yo creo que ahí es la barca o por ahí, por Vía Santa Rita, qué desecho hasta esa calle a oscuras. Milagro que no han pasado accidentes fatales ahí porque ahí hay una calle media complicada. Pero de ahí toda esa ruta es Progreso, es bello, hombre. Esas calles grandototas, anchotas. Tienen un mall que pasa más solo que el apartamento mío, pero Progreso es bello. Es bonito esa carretera hacia Tela. Sí hay que tener un poquito de cuidado porque hay dos que tres baches que entre uno de los jates como el que ando yo y se quiebra, papá, y hay que andar con cuidado. Pero todo ese trayecto, eso es hermoso, hombre, hasta llegar a la bahía de Tela. Hermoso Tela, hombre. Saludos teleños. Ceiba también, hombre. Saludos a todos.
8: Buenos
1: toda esa
8: días,
1: zona.
8: Buenos días. Ajá. Bendiciones, Vallado de Ángeles, en su vida, papito.
1: Vaya, papi,
8: que
1: gracias.
8: Dios me lo guarde siempre. Que bueno. Todo lo que haga y imparta me le vaya muy bien. Melvin Figueroa.
1: Está bueno, papá.
8: De aquí, de Tegucigalpa, en Miguipeta.
1: Sí,
8: 097. Bendiciones, papito. Bendiciones.
1: Sí, gracias por el mensaje, papá. Más rico que una burrita, hombre. De verdad, gracias, papá.
6: Hola, hermano Max.
1: Sí, hola. Ajá.
6: 10:44 AM.
1: Vaya, 10:44 AM.
9: Buenos días, hermano Max. Sí, está buena la reflexión que usted hace y me gusta escucharlo. Y es bueno decir la verdad porque a veces la palabra de Dios, aunque sea como una espada de doble filo, pero es bueno que se le diga la verdad. Nos digan la verdad, pues, porque todos debemos de comprender la palabra del Señor. Bueno, que Dios le bendiga, hermano Max.
10: Gracias, hermano Max. Le saludo de acá de Zambrano. Hoy hemos llegado un día, hermano Max, que hoy no hay que confiar ni de la misma sombra, ya por último. Hoy el único amigo es Dios. Bendiciones, hermano.
11: Buenos días, hermano Max.
1: Hola.
11: Son las 10:44, hermano Max.
1: Excelente.
11: Los saludamos de aquí, la San José Luarque.
1: Excelente.
11: De parte de Extra Alexis Mencía Maradiaga.
1: Excelente, excelente, excelente.
12: Buenos días, hermano Max.
1: Buenos días.
12: Habla Eva de aquí de la ciudad de La Paz.
1: Eva.
12: Bendiciones, hermano.
1: ¿Cómo
12: Todo
1: vamos, Eva?
12: Todo lo que usted dice es muy cierto.
1: Todo lo
12: Al
1: que
12: pecho.
1: Tú quieras, yo
12: Que quiera agarrarlo, pues. Que lo agarre, que no, pues.
1: Porque la vida no
12: Hermano, yo lo bendiga, que le dé sí, siempre hombre. Sabiduría.
1: A la orden.
12: Bendiciones, hermano.
1: Sí, a la orden. ¿Por qué no hablas sin H, va? De otro tema, sino que solo de eso hablas otra vez sin H. Hablas sin H de la buena doctrina, de que las mujeres no pueden andar pantalones, sos un acomodado. Ponele foto, papi, a tu WhatsApp. Porque ahí sale un paisaje. Póngale foto, muñeco. Mire, mire a dónde mandó usted el mensaje. Tiene foto. Ahí hay foto. Ese soy yo el que sale ahí en esa foto de WhatsApp. 10:50. Miren, hablando de eso de las mujeres, en Deuteronomio dice que la mujer no debe usar vestimenta de hombre.

0: pero en aquel tiempo, ¿qué usaban los hombres? Vestido, ¿va? Túnica, para que escuche más bonito. Y la mujer que usaba también vestido, túnica. Entonces, papi, lo que pasa ahí, que lo has malentendido. Mira, Deuteronomio dice que la mujer no podía usar una túnica arriba de la rodilla, 5 dedos arriba. Solo el hombre podía. Y la mujer tenía que usar su túnica 5 dedos abajo de la rodilla. Pero túnica. Traducido, hermanito hermoso, precioso, guapísimo, a estos tiempos, es que yo no me voy a poner un pantalón rosado con un corazón en la nalga. No me voy a poner un pantalón moradito, muñeco, con flores abajo en el ruedo. ¿Va? Yo no sé qué me diría don Eduardo Maldonado si me mira entrar así, hombre. Barbaridad, la de este ya viejo se vino a arruinar, va a decir don Eduardo, que me mire en entrar ahí con el tiro chiquito. Por ejemplo, el pantalón que anda Liz, que acaba de entrar, no me lo imagino yo con el pantalón. No sé. Entonces, mire, la palabra de Dios, amados hermanos guapísimos, no es para que la interpretemos a nuestra conveniencia. Hay muchos amigos que tienen a la mujer toda feicita, ¿va? Toda el pelo todo liendroso, la pobre mujer todo seco. La muchacha camina con la cabeza dentro de un hoyo. Pero ellos son perros aquí en Tegucigalpa para andar viendo nalgas en el mall. Las cosas por su nombre. Las cosas por su nombre. Aquella mujer que le echó los perfumes a Jesucristo en los pies andaba con sus cabellos largos, bien bonita. Bien arreglada la mujer, bien guapa. Y Jesús no tuvo nada que ver con sus ropas. Con su corazón, sí. La samaritana también, no vaya a creer que andaba. ¿Verdad? Muchacha, le gustaba andar con uno y con otro, ¿va? ¿Me entiendes? Pero Jesucristo se sentó a hablar con ella. Y le dijo, yo te voy a dar agua de este pozo. Dame agua del pozo tuyo. Le dijo, no, señor, no hay cómo sacarles. No te preocupes, no le pares bola, mijales. Relájate. Yo te voy a dar del agua mía, el agua de vida. El agua que quita la sed permanentemente. Entonces, todas esas papadas del pantalón de la mujer, doctrina de hombre. Doctrina de hombre. Aprendamos a interpretar la Biblia. ¿O usaba Levi's Jesús? No. Docker. No va. Vestido. Vestidux. Le llamaban túnica. Entonces, Deuteronomio, muchachos, es el vestido de la mujer 5 dedos abajo de la rodilla. El hombre podía usarlo 5, 6, 8 dedos arriba de la rodilla, es hombre. ¿Verdad? Es como cuando le di, hay muchos hermanitos que dicen que la mujer no puede predicar porque el Señor no le pide, no le agrada. Cuando decía que la mujer calle en el templo es porque hablaban mucho. Hablaban bastante. Entonces el sacerdote decía que la que tenía dudas que preguntara a su esposo en casa. Pero mire qué interesante. ¿Cuántas mujeres aparecen en 33 años de vida de Jesús? Las hermanas de Lázaro, las mujeres que le acompañaron a él en los momentos más duros. Mire, ve, todos los machos que caminaban con él, los pescadores, se hicieron ventoso. Desaparecieron. Si quien ayuda a Jesús es un completo desconocido, Simón de Cirene. ¿Quiénes iban detrás de Jesús? Puras viejas, incluyendo a la mamá. ¿Los templos de qué están llenos? De puras mujeres. ¿Saben quién le habló de Cristo a este su servidor? Una mujer. Uy, hombre, tuve una de broncas con los hijos cuando yo era bolito. Señora, no tenía problemas severos en la rodilla. Mira, Liz, subió un montón de gradas en el hospital, escuelas. Ahí no hay elevador, va. Para hablarme de Cristo. ¿A quién usó? A una mujer. ¿A quién usa Dios para traer, para cumplir la vida del humano? A una mujer. ¿Ah? ¿Quién va a parir? La mujer. Entonces la mujer sí juega un papel determinante e importante en la vida humana. Y en la vida espiritual también. Entonces, muñeco, yo creo que usted tiene que ponerse a cuentas con Dios todos aquellos que caminan con un machismo salvaje, que el árbol de Navidad es del diablo. Imagina qué debilucho es ese demonio. El árbol de Navidad. Imagínate que si así son los demonios, no vale la pena entonces andar en los caminos del rey, si eso. Cualquiera los zarandea. En un mal movimiento, esa brincadera que le pega a Lucía, desconecta a los demonios. Lucía lo revienta, mija. ¡Chup! Desconecta el demonio y ya se apagó. Y mira, ve, son tan indefensos los demonios que si la cipota, que es bien traviesa, empuja el demonio, allá cae patas arriba. El mentado árbol de Navidad. Imagínese que el fútbol es del diablo. Leamos a Pablo. Pablo habla mucho de los atletas. Ay, hombre, lo que pasa es que mi pueblo, tita, perece por falta de conocimiento. Ahí andamos hablando en lenguas sin tener el don. Yo no dudo, Liz, que sí hay gente que habla en lenguas, pero no todo mundo. No todo mundo. Eso es un don muy especial. Pero hoy, papá, yo admiro a muchos que tienen en su templo a todos los que hablan en lenguas. ¡Uy, dónde están las sillas! Ahora me voy. Por eso te caigo mal, Liz. Vámonos. Las 10:56. Muchachos, para quien quiera sumarse, hoy necesitamos bendecir a 7. Hoy está medio yuca. A 7 ostomizados adultos con bolsas de colostomía. Fíjate que yo me alegro, Liz. Cuando están todas estas pruebas, que a veces no tenemos bolsa de colostomía, y es aquel montón de gente que vienen acá, que regrese mañana, a usted le consta, ¿va? Que regrese mañana, que hoy no tengo, venga, espéreme, ya voy a venir. ¡Hola, Max! ¡Habla Liz! Mentira. Mire que acá hay un señor esperando por bolsa de colostomía. Ay, mija, dígale que a veces espere, que ya llego. A buscar. Es bonito buscar para los demás. Hágalo, hermano. Sabe que yo admiro a muchos compañeros. Ahora ya no voy a dar nombres porque se me puede quedar alguno. Voy a agarrar la estrategia que dicen algunos compañeros. No voy a mencionarlos a todos porque me puede olvidar a alguno, y es cierto. Pero yo admiro a muchos compañeros que ahí andan velando por el prójimo. Fíjate que para mí esos son hijos de Dios. El que vela por el prójimo. Entonces, bueno, muchachos, quien se quiera sumar a su servidor, necesitamos adquirir una caja de bolsas de colostomía Suavita. ¿Por qué Suavita? ¿Será que Kemac distribuye la Suavita y le dan comisión? No, papi, es que es la más baratuca. Vienen 30 unidades y les damos un poquito a cada uno. ¿Me entiende? La fina es 6 plaquitas en una caja y 6 y 8 bolsas en otra. Placa y bolsas vale 5,200. Solo son 6 placas. Son individuales, 6 placas y 8 bolsas. Y la Suavita, como bolsa de confita del Mercury. Saludos a mi gente del Mercury, Dios los bendiga a todos. Entonces, quien se quiera sumar, escríbame, por favorcito. 94-95-98-97. Bendigamos a estos hermanos, son 7 en total, que bendito sea Dios, nos buscan HCH Radio, les dicen las enfermeras, llame este número, que ahí pueden darle bolsas de colostomía. Mire, por si han dado Lisa media tristona hoy, que se vale, porque es humana, ¿verdad? Si han dado media tristona, anímese. No sé si quisiera estar así. Mire. Anímese, Liz. Si hoy se siente triste durante la tarde, bajadita, solo piensa en él. Y dele gracias a Dios. ¿Oyó? Solo piensa en esa señora que le amputaron las piernas ayer y hoy despertó con gran dolor y preguntándose, ¿y ahora, Señor, qué hago? Y mi esposo murió en el accidente. Qué tremendo, ¿eh? ¿Ah? Y la señora amputada. Y usted quejándose por 500 pesos, Liz. No me sentiría pena. No, Liz no se está quejando, la puse de ejemplo. Vámonos, pues, que Dios me los bendiga a todos, que el Todopoderoso me los guarde, me los bendiga, me los guíe, me los fortalezca. Quiero René González, fíjese. Escríbanme, muchachos, 94, ¿cómo se llama? Mi iglesia, qué bonita canción. 94-95-98-97. ¿Usted cree que un taxista me puede mandar un audio ahorita? Usted sabe que en una radio que le escuchan todos los taxistas es la mera mera. Habrá unos dos taxistas que me den la hora ahorita y que me digan, ¡loco, Jorge! ¡Las 10:59! ¡Aquí está en San Pedro, man! Mándeme audio ahorita, Tito, 9420-0766. 9420-0766. Atención, 9420-0766. 0766. Mándeme audio. Los hermanos que andan en la taxiada, los que andan en la taxiada escuchando HSH Radio, Dios me lo guarde, me lo bendiga, me lo guía. Ah, recuerden que no hay justo desamparado y no hay simiente que mendigue pan. El Señor va a resolver tu situación. Téngale mucha, papi, mucha fe y esperanza.
1: Aquí te andamos escuchando, mi rey. ¿Cómo no te vamos a escuchar a las 11 y 1 de la mañana? Sí. Al pecho. Aquí caminamos activos, recibiendo golpes al corazón que nos exhortan, que nos hacen bajarnos de la nube en la que andamos.
0: Vaya, taxista.
2: Franklin Ávila, Chendan Lee, las 11 y 2 de la mañana.
0: Escuchen.
2: Bendiciones, hermano.
0: Escuchen, Nelson Sorto.
3: Dios le bendiga, hermano Omar.
0: Alex, escuchen.
3: Saludos a Carlos Sánchez, desde Choloma. Dios le bendiga, hermano Max, aquí
0: en los taxis,
3: por el Mall Multiplaza.
0: Va.
3: 4267, bendiciones al pecho.
0: Va.
3: Y vamos hasta acá a sacar a mi padre, que lo han de alto hoy en el seguro de la granja.
0: Gracias a Dios,
3: buenos
0: papá.
3: Le saluda, bendiciones.
0: Gracias a Dios que salió
4: buenos
0: bien
4: días,
0: su papá.
4: Buenos días. Ajá. Sí, 2 minutos. Saludos de Dan Lee, Taxi 112, César
0: Vaya.
4: Ramos.
0: Vaya.
5: HCH Radio, Taxi 548, a las 11 y 2 de la 11, 11 con 2 de la, todavía de la mañana.
0: Ah, esta es la verdadera encuesta, mire Liz.
6: Hermano Max, aquí le escuchamos, son las 11 de la mañana, hermano Max.
0: Va. Dios los bendiga a todos, hombre. Los taxistas, las amas de casa, los oficinistas. Dios los bendiga en los mercados. Dios los bendiga en el fogón. Quemándose las manos, hermanita hermosa, por sacar adelante a su familia. Dios le guarde. Dios bendiga a todos, a toditos. En Estados Unidos, en España. Aquí quedan en buenas manos, va. Aquí quedan en buenas manos con Liz Álvarez. Mira, aquí hay más, mire. Hay un montón de audios, hombre. Dios bendiga.
7: 4.90. Saludos.
0: Ajá.
7: El punto de taxi de El Mayoreo de Alao.
0: Mayoreo.
8: Bendiciones, hermano Max. No soy taxista, pero soy trailero. 18 ruedas, Francisco Hernández sobre ruedas.

0: noticias a través de HCH Meridiano, estos son nuestros titulares. Tribunal que conoce el juicio oral y público contra los Delta Team suspenderá la medida de secretividad cuando se llegue a la audiencia de lectura de fallo. ¿Y la amistad gringa? ¿Dónde está? Departamento de Estado publica lista de países de mayor producción y tránsito de droga. ¡Sorpresa! Honduras enumera el listado. Pérdida en la producción agrícola y presiones sobre distintos sectores económicos afecta el crecimiento económico del país. Ahora no. Expertos en materia de seguridad señalan que el estado de excepción por sí solo no reduciría los índices de violencia en el país. 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La red que engaña a latinoamericanos para enviarlos a combatir a Rusia. 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
1: Once de la mañana con 4 minutos. Muy buenos días. Gracias por acompañarnos en HCH Meridiano en una emisión más. Gracias a todos ustedes por estarnos sintonizando a través de HCH Radio en sus diferentes frecuencias a nivel nacional. Gracias por el favor de su preferencia a esta hora del mediodía. Gracias a todos los que siempre están pendientes de este espacio HCH Meridiano, ya 16 de septiembre del año 2026. Agradecidos, contentos, pidiéndole a Dios siempre que sea Él dándonos la sabiduría necesaria para poderle informar en este espacio de noticias. María Fernanda Martínez, ¿cómo está? Qué placer también saludarle.
2: Un placer, Carolina Lanza, un placer para mí compartir espacio de noticias con usted y también con todo el pueblo hondureño, que nos permite entrar hasta la privacidad de sus hogares, de su vehículo, también de su zona de trabajo. Sabemos que hay muchos que se están informando a través de HCH. Son las 11 de la mañana con 5 minutos. Iniciamos con la venia de Dios, la coordinación del licenciado don Eduardo Maldonado. En coordinación, la licenciada coordinadora de prensa de Hable Como Habla, Mariel Arteaga, con lo más destacado hasta esta hora.

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1: Y en lo más destacado a esta hora, el crimen no para. Asesinan a un joven motorista en Choloma. Un conductor de mototaxi fue asesinado la mañana de este día en el sector norte de Honduras.
2: Y también en lo más destacado le damos a conocer a esta hora en HCH Meridiano, inundados en Santa Cruz de Yojoa. Al menos 45 familias se encuentran afectadas por desbordamiento de río.
1: Además, en lo más destacado también le damos a conocer que Honduras está en la mira de los Estados Unidos. Ha señalado al país como punto clave de producción y tránsito de drogas en este informe que ha destacado no solo Honduras, también varios países de la región centroamericana, en el cual han informado que prácticamente la zona de Centroamérica ya no solo es un punto productor de drogas, sino también consumidor de la misma. Entre los países que destacan está Honduras, Nicaragua, Costa Rica y Guatemala y El Salvador.
2: Y también en lo más destacado le seguimos dando a conocer que el presidente de la República de Honduras, Nas Riaz Fura, aparece entre los 10 presidentes con mayor aprobación en América Latina.
1: También en lo más destacado le damos a conocer que el Pleno de la Corte Suprema de Justicia definirá hoy el futuro del general Romeo Vázquez, quien se encuentra en este momento prófugo. Pero hoy el Pleno de la Corte va a definir su futuro, si se va a defender en libertad.
2: Y le seguimos dando a conocer en lo más destacado a esta hora en HCH Meridiano, noticias internacionales. Al menos 20 muertos deja derrumbe de un edificio en Gaza, dañado por ataques de Israel. 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

0: Y saludamos de inmediato a nuestros compañeros listos para informarnos de diferentes sectores del territorio nacional a esta hora del mediodía, cuando son las 11:08. Saludamos desde el Boulevard Morazán a nuestra compañera Astrid Sánchez, aquí en la capital. De igual forma, desde el norte del país, Crisi Estrada en San Pedro Sula. En Tegucigalpa, en otro punto de la capital, también nuestra compañera Daniela Mejía.
1: Ernesto Alonso Rojas, nuestro compañero El Dinámico en la zona norte del país, también desde la DPI en la colonia Kennedy, en la capital de la República, nuestro compañero Nelson Sorto. Desde el Boulevard Suyapa, siempre en la capital, Bride Leuceda, y desde el Comisionado Nacional de los Derechos Humanos en la capital, Ángel Gatti.

0: Y la noticia del día precisamente tiene que ver con este informe que ha dado a conocer los Estados Unidos sobre los principales países productoras de drogas ilícitas y también consumidores de drogas, en el cual hoy se ha mencionado a nuestro país, lamentablemente. Entre los datos importantes que cabe destacar de este informe es que este 16 de septiembre el Departamento de Estado de Estados Unidos ha incluido a Honduras como parte de uno de los países productores o tránsito de drogas ilícitas importantes, pero aclara que la presencia de un país en la lista anterior no refleja necesariamente los esfuerzos actuales de su gobierno en la lucha contra las drogas ni su coordinación con Estados Unidos.
1: También le seguimos dando a conocer que el listado completo está conformado por 23 países: Afganistán, Bahamas, Belice, Bolivia, Birmania, China, Colombia, Costa Rica, República Dominicana, Ecuador, El Salvador, Guatemala, Haití, nuestro país, Honduras, India, Jamaica, Laos, México, Nicaragua, Pakistán, Panamá, Perú y Venezuela.
0: Además, siempre en este importante informe que destaca, según el Departamento de Estados Unidos, estos países se incluyen en la lista debido a unas combinaciones de factores geográficos, comerciales y económicos que permiten el tránsito o la producción de drogas o precursores químicos. Incluso si el gobierno ha implementado medidas sólidas o rigurosas de control de narcóticos y aplicación de la ley, es parte de lo que da a conocer este informe que ha dado a conocer los Estados Unidos a través del Departamento de Estado.
1: Y no hubo flores para Honduras. El secretario de los Estados Unidos, Marco Rubio, aplaudió a tres de los mayores aliados de Estados Unidos en nuestro hemisferio: Argentina, Ecuador y El Salvador, por su liderazgo, determinación y éxito en la lucha contra el narcotráfico, es lo que ha dicho.
0: Prácticamente todos los países de Centroamérica fueron mencionados en este informe. A mí me sorprendía Costa Rica, porque Costa Rica era uno de los países más seguros y que Estados Unidos siempre alababa sus acciones, pero tal es el caso de que han mencionado que de los gobiernos a nivel de la región centroamericana, el que más ha contribuido con el tema de controlar el traspaso de droga y la producción es El Salvador. Y en el caso de la región centroamericana, pues manifiestan que Honduras, Guatemala, Costa Rica, en el caso de Nicaragua, que lo menciona exclusivamente también al régimen del señor Daniel Ortega, es parte de lo que resta este informe. Pero siempre en la noticia del día, con esta noticia también de último momento, le damos a conocer muy relacionado a este tema. Y es que personeros de la DEA estuvieron en Honduras la semana anterior. Esto para exigirle al gobierno mejor control con el tema de las drogas, más acciones para controlar que ya Honduras no sea solamente un punto de traspaso de droga, sino también
1: cuántos
0: operativos se ve a diario que las Fuerzas Armadas desmantelan laboratorios de droga, cultivos de droga, de cocaína, de marihuana en el país. Y precisamente sobre el tema, Alex Cáceres conversa esta hora con el diputado Eder Mejía, que es parte de la Comisión de Seguridad del Congreso Nacional de la República, quien confirma que personeros de la DEA estuvieron la semana anterior en Honduras. Vamos con usted, Alex, todos los detalles.
2: Gracias, qué gusto saludarles. El diputado Eder Mejía me acompaña, miembro de la Comisión de Seguridad del Congreso Nacional. La semana anterior se reunieron con las autoridades de Estados Unidos, pero hoy Honduras aparece entre el listado de los países de tránsito y producción de drogas. ¿Cuáles son las exigencias que continúa teniendo el país de Estados Unidos con Honduras?
3: Bueno, muchas gracias, Alex. Saludos al pueblo hondureño. En efecto, aquí se tiene que continuar combatiendo este flagelo que no es nuevo, que se ha venido dando por años y que se ha hecho un trabajo en conjunto con el gobierno de los Estados Unidos para combatir este crimen del narcotráfico y combatir lo que son los delitos transnacionales también que ocurren en toda la región. Y el compromiso es seguir buscando esos mecanismos que puedan eficientar tanto la labor de los entes de seguridad de Honduras con el acompañamiento de los cuerpos de seguridad de Estados Unidos para poder combatir este flagelo. Es importante decirlo, y no es queja, no es una excusa, pero en 4 años del gobierno anterior no hicieron nada en materia de seguridad, y eso tenemos que decirlo. Y hoy pues toca eficientar un buen plan de trabajo que permita darle resultados a favor del pueblo hondureño, de brindar la paz, la tranquilidad que merece tener el pueblo hondureño.
2: Pese a que se creía que el presidente Donald Trump tomaría a Honduras como uno de sus verdaderos aliados, no lo ha incluido. Él nombró tres países que los considera los mejores aliados en temas de combatir el narcotráfico, entre ellos Argentina y de la región cercana aquí, El Salvador, no Honduras.
3: Bueno, llevamos 6 meses de este nuevo gobierno, Alex, por lo tanto, esa cercanía y ese trabajo conjunto, esa complementariedad que se tiene que dar entre los dos gobiernos, es parte del proceso que se está haciendo con estos acercamientos. Por eso han venido diferentes autoridades de Estados Unidos a visitar a las diferentes autoridades aquí en el país para buscar esos acercamientos y poder tener ese trabajo conjunto que se necesita para dar un resultado y combatir el narcotráfico y el crimen organizado de toda la región. Así que tenemos un compromiso, se lo hemos dicho a ellos en esta reunión que sostuvimos la semana pasada, a los que estuvieron aquí de parte de la DEA y otros organismos que anduvieron visitando el país, que hay un compromiso del gobierno del presidente Tito Afura, del Congreso Nacional, de trabajar de la mano para combatir de frente el crimen organizado transnacional.
2: Solo me confirme, entonces, ¿vinieron la semana anterior personeros de la DEA a Honduras?
3: De todas las direcciones que conforman los entes de seguridad de Estados Unidos estuvieron presentes en el país, anduvieron visitando diferentes instituciones para trabajar en el combate al narcotráfico y al crimen transnacional.
2: ¿Y específicamente el personero de la DEA aquí en Honduras?
3: Bueno, hay varias acciones que se tienen que dar, y este tema está el tema de el combate a los que es los narcóticos, también las drogas sintéticas, que hay que legislar en contra de las drogas sintéticas en el país, ya que no existe una legislación específica para combatir las drogas sintéticas, que hemos visto que se ha convertido en un flagelo en los Estados Unidos. Hemos visto cómo ciudadanos allá andan como zombies y todo por la utilización de estas drogas sintéticas. Gracias a Dios, en Honduras todavía estamos a tiempo de prevenir de que se pueda propagar este tipo de drogas en el país, y estos son los acercamientos que hemos tenido para legislar y tomar decisiones para combatir el crimen organizado, tanto en tema de narcotráfico como en tema transnacional.
2: El diputado Eder Mejía, miembro de la Comisión de Seguridad del Congreso Nacional, a esta hora junto a Alan Godoy con ustedes.

0: Y siempre sobre el mismo tema, nuestro compañero Luis Anariba tiene reacciones y según expertos, que Honduras siga apareciendo en la lista de países productores y de tránsito de droga significa que las fuerzas de seguridad están siendo superadas por la criminalidad internacional organizada, es lo que han dicho expertos. Luis Anariba, con usted a esta hora.
1: Gracias, compañeros. En estudio principal, el Departamento de Estado de Estados Unidos ha publicado el listado de países importantes de tráfico y de producción de drogas. Es decir, que son países donde se produce la droga y también sirven como puente importante para que lleguen hacia esa nación del norte. Entre ellos aparece Honduras. ¿Qué opinión le merece, abogado? Reiterada las ocasiones que aparece en nuestro país a pesar de que hay una supuesta lucha contra el narcotráfico en toda la región.
2: Recurrente en realidad ver a Honduras en esas listas penosas. Si bien es cierto, hay colaboración internacional, hay una red de radares del Atlántico y del Pacífico para poder controlar este flagelo internacional como lo es el tráfico de drogas, que al final pues tiene ese mercado grande, ¿verdad?, como lo es en Estados Unidos de Norteamérica. Se ha tratado inclusive de hacer este tipo de escudos. Hay una unión, ¿verdad?, a través de lo que es los escudos correspondientes marítimo, aéreo y terrestre, pero evidentemente pues son mínimas quizás las estadísticas donde se puede pues poner en manifiesto donde Honduras sale una vez más en este tipo de listas. Y de ello, pues, también países centroamericanos y países también como de las Antillas Menores y Mayores, ¿verdad?, como las Bahamas, inclusive, que está punteando en lo que es el tráfico para este tipo de puentes ilegales para el tráfico de drogas.
1: Sí, y aquí también el trabajo debe fortalecerse en Honduras, abogado, porque mire, todas las semanas reportan capturas de drogas, de narcotraficantes, pero al final las penas se van por un procedimiento abreviado, sabemos que son de 11 años y algunos se van por un procedimiento abreviado y en cuestión de 6 años están prácticamente con libertad condicionada.
2: Sí, eso es lo que ha pasado, el endurecimiento de penas pues ha ido disminuyendo, ¿verdad?, con respecto a este flagelo. Sin embargo, todo se basa en lo que es la investigación. Hay investigaciones que, para citar un ejemplo, la semana pasada de Huinope hacia Tegucigalpa encontraron un vehículo con supuesta droga que al final no lo fue. Y eso pues son las cuestiones de inteligencia policial y militar que se debe manejar al dedillo. Sin embargo, ya no se mira la destrucción inclusive de lo que son aeródromos y pistas clandestinas por parte de las Fuerzas Armadas, y si lo hacen son de manera minoritaria, quizás se les está ganando la apuesta o la puja, si se puede llamar así, lo que es el crimen internacional organizado.
1: Gracias, abogado Fernando González, junto a mi compañero Axel Flores, regreso con ustedes.

0: 11:12, vamos de inmediato a darle a conocer que el tribunal que conoce el juicio oral y público contra los involucrados en este caso conocido como Delta Teams suspenderá la medida de secretividad cuando llegue la audiencia de lectura del fallo. Mientras tanto, el proceso se reanuda este miércoles. Así nos lo informa nuestro compañero Luis Anariba, quien nos brinda más detalles. Adelante, Luis.
1: Gracias, compañeros. En estudio principal se ha reanudado el juicio oral y público en contra de los denominados Delta Teams, que son acusados por varios delitos. Carlos Silva, bajo secretividad se mantiene este proceso judicial.
2: Recordemos que la petición que se mantuviera bajo secretividad del desarrollo de juicio oral y público fue por parte del Ministerio Público, aduciendo que se podrían realizar nuevas líneas investigativas y además para salvaguardar la integridad de la joven Angie Peña. Por ese motivo se mantiene en secretividad el desarrollo del juicio oral y público en la causa instruida para Harold Joseph Cripp, William James Murdoch, Gary Lee Johnson y Ramón Trejo Nájera. A ellos el ente acusador del Estado le supone responsable por su posible participación en los delitos de trata de personas en la modalidad de renta y asociación para delinquir. Otro juicio oral y público que realiza la Sala Segunda del Tribunal de Sentencia en materia de criminalidad organizada, medio ambiente y corrupción es para Marco Munguía, Evelyn Aguilar, Jefferson Rodríguez, Kevin Munguía y Norland Rivera Munguía. A todos ellos se les supone responsables de tenencia ilegal de arma de fuego de uso permitido, tenencia ilegal de municiones de uso permitido y prohibido, tráfico de drogas y asociación para delinquir.
1: Carlos, ¿y cuándo estaría concluyendo el caso del Tatín?
2: Bueno, la información que se nos proporcionó por parte de los jueces de la Sala Primera de este Tribunal de Sentencia en materia de criminalidad organizada es que hasta el próximo 21 de septiembre se tiene agendada y la disponibilidad de la evacuación de todos los medios de prueba que fueron admitidos. En esa fecha se estarán finalizando con la evacuación de los medios de prueba, posiblemente se dé la fecha para la etapa de las conclusiones y después se dará a conocer cuándo será la lectura del fallo correspondiente. Recordemos que en la lectura del fallo sí se permitirá el ingreso de ustedes, distinguidos representantes de los medios de comunicación.
1: ¿Ya esto lo ha determinado el tribunal?
2: Sí, ha sido la determinación que ya para la lectura del fallo sí existirá la presencia de personas, así como de los reporteros que cubren la fuente judicial.
1: Bueno, muchas gracias. Carlos Silva, portavoz del Poder Judicial, junto a mi compañero Axel Flores en cámara. Regreso con ustedes.

0: le vamos a conocer que el Colegio de Periodistas de Honduras pide al Ministerio Público investigar a la abogada Rixi Moncada. Colegio de Periodistas de Honduras condena expresiones estigmatizantes de la ex candidata presidencial Rixi Moncada contra el gremio periodístico y pide al Ministerio Público abrir una línea de investigación por su papel en la persecución y ataques a la prensa y estigmatización a periodistas.
1: ¿Y el
0: su
1: comunicado?
0: Estrategia de autopromoción, en el comunicado se establece su estrategia de autopromoción a costa de la dignidad ajena. Es evidente que la señora Rixi Ramona Moncada pretende levantar su cadavérico perfil político al recurrir a la estigmatización a través de ataques frontales y afirmaciones infundadas que denigran profundamente la labor periodística y el libre ejercicio de la comunicación. Vínculo institucional y responsabilidad en la persecución a la prensa. No podemos pasar por alto que la señora Rixi Ramona Moncada fungía como secretaria de Estado en los despachos de defensa cuando el entonces jefe de las Fuerzas Armadas, Rubén Hernández, emitió sus descalificaciones, juicios de valor y ataques frontales en contra de connotados periodistas hondureños. Por lo tanto, exigimos a la Fiscalía Especial para la Protección de los Defensores de Derechos Humanos, Periodistas, Comunicadores Sociales y Operadores de Justicia, FEPROD, que abra una investigación a ella por igual para determinar su responsabilidad y grado de participación en los ataques, persecución judicial y estigmatización de medios y periodistas de la institución militar.
1: Y en este caso también lo destaca por esta frase que era muy utilizada por ella, sicarios de la información. Ante las graves, irresponsables, estigmatizantes declaraciones de la señora Rixi Ramona Moncada Godoy contra el gremio periodístico, a quien públicamente calificó en varias ocasiones como sicario de la información, es por eso que este comunicado da a conocer lo siguiente y continúa en su tercer párrafo: defensa de la libertad de expresión y de prensa. Condenamos enérgicamente el uso de etiquetas despectivas, intimidatorias y de persecución discursiva que buscan descalificar la labor informativa, coartar la libertad de expresión y estigmatizar a quienes ejercen su derecho de opinar, investigar o disentir. Nos pronunciamos en contra del discurso de odio contra periodistas y medios de comunicación desde la más alta dirigencia del Partido Libertad y Refundación y en este caso desde una de sus figuras políticas. Rechazo a la polarización y al ataque sistemático. Las declaraciones que dividen a la sociedad entre supuestos sicarios de la verdad o aliados de intereses oscuros que solo evidencian una intolerancia peligrosa hacia el pluralismo democrático y un intento deliberado por desacreditar a las voces independientes. También, otro de los puntos de este comunicado es la exigencia de altura y responsabilidad política. La investidura pública y la participación política exige respeto, mesura y altura cívica. Señalamientos sin fundamentos jurídicos ni pruebas comprobables únicamente abandonan al odio, la confrontación ciudadana y a la erosión de las garantías constitucionales. Urgimos de un alto inmediato a la narrativa de descalificación y hostigamiento contra quienes no comparten su visión política. La democracia se fortalece con el debate abierto, la rendición de cuentas y el respeto mutuo, no mediante la descalificación y el insulto sistemático. Por el respeto al Estado de Derecho, la libertad de expresión, la libertad de prensa y la paz social en Honduras, es parte de lo que resta este comunicado del Colegio de Periodistas de Honduras, quien precisamente ante las graves, irresponsables e estigmatizantes declaraciones de la señora Rixi Ramona Moncada Godoy contra el gremio periodístico, a quien en muchas ocasiones calificó como sicario de la información.
0: Mire, Carol, si uno los busca para que ellos reaccionen, se enojan. Y si uno no los busca, también se enoja. Porque usualmente aquí, el canal del Balance, siempre hay versiones de diferentes temas, tanto de quien está en contra con quien está a favor. Y siempre,
1: bueno, replican o siempre cuando decían sicarios de la información y lo decían públicamente, lo hacían incluso cuando se buscaba la reacción sobre diferentes temas. Definitivamente, no sé qué será, o sea, no entiendo cuál será también el trasfondo, porque en muchas ocasiones, yo recuerdo que cuando se le entrevistaba a la señora Rixi Moncada, siempre eran estos ataques sí a la prensa, y al final lo que se buscaba era que ella opinara y de manera abierta, aún cuando insultaba a la prensa en general, se le respetaba su opinión.
0: Bueno, yo siento que la
1: abogada... Aquí en HCH siempre se hizo.
0: Yo siento que la abogada Rixi Moncada se está victimizando como alguien igual de su línea que mencionó la misma palabra y ahora está querellada. Yo siento que a los medios de comunicación se les tiene que respetar. Se les tiene que respetar independientemente de su creencia política o partidaria, porque al final ustedes necesitan a los medios de comunicación y siempre llaman incluso también.
1: No, y ahí están los medios de comunicación. HCH, por ejemplo, ha sido sí. El medio en el cual el Partido Libertad y Refundación siempre se ha buscado a su dirigencia. Sí. Y en el caso de la dirigencia, pues, de Libre, a la señora Rixi Moncada, que siempre se le ha entrevistado, evento donde ha participado. Bueno, una muestra fue ayer en el discurso que dio en esta...
0: Bueno, ahí andaba el equipo de HCH.
1: Ahí está. Transmitimos en vivo el discurso que ella brindaba y... Como lo hemos manifestado, siempre se le ha respetado, a pesar que se está entrevistando y está también demeritando la gran labor que realizan los medios de comunicación sí. Y los periodistas como tal. No sé si será también una estrategia para mantenerse vigente.
0: Sí, es como un libreto ya escrito.
1: O también para tener esa beligerancia dentro del partido. A costillas de que no ha podido sostener una popularidad dentro de la dirigencia del Partido Libertad y Refundación. Porque si bien es cierto, usted habla con las bases del Partido Libertad y Refundación y no es alguien con quien conecte las bases del partido.
0: Sí, no es alguien con quien conecte. Y eso creo que ellos ya lo saben, los mismos del Partido Libertad y Refundación lo saben. Ahora, su momento de fama, pues ya lo tiene. Ya lo tiene y vamos a mencionar, Carolina, que los medios de comunicación siempre buscan el balance, tanto los que están en contra y los que están a favor. Aquí no hay ningún medio solo para una línea partidaria o para una creencia política. Están equivocados. Los medios de comunicación es para dar ambas partes. Pero continuamos. Son las 11 de la mañana con 31 minutos. 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
0: Y también continuamos. Excelentes noticias. 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
1: 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Y bueno, hace algunos minutos le dábamos a conocer este comunicado en el cual el Colegio de Periodistas da a conocer su versión, porque los insultos, los descalificativos que ha recibido la prensa en nuestro país y los ataques constantes por la parte de la señora Rixi Moncada, quien es también una dirigente importante en el Partido Libertad y Refundación, y por lo cual la prensa exige más respeto. Ella es la subcoordinadora y como tal debería de brindar un ejemplo también para su dirigencia. Pero vamos a mostrarles las últimas declaraciones, donde vea de qué forma ella se refiere a la prensa. Escuchemos.
2: Es que aunque haya voto electrónico y todas las reformas, ellos están aliados ahí. Y el pueblo lo que tiene que luchar es aquí afuera, en la resistencia, para exigir transparencia en las elecciones, para exigir legalidad, para exigir el respeto a lo único, más importante que tiene el hondureño más allá de su vida, que es su libertad de ejercer el sufragio. Las elecciones de 2025 no fueron libres.
3: Complicado lo que está pasando con Ruibel Hernández, abogada, que por decir una gran verdad hoy enfrenta a la justicia.
2: Bueno, yo en realidad no sé si estoy rodeada de sicarios de la verdad. Yo espero que no en este momento, pero de lo que sí estoy segura es que los sicarios de la verdad existen, y desde el golpe de Estado para acá quedaron al desnudo. Son sicarios de la verdad.
4: Abogada, en las últimas horas se envió el proyecto de presupuesto al Congreso.
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0: Bien, y preste mucha atención a esta noticia de último momento en la zona norte del país y que nos informa nuestra compañera Cris Estrada, porque 400 empleos se encuentran en riesgo. Campesinos de finca bananera en San Manuel Cortés están en paro por falta de pago. Cris Estrada, con usted se encuentran a esta hora. Adelante.
6: Así es, compañeros, en estudio nos encontramos desde los campos bananeros en San Manuel Cortés, donde en una finca bananera prácticamente se encuentran paralizadas las operaciones. Ellos gritan, queremos pago. Cuéntenos, amigo, ¿desde hace cuánto ustedes están solicitando se les pague lo adeudado como trabajadores del campo?
7: Desde hace 2 meses y medio venimos con esa semana que nos están debiendo. Es una semana 25, ya estamos en la semana 37 y no nos han dado una solución. Incluso esta semana los depositaron el 50%, la mitad del pago. Entonces, lo que nosotros les decimos, que si no los han podido pagar una semana completa, peor que los paguen el 50% de esa semana que nos retrasaron ahorita. Entonces, por eso es el motivo de nosotros estar acá. Hasta que lo resuelvan, nosotros nos vamos a quitar.
6: Básicamente lo que les han estado dando son chichiguas.
7: Sí, correctamente. ¿Miseria? Una miseria, pues, porque con eso no se mantiene uno.
6: ¿Y ustedes viven prácticamente del día a día?
7: Claro que sí, del día a día vivimos nosotros. No pueden estar ellos, pues, de que no dan una solución.
6: ¿Cómo se llama esta finca bananera?
7: se llama Cooperativa Camul Ulúa Limitada.
6: ¿Y ya les han dicho ellos la razón por la que no les pueden pagar?
7: Ellos dicen que no tienen dinero, pues, para pagarlos. Entonces nosotros les decimos que si ellos dicen que no tienen dinero, si ellos no miran que la finca ya no les da producción, pues, que vengan y los liquidan a nosotros, de trabajadores.
6: Ha estado baja la producción, supuestamente hay ahorita una enfermedad en las bananeras.
7: Sí, ahorita hace como unas 3 semanas le aplicaron un químico a la finca, que de ahí poco acá se vio afectada y se quemó más que todo, pues. Entonces se le vino botando 4 o 5 hojas a la mata, que allí se quedó debilitada en una semana. Para embolsar esa mata que para, tiene que tener aproximadamente 12 hojas para poder embolsar la bellota. Y aún a este momento solo tiene de 6 a 7 hojas. Entonces estamos hablando que producción no va a haber, pues. Entonces,
6: ¿están preocupados ustedes? Estamos
7: preocupados por eso.
6: Bueno.
7: Entonces el motivo, pues,
6: ¿Cuántos trabajadores hay acá?
7: Aproximadamente 400 trabajadores habemos.
6: ¿Y hoy no trabajó nadie?
7: No trabajó nadie porque el motivo de que queremos que los paguen ese dinero retrasado que tenemos y lo necesitamos, pues.
6: Bueno, mire, y esta es la reacción por parte de trabajadores de esta finca bananera ubicada en el municipio de San Manuel Cortés, donde 400 trabajadores están en riesgo debido a la baja producción que hay en estos momentos del banano y asimismo exigiendo su pago porque ya no aguantan más. Son campesinos que viven del día a día y aún ellos no tienen en mano el dinero que ya se han ganado con trabajo duro desde estas fincas. Compañeros, damos seguimiento a esta noticia. De momento retornamos con ustedes a Estudios Centrales.
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8: Zona norte del país. A esta hora le vamos a dar lectura a una nota de duelo de Luis Alonso Villanueva Savillón, del 1 de septiembre de 1965 al 13 de septiembre del 2026. Se invita al novenario de misa de quien en vida fuera el teniente de aviación Luis Alonso Villanueva Savillón, a realizarse en la Iglesia Sagrado Corazón de Jesús de la colonia Miraflores en Tegucigalpa, a partir del día miércoles 16 al 24 de septiembre a las 6 de la tarde. Agradecemos su presencia y sus muestras de condolencias. Se invita al novenario de misas de quien en vida fuera el teniente de aviación Luis Alonso Villanueva Savillón, a realizarse en la Iglesia Sagrado Corazón de Jesús de la colonia Miraflores en Tegucigalpa a partir del día miércoles 16 al 24 de septiembre a las 6 de la tarde. Así que quien corresponda, hacemos el aviso de esta nota de duelo. Pero a esta hora continuamos con el permiso de los familiares. Establecemos un contacto con nuestro compañero Ernesto Alonso Rojas, porque en los juzgados sanpedranos dejan preso a individuo de correccional de menores por suponerlo responsable de haber violado a 2 menores de edad de un centro correccional. Adelante con usted, Ernesto.
9: Así es, televidente Diablo, ¿cómo habla Televisión Digital? Un custodio le han decretado prisión preventiva por varios delitos de violación. Estoy con el portavoz de los juzgados sanpedranos, el licenciado Ruy Gabriel Barahona, que nos da más detalles sobre esta acción que se ha dado aquí en los tribunales.
10: Así es, en el juzgado de letras de lo penal de la sección judicial de San Pedro Sula se desarrolló la audiencia inicial relacionada a un custodio del centro pedagógico de internamiento El Carmen, acá en San Pedro Sula, en donde se le involucra en la agresión de la libertad e indemnidad sexual de 2 menores, de tal forma que la jueza de letras penal decretó la recalificación de uno de los ilícitos, o sea, lo declaró con lugar y resolvió decretar el auto de formal procesamiento con la medida cautelar de la prisión preventiva a Adil Gerardo Cárcamo Moncada, al suponerlo responsable de los delitos de violación agravada continuada, el de provocación sexual y tratos crueles, inhumanos, degradantes por funcionario público en perjuicio de un menor de edad. La resolución, pues, también va sobre violación agravada en concurso real, provocación sexual en concurso real y tratos crueles, inhumanos o degradantes por funcionario público en perjuicio de la otra víctima.
9: Este guardia que había cometido varias acciones, varios delitos de violación, licenciado Ruiz Gabriel.
10: Pues es lo que se plasmó en el requerimiento y se ha ido revelando a lo largo de la audiencia, de tal forma que él hasta ahora pues no es culpable, sino que va a permanecer en custodia en el centro penitenciario de El Progreso por mientras se va desarrollando las siguientes etapas del proceso.
9: ¿Él era guardia o es guardia del centro de internamiento del sector del Carmen?
10: Así es un custodio. Recuerde que ahí están menores infractores de varias ciudades del país, de tal forma que dos revelaron que habían sido agredidos por él. De tal forma que la audiencia preliminar sobre esta causa quedó para las 10 de la mañana del jueves 14 de enero del año 2027.
9: Gracias, portavoz de los juzgados sanpedranos, Ruiz Gabriel Barahona, que nos ha brindado esta información que se genera aquí en los tribunales de San Pedro Sula. Desde aquí, compañeros, con César Cruz en cámaras y edición, en la presencia informativa y noticiosa en los estudios a esta hora.
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1: Y mucha atención a este informe especial porque le damos a conocer que el CONADE está exigiendo también a las autoridades investigar y castigar al responsable de haber abusado sexualmente, supuestamente, de un menor de un centro pedagógico de internamiento. Ángel Galo, denos más detalles sobre este caso donde se está exigiendo que haya una investigación y por ende que se dé a conocer también quiénes son los responsables de este delito. Adelante.
11: Gracias, así es, compañeros en estudios. Y ante este caso que se ha dado a conocer en diferentes medios de comunicación y redes sociales sobre el abuso de estos menores que están

0: del Comisionado Nacional de los Derechos Humanos?
1: En primer lugar, que se eduque responsabilidad a la persona que cometió este presunto delito. En segundo lugar, se atienda, se le brinde la atención integral que los adolescentes requieren. En este caso, la atención psicológica, la revisión médica, el contacto con la familia y todo aquello que abone a que los adolescentes puedan tener una recuperación adecuada, ¿verdad? En este tipo de situaciones que sabemos que es profundamente dolorosa para la persona quien lo sufre. Y sobre todo preocupa que sean miembros del personal que están responsabilidad o que tienen la mayor responsabilidad como Estado, una responsabilidad reforzada de proteger la vida y la integridad física de los y las adolescentes que se encuentran privados de libertad en uno de los centros del INAMI. Nosotros como Comisionado Nacional de los Derechos Humanos con frecuencia hacemos visitas de inspección y de monitoreo a los centros y hacemos recomendaciones. Ahorita en el mes de mayo hicimos un informe con recomendaciones sobre situaciones que hay que mejorar para que los adolescentes habiten en lugares donde puedan crecer, donde puedan cumplir una medida privativa de libertad en condiciones óptimas. Y precisamente hacemos un llamado al Estado para reforzar el tema de la protección integral de los y las adolescentes que están privados de libertad y que tienen todos sus derechos vigentes, que el único derecho que tienen temporalmente suspendido es la libertad, que reforzar el personal y sobre todo contratar personal especializado en materia de niñez en conflicto con la ley para que supervise y acompañe a los y los adolescentes en las diferentes actividades que se desarrollan en los centros de día y de noche.
0: Perfecto, muy amable. Cándida Maradiaga, quien es coordinadora de la Defensoría de la Niñez del Comisionado Nacional de los Derechos Humanos. Aparentemente no hicieron caso a las recomendaciones desde el Estado, no se hizo caso de las recomendaciones que se dieron recientemente por parte de estas de las autoridades del CONADEP. Con ustedes, a los estudios principales de Hable Como Habla Televisión Digital.
2: Gracias, Ángel Galo. Y siempre en la capital de la República, Nelson Sorto nos informa que Honduras se ha quedado sin maíz como reserva estratégica. Solo 15.000 quintales cuenta el IMA. Mientras tanto, el abastecimiento de frijoles está garantizado, cuenta con más de 160.000 quintales. Él nos tiene todos los datos. Adelante con usted, Nelson Sorto, en la capital.
3: Gracias, compañero control principal de Hable Como Habla Televisión Digital. Licenciado Alan Castillo me acompaña, director del Instituto Hondureño de Mercadeo Agrícola. Bueno, estamos prácticamente a tres meses y medio para finalizar el año 2026. ¿Cómo está la reserva estratégica de granos básicos? Hablamos de maíz y frijol y quizá arroz también, licenciado Castillo.
4: Buenos días, Nelson, a toda la teleaudiencia de HCH a nivel nacional e internacional. Manifestarles pues que nosotros, gracias a Dios, pues estamos preparados para enfrentar esta crisis que ahorita tenemos ahí de la emergencia de la sequía. Lima está preparado ahorita para abastecer el mercado, para abastecer ahorita la emergencia. En bodega tenemos ahorita un aproximado de, con lo que hemos hecho ahorita de la venta a Banasupro, que es nuestro socio comercial, aproximado de 110.000 quintales de frijol de calidad, ¿verdad? Cosecha 2026.
3: Sí. 126 quintales de frijol cosecha 2026, comprado a productores nacionales.
4: Comprado a productores nacionales y a unas importaciones que han hecho del hermano país de Nicaragua. Uh-huh. Porque al final pues la demanda de que tenemos acá, no con los con lo que tenían los productores, entonces no nos daba abasto, entonces tuvimos que recurrir a la importación. En un artículo que pues también nos faculta la institución para hacerlo.
3: Ahora, en cuanto al maíz, ¿cómo está el abastecimiento?
4: Fíjense que maíz ahorita nosotros no hemos estado trabajando con el maíz porque, por un lado está escaso, ahorita no hay mucha producción, pero por el otro nosotros estamos haciendo unos análisis con el maíz porque al final puede representar solo pérdida el maíz porque no se vende directamente el maíz como tal, nosotros lo tenemos en grano. Y ahora lo que consume el pueblo hondureño es harina de maíz. Entonces, estamos analizando esa parte, si compramos el maíz o lo dejamos ahí y nos dedicamos más a los frijoles o metemos otro grano. Pero el maíz, en realidad, los números que tenemos y los análisis, representa pérdida para el Estado.
3: Ahora, en este momento, entonces, el maíz aquí en Lima no tienen.
4: Maíz solo lo que nos dejó el gobierno anterior, la administración anterior. Tenemos ahí, pero ya uno que está apto para consumo, una parte muy poca para

0: consumo humano y el otro va a ser para concentrado animal.
1: Ahora, en este momento, para consumo humano, ¿cuántos quintales tiene Lima?
0: Un aproximado de 15 mil quintales, de 66 mil quintales en total. Lo otro está para concentrado animal. Hemos estado haciendo ya unas ventas parciales, porque nosotros hicimos la publicación ya de lo que es la venta del grano, de lo que nos dejaron de la administración anterior, tanto en frijol como maíz. Hicimos una publicación en el Diario Oficial La Gaceta y otros medios ahí digitales. Y estamos ahí esperando un comprador, que por realidad necesitamos sacar todo ese producto, porque una parte la tenemos acá y nos está dañando el frijol nuevo. Pero ya estamos medidas en ese sentido para proteger lo que es la compra nueva.
1: O sea, el llamado en este momento es para alguien que quiere comprar el maíz para consumo animal, que lo haga inmediatamente, que ya está publicado en la Gaceta, para que no vaya a afectar el poquito que queda de maíz consumo humano y también frijoles.
0: De hecho, Nelson, ya tuvimos varias ofertas, ¿verdad? Estamos a punto ya de cerrar, ya una parte ya la cerramos con unos compradores, y yo creo que ya ahorita estamos ya cerrando ya para que se lleve este producto, porque es un costo que nos genera cada día que pasa el mantenimiento.
1: O sea, para este año se va a cerrar sin compra de maíz producido aquí en el país, porque fue poco lo que se ha producido en la primera cosecha, ¿no?
0: Sí, no, para ahorita la verdad estamos contemplando no hacer ningún tipo de compra con lo que es el maíz. Porque, les repito, en este momento, aparte de la poca producción, ahorita se está utilizando más que todo lo que es la harina de maíz. Estamos haciendo un análisis con estos técnicos especialistas en ese sentido.
1: ¿Usted puede comprar harina de maíz para la distribución en la con el mismo socio comercial que es Banasupro?
0: Mire que estamos analizando una situación ahí con Banasupro en ese sentido, para ver cómo llegamos a algún acuerdo para entrar al proceso de la harina de maíz. ¿Verdad? Estamos viendo la posibilidad todavía, ¿verdad? Estamos ahorita analizando.
1: ¿Con los proveedores se logró pagar todo?
0: Mire que los proveedores, hay una pequeña, la verdad es poca, una parte allá del lado del sector del Paraíso. Aquí nosotros no tenemos ningún problema, lo que es en la bodega de Tegucigalpa. Un problemita ahí que se dio en Dalí, pero estamos ahorita en ese proceso, pues estamos esperando una transferencia de finanzas, que es la que nos está atrasando, pero que esperamos que en esta semana ya se haga realidad la transferencia para asumir los compromisos que tenemos pendientes.
1: Muy bien, muchas gracias. Licenciado Alan Castillo, el director del Instituto Hondureño de Mercadeo Agrícola. Todos conocemos con el Lima, hay suficientes frijoles para abastecer el mercado nacional, que no haya especulación para subir el precio, no así el maíz. Quiero explicar claramente, en este momento no se puede comprar maíz, lógicamente no hay producción, pero que el poquito que tiene, 15 mil quintales, pues eso se puede ir en menos de una semana, pero están haciendo de tripas corazones, como dicen, para poder hacer una buena distribución. En nuestro contacto a esta hora, junto a José Seguera y Marlon Maradona, retorno con ustedes.

0: mucha atención a esta importante noticia que nos da a conocer nuestra compañera Daniela Mejía, y es que el Colegio Médico cierra las puertas a negociaciones con las autoridades del gobierno, a las mesas de diálogo, y han anunciado que van a continuar con las asambleas informativas. ¿Por qué razón, compañera Daniela Mejía? Vamos con usted.
1: Gracias, qué gusto saludarles y al pueblo hondureño de inmediato. Sobre este tema vamos a dialogar con el doctor Samuel Santos, quien es el presidente del Colegio Médico de Honduras, porque lamentablemente aún no hay una solución concreta para suspender las asambleas informativas en los centros hospitalarios públicos. ¿Qué podría pasar ante este panorama, doctor? Usted nos informa hasta el momento cuáles son los acercamientos y el resultado también de pagos.
2: Sí, muchas gracias, Danielita. Bueno, la verdad que ya acercamientos no necesitamos. Estamos en comunicación permanente con el ingeniero Luis Castro, secretario privado del presidente. Sin embargo, lo que hubo el viernes fue información por parte de la Secretaría de Salud, Finanzas y Servicio Civil, donde reconocían que sí, se le debía 1.400 médicos entre contratos e interinatos y algunas deudas de colegas que estaban todavía con permiso y que ya regresaron al país y no los han podido reubicar nuevamente con sus especialidades. No se habló de tiempo, porque nosotros pedimos un tiempo, ellos dijeron que no se podían comprometer con una fecha exacta, ¿verdad? Y por lo tanto, pues entendían de que siguiéramos en las asambleas informativas, pero que iban a hacer todo lo posible de que se terminara lo más pronto posible. Ya el día lunes apareció uno de los viceministros hablando de las dos semanas, ¿verdad? Que jamás se tocó ese tema el día viernes. Bueno, ojalá que lo hagan en dos semanas. El secretario privado del presidente, el ingeniero Luis Castro, nos informó desde la semana pasada que él piensa que antes del 20 de este mes, es decir, dentro de unos tres días, esto ya va a estar resuelto, ¿verdad? Que ya va a estar pagado todo. Pero bueno, vamos a esperar, ¿verdad? Pero sí, nunca se habló de dos semanas, nunca. Eso no fue tema de conversación el día viernes, que no era una mesa tampoco de diálogo, era una mesa informativa por parte de Secretaría de Finanzas, Servicio Civil y Secretaría de Salud. Y ellos mismos reconocieron, pues, que sí se habían equivocado al haber estado en ese estira y encoge diciendo que era mentira, para finalmente terminar seis meses después diciendo de que sí era verdad, cuando ya aparecieron los videos de nuestros colegas y ahí sí superaron a los medios de comunicación, ¿verdad? Las redes sociales superaron los medios de comunicación porque le dieron rostro humano a las personas a las que se le debía. Entonces ahora ya no podemos estar mintiendo impunemente porque las redes sociales nos desmienten. Por eso es importante que nuestros gobernantes sepan leer el momento en que estamos viviendo con la tecnología, ¿verdad? Cualquier cosa que digamos ya no depende solo de un presentador de noticias del noticiero estelar de la noche. Ahora, a cualquier hora, cualquier cosa es última hora.
1: Doctor, entonces, para dejar claro, en este conflicto ya no caben mesas de diálogos, acercamientos, simplemente están esperando se cumpla.
2: Es correcto, eso fue y lo dijimos. Recuerde usted que hace dos semanas dimos un tiempo de 72 horas, tuvieron ese tiempo para hacerlo, creyeron que era mentira, luego vinieron los videos de los compañeros y quedaron evidenciados de que estaban mintiendo. Entonces ahora ya no es cuestión de negociaciones, ya firmamos 5 actas. En 12 de marzo nos dijeron que en 2 semanas pagaban, no pagaron. En abril, miércoles santo, nos reunimos en casa, en el Ministerio de Salud, en 2 semanas pagaban, no pagaron. En mayo nos reunimos en esta oficina y en 2 semanas pagaron, no pagaron. 10 de junio nos fuimos a reunir a Casa Presidencial, en 2 semanas pagaron, no pagamos. En julio, en 2 semanas pagamos, no pagaron. 19 de agosto fuimos a Casa Presidencial, nos reunimos nuevamente con el secretario privado del presidente. Al día siguiente se iba a empezar a pagar, ahí estaba Finanzas y Servicio Civil. Dijeron que ya tenían todo listo, que ya estaba el dinero. Ahí enfrente del viceministro Castillo dijeron, no, ya está todo listo, mañana se empieza a pagar. Pasaron el tiempo y no pagaron. 5 actas firmadas.
1: ¿Hay mancha política en todo este conflicto, doctor?
2: No lo sé si se refiere a política vernácula. Porque la política no es mala, ¿verdad? Porque tampoco hay que ensuciar la política. Hay malos políticos, pero la política es buena. Hay política gremial, yo represento la política gremial. Hay política social, política económica. Entonces, ignoro si los partidos políticos vernáculos están involucrados en esto, pero deberían de resolverlo. Más de 1.400 médicos que están afectados.
1: Bueno, muchísimas gracias al doctor Samuel Santos. Sin duda alguna, el llamado, como siempre, a que se resuelva, a que se le ponga un punto final precisamente a este conflicto, porque al final del día el pueblo hondureño es el más golpeado con esta situación. Con las imágenes de Kevin Ruiz, con ustedes nuevamente.

0: Bien, escuchábamos a esta hora las notas de nuestro himno nacional en punto de las 12 del mediodía. En breve, cambiando de noticias, en breve le estaremos dando información sobre que la Secretaría de Salud emite alerta sanitaria en el Distrito Central por aumento de casos de gusano barrenador en humanos. Honduras ya registra 299 personas afectadas, igualando la cifra que se registró en el año 2025. Esto en breve se lo damos a conocer.
1: 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Y Vana presenta la noticia financiera y habla sobre este informe que ha presentado Estados Unidos, donde destaca prácticamente todos los países de la región centroamericana, pero que nos debe de preocupar a nosotros como Honduras, como gobierno también, buscar la manera de evitar seguir siendo un país no solamente de tránsito, sino también productor de droga, porque al final, a tener esta imagen en la región centroamericana y en Honduras, también afecta el tema de la inversión en el país. Por eso también, cuando hay falta de inversión, hay falta de oportunidades, falta de empleo, falta de dinamizar la economía. Y esto nos genera preocupación. Alex Cáceres conversa con Ismael Cepeda, quien es economista. Le presentamos en este momento la noticia financiera.
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3: Gracias. Ismael Cepeda me acompaña sobre este tema de lo que ha dicho el Departamento de Estado de Estados Unidos. Honduras, país nuevamente productor y de tránsito de droga. ¿Cómo le afecta esto a la inversión?
4: Bueno, sin lugar a dudas, estos señalamientos, y no solo eso, sino lo que conocemos internamente como país, desde el trasiego, la comercialización, la producción de drogas, afecta directamente a la sociedad y en este caso la economía, por los costos de la violencia, incorporarse organizaciones internacionales del crimen, y que esto también pues genera a una imagen en el exterior negativa, porque los mismos inversionistas, al saber que hay una producción, una comercialización de drogas tan profunda como se está dando últimamente en nuestro país, hacen números desde la seguridad personal de los mismos inversionistas hasta la seguridad de la empresa, y esos son costos que son considerados para instalarse, y ya no solo son los factores económicos como los que siempre hablamos de infraestructura, de seguridad jurídica, etcétera, sino también ya la violencia forma parte de esos factores.
3: Es contradictorio cuando semanas antes decían aprueban la ley de reforma energética porque hay 10 o 20 inversionistas listos para invertir, y dos semanas después nos incluyen en un listado de países con temas de narcotráfico.
4: Bueno, sin duda, el gran problema aquí es que hay que ver la situación de manera integral como país, y aunque queramos avanzar en una área, en este caso, como usted lo menciona, don Alex, del tema energético, pero en los problemas estructurales como la violencia, el crimen organizado, las drogas, etcétera, tenemos esas falencias. Entonces, no estamos atendiendo de manera integral todos los problemas para realmente tener un horizonte al desarrollo, y el mismo Estados Unidos, por un lado, nos impulsa o nos incentiva a hacer ciertas cosas, pero por otras también nos señala, y sí, pues, posiblemente sea contradictorio. Sin embargo, el problema es nuestro, y lo que debemos de hacer es que el gobierno, de una vez por todas, tenga una estrategia contra el crimen organizado y, en este caso, la producción de drogas.
3: Ismael Cepeda, economista con nosotros sobre este tema de la inversión y la afectación por estos señalamientos del gobierno de Estados Unidos en el Departamento de Estado. Junto a Alan Godoy con ustedes.
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0: Permítanos unos minutos de nuestra franja publicitaria y en breve, más noticias en HCH Meridiano.
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7: Así es, atentos a la hora, a las 12 del mediodía con 15 minutos. 12 del mediodía, 15 minutos. Buen provecho le desea HCH Radio.
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esta hora de la tarde continuamos con las informaciones, las noticias que impactan lo que le hemos informado hasta ahora. Y es que profesionales del derecho cuestionan que Honduras siga apareciendo en las listas señalado como país de producción y tránsito de drogas hacia Estados Unidos. Piden fortalecer la inteligencia, atacar pistas clandestinas y revisar el impacto de los procedimientos abreviados y la reducción de penas contra narcotraficantes. Y el juicio contra los denominados Delta Teams se reanudó bajo secretividad por nuevas líneas de investigación y para proteger a Angie Peña. Los acusados se enfrentan cargos por trata de personas, asociación para delinquir, tráfico de drogas y delitos con armas. Las pruebas se evacuarán hasta el 21 de septiembre y luego se fijará la fecha del fallo. Un custodio del centro El Carmen en San Pedro Sula fue enviado a prisión preventiva por su presunta responsabilidad en agresiones sexuales contra dos menores internos. Enfrenta acusaciones por violación agravada continuada, provocación sexual y tratos crueles e inhumanos a degradantes. Y preste mucha atención porque a nivel internacional, así es, pues el gobierno de Donald Trump retiró a Venezuela de la lista de países que, según Estados Unidos, incumplen sus compromisos contra el narcotráfico. Sin embargo, el país continúa identificado por Washington como un punto importante de tránsito y producción ilícita de drogas. Las noticias que impactan a esta hora de la tarde, continúa informándose con nosotros en HCH Meridiano.

0: Y continuamos a esta hora, tal y como se lo habíamos detallado, nuestra compañera periodista Daniela Mejía nos informa que la Secretaría de Salud emite alerta sanitaria en el Distrito Central por aumento de casos de gusano barrenador. Ella nos tiene todos los datos y la información. Adelante con usted, Daniela.
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2: Gracias, qué gusto saludarles y al pueblo hondureño. Como ustedes lo mencionan, en alerta permanecen las autoridades sanitarias. Esto lamentablemente porque el incremento en los casos de gusano barrenador continúan imparables en el país. Para ampliar más a detalle sobre este tema, me acompaña el doctor Homer Mejía, quien es el jefe de Vigilancia Epidemiológica de la Secretaría de Salud. Qué gusto saludarle, doctor.
3: Muchas gracias, Daniela, HCH, hacia los estudios para informar qué es lo que está aconteciendo con este tema de gusano barrenador. Nosotros tenemos registrados hasta la fecha de hoy 299 casos a nivel nacional de miasis. ¿Qué es lo que sucede? Que esta cifra va a rebasar lo que aconteció en todo el año 2025, que tuvimos 300 casos de gusano barrenador a nivel nacional. Prácticamente estamos a un caso de igualar esta cifra, y donde vemos el mayor número de casos que estamos teniendo es Francisco Morazán, el que ocupa el primer lugar. Hablando específicamente de este departamento de Francisco Morazán, la capital del país, es el municipio en el cual tenemos el mayor número de casos de gusano barrenador. Luego le sigue como departamento Cortés, que ocupa el segundo lugar, tercer lugar Copán y cuarto lugar el departamento de Yoro. Estos cuatro departamentos son los que presentan el mayor número de casos de gusano barrenador, y las recomendaciones que nosotros le podemos brindar a la población hondureña y que debe de estar atento a practicarlas es que debe de cubrir toda herida expuesta. Hemos observado, Daniela, que los casos se han incrementado más en personas que han sufrido procedimientos quirúrgicos, como por ejemplo la amputación de algún miembro de su cuerpo, pie diabético. Estas, más que todo, las complicaciones se han dado en personas que son diabéticas. Por lo tanto, el mensaje es que si se realiza un procedimiento quirúrgico, los familiares tienen que estar pendientes de estar cubriendo esa herida quirúrgica, estarla limpiando, evitar, si dejan ventanas abiertas, en lo menos posible, tratar de mantener estas ventanas abiertas, si no hay que colocar telas metálicas, porque la mosca está circulando en la capital del país. Entonces, lo que hace ser más vulnerables a estas personas que reciben amputaciones o que sufren un procedimiento quirúrgico a consecuencia de la complicación de la diabetes. En segundo lugar, son las personas indigentes, aquellos adultos mayores que están en la calle, que sufren alguna lesión en su piel y que luego duermen en zonas de riesgo, donde hay recolecciones de basura, porque buscan ellos alimentos para poder alimentarse, y eso los hace también otro grupo vulnerable, en el cual pues llevamos de lo que va de este año 3 lamentables decesos por gusano barrenador en lo que es en Honduras, 2 de ellos de Olancho y una de Olancho y 2 de la capital del país. Entonces, estos son los 3 decesos que nosotros tenemos en la capital y a nivel nacional. Por lo tanto, el propósito de esto es tratar de evitar una muerte de una enfermedad que es provocada por la mosca, y que esta mosca deposita sus huevecillos en la piel, destruye tejido y luego provoca infecciones hasta llevarlo a la muerte. Así que recuerde cubrir cualquier herida expuesta, y sobre todo hay que mantener esas ventanas, esas puertas cerradas, porque la mosca está circulando en la capital del país.
2: Muchísimas gracias al doctor Homer Mejía, quien es el jefe de Vigilancia Epidemiológica de la Secretaría de Salud, con las declaraciones por parte de él y las imágenes de Kevin Ruiz. Con ustedes nuevamente.
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0: Bien, muchas gracias a nuestra compañera Daniela Mejía. 12 del mediodía con 26 minutos. Buen provecho si está disfrutando a esta hora de sus sagrados alimentos. Tenemos visitas en los estudios y queremos saludarles a esta hora. Nos acompaña la licenciada Nancy Calderón, oficial de mercadeo del régimen de aportaciones privadas, y también el licenciado Rafael Madrid, su gerente general del régimen de aportaciones privadas. Y es que ponga mucha atención usted, que nos está viendo a esta hora ya de la tarde. Los que tienen negocio, por favor, pongan atención, porque esto les va a interesar. Es importante de que usted sepa que tiene esta importante oportunidad. Las empresas que nunca se han inscrito al RAT pueden hacerlo. Y escuche usted muy bien, porque tienen un plazo hasta el 28 de septiembre. Así que les damos la bienvenida. Cuéntenos sobre ello, Nancy, también licenciado. Gracias por acompañarnos en HCH Meridiano.
4: Muy buenas tardes, muchísimas gracias. Realmente que este proceso de inscripción a nuestros empresarios hondureños es una oportunidad que está llegando con muchos beneficios. Realmente que inscribirse al RAP trae bastantes beneficios, y qué mejor que hacerlo sin pagos, sin multas de años anteriores. Y lo pueden hacer totalmente virtual ingresando a valemas.rap.hn desde su celular, desde su tablet, y pueden empezar el proceso de inscripción donde usted se encuentre.
0: Ahora, esto es sumamente importante. ¿Qué es lo que necesitan saber todos los empresarios que nos están viendo y que no se han inscrito al régimen de aportaciones privadas? El por qué estos beneficios, por qué hasta el 28 de septiembre tienen la oportunidad de hacerlo. Adelante.
5: Sí, muchas gracias. En marzo de este año se aprobó el decreto 40-2026, el cual establece un periodo extraordinario de regularización de aportaciones al RAP. Y esto se hizo para atraer a las empresas que nunca se habían registrado en la institución y darles una oportunidad única. En 33 años de historia al RAP nunca ha habido una oportunidad como esta, de regularizarse sin tener que hacer pagos de multas, recargos, intereses, ni las aportaciones pendientes de años anteriores. Entonces, esta era una especie de borrón y cuenta nueva. Empezamos a aportar de aquí en adelante, no tenemos que hacerle frente a la carga anterior, y entonces la empresa comienza a aportar y hacer un cumplimiento adecuado de la ley. Creo que es una oportunidad única que no pueden desaprovechar. Lamentablemente tenía un periodo de vigencia desde la aprobación de esa ley hasta el 28 de septiembre próximo, donde finaliza ya esta oportunidad. Entonces, sabemos que ya se acerca ese plazo fatal, pero todavía hay oportunidad para poder registrar esas empresas que todavía no lo han hecho.
0: Licenciado, ¿qué es lo que gana concretamente una empresa que no se ha inscrito, pero que lo pueda hacer antes del 28 de septiembre?
5: Definitivamente es importante recordarles que el RAP es una institución financiera privada de interés social. ¿Qué quiere decir eso? Que nosotros trabajamos para beneficio de nuestros afiliados y de las empresas que cumplen con la ley y apoyan a sus trabajadores. Entonces, nosotros tenemos muchos beneficios para los afiliados, es decir, productos y servicios financieros que vienen a solventar sus necesidades financieras, necesidades de habitacionales, de previsión, pero también tenemos beneficios para las empresas, como por ejemplo un escudo fiscal para todas esas aportaciones que ellos hacen a nombre de sus trabajadores. Pues entonces se les reconoce ese esfuerzo y se le da pues una oportunidad de pagar menos impuestos. Y adicionalmente estamos desarrollando productos financieros para apoyar a los emprendedores a crecer con sus negocios. Entonces, todos los días estamos pensando nuevas formas de poderles ayudar, no solamente desde el punto de vista profesional, sino también financiero.
0: Licenciada Nancy, o sea, no sale caro estar inscrito, lo caro es no inscribirse al régimen de aportaciones privadas.
4: Así es, usted misma lo ha dicho, sale caro no estar inscritos en el RAP. Realmente que esa es una oportunidad que trae bastantes beneficios para que usted, empresario hondureño, emprendedor, pueda hoy mismo inscribirse al RAP. Realmente con ese gran beneficio que es tener a un respaldo de una institución financiera privada de más de 30 años que esté con usted en cada momento. Y con el beneficio que le mencionaba el licenciado Madrid, realmente que el beneficio es para usted, para sus trabajadores, y hacerlo hoy mismo trae varios beneficios, como ser borrón y cuenta nueva, empezamos desde cero.
0: Licenciado, ¿cuál sería el mensaje para todos los empresarios que nos están viendo a esta hora del mediodía a través de HCH Meridiano, aquellos que han emprendido, pero que pueden gozar también de este beneficio?
5: Sí, les instamos a aprovechar esta oportunidad. Muchas veces las empresas no se acogen al RAP o no se registran al RAP porque tienen esa deuda pendiente. Y entonces esta es la oportunidad de decir, no, entrémosle de aquí en adelante, olvidemos lo que está en el pasado y comencemos entonces a apoyar a nuestros trabajadores para tener un mejor futuro. Nosotros estamos 100% listos para atenderles. Próxima semana vamos a tener un horario extendido para poder atender a todas esas empresas. Y el último día, pues también vamos a estar hasta las últimas instancias esperando a las empresas. Estamos esperándolos desde nuestras oficinas, pero también a través de todos los canales digitales que hemos abierto para poderles atender. No lo piense más, es una gran oportunidad y es un gran beneficio para las empresas y sus trabajadores.
0: Y luego de que ustedes nos han hablado de estos beneficios, licenciada Nancy, también, ¿qué documentos debe de llevar la persona al momento que quiere inscribirse? ¿Dónde lo puede hacer? ¿Dónde están sus ubicaciones? ¿Y cómo también pueden obtener mayor información?
4: Así es, lo pueden hacer de manera virtual, ingresando a valemas.rap.hn, llenando el formulario, es corto, realmente lo hacen rapidísimo. Pueden visitarnos a nivel nacional en Tegucigalpa, San Pedro Sula, en Choluteca y en La Ceiba. Tenemos kioscos también de atención en los centros comerciales donde se pueden abocar para poder llevar la documentación requerida o empezar ya con el formulario digital que nuestros ejecutivos de cuentas van a estar pendientes de cada una de sus solicitudes para darle el debido procedimiento y, claro, el respaldo y el seguimiento que usted necesita para inscribir su empresa al RAP.
0: Bueno, muchas gracias por acompañarnos en HCH Meridiano. Así que ya lo sabe, tiene hasta el 28 de septiembre para que usted se pueda inscribir al régimen de aportaciones privadas y que pueda gozar de todos estos beneficios. Hágalo, está a tiempo todavía, tiene el transcurso de esta semana, pero no deje para mañana lo que usted puede hacer hoy mismo. Hasta el 28 de septiembre es el último día para que usted pueda acogerse también a todos estos beneficios que le ofrece el régimen de aportaciones privadas. Muchas gracias, licenciada Nancy Calderón, oficial de mercadeo del régimen de aportaciones privadas, y también al licenciado Rafael Madrid, subgerente general de El RAP, por acompañarnos este mediodía en HCH Meridiano.
6: Y a esta hora continuamos con excelentes noticias. 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

0: 12 del mediodía con 37 minutos y estamos muy contentos, señores, porque HCH, Televisión Digital, Banco Atlántida y la Alcaldía Municipal del Distrito Central presentan totalmente gratis este sábado, sí, el Capital Fest. Y en el Capital Fest tenemos que hablarle de el negrito Claros, Ozuna. Ozuna que llega a la capital de la República en el Capital Fest totalmente gratis, donde usted va a poder disfrutar de lo mejor de sus canciones en esta gira que él está realizando por diferentes partes del mundo. Pero que en Honduras, gracias a HCH, gracias a la Alcaldía y gracias a Banco Atlántida, usted va a poder disfrutar totalmente gratis, sin pagar un peso, totalmente gratis de este show espectacular, porque estamos celebrando a la capital de la República en sus 448 aniversario, tirando la casa por la ventana con Ozuna en su tour. Una aventura, 448 años de aniversario, el Capital Fest y HCH le trae a Ozuna totalmente gratis. Y vamos a establecer a propósito un contacto con nuestra compañera Kenia Mondragón, porque hoy me decían, Carolina, ¿dónde va a estar Ozuna? ¿Dónde tenemos que llegar temprano? Pues Ozuna va a estar en el Boulevard Suyapa, en un mega escenario al estilo de la producción siempre de HCH Televisión Digital. Kenia, exactamente, ¿cuál es el punto ahí en el Boulevard Suyapa? Y muéstranos alrededor para que los televidentes se puedan ubicar exactamente dónde es su cita este sábado. Esto va a mover, María Fernanda, a personas de diferentes partes de Honduras.
1: Así es, de los 18 departamentos del país, pero queremos ver la instalación del mega escenario de
0: Mire,
1: HCH.
0: Ya está todo listo. Kenia, vamos con usted, con el negrito Ojos Claros.
2: Ozuna, dime que tú me quieres, que no le hagas caso a lo que le digan, nos vivimos enamorados día a día, Ozuna. Ay no, yo estoy muy emocionada, gracias HCH por darme la oportunidad de poder conocer a Ozuna. Yo voy a estar en backstage o voy a estar con el público, lo importante es venir a disfrutar y que sobre todo que la entrada es totalmente gratuita. Estamos exactamente en Boulevard Suyapa, Carolina, María, exactamente frente a la Universidad Nacional Autónoma de Honduras. Vemos por acá un escenario que va a ser gigantesco, así como la población hondureña se lo merece. La entrada es gratuita, usted tiene que venirse y poder disfrutar, ya sea en San Pedro Sula, que se venga para la capital, en el Capital Fest, y HCH, que hace esto posible para que las familias hondureñas se puedan entretener, que puedan disfrutar, y una preparación que, pucha, hoy es exactamente miércoles 16, y preparándose con tanta anticipación para darle a usted un buen show este 19 de septiembre, es algo increíble. Recuerde usted que nos puede acompañar en una jornada llena de alegría, música en vivo y entretenimiento con sus presentadores y periodistas favoritos, para que se pueda tomar fotografías, premios, entretenimiento. Tegucigalpa está de fiesta y HCH estará cerca de los capitalinos con un show que usted podrá vivir en primera fila y totalmente gratuito. Aquí no estamos cobrando ni 10 lempiras, ni 20, ni 30, ni 1000, aquí es gratuito. Si le están cobrando, no somos nosotros, y si trae dinero es para apoyar a los emprendedores, a poder comprar comidita, algo delicioso. Venite por acá, Kevin Herrera en cámaras, vemos al equipo que ya se está preparando. Ajá. ¿Cuánto tiempo llevan ustedes preparándose? Nosotros pues hoy le hacemos la visita, pero eso es algo cargado. Yo me voy a meter entre tanto cable. ¿Cómo van ustedes, el calorcito, las expectativas para dar un buen show?
3: No, hombre, vamos todo bien. Llevamos como 2 días.
2: ¿Dos días ya?
3: Sí.
2: ¿Ya comieron?
3: No, hombre.
2: Yo tampoco he comido. Ajá, la invitación para toda la gente, los preparativos, las luces que van a estar. Ustedes están ofreciendo pues calidad de primera.
3: No, pues sí, que vengan, tú sabes.
2: Me encanta, vemos un montón de cables. Yo la verdad, yo no sé, esto es un talento. Estar arreglando tanto cable es un talento. Yo ya los hubiera perdido, los hubiera confundido. Usted, sus expectativas, aparte de poder arreglar todo esto, usted quiere ver a Ozuna también, ¿verdad?
4: Oh, sí, claro, eso queremos, ver a Ozuna.
2: Ajá, ¿y con quién se va a venir?
4: Con mi chavala.
2: Sí, ajá, ¿y qué le dice a la novia? Ya, mi amor, vamos a ir a ver a Ozuna de manera gratuita.
4: No.
2: ¡Qué bárbaro! Veo por acá muchas personas que están a la expectativa. Hemos estado viendo que muchas personas pues se acercan a tomarse fotografías acá en ese escenario, que ya están en los preparativos para poderle brindar a todos ustedes un excelente show, un show que ustedes se merecen de alta calidad. Vamos a ver a Milagro Flores también pues cantar sus éxitos musicales y pues deleitarnos con el Taki Taki, con el Caliente y muchas canciones que Milagro Flores también ha explotado a través de las diferentes plataformas digitales. Vamos a mostrar la calle en este preciso momento para que usted no se pueda perder, que no se vaya ni muy abajo ni muy arriba, sino que exactamente en el punto. Aunque si usted se da un paso por Boulevard Suyapa, ya va a ver el escenario donde va a estar, frente a la Universidad Nacional Autónoma de Honduras. Vemos la iglesia por ahí, a la basílica, y bueno, usted da la rotonda y aquí está el escenario, el gigantesco escenario de HCH, el canal más grande de Honduras, que hace esto posible. La gente está emocionada por acá, me están pitando, bajando las ventanas, pero por acá me voy a quedar yo porque vamos a estar pendiente de todos los preparativos, de la gente que viene a preguntar. Esto es gratis, gente, y HCH lo hace posible. Y por supuesto agradecerle a Claro, quien es quien te invita, a Dilo, a Vija, a Supercop, a Comercial M&M, a Banco Azteca, HCH, la Alcaldía Municipal. Retorno con ustedes a estudios principales en cámaras de Kevin Herrera. Les informa Kenia Mondragón.
0: Kenia, ¿será que nos puede mostrar alrededor la calle para tener un punto de referencia, ubicación exacta frente a la UNA? Sabemos que frente a la UNA, pero la UNA es bien extensa. Entonces, aquí hay una plaza que se llama Plaza Orquídeas. Muéstrenos ahí, por favor, exactamente cuál es el punto para que la población tenga esa referencia y pueda llegar a disfrutar de este gran concierto.
2: Bueno, exactamente es viniendo de la iglesia en la rotonda. Usted se ubica por la rotonda al final del bulevar Suyapa y viene para abajo como que va para el estadio. Pero de la rotonda usted ya se ubica, es exactamente en la primera entrada de la Universidad Nacional Autónoma de Honduras. Usted va a encontrar el gran escenario y aquí estamos exactamente enfrente. Si usted dice, Kenia, ¿dónde es? Solo véngase para la rotonda y de la rotonda usted va a ver el gran escenario de HCH. Vamos a mostrar esa parte de acá de la Universidad Nacional Autónoma de Honduras para que no haya pérdida. Están no quiero mencionar el nombre por eso, pero menciono la rotonda que ustedes no se puede perder. Va la rotonda y hasta caminando usted ya se puede venir. Y si dice yo no sé dónde dejar el carro, hasta en un Uber, ajá.
5: Escuche, estamos con CH porque la queremos con CH. Escuche, el último canal CH en Honduras que vive todos los mejores, va. Tenemos, escuche.
2: Ya andas maiciado vos.
5: Escuche, que tiene mujeres, está muy de todo.
2: Solo decir Ozuna.
5: ¡Ey, ey!
2: No, espérate. Ozuna.
5: Ozuna lo trae SH.
2: Hasta cuando andan maiciados, disfruta. Lo importante es disfrutar y poder pasarlo rico.
5: Okay. La de Central está loca.
2: Ya, hombre, espérate, que anda maiciado, hombre. Anda, come tranquilo. Espérate, hombre. Me quedo por acá. Voy a disfrutar aquí con mi amigo que anda maiciado. Espérate, hombre. Espérate, hombre. No me quites el machete, como dice José Mendoza. Me quedo por acá disfrutando del escenario de HCH. Compañeros, esto es formar parte de un canal tan grande, el cariño de la gente. Pues aunque anden maiciados, aquí no quieren.
5: ¡Hijo de puta!
0: A nuestra compañera Kenia Mondragón, ahí en el sector del Boulevard Suyapa a esta hora. Pero mire, a propósito, es que yo iría ir a disfrutar, obviamente, de ese conciertazo,
1: sí, claro,
0: de Zuna.
1: Y
0: mire,
1: y gratis.
0: Y vaya con billete también para que pueda apoyar a muchos emprendedores que van a estar ahí vendiendo sus productos alrededor. Pero otra razón más para que usted también pueda llegar a disfrutar es porque se van a regalar premios, muchos, en ese escenario de HCH y de la alcaldía. Muchos premios y entre ellos dos motocicletas. Estas serán las motocicletas que vamos a regalar en el Capital Fest gracias a HCH y Didemo Honda. Miren, no se pierda la oportunidad de ir a disfrutar de una aventura de Ozuna, de este tour que tiene, pero además de vivir la aventura también de tener su nueva XR150. Son dos motocicletas las que se van a regalar, María.
1: Así es, dos motocicletas, así que usted llegue frente a la máxima casa de estudios este fin de semana para disfrutar del concierto gratis de Ozuna. Pero también rápidamente le mostramos el partido que se va a estar desarrollando este fin de semana para que usted, población hondureña, pueda llegar. Esto es en el Estadio Rosuco. Este próximo partido que será entre Genesis FC y también los Potros de Olancho. Para quienes quieren llegar, la silla estará 250 lempiras, sombra 150 lempiras, 100 lempiras preferencia norte-sur y sol 100 lempiras. Escuchamos la información a esta hora de este partido que se estará desarrollando este fin de semana.
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1: Y también le hablamos a esta hora que más de 3,000 colaboradores de Grupo Ficosa comparten a través de Un Día para Dar Sonrisas con más de 7,000 niños y niñas en Honduras. Un Día para Dar Sonrisas llegó a 150 centros educativos acompañados por Fundación Ficosa en 15 departamentos del país. Más de 3,000 colaboradores de Grupo Ficosa participaron en Un Día para Dar Sonrisas, una iniciativa de voluntariado corporativo realizada en 150 centros educativos para celebrar con más de 7,000 niños y niñas en el marco del Día del Niño. La iniciativa de Un Día para Dar de Grupo Ficosa tiene como objetivo inspirar y promover la generosidad entre los colaboradores para respaldar causas de impacto positivo en las comunidades donde operan. Como parte de la actividad, los equipos de voluntariado en todo Honduras sumaron esfuerzos para completar y donar 308 cajitas que incluían galletas, juguetes, dulces y otros detalles especiales. La actividad se desarrolló en centros educativos apoyados por Fundación Ficosa en 15 departamentos, lo que permitió llegar simultáneamente a distintas comunidades del país. Gracias al compromiso y generosidad de nuestros voluntarios, seguimos construyendo juntos esperanza y reafirmando nuestro compromiso con la niñez y el bienestar de nuestras comunidades, expresó Carla Simón, vicepresidenta de Sostenibilidad de Grupo Ficosa. Un Día para Dar Sonrisas vincula el espíritu solidario del voluntariado corporativo de Grupo Ficosa con la laboral integral que Fundación Ficosa desarrolla durante todo el año en más de 150 centros de educación prebásica. A través de estos espacios, la organización promueve la participación de sus colaboradores en iniciativas vinculadas con la educación, la niñez y el desarrollo de las comunidades donde tiene presencia.

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2: No te detengas, no te detengas. Ánimo, que este miércoles sea de actitud positiva y sigue dando lo mejor en todo. Lo mejor en todo. Miércoles, miércoles, mitad de la semana. Y seguimos informándote y edificando vidas con la palabra de Dios. Miércoles con

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1: Dado la lista de los convocados de la selección de Argentina para los nuevos partidos amistosos internacionales. La gran novedad es la presencia de Lionel Messi, quien viene de anunciar su retiro del albiceleste. Los amistosos serán ante Bolivia, Burkina Faso y Benín. El primer duelo será en Córdoba y el cierre de la ventana internacional tendrá...

0: Joao Pedro fue descartado por Carlo Ancelotti en el Mundial del 2026 para darle un puesto a Neymar Jr. Ahora que Neymar ha decidido retirarse de la selección brasileña, Ancelotti ha decidido darle un puesto a Joao Pedro. Sin embargo, se han dado malas noticias respecto al jugador. Joao Pedro está lesionado de la rodilla y esto le dejaría fuera de la convocatoria para los próximos partidos ante la selección de Australia e India. Ahora, Martinelli del Fluminense ha recibido el llamado para ser el reemplazo del jugador. Y escándalo con Raheem Sterling en Inglaterra. Ha sido detenido por manejar tras consumir óxido nitroso y declarado culpable. El delantero fue detenido y filmado por la policía británica luego de manejar de manera temeraria en una carretera donde varios conductores lo vieron a alta velocidad. El exjugador del Manchester City, Chelsea, Arsenal y Liverpool ya se declaró culpable ante la justicia y admitió la posesión de óxido nitroso, una droga de clase C. Actualmente sin equipo a sus 31 años, Sterling quedó en libertad condicional bajo fianza. Y Honduras estuvo presente en los Panamericanos de Artes Marciales Mixtas en Colombia. Bajo la dirección del entrenador presidente José Mejía, se logró obtener medallas ante 19 países representantes en Bogotá. Este evento abre puertas para poder participar con países europeos y asiáticos en próximas competencias. Los ganadores de medalla de oro para Honduras fueron Jonathan Izaguirre, José Meléndez, Josué Soler y medalla de plata Jimmy López, Indira Hermer y también Ian Macías, y el bronce se lo llevó Joan. La selección de España recientemente se consagró campeona del mundo para el Mundial 2026 y ya la Federación Española ha anunciado que tiene una renovación de contrato con Luis de la Fuente, su entrenador, hasta el 2032. Tenemos el mejor seleccionador de la historia por los títulos que le avalan, su personalidad, su trabajo y su eficacia. Pero este contrato también viene con un aumento salarial. Estaría entre los 10 mejores técnicos mejor pagados del mundo. Así Luis de la Fuente seguiría con el combinado español. Y este miércoles también hay partidos por la Europa League. Se viene el Anderlecht ante Lyon a la 1:00 p.m. El Beersheba ante Jack Dynamo. También a la misma hora, Leverkusen ante el Selche. También el Milan ante el Benfica. Olympiacos ante el Jagiellonia. Y también el Sturm ante Reds. Y Sunderland ante el AS Alkmaar. Se vienen estos partidos a partir de la 1:00 p.m. La información deportiva esta mañana con la edición de Stanley Paz. 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

HCH felicita a todos los cumpleañeros en su día. Queremos felicitar a Rosa Vallejos porque hoy está de cumpleaños hasta Wisconsin, Estados Unidos, de parte de su familia que la quiere mucho. ¡Feliz cumpleaños para Gerson García! ¡Que Dios lo bendiga y le complazca todos los deseos de su corazón! ¡Muchas felicidades! Queremos felicitar al príncipe de la casa que hoy está cumpliendo 4 añitos. Santiago, muchas felicidades de parte de toda tu familia y amigos que te quieren mucho. Queremos felicitar al más pequeño de la casa, Daniel Enrique, que hoy está de cumpleaños de parte de su mami, Stephanie Galindo, y de su padre, Antonio Gutiérrez. Que Dios lo bendiga y le regale muchos años más de vida. Estos fueron los cumpleañeros del día de hoy. A comer pastel. Se ha dicho.

0: 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Señor Jesús, gracias por Honduras. Gracias por nuestros 18 departamentos. Gracias por nuestros 298 municipios, aldeas, pueblos y caseríos. Gracias por nuestros mares y por cada hondureño que día a día se esfuerza por sacar adelante a su familia. Gracias, Jesús, por interceder por nosotros ante nuestro Padre, amado Dios. Hacemos valer aquel versículo de Segunda de Crónicas 7:14 que dice: y se humilla mi pueblo, sobre el cual es invocado mi nombre, y oran, buscan mi rostro y se vuelven de sus malos caminos, entonces yo oiré desde los cielos, perdonaré su pecado y sanaré su tierra. Gracias, Dios, por nuestros 205 años de independencia. En HCH Radio solo podemos decir: gracias, Señor, por cada hondureño. Gracias, Jesús, por cada hondureño.
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Alegres, alegre. Esta noche queremos honrar a unos hombres de Dios que nos enseñaron a adorar. Cantaban canciones muy hermosas y las vamos a recordar. ¿Alguien alguna vez cantó esta canción?

0: Bien, feliz tarde. Es la una de la tarde con 17 minutos. Hoy 16 de septiembre del año 2026. ¿Qué les pasa? ¿Qué les ocurre?
1: Estoy saludando a Marquitos y a Alex.
0: Fíjate que Marquito.
1: Checa, Marquito. Me llega su...
0: Bueno, feliz tarde. Alex, Cristian, ¿cómo
2: buenas
0: están?
2: Buenas tardes, Ariela. Buenas tardes, Cristian. Buenas tardes a los compañeros. Buenas tardes, pueblo hondureño. Buenas tardes a los televidentes de HCH Televisión Digital, HCH Radio. Hoy, que es miércoles 16 de septiembre del año 2026. Cristian Nahum Morazán, buenas tardes.
1: Buenas tardes, Alex. Buenas tardes, Ariela, Ivania. Es que estoy saludando a Marquito, porque uno de la nada ve... A veces le dan cariño a uno y a veces... Ayer en la transmisión, pero de la nada, iba pasando. Venga para acá, Tito, me dije, qué cachetón está, me dije.
2: No, pero es parte del cariño, pues quizás a él le gusta el flaco, pues.
0: ¿Gordo? Entonces, venga, ¿eso? Digo, ¿o cachetón cómo?
1: Sí, vengo y le digo,
0: cachetón
1: Marquito,
0: de...
1: gracias por su cariño, pero quites esos anteojos, le digo, yo creo que suele, digo. No.
0: Pero es que lo operaron, le hicieron algo, Marquito.
2: No, dice de que
0: flow.
2: Tiene un cambio de ojos a azules, entonces la luz le molesta.
1: El flow,
0: o es estilo, o es que...
1: El flow va, Marquito. ¿Eh? Ah, no, me dice que le montaron riata en la casa, dije yo a Natán.
2: No, hombre, un bárbaro.
1: No, estamos bromeando, así comenzamos.
2: Bromas.
1: Así comenzamos, alegres, porque de eso se trata, de levantar esos ánimos a la una de la tarde con 18 minutos. Momento en que en otros países toman la siesta después de almorzar, pero aquí hay que seguir trabajando. Aquí hay que trabajar.
2: Oye, si en países allá en Asia hasta tienen como minicamas en los escritorios.
1: En España,
2: que
1: en España también.
2: Sacan y se ponen. Ahí es lo que me pongan en esta mesa, yo a dormir un ratito,
1: sí.
2: Y después Mariel. Y...
1: Sí, hombre.
2: Pero son culturas de... De otros países.
1: No, pero tiene un objetivo. Esos países son países adelantados. Y por algo hacen eso, pues. No, si es que vaya empezando en eso, por favor.
2: Don Eduardo. Este Cristian va.
0: ¿Te imaginas cómo hay maldad en este mundo?
1: Bienvenidos. Bienvenidos.
0: ¿Cómo
1: así
0: hay
1: comenzamos?
0: Maldad en este mundo. Les compartí ahí un...
1: Así comenzamos. Siento como que fuera el lunes hoy.
2: ¿Ah? Hoy es el lunes para nosotros.
1: Sí,
2: es.
0: ¿Por qué?
1: Ayer fueron los desfiles.
0: Oye, pero igual trabajamos.
1: Sí, pues sí.
0: Entonces, hoy yo le creo a la gente que tuvo descanso, que dice, hoy así siento la... como que es lunes.
1: Sí, que descansaron mucho.
0: Ah, lo sintieron
1: y
0: diferente.
1: Y qué rico estaba.
0: Pero cuando uno sale de la rutina, fíjate que siente una variación, como un reinicio.
1: Qué rico estuvo lunes y martes sin tráfico, ¿verdad? No sé si ustedes tuvieron
0: hoy
1: ese problema.
0: Hoy también, ¿no?
2: ¿Por los feriados?
0: Mucho.
1: Sí, hombre, estuvo fíjate de maravilla.
0: A mí, bueno... Aunque sea en el mismo país, pero como salís y estás trabajando desde otro lado, sentís diferente. No sé si a Alex le ocurre eso, no sé, a mí me pasa. Sí, es como un cambio
2: pero
0: de...
2: Pero es diferente, es diferente.
0: Es como un cambio de chip.
1: Sí, claro.
0: ¿Cierto?
1: No le he dicho yo que con el hecho de salir fuera de la capital a dar su vuelta, cuando va por la carretera ya va viendo usted otro ambiente, otros panoramas, y eso también lo relaja.
0: Pero bueno.
1: Pues bien... Vamos a comenzar compartiendo con ustedes la palabra como lo hacemos cada tarde en HCH Vespertino. Y hoy que ya estamos en miércoles 16 de septiembre, así vamos avanzando en este noveno mes del 2026. Son dos versículos que tenemos para compartir con ustedes hoy. El primero está en Proverbios 8:17. La sabiduría de Dios dice... Yo amo a los que me aman y me hallan los que temprano me buscan. Proverbios 3:5-6 nos dice también, fíate del Señor de todo tu corazón y no te apoyes en tus propias prudencias. Reconócelo en todos sus caminos y Él enderezará tus veredas. El texto de este día, el testimonio se llama... Y es una pregunta. ¿Existe Dios? Ese es el título del testimonio. ¿Existe Dios? Desde que estaba en la escuela primaria, me ha fascinado la inteligencia. Cuando crecí, me declaré atea, o sea, que no creía en Dios. Despreciaba a los que creían en Dios. porque pensaba que la gente inteligente no necesita a Dios. Y muchos científicos aún continúan sin creer en Dios. En la secundaria, trabajé como niñera con una joven pareja de médicos brillantes. Y me sorprendió descubrir que creían en Dios. Me animaron a leer la Biblia. Al principio me negaba a hacerlo, pero luego pensé que debía leer el libro más vendido de todos los tiempos, la Biblia. La Biblia es el libro más vendido en todo el mundo. Siguiendo su consejo, empecé con el libro de los Proverbios. Para mi sorpresa, las páginas estaban llenas de sabiduría. Aunque nunca escuché una voz, sentí una extraña sensación de ser llamada. Esto era inquietante y misteriosamente atrayente. Empecé a preguntarme si realmente existía un Dios. Pero pensé que quizás mi cultura, en la que la mayoría de la gente era cristiana judía, me condicionaba a ver atractivo el cristianismo. Entonces, estudié el budismo, el hinduismo y otras religiones. Visité templos, sinagogas, mezquitas y otros lugares sagrados, deseando terminar cuanto antes con este tema de Dios. Sin embargo, una batalla se libraba en mi interior. Cada vez deseaba pasar más tiempo con el Dios de la Biblia y al mismo tiempo no quería pensar más en estos temas. No quería creer en Dios, pero tenía una sensación especial de su amor y de su presencia. Así compartimos con ustedes este testimonio de hoy, que proviene de Proverbios y en donde nos habla de esta persona atea que no confiaba en Dios. No me canso de decir que usted puede tener todo el dinero del mundo, usted puede tener toda la comodidad, la capacidad, si el caso es una enfermedad, de poder llevar a un familiar a cualquier parte del mundo, pero recuerden que primero hay que creer en él antes que en el dinero. Creer en Dios, la fe es lo primero. La fe mueve montañas. Así es que ese es el testimonio que nos dejan estos dos versículos de Proverbios, que hay que creer en Dios, el Dios del universo, el Dios que creó el mundo, el médico por excelencia. No perdamos esa fe. Al contrario, hay que avivarla cada día y ustedes verán un gran cambio y esta relación con Dios. Comenzamos 1:25 PM. 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
1: Buenas tardes, Honduras. Gracias por sintonizar HCH Televisión Digital, lo más destacado en HCH Vespertino, gracias al patrocinio de Claro. Y le informábamos que personeros de la DEA que visitaron Honduras la semana anterior exigieron fortalecer las acciones contra el narcotráfico y el crimen organizado transnacional para que el país no sea únicamente un punto de tránsito de drogas, sino que también refuerce el control sobre la producción y distribución de estupefacientes. El diputado Eder Mejía, integrante de la Comisión de Seguridad del Congreso Nacional, confirmó que las autoridades estadounidenses sostuvieron reuniones con instituciones hondureñas y señaló que también se analiza impulsar legislación específica para combatir el ingreso y propagación de drogas sintéticas. Y el Colegio de Periodistas de Honduras, en lo más destacado, condenó las declaraciones que atribuye a la ex candidata presidencial Rixi Moncada contra el gremio periodístico y pidió al Ministerio Público abrir una línea de investigación para determinar si tuvo responsabilidad en presuntos actos de persecución, ataques y estigmatización contra periodistas y medios de comunicación. El Colegio de Periodistas de Honduras cuestiona además que Moncada, cuando fungía como secretaria de defensa, formara parte del contexto institucional en el que se produjeron señalamientos contra comunicadores, entre ellos calificativos de sicarios de la información. El gremio exige que se investigue los hechos y defienden la libertad de prensa y de expresión. También en lo más destacado a esta hora de la tarde, alrededor de 400 trabajadores de una finca bananera en San Manuel Cortés paralizaron este miércoles sus labores para exigir el pago de salarios atrasados. Los empleados aseguran que llevan aproximadamente 2 meses y medio esperando que se les cancele lo adeudado y denuncian que recientemente solo recibieron el 50% de uno de los pagos pendientes. Además, el CONADE exige investigar y deducir responsabilidades por el presunto abuso sexual contra 2 adolescentes privados de libertad en el centro del INAMI. Se lo detallábamos en HCH Meridiano, señalando que el principal señalado sería un miembro del personal de seguridad. El organismo también pidió atención psicológica, médica y familiar para las víctimas, además de reforzar la supervisión y contratar personal especializado en niñez para garantizar la protección de los menores bajo custodia del Estado. Y atención, porque la alerta sanitaria se intensifica en Honduras. Ya suman 299 casos de miasis a nivel nacional, apenas uno menos que los 300 registrados durante todo el 2025. En Francisco Morazán se encabeza los contagios con 60 casos concentrados principalmente en el Distrito Central. Autoridades piden cubrir y limpiar todas heridas expuestas, especialmente después de cirugías debido al riesgo de infestación por el gusano barrenador. Y a nivel internacional, lo más destacado, a pocas horas de las elecciones en Rusia, el presidente Vladimir Putin dirigió un mensaje a la población en el que llamó a los ciudadanos a participar activamente en la jornada electoral. El mandatario afirmó que Rusia conoce las razones por las que se está combatiendo y destacó el deber de cada ciudadano, al tiempo que expresó su esperanza de que los militares desplegados en la zona de la denominada Operación Militar Especial también ejercen su derecho al voto. 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

0: Bueno, seguimos. Solo antes de seguir, Ariela, se miraba bien usted en los desfiles. Se mira bien en los desfiles, Ariela Judith Cáceres Oseguera, en su etapa de paliona. Póngame bailando. La paliona de HCH. La paliona de HCH, Ariela Cáceres. Que también desfiló. Solo
1: no, no, no, no, no, no, no, no, no, no fue desfile.
2: Y son públicas, porque está hasta sellada, ¿ves? Están en su red social. Entonces
0: póngale la otra. Desfiló, pero en la intimidad, Julie, de su hogar.
2: Suban un poquito así aquí, por favor, Alex.
1: Así es, fue para un cumpleaños de mi esposo del año pasado.
0: Ahí estaba él.
2: Ahí está, papá.
0: Salto para darle.
2: Ha causado sensación.
1: Fue para un cumpleaños de mi esposo el año pasado con una temática de me equivoqué de lugar.
2: ¿Cuándo cumpleaños? ¿Ayer cumpleaños?
1: No, ¿cuándo cumpleaños? El 28 de diciembre.
2: 28.
1: Entonces dije yo, bueno, la voy a publicar hoy.
2: ¿Qué quiere meter la patria? Entonces usted se vistió al mes de la patria.
1: No, el 15 fue el 28 de diciembre del año pasado.
2: De diciembre,
0: Y es que la temática de la patria
2: era... De septiembre, le escuché.
0: Te equivocaste del lugar.
1: Me equivoqué del lugar. Yo creí que iba para el desfile y me fui para la fiesta.
2: Ah, ya. Miren, ¿qué tiempo
1: entonces
2: es eso?
1: Publiqué las fotos porque dije yo, ya que siempre sacan la paliona del colegio para que la actualicen, dije... Y tengan una diferente. Bueno,
0: saludos ahí a toda la gente que estaba preguntando también.
1: Oíme, Alex. Dicen que, nada, él escapa. Que a donde fueres, haz lo que vieres, ¿verdad?
0: Ajá.
1: A donde fueres, haz lo que vieres, ¿o no?
0: Donde fueres, haz lo que vieras.
1: Sí, cuando uno va a Estados Unidos, lo primero que le dicen es aquí no se tira basura en la calle.
2: Sí.
1: Aquí se pone el cinturón de seguridad. Entonces uno, cuando va por la calle...
2: Y no les he dicho, no les he contado.
1: Se sube al carro y ¡ra! Ve el cinturón.
2: Lo que les he contado, o sea, que...
0: Se acopla a las normas del país donde está.
2: Un hondureño, cuando va a Estados Unidos, aunque vaya con papeles, allá respeta al momento de conducir. Ay, si dice 40, es 40. Y dice 30 kilómetros
0: por hora. Y ocurre
2: hora.
0: Algo más bien, Cristian, que usted se mete a un freeway, por decirlo de esa forma, que usted está acostumbrado a andar a 50 y le dice que tiene que ir a 120.
2: Y tiene que ir a 120. Sí. Entonces, ¿por qué si respetamos cuando salimos y aquí no respetamos? Y así sucesivamente, o sea...
0: Pero ¿por hay que respetar esta polémica, Ariela?
2: Las leyes del país se respetan, vaya, de cada país.
1: Bueno, yo les contaba a ustedes que nosotros fuimos recientemente con mi familia a Nicaragua y ahí hay un límite de velocidad de 50 kilómetros por hora.
2: Ahí sí lo respetan.
1: Por hora.
2: A mí me detuvieron una vez.
0: O sea, en carretera abierta, 50 kilómetros por hora.
1: En carretera abierta. Vayan carros, no vayan carros.
0: Ah, eso es para una reducción de accidentes, me imagino.
1: Entonces ahí las estadísticas de accidentes de tránsito son muy bajas. Son muy bajas. Y si usted va sobre el límite de velocidad...
2: También.
1: Le multan.
0: O sea que ahorita normalmente uno se tarda 3 horas para llegar a San Pedro, llegaría en 5.
1: Sí, y nadie pero llegaría. Rebasa. Y nadie rebasa porque en la carretera hay policías escondidos con el...
2: Y buenas carreteras.
1: Sí, buenas carreteras.
2: Con la pistola midiendo.
1: Con la pistola, velocímetro será.
2: Sí, velocímetro.
1: ¿Sí, con el velocímetro.
2: Sí, parece pistola que están
1: ahí,
2: así.
1: Si usted se pasa, entonces ahí nomás lo detienen, le encienden la sirena.
2: A mí me detuvieron.
1: Lo detienen, le hacen la esquela y le quitan la licencia.
2: A mí me detuvieron.
1: ¿Y qué le
0: ¿A dónde lo detuvieron?
2: En Nicaragua.
0: Ajá.
2: Ya en Estelí, cerca, ya llegando casi a la frontera con Danlí. Y no, me hicieron, porque era turista, me hicieron una advertencia. Mire, debería de quitarle...
0: Pero fue que lo perdonaron, no fue porque...
2: Sí,
0: no,
2: me perdonaron.
1: Lo dispensaron.
2: Debería de quitarle la licencia, me dice. Solo venía 5 kilómetros pasado. Pero, mire, ¿cuál es? Eso dice la ley nicaragüense.
0: ¿Cuál es el límite?
2: No, yo entiendo.
1: 50 en todo el país, carretera abierta.
2: Usted
1: adentro.
2: La autoridad, le digo yo. Continúe, pero no lo vuelva a hacer. La próxima vez no se le respeta.
0: Ahora, ¿qué está pasando? Ya. ¿Qué pasa con el tema de la velocidad y de otro país?
1: Bueno, le hemos contado que donde, y le repito, que donde usted fuere, haz lo que vieres. Y así debe ser en todos los países. Cuando uno va de visita a otro lugar, hace caso, ¿verdad o no?
2: Por ejemplo...
0: Tiene que acoplarse a las leyes de ese país.
2: Les voy a dar otro ejemplo.
1: Tiene que acoplarse porque la ley es la ley y usted no puede alegar desconocimiento de ella en ningún lado.
2: Les voy a dar otro ejemplo rapidito. Otro ejemplo rapidito. Me imagino que Ariel ha conducido, Alex también en Estados Unidos.
0: Sí.
2: Hay un alto y no viene carro. Usted en su mente tiene que contar 5 segundos.
0: Sí.
2: Aunque no venga carro. Y usted, ¿qué es lo que hace uno aquí? Saca la cabeza así... Se mete. Allá, aunque no pasen carro, usted tiene que contar en su cabeza 1, 2, 3, 4, 5.
1: El paso de cebra.
2: Y continúe.
1: El paso de cebra, entre
2: para
1: otras
2: que
1: cosas.
2: Para que mire cómo es la cosa en otros países. Ajá, ¿y qué pasó aquí? Cuéntenos.
0: Bueno, aquí el tema, Cristian Morazán, es que aprovechando que tuvimos un fin de semana bastante prolongado,
3: Largo, porque
0: viernes, sábado, domingo, lunes, martes y hasta hoy miércoles se regresó a trabajar, entonces la gente que no tenía que ir a ningún desfile prefirió optar por irse a pasar unos días de vacaciones y aprovechar el fin de semana largo.
3: Sí.
0: Siempre decimos de que muchos hondureños se van para El Salvador a vacacionar, pero también ocurre lo contrario. Muchas familias de El Salvador se vienen a Honduras por el Canal Seco y hacen turismo en Choluteca, hacen turismo en Amapala, en Valle, o algunos llegan hasta Comayagua, porque les queda relativamente cerca, van y vienen el mismo día. ¿Qué pasó este fin de semana? Una familia salvadoreña ingresó a Honduras con su vehículo, venían a exceso de velocidad, según lo que se relata en el mismo video, pero se dio un alegato de manera verbal entre los agentes de tránsito que le hicieron la licencia, le hicieron la esquela por ir a exceso de velocidad. ¿Cuál fue el tema? Dicen ellos que no tienen derecho aquí en Honduras a quitarle la licencia y que eso más bien ahuyenta el turismo. Por eso dice Ariela, donde vayas, hace lo que ahí corresponde. Vamos a escuchar el video y luego emitimos los comentarios para que también la gente se ponga en contexto si tiene razón el salvadoreño que entró a Honduras y le hicieron la esquela o tiene razón la autoridad nuestra al aplicarle el artículo que corresponde en base a las leyes hondureñas. Porque él dice, esto ahuyenta el turismo, ya no vuelvo aquí a Honduras, dice. Escuchemos lo que ocurrió.
4: ¿Y mi licencia? ¿Por qué? ¿Se me quitará mi licencia? Sí.
5: Y acaban de remitir la licencia, pero...
4: ¿Y cómo voy a hacer? Señor, pero...
6: ¿Usted me puede emitir un documento a mí? Muéstreme en qué artículo de la Constitución o algún artículo de su tránsito... Dice que no. Está bien la infracción porque usted asume de que venía excesivo a exceso de velocidad. Está bien.
5: Mostró la foto y todo, señor. ¿Y usted?
6: Quiero saber en qué parte de la ley dice que usted me puede retener un documento de un extranjero. No le dice que yo me puedo quedar con... Usted se puede quedar con mi licencia. ¿Dónde lo dice?
5: Cada país tiene sus reglas.
6: Dígame, ¿dónde? La ley. Cíteme la ley donde usted me dice... Como extranjero también tengo derecho y usted no puede hacer algo autoritario.
5: Que fuera cancelado.
6: Déjeme, no puedo, soy miedo de la nada, señora. ¿Se lo pago a usted?
5: No.
6: ¿Sí se lo pago a usted?
5: Tiene que ir a un agente y me trae el recibo.
6: Deme la licencia, señora. Yo
5: con la boleta voy a ir a pagar.
6: Eso es abuso de autoridad, eso es abuso de autoridad lo que usted está haciendo. Está bien, si la ley lo exige, está bien, pero si usted me muestra, mire, muéstrame la ley donde dice que usted se puede quedar con mi licencia.
4: ¿Y cómo voy a regresar?
5: Vamos
4: para otro país. Yo quiero saber la ley que me diga, mire, en la ley dice, y mira, muestra, mira, aquí dice el artículo tan de nuestra Constitución, dice que yo le puedo remitir a usted un documento, dígame dónde la ley dice, yo le puedo retener un documento.
7: ¿Usted no puede hablar, señor?
4: Es que no me están dando mi documento, créame, yo lo voy a hacer viral a usted. ¿Y qué quiere que le diga? Dígame la ley, papá, y lo escucho. La multa yo se las pago.
7: Va a pagarle en el banco, ¿no es legal?
4: Señor, estamos en medio de la nada. ¿Cómo voy a ir a un banco y voy a regresar a este país solo para que me devuelvan mi documento?
7: Tiene que regresar si usted quiere y no quiere.
4: Solo dígame dónde dice la ley. ¿En qué parte de la ley dice que usted puede quitarle un documento privado?
7: Mire,
4: lo escucho.
7: Le voy a leer el artículo que le pudieron a usted.
4: Quiero saber por qué me quita mi documento. Eso es lo que quiero saber yo. La infracción yo lo entiendo. Pero ¿dónde está que usted me puede quitar eso?
7: ¿Qué más quiere saber?
4: No, el documento.
5: Sí, el documento.
4: ¿Qué tiene que ver el documento?
7: Sí, el documento, señor. ¿Se le retiene?
4: Soy un extranjero, señor. Si yo fuera hondureño, la sanción está bien.
7: Mi documento. Sí, para que usted pague la sanción. Si yo vengo a ustedes, le hago una sanción. Y no le retengo su documento, usted no lo va a pagar, porque no es hondureño.
4: Y ustedes no pueden poner que en la frontera yo no puedo volver a entrar si no me pagan, si tengo una deuda con ustedes. Sí, pero ese es su gobierno, no es el mío, señor.
7: Bueno, entonces
4: yo digo mi documento,
7: Política de cada gobierno.
4: Señor, una cosa es una política, una cosa es la ley. Bueno. ¿Usted representa la ley, estimado? ¿Representa la ley?
7: Aplicamos la ley.
4: Vale. ¿Dónde está la ley? Muéstremela. Bueno, yo con gusto, la ley usted me lo dice.
7: Las leyes, quién las... las imponen son los diputados en el Congreso. ¿No?
4: Quiero ver la ley, está bien, yo soy respetuoso de la ley. Dígame en qué parte de la ley usted me puede remitir mi licencia de conducir. Sí, sí. Dígame en qué no, dígame, si usted me dice, si usted me dice, mire, en esta parte de la ley yo lo puedo remitir a usted. Le puedo quitar su licencia. Dígame, yo con gusto le digo, está bien.
7: Conductor que comete una falta.
4: ¿Y qué le pasa a ese conductor?
7: Se le una sanción y se le...
4: ¿Y qué me ha hecho usted?
7: El permiso de conducir.
4: ¿A dónde dice eso? ¿Del permiso de conducir
7: ley,
4: qué dice?
7: Pues, lea la ley, no, para que se empape.
4: Estimado, yo soy extranjero, yo no tengo por qué estudiar sus leyes, pero sí, usted me la muestra, si no, con
7: si
4: gusto.
7: Quiere, si no la quiere estudiar, entonces no la...
4: Estimado, muéstramela pues, si usted me la muestra, yo me retiro tranquilo. Si usted me muestra dónde está la ley.
7: Señor, ya está sancionado, me puede retirar.
4: Donde
8: dice que a un extranjero se le puede retener un documento.
4: Señor, yo solo quiero mi documento.
9: Mire.
4: Lo mismo.
9: Yo voy a Nicaragua, que ya me prohíben más de 50, yo lo respeto.
7: Venimos de lejos, señor.
4: Sí, nosotros vamos también para lejos.
7: Mire,
4: ustedes son
7: la ley.
0: ¿Ustedes creen, compañeros, que debió la autoridad entregarle la licencia que autó correctamente?
1: No, y le debió de aplicar otra infracción porque le está faltando el respeto. Le está faltando el respeto. Aquí hay un problema y es que todo mundo quiere hacer con la policía lo que se le antoja. Y la autoridad es para respetarla. Y sí, él dice que no tiene
0: por qué... ¿Pero cómo va a regresar él solo por venir a traer la licencia?
2: Cometió una falta.
1: Es que, vale. ¿Sabe qué ocurre? Que en El Salvador, si es cierto, le aplican una...
0: Le dan como un ticket.
2: Sí, va a pagarlo.
1: Cuando usted va a entrar, a mí me ocurrió, yo iba para El Salvador y la persona que me estaba transportando hacia El Salvador tenía una multa y no podía entrar si no pagaba la multa. Entonces ahí...
0: Es lo que dice él ahí, ¿cómo entro de nuevo? Dice...
1: Pero es que cada país tiene sus leyes. ¿Y eso qué dice? ¿Yo por qué tengo que aprenderme sus leyes? Se las tiene que aprender.
2: Sí,
1: es como cuando
2: aquí
1: uno va... Como cuando querés visitar un templo. O como cuando vas al Muro de los Lamentos o vas a una iglesia o algo así.
2: Hay
1: tenés
2: que
1: aprender qué tipo de ropa... Por citarte un ejemplo.
0: ¿Crees que debieron devolverle la licencia a este salvadoreño? O sea, salvadoreño bueno, ya no
2: y aquí no tiene nada que ver el turismo. Aquí no venga a decir de que se perjudica el turismo. Aquí se aplica la ley.
0: Debe de haber una legislación,
1: es que,
0: Cristian.
1: Repito,
2: se aplica la
1: Honduras
2: ley.
1: Es un país de leyes. Aquí no es un potrero. Ustedes se enojan porque uno dice eso, pero es que aquí no es un potrero. Aquí no es un potrero. Y si todos hacemos lo que queremos, entonces estamos mal. Y si permitimos que de afuera nos vengan a desordenar la casa,
0: pero
1: estamos peor.
0: Pero es que aplica
1: peor
0: la ley cuando quieres y ahí lo dejan pasar, lo hubieran dejado pasar al hombre, hombre.
1: No. Si un policía de tránsito, puede retener la licencia a un extranjero, le preguntamos acá a la inteligencia artificial. Un policía de tránsito puede retener la licencia de un extranjero, pero es únicamente legal bajo circunstancias específicas de infracción vial o irregularidad documental y nunca de una forma arbitraria. ¿Cuáles son los motivos para la retención? Superar el tiempo límite de conducción.
0: Los extranjeros... que estaba ahorita, la velocidad.
2: La velocidad.
1: Los extranjeros pueden conducir con licencia vigente de su país por un periodo máximo de 90, o sea, 3 meses desde su ingreso. No portar el pasaporte al conducir, cometer infracciones graves, al igual que a cualquier ciudadano, se te puede retener la licencia si incurres en faltas graves, como conducir bajo los efectos del alcohol, provocar un accidente vial o circular de forma temeraria.
0: Yo creo que lo que tenemos que hacer como Honduras, como país, es actualizarnos, no andarle quitando las licencias
1: y Nicaragua
0: ya
1: te
0: a
1: la
0: persona,
1: quitan
0: sino
1: también
0: darle un ticket y que ese ticket lo vaya a pagar a un banco para que ya no le quite la licencia, como es en Estados Unidos.
2: Sí.
0: Allá no le andan quitando la licencia.
2: Es ticket.
0: Sino que le dan un ticket y usted lo va a pagar al banco. Tiene una sanción.
2: Aquí dice, buenas tardes, me dice. Cristian, saludos. Se lea mi mensaje. Dígale a Ariela que en ningún momento faltó el respeto. Sí, es cierto, no debieron darle la licencia. Y paja, hombre, aquí no hay leyes porque los mismos políticos las irrespetan.
1: Pero le está alegando.
0: Nueva York.
1: Usted puede ponerse a alegar con la autoridad.
2: Es falta de autoridad.
0: Nueva York, adelante. Buenas tardes en Nueva York, adelante. ¿Le escuchamos?
1: Vaya, haga eso, Estados Unidos, a ver.
10: Buenas tardes. Buenas tardes.
2: Bájele un poquito al tele ahí, por favor.
10: No tengo televisor.
2: Que mete feedback. Adelante.
10: No. Sí, adelante.
2: Hoy sí.
10: Yo no sé. Buenas tardes.
2: Adelante.
10: Ok. Yo no sé. Disculpe. Y me dejan hablar ya después. Si ustedes debaten entre ustedes, pues lo que yo diga. Porque en lo que uno habla, a veces quieren como rebatirlo en el momento. Y como uno no tiene el tiempo, ¿verdad? Para expresarse tanto. Ok, mire, Arielita, yo no sé, a veces ella le gusta contradecir hasta a su propio compañero porque se cree dueña de la verdad. Ariela, usted, una pregunta, dos preguntas. ¿Usted ha viajado a Estados Unidos? Ariela. Aló.
1: Adelante, lo escuchamos.
10: Sí, usted ha viajado a Estados Unidos.
2: Sí, ahorita dijimos que los tres habíamos viajado.
1: No, pero es que usted dijo que lo dejáramos hablar, entonces lo estamos dejando hablar. Hable y después hablaremos nosotros.
10: Ok. Si usted ha viajado a Estados Unidos, y espero que me diga una tan siquiera ley de tránsito, a ver si usted se las ha aprendido.
2: Sí, ahorita, ¿verdad?, dijimos varias. En la introducción dijimos varias.
10: O Alex Cáceres, a ver si se aprendió las leyes del Salvador o Ariela de Nicaragua, porque ella dice que sí.
0: No me sé ni las de Honduras, mejor andar aprendiendo las de Estados Unidos yo.
10: Exactamente, Alex. O sea, a veces Ariela entra en una controversia porque le gusta generar contradicciones. Porque
0: yo no solo lee el momento que va para el examen.
1: Pero el tema no soy yo.
10: Permítame.
1: ¿Sabes? Si quiere le doy mi número y hablamos después en privado para que no pierda el tiempo refiriéndose a mí.
10: No, mira, a ver. Le voy a dar una lata de queso para que usted mastique queso, ¿me entiende?
1: ¿El qué?
10: Mire, ve. Queso. ¿Quiere queso? Entonces eso, le voy a dar una libre queso. Mire, ve. Y aparte, y de acuerdo al tema, ¿verdad? Y la otra tiene razón la ñángara de Rixi decirle a ustedes que son sicarios de la verdad. Porque a veces ustedes, o sea, y ni siquiera mencionó un medio de comunicación, me refiero a lo de que dijo Carolina, y porque yo soy fan de usted, Carolina y la otra cachureca de Fernanda.
1: ¿Es fan de los sicarios?
10: Sí, ajá, soy fan de los sicarios.
1: ajá, dale.
10: Pero de los sicarios, o sea, soy fan de los sicarios, porque el medio de comunicación... está bien, los sicarios son ustedes, los periodistas han eso es lo real, ¿verdad? Los sicarios son ustedes. Imagínense el colegio de periodistas. Solo sale cuando alguien de, llamémosle de izquierda, porque se han inventado eso de izquierda. De izquierda habla más, pero con alguien de derecha, muchas veces no los han mandado con el dinero todo eso, ministro. Hoy ya no le hablan al fiscal, hoy no aparecen esos analistas, hoy ya no aparecen las puertas fiscales de ustedes, hoy ya no todos los días aparecían los amigos aquí atrás, hoy todos los aparecían ahí en el hospital de fuera, ahí van a entrevistar a analistas que son de conflictos de narcotraficantes y todo eso, que se dicen para engañar a la gente ustedes. Entonces, por el amor de Dios, tiene razón.
2: Ya durmió Ariela, mire. Ya la durmió.
10: Exactamente. Es ser sicario de la verdad.
2: Me fundió.
10: La verdad, no le puedo explicar la verdad. Y así actúan, miren. Así actúan, exactamente.
2: Se fundió.
10: Tiene un show para la gente. Tiene un show para la gente. Y otro mensajito para la coordinadora de prensa, María Rafael. Usted es asesino de la verdad, asesino de la información. Esa es, si es un asesino. Eduardo Maldonado es un lavador de activos, señores. Juan Orlando es dueño de Arte. Así dice en unos audios. Entonces, miren, para Jimmy Andino salió en el Paco Hermes. En,

0: Terminó la siesta, hombre.
1: Vaya, mucho, terminó. Sí, es que, mire, cuando alguien tiene una narrativa dictada y con tanta incoherencia.
2: Cuando sigue el guión que le escribieron.
1: Y con tanta incoherencia, lo mejor que puede hacer uno es dormirse, porque se le pueden pegar a las tonteras a uno. Entonces hay que alejarse de todo aquello que le puede perjudicar en la vida, de las malas compañías.
2: En las escrituras de esta empresa solo aparece el nombre de Eduardo Napoleón Maldonado y su familia. No aparece ningún otro nombre.
1: De andar escuchando a cualquiera.
2: A Eduardo Napoleón Maldonado y su familia. Lo demás, si tiene prueba, demuéstrelo. Pero esta empresa le pertenece a Eduardo. Así aparece en la escritura. Eduardo Napoleón Maldonado.
1: Mire, Alex, estarle aclarando a cada tonto, discúlpeme, no sé, uno no se pierde también, pero es necesario hacerlo, ¿va? Es necesario hacerlo. Pero estarle aclarando a cada tonto, oíganme, solo el que no conoce, solo el que no sabe. Solo el que no conoce y el que no sabe es capaz de andar repitiendo tanta tontería. Perder el tiempo en lugar de hablar algo productivo.
3: Todo
1: señor,
3: es que
1: usted, mire, en Estados Unidos el dinero es pisto. Mejor póngase a trabajar allá, hombre.
3: No,
1: para que tenga billete y mande billete para acá también.
3: Y es que ese es el resultado también de lo que provoca éxito. O sea, cuando hay éxito, también a la gente no le gusta.
1: Yo siempre digo que la gente que es envidiosa no prospera.
3: Es que la gente
1: que es envidiosa no prospera.
3: La gente quisiera vernos hechos leña. Diciendo.
1: Es que mira.
3: No, la gente le gusta ver que uno esté diciendo, puta, estoy hecho leña,
1: es que
3: no tengo
1: qué
3: pisto,
1: pasa, Cristian,
3: no tengo
1: y
3: que
1: Alex,
3: comer. Estoy...
1: ¿Sabes qué pasa? Que la gente cree que una persona que salió de allá de Comayagua hace más de 4 décadas y que se ha dedicado a trabajar no puede tener éxito.
3: No, lo quieren
1: no
3: ver.
1: No puede tener dinero.
3: Lo quieren ver jodido.
1: Que aquel que salió de allá de Dalí no puede tener dinero.
3: Quieren verlo
1: no
3: jodido.
1: No puede andar un buen carro, Cristian, no puede andar un buen trajecito. No, y aquel que vino de allá de la Libertad Comayagua
3: es ladrón.
1: No tiene derecho tampoco a andar un buen carrito, a tener una buena casa. Y su servidora, que salió de aquí de La Capirucha, pero del Hato en Medio, de la mejor colonia de la capital, no tengo derecho a un buen carro, no tengo derecho a una buena casa. ¿Por qué? Porque somos delincuentes. Gente, trabajen, hombre, no sean, miren, trabajen. Ustedes se van a dar cuenta que trabajando, esforzándose, cuando los demás duermen, usted trabajando va a lograr las cosas. Y por eso le digo, rodéese de gente de éxito.
2: Para que la gente también le vaya exitosamente en la vida.
1: Y porque si usted escucha gente tonta, se va a hacer tonto.
3: La gente cree que... La gente cree que... La gente cree que las cosas a uno le ha caído del cielo. No sabe las pijadas que uno se ha dado en la vida.
1: Así es, del cielo solo agua, ni agua.
3: Llegó uno y ¡fum! Como con una varita mágica apareció esto. ¡Fum! Apareció lo otro. Pero bueno.
2: A Juticalpa, vamos a Juticalpa.
1: Blancho.
3: Juticalpa Blancho, buenas tardes.
4: Buenas tardes.
3: Buenas tardes.
4: Aquí en Juticalpa pasó un caso.
2: ¿Cuál es el caso ahí en Juticalpa?
4: Que un policía, un americano, le hizo lo mismo. Y por estar discutiendo, el americano le hizo 4 pedazos la licencia al policía. Y el policía por la ley salió bien.
2: Espéreme, ¿quién destruyó la licencia, el policía o el americano?
4: El policía le hizo 4 pedazos y salió bien en la ley. Porque vino a discutir aquí la falta que había cometido.
2: ¿El policía aplicó bien la ley, dice usted?
4: Sí, porque él hizo 4 pedazos la licencia. Eso me consta a mí. Eso fue verdad. Hace poco.
1: Bueno.
3: Bueno, muchas gracias. Vamos de inmediato con otra comunicación. Residencial Venecia, buenas tardes.
5: Buenas tardes, jóvenes.
3: Buenas tardes.
5: Fíjese de que... Estaba escuchando yo a este muchacho hablando de Estados Unidos, una serie de pendejadas allí, de que hay veces que uno como televidente no comparte las ideas esas, pues está bueno de que la gente de Estados Unidos opine sobre los problemas internos y problemas graves que hay en Honduras, pero ¿cómo putas van a opinar si tienen 10 años de vivir en Estados Unidos? ¿Cómo van a opinar? No, yo te quiero ver viviendo aquí, yo te quiero ver comiendo M aquí y viendo cómo está la situación aquí en Honduras para que puedas opinar. Opiname de lo que estás viviendo aquí, hoy, en Honduras, no lo que vos viviste hace 15, 20 años. Número uno. Número dos, yo viajé a El Salvador, me paró un policía, me dijo que iba a exceso de velocidad. Lo primero que yo le pregunté era dónde tenía el medidor de velocidad.

0: edad no tenía. Él me hizo una esquela. Entonces me dijo, usted no puede continuar y no puede salir de El Salvador si usted no paga esta esquela aquí en El Salvador. Me hizo caminar una hora de ida para donde yo tenía que ir a un banco a pagar la esquela. Fui a pagar la esquela y regresé otra hora donde ellos estaban para poderle entregar el ticket que ella había pagado. ¿Me entiende? Entonces, lo que hizo el policía de Honduras es lo más correcto. Si nosotros como hondureños no damos a respetar o no hacemos respetar a nuestras propias autoridades y los estamos criticando porque cumplen con la ley, estamos hecho mierda. Nosotros somos los que tenemos que apoyar. Está bien hecho lo que el policía hizo, porque en El Salvador hacen lo mismo, porque me pasó a mí personalmente. Y para terminar, para no quitarles mucho tiempo, que la gente, por favor, que llame de Estados Unidos, que sea gente que se acaba de ir y que no opinen de Honduras si tienen 15, 20 años de haberse ido de Honduras y que no se dan cuenta que en Honduras estamos comiendo mierda. Así. Buenas tardes.
1: Buenas tardes, bueno. Muchísimas gracias. Seguimos con más comunicaciones. Vamos a Puerto Cortés, Alex. Buenas tardes.
2: Sí, adelante, Puerto Cortés.
3: Sí, buenas tardes, gracias por la oportunidad. Estoy viendo el programa y me llamó la atención porque el asunto de tránsito es casi igual en todas partes del mundo. Cierto que hay cambios en algunos lugares dentro del mismo país. Desgraciadamente, pues yo también vivo en los Estados Unidos, pero paso más aquí en Honduras ahora. Y para darle un ejemplo, digamos, por los lados de Carolina, si la policía te agarra, te puede meter preso según la ofensa que hiciste. Y aunque tú andes dinero, tú no puedes pagar de tu propio dinero. Tiene que venir alguien a pagar la multa para que pueda salir, ¿verdad? Entonces, posiblemente lo que hizo el tránsito aquí en Honduras, en esa zona, estuvo bien. Lo único, como dijo alguien ahí en el programa, y eso sería muy bueno, que le hubiera hecho una esquela. Y para hacerlo mucho más práctico, al llegar a la frontera, paga esa esquela para poder salir aunque tenga su licencia. Ahora, si él no paga, entonces ya se toman otras medidas. Entonces pienso de que todos los países tienen algo bueno y algo malo, pero sí, aquí en Honduras pues hay muchas deficiencias en los asuntos de tránsito, pero eso pasa en todo Centroamérica, en todo el mundo. Y no creo de que nosotros mismos debíamos de emigrar nuestro país, pero sí hay mucho que aprender y hacer mejor las cosas. Gracias.
1: A los que nos escuchan en radio, el número es 2216-7600. ¿Por qué lo doy en la radio? Si nos van escuchando alguien que conduce carga pesada, rastras, que viaja por todo Centroamérica, si han tenido una experiencia en otro país con licencia hondureña, ¿qué les ha sucedido? A los que nos escuchan en radio, 2216-7600. Vamos hasta Carolina del Norte. Hola, buenas tardes.
4: Hola, buenas tardes.
1: Buenas tardes.
4: Para empezar, bueno, quería comentar respecto a este señor que acaba de llamar, que dice que en las Carolinas meten preso a alguien cuando la policía lo detiene. Si un policía detiene a alguien, al menos en Carolina del Norte, y tiene una licencia vigente, le aplica la multa. Porque también aquí un policía no detiene a nadie solo porque se le antojó detenerlo. Ahora, si ese alguien no tiene una licencia vigente, aún así le aplica una multa por portación de vehículos sin autorización. Las multas, como bien dijeron, son pagadas en los bancos y pues si usted tiene su licencia, la licencia no se la quita absolutamente nadie. Ahora, lo que ocurrió con este extranjero en Honduras, la verdad es realmente deprimente saber que en Honduras ni siquiera los mismos hondureños conocemos el reglamento de tránsito. Porque el policía se ampara en una interpretación del reglamento para quitar la licencia. Sin embargo, el reglamento de tránsito en ningún lado dice que el policía está autorizado para quitarle la licencia a usted por haber cometido una infracción, al menos que usted sea reincidente de dicha infracción. Es decir, que si a usted lo agarraron hoy a alta velocidad y luego a los 15 días otra vez y luego a los 30 días otra vez, entonces sí, le pueden suspender o quitar su licencia.
1: Muy bien. Muchísimas gracias. Gracias, gracias. Vamos a otra comunicación.
5: Tenemos nuestra última llamada. No vamos a estar tampoco toda la tarde en esto, ¿verdad? Porque hay temas también importantes que debemos de abordar. Pero les repito, hay que fomentar el respeto a nuestra autoridad.
1: La autoridad, sí.
5: A nuestra autoridad, Aldea Villavieja. Muy buenas.
6: Buenas.
5: Buenas tardes.
6: El policía no puede hacer nada más porque en el sistema no hay ningún...
5: ¿Cómo?
6: Ninguna ley que él pueda salir sin pagar la multa. Ahí habría que actualizar el sistema de migración.
5: No le entendí.
2: No logro entenderle. ¿Le escuchan bien ahí ustedes?
5: Sí, no le entendí. Cambiamos la comunicación. Vamos, dimos tres llamadas, cambiamos la comunicación.
2: No se le entiende bien. Vamos a la siguiente llamada, 2 de la tarde en punto. Últimas tres llamadas sobre este tema. Es un tema que se ha hecho viral en las redes sociales porque esta familia salvadoreña ha expuesto a estos policías desde el sector del hospital escuela. Buenas tardes.
7: Buenas tardes. Estoy hablando aquí, dando un camión. Y pues lo que tenía que hacer el policía sí. es hacer...
2: Creo que es esa línea la que está fallando. Sí, vamos a cambiar de llamada. Intentemos en otra línea, a ver, Juancito. Intentemos en otra línea.
1: Kansas, vamos a Kansas, Estados Unidos. Buenas tardes.
8: Buenas tardes, Alex. Mira, Ale, yo solo tengo que decirte algo. Las leyes son para respetarse, pero si tú no tienes unas leyes bien escritas, el policía no va a poder defenderse ni poder aplicarla bien. O sea, él anda su reglamento para los hondureños, pero no anda un reglamento para extranjeros. Creo que primero tenemos que cambiar eso para después poder aplicar la ley.
5: Pero es que la ley no hace excepción de personas.
8: ¿Cómo?
5: La ley no hace excepción de personas. Cuando usted va a Estados Unidos no le preguntan si es extranjera, si es residente, si es...
1: Es la ley de un país.
8: Es la ley de un país, ahí exactamente. Ese es el detalle. Que si como país nosotros tenemos que tener leyes bien escritas para poder...
5: Y es que están, lo que pasa es que no las leen. Y nadie puede alegar ignorancia de la ley.
8: Ese es el detalle. Entonces, si el policía se la sabía, lo hubiera dicho.
5: No, pues es que el policía le dijo. Lo que pasa es que la persona afectada nunca quiere pagar. Pues cuando ha visto usted a alguien que le quiera aplicar una multa, que quiera pagar. Pero ahora le pregunto yo a usted.
8: Yo pienso que lo más correcto...
5: ¿Le puedo hacer una pregunta? Si a usted le para un policía de tránsito allá en Estados Unidos, ¿usted le va a alegar como... ¿Le puede alegar así como le alegaron al policía de acá de Honduras?
8: Fíjate que aquí solo te paran cuando tú haces algo, de lo contrario no.
5: Y bueno, pero ¿le puede alegar usted y decirle no y por qué me la vas a quitar?
8: Ah, no, claro que no.
5: Ah, bueno.
8: Y si te respetan las leyes.
5: Ah, bueno, hágale un brinco, a ver.
8: El país que tú seas.
5: Ah, se fija.
8: Oye, como le digo, yo no defiendo al conductor. Él admite que iba a exceso de velocidad. Pero pienso que era más sencillo devolverle su documento y hacer una llamada y dejar, no lo dejes salir del país mientras no pague su esquela. Sencillo.
5: Es que todos queremos, mire, ese es el grave problema, que todos queremos acomodar según la situación y así no es. La cosa no es relajo, así no es. Y pero le pregunto, ¿usted cree que usted allá en Estados Unidos va a poder hacer lo que hizo él acá en Honduras? ¿O en El Salvador usted va a poder hacer eso? No.
1: Ni pío, dice.
5: No.
1: Ni pío, dice uno.
5: Créame que no.
8: Aquí no olvides. Aquí la
5: bueno, entonces hay que respetar. Y usted cuando va de viaje a un país, claro, no está obligado a sabérselas todas, ¿verdad? Pero las básicas tiene que saberlas. Los límites de velocidad del lugar donde va a visitar, o sea, el comportamiento, costumbres, tiene que saberlo. Tiene que saberlo. Usted tiene que enterarse cuál es el límite de velocidad. Para poder conducir, tiene que estar pendiente de las señales de tránsito. Es lo primero que uno pregunta. Pero bueno, vamos a ver, otra llamada telefónica, dijimos tres.
2: Sí, es la última esta.
5: Vamos, hable como a las muy buenas.
9: De San Pedro Sula le llamo, yo quería dar mi opinión.
5: Sí,
2: adelante, San Pedro Sula.
9: Sí, bueno, yo creo que ahí también le faltó lo que es al oficial, lo que es de tránsito, saberse lo que es el artículo 46.
1: O andar el librito, por lo menos, andar el librito.
9: Lo que pasa es que aquí, contratan policías y todo y no les exigen que se aprendan, porque obviamente el ciudadano extranjero, él está pidiendo que dónde le dice. Él tenía que haberle dicho, mire, como yo como ciudadano, como saqué mi licencia, hice mis exámenes, como es, como con ley, ¿verdad? Hacer la prueba, examen de todos los exámenes que le dan ahí. No la compré, mi licencia no la compré. Yo me perdí los artículos prácticamente para cuando las infracciones graves son las del 98 al 99 y 100. Esas son cuando se cruzan semáforos en rojo, se lleva el teléfono en la mano, va comiendo, exceso de velocidad. Todo eso son los artículos que uno se tiene que aprender. En el artículo 46 menciona que todo extranjero, si viene, entra al país, tiene que, si incumple una infracción, tiene que pagar prácticamente dejando lo que es la multa para que le devuelvan su licencia. ¿Qué es lo que tenía que haberle dicho el oficial ahí? En el artículo 46 de la ley de tránsito dice esto, y así le tiene que explicar lo que dice ahí, que tiene el derecho de decomisarle. Pero también el oficial tiene que decirle, ok, ¿hacia dónde se dirige usted? Ok, yo voy para allá, para el lado del sur, o voy para el lado del occidente, voy a salir para el lado de Salvador, un ejemplo. Entonces, el oficial le tiene que decir, mire, usted pague en el banco la multa y nosotros, dígame hacia qué lugar se dirige y nosotros le enviamos la licencia. Porque yo una vez en Tegucigalpa me hicieron una esquela porque hice un viraje que no tenía que haber hecho, me decomisaron mi licencia, pero me la mandaron aquí a San Pedro Sula, porque yo ya no iba a regresar, yo venía desde Tegucigalpa para acá. Entonces yo, ya para no cubrir ese costo, yo pedí que me la enviaron a una posta aquí, a la primera estación, yo la fui a reclamar ahí. Entonces el oficial le faltó un poco también, prácticamente ellos también carecen de información, ellos deberían de, así como están, los tienen en el operativo ahí, ellos tienen que aprenderse lo que es la ley de tránsito, por qué la están decomisando, porque está en todo su deber el oficial, pero también falla en no decirle el artículo donde comete la infracción.
1: Sí. Muchísimas gracias. Gracias, y una recomendación también a las autoridades de tránsito, hombre, que anden el librito ahí de la ley de tránsito. Deberían de andar el librito ahí en cada patrulla, deberían de meter en la guantera uno de esos libritos. Deberían de andarlo si no se lo saben de memoria. Muy bien, 2:06 PM, hasta aquí, ¿verdad? Era la última comunicación.
5: Sí, hasta aquí no podemos estarnos tampoco, bueno, ¿verdad? Toda la jornada con ellos. Pero siempre hagamos el llamado, mire, usted tiene la obligación, cuando va a viajar a un país, de conocer cuáles son sus leyes. Obviamente no las va a conocer todas, pero las fundamentales para poder circular, tiene que conocerlas.
1: Las básicas.
5: ¿Cuáles son sus costumbres también? Porque si va a un lugar, puede ofender. Si tiene una costumbre que usted no la conozca, hasta el tipo de ropa busca uno.
1: Hasta las palabras.
5: Uno sí.
1: Hay palabras también que son ofensas en otro lado y aquí no.
5: Y aquí no. Y hasta la ropa buscas. ¿Con qué puedo ir a tal lugar? Porque quizás las costumbres sean otras. Entonces, por eso les digo, a donde fueras, lo que vieras. Pero bueno, vamos de inmediato a esa hora, 2:07 PM. Mucha atención. La portada de HSH Vespertino. Mucha atención a este informe.
10: Es un informe especial. Bien, sí.
5: Mucha atención, HCH Noticias en su edición vespertina publica: Honduras en la mira de Estados Unidos por drogas, lo incluye en la lista negra. Mucha atención, el Departamento de Estado reiteró la clasificación del país como punto clave de tránsito y producción de drogas para el año 2027.
1: Muy bien, bananeros en el campo nacional, bananeros protestan en Cortés. Exigen el pago de sus salarios.
2: Y en sucesos, otro hecho violento en Atlántida. Hallan a hombre muerto en un piñal.
5: Continuamos dando lectura a la portada de HCH Noticias en su edición vespertina. En nacionales, sicarios de la información, el Colegio de Periodistas de Honduras condena ataques de Moncada a la prensa. Esta es la portada de HCH Noticias en su edición vespertina a esta hora. Pero vamos de inmediato, tenemos buenas noticias también aquí en el estudio y queremos hablarles de Banco Atlántida. 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Iniciamos a atender a las personas que nos visitan y aquí está el abogado Melody Sadlo y el doctor Ronnie Antunes. Ellos vienen del Instituto Nacional del Diabético y tienen un importante anuncio para ustedes. Buenas tardes.
11: Buenas tardes, ¿cómo están? Gracias por el espacio. Queremos invitarlos a nuestro 10º Congreso Nacional de Diabetes 2026, lo que es importante, el manejo del cáncer y la diabetes, así que cordialmente invitados. Lo estamos realizando a partir del día de mañana, jueves, viernes y sábado.
5: Muy bien. ¿Quiénes pueden participar?
11: Es para todo público, tiene un costo módico, como decimos nosotros, la salud no tiene precio, es para médicos especialistas, generales, personal de salud y todo aquel que quiere aprender de lo que es la enfermedad de la diabetes mellitus está cordialmente invitado.
5: Bueno, ¿hay algo más que agregar, doctor?
12: Sí, bueno, es un llamado muy especial a toda la comunidad médica, ya sea nacional, de aquí local, del Tegucigalpa y también de otras partes, porque el Congreso Nacional del INADI es un momento donde nosotros presentamos avances de expositores nacionales e internacionales, ¿verdad? Como decía la abogada Sarlo, el precio realmente que es algo simbólico, porque la carga académica que se va a discutir es muy grande, los expositores internacionales que vienen, y es un buen momento para compartir. Son 3 días donde se van a poder actualizar y poder compartir nuevas experiencias y nuevas habilidades para manejo de pacientes como la enfermedad crónica no transmisible, como la diabetes.
5: ¿Dónde se llevará a cabo?
12: Es en el Hotel Plaza San Carlos, inicia el día de mañana, son 3 días, tenemos diferentes modalidades de pago para médicos especialistas, médicos generales, tenemos personal de salud y lo importante que esta vez tenemos un taller especial sobre el manejo de pie diabético que se realizará el día viernes, impartido por los podólogos del instituto.
5: ¿Puedes repetirnos dónde se pueden inscribir las personas que estén interesadas?
11: Con mucho gusto, www.congreso.inadi.gob.hn. Como que enredado, pero otra vez, www.congreso.inadi.gob.hn. También tenemos premios, hay sorpresas, tenemos a las personas que nos visiten, va a haber un premio para Roatán para 2 personas, estadías ahí en el hotel y también muchas sorpresitas también para todos los participantes.
5: Bueno, excelente, entonces queda la invitación abierta.
11: Muchísimas gracias a ustedes por el espacio y también si nos quieren acompañar, bienvenidos para que aprendan de la diabetes mellitus.
5: Bueno, gracias, que tengan feliz tarde.
11: Gracias.
5: Gracias. Bueno, continuamos.
11: Por atrás, por adelante.
5: Dele paso, no se preocupe, a la orden. Gracias. Continuamos atendiendo a todas las personas que nos visitan y aquí está Héctor Manuel Ordóñez y va a realizar una denuncia y esto respecto a la situación de las calles en la colonia Nueva Jerusalén.
13: Así es, buenas tardes, Arielita, buenas tardes, Cristian, que no está aquí en el estudio, pero ahorita,
5: ahí está
13: Cristian, ahí viene Cristian, gusto
5: aquí
13: saludarle. Alex, que está allá
5: también,
13: como coordinador de prensa, ¿verdad? Todo el teleauditorio de HCH Televisión Digital. La denuncia mía el día de hoy, Arielita, es respecto a las calles de la Nueva Jerusalén, número 2, esto arriba del Arturo Quesada. Se encuentran en muy mal estado. Tenemos más de 12 años de que un alcalde no manda darle mantenimiento a estas calles y ahí está, creo que le entregué, sí, ahí está los videos y fotografías, dejaron un proyecto de agua potable y saneamiento en el abandono, lo suspendieron. Fuentes que me informaron a mí que el dinero del préstamo del BID lo transfirieron a la alcaldía municipal, no sé con qué fin, pero sí necesitamos que nos ayude, por favor, el señor alcalde a gestionar estos proyectos porque necesitamos el agua, necesitamos calles en buen estado. Nosotros pagamos matrículas de vehículos y como dice, ¿verdad?, el dicho de que los impuestos son devueltos en obras. Y eso es lo que nosotros queremos ver en nuestra comunidad, que nos devuelvan esos impuestos en obras. Porque de no solucionarnos el problema, Arielita, de las calles o de los proyectos que ya se comenzaron y lo dejaron abandonado. Bueno. Lo suspendieron. Hay calles que están abiertas, hay vecinos que no tienen acceso a comprar un barril de agua, porque nosotros compramos el agua a los tanques.
5: No llega agua.
13: No, no tenemos un proyecto de agua. Se estaba comenzando a gestionar el proyecto de agua potable y de saneamiento y lo suspendieron. De un día para otro el proyecto quedó suspendido, nadie nos da ninguna información. A mí fue que me informaron de que el dinero del préstamo lo transfirieron a la alcaldía. Entonces, de no haber una respuesta de parte de las autoridades, vamos a tomar otras medidas. ¿Cómo tomarlos el anillo? Porque aquí solo a la fuerza realidad. Aquí si no son esas medidas no se solventa nada. ¿Verdad?
5: Repite el sector que está afectado.
13: Colonia Nueva Jerusalén número 2, esto arriba de la Quesada, por la Australia. ¿Verdad? Entonces le pedimos a las autoridades, por favor, que nos ayuden a solventar este problema, que nos ayuden con los proyectos que tanto necesitamos, el agua potable y el saneamiento, y que nos reparen las calles, porque tenemos más de 12 años que esas calles no se reparan. Ahí está, para muestra un botón. Bueno. Ahí están las imágenes. Y a toda la comunidad de la Nueva Jerusalén y de las colonias vecinas, porque son tres colonias, Brisas del Mogote, Nueva Jerusalén y Colonia Montes de los Olivos, que se estén pendientes al llamado, porque de no atender el llamado las autoridades de gobierno, vamos a convocarnos a todos los vecinos para que nos vayamos a tomar el anillo periférico. Bueno, ¿verdad? Muchas gracias, Arielita.
5: Hemos escuchado a la orden.
13: Gracias, gracias. Buenas tardes.
5: A la orden. Bueno, le pedimos también a la señora Eva Balbina Mendoza, que pase adelante y anda buscando empleo como ayudante de cocina, limpieza. Bueno, usted es la oportunidad que tenga. ¿Qué tal está, doña Eva? Muy buenas.
14: Buenas tardes.
5: ¿Qué tal?
14: Mi nombre, muy bien, excelente. Mi nombre es Eva Balbina Mendoza Martínez. Ando en busca de empleo. Empleo no precisamente de cocina, sino lo que me salga. Es un...
5: ¿Con dormir afuera o dormir
14: con
5: adentro?
14: Con dormir afuera porque...
5: ¿Tiene un niño?
14: Tengo tres hijos.
5: Tres hijos,
14: en el colegio, en la escuela y la bebé. Y entonces el trabajo que me salga pues sería con dormida afuera.
5: ¿Vive aquí en la capital?
14: Vivo en Colonia Las Ayestas.
5: Aquí en la capital. Entonces, ¿se pueden comunicar con usted al 3168-7045?
14: Así es.
5: ¿Puede ser un trabajo en casa?
14: Sí, solo...
5: ¿Sabe lavar, planchar, cocinar?
14: Así es.
5: ¿Y con dormida afuera, pues?
14: Y con dormida afuera, así es. Bueno. Más en busca, pues, sería del horario, porque a veces hay horarios extendidos. ¿Y
5: qué horario?
14: Y por eso. Bueno, ya como de 7 a 5. Pues un bien, horario del día, pero como le digo, trabajar en casa ahora es difícil. Son horarios muy extensos.
5: No, pero si usted habla con...
14: Así es.
5: Con el patrón, puede...
14: Eso, llegar a un acuerdo.
5: Puede llegar a un acuerdo. Y ahora hay personas que no le gusta tener... Mira, hay personas que no le gusta tener todos los días ahí a la persona que les ayuda en la casa.
14: Así es.
5: No, que le dicen, venga tres días, venga lunes, miércoles, viernes.
14: Sí, sí, y entonces en eso es la visita,
5: bueno,
14: que yo tengo aquí.
5: ¿Tiene sus papeles en regla y todo?
14: Papeles sí, no tengo, no... No he sacado.
5: ¿Ha trabajado usted antes?
14: Sí, he trabajado.
5: ¿Podrían dar referencia de usted?
14: Claro que sí.
5: Bueno,
14: sí.
5: Entonces, mire, comuníquese con ella al 3168-7045. Necesito una oportunidad de trabajo. Tiene disponibilidad de horario, pero siempre que sea con dormida afuera. No la puede despachar a las 9 de la noche, ¿verdad? Porque tiene que llegar a su casa.
14: Es correcto.
5: Pero sabe planchar, sabe las cosas de un hogar.
14: Así
5: y ahora le repito, hay personas que dicen, no, yo no la quiero tener aquí todos los días. No le gusta.
14: Así
5: solo
14: es.
5: La piden que vaya tres veces y ahí puede llegar un acuerdo.
14: Así es.
5: Solo llámenla para cosas serias. Aquí anda con su hijo.
14: Es correcto.
5: Que se está viendo en la tele. ¿Cuál es su nombre, mi amor?
15: William.
5: William, ¿cuántos años tiene?
15: 7.
5: 7, bueno. Mira, William, ahí estás en la tele.
15: Sí.
5: ¡Qué guapo! Bueno, William.
14: Sí.
5: Así que ojalá que le salga la oportunidad de trabajo.
14: Así es.
5: Voy a repetir su número. 3168-7045.
14: Disponibles para trabajar. Si mañana me llaman, pues estoy a la disposición de trabajo.
5: Llámela para
14: trabajo.
5: Cosa seria, perdón.
14: Necesito, sí, que sea la persona que me llame, que sean serios, porque yo tengo mi esposo, mi pareja, mis hijos, mi hogar.
5: Y trabaja también.
14: Y claro que sí. Entonces, solo gente... Que necesita.
5: No sé, yo la veo, miren, uno percibe muchas cosas de las personas cuando la ve. Y a ella yo la veo una persona seria.
14: Así es.
5: Créame que si yo necesitara, yo la consideraría.
14: No, y si de alguno de aquí el canal necesita, yo también.
5: Sí, la veo seria, la veo formal.
14: Así es, y yo en mi trabajo, pues sí.
5: Y tiene buena presentación, anda bien ordenadita. Óigame, aquí puede tener usted una buena ayuda. Mire, 31-3168-7045. Bueno, gracias. Doña Eva, ojalá que le llamen.
14: Ojalá. Gracias.
5: Adiós,
14: gracias.
5: Amor.
15: Adiós.
5: Adiós. Qué lindo. Cristian, continuamos con buenas noticias.
1: Muy bien, seguimos 2:18 p.m. A veces lo que necesitamos es que alguien nos escuche y que también nos guíe. 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
16: Más noticias aquí en HCH. Luis Anariba en la capital de la República. Tribunal que conoce el juicio oral y público contra los Delta Teams suspenderá la medida de secretividad cuando se llegue la audiencia de lectura de fallo. Mientras tanto, el proceso se reanudó este miércoles.
17: Recordemos que la petición que se mantuviera bajo secretividad del desarrollo de juicio oral y público fue por parte del Ministerio Público, aduciendo que se podrían realizar nuevas líneas investigativas y además para salvaguardar la integridad de la joven Angie Peña. Por ese motivo se mantiene en secretividad el desarrollo del juicio oral y público en la causa instruida para Harold Joseph Cripp, William James Murdoch, Gary Lee Johnson y Ramón Trejo Nájera. A ellos el ente acusador del Estado le supone responsable por su posible participación en los delitos de trata de personas en la modalidad de renta y asociación para delinquir.
16: Daniela Mejía en la capital de la República. Organizaciones de derechos humanos rechazan un nuevo estado de excepción en Honduras y advierten que suspender garantías no puede convertirse en una medida permanente para combatir la inseguridad.
18: Así es, hemos escuchado al presidente de la República, al presidente del Congreso Nacional, manifestar que están considerando un estado de excepción. Nosotros, como JOPRODE y ASOPODEO, nos oponemos a un estado de excepción en vista de que el estado de excepción lo único que ha traído fueron desapariciones forzadas, tratos crueles, inhumanos y degradantes y violaciones a los derechos humanos. No fue un estado de excepción, no sirvió para la disminución de la violencia, quedó evidenciado, y es por eso que nosotros nos oponemos. Hemos manifestado que no pueden ponerse de por medio los derechos humanos y no crear una política de Estado en materia de seguridad, que es lo que tanto el presidente prometió en campaña. Prometió cero estado de excepción y crear una política de Estado en materia de seguridad, mismo que ha incumplido hasta esta fecha, y que consideramos nosotros que un estado de excepción lo único que seguirá trayendo son violaciones a los derechos humanos.
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1: Atentos, a la hora se marcan las 2 de la tarde, 28 minutos. 2 de la tarde con 28 minutos en HCH Radio.
0: Breves biografías de los grandes de la independencia. José Francisco Morazán Quesada nació el 3 de octubre de 1792 en Tegucigalpa, Honduras. Murió en San José, Costa Rica, el 15 de septiembre de 1842. Fue presidente de la República Federal de Centroamérica, siendo el jefe de Estado de Honduras, Guatemala, El Salvador y Costa Rica. Conocido como el Paladín Centroamericano, una de sus frases célebres fue: la grandeza de una patria no se mide por la extensión de su territorio, sino por la dignidad y el honor de sus hijos.
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1: Se marcan las 2 de la tarde con 31 minutos. Gracias a usted que continúa conectado con HCH Radio en esta emisión de noticias. Estamos en miércoles 16 de septiembre del 2026 y preste mucha atención porque en este espacio aprovechamos para darle a conocer a usted el cambio del dólar y el cambio del euro. El cambio del dólar, su compra 26 lempiras con 88 centavos y su venta 27 lempiras. También presten mucha atención porque le informamos cómo estamos con el cambio del euro. El cambio del euro, su compra 29 lempiras con 54 centavos y su venta 33 lempiras con 84 centavos. Según instituciones bancarias del país, con mucho gusto se lo damos a conocer aquí en HCH Radio. 2 de la tarde con 32 minutos. Nosotros continuamos informándole en HCH Vespertino. El barril del petróleo, $102.14.
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Qué placer que continúen con nosotros a través de HCH Vespertino. Las noticias que impactan, mucha atención. Ya ha comenzado a surgir varios cuestionamientos, opiniones de diferentes sectores de la sociedad, si es conveniente o no la implementación de un estado de excepción como se hizo en la administración de la expresidenta Xiomara Castro Vecelaya. Pues profesionales del derecho y diferentes expertos en seguridad cuestionan que la autoridad de seguridad, después de aproximadamente 8 meses de haber asumido funciones, continúen señalando responsables por las dificultades que enfrenta el sistema de justicia y recurran nuevamente a la figura del estado de excepción como una de las principales alternativas. También han señalado que el Congreso Nacional ya ha aprobado modificaciones al Código Penal y al Código Procesal Penal orientados a agilizar la impartición de justicia, además de otras herramientas jurídicas que a su criterio podrían ser utilizadas para enfrentar la criminalidad. Y en las noticias que impactan, hay ya datos que surgen desde la Universidad Nacional Autónoma de Honduras en cuanto a este próximo periodo que comienza en los próximos días, y es que se tiene contemplado, tienen una proyección para este tercer periodo de 83 mil estudiantes de grado y posgrado que puedan matricularse entre alumnos de primer ingreso y universitarios que retornen a las aulas para continuar su formación en la ciudad universitaria y los distintos centros regionales. Aquí el hecho a destacar sería también tomar en cuenta que ojalá la Universidad Nacional Autónoma de Honduras vuelva a estar en esas posiciones que estuvo en el pasado, cuando se saca la lista de las mejores universidades, en el rango de las mejores universidades en América Latina. Creo que durante la administración de la socióloga, de la reconocida socióloga Julieta Castellanos, fue hasta esa administración donde la Universidad Nacional Autónoma de Honduras estuvo en una posición en este ranking. Luego ha ido siendo superada por universidades privadas aquí en el país. Así es que es un nuevo reto para las actuales autoridades regresarle ese ranking a la máxima casa de estudio para que vuelva a ser reconocida en esta lista de las mejores universidades de América Latina. Y en las noticias que impactan en el campo internacional, hondureños que también han sido lamentablemente que afrontar este problema, y es las oportunidades que se están brindando para ir a Rusia por una forma engañosa. Y miren que no solo se ha tratado de hondureños, también de muchos latinoamericanos, medios internacionales han tenido acceso a declaraciones de parte del Comité de los Derechos Humanos, organismo que investiga la expansión de redes transnacionales que están captando ciudades latinoamericanas para la guerra en Rusia. Aunque la mayoría de los casos documentados responden a engaños bajo falsas promesas laborales, las autoridades comunitarias confirman un alarmante giro en el conflicto. Al menos decenas y decenas de latinos han aceptado viajes conscientemente para enrolarse directamente como combatientes en el frente de batalla rusa. Y sobre todo, aquellos países que prácticamente están enviando latinoamericanos, países que tienen una tendencia hacia la izquierda, están apoyando mucho a lo que está sucediendo en esta guerra que lleva años y años entre Ucrania y Rusia. Pues muchos ciudadanos latinos están siendo objeto de engaños para llevarlos hasta Rusia y que también puedan defender a su país en esta guerra que tiene con Ucrania. Las noticias que impactan a esta hora de la tarde en HCH Vespertino.

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1: Mucha atención a este informe de último momento en el sector del Porvenir en el departamento de Atlántida. Se genera información de último momento a esta hora de la tarde porque se reporta la muerte violenta de una persona del sexo masculino. Esto en una de las fincas de producción de piñas ubicado en el sector Aldea Burgos en el municipio del Porvenir en el departamento de Atlántida. Según la información, de manera preliminar, la víctima está como desconocido y se desconoce el porqué del hecho suscitado de las donde las autoridades policiales y las autoridades forenses realizaron ya el levantamiento cadavérico por ley, llevándolo a la morgue judicial de la ciudad de La Ceiba en el departamento de Atlántida para la respectiva autopsia, según lo que nos ha confirmado ya nuestro compañero Wilmer Montoya. El cuerpo de esta persona ya se encuentra en el sector de la ciudad de La Ceiba a la espera de más detalles, pero se confirma otra persona que lamentablemente ha perdido la vida a manos de la violencia. Sigue la violencia en nuestro país. Atentos a lo que darán a conocer como parte del informe las autoridades. Pero seguimos, Ariela.
2: Bueno, continuamos, mucha atención, ya le estaremos dando lectura al documento que hemos mencionado más temprano en las emisiones de HCH Televisión Digital y que ha generado varias reacciones por el lugar en el que aparecemos situados como país. Pero una de esas reacciones es del abogado Saúl Bueso, de Sociedad Civil. Da a conocer que en la lista de países con la mejor producción y tránsito de drogas, aparecer Honduras en esta lista es algo preocupante. Y Estados Unidos también debe identificar y decir qué factores lo permiten. Escuchemos a nuestro compañero Bridela Uceda con esta entrevista y luego le damos lectura a dicho documento.
3: La opinión desde la sociedad civil, el abogado Saúl Bueso, y es que Honduras aparece en el listado oficial que publica el Departamento de Estado de los Estados Unidos sobre países productores y de tránsito de droga. ¿Qué decir de esto? Buenas tardes.
4: Sí, buenas tardes. Mire, lo primero que hay que decirle a los Estados Unidos que nos, no solamente nos saquen una lista, sino que nos muestre cuáles son los elementos que ellos analizaron para determinar que Honduras forma parte de estos países. Hay que reconocer históricamente, si lo hemos visto en las mismas informaciones nacionales, capturan un grupo de droga en tal lugar, que capturan, o sea, sí hay un trasiego de drogas en el país. Yo no creo que se esté produciendo acá todavía, pero puede ser que los expertos en estos temas sí hayan calculado o hayan determinado que sucede esto. Salir en un listado de esos no es bueno porque afecta la credibilidad y la imagen del país. Pero también salir en un listado de esos, si somos positivos, podemos establecer cuáles son los elementos que llegaron a concluir para estar en esa lista para combatirlos.
3: Abogado, ¿esto debe de poner a las autoridades, como decimos, a que le den mayor atención al tema?
4: Definitivamente, es uno de los temas tan importantes. Mire, no podemos seguir siendo ni trasiego de drogas, ni mucho menos productores. Aquí lo que hay que producir es empleo, sí, lo que hay que producir es seguridad. Y si estas anomias siguen afectando al país, lógicamente no vamos a avanzar, porque déjeme decirle que la corrupción permite que todos estos elementos de los cuales están apareciendo en nuestro país, como en ese listado, tienen que ver con corrupción, corrupción de instituciones, corrupción de personas que tienen que tomar decisiones y a veces no las toman como deberían.
3: Le dejo su tiempo, el abogado Saúl Bueso, él es analista, representante de la sociedad civil. Ya escucharon ustedes, lo que se debe de hacer también es analizar e identificar quiénes son las personas que pueden hacer más para que esto se evite y no se está haciendo. Con eso ha concluido su reacción. Junto a Joshua Flores y Walter Gutiérrez, qué gusto saludarles. Buenas tardes.
2: Bueno, 2:42 PM, hoy más temprano vamos a conocer este documento que ha emitido Estados Unidos. Y en varios párrafos, pues se menciona Honduras. Es determinación presidencial sobre los principales países productores de drogas ilícitas o drogas importantes para el año fiscal 2027. Oficina del portavoz, nota de los medios, 16 de septiembre, tiene fecha de hoy. La siguiente es una determinación presidencial presentada al Congreso el 15 de septiembre del 2026. Por la autoridad que me confiere como presidente de la Constitución y las leyes de los Estados Unidos, incluida la sección 706.1 de la Ley de Autorización de Relaciones Exteriores, año fiscal 2023, Por la presente identificó los siguientes países como principales países de tránsito de drogas o principales países productores de drogas ilícitas: Afganistán, Bahamas, Belice, Bolivia, Birmania, China, Colombia, Costa Rica, República Dominicana, Ecuador, El Salvador, Guatemala, Haití, Honduras, India, Jamaica, Laos, México, Nicaragua, Pakistán, Panamá, Perú y Venezuela.
5: Dice también, resumiendo los puntos cruciales, que si bien la administración de Estados Unidos...
2: Solo lo interrumpo, Cristian, porque el siguiente párrafo sí es importante darle lectura, porque ahí cita que la presencia de un país en la lista anterior no es necesariamente un reflejo de los esfuerzos actuales de su gobierno.
5: Correcto.
2: Contra las drogas o de la coordinación con los Estados Unidos. O sea, que esto no significa que no estén trabajando en la actualidad para contrarrestar el tráfico y todo el tema de las drogas.
5: Que le falta mucho todavía.
2: Y cita también, con los Estados Unidos, de acuerdo con la definición legal de un importante país de tránsito de drogas o productor de drogas, establecida en la Ley de Asistencia Extranjera de 1961. Los principales países productores de drogas de tránsito de drogas ilícitas se colocan en la lista debido a una combinación de factores geográficos, comerciales y económicos que permite que las drogas o los productos químicos precursores transiten o se produzcan incluso sin un gobierno ha participado en medidas sólidas y diligentes y de control de narcóticos y de aplicación a la ley.
5: Dice, de conformidad con la sección 706-2A de la FRA, por la presente, claro que Afganistán, Bolivia, Birmania y Colombia no han realizado esfuerzos sustanciales. No han realizado esfuerzos sustanciales durante los últimos 12 meses para cumplir con sus obligaciones en virtud de los acuerdos internacionales con el narcotráfico, ni para adoptar las medidas contra el narcotráfico exigidas. Esta determinación incluye la justificación para la designación de Afganistán, Bolivia, Birmania y Colombia. Según se describe en la sección 706-2B, asimismo, de conformidad con la sección 706-3A de la FRAQE, determinó que la prestación de asistencia a Estados Unidos, a Bolivia, Birmania y Colombia es actualmente vital para los intereses nacionales de Estados Unidos. Estos son los tres países señalados directamente que no tienen prácticamente la intención de combatir el narcotráfico, según Estados Unidos. Esto es según Estados Unidos, el Departamento de Estado.
2: Bueno.
5: Y continúa ahí.
2: Continúa citando algunos antecedentes.
5: La preocupación latente de ellos es el fentanilo. Ellos lo citan más adelante.
2: Sí, y ha estado hablando bastante, en lo que continúa el documento, hablan de los esfuerzos que realiza Estados Unidos como país para poder contrarrestar el tema del tráfico y consumo de drogas en el sector. Y están citando que la amenaza de las drogas para Estados Unidos se extiende más allá de nuestra frontera norte y sur. La República Popular de China sigue siendo el mayor productor mundial de muchos de los productos químicos precursores utilizados para producir ilícitamente fentanilo, metanfetamina y otras drogas sintéticas mortales. Y ahí está planteando todos los esfuerzos que ha hecho por trabajar con el presidente de China para lograr un control de esto. Pero ¿por qué nos ubica a nosotros o por qué nos interesa? Porque menciona varios países del área centroamericana.
5: Sí.
2: Menciona El Salvador, menciona Honduras, menciona Nicaragua. ¿Queda por fuera Guatemala?
6: No, está Guatemala también.
5: Está Guatemala, El Salvador.
2: Aquí menciona el primer párrafo.
6: En el primer párrafo ahí está Guatemala.
2: En la primera página menciona...
6: El Salvador, Guatemala, Haití, Honduras, India, Costa Rica.
2: Bueno, aquí menciona Afganistán, Bahamas, Belice, Bolivia, Birmania, China, Colombia, Costa Rica, República Dominicana, Ecuador, El Salvador... Guatemala, tiene razón, Haití, Honduras, India, Jamaica, Laos, Nicaragua, Pakistán, Panamá, Perú y Venezuela.
6: Ahí estamos todos.
2: Y que no es consuelo, ¿va? Que estén todos.
6: Ahí estamos todos.
2: Consuelo sería que no saliéramos nosotros.
6: Solo hay una novedad en todo este informe que nos llama la atención, Cristian y Ariela, y es que en el caso de Venezuela, creo que ahí también lo cita abajo, Venezuela, que ellos lo ponían como el principal país productor y distribuidor de cocaína, y sabe que lo han sacado de la lista, porque ahí solo tienen a Colombia,
7: Póngase el otro párrafo.
5: Más abajo hace referencia a Delcy Rodríguez también.
7: Y ahí dice que Venezuela cambió el estatus. Mire, Venezuela, Estados Unidos ha retirado a Venezuela de la lista de países que incumplen los compromisos antidrogas. Si bien es cierto, aparecen como países de droga, pero ahora dice que sí hay un cumplimiento y combate.
5: Lo que pasa es que es como a quien culpaban directamente era a Nicolás Maduro.
7: A Nicolás Maduro lo tenía. Ya lograron el petróleo.
5: Sí, pues sí, no, estamos de acuerdo.
7: También aparecer o no aparecer en esta lista no significa que usted sea.
5: Dice en ese texto que usted menciona, Alex, en Venezuela, gracias a la detención y expulsión por parte de mi administración del ex dictador ilegítimo y narcotraficante Nicolás Maduro, ya estamos viendo los resultados de la creciente cooperación con el gobierno interino del país contra los cárteles, incluida la eliminación del líder del Tren de Aragua, Niño Guerrero. Dados los pasos positivos con la presidenta interina Delcy Rodríguez, he determinado que Venezuela ya no debería ser designado por haber fallado demostrablemente.

0: llama la atención si...
1: Pero vamos a ver, compañero,
0: desde Panamá,
1: mira,
0: hasta arriba, hasta México, todo Centroamérica.
2: Todo el corredor.
0: Todo el corredor y que está...
1: Pero a usted le sorprende esto.
0: No, es que es una posición geográfica de todos los países.
1: Es que a mí
0: donde
1: no me sorprende
0: tiene
1: porque
0: que pasar
1: aquí, oíme,
0: obligatoriamente.
1: Aquí, ¿cómo mostramos nosotros plantaciones de marihuana?
0: Sí, es que más bien aquí la noticia sería que ya no somos un país de tránsito, somos un país productor.
1: Sí, lamentablemente, ¿sí? A mí no me sorprende.
3: A mí lo único que me sorprende del informe es que no cataloguen a Honduras como uno de los principales aliados, porque me parece que el gobierno, el presidente Narri Afura, sí ha hecho esfuerzos y ha demostrado ser un aliado del gobierno de Estados Unidos.
1: ¿Y a quién sí citó como un buen aliado?
3: A El Salvador, de la región solo El Salvador. Busquemos el párrafo.
1: Recuerde que El Salvador está prestando el SECOT.
3: No, pero Honduras pero que también está incluido,
0: Alex,
3: como país seguro.
0: Alex, Ariela, ¿qué vale más para el gobierno de Estados Unidos? ¿Una cárcel o una base militar?
3: Una cárcel.
0: ¿Ah? ¿Una cárcel y una base militar?
3: No, ahorita una cárcel, porque a Honduras no lo pone como un aliado estratégico.
1: Bueno, debería... Vale más Palmerola.
0: Sí, hombre.
3: Por eso, es pero no nos toma la vida. Un país de un lazo tan fuerte como el de una cárcel con El Salvador.
1: Lo que ocurre es que este es un noviazgo viejo.
3: Ahí lo dejamos. Dice,
1: ¿y qué vale más? ¿Un noviazgo nuevo o uno viejo?
3: Celebro, dice, sí, los esfuerzos del primer ministro Modi y el gobierno de la India para abordar el cultivo ilícito de adormidera y fortalecer la integridad de la cadena de suministros. Espero que la cooperación continúe a través del marco de política antidrogas. Estados Unidos en Perú celebró asimismo el compromiso de una nueva presidenta Keiko Fujimori, el trabajo con Estados Unidos y otros aliados para erradicar los delincuentes que asolan Perú y reducir el flujo de cocaína de Estados Unidos. También aplaudo a tres, ahí lo menciona hasta la subraya, mire, aplaudo a tres de los mayores aliados de Estados Unidos en nuestro hemisferio. ¿Quiénes son los únicos tres que aplaude? Argentina, Ecuador y El Salvador, por su liderazgo, determinación y éxito en la lucha contra el narcotráfico.
1: Pero al inicio del documento citó la presencia de un país en la lista anterior no es necesariamente un reflejo de los esfuerzos actuales de su gobierno contra las drogas o de la coordinación con los Estados Unidos. De acuerdo con la definición legal de un importante país, de tránsito de drogas o productor de drogas, establecida en la Ley de Asistencia Extranjera de 1961. Los principales países productores de drogas o de tránsito de drogas ilícitas se colocan en la lista debido a una combinación de factores geográficos, comerciales y económicos.
0: Correcto,
1: que permiten que las drogas o los productos químicos precursores transiten o se produzcan, incluso si un gobierno ha participado en medidas sólidas y diligentes y de control de narcóticos y de aplicación a la ley.
0: Ahora, si bien es cierto, este análisis que hace el Departamento de Estado, ha habido vínculos en varias administraciones de Honduras, eso no hay que desconocerlo, de algunos políticos vinculados al narcotráfico, que han apoyado al narcotráfico en el país. También hay que señalar que aquí también tiene mucho que ver el papel de Estados Unidos. ¿Desde hace cuántos años no existe...?
2: Son de los mayores consumidores de cocaína.
0: Sí, solo espéreme. ¿Desde hace cuántos años, Alex, no opera la DEA en Honduras? Sí, ya sabemos dónde han vivido durante muchos años. En este puente a desnivel que usted toma, puente aéreo que toma el Boulevard Suyapa, y esos apartamentos que están a la par, toda esa planta de arriba, durante muchos años ahí han vivido los de la DEA. Ahora es que algunos han trasladado, se mudaron para las nuevas instalaciones de la embajada, que ahí tienen todo, ahí tienen piscina, ahí tienen área para dormir, para y todo, etcétera, etcétera. Pero aquí siempre ha habido presencia de la DEA. También aquí está el papel del mismo Estados Unidos. ¿Qué ha pasado? ¿No le ha dado resultados también los agentes de la DEA que han nombrado para Honduras? ¿Ah? ¿Te recuerdan ustedes cuando Claudia Sheinbaum, presidenta de los Estados Unidos mexicanos, también le dijo, óigame, ay, ¿qué pasó con sus agentes de la DEA que están en México? ¿No le dan resultados también? Bueno, pues aquí también Estados Unidos tiene parte de la culpa de esa lucha contra el narcotráfico.
1: No tenemos una base, pues, acá.
0: Pues sí. Entonces también es culpa de ellos. Pídale explicaciones a Estados Unidos también a sus agentes de la DEA. ¿Qué los tengo haciendo en esos países? Porque presencia de la DEA hay en todos los países de Latinoamérica.
1: Pero es que muchos dicen que es por la relación que habíamos tenido gobierno anterior.
0: Pero siempre estaban aquí.
1: Pero yo no veo que, aunque sea cercano, yo no veo que sirva de
0: mucho. No. Esa cercanía.

0: maníes de paja, comimos popularmente.
1: Sí, yo siento que no es... O estoy equivocado. Sí. ¿Ustedes sienten que sirva? ¿Que sirva de mucho, que beneficie mucho?
0: Pues no, no hemos visto. No hemos visto resultados positivos a favor. Al contrario. Nos ha ido peor. Uno de los casos más cercanos es el TPS. Entonces,
1: El TPS, que aunque todos sabíamos que se iba a terminar, teníamos la esperanza que se pudiera...
2: Que sí le fue bien a El Salvador,
0: sí,
2: ¿verdad?
0: Sí, porque incluso...
1: Por un determinado tiempo, pero no le ha dado algo definitivo.
0: Pero Tito Afura pidió pidió un tiempo de gracia para que se preparara los
2: peticiarios. Yo creo que... Yo lo único que no veo que esté respaldando el gobierno de Estados Unidos es que no vea al gobierno de Honduras como un aliado, cuando fue él mismo, el gobierno de Estados Unidos, el que le impulsó.
0: Influyó.
2: Yo creo que sí lo debería poner más bien como un aliado, porque realmente sí es un aliado, y todo Honduras, en todos los gobiernos, a excepción de los últimos cuatro, no ha sido un aliado de Estados Unidos. Porque el gobierno del expresidente Xiomara Castro no fue un aliado de Estados Unidos, aunque sí tenían una relación, pero no era un país que estaba al 100% con ellos, por la relación política.
0: Bueno. Lo que sí usted tiene que tener claro es que los gringos le pueden estar dando la mano en este momento, y me refiero a todos los ciudadanos, así es el estilo gringo, el estilo europeo, le pueden estar dando la mano en este momento, y mañana están tomando decisiones sancionándolo a usted. Los gringos son fríos. Son fríos. Así siempre han sido así.
1: Usted bueno, no es que los negocios, es que ellos saben separar. Sí, negocios son negocios.
0: Sí, usted no espere
1: business and business.
0: Sí. Usted no espere, los latinos somos como más...
1: Y el problema es que los latinos somos románticos.
2: Ajá, correcto.
1: Ya mezclamos lo personal con los negocios.
2: Así es.
1: Y en los negocios no hay nada personal.
0: Sí, y los gringos no andan...
1: O sea, no nos equivoquemos.
0: Paja.
1: Uno tiene que aprender a separar, ¿verdad? Para que le funcione y le vaya bien la vida, tiene que aprender a separar. Relaciones de negocios son relaciones de negocios. Relaciones personales son personales. En el trabajo, todas son de negocios. Fuera del trabajo...
0: Así son.
1: Tu compañero de trabajo puede pasar a ser una relación personal. Pero adentro del trabajo...
0: Así
1: es
0: son.
1: De negocios. O sea, no te perdás.
0: Resumido.
1: Así de simple.
0: Ahí está resumido.
1: Negocios son negocios. Business and business.
0: Business and business.
1: Claro,
0: ¿sí?
1: Claro.
0: No, y esa frase la manejan.
1: Así
0: digo.
1: Es.
0: Business and business.
1: Y es claro, y uno tiene que aprender a manejarla. Ahora, lo que yo sí creo... O lo que yo siento es que la Cancillería de Honduras tiene que tener una política exterior más agresiva.
0: Y con esa pasividad.
1: Más
0: Ariela,
1: dinámica.
0: Con esa pasividad.
1: Más dinámica. Yo no conozco a la señora
0: pasividad.
1: Canciller, y con el respeto que ella se merece, pero siento que está muy apagada.
0: No hay necesidad de conocerla para ver
1: que están
0: muy lentos.
1: Sí, siento que está muy apagado.
0: Muy lentos.
1: Y pareciera que todos los hondureños que están en el mundo están abandonados.
0: Con todo el respeto que se merece, doña Mireya Agüero, creo que se quedó con el tema diplomático de los años 80 y 90.
1: Sí, de tomar tecito y copita
0: sí,
1: de champán.
0: Aquí ya
1: y el tiempo ha cambiado.
0: Evolucionó. Cristian.
1: El tiempo
0: evolucionó.
1: Ha cambiado, y siento que eso no le está generando... No le está generando al gobierno del presidente Papi. Él tiene otro dinamismo, pero hay algunos funcionarios que no le siguen el ritmo.
0: No.
1: Y ahí es donde uno tiene que decir, business and business.
0: Pero él lo eligió
1: también.
0: ¿Pueden
1: ser amigos? Sí, porque es que usted cree que las personas... Yo siento que usted cree que las personas pueden funcionarle. Pero si no funcionan, llega el tiempo de cambiarlas. Porque negocios son negocios.
0: Sí.
1: Primero yo, después yo y por último yo. Y si mi función está quedando mal, y me voy a echar al que me tenga que echar. Si no me sigue el ritmo, creo que va el tiempo de cambios.
0: Debe de ser cambio.
1: Debe de surgir el tiempo de cambios, porque los hondureños en el mundo, la política exterior de nuestro país se ve afectada, se ve abandonada.
0: Ausente.
1: Se ve abandonada. ¿Podría Honduras emitir a través de Cancillería algún tipo de documento? Yo creo que ya lo debió de haber hecho. No sé, yo no soy experta en política exterior. Yo soy licenciada en comunicación social y pública con un máster en storytelling transmedia. Pero a mí lo que me dicta es que Cancillería ya debió de haber emitido un comunicado y decir, bueno... Hoy Honduras ha aparecido en este listado, pero nosotros como país queremos informar que estamos trabajando
0: y
1: de manera conjunta
0: es que van como cinco días
1: en
0: la lucha,
1: esto y esto para contrarrestar el narcotráfico. Honduras tiene un compromiso contra las drogas plantadas de tráfico, de tránsito, como sea.
0: O le puedo agregar...
1: Lo que debió de sacar.
2: Pero sabe usted, Cristian, y Ariela, ¿qué es lo que está pasando? Aquí, ya hablando de manera local, nacional, en la política. Uno, que el presidente Henry Afura, él ya logró su mayor... valga la repetición, logro político, ser presidente, no le importa nada más, no le importa nada más, no como ocurría con otros exmandatarios del Alex. Partido Nacional. A eso lo culmino, Ariel, porfa, a él no le interesa un día más en la presidencia de Honduras, entonces él no anda enfocado en que va a ir a buscar la reelección por 4 años más. El presidente Henry Afura está enfocado en cumplir sus 4 años y por eso está empeñado cada vez que habla, dice, evalúenme hasta el 27 de enero del 2030 cuando voy a entregar. Ahora, no le interesa poner un candidato. Como andan algunos expresidentes, solo culmino, como andan algunos expresidentes que parece que andan haciendo lobby para poner un candidato, en el caso del presidente Henry Afura, no le interesa poner un candidato en su partido, ni le interesa el ser líder, porque ya lo fue.
1: Pero si fuera,
2: el partido,
0: solo quiero...
2: alcalde. Sí. Y él ya cumplió los compromisos con Estados Unidos.
0: Solo quiero agregar...
2: Mire, solo culmino, ya cumplió los compromisos con Estados Unidos. Aprobaron la reforma energética y ya le está cumpliendo a los grupos que le impulsaron su candidatura para ser presidente a los empresarios de Honduras.
0: Solo quiero agregarle
1: culmino,
0: algo
1: pero
0: a lo que
1: culmino
0: mencionó.
1: Porque no sí. puede ir solo culmino.
0: No, pero solo quiero agregarle algo a lo que usted dijo, Ariela. Solo quiero agregar un párrafo a esta reacción que debería tener ya la Cancillería.
1: Pero ya.
0: Solo quiero agregarle un párrafo a lo que usted dijo. Debería en ese párrafo, en esa respuesta decirle también, bueno, gobierno de Estados Unidos, no estamos trabajando en base a lo que usted quiere, que luchemos contra el narcotráfico. Ok, mándenos entonces 4 helicópteros para la Mosquitia, para tener respuesta. Mándenos también, nos quitó el presupuesto de USAID, nos quitó el presupuesto, ¿y cómo quieren que
2: trabajemos? Si no tenemos dinero.
1: Pero
2: no,
1: ahora le digo,
0: también hay que responder,
1: mire, yo no
0: entonces...
1: creo que la máxima aspiración, no se lo he preguntado, quizás en algún momento tenga la oportunidad de entrevistarlo, de él sea llegar a la presidencia, porque recordemos que fue alcalde y la transformación de la capital la vimos con él como alcalde. Entonces no creo que su conformidad sea haber llegado y ser presidente. Siento yo que es dejar cambios y logros reales y tangibles en el país. Y siento que por eso dice, espérenme, son 4 años. Porque la capital, pero, en el tiempo que estuvo, lo notamos.
0: El tiempo es va volando.
1: Pero
0: y
1: el
0: estuvo
1: detalle
0: 8
1: es...
0: años, ¿cuánto estuvo?
1: Pero en la capital se vio el cambio.
0: Por eso, ¿cuántos años?
1: 2 periodos. Ah. Pero en la capital, desde el primer periodo se vio el cambio.
0: Pero el tiempo va volando, ya que no echamos un año.
1: El detalle es que la
2: pero
1: capital...
2: no creo que busque una reelección.
1: No, nadie está hablando de reelección. El detalle es que la capital, obviamente, no es como un país.
0: Sí, es diferente.
1: Y para poder, necesitas el apoyo de todos tus funcionarios. Y va a salir el comunicado de la Cancillería, pero va a salir que mañana.
0: El martes.
1: Hoy a las 12.
0: Y luego el TPS fue el sábado y salió hasta el miércoles.
1: Entonces eso no es correcto. No es correcto. Tienen que estar despiertos. Tienen que estar despiertos.
0: Tienen que tener tiburones de la diplomacia.
1: Él lo dijo que aquel que no le siguiera el ritmo se lo iba a echar, pero yo no veo que vaya volando a nadie.
2: Todos los ministros están al ritmo de él.
1: No, Alex.
0: No.
2: Ariel no ha cambiado ni uno. Que significa que los ministros sí están al ritmo de él. Porque si no le siguieran el ritmo, ya hubiese cambiado. Hasta el momento,
1: el ritmo,
2: a los 7 meses de gobierno, no hay tan solo ministro que haya sido cambiado.
1: Y le repito.
2: Están siguiendo su ritmo.
1: Le repito, porque hay un antecedente que yo lo pude ver como capitalina, de un antes y un después de la capital, sé que no es el ritmo de él.
0: Les voy a preguntar algo,
1: solo
0: Alex,
1: que
0: Ariela.
1: Siento que como no depende todo de él, entonces ahí es donde está la complicación. Pero aquí el tema es la Cancillería. Aquí el tema es la Cancillería, que la Cancillería debe de hablar por Honduras.
0: Sí, Alex, Ariela, en el pasado se cuestionó la cantidad millonaria de dinero que se gastaron en lobistas. Todos los presidentes han tenido lobistas en Estados Unidos, que se encarga precisamente, y valga la redundancia de palabras, hacer lobby en la Casa Blanca, en el Departamento de Estado. O sea, con la administración de la expresidenta Xiomara Castro fue Hugo Lawrence, que fue embajador de Estados Unidos en nuestro país. Él era el lobista que se cuestionó por los millones que se le pagó a la firma para la que trabaja allá en los Estados Unidos. ¿Ustedes consideran que necesitamos lobistas? ¿Se necesitan?
1: Yo
0: ¿Se necesitan
1: que...
0: lobistas para que muevan, ya que la Cancillería no se mueve a nivel diplomático? Ese sería otro punto también. Pero
1: creo
0: bueno.
1: que necesitamos una capacidad de reacción inmediata en temas de materia internacional o de política internacional. No podés estar esperando mañana, no. Porque hay temas que no hay mañana. Hay temas que en cuanto te pegan, ¡pum! Reaccionar.
2: ¿Y qué dice la gente de este informe de Estados Unidos?
1: Pues escuchemos, ¿y qué van a decir? Que sí, que aquí nosotros mismos pasamos que hay plantaciones y que las Fuerzas Armadas trabajan en erradicarlas.
0: Ahí le van a decir que hasta nosotros somos narcotraficantes.
1: Sí, ¿y qué van a decir? Pero pues escuchemos, pues nosotros aquí escuchamos a todo mundo. Saquemos unas 6 llamadas telefónicas. Pero respecto al documento, aquí yo creo que todos los días a diario pasamos nosotros, ¿verdad? Que las Fuerzas Armadas de Honduras está erradicando. Incluso eso debería de decir ese comunicado emitido por Cancillería. Las Fuerzas Armadas de Honduras a diario trabajan en la erradicación de cultivos. Tendrá que, no
0: aunque
1: sé.
0: Una vez nos equivocamos, eran pastillas. Y una vez nos equivocaron que eran pastillas.
1: Ah, que eran desparasitantes. Bueno, pero permitamos llamadas telefónicas porque aquí, recuerden, el balance de la noticia lo pone usted. El balance de la noticia lo ponen los televidentes y aquí tema que no se discute con el público es como que estuviera mudo. San Pedro Sula, muy buenas.
3: Buenas tardes, Ariela.
1: Buenas tardes.
3: Y Cristian, fíjate que me alegra escuchar de su boca las palabras que acaba de decir.
1: Ah. ¿De la mía?
3: Sí, porque fíjate que eso que sea lo mismo que usted estaba pensando es lo que todo el pueblo está pensando, que se equivocaron porque este señor está trabajando, así como trabajó en la capital, todos los hondureños pensamos que iba a trabajar en el país, pero realmente fue un fiasco total. Y yo soy una persona que soy afín al Partido Nacional, ¿me entiendes? Tengo que reconocer que no voté por él, va a ser un cambio en el país, pero me conformé con el que le ha quedado, ¿verdad? Pero que pensé lo mismo que usted pensó y que dijo ahorita, de que la capital le la transformó, y sí es cierto, en la capital le hizo bastante, ¿verdad? Pero ahorita se va a llevar los 4 años diciendo que esperen resultados, que ya está trabajando, que el país está corriendo y no está haciendo absolutamente nada, ¿me entiendes?
1: Vamos a ver los resultados.
3: Pero lo que pasa es que ya se estuvieran viendo, Ariela.
1: No, pues si es que uno quiere, yo quisiera que el hombre lo se hubiera sentado y le hiciera ru.
3: Comparto con usted totalmente.
1: Hiciera el país diferente, pero es que mire, tampoco es de la noche a la mañana.
3: No, estamos totalmente de acuerdo, pero ya un cambio se tiene que empezar a ver.
1: Pues Ariela, claro.
3: Usted mire, yo sé su trayectoria como periodista, nosotros la seguimos, yo la sigo desde que era compañera con esta muchacha que ahora es diputada, ¿de acuerdo?
1: Con Saraí.
3: Ah, correcto. Entonces, pero su evolución se ha ido viendo poco a poco, Ariela, pero se ha ido viendo.
1: Pero en 20, más de 2 décadas, usted no se dio de un año al otro.
3: Desde la primera vez que usted empezó allí, ya yo iba viendo semana a semana, iba viendo su evolución. Y usted, créame que no se mira nada más, no se mira nada para atrás, sino que solo para adelante.
1: Y le agradezco, imagínese. Y evolución sin tener mucho impulso. Ya se me hubieran impulsado. Hubiera tenido un padrino ahí que me estuviera impulsando, dándome paja.
3: Ahí es donde usted sabe, ¿verdad?
1: Sería un cometa.
3: Lo que sí yo le aplaudo es bastante su comentario de introducción que hizo usted. Porque todos nosotros los hondureños creo que caímos en eso.
1: Para mí, esa, créame que esa es mi fe y yo sé que lo voy a ver.
3: Ariela, mire, fíjese que usted que tiene un poquito más de acercamiento hacia los políticos, fíjese que es bueno que usted buscara un tuit que puso Zambrano al inicio cuando que decía que la relación que llevaba Papi con Donald Trump iba a beneficiar mucho a los tepecianos. Ahí hay un tuit que ya lo publicaron, que yo no sé si ustedes lo pudieran conseguir, donde él aseguraba que hoy sí iban a haber buenos beneficios para los hondureños, pero ¿a dónde están esos beneficios?
1: Bueno, si es que mire...
2: El pueblo lo sigue esperando, ojalá que llegue.
3: Y también a Cristian lo felicito porque el hombre sí se mira que está bastante indignado por el lento actuar de este gobierno, ¿me entiendes? A los dos yo creo que están actuando bastante a favor del pueblo. ¿Verdad?
1: Bueno, yo le puedo decir, uno espera que cuando un amigo llega a un lugar de poder le eche la mano, pero es que eso no siempre es así, hombre. No siempre es así, no lo ha vivido usted.
0: Acabamos de decir que Estados Unidos no es amigo de nadie.
1: Pero yo le digo, no le ha pasado a usted que usted dice, pucha, ese man llegó ahí, él me va a ayudar, o cuando él esté bien, yo voy a estar bien, y usted lo sigue viendo que él está bien, sigue, o ella está bien, sigue estando, y nada, pues. No necesariamente, o sea, son realidades, no necesariamente. Acuérdese que en muchas ocasiones la gente cuando tiene el poder se olvida. ¿De quién le ayudó? ¿De quién le sirvió? Se olvida, claro. Y eso se aplica en todo. Nueva Jersey, hola, muy buenas, Estados Unidos, le escuchamos.
4: Sí, buenas tardes. Buenas tardes, Ariela, Cristian, Alex. Agregarle al señor que pidió el Twitter de Tomás Zambrano, agregarle el Twitter y todas las ñangaradas que salía diciendo, que decía que bajen en los combustibles, que no sé cuál era lo otro que usaban, hasta camisas, ahí en el Congreso haciendo lamentadas insurrecciones, que ahora le quitan dinero a algunos diputados por hacer lo mismo, ¿verdad? Yo no soy de ningún partido, yo soy una persona que voto por persona, y debo reconocer que la verdad, pues yo no, el Partido Nacional no es de mi, desde que he sabido su trayectoria de narcotráfico, corrupción, saqueo de Honduras, pues he decidido no votar por ninguna de esas personas, ya que tienen una línea de privatización y tantas cosas. Por ejemplo, de acuerdo a lo que están hablando, Arielita mencionó que Tito Afu, el presidente actual, pues hizo muchas cosas en Tegucigalpa, y que se acuerda que hizo muchas cosas buenas. Ojo, no es un ataque a usted, Arielita, sino a lo que usted está diciendo, ¿verdad? Yo recuerdo que Tito Afu, el medio ambiente lo hizo desastre. Por eso le pusieron Tito Cemento. Esa es una. Si hubiese sido buen alcalde, no tuviéramos los problemas que tiene en agua, en saneamiento, en basura, que son sus propias empresas.
1: ¿En qué parte de Tegucigalpa tiene casa usted, compatriota?
4: En Tegucigalpa, en Tatumbla, Villanueva.
1: ¿En qué parte de Tegus?
4: En la colonia Villanueva.
1: ¿Y hace cuánto no viene? ¿Hace cuánto vino a Honduras?
4: No, mi familia me lo pasa a reportar.
1: No, pero ¿usted hace cuánto vino acá?
4: Hace un año más o menos. Hace un año. Pero, ¿por qué la pregunta, Violeta?
1: Bueno, está bien. No le preguntaré más. Pero mire, es bien difícil. La gente quiere el puente, pero no quiere que quiten el árbol.
4: No,
1: y para poner el puente tienes que quitar el árbol. Y si no haces el puente, no hiciste nada.
0: No, y que estamos cambiando, ahora estamos en una urbe prácticamente.
1: Entonces, con la gente es bien complicado, si enchuta malo, si no enchuta malo. Aquí hubo alcaldes que nunca hicieron, pero ni una calle, y dicen, pucha, ni una calle hizo, ni un puente. Y la capital no se ve como se veía antes de que él fuera alcalde.
2: Alubarén, buenas tardes.
1: Esa es una realidad que no me la estoy inventando yo.
2: Le escuchamos.
5: Buenas tardes. Sí, en realidad hemos fallado. Fallaron los que votaron por el señor, porque nos tiene fundidos como carros viejos que ya no sirven. Pero bueno, hay que dejárselo todo a Dios. Yo lo que hago es orar que Dios le toque el corazón, de que no trate así a Honduras. Platicando con alguien, y el señor es que no es hondureño, pues ¿cómo va a amar a Honduras? Pero hasta ahorita uno está echando de ver, ¿verdad? Pero que sea Dios abriéndole la mente y el corazón para que pueda administrar bien a Honduras. Porque en realidad, encomiendo bien él y durmiendo bien él, le vale lo que esté pasando en Honduras. Y felicidades, Arielita, la quiero mucho. Anda bien guapa. Muchas felicidades, Cristian y Alex, que Dios me les bendiga, y gracias a Dios que me cayó la llamada.
1: Bueno, gracias, señor, un abrazo, gracias. Bueno, la última comunicación es de La Libertad, y nosotros aquí hemos pedido una reacción rápida de Cancillería, sí, en defensa de nuestro país, porque esto nos perjudica, y que se hagan notar los esfuerzos que se están realizando, si se están realizando, ¿verdad?
0: A ese paso no vamos a llegar a nada.
1: Si se están realizando, que se hagan
2: notar.
1: Lo que
2: pasa es que salen como cada 5 días. Cuando pasan las cosas, como a los 5 días. El TPS fue un viernes y salieron como el miércoles de la siguiente semana.
1: Pero ahí, bueno, no sé.
0: A ese paso no vamos a llegar a nada.
2: Este informe fue a las 8 de la mañana. A las 9 ya tuvo que haber salido el ministro de Defensa, el ministro de Seguridad, en casa de gobierno.
1: No les corresponde a ellos. Le corresponde a la canciller de la República.
0: Hay asesores.
2: No, con ella.
0: Hay asistentes. hay vicecancilleres. No,
1: solo
0: hay
1: Cristian, discúlpeme, solo con el tema de Alex. Alex, no, porque se puede ver como una amenaza. Lo que en diplomacia se construye o lo que en diplomacia se destruye, en diplomacia se construye. Entonces debe de ser la canciller de la República. Si usted ya sale con militares, permítame, Alex, para concluir, si usted sale o la canciller sale con militar y con otro, va a pensar que es un ataque. Entonces,
0: temorizar.
1: En diplomacia se construye o se destruye, en diplomacia se construye. Para eso hay relaciones internacionales. Y le corresponde a Cancillería Honduras. A Cancillería Honduras. Puede pedirle los datos, sí, de manera interna para poder construir el comunicado y decirle, bueno,
0: correcto,
1: ¿cuánto hemos erradicado? ¿Cuánto ha hecho? ¿Qué estamos haciendo? Israel, el periodista que está ahí, lo hace y ella lo...
0: ¿Y qué necesitamos para continuar con la lucha? Necesitamos esto y esto. Uh-huh. Apóyenos entonces.
1: Ahí, correcto. Sí, correcto. Sencillo. Pero bueno, la última llamada de La Libertad. Muy buenas.
6: Buenas tardes.
7: Buenas tardes.
6: Un saludo a todos ustedes que están ahí en cabina, al paisano Cáceres ahí.
7: Mire, saludos.
6: La verdad que, mire, las cosas, desde el momento que estaban en campaña, sabíamos que lo que iba a pasar, porque desde el momento que el presidente de Estados Unidos se pone a un candidato, él desde antes miró con quién podía limpiarse el trasero. Entonces, disculpen la expresión, pero es que es la mera verdad. Mire, yo sé que al final cualquier candidato estamos llenos de corrupción, desgraciadamente. Cualquiera que hubiera ganado, creo que estamos hasta la corona de tanta corrupción. Pero antes se viró, yo desde antes que hicieran las elecciones, yo pues dije yo, bueno, este presidente de Estados Unidos, pues lo que quiere es ver a quién es más blandengue o quién le conviene más. Y al final sabemos que Estados Unidos, ¿de qué lo sirve aliado? Ahorita miramos la situación del TPS. ¿Qué debería estar haciendo el gobierno de Estados Unidos? Ver qué soluciones le dan. Porque ¿para qué tenemos entonces un aliado si no lo sirve para nada? Entonces, ¿qué está pasando? Tenemos tanta corrupción en nuestro país que desgraciadamente da hasta lástima, da pesar. ¿Cuántas cosas que pudieron hacer buenas en el país? Pero y aquí no tenemos por dónde pasar. Cualquier candidato, desgraciadamente, es lo mismo, pues. Desgraciadamente, bueno, la corrupción está tan metida desde el Congreso, desde todo. Desgraciadamente, ya, no sé eso, cómo podemos erradicar la
1: bueno, caballero,
6: en nuestro país.
1: No puede, muy según su criterio, no se puede, porque todos son iguales, tío. Entonces ahí van los liberales, los libres y los cachos. Gracias, caballero.
6: Desgraciadamente. Bueno, buenas tardes.
1: Bueno, entonces no se puede ver nada, porque igual que de siempre. Libres, liberales, cachos, todo, demasiada
0: son
1: corrupción.
0: Los mismos.
1: Bueno, vamos con otras informaciones. Dejamos ahí el tema que sigue generando reacciones. Al mediodía sacamos reacciones también de las personas indicadas y a esta hora de ustedes, de los televidentes del pueblo hondureño. 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Feliz tarde, Elton Morazán.
8: Por el espacio, licenciada, qué gusto saludarles a esta hora de la tarde. 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
0: Gracias, Elton. 3 de la tarde, 20 minutos. 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
2: 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Vamos de inmediato con Kenia Mondragón porque se prepara el escenario donde estará presentándose este fin de semana Ozuna en concierto completamente gratuito en el Boulevard Azuyapa. Usted tiene mayores datos de cómo se avanza precisamente con este procedimiento y esta fiesta que viviremos en la capital de la República. Adelante, compañeros.
7: Gracias, compañeros, en los estudios principales. 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Retorno con ustedes a los estudios principales.
9: 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Ronald Baquedano, su familia continúa buscándolo y pide el apoyo de la población para obtener cualquier información que permita conocer su paradero. Si alguien lo ha visto o sabe algo de él, puede comunicarse al número de teléfono 3231-3590. Ariana Berenice Rodríguez Maradiaga, de 16 años, desapareció en la colonia Villa Olímpica de San Pedro Sula. Sus familiares están preocupados y piden ayuda para localizarla. Cualquier información puede comunicarse al número 878665. Edwin Javier Miranda, su familia asegura que salió rumbo a Estados Unidos hace 4 años y desde entonces no ha vuelto a tener noticias de él. Sus seres queridos mantienen la esperanza de encontrarlo y piden cualquier información sobre su paradero al 9513-7369. Edil Filander Murillo Colindres salió rumbo a Estados Unidos el 12 de abril del 2019. La última comunicación con su familia fue el 2 de junio de ese mismo año, cuando se encontraba en México. Desde entonces no ha vuelto a saber de él. Su familia pide ayuda para conocer qué ocurrió. Puede contactarse al número telefónico si tiene información sobre él al 8965-4386. Arnulfo Josué Viera Rodas desapareció el 5 de enero y desde entonces su familia no ha recibido información sobre su paradero. Fue reportado como desaparecido en la colonia Flor de Cuba en San Pedro Sula. Sus seres queridos siguen buscándolo. Si tiene alguna información puede comunicarse al 9971-1599. Leonardo Cruz, de 22 años, desapareció el 21 de abril del 2026, cuando se encontraba en una pulpería de la colonia Nueva Capital. Desde ese momento, su familia no ha vuelto a saber de él y continúan buscándolo con desesperación. Cualquier información puede comunicarse al 9369-2524. Jefferson Andrés Rodríguez, su familia reporta que desapareció. Es residente de Jacaliapa, Danlí, y sus seres queridos piden ayuda para localizarlo. Cualquier información puede comunicarse al número 3353-82-81. Oscar Antonio Salvador Barahona y Yerlin Merari Salvador, su familia llevan buscándolos aproximadamente 6 años sin saber de su paradero. Sus seres queridos no han perdido la esperanza de encontrarlos y piden a quien tenga información que se comunique al 88-64-97-70. Ariel Antonio Castro González, su familia solicita ayuda urgente para localizarlo. Según el reporte, salió del hospital escuela sin haber sido dado de alta y se encuentra enfermo. Al momento de desaparecer vestía camiseta verde y shorts negros. Sus familiares están muy preocupados y piden cualquier información al número 9292-1958. Sergio Noé Olivar Archaga, su familia lleva varios meses sin saber dónde se encuentra. La última información que recibieron es que había viajado a Intibucá para trabajar en el corte de café. Sus seres queridos piden que si alguien lo ha visto, se comunique al número de teléfono 9470-9512. José Octavio Gómez, de 47 años, se encuentra desaparecido desde el sábado 8 de agosto. Vestía pantalón jeans azul, camisa polo gris y botas. Si usted lo ha visto en sectores como Terrero Blanco, Bellavista o Cantillano, su familia le agradecerá. Puede comunicarse al número de teléfono 9500-9128. José Javier Ramos Verde, de 28 años, originario de Olancho, lleva más de 20 días desaparecido. Su madre se encuentra desesperada y pide el apoyo de la población para encontrarlo. Si alguien lo ha visto, puede comunicarse al 9775-4480. Antonio Vázquez lleva 6 días desaparecido. La última vez que fue visto fue en el sector de Guaymas, El Progreso y Oro, cuando se dirigía hacia la aldea de Toyos. Su familia está desesperada y pide ayuda para encontrarlo. Cualquier información puede comunicarse al 9484-3916. Arturo Santos, su familia busca información sobre él, de quien no saben nada desde hace aproximadamente 10 años. La familia pide ayuda para conocer su paradero y sobre todo saber si se encuentra con vida. Cualquier información puede comunicarse al número 9850-3804. Walter Moisés Pavón Vaca, su familia reporta su desaparición y solicita el apoyo de la población para obtener información que permita localizarlo. Cualquier persona que conozca su paradero puede comunicarse al número de teléfono 9319-0972. Ondina Barahona Mejía desapareció el sábado 8 de agosto y desde entonces no ha regresado a su vivienda en el Retiro de San Pedro Sula. Su familia se encuentra preocupada y pide ayuda para localizarla. Cualquier información puede comunicarse al número 8739-5115. Daniela Quevedo fue reportada como desaparecida el martes 11 de agosto. Su familia pide apoyo de la población para obtener cualquier información que permita conocer su paradero. Si alguien la ha visto o tiene algún dato, puede comunicarse al 9557-2167. 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
3: Muy bien, vamos en este momento con más noticias. Lamentablemente sigue esta problemática en el sistema sanitario. La zona oriental del país no es la excepción. Miren ustedes que de brazos caídos está el personal de limpieza en el hospital Gabriel Alvarado. No les han pagado 2 meses de salario. Julio Ruiz, con más detalles.
4: Compañeros, muchas gracias. Vean lo que sucede aquí en el hospital Gabriel Alvarado, donde el personal de aseo que es contratado acá bajo los servicios de una empresa, pero la Secretaría de Salud es la que está morosa acá con esta empresa, porque ya son 2 meses que a ustedes no les pagan, me dice, los salarios acá atrasados. Marta.
5: Sí, son 2 meses cumplidos y bueno, el transcurso de este mes, que ya vamos pasando a mediados del mes ya.
4: ¿Qué les han dicho?
5: Bueno, ahorita pues la única que salió a respondernos fue la directora de aquí del hospital, pero nosotros tenemos bien, los dejó algo bien en claro, que ellos casi mente están al día con el papeleo de acá, lo que es lo del hospital de aquí de Danlí, pero que realmente el contrato, los contratos son entre Servilín y la Cesar. Entonces, casi mente nosotros como estamos exigiendo a la empresa que se movilice y que agilice esos pagos de nosotros, estamos exigiendo esos pagos. En estos momentos, ahorita están abandonadas todas las salas, emergencias, solamente se está cubriendo la área crítica, lo que es el área de quirófano y la body part.
4: Aquí está otra persona que quiere hablar, me dice.
6: Muy buenas tardes, yo le hago un llamado a la compañía Servilín que sea puntual con nuestros pagos del salario que nosotros trabajamos y hacemos. Otra, nosotros solo ganamos 10,000 lempiras. No tenemos derecho a una constancia, no tenemos derecho absolutamente a nada ni de enfermarlo. Otra, también se los deben finiquitos de 2, 1 año, 3 años que no les pagan a las compañeras. Otra, también estamos exigiendo que las aumente tan siquiera el salario mínimo. Nosotros no tenemos 10,000 lempiras, con eso no pasamos.
4: Solo en transporte.
6: Solo en transporte, en comida, ya no tenemos cómo venirlo. Ya no tenemos alimento en nuestras casas, ya los dueños de las viviendas los están corriendo porque no hemos pagado. Exigirle a la compañía que le exija al hospital que los pague.
7: ¡Queremos aumento! ¡Queremos aumento! ¡Queremos aumento! ¡Queremos aumento! ¡Queremos aumento! ¡Queremos el pago! ¡Queremos el pago! ¡Queremos!
4: Estas son las empleadas de aseo. Bueno, la misma secretaría subcontrata una empresa, pero no le han pagado. Entonces, esta es la huelga, la manifestación de brazos caídos. Está abandonada la sala en cuanto a limpieza. Así lo han dicho hasta que haya una solución. Compañeros, retornamos hasta la capital.
8: Bueno, 3:42 PM, le hablo de Corporación Flores. 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Y quiero darle, compañeros, lectura a esta hora de la tarde a una nota luctuosa. Ha fallecido la abuelita de un buen amigo y vamos a darle detalles, pues, de la misma. Preste mucha atención. Con profundo pesar comunicamos el sensible fallecimiento de nuestra querida María Lino Gutiérrez. Su recuerdo vivirá por siempre en nuestros corazones. Rogamos a Dios que conceda fortaleza y resignación a toda la familia ante esta irreparable pérdida. Descanse en paz, Tegucigalpa, 15 de septiembre del 2026. Nuestras muestras de pesar para familiares y amistades en este momento de dolor, en especial, pues, para nuestro buen amigo Daniel. Y hoy, a eso de las 4 de la tarde, será su entierro en San Miguel Arcángel.
9: Mariela, bueno, queremos mostrar estas imágenes que nos han enviado porque se han robado varias cosas. Esto ocurrió durante el día lunes, que estaban de feriado, por el tema del 15 de septiembre en la escuela normal que está ubicada en el sector de la colonia Kennedy. Se metieron a robar, ahí se puede observar, dicen que no hay vigilante y le hacen el llamado a las autoridades de la Secretaría de Salud, de Educación, perdón, y Seguridad, que les asignen ahí personal, ya sea por la Secretaría de Educación o la misma Secretaría de Seguridad, que les mande algún policía o la alcaldía, quien sea, porque se metieron a robar a esta escuela normal en la capital de la República. Pongamos los demás videos donde se pueden ver las personas. Dice que se robaron varias cosas, no nos especifica qué se robaron, pero es el llamado que hacen los padres de familia porque se metieron a robar a varias aulas, según lo que dan a conocer los padres de familia, el llamado que le hacen a las autoridades.
3: Muy bien, seguimos a las 3:44 PM, cuando comenzó el censo. Porque tengo un montón de mensajes aquí haciéndole un llamado al director del INE para que les puedan pagar a los que están realizando el censo, que no les han pagado. ¿Pero hace cuánto? ¿Hace 2 meses? ¿Cuándo comenzó el censo? Pero aquí dejamos la denuncia de empleados que están llevando a cabo por diferentes ciudades del país el censo y que aún no han recibido su pago. 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
2: Así es, y se marcan las 3 de la tarde con 49 minutos. 3 de la tarde, 49

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1: Se marcan las 3 de la tarde con 50 minutos. Le invitamos a usted a que no se desconecte, a que se vaya preparando su tacita de café, porque en breve nosotros vamos a continuar acompañándole con buena música, palabra de Dios, por supuesto, y también usted póngase las pilas desde ya, vaya practicando, porque vamos a estar en el juego ni sí ni no, ni blanco ni negro. Recuerde que hoy seleccionamos los dos finalistas que faltan para que pueda enfrentarse el día viernes. Están participando por una hermosa Biblia de estudio. Así que póngase las pilas, 9420-0766. Sin más, continuamos ya en la recta final de HCH Vespertino.
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3: Nelson Sorto en la capital de la República, en Comayagüela. Agentes de la Dirección Policial de Investigaciones detienen a una persona presuntamente perteneciente a una banda delictiva por suponerlo responsable del delito de reclutamiento de alumnos para incorporarlos a actos delictivos.
4: La Dirección Policial de Investigaciones capturó a un presunto integrante de la Mara Salvatrucha MS-13, a quien se le supone responsable del delito de violación agravada en perjuicio de dos menores de edad. Se trata de un hombre de 21 años, conocido en el ámbito criminal como alias Kendo, y es originario de la capital y fue localizado y detenido por agentes de la Unidad de Respuesta Inmediata a la Denuncia y agentes de la UMEP número 1 en el barrio Los Dolores de Comayagüela.
3: Ángel Galo en la capital. Propuesta del presupuesto general del 2027 deja muchas dudas a representante del FOSDE ante el bajo aumento de fondos para el sistema de salud.
5: Para tener un presupuesto equilibrado y pedimos que se invite a los diferentes sectores del interior del país para que tenga legitimidad este presupuesto 2027. Nuestra preocupación principal es que algunas ramas como la salud no han tenido los incrementos que la población necesita para tener ese servicio, porque eso también se consume por el tema de sueldos y salarios, que también ha tenido un aumento de 7 mil millones en este 2025.
3: Astrid Sánchez en la capital de la República. El crecimiento económico del país podría verse afectado por los efectos de la sequía, que ha generado pérdidas en la producción agrícola y presiones sobre distintos sectores del país.
6: Y principalmente está afectando porque se está reduciendo la oferta agrícola, principalmente por la sequía y por todos los cultivos que se han perdido. Esto afecta directamente a los pequeños productores, a los productores en general. Son personas que trabajan con préstamo, pierden sus cultivos, quedan endeudados y corren el riesgo de igualmente no poder volver a cultivar porque quedan endeudados y pierden los cultivos. Se pierde la generación de empleo. Si tenemos escasez de los productos agrícolas, esto al final va a impactar en el incremento de los productos agrícolas y vamos a estar en el escenario económico. Igualmente vamos a tener que importar productos para poder llenar las expectativas de consumo internamente en el país. Es un reto importante. Yo creo que hay que prepararlos como país, destinar recursos, destinar diferentes proyectos que puedan tratar de ayudar y prever en alguna medida, paliar alguna medida estas circunstancias que se puedan prever, principalmente porque estamos ante el escenario del cambio climático, y no solo en Honduras, sino que a nivel mundial. Entonces,
3: noticias aquí en HCH. HCH felicita a todos los cumpleañeros en su día. Queremos felicitar a la hermosa Dariela de parte de toda su familia porque hoy está de cumpleaños. Que Dios la bendiga y ese saludo va hasta Lempira. ¡Feliz cumpleaños para Anaí de parte de su mejor amiga, que la quiere mucho y desea que Dios complazca todos los deseos de su corazón! ¡Felicidades! Queremos felicitar a Rudy Hernández porque hoy está de cumpleaños. De parte de toda su familia, este saludo va hasta Virginia, Estados Unidos. Que la pase súper bien y que Dios lo bendiga. Felicitamos a la princesa de la casa que está cumpliendo 5 añitos. Ella es Emily Dayana. Su madre la saluda del departamento de Lloro y de toda su familia, que la aman mucho. Feliz cumpleaños para Doris Betanco de parte de su madre Alida, sus hijos, hermanas, sobrinos, nietos y toda su familia. Este saludo va hasta

0: jamás traen. Queremos felicitar a Rogelio Ordóñez, que hoy está de cumpleaños, hasta Agua Fría. Que Dios lo bendiga de parte de toda su familia, que lo aman mucho. Queremos felicitar a Nelson Alexander Betanco Rivera, que hoy está de cumpleaños. Que Dios lo bendiga de parte de su tía Janet, desde San Pedro Sula hasta los Estados Unidos. Estos fueron los cumpleañeros del día de hoy. ¡A comer pastel, se ha dicho!
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0: Amén, así es, somos libres en Cristo Jesús. Se marcan las 4 de la tarde con un minuto, 4 con un minuto de la tarde de este miércoles 16 de septiembre del 2026, mi querido hermano. De verdad, qué gran bendición poder acompañarle, qué gran alegría poder estar desde esta cabina de radio haciéndole pues compañía en su tarde. Amén a todos los que van, los que están trabajando, a muchos pues que están en casita, otros pues están de paseo con su familia. No sé dónde se encuentra usted en este momento, pero solo agradecerle nomás porque usted está en fiel sintonía de HCH Radio. ¡Qué bendición! Gracias a todos por quedarse con nuestra señal. 94-20-07-66, desde ya comenzamos a brindarle a usted el número para que usted ya lo pueda tener guardadito. Recuerde que hoy se viene también la elección de los dos finalistas que se van a enfrentar el día viernes junto a los dos que quedaron el día lunes. Ay, hombre, esto está buenísimo, mi hermano. Estamos aprendiendo Biblia juntos. Estamos aprendiendo Biblia y hoy miércoles, pues, no es la excepción. Este 16 de septiembre somos llamados a exaltar a nuestro Señor Jesucristo por medio de alabanza, por medio de adoración, por medio de un corazón rendido a Él, de un corazón agradecido. Yo no sé si usted ya le dijo, gracias, Señor, por este día tan maravilloso. Gracias, Señor, por todo lo que ha pasado en mi vida, por las cosas buenas, por las cosas malas. Señor, muchísimas gracias. Bueno, eres tú. Yo te alabo, yo te exalto, gracias por darme la fortaleza para poder seguir adelante, aun cuando yo creí, Señor, que yo no podía salir, que yo no podía seguir, que yo ya no iba a continuar más. Usted me dio esa fortaleza, usted me tendió su mano para sacarme de ese lugar donde yo me encontraba. Gracias, Señor Jesús. Exaltamos juntos a nuestro Dios. 9420-0766, por aquí nos escriben. Good afternoon. Oiga usted, good afternoon, Liz. ¿Cómo está? Saludos, Diego Rodríguez. Aquí estamos en Alabama escuchando la radio. Linda tarde y quiero escuchar Sonríele a la vida. Muy bien, de Daddy Yankee. Dice, linda tarde. Gracias para usted también, mi querido hermano Diego Rodríguez. Ya vamos a buscar ese tema de Sonríele a la vida de Daddy Yankee. Hoy es un hermoso día para sonreír, mi hermano. Definitivamente, hoy es un día precioso, un día creado para nosotros, donde hemos visto la mano poderosa de nuestro Señor Jesucristo obrar en nuestra vida, obrar en nuestras familias. Muchos obtuvieron respuestas el día de hoy, respuestas que ya las hacían perdidas, pero quizás hoy alguien les llamó y les dijo, ¿te recordás de esto y lo otro? De este plan que tenías en mente, pues ya está hecho. ¿Te recordás de esta solicitud que hiciste? Pues ya está hecha. ¿Te recordás que viniste a dejar papeles porque querías encontrar un trabajo? Pues ya está. Hermano, respuestas del Señor. Y también para aquellos, hay que alegrarnos, a los que nos dijeron, bueno, fíjese que usted no pudo aprobar esta clase porque esto y esto y esto. Bueno, gracias, Señor. Voy a buscar la manera entonces para esforzarme más, para hacer las cosas mejor, para aplicarme, para ser disciplinado. Ayúdeme, Señor Jesucristo. Amén. Por aquí nos dicen, hola, buenas tardes, hermana Liz. Que Dios me la bendiga grandemente. Le saluda Carlos Murillo, oficial de seguridad en San Pedro Sula. Me complace con la alabanza. Si no es mucha molestia, el sube, sube, sube esa alabanza con manos extendidas y acción de gracia. Muy bien, ya le vamos a complacer también. Al finalizar el espacio, mi querido hermano, al finalizar el espacio de ni sí ni no, ni blanco ni negro, entramos a Me la canta y se la complazco. Así mismo, Me la canta y se la complazco. Con mucho gusto vamos a estarle complaciendo, con mucho gusto vamos a estar atendiendo sus llamadas al 94-20-07-66. Hablando de eso, ya leímos mensajes, queremos escuchar audios. Vamos a escuchar audios en esta hermosa tarde. Vamos a escuchar audios, mi querido hermano. Actívese con HCH Radio, las llamadas. Actívense, mis hermanos preciosos, con las llamadas 94-20-07-66. Las 4 de la tarde con 5 minutos, Liz Álvarez o Lizeth Álvarez le está acompañando a usted, nuestro querido oyente. Las 4 de la tarde con 6 minutos. Por aquí tenemos más mensajes. y nos dicen, vamos a ver, hola, dice, quiero, ¿cuál quiere escuchar? No nos dice el nombre, solo dice que quiere escuchar un tema musical. Por aquí nos dicen, buenas tardes, hermana, saludos a mi mami, que está tostando café. Dice, aquí estamos sintonizando la radio, aquí en Cusmatú, Yauyupe. Bendiciones de Paola Sánchez. Hermana Paola, que Dios me le bendiga, está tostando café, qué riquísimo. Hola, bendiciones.
1: Buenas tardes, es primera vez que me comunico a esta radio cristiana de HCH Radio. Un placer, un gusto saludarlas, me alegra escucharlos porque yo todas las tardes ya cuando voy para a casita yo siempre los escucho, siempre estoy pendiente y me gustan las alabanzas que ponen, me gustan las cosas de Dios, ¿verdad? Aunque todavía no... voy a una iglesia, pero yo siempre soy creyente y soy fiel creyente a Dios, porque Dios siempre me guarda, me protege, me cuida, a mi familia, a mis compañeros. Yo estoy siempre, le pido a Dios, ¿verdad? Y Dios siempre a mí me escucha. Gracias a Dios, yo siempre todas las mañanas oro antes de irme a trabajar. Siempre pongo en manos de él, ¿verdad? Mi vida, la vida de mi familia, va, ya que andamos trabajando en calle y gracias a Dios las cosas que Dios, yo le pido, me las cumple. Gracias a Dios, yo siempre estoy pendiente, ¿verdad? De HCH Radio, ¿verdad? Y así que saludos, tengan muy buenas tardes, ¿verdad? Les saluda Roland Pérez.
0: Mi hermano Roland Pérez, por primera vez, pero hace mucho nos escucha.
1: Así es, siempre yo estoy, siempre los escucho, ¿verdad? Desde bastante tiempo y será que Dios me utilizó, ¿verdad? Para poder llamar y gracias a Dios, miren, primera vez que llamo y me cae la llamada, ¿verdad? Así que para todos, ¿verdad? Bendiciones para Honduras, ¿verdad? También bendiciones. Para usted también, bendiciones, y tú, el estar de cabina ahí también, ¿verdad?
0: Amén, así es, muchísimas gracias, que Dios me lo bendiga también a usted, que me lo proteja siempre, donde sea que usted vaya.
1: Amén, amén, y miren, yo solo quiero ver si me pueden poner una alabanza, que esa alabanza a mí me ha tocado, y siempre cuando yo tuve una historia con esa alabanza, todo va a estar bien de Barak.
0: Ay, hombre, ¿qué historia tiene con esa alabanza, hermano?
1: Mire, que esa alabanza, un día, yo de nunca quedarme sin ningún lempira en la bolsa, no hallaba qué hacer. Yo no le decía a mi familia, ¿verdad?, por no preocuparlos, pero yo decía, voy a resolver. En la mañana que yo vengo y puse la alabanza, decía cosas que todo lo que decía al principio, todo eso me estaba pasando. Pero ya cuando empezó, que cuando estamos en lo, cuando ya no podemos, que estamos en el lodo, que ya Dios viene y lo bendice a uno.
0: Sí, amén.
1: Ya empieza a bendecirlo. Entonces, como le digo, no le puedo resumir, porque ya me olvido más o menos, pero como le digo, esa alabanza me tocó el corazón. Miren, yo, como dicen, ¿verdad?, los hombres no lloran, pero ahí esa alabanza me tocó el corazón, que mire que yo iba por todo el camino manejando y iba llorando. Mi compañero de trabajo vino cuando yo llegué al lugar, me dijo, Roland, ¿qué te pasa?, me dice, y vine yo y le dije, no le podía contestar por el motivo que yo llorando, desahogándome, y escuchando la alabanza, vine y hasta que me desahogué, yo le dije, mire, esto me está pasando, y puse esta alabanza que escuchó, me tocó el corazón. Mira, hermana, para no hacerle muy largo la historia, el siguiente día me llamaron para un trabajo, porque yo tengo dos trabajos, ¿verdad? Después de las tres yo hago mis trabajos de limpieza de aire acondicionado, mantenimiento y todo.
0: Sí.
1: Al siguiente día me llamaron que tenía que ir a limpiar esto. Mire que, para no hacerle largo a la historia, eso fue un martes. Desde el miércoles estuve dos semanas seguidas, hermana, que yo, mire, empecé a trabajar todas las tardes. Y yo dije, cómo es Dios con uno. Digo yo que Dios a uno no lo deja solo.
0: Amén.
1: Por más donde uno esté, como dicen, ya puede estar refundido en un hoyo, pero Dios viene y lo saca de ahí. Lo saca y lo pone, lo sube, como le digo, es una cosa que es inexplicable, que hay veces que solo uno viene y lo maquina, vaya, cuando uno quiere ya puede escribirlo, ya le cuesta un poco, pero como le digo, esa alabanza de Barak, a mí todo va a estar bien, uh-huh. Eso me tocó, lloré, y yo, las veces que yo vengo y doy el testimonio de eso, yo les digo, no me da pena de decir que yo lloré.
0: Sí, hombre, qué impresionante, mi hermano, y podemos ver siempre la mano de Dios en nuestras vidas.
1: Así es, ¿no? Si es que, como le digo, el que no cree en Dios es porque realmente, ¿verdad? Pero Dios es perfecto, Dios es lindo.
0: Amén.
1: Dios es único, Dios no lo deja desamparado a nadie, por más problemas que uno tenga o uno sea desobediente, pero Dios ahí está, Dios perdona. Y cuando uno le pide cosas del corazón, Dios se lo complace.
0: Así
1: Dios
0: es.
1: No anda viendo, ¿me entiendes? Pero uno siempre hay que ser obediente y hay que asistir a la iglesia para poder seguir recibiendo bendiciones.
0: Amén, así es, mi querido hermano. Qué gusto poder escucharle en esta bonita tarde y pues esperamos que siga en sintonía de HCH Radio y que sea la primera, pero no la última vez que usted se comunica con nosotros.
1: Así es, hermana, ¿no? Y como le digo, la primera vez que yo llamo, me atrevo a llamar y mire, aquí estamos ya, pues, en sintonía. Y como les digo, ¿verdad? Tengan una feliz tarde, Dios me los cuide, me los guarde, ¿verdad? Y que me complace con esa canción que antes de bajarme del carro, escucharla.
0: Que Dios me lo bendiga, mi hermano. Saluditos y un fuerte abrazo. Gloria a Dios. Las 4 de la tarde con 13 minutos. Bendiciones.
2: Bendiciones, mi querida hermanita Liz.
0: Bendiciones para usted también.
2: Que Dios le bendiga a usted y a toda su familia y los oyentes. Hermanita, quiero que me diga una cosa. Si cuando uno se deja de congregar por unos días, y los hermanos ya no le dicen, Dios le bendiga, ya no, buenas tardes, buenos días, ya no lo quieren como hermano. Pero sabe que, hermanita, yo no me avergüenzo de ese Dios poderoso que me ha hecho tanto milagro. Y fíjense que yo, aunque no me digan, Dios le bendiga, y están a la par de alguien que se congrega y le dicen, Dios le bendiga, fulano de tal, yo les digo, Dios le bendiga, hermana, que el Señor le bendiga. Y entonces la gente queda como sorprendida, mi hermana. ¿Será que ya cuando uno ya no se congrega, ya no puede decir, Dios le bendiga, amada hermana, dígame?
0: Bueno, hermana, es que, no, es que yo no sé, hermana, yo no comprendo, ay no. Mire, a veces no significa, hermana, que haya algo malo, pues, cuando una persona deja de asistir unos días a la iglesia, como es en su caso. Y pues usted al regresar, usted dice que siente que ya no la saludan igual, que ya no le dicen Dios le bendiga, pueden estar ocurriendo muchas cosas distintas. Entonces, por eso le digo, a veces no quiere decir o no significa que hay algo malo. Algunas personas están distraídas, otras están ocupadas, ya sea con sus propios problemas, o simplemente no se dieron cuenta, pues, de que usted había faltado, o tal vez sí, hermano. Otras veces, pues, se puede reflejar en esa falta de atención, de indiferencia, o que las relaciones dentro de la congregación no son tan cercanas como parecían. Pero también puede ocurrir, mi hermana, que esas personas, pues, piensen que usted es que ya se alejó, va, del redil, por decirlo así. Pero no, usted no se preocupe, usted siga con esa actitud, usted siga creyendo de que usted va a la iglesia por nuestro Señor Jesucristo, que usted no va a poner la mirada en ningún hombre, que usted no va a ver quién es el que le va a dar la mano, quién es el que le va a dar el saludo. No se preocupe por eso, mi hermana, no se preocupe. Me gusta su actitud, que usted va con todo, usted dice Dios le bendiga, aunque a usted no se lo digan. Me gusta mucho esa actitud. Y en, Hebreos 13:5, yo nunca te dejaré, jamás te abandonaré. Eso es lo que dice el Señor. Así que aunque otros hermanos no me quieran saludar, aunque otros hermanos no me quieran dar el besito en la mejilla, aunque otros hermanos no me quieran dar la bienvenida, no importa, porque el Señor, el Creador del cielo y la tierra, me dice, yo nunca te dejaré y jamás te abandonaré. Entonces, aunque todos me dejen, aunque todos me abandonen, el Señor jamás lo hará. Jamás lo hará, mi hermano. Esa es la confianza que nosotros tenemos y esa es pues la alegría que llena nuestro corazoncito, que no vamos por el saludo del hermano, sino que vamos para recibir esa poderosa palabra de nuestro Señor Jesucristo. Tenemos más audio, le escuchamos.
3: Dios le bendiga, hermana Liz. Aquí estamos en la capital, ya casi salimos para la zona central. Dios le bendiga en grande, Dios le bendiga, Orlando Sandri, la luda, hermana Liz. Ahí vamos a salir luego de acá, vamos a ir en sintonía de la programación. Bendiciones para todos los que escuchan esta radio, y que Dios los dé fuerza y sabiduría, entendimiento, paz, sobre todo para poder vivir una vida de calidad.
0: Amén, así es. Por aquí nos escriben, dicen, bendiciones hermanas, soy Yadira, un saludo hasta San Marcos, Santa Bárbara, para mi hermana Lisbeth y hasta cofradía para mi hermana Patty. Siempre la escuchamos, hermana. Saluditos, bendiciones para la hermana Patty, para la hermana Lisbeth y para la hermana Yadira. Que Dios me les bendiga. Buenas tardes. Hola,
4: buenas tardes, hermana Liz. La verdad es que la situación que estamos viviendo en nuestro país es bien difícil, ¿verdad? Pero acuérdese lo que dice la palabra, segunda de Crónicas 7:14. Si mi pueblo se humillare, sobre el cual mi nombre es invocado, Yo Jehová, dice, sanaré, perdonaré su pecado y sanaré su tierra. Entonces, en nuestro país hace falta palabra. La juventud se nos está perdiendo. Entonces, Dios nos ha llamado, Dios nos hace un llamado. Y a través de ese llamado lo hace dos promesas. Si nos humillamos, perdona nuestros pecados. Si nos humillamos, también Dios sanará nuestra tierra. Solamente Dios puede ayudarnos a sacarnos adelante. Amén. Amén. Dios le bendiga. Feliz tarde.
0: Amén, amén. Feliz tarde para usted también, mi querido hermano. Vamos a ver. Dicen por aquí, amén, dice, así es, hermana, mejor pasar un minuto feliz a no pasar un minuto que pasa, dice, enfadado. Usted se pierde 60 segundos de felicidad, dicen por aquí. Sí, correcto, hay que estar contentos, hombre, hay que darle gracias al Señor, como le dije al principio, por absolutamente todo. 4 de la tarde ya con 18 minutos, yo le quiero hacer a usted un recuento de todas las noticias, de todo lo que le hemos informado, un resumen de lo que le hemos informado hasta este momento. Preste mucha atención, y es que hombre gravemente herido con arma blanca en barrio Montevideo del Progreso tras presunto intento de atraco. Escuche usted qué es lo que pasó. Vamos a escuchar a nuestros compañeros que nos informan desde Lloro. Preste mucha atención. Le damos a conocer en este momento qué fue lo que sucedió.
5: Así es, gracias, compañeros en estudios. Mire, bueno, a este ciudadano al parecer lo habrían herido con arma blanca tipo cuchillo. En estos momentos, por el Hotel La Vega, juega. Por el Hotel La Vega, el 911 llegó. De inmediato, estos pobladores llamaron al 911 para acudir a este ciudadano, que lo llevan en estos momentos hacia el hospital progreseño herido de arma blanca. Bueno, mire, supuestamente andaba robando, dice.
6: Estaba
5: saltando
6: un señor, dije.
5: Usted, bueno, venía herido, ¿ah?
6: Sí, está herido de bala, es de un puñal.
5: ¿De puñal? Bueno, mire, compañeros, en estudios, a esta hora, con arma blanca, arma blanca, habrían herido a este ciudadano. ¿Lo conoce? Bueno, brother, ¿lo conoce, brother?
7: Sí, pero que es
5: el... ¿Lo conoce el muchacho? No. Ah, bueno, mire, compañeros en estudios, esto es lo que está sucediendo a esta hora. Una persona herida con arma blanca, supuestamente andaba trabajando, ¿verdad? Buscando lo ajeno, eso es lo que nos dicen los vecinos acá. allá a la altura del sector Las Vegas y lo han trasladado hacia el hospital por el señor. Con este contacto, yo soy José Luis Teruel, retorno con ustedes, estudio principal.
0: Bueno, muchísimas gracias a nuestro compañero José Luis Teruel. Vecinos han señalado que el individuo pues estaba asaltando a peatones cuando fue interceptado y atacado con un cuchillo. Paramédicos lo trasladaron a urgencias del Hospital General Progreseño. La policía ya está investigando el suceso. Las 4 de la tarde con 21 minutos. Continuamos por aquí. Presten mucha atención. Y es que elegancia y orgullo patrio se hicieron presentes en los desfiles de Santa Bárbara, donde una de las docentes que acompañó la jornada destacó por su porte, carisma y distinguida presencia, cautivando las miradas de quienes disfrutaban de esta celebración nacional. Un juez condena trasladar al expresidente boliviano Arce a un hospital por el cáncer que padece. Personal de limpieza del hospital Gabriela Alvarado se va a brazos caídos por falta de pago en Danlí. También le damos a conocer a usted, preste mucha atención. Detienen a motociclista en La Ceiba por circular con licencia de conducir totalmente falsa. Decapitan a hombre y dejan escalofriante mensaje. Ya van 12 de 5 y faltan 3. Así han dejado en ese mensaje. En este macabro hallazgo allá en El Progreso, y es que encuentran cabeza decapitada con amenaza firmada por criminales en Colonia Flores de Mayo. Lamentable, lamentable lo que le damos a conocer. El agua se apodera de las calles, fuertes lluvias inundan, preste mucha atención, fuertes lluvias inundan en Valencia. También le informamos, mujer de 26 años herida tras colisión entre moto y turismo en el Cesteo Juticalpa. La joven presentó escoriaciones y laceraciones en rodilla y tobillo. Alerta en Honduras. Piden reforzar la seguridad y supervisión en centros de atención para menores. Le damos a conocer, reportan la muerte violenta de una persona en la aldea Burgos de El Porvenir. Y es que un nuevo hecho sangriento vuelve a enlutar al departamento de Atlántida tras reportarse la muerte violenta de una persona en las últimas horas en la aldea Burgos. Preste mucha atención de quién se trata. Vamos a escuchar en este momento.
7: Atención a este informe de último momento en el sector del Porvenir en el departamento de Atlántida. Se genera información de último momento a esta hora de la tarde porque se reporta la muerte violenta de una persona del sexo masculino. Esto en una de las fincas de producción de piñas, ubicado en el sector Aldea Burgos, en el municipio del Porvenir, en el departamento de Atlántida. Según la información, de manera preliminar, la víctima está como desconocido y se desconoce el porqué del hecho suscitado de las donde las autoridades policiales y las autoridades forenses realizaron ya el levantamiento cadavérico por ley, llevándolo a la morgue judicial de la ciudad de La Ceiba, en el departamento de Atlántida, para la respectiva autopsia. Según lo que nos ha confirmado ya nuestro compañero Wilmer Montoya, el cuerpo de esta persona ya se encuentra en el sector de la ciudad de La Ceiba, a la espera de más detalles, pero se confirma otra persona que lamentablemente ha perdido la vida a manos de la violencia. Sigue la violencia en nuestro país. Atentos a lo que darán a conocer como parte del informe las autoridades. Pero seguimos.
0: Así es, nosotros seguimos, continuamos. Las 4 de la tarde con 25 minutos. Lamentable, hayan sin vida a los 5 ocupantes del avión accidentado en Colombia. Noticias internacionales que también nos da a conocer HCH Televisión Digital a través de la plataforma del Facebook. Rescatan con vida a un niño entre los escombros de edificio colapsado en Gaza. 21 muertos y decenas atrapados. El derrumbe ocurrió en Talagua, donde unos 10 familias desplazados dormían en un edificio de 6 pisos debilitado por bombardeos. Al menos 21 personas han muerto, entre ellas varios niños, y más de 25 resultaron heridas. Socorristas trabajan con sus manos ante la falta de maquinaria pesada para rescatar a entre 70 y 100 personas atrapadas. Trump alaba la labor de Sheinbaum contra el narcotráfico, pero dice que México debe hacer más. No solo son las guerras. ONU advierte sobre los riesgos que amenazan al mundo. Y es que hoy nuestro compañero Rafael Jerez analiza los principales riesgos que enfrenta el mundo según Naciones Unidas. En un escenario marcado por conflictos armados, tensiones entre potencias, cambio climático, crisis económica y el acelerado desarrollo de la inteligencia artificial. Más allá de las amenazas individuales, la preocupación está en cómo estos fenómenos pueden conectarse entre sí y provocar nuevas crisis de seguridad, migración, energía, alimentos y estabilidad política. También le damos a conocer alerta sanitaria en el Distrito Central. Aumentan los casos de gusano barrenador en humanos. Vamos a escuchar a nuestra compañera Daniela Mejía. Vamos a escuchar qué es lo que nos da a conocer acerca de esta, bueno, de esta problemática que estamos enfrentando.
8: Lamentablemente porque el incremento en los casos de gusano barrenador continúan imparables en el país. Para ampliar más a detalle sobre este tema me acompaña el doctor Homer Mejía, quien es el jefe de Vigilancia Epidemiológica de la Secretaría de Salud. Qué gusto saludarle, doctor.
9: Muchas gracias, Daniela, HCH, hacia los estudios para informar qué es lo que está aconteciendo con este tema de gusano barrenador. Nosotros tenemos registrados hasta la fecha de hoy 299 casos a nivel nacional de miasis. ¿Qué es lo que sucede? Que esta cifra va a rebasar lo que aconteció en todo el año 2025, que tuvimos 300 casos de gusano barrenador a nivel nacional. Prácticamente estamos a un caso de igualar esta cifra, y donde vemos el mayor número de casos que estamos teniendo es Francisco Morazán, el que ocupa el primer lugar. Hablando específicamente de este departamento de Francisco Morazán, la capital del país, es el municipio en el cual tenemos el mayor número de casos de gusano barrenador. Luego le sigue como departamento Cortés, que ocupa el segundo lugar, tercer lugar Copán y cuarto lugar el departamento de Yoro. Estos cuatro departamentos son los que presentan el mayor número de casos de gusano barrenador, y las recomendaciones que nosotros le podemos brindar a la población hondureña y que debe de estar atento a practicarlas es que debe de cubrir toda herida expuesta. Hemos observado, Daniela, que los casos se han incrementado más en personas que han sufrido procedimientos quirúrgicos, como por ejemplo la amputación de algún miembro de su cuerpo, pie diabético. Estas, más que todas las complicaciones, se han dado en personas que son diabéticas. Por lo tanto, el mensaje es que si se realiza un procedimiento quirúrgico, los familiares tienen que estar pendientes de estar cubriendo esa herida quirúrgica, estarla limpiando, evitar, si dejan ventanas abiertas, en lo menos posible, tratar de mantener estas ventanas abiertas, si no hay que colocar telas metálicas, porque la mosca está circulando en la capital del país. Entonces, lo que hace ser más vulnerables a estas personas personas que reciben amputaciones o que sufren un procedimiento quirúrgico a consecuencia de la complicación de la diabetes. En segundo lugar, son las personas indigentes, aquellos adultos mayores que están en la calle, que sufren alguna lesión en su piel y que luego duermen en zonas de riesgo donde hay recolecciones de basura porque buscan ellos alimentos para poder alimentarse, y eso los hace también otro grupo vulnerable, en el cual pues llevamos de lo que va de este año 3 lamentables decesos por gusano barrenador en lo que es en Honduras, 2 de ellos de Olancho y una de Olancho y 2 de la capital del país. Entonces estos son los 3 decesos que nosotros tenemos en la capital y a nivel nacional. Por lo tanto, el propósito de esto es tratar de evitar una muerte de una enfermedad que es provocada por la mosca, y que esta mosca deposita sus huevecillos en la piel, destruye tejido y luego provoca infecciones hasta llevarlo a la muerte. Así que recuerde cubrir cualquier herida expuesta, y sobre todo hay que mantener esas ventanas, esas puertas cerradas, porque la mosca está circulando en la capital del país.
8: Muchísimas gracias al doctor Homer Mejía, quien es el jefe de vigilancia epidemiológica de la Secretaría de Salud.
0: Bueno, ahí estábamos escuchando al doctor Homer Mejía, quien nos daba a conocer pues qué medidas son las que debemos tomar en esa situación. Si usted se enfrenta en esa situación de tener una herida abierta, pues ya escuchábamos al jefe de epidemiología. Las 4:32 p.m. 4:32 p.m. Seguimos activos en HCH Radio. Le llaman Guerrero. Vamos a disfrutar de este buen tema de Fernel. Pero usted, mándenos su audio 9420-0766, ya volvemos para que nosotros pues podamos aprender de la Biblia. Yo sé que usted está más que listo, más que preparado. Ya volvemos en un ratito, 4:32 p.m.

0: Ahí estábamos escuchando a Fernel con ese buenísimo tema, le llaman Guerrero. 4:38 PM, vamos por aquí mis queridos hermanos, se llegó el momento mi hermano, ni sí ni no, ni blanco ni negro. Vamos a escuchar por aquí para que usted se anime aún más, 9420-0766, juguemos juntos aprendiendo Biblia, 4:38 PM.
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0: Así es, comenzamos. Hermano, preste mucha atención. Ni sí ni no, ni blanco ni negro. ¿Quién se atreve? ¿Quién se atreve a desafiarnos? ¿Quién pone en alto su departamento, su comunidad, su colonia, su barrio? En esta hermosa tarde del miércoles 16 de septiembre, yo sé que es algo muy difícil, pero para usted no tanto, porque usted es muy inteligente, porque usted sabe qué responder, porque yo sé que usted ha leído la Biblia, y si usted dice, yo no he tenido la oportunidad pues de leer la Biblia, pues aquí aprendemos. Aquí aprendemos. Recuerde que no se vale estar solo contestando correcto. Puede ser. No, mi querido hermano. Ese no es la intención. La intención es que si usted sabe la respuesta, dígala tal cual. 9420-0766. Hola, bendiciones.
2: Hola,
0: bendiciones. Buenas tardes.
2: Buenas tardes, dice que nosotros somos un fieles oyentes de esta emisora, de la mañanita la escuchamos hasta la tarde, y yo pues en esta tarde le hablo especialmente para pedirle que yo fui un día a solicitar una ayuda para mi hija, ¿de acuerdo que le dije una vez? Yo le dije a Danlin.
0: Ah, sí, correcto.
2: Y no me contestaron nada y estoy...
0: Tiene que tener paciencia, mi hermano, tiene que tener mucha paciencia, porque como le dije el otro día, aquí no solo es un caso el que llega, son muchísimos, así que tener paciencia, mi querido hermano.
2: Mucho tiempo, hermana. Deme el número de Arela Cáceres, hermana, mándamelo ahí por... Estoy hablándole.
0: Muy bien. Que Dios me lo bendiga, mi hermano. Ya le vamos a facilitar por ahí el número. 9420-0766. Recuerde que estamos en ni sí ni no, ni blanco ni negro. 9420-0766. En las 4:41 PM con 41 minutos. Bendiciones, buenas tardes.
3: Buenas tardes, ¿cómo está? Me bendiga.
0: A usted también, que Dios me lo bendiga. Mi querido hermano, ¿usted está listo para ganar en esta tarde?
3: Pues vamos a probar, hermana. Quedé en el último lugar la vez pasada.
0: Ah, bueno, mire, vamos a ver.
3: Me ganaron por forma de votación.
0: Ah, mire. Vaya pues, hermano, entonces sí. Póngase las pilas porque comenzamos.
3: Ahora de otra vez, en el nombre de Dios.
0: En el nombre de Dios, usted va a participar por una hermosa Biblia. Vamos a ver, en el nombre de Dios, mi querido hermano. ¿Está listo?
3: Dele, hermana.
0: Va, pues, ni sí ni no, ni blanco ni negro. Usted ya sabe cómo es la dinámica. Sí. Así que yo comienzo preguntándole a usted, ¿qué ave llevó alimento al profeta Elías?
3: ¿Quién le llevó el alimento al profeta Elías?
0: Sí, correcto. ¿Quién fue?
3: Parece que fue un animal, no sé, pues.
0: Sí, un ave, fue un ave.
3: Un ave, parece que fue un.
0: ¿Será que fue un murciélago?
3: No, fue otra clase de animal.
0: ¿Un cuervo o una mariposa?
3: Un cuervo.
0: Muy bien, fue un cuervo y lo encontramos en Primera de Reyes, 17:4-6.
3: Sí.
0: Así es. ¿Cuántos días estuvo Jonás en el gran pez?
3: Tres.
0: ¿Quién era el padre de Juan el Bautista?
3: El padre de Juan el Bautista.
0: ¿Será que fue Pedro, Zacarías o Moisés?
3: Zacarías.
0: Es correcto, Zacarías, lo encontramos en Lucas 1:13. Ahora yo le pregunto, ¿qué mujer escondió a los espías israelitas en Jericó? ¿Quién fue esa mujer? ¿Será que fue la reina Esther? ¿Será que fue Rahab o Sara?
3: Parece que fue Sara.
0: No, incorrecto, fue Rahab. Rahab, mi hermano, Rahab. ¿Qué rey escribió gran parte de los proverbios? ¿Qué rey escribió gran parte de los proverbios, mi hermano?
3: Dice que ahí en la obra en curva,
0: que, ¿será que fue Salomón? ¿Será que fue David?
3: No, Salomón.
0: Ya dijo que no, mi hermano. Íbamos bien, hermano. Íbamos bien, hermano precioso. Es que el punto es decir que es no decir ni sí ni no. Ese es el punto, mi hermano precioso, hombre, que Dios me le bendiga. Vaya pues, que Dios me lo bendiga. Vamos por aquí. Hola, bendiciones, buenas tardes. Hola, hola, buenas tardes. No, vamos con otra entonces, vamos con otra. Así rapidito, vamos con otra. Bendiciones, buenas tardes.
4: Buenas.
0: Buenas, buenas, buenas, buenas. ¿Cómo viene usted, hermano? Que Dios me lo bendiga. ¿Cómo viene usted? ¿Usted viene más que listo?
4: Ah, pues, aquí estamos listos.
0: Muy bien, ahora yo le pregunto a usted, ¿cuál es su nombre?
4: Marvin.
0: Marvin, ¿de dónde, mi hermano Marvin?
4: De acá, de la colonia San Jorge.
0: Eso, vamos a ver cómo estamos en la San Jorge, allá en el Carrizal. Yo le pregunto, ¿qué instrumento tocaba David para tranquilizar a Saúl?
4: Un arpa.
0: El arpa, muy bien. ¿Quién interpretó los sueños del faraón en Egipto?
4: José.
0: Correcto. ¿Qué río fue abierto para que Israel cruzara hacia Canaán?
4: El río Jordán.
0: Muy bien, hermano. Ahora yo le pregunto, ¿cuál fue la primera plaga de Egipto? ¿Cuál fue esa primera plaga?
4: Las ranas.
0: ¿Será que fueron las ranas? ¿O será que el agua convertida en sangre? ¿O será que fueron las moscas?
4: Las ranas, parece que fue la primera plaga.
0: En Éxodo 7:20 encontramos que la primer plaga, mi querido hermano, es el agua convertida en sangre. Ahora yo le pregunto, ¿quién fue la suegra de Ruth? Así rapidito, ¿quién fue la suegra de Ruth?
4: Noemí.
0: Correcto. ¿Qué apóstol era cobrador de impuestos?
4: Zaqueo.
0: Casi, casi, casi. Mateo, mi hermano, Mateo. ¿Qué juez derribó un templo filisteo?
4: ¿Cómo dice?
0: ¿Qué juez derribó un templo filisteo? ¿Será que fue Moisés? ¿Será que fue Sansón? ¿O será que fue Goliat?
4: Sansón.
0: Es correcto. ¿Quién tuvo un manto de muchos colores?
4: Elías.
0: Casi. José, mi hermano. José tuvo un manto de muchos colores. ¿Y dentro de esos colores, qué colores iban, cree usted, mi hermano?
4: Iba blanco.
0: Hermano, no, pero sí, usted pasa a la final porque definitivamente contestó más de 7, que son las que se piden para aprobar. Contestó más de 7, así que deme su apellido, mi hermano Marvin.
4: Marvin Paz.
0: Marvin Paz, desde el Carrizal, sí. Me dice.
4: Así es.
0: Muy bien, hermano Marvin. Ahora, mire, hermano Marvin, póngase las pilas a estudiar un poco más porque el viernes usted se va a enfrentar en un versus con 3 hermanos más que son los que están quedando en la final. El viernes.
4: Así es, el viernes va.
0: El viernes, y usted el viernes se va a poder llevar, va a ser el seleccionado, va a ser el ganador. Si usted contesta correctamente, así como en esta ocasión, va a ser el ganador de una Biblia.
4: Ah, está bien. Vaya, pues vamos a estar esperando. Vaya, muchas gracias.
0: Pues permítame, solo voy a copiar por aquí su número para ponerme en contacto.
4: Ajá, sí.
0: El día viernes. Ya lo tengo.
4: Está bien. Vaya, muchas gracias.
0: Listo. Dios me lo bendiga. Vale. A usted también. Mira, ahí está el hermano Marvin Paz. El hermano Marvin Paz, primer seleccionado para enfrentarse el día viernes. Vamos a ver, 9420-0766. Le escuchamos. Vamos por aquí, póngase las pilas. Este teléfono se está saturando, pero solo son dos. Solo son dos los seleccionados. Nosotros pues nos encantaría que todos quedaran, pero esto va dependiendo de esa agilidad, de no decir que no, ni sí, ni blanco, ni negro. Son 7 preguntas. Si usted responde más, pues qué súper, mi querido hermano. Bendiciones, buenas tardes.
5: Estoy aburrida por esta tarde. ¿Cómo están? ¿Cómo están esta tarde?
0: Muy bien. ¿Y usted qué tal?
5: Pues aquí, hermano, pasando por este tiempo que tenemos, que ayer llovió una guarderita bien, y entonces me oro por mis hijos y por mi cuerpo, que están en un estado, no tienen empleo.
0: Ah, sí. Mire, sí, así es, mi hermana. Vamos a estar orando con mucho gusto. Vamos por aquí. Buenas tardes.
5: Hermana, me gustaría participar.
0: Ya estamos aquí, mi hermana. Ahora sí, usted Amén. Está más que lista.
5: Listísima.
0: ¿Cuál es su nombre?
5: Celestina.
0: ¿Mande?
5: Celestina.
0: Domitila.
5: Celestina, con C de casa.
0: Ahí está, qué barbaridad, hermana Celestina, ya le estoy cambiando el nombre. Ay, discúlpeme, mi hermana. Hermana,
5: no hay cuidado.
0: ¿Qué discípulo caminó sobre el agua con Jesús? Así rapidito.
5: Pedro,
0: muy bien. ¿Qué gigante derrotó a David?
5: Goliat,
0: muy bien. ¿Qué mujer llegó a ser reina de Persia? Que antes se llamaba Adasa, antes de tener ese nombre se llamaba Adasa. ¿Qué reina?
5: Esther.
0: Es correcto. ¿Quién fue llevado al cielo en un carro de fuego?
5: Zacarías.
0: Casi. Elías, mi hermana, Elías.
5: Elías.
0: ¿Qué hombre durmió y cayó de una ventana durante una predicación? ¿Será que tiene conocimiento o lo desconoce?
5: Sé que tengo conocimiento, pero no me acuerdo ahorita.
0: ¿Dijo que no, mi hermana?
5: No.
0: Ay.

0: Buenas tardes en audiciones, hermanita Lisek.
1: Amén. Bendiciones para usted también. ¿Cómo vienen esos ánimos?
0: Pues aquí estamos. Vamos a ver si pasamos la prueba. Si no, me va a poner el chacal.
1: Es correcto, mi hermano.
0: Hermanita Lisek, que no se dé cuenta la audiencia de HDH Radio. Ayúdeme, oiga, ayúdeme.
1: Ay, hermano, vamos pues. Ahora, mire, vamos a comenzar así bien facilito. Yo sé que usted todas se la sabe. Las más facilitas, vamos a ver. Yo le pregunto, ¿qué animal habló con Balaam?
0: El burro.
1: El burro, una burra. Muy bien, hermano. ¿Quién reemplazó? Es que es que de verdad que las mujeres, si hablamos, mira, estén animales, hermano, las hembras, si hablan, ¿verdad? ¿Sí? Qué barbaridad, sí. La burra fue la que le habló a Balaam. Lo encontramos en número 22-28. Hermano, yo le pregunto, ¿quién reemplazó a Judas Iscariote?
0: Ay.
1: ¿Será que fue Matías?
0: Vamos a ver.
1: Matías, hermano Matías, ¿qué profeta fue lanzado al foso de los leones? ¿Será que fue David, Daniel o Jacob? Al foso de los leones, en los leones.
0: Daniel,
1: muy bien. ¿Qué árbol pequeño subió Zaqueo para ver a Jesús? ¿Será que fue un árbol de manzana, un árbol de sicomoro o será que fue un árbol de tamarindo?
0: No, sicomoro.
1: Ah, dijo que no, hermano. También que íbamos, hermano Franklin, ni cómo ayudarle. Si aquí el jurado, mire, aquí el jurado, la audiencia es el mismo jurado. Aquí la audiencia me está diciendo, hermana, dijo que sí ya ratos, me dice. ¡Qué barbaridad! ¡Qué barbaridad, hermano Franklin!
0: Lo importante, hermanita, es hacer todo para Cristo, ¿verdad?
1: Amén, así es, que Dios me lo bendiga, mi hermano.
0: Gracias, hermanita, aquí estamos activos ya en labores, ya para comenzar, y siempre activo en el corazón, como dicen el lema de ustedes, HCH Honduras en el corazón.
1: Amén, así es, hermano.
0: Nos vemos en cabina de HCH Radio.
1: Eso, me encanta muchísimo. Amén, amén, ahí estamos. Mire, seguimos. Casi, íbamos tan bien, hermano Franklin. Íbamos tan bien. Vamos por aquí, le escuchamos. Bendiciones.
2: Analí, Dios le bendiga.
1: A usted también, que Dios me le bendiga. ¿Cómo está? ¿Cuál es su nombre? ¿De dónde nos llama? ¿Cómo la está pasando?
2: Mi nombre es Carmen Membreño. Llamo de aquí, de la Hacienda del Edén.
1: De la Hacienda del Edén, ¿cómo estamos en la Hacienda?
2: Bendecida, prosperada y en victoria.
1: Amén, gloria al Señor. ¿Usted viene lista, mi hermana, para poner más en alto esa Hacienda?
2: Más que lista, hermana.
1: Me encanta esa actitud. ¿Qué mujer fue convertida en una estatua de sal? ¿Será que fue la esposa de Juan?
2: La esposa de Lot,
1: correcto. ¿Qué juez pidió señales con un vellón? ¿Será que fue Pablo? ¿Será que fue Tomás o Gedeón?
2: Gedeón.
1: Correcto. ¿Qué apóstol dudó de la resurrección de Jesús? ¿Quién dudó? ¿Qué apóstol? ¿Será que fue Pedro, Juan?
2: Tomás.
1: Correcto, lo encontramos en Juan 20:25. Preste mucha atención. ¿Quién escribió la mayoría de las cartas del Nuevo Testamento? ¿Pedro, Pablo o Juan?
2: Pablo,
1: muy bien. ¿Qué ciudad era famosa por su gran pecado antes de ser destruida? ¿Será que fue Gomorra?
2: Sodoma y Gomorra.
1: Sodoma, mi hermana, Sodoma. ¿Quién bautizó a Jesús? La facilita Juan. Esa, eso, perfecto, Juan el Bautista. ¿Qué rey fue conocido por su gran sabiduría?
2: Salomón.
1: Salomón, muy bien. ¿De qué color era el tercer caballo? ¿Qué encontramos?
2: Bravo.
1: Mande.
2: Blanco.
1: Ay,
2: no, ay, perdí.

0: hermana, ya había pasado las 7, ya había pasado las 7, mi hermana preciosa.
1: Perdí, hermana.
0: No, hermana, ya pasó las 7.
1: Gracias a Dios, hermana.
0: Mi hermana preciosa, Carmen, ¿su apellido me dijo?
1: Carmen Membreño Sánchez, hermana.
0: Membreño Sánchez. ¿Me recuerda desde dónde?
1: Aquí de una hacienda, lo decían, el Edén, una finca.
0: ¿En una finca? ¿Dónde queda la finca exactamente?
1: Aquí queda por San Marcos, Santa Bárbara.
0: Ah, en Santa Bárbara, muy bien.
1: Sí, hermana.
0: Ya aquí estoy anotando sus datos, mi querida hermana, para podernos comunicar lo que es el día viernes. Usted se va a enfrentar, va a ser un versus con tres hermanos más. A ver quién queda seleccionado. Pero así que en este póngase las pilas, mi hermana, porque es con tiempo. El que quede con menos tiempo y responda las 7 preguntas, ese va a ser el ganador. Ya no se va a dar chance como de pensar mucho.
1: Amén, hermana.
0: Póngase las pilas, mi hermana. Eso, me encanta, eso. Amén. No. Le vamos a dar un
1: feliz tarde, hermana.
0: Feliz tarde, usted también. Le vamos a dar un fuerte aplauso a todos los que participaron. Que Dios me los bendiga. ¡Eso! ¡Bravo! Muy bien, mis queridos hermanos preciosos. Óigame, me encanta muchísimo porque estamos aprendiendo, hasta yo estoy aprendiendo. Mire, hay cosas, por ejemplo, eso de dónde se subió. Yo esa antes no me la sabía. No me la sabía, pero ya lo aprendimos. Ya aprendimos acerca de la Biblia, ya aprendimos que el apóstol que dudó de la resurrección de Jesús se llama Tomás, aprendimos también que el profeta que fue lanzado al foso de los leones es Daniel, aprendimos que el árbol pequeño que se subió Zaqueo para poder ver a Jesús es el sicomoro, también eso lo encontramos en Lucas 19:4, el rey. Oiga muy bien, le voy a dar un extra. ¿Qué rey vio una mano escribiendo en la pared? ¿Qué rey vio una mano escribiendo en la pared? ¿Qué rey? ¿Qué rey vio una mano escribiendo en la pared? Por aquí me dicen, hermana, dice, le estaban diciendo que sí. Es que es correcto, y los que decían que sí, pues quedaron descalificados, lastimosamente, quedaron descalificados, mis hermanos preciosos. No por dar una mala respuesta acerca de la Biblia, porque como se lo repito, estamos aprendiendo todos, no pasa nada si yo le pregunto qué animal es el que habló con Balaam y usted me dice un perro, no pasa nada porque aquí nosotros corregimos y le decimos, no hermano, es una burra, lo encontramos en Números 22:28, pero la cosa está en no decir que sí, ni que no, ni blanco, ni negro. Esa es las palabras que usted no las puede mencionar por nada del mundo. Pero ahí usted me dice, es un perro, es un caballo, no pasa nada. Aquí nosotros estamos aprendiendo. Así que usted no se sienta mal si dice una respuesta que no va en orden, que no va dentro, pues, de lo que dice ese versículo. Porque aquí estamos todos para aprender. Yo aprendo muchísimo de ustedes. Ustedes aprenden de los que entran también en esta cabina de radio, y ese es el fin. Aquí nadie es experto en nada, aquí todos estamos aprendiendo todos los días, aprendemos cosas nuevas y nos encanta de verdad, y más que todo es pasar una tarde amena, una tarde hermosa, una tarde de sonrisas, una tarde de buena música, una tarde de aprendizaje. Eso es lo que buscamos aquí en HCH Radio. Y como dijimos, música, usted vaya preparando su tema favorito, vaya ahí haciendo ejercicios, hermano, para que usted tenga una voz todavía más bonita, nos pueda venir a cantar, pueda buscar esa música que a usted tanto le gusta, de Jay Khalil, puede ser de Miel San Marcos, de Christine de Clarion, de Jesús Adrián Romero, de Alex Campos, de qué sé yo, mi hermano, una música que sea así movida para las tardes, que a usted le provoque agarrar la escoba, barrer todo el patio, barrerle ahí la acera al vecino. Eso es lo que buscamos, mi hermano, activarnos en esta tarde, en las tardes de HCH Radio. Sonríale, sonríale a la vida.
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0: HCH Radio, nos sentimos agradecidos con Dios por haber nacido en esta tierra de 5 estrellas. Estamos celebrando 205 años de independencia y ese evento nos toca el corazón y eriza nuestra piel catracha. Cada 15 de septiembre nos embargamos de patriotismo y vamos a las calles con ropas azul y blanco y el corazón de 5 estrellas a gritar a toda voz: ¡Viva Honduras! Señor Jesús, gracias por Honduras. Gracias por nuestros 18 departamentos. Gracias por nuestros 298 municipios, aldeas, pueblos y caseríos. Gracias por nuestros mares y por cada hondureño que día a día se esfuerza por sacar adelante a su familia. Gracias, Jesús, por interceder por nosotros ante nuestro Padre, amado Dios. Hacemos valer aquel versículo de Segunda de Crónicas 7:14 que dice: y se humilla mi pueblo, sobre el cual es invocado mi nombre, y oran, buscan mi rostro, y se vuelven de sus malos caminos, entonces yo oiré desde los cielos, perdonaré su pecado y sanaré su tierra. Gracias, Dios, por nuestros 205 años de independencia. 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
3: Esto es un minuto para reflexionar. Vivimos pidiendo más, más tiempo, más dinero, más oportunidades. Pero pocas veces hacemos una pausa para agradecer lo que Dios ya nos ha dado. La Biblia nos dice en 1 de Tesalonicenses 5:18: dad gracias a Dios en todo, porque esta es la voluntad de Dios para con vosotros en Cristo Jesús. La gratitud no significa que todo sea perfecto, significa reconocer que, aún en medio de las dificultades, Dios sigue siendo bueno y permanece a nuestro lado. Cuando aprendemos a agradecer, cambia nuestra manera de ver la vida. Dejamos de enfocarnos en lo que nos falta y comenzamos a valorar lo que ya tenemos: la familia, la salud, un nuevo amanecer, una oportunidad más para empezar de nuevo. Hoy quiero hacerte una invitación muy sencilla. Antes de terminar este día, piensa en 3 cosas por las que puedas darle gracias a Dios. Descubrirás que un corazón agradecido siempre encuentra razones para tener esperanza. Que Dios bendiga tu vida.
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0: Amén, ahí estábamos escuchando Sube, Sube, mi querido hermano, este tema de New Wine. Se marcan las 4 de la tarde, las 5, ya las 5. Permítame por aquí, vamos a confirmar las 5 de la tarde con 17 minutos. Vea usted cómo estamos, que hasta perdemos pues la noción del tiempo porque se va demasiado rápido. 5 de la tarde con 17 minutos, mi querido hermano, sin más preámbulo, nosotros continuamos con... Yo sé que usted está más que listo.
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0: Yo creo que ya nuestros cantantes preciosos ya están listos. Vamos a ver, confírmeme por favor, 9420-0766. Ya nuestros cantantes de primera están más que listos para deleitarnos con esas preciosas voces. Me la canta y yo con muchísimo gusto. Aquí nosotros con mucho gusto le estamos dando play. Recuerde que el dúo Líbano, dúo Celaya, todos los dúos los dejamos para la madrugada para que usted pueda disfrutar de esos temas buenísimos también en la madrugada. Mientras, vamos por aquí, las 5 de la tarde, 18 minutos, 9420-0766. Hola, hola, le escuchamos, bendiciones, buenas tardes.
2: Buenas tardes, manita, ¿cómo me le va a usted?
0: Muy bien, ¿y a usted qué tal? ¿Cómo me le va? ¿Cuál es su nombre?
2: Juana Araceli.
0: Juana.
2: Sí, aquí estamos, bien cansadísimos, viera, pero aquí estamos escuchándola, bien y, motivados.
0: ¿Y cansada por qué? ¿Qué estuvo haciendo?
2: Tanto trabajo, tanto lavar, voy a dar vuelta.
0: Ay, hombre, ya me lo imagino, mi hermana. Sí. Pero ya está ando relajada. Pichinga.
2: Sí, me estoy relajando un poquito. Ando pichinga sin beber.
0: No, hombre, mi hermana, anda pichinga y sin beber, dice la hermana. ¿Y usted?
2: Hermana.
0: Le escucho.
2: Quiero la alabanza que le pedí aquel día.
0: Ah, cántemela y se la complacemos.
2: De Jay Cali.
0: Ah, cántela, cántela.
2: No puedo, hermana, por favor.
0: Cántela, cántela, mi hermana. Aquí la vamos a ayudar. ¿Cuál es?
2: Yo te bendeciré, mi vida daré por completo a ti. Solamente está ahí.
0: Eso, un poquito. Dele, mi hermana. Vamos a ver. ¿Qué, cómo
2: se
0: dice?
2: Me olvidó, hasta
0: y
2: ahí me la
0: daré completo a ti y al entrar en tu presencia tengo calma y me hace sentir que seguro estoy donde quiera que yo pase y es para ti, esta es mi canción.
2: Hermana, mira que está.
0: Es que usted tenía que buscar la letra, hermana. Busque la letra y venga, cánteme completa la canción, hombre.
2: Así es el rollo.
0: Sí, hermana, qué barbaridad, hermana. No, pero cántenos otro poquito, vaya. La parte de sin palabras para agradecer las maravillas que has hecho en mi casa.
2: Uh-huh. Voy por la 20, yo como dice.
0: Todo lo que has hecho en mi vida. Mira, yo voy más por la requinta porra, hermana, pero.
2: Lo último, vamos cabales, la
0: Ay, no, ya me imagino yo lo.
2: Es que como vas a poder aprender la radio, hermana.
0: Ay, hombre, sí, hermana. Mire, sí, sí. Las dos estamos.
2: Estamos, pero. Mira, en tanto que hacer.
0: Ay, no, mira aquí, entonces te bendeciré este buen tema de Jay Khalil.
2: Sí, de Jay Khalil, bien bonito, esa sí me encanta. Mire que yo me la sé toda, hermana, pero lo que pasa es que gritando bien sudosa en la cabeza, tanto que hacía, se me olvidó.
0: Qué barbaridad, hermana.
2: Si viera, yo me sé varias, pero estoy tomando sudosa en la cabeza, se me olvidan.
0: Ajá, pero ¿a usted por qué le gusta este tema de Jay Khalil?
2: Yo creo que es que Dios me habla por medio de la alabanza y...
0: ¿Le
2: y
0: habla?
2: También me hace llorar.
0: ¡Ay,
2: quiera.
0: Hombre!
2: Sí.
0: Ya le vamos a complacer entonces este tema de Jay Khalil. ¿Hermana?
2: Sí, es que yo soy bichina en Chiona también.
0: ¡Ay! Yo te bendeciré y mi vida la haré por
3: por completo a ti.
0: Vamos, hermana, al entrar en tu presencia tengo calma.

0: Eso, vamos, hermana, que Dios me le bendiga. ¿Cuál es su nombre, me dice? ¿Cuál es su nombre?
1: Juana Araceli Pineda.
0: Es correcto, mi hermana Juanita Araceli Pineda nos ha solicitado este buen tema de Jay Khalil. Vamos a cantarlo mientras usted se va preparando. Vaya preparándose con ese tema favorito. Nos quedamos con Jay Khalil. Te bendeciré.

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2: Así es, me la canta y se la complazco. 94-20-07-66. Ya se marcan las 5 de la tarde con 27 minutos. Alguien que todavía no se haya comunicado con nosotros, esta es la oportunidad perfecta. Recuerde, usted nos canta y nosotros le damos play a su tema musical favorito. Hola, bendiciones. Hola, hola, buenas tardes. Buenas tardes, le escuchamos. Bendiciones.
3: Hola, bendiciones.
2: ¿Cómo está usted? ¿Cuál es su nombre?
3: Lilian Esperanza.
2: Mi hermana Lilian, ¿desde dónde nos llama usted?
3: De la Esperanza, Yorito.
2: Hermana Lilian, ¿y usted qué tema nos viene a cantar? Solo nos
3: una
2: ayuda,
3: que dice...
2: Solo nos ayuda bajándole el volumen a su radio. Bájale el volumen, hermana preciosa, a su radio, por favor. Para así escuchar. Sí, así le escuchamos mucho mejor, mi hermana preciosa, Lilian. Las 5 de la tarde, 28 minutos. Vamos a ver qué nos canta nuestra hermana Lilian. Recuerda, hermana preciosa, que es un tema movido, un tema bien alegre, un tema de júbilo, un tema que nos ponga a aplaudir a todos.
3: En el cielo había un ángel.
2: ¿Mande?
3: En el cielo había un ángel.
2: ¿Quién canta en el cielo había un ángel?
3: No sé.
2: Ajá, y cántela, vamos a ver si la hemos escuchado.

0: ¡Qué
1: Vale,
0: bonito!
1: vamos a servir. No, no, legal, no
0: ¡Qué
1: me recuerdo.
0: bonito, hermana! Hermana Esperanza, Esperanza, ¿verdad?
1: Sí.
0: Hermana Esperanza, que Dios me le bendiga. Un fuerte abrazo, un fuerte abrazo. 5 de la tarde, 30 minutos. Tenemos noticia de último momento en las pantallas de HCH Televisión Digital. Con mucho gusto se lo damos a conocer en este momento. ¿De qué se trata? Adelante,
2: La
0: compañeros.
2: unidad de fiscalización, transparencia y fiscalización a los partidos políticos acaba de concluir este pleno y se ha votado por mayoría de votos el informe financiero que da a conocer el uso indebido de los sujetos obligados de los cuales participaron en el pasado proceso electoral, donde se incluye varios sujetos obligados. Para que usted lo entienda más fácil, estamos hablando de varios candidatos a cargos de elección popular que no lograron justificar el uso de fondos en la campaña política. Entre estos que se figuran en este informe se encuentran excandidatos a la presidencia de la República por el Partido Liberal de Honduras, los cuales no han logrado justificar el uso de fondos en la campaña política que asciende a más entre 40 y 70 millones de lempiras. La Unidad de Política Limpia ya aprobó el informe y mañana será presentado ante los medios de comunicación. Mucha atención a este informe de último momento, mucha atención.
3: Último momento. 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
2: A través de HCH, mucha atención, mostramos de inmediato la convocatoria que ha girado hace unos minutos la Unidad de Política Limpia, donde confirma que ya ha sido aprobado este informe de rendición de cuentas de uso de fondos en campañas políticas y que un candidato a la presidencia por el Partido Liberal de Honduras no ha podido justificar, ya que no se ha logrado la documentación requerida por parte de la Unidad de Fiscalización y Transparencia de Campañas Políticas, cerca de 70 millones de lempiras. Por lo tanto, ha sido sancionado por parte de la Unidad de Política Limpia y el informe se remite a las autoridades de la Procuraduría General de la República y en investigación al Ministerio Público. El Ministerio Público ha iniciado también un proceso de investigación, al igual que la Procuraduría General de la República, para que las personas que aparecen en dicho informe rindan cuentas de dónde está el dinero que se utilizó en la campaña y que no logran justificarlos. Atentos a las reacciones a través de HCH, le estaremos informando mayores detalles, pero por mayoría de votos, dos de los tres comisionados de la Unidad de Política Limpia han votado a favor de sancionar a varios sujetos obligados, entre ellos un ex candidato a la presidencia en el Partido Liberal de Honduras. Atentos a la información de último momento que le estaremos detallando más adelante en otros espacios informativos en HCH Televisión Digital. Mientras tanto, regresamos a la programación habitual.
0: Así es, nosotros continuamos luego de haber escuchado esa noticia de último momento. Se marcan las 5 de la tarde con 33 minutos. Estamos en este espacio de Me la Canta y nosotros pues se la complacemos. 94-20-07-66. Continuamos con nuestra programación. Hay que estar atentos. Cualquier noticia de último momento, con mucho gusto se la haremos saber. Recuerde que esto es HCH Radio, Palabra de Dios, pero también es información. Bendiciones. Buenas tardes.
4: Bendiciones, hermanita.
0: Bendiciones, ¿cómo está usted? ¿Cuál es su nombre y de dónde nos está llamando?
4: Mi nombre es Magdalena y la llamo de aquí de Pimienta Cortés. Estamos al 100 escuchando su programa, hermana. Que sea gran bendición y bueno, quiero que me complazca con alabanza. Te alabarán, oh Jehová, todos los reyes de la tierra. Porque han oído los dichos de tu boca y andarán en los caminos de Jehová, porque la gloria de Jehová es grande. Porque Jehová es perfecto en sus caminos, porque Jehová atiende al humilde. Más mirada lejos al altivo. Gloria a Dios. Eso. Dios me bendiga a todos.
0: Dios me le bendiga también a usted, mi hermana preciosa. 5:35, te alabarán, oh Jehová, todos los reyes. 94-20-07-66. Vaya pensando, ¿cuál tema va a cantar usted?

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1: Así es, me la canta y se la complazco. Muy buenas tardes, bendiciones. Hola, hola, hola, bendiciones, buenas tardes, good afternoon. Bájele siempre el volumen a su radio mientras se comunica con nosotros. Luego de finalizar la llamada, súbale, súbale a todo lo que usted quiera, mi hermano. Vamos por aquí, vamos con otra, rapidito, le escuchamos, bendiciones. Hola, hola.
2: Hola, hermana Kenia.
1: Hola,
2: Dios me bendiga.
1: ¿Quién nos llama? Dios me le bendiga.
2: Sobeida.
1: ¿De dónde, mi hermana Sobeida?
2: De Pueblo Nuevo, San Francisco de Afuera.
1: Qué bueno, me alegra muchísimo, hermana Sobeida. ¿Y usted qué nos viene a cantar en esta tarde?
2: Yo vengo a cantar. Todo se está cumpliendo.
1: ¿Quién canta Todo se está cumpliendo, hermana?
2: Renato Sánchez.
1: De Renato Sánchez. Vamos a ver, cántenos un poquito a ver si aplica, hermana, a ver si no es para la madrugada.

0: Surge tanto problema, surge tanto dolor. Cada día se vuelve más difícil, los hombres no hallan la solución. Es que el hombre nunca ha aceptado que Cristo es la solución. Se abasta en filosofía por no aceptar al Señor. Busca primero, primero, el reino de Dios. Y lo demás por añadidura vendrá. Busca primero, primero, el reino de Dios. Y lo demás y demás por añadidura vendrá. Bendiciones, hermana.
1: Eso, bendiciones, hermana preciosa. Yo quiero preguntarle cuál es su versículo favorito.
0: Ah, Jeremías 33:3.
1: ¿Qué dice?
0: Clama a mí, yo te responderé. Clama a mí, yo te responderé y te enseñaré cosas grandes y ocultas que tú no conoces. Amén.
1: Amén, amén, amén. Así es, mi hermana preciosa. Dios me le bendiga.
0: Amén.
1: Amén. Nos quedamos con Renato Sánchez. Todo se está cumpliendo. Vamos a cantarle con todo nuestro corazón al Señor.

0: Ahí estábamos con Renato Sánchez. Todo se está cumpliendo. Buscad primero el reino de Dios. Vamos por aquí, seguimos escuchándole. Buenas tardes. Bájele el volumen a su radio. Vamos por aquí. Hola, bendiciones. Vamos con otra. Bendiciones.
1: Hola, buenas.
0: Bendiciones para usted también, mi querido hermano. ¿Cuál es su nombre?
1: José Murillo, de aquí de San Pedro Sula.
0: Qué bueno escucharle, mi hermano José. ¿Usted que nos viene a cantar? ¿Qué está haciendo para empezar? ¿Qué está haciendo? ¿Está trabajando? ¿Está en casita?
1: Sí, trabajando.
0: Ajá, mi hermano. ¿Y usted cuál nos va a cantar?
1: Es una alabanza viejita, pero a saber. Es de Saulo el Perseguidor.
0: ¿Cuál? ¿Saulo?
1: Saulo el Perseguidor.
0: Saulo, ¿por qué me persigues?
1: No, voy a contarles una historia muy bonita. Muchos cantantes la han querido compartir. Esta es la historia de un hombre que perseguía los que decían que Jesús volvió a vivir. Este era Saulo, era un hombre religioso, muy aferrado a la ley de su nación. Él se creía que agradaba a Dios en todo, mas no creía que Jesús resucitó. Esa.
0: Muy bien, hermano. Se la vamos a dejar programadita para que suene más tardecito, ¿le parece?
1: Sí, está bien, hermano.
0: Está bien, mi hermano precioso. Que Dios me lo bendiga, hombre. Vamos por aquí, las 5:44. Buenas tardes, buenas tardes.
2: Dios bendiga, princesa de Dios.
0: A usted también, que Dios me le bendiga siempre.
2: Amén, Dios le bendiga, princesa de Dios. ¿Sabe quién soy, va?
0: Mi hermana Reina.
2: Amén, así es, Reina Bautista.
0: Amén, hermana Reina, le escuchamos. ¿Cómo la está pasando?
2: Dios me la bendiga. Pues con pruebas y luchas, pero gracias a Dios, con Dios soy más que vencedora.
0: Amén, esa es la actitud que tenemos que
2: Dios somos siempre. Vencedoras, hermana. Sí, porque a mí Satanás no me va a ganar porque él es pisoteado.
0: Sí.
2: Sí, hermana.
0: Amén, así es, tiene toda la razón. ¿Y usted ya hizo la cena, mi hermana?
2: No, ahorita no voy para la iglesia, solo voy acá a alistar, me voy para el templo.
0: Ya se va para la iglesia.
2: Sí, ya me voy a ir, a las 7 me voy, hermana.
0: Muy bien, hermana, que le vaya muy bonito, que disfrute amén, estar en la presencia también. Del Señor.
2: Amén. Sigo orando por Anderson, hermano. Necesito. Sí,
0: amén.
2: Necesito que me ayude más por mi hijo, hermano.
0: Amén. Y cuénteme, ¿usted qué tema nos va a cantar?
2: Es la que dice una gota de tu sangre.
0: Ay, hermana. Y otra hermana, así como de Agustín Amador, de Jesús Adrián Romero. Tenemos también de. Tenemos también de Alex Zurdo. Tenemos de New White, de Ebenezer. Una gota de tu sangre, las escuchamos como a eso de las 11 de la noche, de la 1.
2: Ay, sí. Voy a cantar una que yo pueda, que yo me sepa, o sea, un corito, algo así.
0: Ajá.
2: De que dice Jesús, yo te amo.
0: Ajá, corito, dice usted, Jesús, mi hermana preciosa.
2: Yo te amo a ti, porque tú me has sanado, porque tú me has salvado. Jesús, yo te amo a ti.
0: Amén. Coritos, vamos a escuchar coritos.
2: Sí.
0: Vaya, pues ya le vamos a complacer entonces con unos coritos bien bonitos, hermana.
2: Sí, Dios me le bendiga grandemente su vida a todos ustedes. Dios me los bendiga, los lleve con bien.
0: A usted
2: para cuando
0: también.
2: Van para sus casas.
0: Amén, bye. A usted también, mi hermana preciosa. Saluditos, hermana Reina. Coritos, vamos a cantar entonces. ¡Vamos a cantar! ¡Eso! ¡Gócese, mi hermano precioso! ¡Súbale el volumen! Usted que va en su vehículo, usted que está en casita, usted que está en esa caseta, ¡súbale el volumen y cántele que no hay Dios! ¡No hay Dios tan grande como tú! ¡Eso vamos a decir en esta bonita tarde! 5:47.

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1: Así es, ahí estábamos escuchando esos hermosos coritos. Ya me lo imagino a usted cantando, ya me lo imagino a usted danzando, moviendo la cabeza, moviendo el piecito, gozándose ahí, mi hermano, en casita, gozándose en el trabajo. No sé dónde se encuentra usted en este momento, pero lo que sí yo le puedo asegurar es que el Señor le está acompañando siempre. Fíjese que antes de ir finalizando con este espacio, que las líneas están pero saturadísimas, antes de continuar, hermano, fíjese que yo le quiero leer a usted cuáles son los beneficios del tamarindo. Yo se los quiero dar a conocer. ¿Cuáles son los beneficios del tamarindo? Fíjese que el tamarindo lo que hace es que favorece la digestión. Contiene fibra. Esa fibra pues ayuda al funcionamiento normal del intestino. También aporta vitaminas y minerales. Contiene vitamina C, potasio, magnesio y otros nutrientes. Tiene también antioxidantes y es que ayudan a proteger las células del daño causado por los radicales libres. También pueden ayudar a la hidratación, especialmente cuando se prepara como bebida con agua. Es una fruta con buen aporte de fibra, por lo que puede contribuir a una alimentación pues equilibrada. Oiga usted, a las 5 de la tarde con 55 minutos le damos a conocer cómo se prepara el agua de tamarindo. Los ingredientes, usted pues 200 gramos de tamarindo con cáscara, oiga usted, 1 litro de agua, azúcar al gusto, aunque puede usar poca cantidad. Lo más favorable es que se use poca cantidad de azúcar. En la preparación, pele el tamarindo y retire las partes duras. Póngalo en un recipiente con agua, déjelo reposar por unos 20 a 30 minutos, hermano. Con las manos limpias, usted va a deshacer la pulpa dentro del agua para que esta pues se desprenda de las semillas. También usted tiene que colar la mezcla. Agregue más agua si usted desea que quede pues menos concentrada. Usted puede endulzarla al gusto y sírvala bien fría. Uy, ¿a quién no le cae rico un juguito de tamarindo? Uf. ¡Qué riquísimo! Un juguito de tamarindo. Y es que el jugo de tamarindo no solamente es delicioso y refrescante, sino que también aporta fibra, aporta antioxidantes, aporta minerales y también puede ser una buena opción para preparar una bebida natural. Eso sí, si le agregamos bastante azúcar, la bebida deja de ser una opción tan saludable. Recuerde que el azúcar no es tan buena, no es tan buena que digamos no le hace bien a nuestra salud. Ya estábamos conociendo cuáles son los beneficios del tamarindo, así que sin más, yo sé que usted quiere seguir cantando. Le escuchamos, buenas tardes. Hola, le escuchamos, buenas tardes, vamos con otra. Las 5:57, buenas tardes.

0: tardes, bendiciones.
1: Buenas tardes, hermana Liz, Dios le bendiga.
0: A usted también, que Dios me le bendiga, con quien tenemos el enorme placer.
1: Con la hermana Isabel, de aquí de Valle de Ángeles.
0: ¿Cómo está todo, mi hermana Isabel?
1: No, bien, bien, hermana, bien, bien.
0: Qué bueno, gracias al Señor. ¿Qué hizo hoy?
1: No, pues ya estamos queriendo preparar la cenita.
0: ¿Qué vamos a hacer de cena, hermana?
1: Además, frijolitos fritos, platanitos, huevitos.
0: Uy, qué quesito. Rico. Hermana, ya se imagina esa cenita acompañada con el jugo de tamarindo.
1: Verdad, estábamos escuchando ahorita, rico.
0: ¿A usted le gusta el jugo de tamarindo?
1: Sí, sí, me gusta. Sí, sí, me gusta.
0: Es riquísimo. Sí. ¿Y qué nos va a cantar sí. en esta tarde, mi hermana preciosa?
1: Quería cantar una alabanza, una que dice, si vas a bendecir, abre tu boca.
0: Si vas a bendecir, abre esa. Tu boca. Vamos a ver, le escuchamos entonces cómo la canta la hermana. ¡Ah, sí!
1: Vamos a ver.

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0: 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Amén, hermanos.
1: Eso.

0: 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Amén.
1: Eso, gloria al Señor. Hermana,
0: amén,
1: yo quiero preguntarle antes de terminar esta llamada, ¿qué mensaje usted le quiere decir o le quiere dejar a toda la audiencia que está conectadita en este momento?
0: Amén, hermana, que sigamos adelante con Cristo, porque es el único, el que nos da la fortaleza y el que nos da todo, hermano.
1: Ay, qué bonito mensaje. Muchísimas gracias, hermana. Amén, ¿nos recuerda, hermana, su nombre?
0: Amén. Isabel Mendoza, Valle de Ángeles.
1: Eso, mi hermana Isabel, saluditos, amén. Bendiciones.
0: Amén, igual, bendiciones, hermano.
1: Amén, las 6:00 p.m, en punto, mi hermano precioso. Vamos a escuchar este buen tema, Usa Mi Boca. ¿Será que es Marisol? Ahí está, mire.
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1: vuelve a abrir. Vamos todos a cantar entonces, mi hermano, en esta hermosa hora. Se marcan ya las... Ya las 6:00 p.m. Damos gracias al Señor, damos gloria a Él porque nos permite gozarnos. Mire, estamos cantando, estamos aprendiendo de la Biblia, estamos aprendiendo beneficios. Uy, hombre, cómo no agradecerle a nuestro Dios por todo lo que Él nos permite. Las 6:01 p.m, vamos a escuchar este buen tema, Usa Mi Boca, lo canta, vamos a ver... ¿Quién canta este tema, hermano? Usa Mi Boca. Ya en este momento le vamos a investigar quién canta este tema. Vamos a ver quién lo canta. Lo canta Usa Mi Boca, Dilia Salgado. Tenemos aquí, miren, esta interpretación de Dilia Salgado. También la canta la hermana Reina, dice, en el volumen 15 del álbum Háblame Señor y en el Alas de Paloma. Ah, mire, Usa Mi Boca, de la hermana Reina. También tenemos Usa Mi Boca, letra este de Marisol. Es que hay varias interpretaciones. Vamos a ver con cuál nos topamos por aquí, mi hermano. Vamos, lo importante es que nos gocemos, que le cantemos al Señor. Vamos a buscar por aquí, permítame, estamos haciendo unos ajustes para que usted pueda disfrutar de la mejor manera este precioso tema musical. Usa Mi Boca, vamos a cantarlo en este momento.